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4: Muy bien, estamos en la continuidad aquí desde Parque de los Patricios. Ha ganado Boca 3-1 su encuentro frente a Deportivo Recoleta de Paraguay, octavos de final de la Copa Sudamericana. Mi querido Rubén Santos, salvo que me digas que tenemos voces de protagonistas de Boca, si no vamos al comentario final.
5: Dale, tranquilo.
4: Vamos.
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4: Ganó Boca 3-1 su partido de octavo de final de la Copa Sudamericana, encuentro de ida frente a Recoleta. Y todos los merecimientos que había hecho Boca en el primer tiempo, en cuanto a las situaciones de gol que había generado, lo terminó justificando en la parte final. El ingreso de Villa, que es algo que le reclamábamos al Vasco Rabarrena, que no esperara los 20, 25 minutos del segundo tiempo, sino que lo meta de entrada, ya que había elegido no ponerlo como titular, teniendo en cuenta el bajón del colombiano, que fue determinante. Es cierto que el equipo paraguayo tenía un hombre menos. Desbordó por el sector izquierdo, mandó el centro y apareció Ascacíbar. En esta faceta nueva que tiene el exfutbolista de Estudiante de La Plata, de ser el goleador de Boca, por lo menos en el último tiempo. El gol llegó a los 3, la igualdad. A los 5, 2 minutos más tarde, apareció Villa por derecha para mandar el centro y que defina Milton Delgado, la rueda de auxilio de Paredes en la mitad de la cancha. Poderoso el chiquitín, siempre eficiente. Y el tercero llegó a los 16, cuando se terminó el partido. Un golazo de Flores, un gol de otro partido, un zurdazo excepcional para dejar sin atenuantes al arquero de Recoleta. Boca capitalizó al máximo los aciertos propios, los errores del rival, y me parece que puso un pie en el acelerador porque se conformó con esa diferencia de 2 goles en el partido. Marcamos durante el muy buen relato de Eladio Arregui en Nacional la exquisitez de Paredes, el fútbol excelso del jugador de Boca, la capacidad goleadora de Ascacíbar, lo que generó Villa. Es cierto que después Recoleta sufrió otra expulsión, justamente, y se quedó con 9 el equipo paraguayo. Mosquera y Báez, respectivamente. Bueno, y Boca capitalizó justamente esa situación que tuvo en el partido. Va con una holgada diferencia, pero me parece que esta victoria es más importante, no pensando en el rival en la vuelta, sino para afianzar el grupo puertas adentro. Por eso pedíamos el gol de Merentiel en un momento del partido. Hizo poco el equipo paraguayo, nos deslumbró los primeros 10 minutos del partido, pero con eso no alcanzó. Se vio sobrepasado, abrumado por la jerarquía de Boca. Insisto, más allá del buen funcionamiento de Aranda, que entiende el juego como pocos, lo que ofreció Villa, Flores con el gol, Delgado siendo la rueda de auxilio, a mí me cuesta mucho elegir otra figura que no sea Paredes, por la exquisitez que tiene Leandro Paredes para jugar al fútbol. No solamente porque entiende el juego, sino porque hace que este deporte aún sea más bello. Boca va por el buen camino, pero lo marcamos el otro día, que no ganó su partido frente a Vélez. Me gusta la propuesta del Vasco, me gusta el compromiso de los futbolistas. No me gusta Ayrton Costa, no me gusta Álvaro Montero en el arco, creo que no le da seguridad al equipo de Boca. Y salvo honrosas excepciones, los grandes equipos de fútbol siempre tuvieron grandes arqueros. Boca lo tuvo con Roma, con Gatti, con Navarro Montoya, con Córdoba. No me parece que Montero sea buen arquero, tampoco Bray y mucho menos Marchesín. Boca tiene una deuda en el arco. Vamos a ver si es capaz de llegar a instancias decisivas, tanto en la Copa Sudamericana como en el torneo local. El que tiene la última palabra es solamente Boca, Frank.
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5: Habla Leandro Paredes.
7: El partido que queríamos, como decís, nos encontramos con un gol en una llegada sola de ellos, pero después manejamos el partido desde el primer minuto, tuvimos muchísimas ocasiones y creo que el resultado, si bien es favorable para nosotros, podríamos haber hecho alguno más.
8: En este último tiempo Boca se da a uno le cuenta o la imagen de que perdió el miedo a perder que venía arrastrando desde hace un tiempo, muchos años.
7: Yo creo que el cambio de mentalidad de que nos inculcó el Vasco de que llegó, la idea de juego, jugar a lo que queremos, jugar a proponer todo el tiempo, a ser protagonista, y creo que lo venimos haciendo muy bien. Obviamente de menor a mayor tenemos mucho por mejorar, pero vamos por buen camino.
8: Muchas gracias.
7: Gracias.
4: Bien, Leandro Paredes, Rubén, el capitán y para mí el mejor futbolista que tuvo el partido. Recordemos, porque es muy importante desde el punto de vista periodístico, el muy buen empate que consiguió Independiente Rivadavia por Copa Libertadores.
5: Sí, señor, se jugó en el Estadio Maracaná, empató con Fluminense 0-0, tendrá revancha la próxima semana en el Gargantini.
4: Bien, y hoy juega Estudiantes en un rato en La Plata.
5: Sí, señor, en el 21-30 en el 1 frente a Universidad Católica. Ya están jugando por la cuarta y última, el último partido, perdón, la cuarta fecha del fútbol argentino en 8. Empatan en Córdoba, Talleres y Lanús 0-0.
4: Bien, la última noticia siempre con Rubén Santos, figura de la primera mañana de Nacional en el programa de Nico Yacoy. Primer round, toco por la zona baja donde están los vestuarios. Primero voy al vestuario de Boca con Gonzalo Ordóñez Ojeda.
9: Bueno, se espera por la palabra de Arruarrena para dilucidar, saber vislumbrar qué equipo pondrá el sábado contra Platense, ¿no? El semblante fue positivo en el día de hoy, quizás faltaba un gol más, pero puede que haya uno o dos cambios, pero también para tratar de hacer pie en el torneo clausura, donde necesita consolidarse, sobre todo después del empate contra Vélez Sarsfield en este escenario.
4: En el sector de Recoleta, Agustín Domper.
10: Bueno, Nico, la idea de Recoleta, obviamente, es poder dar de vuelta a la serie, la revancha la semana que viene, con las características de un estadio y un campo de juego más chicos, que lo que estamos acostumbrados aquí o en la Bombonera. Así que, evidentemente, será un partido bravo también el que planteará con sus armas, con sus herramientas, el equipo guaraní.
4: Muy bien, le doy... Sí, Rubén.
5: Bueno, y recordemos que por Copa Sudamericana también, ahora a las 9:30, en la altura de La Paz, Bolívar va a enfrentar a Sao Paulo. De aquí sale el rival de Boca en caso de que Boca supere esta fase de octavos.
4: Bien, buen dato. Quiero saludar al colega paraguayo.
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5: La quinta fecha del fútbol argentino ya tiene fecha, ya tiene árbitros. Va a estar arrancando el próximo viernes 14 de agosto, 8:30 de la noche en cancha de Racing. El local va a recibir a Banfield con Andrés Merlos como árbitro.
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5: El sábado a las 15, a las 14:30 tenemos dos partidos. Aldo Civi en Mar del Plata va a recibir a Tigre con Juan Pafundi como árbitro. En el nuevo gasómetro San Lorenzo, a Unión de Santa Fe con Leandro Rey Hilfer.
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5: 16:45, mi amigo Juan. Y se paraliza La Plata el próximo sábado. Porque en el 1 juegan Estudiantes y Gimnasia. El clásico platense, Yael Falcón Pérez va a hacer la justicia.
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5: Seguimos el sábado con dos partidos a las 7 de la tarde en el Marcelo Bielsa. Van a jugar News y Deportivo Riestra con Luis Lobo Medina como árbitro en Belgrano. Córdoba también a las 7 de la tarde. Belgrano va a recibir a Independiente Rivadavia con Nazareno Araza.
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26: Bien, Rubén, estamos aquí en la cancha de Huracán. ¿Estamos saliendo ahora?
5: Sí, señor.
26: Perfecto, perfecto. Entonces, bueno, Agustín.
10: Preguntando, Eladio, que anoche los dirigentes de Recoleta fueron a comer un rico bodegón, ¿eh? En Puerto Madero, conocido como el bodegón de la 12. Y un dato futbolístico, extrañó mucho, por lo menos hoy, Alan Wink, el delantero que fue figura en la fase de grupo, que lo compró Lanús, que estaba préstamo en Recoleta. Y que lo trajo a Charpentier, que anduvo bien en primer tiempo, pero bueno, le faltó peso arriba al equipo visitante.
4: Gonzalo Boca va a ser local la semana que viene en Paraguay, porque va a haber muchos hinchas de Boca, va a haber miles.
9: Sí, porque se habla de 20.000 localidades en venta, y la presencia, buena presencia de Boca, sabiendo que no es tan lejos en sí el viaje, ¿no? Puede ser en micro, hay distintas vías también, avión, ¿no? Que no es tanta larga la distancia.
10: Son 14, 15 horas, en avión son 2 horas y media Asunción.
4: A mí lo que me contaron de muy buena fuente que si Boca gana la Copa Sudamericana, Riquel, falta un montón, falta una eternidad todavía, como decía Sinatra, de aquí a la eternidad. Riquelme va a usar el caballito de batalla de que Boca vuelve a ganar un torneo internacional después de 20 años y lo va a utilizar como plataforma para la elección del año que viene.
26: Hoy elecciones hoy, ¿Riquelme es reelecto?
4: Yo creo que no, pero también lo que marco, ayer hablamos con José Veraldi en Pasión Nacional y la semana pasada con Horacio Paolini, que si los candidatos de la oposición van por separado, le entregan la elección a Riquelme. Si son inteligentes y van todos juntos y hacen un frente, pero un frente de verdad, con ideas, con convicción, donde Boca esté por encima de todo, yo creo que la oposición tiene mucha chance ante los fracasos deportivos de Boca. Te la van a vender como una cosa extraordinaria la sudamericana. Yo no me olvido que Boca se quedó afuera de la Copa Libertadores.
26: Sí, lógicamente, sí. Y más allá de eso, el otro día le preguntaron a Riquelme del estadio, de la remodelación, no dijo nada, ¿no? No dijo nada. ¿Es así, Gonzalo?
9: Sí, está lejos todavía de ejecutarse. Tiene que haber muchos pasos, no solamente aprobaciones de ciertos organismos, sino también tener el plan acorde para la ampliación de la bombonera, para hacer una cuarta bandeja. No solamente se necesita por los miembros de los trenes, sino también de otros organismos gubernamentales, sobre todo.
26: Bueno, estamos en la parte final. Rubén, ¿qué más tenés por allí?
5: Bueno, vamos a repasar lo que falta y lo que viene. Mañana, Tigre en Victoria a las 7 va a estar enfrentando a Montevideo City Torque. La vuelta de este partido será el miércoles 19 a las 21:30 en Montevideo. En estos partidos que tienen que ver con los equipos argentinos, lo decíamos recién, el martes que viene a las 7 de la tarde, Recoleta va a estar enfrentando a Boca en Asunción. River va a tener su primer partido en Bogotá ante Santa Fe. Esto va a ser a las 9:30 el miércoles 19 por Copa Libertadores. Lo que nos queda mañana, estarán jugando a las 7 Platense Coquimbo. El jueves a las 13, a las 9:30 de la noche, van a estar jugando Central y Corinthians, las revanchas entre martes, miércoles y jueves de la próxima semana.
4: ¿Qué le dije con el estadio que se iba la gente rápidamente? Mirá qué maravilla. Ya no tenemos el estadio vacío.
26: Sí, no quedó nadie. Bueno, Rubén, te dejamos en los últimos minutos con los goles, con este triunfo de Boca. Le pregunto a Gonzalo el último aporte desde allí y cerramos la transmisión nosotros de aquí.
9: Bueno, se presagia que para el partido de vuelta estará ya disponible Ener Valencia, que recordemos portará la camiseta 30 en la Copa Sudamericana, la 13 en el torneo clausura, sesión de parte de Javier García, el arquero, ¿no?
26: ¿Cuándo vuelve a jugar Boca por el campeonato?
9: El sábado a la 21:30 visita Platense con hinchas visitantes.
4: 5.000, bueno,
9: 5.000 para ser exactos.
26: Por el lado de Recoleta y otras novedades.
10: Bueno, se vuelven a Asunción esta misma noche, Ladio. El viernes se recibe a 2 de mayo por el torneo paraguayo y el martes espera todavía con alguna chance recibir al Xeneize.
26: ¿Qué noticia tienes de River a esta altura de la noche?
10: A esta altura de la noche lo que hay que decir es que Thiago Almada va a concentrar para el partido de Argentinos, ¿eh? Eso es lo que me cuentan, lo quieren, lo necesitan. Ya urge River que con esto de postergar el partido de mañana, bueno, ganó un poco de aire el técnico.
26: Claro, sí, tiene un poco más de descanso. Bien, seguimos, Agustín, gracias.
4: Bueno, mañana a la 1 de la tarde, Pasión Nacional, y a las 19 tenemos la transmisión de la Copa Argentina entre Atlético Tucumán e Independiente. Un agradecimiento muy especial al Chapa Fuchs, y veo a tantos amigos, al Chapa, Leandro Rojas, que es de La Partidaria, y a Chiquito Profili, el hombre del Mundial. Mirá cuánta gente amiga.
26: Nada más, señores, cerramos desde la cancha de Huracán. Nos reencontramos en cualquier momento, que la pelota siga rodando en Fútbol Show Nacional. Ahora Rubén Santos en los minutos finales y luego Historias de Vida con Juan y Minotti. ¡Chau! ¡Gracias!
5: Gran transmisión en radio con Nicolás Álvarez, con los muchachos en la zona baja, con Domper, con Gonzalo Rodríguez Ojeda. Vamos a completar la info que nos quedaba de la quinta fecha, que comienza el próximo viernes, el partido último del sábado. Recién lo decían los muchachos, Platense en Vicente López va a recibir a Boca con Jorge Valiño como árbitro. El domingo tenemos partido a las 4 de la tarde en Junín, el estadio Eva Perón. Sarmiento va a recibir a Huracán arbitraje de Hernán Mastrangelo. A las 6 de la tarde, River en el Monumental va a recibir a Argentinos Juniors con Facundo Tello como árbitro. 8 y cuarto del domingo, Barracas Central con Rosario Central con Pablo Dóvalo como árbitro. Misma hora para Central Córdoba, Instituto en Santiago del Estero, en el Estadio Madre de Ciudades, con Darío Herrera. Ya el lunes a las 14:45, el 17 de agosto, feriado en la República Argentina, Estudiantes de Río Cuarto, Atlético Tucumán, Fernando Espinosa. 5 de la tarde en la Fortaleza Granate Lanús va a recibir a Independiente con Sebastián Martínez. Beligoy, 7 y cuarto. Defensa y Justicia estará enfrentando a Vélez en Liniers con Nicolás Ramírez. Gimnasia de Grima Mendoza a las 9 y media va a enfrentar a Talleres de Córdoba con Andrés Gariano como árbitro. Repasamos lo que se está jugando, lo que resta en un ratito nada más. Tenemos partidos por Copa Libertadores. Estudiantes de La Plata recibe a Universidad Católica de Chile y en el mismo horario, en la altura de La Paz, Bolívar va a estar recibiendo a San Pablo. Remarcamos la importancia de este partido porque de aquí podría salir, deberá salir el rival de Boca si es que Boca pasa esta fase que parece haber casi cerrado hoy aquí en el Parque de los Patricios. Vamos con algunas noticias que nos fueron quedando. García Basso, Agustín García Basso se fue de Racing, tiene algunas ofertas, negoció su salida y se lo ofrecieron a Independiente. Hay otros equipos que están interesados en el jugador que vistió la camiseta de la academia, pero Independiente es una de las alternativas. La pregunta es, ¿se cambia de vereda? Habrá que ver cómo siguen los acontecimientos. Tenemos entonces que tenemos confirmada la fecha del partido que se suspendió para mañana entre Santa Fe de Bogotá y River, partido que se tiene que jugar en el día de mañana. Insistimos, por los hechos que son de público conocimiento en Colombia, este partido pasó para la semana que viene. Se va a jugar el partido de ida, cuando tenía que ser la revancha en el Monumental. Allí estarán jugando el equipo colombiano y el equipo del Chacho Coudet. Habló el presidente de River en hoy en una conferencia de prensa. Aprovechó para presentar a Santiago, a Luca Almada, el chico Thiago Almada, que es la nueva figura de River, la compra más cara en la historia del fútbol argentino. Habló de muchas cosas. Vergüenza, dijo, que sentía la gente de River por los arbitrajes, a lo que le respondió Cristian Malespina diciendo, no es normal que un equipo importante como River esté hablando de los árbitros sin condiciones justamente al equipo al que va a ser su rival el próximo fin de semana. Ya nos estamos yendo con el Chelo Marín allí en los controles. Facundo Medina, la última noticia, fue presentado en el Bayer Leverkusen. El jugador que usó la camiseta de la selección argentina en esta última Copa del Mundo va a jugar en la Bundesliga. Chelo, nos vamos, se vienen los goles, se viene el cierre comercial. Así Boca ganaba esta noche en cancha de Huracán a Recoleta. Relatos de Eladio Arregui. Chao, nos encontramos en cualquier momento.
26: Pelota para Villa, Villa va a recibir, Villa para el empate, mandó el centro y está. Dame gol, tiró, gol. A Casíbar, gol. Se lo dijimos, solo Villa por izquierda, fue la pelota puesta en cortada para Villa, picó, habilitado, mandó el centro y el goleador de Boca, el rusito Azcacíbar, entró, remate fuerte, abajo, nada que hacer para el arquero Ferreira y lo empata Boca a los 4 minutos de juego, señores. Y ahora sí, aro, aro, aro, aro. Acá en el Ducó, el arquero quedó más desubicado que mismo en Velorio. Azcacíbar, el rusito, la mandó a guardar y Boca sacó todo el repertorio. 1-1. Se viene para el segundo, viene Villa, Villa a la derecha, lo desborda por todos lados, Boca, ahí está, entró Casíbar, saca la defensa de Recoleta, remate al arco, no pasa el peligro, le queda Villa, otro rebote más, otro centro de Villa, gol, cabeció, gol, gol, Delgado, lo hizo en tan solo dos con el ingreso de Villa, que le hizo un verdadero desastre por los lados, por las dos puntas. Boca lo dio vuelta en dos minutos, ahora lo gana 2-1 y ahora sí festeja todo el Ducó. Aro, aro, aro, aro, gritó Boca en el Ducó y nadie lo pudo parar. Los defensores funebreros quedaron a los altos como Rengo pisando brasas. 2-1 Boca. Flores a la media luna, corta bien Mosquera, que le ganó en el anticipo al futbolista Merentiel. Vuelve a tener la pelota otra vez para Boca, Costa. Costa jugándola para Di Lolo. Di Lolo sale, va la pelota para Paredes. Paredes para Merentiel, recibió taco, le pegó al arco, golazo. Golazo, golazo, golazo, golazo, golazo de Flores. Golazo de Flores. Gol. Sacó un bombazo, un zapatazo, un misil, la puso en un ángulo, no lo atajaban ni tres arqueros, un verdadero golazo del pibe Flores. Lo festejan los hinchas de Boca, lo cantan en todo el país, se sacan el frío en el Ducó, en una noche helada, Flores le pone el calor que hace falta, el pibe Flores para el 3-1 a los 17 minutos de juego, y ahora sí, aro, aro, aro, aro, qué remate, qué misil, el arquero se tiró entero, pero llegó tarde al festín, gana Boca 3-1.
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Bienvenidos a Historias de Vida con un poco de fútbol. Soy Juani Minotti y los voy a estar acompañando media hora en este ciclo con el cual acompañamos los programas y las transmisiones del Fútbol Show Nacional con algún relato, alguna historia, algún cuentito oculto del mundo deportivo. Y hoy vamos a volver a meternos en el fútbol. Nos hemos ido últimamente del ambiente del fútbol un poquito y hoy toca regresar, hoy toca volver a una historia bien futbolera de ese ambiente tan propicio para que ocurran cosas extrañas. Como siempre les recuerdo, nos pueden seguir en nuestras redes, pueden suscribirse a nuestro canal de YouTube @futbolshow870, donde van a encontrar programas, transmisiones y por supuesto la playlist especial que armó el querido Luca de Jesús, a quien le mandamos un abrazo, para lo que son los programas de Historia de Vida con un poco de fútbol. 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Así que gracias a todos los que se suman también por ahí. Y acompáñennos, la suscripción para nosotros también es importante. La historia de hoy es la de un impostor. Mundo del fútbol, impostor. Hay muchas y muy diversas historias de impostores en el mundo del fútbol. La confusión a la suplantación de identidades es algo que lamentablemente ha pasado bastante en el ambiente deportivo y específicamente futbolístico. Y ya vamos a tocar varias historias relacionadas a este tema. Les dejo algún nombre para que vayan teniendo en cuenta a futuro, por ejemplo el de Gonzalo Chila. Pero el de hoy es un engaño hecho y derecho, perpetrado quizás por un genio diabólico. Esta es la historia del jugador amateur que se hizo pasar por el primo de un crack de época para terminar jugando en la Premier League. Repito, la historia del jugador amateur que se hizo pasar por el primo de un crack para terminar jugando en la Premier League. Y lo logró. Y cuando les digo amateur, en este caso por lo menos, No piensen en un jugador de club de barrio o en un jugador de categorías menores, de la D de Argentina, por ejemplo, al que no le pagan y en consecuencia es amateur. Pero tiene un cierto nivel competitivo. No, este es un amateur amateur, un amateur como usted y como yo, que cada 15 días se alquila una canchita y juega un picado con los amigos, que se va a la plaza del barrio o del pueblo y juega con los pibes un rato. Amateur. Jugador de domingo, de sábado, de esa cosa informal que tiene el picado argentino, aunque la historia ya se haya desarrollado en otro país. Aún así, pudo jugar en la que para muchos es la mejor liga del mundo. Yo siempre digo lo mismo y pongo los mismos ejemplos. Acá se propone armar una mentira, y aquel que se propone armar una mentira, en principio, debe tener un mínimo resto para sostenerla de algún modo. Primero, para no ser descubierto enseguida. Y segundo, para que en el momento en el que la mentira salga a la luz, que en general sucede, no pasar un papelón. Imagínese, oyente, que usted finge ser un gran boxeador y nunca jamás en la vida se calzó los guantes. Bueno, eso lo puede sostener con los amigos, en el barrio, en un bar, con un desconocido. Ahora no lo va a poder sostener arriba de un ring contra Tyson. ¿Sí? Para que se entienda la figura, es algo parecido a lo que hizo este muchacho jugando en la Premier League. El protagonista de nuestra historia, el que hizo toda esta locura, se llama, o dijo que se llamaba, porque tampoco es así, Ali Dia. Corría el año 1996, cuando un llamado telefónico llamó la atención de Graham Sounds. Sounds, para aquellos que tengan más años, quizás lo escucharon nombrar, de origen escocés, había sido una leyenda absoluta del fútbol británico en los 80. Ídolo total del Liverpool, donde ganó 7 ligas y 3 Champions League, entre otros títulos locales. Y también muy querido en Glasgow Rangers, donde había ganado varios títulos como técnico jugador. Esto de un tipo que tiene varios años y que ya puede empezar a dirigir y todavía darse el lujo de seguir jugando. Bueno, lo hizo Sounds después. Pasó a ser directamente entrenador y también fue campeón con el Glasgow Rangers. Ya en los 90 se desempeñaba decididamente como técnico, ya no jugaba, y había tenido pasos aceptables ganando cosas en el Liverpool y el Galatasaray. Pero ahora estaba en Southampton. Southampton, para aquellos que no lo saben, es un equipo
en general de mitad de tabla para abajo de Inglaterra, que oscila entre primera y segunda división, en aquel equipo, en aquel momento en primera. Tenía jugadores medianamente interesantes, pero le faltaban figuras, y él estaba acostumbrado al éxito como jugador y como técnico, porque, claro, con Liverpool y con Galatasaray, por lo menos a nivel local, y era de los planteles más fuertes que podía dirigir. Southampton ya era otra historia, y no terminaba de adaptarse a que tenía que pelear abajo o en la mitad de la tabla, y estaba tratando de buscarle la vuelta al asunto para tener éxito y pelear con los de arriba. Para colmo, muchos de sus jugadores habían sufrido fuertes lesiones en el último tiempo. Por eso, el llamado telefónico del otro lado había despertado toda su atención. Quien le hablaba era, supuestamente, y subrayen esta palabra, guárdenla, porque va a tener importancia en la historia, George Weah. Nada más y nada menos que George Weah. Liberiano, uno de los mejores jugadores africanos de toda la historia, Balón de Oro en 1995, que por entonces, después de haberla roto toda en el Paris Saint-Germain, ya jugaba en el Milan de Italia. Muchos años después, y esta es una anécdota casi al margen, George Weah fue presidente de Liberia entre 2018 y 2024. Pero volvamos a aquel momento. En ese llamado, Weah le contó que tenía un primo que era un crack. Le dio algunos datos. Algunos no tan convincentes, pero bueno. El primo supuestamente fenomenal se llamaba Ali Diá, el protagonista de nuestra historia. Era senegalés. Ya raro, el primo era liberiano, el senegalés, pero bueno, puede ser. Tenía 23 años y había jugado junto a él, junto a Weah, en el Paris Saint-Germain. Luego había estado en la segunda división de Alemania, pero tenía unas condiciones brutales, decía Weah. Tanto que ya había sido llamado para la selección de Senegal, donde había jugado 13 partidos y había hecho 2 goles. Sons, impresionado y creyendo que estaba ante una gran oportunidad, le dijo que lo mandara para Southampton, que él lo iba a ver, que lo iba a probar. Insisto, el DT tenía muchos lesionados y no le venía mal la opción. Hay que analizar esto con la perspectiva de 1996, porque viéndolo hoy suena todo raro. Pero en 1996 las llamadas telefónicas obviamente eran de línea. No se sabía quién llamaba del otro lado. No se usaba casi internet, mucho menos para chequear cómo jugaba un futbolista ni por dónde había pasado. Era muy probable que un jugador joven no fuera conocido. Existían transmisiones de partidos, obvio, pero había pocos videos centrados específicamente en un jugador para analizar su rendimiento. Imagínense que algunos clubes hoy no tienen ese nivel de detalle. Otra realidad, y claro, también imaginen lo que era en aquel momento George Weah, Balón de Oro de los mejores jugadores del mundo. No quiero exagerar, pero si hoy llama a Messi a algún entrenador y le dice, che, mirá que tengo un primo jovencito que la rompe, y al menos es para escucharlo. Bueno, algo así pasaba con Weah. Unos días después de la llamada, Ali Diá se presentó al entrenamiento de Southampton. Llegó, y obviamente, antes de entrenar, firmó contrato. Cortito, chiquito, de un mes, a prueba, pero contrato profesional al fin. Esto pueden buscarlo, hay videos. Por motivos de idioma y de tiempo, no pasamos todo el material que podríamos pasar. Pero si usted sabe inglés y no tiene problema, puede buscar videos, porque las cadenas de televisión habían ido a entrevistar a Sones, le habían preguntado por la situación, él se mostraba entusiasmado con contratar al primo de Weah. Hay entrevistas a Lidia también que son, que no tienen desperdicio y que ya se las voy a mencionar más adelante también. Lo cierto es que Diá realizó un primer entrenamiento suave cuando llegó, de poca exigencia, porque recién llegaba, y Sones, ante las lesiones, necesitaba alguna solución. Así que se le ocurrió mandarlo a jugar al partido de reserva que se jugaba 2 días antes que el de la primera, para ver más o menos cómo andaba este pibe y si lo podía llevar a jugar con primera. 2 días antes, insisto, se jugaba ese partido, y Diá, ya sabrán por qué, tuvo un guiño de la fortuna. Porque unas horas antes de que se jugase ese partido, cayó un diluvio en Southampton que hizo que la cuestión se suspendiese. Quedaba el partido del fin de semana. Sounds dudaba, pero un día antes, otro lesionado y otro lesionado delantero. No le quedaba otra. Y terminó llevando al banco, sin haberlo visto jugar ni un solo minuto, al señor Ali Diá. Usted quizás se pregunta si esta no es una historia que ya escuchó, porque tiene algún parecido con la de Roy Esando, aquel que contestó un aviso clasificado y terminó haciendo el gol más importante de la historia de su club. Todo esto que les cuento se encamina de alguna manera a un final épico con Diá triunfando. Bueno, no.
quédese porque el final es totalmente diferente. Llegó el día del partido, Southampton Leeds en cancha de Southampton. Arrancó el juego, Alidia sentado en el banco, pero como si fuera un cuento de Fontana Rosa de Sacheri, otro guiño del destino, a su favor. El único delantero titular que quedaba sin lesionarse, ídolo indiscutible del equipo, Matt Letizier, se lesionó llegando a los 30 minutos de partido. Sons, indignado por su mala suerte, miró al banco y vio que tenía como delantero una sola opción, el nuevito, Alidia. Con muchas dudas, lo mandó para la cancha. Todo dado para una historia épica de superación extraordinaria, de un logro histórico. Pero todas estas historias tienen un pero. Y antes de contarles el final, vamos a hacer una pequeña pausa musical, como solemos hacer en estos programas. Años 90. Inglaterra. Vuelven a juntarse este año. Vienen a la Argentina. Qué mejor ocasión que esta para pasarles algo de Oasis. En el año 2008, en el mítico Wembley, el estadio quizás más importante que tiene Inglaterra. Esto es Jumpin' Supernova.

en Supernova de Oasis, los hermanos Gallagher, poquito menos de un año antes de pelearse, que si no se matan entre sí, como suelen hacer, van a estar llegando a la Argentina para fin de año. Retomamos un poquito la historia. Estaba por entrar a la cancha Lidia, el supuesto primo de George Weah, sin haber jugado con el equipo de Southampton ni un minuto, porque no había más delanteros, porque el titular que estaba jugando ese partido también se lesionó. Sobre el final del primer tiempo, el primo de Weah se venía para la cancha en lo que muchos suponían que iba a ser el final de una historia de película. Y bueno, de película capaz fue, pero de una comedia. O de un drama, si usted es hincha del Southampton, cosa que dudo en Radio Nacional. Pero la actuación de Díaz fue bochornosa. Prácticamente se caía solo. No corría como un deportista, se movía torpemente con enormes dificultades para mantener la vertical. Ni cerca estaba de la pelota y las pocas veces que estuvo cerca hizo papelones. Hay una jugada que también está en video, en la cual le abren la pelota hacia la derecha para que él defina y casi cayéndose se la pasa al arquero, se la empuja cuando podía patear o tirar el centro atrás. Está claro que no tenía las condiciones como para jugar en primera división. En algún momento, a posteriori, Letizier, aquel delantero mítico del Southampton que le había dejado su lugar porque estaba lesionado, declaró: fue como ver caminar por primera vez a Bambi en el hielo. No podía mantenerse en pie. Tan malo fue su rendimiento, evidenciando que era totalmente amateur, mucho menos que un futbolista amateur habitual, que pese a haber entrado en el final del primer tiempo, fue sustituido en la segunda mitad. Claro, no lo querían ver un minuto más en cancha. Sí, incluso, aunque Sounds no tenía más delanteros en el banco y su equipo perdía 2-0, prefirió jugar sin delanteros que jugar con semejante burro en ataque. La derrota se consumó y Díaz fue el hazme reír de toda Inglaterra durante un rato largo. Los medios, los hinchas de otros clubes, los del Southampton, algunos se reían, algunos lloraban. Pero la gran mayoría le causaba gracia a toda esta situación. Al que no le causaba ninguna gracia y volaba de calentura era Graham Sounds, el entrenador, que no podía creer cómo le habían embocado semejante paquete. La cosa escaló mayores al día siguiente. Alidia jugó la carta del famoso y típico mentirón y no se presentó al entrenamiento. Sounds, que ya tenía la vena hinchada, iracundo, viendo que había jugado como había jugado, que ya todo tenía tufillo engaño y que encima este muchacho no se había presentado a dar la cara, salió disparado a agarrar un teléfono para comunicarse con el sponsor con el que promocionaba supuestamente a este paquete, a este futbolista, a este señor Alidia. Pidió el número de George Weah, el primo que lo había recomendado, y lo llamó en un ataque de furia. Cuando el liberiano lo atendió, prácticamente no lo dejó hablar. Comenzó a gritarle y insultarle por haberle recomendado a un perro de estas características. Después de como 2 minutos de despacharse con un glosario de obscenidades, el entrenador escocés paró la moto y se dio cuenta que del otro lado le estaban respondiendo, pero no se estaban justificando, ni tampoco le estaban contestando las barbaridades que él estaba diciendo. No, quien estaba del otro lado, George Weah, estaba absolutamente desconcertado. Primero atinó a preguntarle quién hablaba, luego le dijo que no lo conocía y por fin afirmó vehementemente que jamás había hablado por teléfono con él. Más calmados ambos, empezó a aclararse la confusión. Weah jamás había llamado a Sounds, nunca le había recomendado a nadie. Y como frutilla del postre, no tenía ningún primo senegalés que jugara al fútbol. Todo había sido, desde el inicio, un elaborado engaño. Los rumores comenzaron a salir a la prensa de que algo raro había atrás de la figura de Alidia. No había demasiado cómo sostener que no con la actuación que había tenido en el partido. Y Díaz, que no había ido al entrenamiento, cara dura como él solo, salió a ratificar su versión a los medios. Y esta es otra nota que pueden encontrar en YouTube. Entrevista con Sky Sports, quizás el medio más importante en lo que a deporte respecta de toda Europa, al menos de Inglaterra seguro.
ya habiendo hecho un papelón en el partido, hizo un papelón declarando. Aseguró que él era un gran jugador, que lo que necesitaba era tiempo, que ya lo iba a demostrar. Que si su primo Wea lo había recomendado por algo era, insistía el tipo, no le importaba nada. Y que tenía un mes por delante, el contrato que le habían hecho, para exhibir sus virtudes en el equipo. Un caradura fenomenal que seguía manteniendo su versión. Negá, negá. Si te preguntan, negá. Y esa línea seguía el señor Alidia. Saunes, que volaba, enseguida pidió que le rescindieran el contrato. Y cuando esto ocurrió finalmente, todo salió a la luz. Alidia no era jugador de fútbol. Era estudiante de economía. No tenía nada que ver. No tenía 23. Tenía 31 añitos. Era bastante más grande. No jugaba al fútbol más que una vez cada tanto con sus amigos. Sí, de chiquito se la había jugado en algún club de barrio de Francia a ver si quedaba. No le fue bien. El llamado, fingiendo ser George Weah, lo había realizado un compañero suyo en el campus de la universidad, a modo totalmente de chiste. El chiste fue escalando, vieron que del otro lado se lo iban creyendo, y Díaz se la jugó, dijo, mira si en una de esas no desentono tanto y termino jugando en primera división en Inglaterra. Alidia, que ni siquiera se llamaba Alidia, hasta un nombre se inventó, se transformó en una leyenda viviente del engaño, de la trampa, de la mentira en el fútbol, recordado por todos los hinchas ingleses, catalogado por muchos como el peor refuerzo de la historia de la liga inglesa y difícil de desbancar por muy malos que sean jugadores profesionales. Incluso los hinchas del Southampton, entre indignados y risueños, le compusieron una breve canción, muy cortita, que compartimos. Alidaya, no le salía el día a los ingleses. Alidaya, it's a liar, it's a liar. Alidia es un mentiroso, un mentiroso. Con eso concreto y conciso, se referían los hinchas del Southampton a lo que había sucedido con el supuesto primo de Weah. Una vergüenza histórica para toda la Premier League, más allá de que le había sucedido a Sounds, que un tiempo después se convirtió en comentarista también de cadenas televisivas, que siguió entrenando mucho tiempo pese a ese episodio escandaloso y bochornoso. Un mentiroso legendario, un mentiroso de época que se infiltró en el sistema del fútbol y logró de alguna manera cumplir el sueño del pibe. Jugar unos minutos en la mejor liga del mundo sin tener ni la más mínima condición para ello. Díaz, el supuesto primo de Weah,

los programas que ya hemos emitido en el aire de Radio Nacional. Ha sido un placer volver a acompañarlos media horita. Soy Juan Minotti, siempre quédense en Radio Nacional.

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1: Las 10 de la noche en la República Argentina. Tragedia en Colombia, el informe de Liliana Arias.
2: La Cancillería advirtió que a través de distintos canales y plataformas digitales está circulando información falsa en relación a supuestos centros de acopio de donaciones destinadas a damnificados en Colombia a raíz del terremoto. Se trata, dice el comunicado de Cancillería, de información falsa que se vale de la tragedia que atraviesa el pueblo colombiano. En consecuencia, se insta a la ciudadanía a no difundir esos mensajes y a abstenerse de entregar donaciones o datos personales en los puntos allí mencionados.
1: En Tierra del Fuego presentaron la campaña Sonrisas de Invierno. La propuesta está destinada a menores de entre 3 y 12 años y se desarrolla en los centros de atención primaria de salud de Ushuaia. La iniciativa está a cargo del Ministerio de Salud de Tierra del Fuego y cuenta con la participación de odontólogos pediatras que atenderán de forma gratuita a los niños y niñas. El tránsito con Ernesto Arriaga.
3: Se normalizó la General Paz, mano a Liniers y mano a la autopista Richeri. La ruta 3, totalmente habilitada a Bahía Blanca, máximo 80 para camiones. Los subtes hasta ahora, a horario, a los parques de Ezeiza, operan con normalidad.
1: En San Luis, en donde nos escuchabas por AM1170, la temperatura es de 10 grados, cielo nublado. Aquí en Buenos Aires, 9 grados, la térmica es de 8, humedad 76%, cielo algo nublado.
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2: Ay, Héctor, ya estamos al aire. Qué emoción me da.
3: Flores, qué bueno encontrarme con Udo.
2: Siga el libreto, Héctor, porque por algo nuestra producción nos hace un libreto. Durante toda la semana nos está escribiendo el texto y usted se ha salteado un renglón.
3: Toda la semana me acordé que me dijiste Ud y me acordé de todas las cosas que me leía mi madre cuando yo recién cobraba algún entendimiento. Ud y Uds, ustedes. ¿Sabes por qué era eso? Por ejemplo, decían los muñequitos de los dibujos.
2: ¿Animados?
3: No animados, los...
2: Ah, los que estaban en la historieta.
3: Le llamábamos chistes.
2: ¿La historieta?
3: En realidad eran historietas. Y decían, hurra, tal cosa.
2: Hurra.
3: ¿Sabes por qué era eso?
2: ¿Por qué?
3: Porque se traducía en México.
2: En México, claro.
3: Entonces, por ejemplo, lo que yo leía un poco más grande, que era Superman, se llamaba Superhombre.
2: Superhombre.
3: Traducían todo. Estaba bien, en realidad.
2: ¿Sí?
3: Claro, pero en cuanto al sonido no tenía nada que ver. El sonido es Superman.
2: ¿A usted le gustan las películas dobladas?
3: No, pero no tengo otro remedio. ¿Qué hago?
2: ¿Por qué?
3: Porque yo no entiendo inglés. Ah, vos decís dobladas, no con subtítulos.
2: ¿Dobladas?
3: No, no me gustan.
2: Con subtítulos es una cosa.
3: Con subtítulos es una cosa. Sí, te interpreté mal.
2: Sí, sí.
3: Con subtítulos es una cosa.
2: ¿Vio? Ese, porque no, porque
3: pero hay, dobladas.
2: Y sí, hay que encontrar uno que tenga la voz de Woody Allen y doblarlo a la velocidad que habla Woody Allen y con la...
3: Claro, por ejemplo.
2: Sí,
3: por ejemplo.
2: Sí. Es un, bueno, con la ahora lo que usted llamaba chistes, que eran en mi época historietas,
3: sí.
2: Y ahora son cómics.
3: Y ahora son
2: que vuelven.
3: Fíjate cómo va cambiando, ¿no? La cultura.
2: Sí, pero no cambia el eso iba,
3: y el
2: no
3: lenguaje
2: cambia. Sí, pero el
3: cambia el lenguaje.
2: El lenguaje y la impresión. Ahora hay unos dibujos que son...
3: Sí.
2: Venían con fotolitos los que leía yo, que eran puntitos. Eran la piel hecha con puntitos rosa que daba una imagen así, rosa pálido. Hoy tienen una impresión que parecen películas directamente.
3: Pero ¿cómo se pega eso a la infancia de uno?
2: Me llama
3: a la primera infancia.
2: Bueno, mi hijo está ahora, le agarró, la del cómic, empezó. Y me di cuenta que no cambia eso. El disco cambia, el disco pasó del vinilo al CD, las películas cambian. Cambian las técnicas.
3: El otro día estaba viendo Disney.
2: Sí.
3: Mickey, Pato Donald, eso.
2: Sí. Los nuevos.
3: Millones de años, los nuevos, son una maravilla.
2: Son una maravilla. Sí, sí.
3: Una humanidad tienen.
2: Sí, tienen expresión las
3: cosas. Sí. ¿Cómo será eso? Ahí ya, yo por lo menos no sé nada, no tengo la menor idea.
2: No, pero lo que le quería decir también es que la historieta no cambia el formato. Eso no cambia. El libro y la historieta no cambian.
3: No.
2: Son dos tapas hacia adentro lleno de hojas con letras.
3: Sí.
2: Y esto, dos tapas duras adentro lleno de dibujito con el globito arriba, ¿sí? Cuando grita se le hace la letra más negrita, más... Sí. Eso está igual, eso se sostiene con el tiempo.
3: Yo leía Pato Lucito y no eran completas.
2: ¿Horizontales eran?
3: No, Pato Lucito era el tamaño...
2: Ah, ¿sí?
3: Sí. Paturuzú era...
2: Ah, Paturuzú era horizontal.
3: Sí, que lo leían los más grandes.
2: Sí.
3: Los más chicos leíamos Paturuzito. Y la frustración venía cuando las historietas decían... Te encontrabas con la palabra continuará. Quiere decir que ahí...
2: Claro, hay que comprar la semana que viene.
3: Hasta la semana que viene, esperar. Sí. Era una frustración enorme.
2: Sí, es verdad.
3: Pero leas lo que leas. Leer la historieta es bueno.
2: Sí.
3: Siempre leer algo bueno, que los chicos se acostumbren a leer.
2: Y empiezan a intercambiar entre ellos, uno le trae Superman y el otro, mirá lo que me trajo este, el hombre halcón, me dijo. Claro, le dije, el hombre halcón.
3: El hombre halcón.
2: Él no lo conocía, todavía no había llegado el hombre halcón, que hoy ya tiene como una turbina en el ala, ya tiene una velocidad que persigue un cohete.
3: Mirá vos.
2: Sí.
3: Aparte de todo esto, ¿trajiste algo para escuchar?
2: Ay, me olvidé todo, no, Héctor, mire. Tengo hoy lo sorprendo,
3: A ver.
2: Hoy le voy a poner un 7 atrás de otro, mire.
3: A ver.
2: Vamos a empezar con un señor, me interesa una historia cortita, muy precisa, que
3: ¿cómo se llama el señor?
2: Wilco Johnson.
3: Ah.
2: Ajá. Guitarrista inglés de Cambay City, una ciudad portuaria muy pobre, ¿sí? No nació en Londres y esto. Y este pibe, este se fue a la India antes de ser famoso. Muchos chicos ingleses iban a la India porque aparte no pagaban nada, porque como era medio una colonia de ellos, podían estudiar allá y todo
3: aparte
2: eso.
3: Aparte los Beatles, ¿no?
2: Que los Beatles después fueron. Mucho, sí, después fueron los Beatles. Después, este fue antes. O sea, los Beatles fueron parte de una camada de jóvenes que tomaron la India como una tierra media prometida.
3: Sí.
2: Wilco después armó una banda de rock. Uh-huh. Y era muy buen guitarrista, con un estilo único. Estoy hablando fines de los 60. Cuando se muere Brian Jones, el primer guitarrista que se muere de los Stones, este fue el primero que probaron. Que alguien le dijo, probá este pibe, le dijeron a Mick Jagger. Uh-huh. Y no lo quiso Keith Richards, porque dice, está muy loco. Usted imagínese, para que Keith Richards le diga a alguien en el 69 que estaba muy loco, mire de quién estoy hablando, ¿eh? Después armó una banda en los 70 que se llama Dr. Feelgood. Genial. Uh-huh. En cuanto tiene un éxito descomunal, este se va. Se va con Ian Dury, que era un muchacho que había tenido polio, que era punk. Ya estoy hablando de esa época, ¿sí? Bueno, actúa en el Game of Thrones, el Juego de los Tronos. ¿Vio esta serie que estuvo tan de moda? Este era uno de los malos, actor también. Le voy a contar una particularidad de este hombre. En noviembre del 2013, ¿sí? Noviembre del 2013 le diagnostican un cáncer. Y le dice el médico, te morís. ¿Sí? Sí, te morís. Ya no tenés nada que hacer.
3: ¿Pero lo dijo en cuánto tiempo?
2: En cualquier momento. Oh, en cualquier momento te morís. Sí. ¿Sí? Bueno, él dijo, ok, que me agarre tocando, busca a dos de sus viejos camaradas, arma un trío y empieza a tocar. Empieza
3: eso
2: a tocar.
3: Es amar la música y se cura. Sí. Se curó.
2: Yo creo.
3: Sí, ¿cómo?
2: Él
3: cómo?
2: Dice...
3: ¿Él dice?
2: Él dice, cuando yo salí a tocar, me di cuenta que todavía tenía tanto para tocar, sí, que me olvidé que me tenía que morir.
3: Y andás a ver lo que generaba el organismo en ese caso.
2: Acá lo tiene.
3: De bueno, ¿no?
2: Todo esto está comprobado, lo puede googlear.
3: Así como el organismo generó lo malo, después generó lo bueno.
2: Sí, y a través de la música el tipo canalizó todo y tiene una energía para tocar.
3: Y hay un movimiento químico. Cuando sí. Un tipo se entrega de esa manera, la química se mueve.
2: ¿Quiere escucharlo?
3: Sí, claro.
2: Wilco Johnson.

0: ahí lo tiene, Wilco Jones.
1: Yeah, bueno.
0: ¿Vio?
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0: Mi perro, cuando yo era, tenía 14, me regalan un perro, mi padre trae un perro. Y le puse Wilco por él.
1: No me diga.
0: Sí. Sí. Y un día me viene a ver, me ve llegar de la esquina y viene corriendo a mí, lo agarra un auto y lo lleva abajo del auto como a media cuadra y vino corriendo igual.
1: Pobrecito.
0: Sí, sí, el perro de goma. Sí, sí, el mejor perro que tuve. Wilco se llamaba.
1: A ver si ubicamos este personaje.
0: ¿Cómo no?
1: Se trata de... Tienen... Dicen... En lo googleé y dice en Google lo que encontré, que tiene 100 discos. Tiene 150 y pico de discos grabados.
0: Mira.
1: Recibió 5 premios Grammy, doctorados de varias universidades. Ya te vas dando cuenta quién puede ser.
0: Bob Dylan.
1: Le llaman. No, no. Es norteamericano de familia puertorriqueña.
0: Sí.
1: Y le dicen muchos, le decían en su momento, entre otras cosas, el rey del mambo.
0: Tito Puente.
1: Tito Puente.
0: Tito Puente.
1: Qué yo no creo que haya, no sé, a lo mejor
0: Tito
1: hay gente que en su especialidad lo iguala, puede ser. Pero qué lindo es escuchar a Tito Puente.
0: Sí, cómo componía Tito Puente.
1: Era gran arreglador, además.
0: Sí, por eso, sí, sí.
1: ¿Sabías eso?
0: Sí,
1: ¿no?
0: sí, Tito Puente.
1: Siendo
0: sí.
1: un percusionista, arreglaba para cualquier instrumento porque conocía cualquier cosa. Él quería ser bailarín.
0: ¿Ah, sí?
1: Sí.
0: Como Billie Holiday.
1: Sí, pero... Se accidentó, se rompió un tobillo mal en un accidente con una bicicleta.
0: Pero.
1: Pobre. Entonces deja de lado la aspiración de ser bailarín y se dedica a la música.
0: Claro, el baile, yo lo vi en vivo, Tito. Él tiene una,
1: yo también lo vi en vivo.
0: Tenía una movilidad así para ser percusionista, tenía bastante show.
1: Pero además, ¿viste la alegría con que tocaba?
0: Sí. Y, sí.
1: Qué cosa extraordinaria. Además, todos los grandes directores querían en algún disco tocar con él. Que él, si había algo percusivo que tuviera color latinoamericano, color cubano, lo llevaban a Tito Puente.
0: Claro.
1: Gran arreglador, por otro. Ah, ya lo dijimos.
0: Sí,
1: gran arreglador.
0: Sí. Además, tenía en vivo lo que se llama la jaula de percusión.
1: Sí.
0: Que se le cambiaban la jaula 2 o 3 veces por recitar, porque tenía jaulas enteras armadas que tienen todos los chirimolos colgados ahí. ¿No?
1: La noche que lo vi yo, que fue en Nueva York, tenía mucho que ver la actuación con las fotografías que yo había visto, que él parece poseído por momentos.
0: Sí, bueno, sí.
1: Y se vive con enorme alegría al disfrutar de la música. Un poco lo que hablábamos hoy, del muchacho que se curó del cáncer, ¿no?
0: De Wilco.
1: Y sí, ¿por qué no?
0: Yo creo en el valor terapéutico de la música.
1: ¿De la música?
0: Está comprobado.
1: Pero desde luego.
0: Sí.
1: A él lo admiraba mucho Dizzy Gillespie, lo quería mucho Lionel Hampton.
0: Santana.
1: Santana.
0: Prince.
1: Santana le hizo...
0: Oye, ¿cómo va?
1: Lo hizo surgir Santana.
0: Sí. Para la generación mía, sí, por lo menos.
1: Claro.
0: Ahí conocí.
1: Es que se hizo famoso con Santana, ¿eh?
0: Claro.
1: Eso está absolutamente comprobado. Y el mismo Tito Puente en algunas notas lo ha dicho.
0: Sí, pero Santana aparte lo adoraba. Le robaba directamente la línea de percusión.
1: Sí. Bueno, te traje un disco que se llama Fiesta con Puente. No es demasiado conocido, pero tiene una sutileza.
0: ¿En vivo es?
1: No, es en estudio. Pero es un disco raro que... Para mí es raro porque, ¿sabés lo único que tiene de muy conocido? Que no lo vamos a escuchar ahora. El Pata Pata. ¿Te acordás del Pata Pata?
0: Miriam Makeba.
1: Sí, Miriam Makeba. Pero lo que te quiero hacer escuchar es Fiesta con Puente, que es la canción que cierra.
0: Ah, una canción de Fiesta con Puente.
1: Sí, Fiesta con Puente, es el tema.
0: Claro, sí, le daba título al disco.
1: Fiesta con Puente cierra el disco.
0: Me imagino.
1: Y a mí me parece, francamente, una maravilla.

0: acabó la fiesta.
1: Vos escuchás gente como este y los piecitos se mueven solos.
2: Y si no se mueve, porque uno está medio mal, ¿no?
1: Sí, sí, sí. ¿Qué alegría le infundía este muchacho?
2: Y me imagino que debía usar esto para terminar el show, justamente.
1: Yo creo que sí.
2: Sí,
1: incluso a veces se acabó la fiesta.
2: Claro, sí, sí. Bueno, Oscar Wilde decía que el modelo perfecto de placer para él, en aquellos años, era el cigarrillo. Porque lo dejaba con ganas de un poco más, siempre.
1: ¿Ah, sí?
2: Claro.
1: Ah, no sabía.
2: Y en musicalmente eso se traslada a esto. Yo cuando uno... ¿Cómo terminó?
1: Sí.
2: Yo se va, ¿no? Y empieza el bis, y ahí empieza toda la otra fiesta de un show
1: vivo. Y eso
2: vivo.
1: Que tocan, ¿eh?
2: Claro.
1: Tienen que tocar, porque por lo general tocan para baile.
2: Sí.
1: De no Tito Puente.
2: No, no.
1: A mí me llevaron. Yo una vez en Nueva York le pedí a gente que conocía el ambiente latinoamericano que me llevara a ver bailes.
2: Sí.
1: Y... la gente que baila, todos los latinoamericanos, los argentinos no, pero los latinoamericanos les gustan los temas largos para bailar mucho.
2: Sí.
1: Entonces por eso nace el soneo, los temas de 6-7 minutos. Yo no sé cómo se arreglarían en la época de los discos de 3 minutos, francamente.
2: No. Claro, sí, bueno, ahí se inventó el DJ que pegaba las canciones, ¿no?
1: Pegaba las canciones.
2: Bueno.
1: Sí, pero son todos temas largos.
2: Está muy bien.
1: Y tienen que tocar, ¿eh?
2: Y hay que bailar.
1: Yo veía esos bailes que yo he ido a verlos porque es una experiencia ver esos bailes de latinos en Nueva York, ¿no? Y era un espectáculo aparte verlos bailar.
2: ¿Cómo
1: es como para el que baila tango cuando baila tango.
2: Claro.
1: Se mete dentro del baile.
2: ¿Sabes dónde vi en Nueva York? Yo una pista gigante en el Central Park.
1: Ah, sí.
2: Un domingo cerraron una pega, el Central Park gigante, así como una pista grande alrededor de una laguna que hay, una lagunita que hay ahí, un lago, y meter parejas a bailar. Salsa, rumba, todo.
1: Viste
2: eso.
1: Que bailan horas y horas. Y están dentro de la danza.
2: Sí, sí, se copan y no salen de ahí.
1: Se copan, sí.
2: Bueno.
1: ¿Qué trajiste?
2: Petito, Brasil. Brasil, tierra musical.
1: Si las hay.
2: Si las hay. Esto que le traje es una... Es muy curioso todo.
1: Uh-huh.
2: Se llaman tribu de ya. Ya, el ya. En Brasil el ya es el té. Cuando te pido un té, es un ya.
1: Ajá.
2: El ya también en Jamaica es el dios creador. Cuando hablan del ya, Forever Loving Ya, todas esas canciones, el ya es el dios de ellos, de los Rastafaris. Esto se llama tribu de ya. Se conocieron en un lugar que es San Luis, São Luis, que yo supongo que es por el norte. Se conocieron, ¿sabe dónde estos muchachos? Los tribus de ya, en la escuela de ciegos.
1: Uh-huh.
2: Son ciegos. Los cuatro integrantes originales de tribus de ya son ciegos. Consiguen un cantante que no es ciego, es tuerto. Le falta un ojo solo ese. Entonces cuando suben al escenario, yo los vi en vivo, los trae de la mano el cantante y se van acomodando sus instrumentos y tocan. Tocan canciones de reggae, tocan canciones de Bob Marley, muchas. ¿Le interesa?
1: Pero claro, qué extraordinario además,
2: sí.
1: ¿No? Que hemos hablado de la ceguera a través de yo creo que el ciego más famoso.
2: Ray Charles. Stevie Wonder.
1: La admiración que me genera...
2: Claro.
1: Que el ciego venza todas esas dificultades y se entregue al arte.
2: Sí. Bueno, la música.
1: Otra vez la música.
2: Estos, usted los escucha, los ve, usted los ve.
1: Sí,
2: a mí me llama la atención poderosamente que ellos no saben cómo es Bob Marley. ¿No lo vieron?
1: Sí, pero hay un sentido.
2: Sí. ¿Quiere escucharlos?
1: Ese sentido que no reemplaza, pero que les hace ver cosas que nosotros no vemos.
2: Que nosotros no vemos. ¿Quieres escucharlos?
1: Sí, claro.
2: ¿Tribu de Jam en vivo?
1: Pero claro.
2: Vamos.

0: Bendito sea.
1: ¿Vio?
0: Sí, qué lindo. Trigo, qué manera de entregarse, tal lindo.
1: Esto era de Bob Marley, Waiting in Vain.
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0: Hoy te tengo que hablar de la llanura. Porque en este asunto que a mí me gusta investigar a veces, que es tangos que pasaron de siglo,
1: sí.
0: Hay un tango que se llama El Aguacero.
1: El Aguacero.
0: Subtítulo Canción de la Pampa, de Cátulo Castillo y José González Castillo. Es un tango del año 31 y es tan descriptivo, tan lindo. Cuando yo era chico ya no había carretas.
1: ¿De quién es?
0: De José González Castillo, que es el padre de Cátulo Castillo. Cátulo Castillo, que es el autor de La Última Kurda,
1: sí.
0: Mientras vivió el padre, gran poeta el padre, él no escribía versos, él hacía las músicas de las canciones.
1: Ah, mire.
0: Hicieron un tango muy lindo que viene del año 1931, pero que ha pasado de siglo. Y dice... A mí me encanta esto, porque cuando yo era chico ya no había carretas, pero había carros con caballos, no carreta con bueyes.
1: Distíngame la carreta del carro.
0: Y la carreta era tirada por bueyes.
1: Más lenta.
0: Claro, era un
1: con techito.
0: Un carro con dos ruedas enormes, una de cada lado. El carro podía tener también dos ruedas o cuatro. A veces, era mucho más moderno, claro, y era tirado por caballos.
1: Claro,
0: iba mucho más rápido.
1: Otra velocidad, claro.
0: Pero él me he documentado mucho de chico acerca de cómo era el tema este de la carreta. ¿Vos sabés lo que era ser boyero? El que manejaba la carreta era el boyero.
1: El boyero.
0: Que después entendió por boyero al chico... que hacía, digamos, que era el mandadero en el campo.
1: Sí, no, eso no.
0: Llevaba la comida a los que estaban acampando, porque antes no se volvía al casco de la estancia donde estaban los peones.
1: No, se quedaban trabajando allá.
0: Se quedaban trabajando a la intemperie.
1: Claro, para mí el boyero era el mandadero, ¿no?
0: El mandadero. Mi padre fue boyero.
1: Ah, mire qué lindo trabajo.
0: Sí. Después fue peón de campo, después fue músico, después se vino a la ciudad.
1: Cómo evoluciona todo.
0: Sí. Era un hombre con inquietudes, ¿no?
1: Sí.
0: Y El Aguacero describe lo que es la alegría y el hastío del hombre que va con una carreta tirada por bueyes. Dice, te leo un poquito, como si fuera renegando del destino, de trenzar leguas y leguas sobre la triste extensión, porque la extensión es triste, el descampado, la llanura, la nada. Y su destino es ese. Dice, sobre la triste extensión, va la carreta rechinando en el camino que parece abrirse paso con su blanco cascarón. Cuando chilla los amentas, señal que viene tormenta. Es el cuerpo del tipo que le hace ruido. Cuando chillan los huesos, es porque viene tormenta.
1: Ah, ya sé, yo lo escuché esto.
0: Sí. Un soplo fresco va rizando los potreros y hacen bulla los horneros anunciando el chaparrón.
1: Sí,
0: el es chaparrón. Cierto, todo eso es cierto. Cuando iba a llover, los horneros hacían bulla.
1: Sí.
0: Y la pampa es un verde pañuelo colgado del cielo tendido en el sol.
1: Y la pampa es un verde pañuelo. Ese.
0: Así es, dale.
1: Ese, sí. Y la pampa es un verde pañuelo
0: colgado del cielo tendido en el sol.
1: Sí, mi viejo.
0: Como a veces resulta la vida sin sombras ni heridas, sin pena ni amor.
1: Sí, se la conozco.
0: El viento de la cañada trae gusto a tierra mojada. Y en el canto del viejo boyero parece el pampero soplar su dolor.
1: Tiene unos arreglos esta canción. Si usted, yo me acuerdo de algo de esta canción.
0: Absolutamente de acuerdo, Flores.
1: Me acuerdo perfectamente de algo. Mire que no la escucho hace 40 años, por lo menos, o más. Cuando chilla la osamenta, señor, que viene tormenta, es un puente musical, que no se usaba hasta ese momento.
0: No.
1: Y mi viejo siempre me lo marcaba, me decía, mirá cómo vuelven ahora la melodía.
0: Sí, genial.
1: Sí,
0: cuando chilla la osamenta, señal que viene tormenta, un soplo fresco va rezando los potreros y hace bulla a los horneros, anunciando el chaparrón.
1: Hermosa. Sí.
0: Luego dice, Langanay, viejo buey, lomo overo, callado a parcero de un mismo penar.
1: Me acuerdo.
0: Termina siendo amigo del buey, el boyero.
1: Sí, obvio, sí.
0: ¿A dónde irás, buey overo, que no te sigue el boyero? Es el destino de ambos, que está ligado para siempre.
1: Yo no entendía nunca eso, claro, porque el boyero era el tipo que iba arriba, para mí el boyero un tipo que no estaba ahí.
0: Claro, ese era el que iba arriba. ¿A dónde irás, buey overo, que no te... Overo es el que tiene... Es blanco, suponete.
1: El blanco y marrón, ¿no?
0: Con manchas. Pueden ser marrones o puede ser overo negro.
1: Ah, overo negro ahí también.
0: Claro, el overo negro. Por ejemplo, una vaca holandesa es overa negra.
1: Sí, me acuerdo.
0: Es blanca con... ¿A dónde irás, buey overo, que no te sigue el boyero? Y la pampa es un verde pañuelo colgado del cielo, quiere llorar. Para mí es una maravilla de música y una maravilla de letra.
1: Divina.
0: Y una versión por la que es muy recordado Rubén Juárez es por este tema.
1: Rubén Juárez. Grande.
0: Gran Torcal. ¿Y sabes quién le pasó la idea? El que era el manager y el que lo instruía a Juárez, que era muy joven, acerca de lo que él no había vivido del tango y cómo debía decirse. Y Juárez interpretaba todo bien.
1: Sí.
0: Entonces, este tango, Horacio Quintana se llamaba.
1: Horacio Quintana.
0: Horacio Quintana.
1: Juárez tenía un bandoneón blanco.
0: Juárez tenía un bandoneón blanco, resultó ser muy buen bandoneonista.
1: Sí, divino.
0: En este tango la interpretación es fantástica, el arreglo de Garelo también.
1: Raúl Garelo.
0: Y El Aguacero es una de las grandes canciones que definitivamente, viejo, pasaron de siglo.
1: Mira,
0: ¿querés que la escuchemos?
1: Hace 40 años no la escucho, por lo menos.
0: Enhorabuena.
1: Sí, vamos.

0: Me gustaría acotar algo.
1: ¿Sí?
0: Este tango pretendieron acercárselo a Gardel. ¿Sabés quién? César Tiempo.
1: César Tiempo.
0: Sí, el escritor. Y contaba César Tiempo que fue a la casa de Gardel. Pero él estaba ocupado porque tenía lo que Gardel dijo, un apuntamento. Tenía una cita con una mina. Entonces estaba preocupado por otra cosa, no atendió a lo que le decía.
1: Y se lo pasó.
0: Y lo pasó por lo pasó de por largo, eso. No le prestó atención.
1: No la hizo Gardel esta.
0: ¿Eh?
1: ¿No la hizo Gardel?
0: No la cantó. ¿Sabes lo que hubiera sido?
1: Qué pe.
0: Pero, ¿sabes qué pasa también? Todo el mundo iba a la casa de Gardel para ofrecerle tangos.
1: ¿Qué
0: tangos,
1: le parece?
0: Tangos. Y había días que el hombre estaba ocupado con una chica.
1: En un mal momento.
0: Y no era momento.
1: No era momento.
0: Entonces parece que no le prestó atención y se perdió el aguacero, la posibilidad de ser interpretado por Gardel.
1: Y hubiese sido lindo, ideal para Gardel, con esas bajadas que tiene de golpe así.
0: ¿Qué tal?
1: Muy lindo, Héctor, muy lindo. Bueno, le traje una cosa especial, así que es el sello Blue Note ha cambiado de presidente.
0: Blue Note.
1: Se muere el presidente, el vicepresidente que queda renuncia, pero la verdad yo no tenía... Llaman a un productor de mi época, de mi edad, Don Was, productor de Bob Dylan, de los Rolling Stones, uh-huh. Pero que siempre tuvo una pata en el jazz. Uh-huh. En sus shows él tenía una banda que se llamaba Was Not Was, donde tocaban algunos temas de jazz, los hacían más pop, como para la muchachada de los 80, pero eran temas de jazz, ¿no? Toma 5, el de Dave Brubeck que hacían.
0: Me acuerdo, Toma 5 era famoso.
1: Sí, ¿no? Sí. Bueno.
0: Era famoso en los 60.
1: Claro. En los 80 estos lo retoman y lo hacen más pop, con otro sonido. Bueno, cuestión que Don Was lo llaman para dirigir Blue Note, en una movida... en una acción que fue totalmente sorprendente, bastante lógica, si se quiere, pero no dejaba de ser sorprendente, ¿no? Insólita. Todos estaban esperando a ver qué hace. Y este tipo lo primero que hace es desempolvar en los archivos. Y empieza a encontrar discos que nunca salieron, porque se había acabado el contrato con el tipo, o porque directamente habían sacado uno unos meses antes. Entonces, para que mucho show en vivo, ¿sí? Que estaban bien grabados, pero nunca habían salido. Entonces hace una serie de discos, donde es Blue Note en el Roxy, Blue Note en el Vanguard, Blue Note en tal, ¿sí? Eran artistas de Blue Note que tocaban en otro lado. Uh-huh. Empiezan a aparecer y aparecen discos como este que le traje ahora, que es Blue Note en el Roxy. El Roxy era un local en los años 60, 70, no sé si llegó a los 80, donde se mezclaba mucho el rock y el jazz.
0: ¿Dónde?
1: En Nueva York.
0: En Nueva York.
1: Sí, pero no en el downtown, sino en las afueras, ¿no? El Roxy.
0: No, el Teatro Roxy grande.
1: No. Este era un lugar que se llamaba el Roxy. No sé si tiene algo que ver con el teatro. Y ahí encuentra, por ejemplo, temas de Donald Byrd, trompetista genial, trompetista del año nacido en el 30 y pico, ¿sí? Maestro de trompetistas. Que
0: el tipo que se llame, aunque sea de apellido Bird.
1: Claro.
0: Tiene que tocar bien.
1: Así que encuentra un show de Donald Byrd y lo edita en el Roxy de Nueva York. O sea, son discos nuevos. Los discos son nuevos, pero de shows muy viejos. De shows del 60 o del 70. Que este tipo, Don Was, empezó a recopilar ahora. Uh-huh. Dando gracias a Dios que abrió la puerta de esos tesoros, ¿no? ¿Quieres escuchar algo de Donald Byrd?
0: Pero claro.
1: En vivo, esto se llama Pieces and Spaces, pedazos y espacios. Donald Byrd en vivo.
0: A ver.

0: entusiasmo nos faltaba, ¿eh?
1: Qué lindo es el jazz en vivo,
0: ¿no? Cómo lo disfrutaban, ¿eh?
1: Sí, arriba y abajo, ¿eh? Arriba del escenario y abajo también.
0: Eso es lo que
1: se armaba, sí.
0: Cuando se contagia de esa manera.
1: El jazz ese es como lo único que tiene.
0: Y ahí dice continuará.
1: Sí.
0: Ahí sonamos. Bueno, aquí está nuestra amada Ella Fitzgerald.
1: Ella Fitzgerald.
0: Porque a vos te gusta tanto como a mí.
1: Sí.
0: Qué personaje, ¿no?
1: Sí.
0: Lo hemos traído con distintos directores.
1: Qué versátil.
0: Qué es interminable, sí, la gama de recursos, sí, como se dice habitualmente.
1: Claro, no.
0: Ella, su paleta de recursos, claro, es inacabable.
1: Claro. Bueno, ella y Sarah Vaughan han puesto pie en piezas que hoy son estándar del jazz, que hasta ese momento no lo eran, ¿eh?
0: Yo traigo un estándar.
1: Claro.
0: Yo no sabía que este tema estaba grabado por Ella Fitzgerald y me lo encontré en un disco que me regalaron, me hicieron un compilado de Ella Fitzgerald.
1: Ah.
0: Y allí está Dulce George Brown.
1: Sí, George Brown.
0: Hice hacer una traducción, yo no encontré la letra, raro, ¿no? No está la traducción al castellano o al español de la letra. Y es muy rara, porque dice, ninguna piba le hace sombra a la dulce George Brown.
1: Sí, George Brown. Claro.
0: Dos pies izquierdos,
1: sí,
0: pero ay, qué buenos, tiene la dulce George Brown. Pero no tiene sentido esta letra, de modo que...
1: Dos pies izquierdos, la gente se para así.
0: Sí.
1: ¿Sabe quién? En Brasil, usted sabe, yo pasé un tiempo en Brasil.
0: Sí.
1: Y me hablaba mucho de Garrincha, ¿sí?
0: Garrincha. ¿Por
1: Porque estaba en un lugar donde había nacido Garrincha, o había estado Garrincha ahí, en Niterói. Entonces, ajá, hablaba mucho de Garrincha. Y me decían los que lo habían visto jugar, yo no lo vi jugar a Garrincha, ¿no? Los que lo vieron jugar era que lo que tenía Garrincha era que tenía dos pies derechos.
0: Dos pies derechos.
1: Y me mostraban fotos, el tipo se paraba así, entonces cuando encaraba para eludir jugador, era raro, como era que ponía el cuerpo raro. Sí, pasa eso.
0: Bueno, esta George Brown tenía dos pies izquierdos.
1: Sí, bailaba raro.
0: Todos suspiran y quieren llorar por la dulce George Brown.
1: Mire qué linda.
0: Te diré por qué, sabes que no miento, no mucho. Se ha dicho que los mata cuando llega a la ciudad. Desde que llegó es escandaloso como los calma. Los tipos que no consiguió son los tipos que no conoció.
1: ¡Epa!
0: Georgia la reclamó, Georgia la nombró a la dulce George Brown.
1: Mire, generar esa canción, ¿no? Lo que habrá sido la
0: generar
1: chica.
0: Generar esta canción.
1: Sí.
0: Y la relaciona con Georgia, con el estado de
1: Georgia. Con el estado de Georgia, muy musical.
0: Sí, es muy musical. Además, lo que demuestra acá Ella Fitzgerald es siempre novedoso, porque ella hace cosas que son verdaderas hazañas vocales.
1: Sí.
0: Pero siempre es distinto. Por lo menos yo la escucho distinto.
1: Y canta con trío, quinteto, noneta, orquesta, big band, lo que sea.
0: Un guitarrista, un tipo que toca dos palitos.
1: Sí.
0: Ella hace cualquier cosa. Acá me interesó porque está con nuestro admirado Count Basie.
1: Count Basie.
0: Viejo y glorioso.
1: Sí. ¿Quieres
0: escucharlo?
1: ¿Cómo no?

0: Muy lindo, muy lindo.
1: Es una maravilla.
0: Bueno, mire, Héctor, ya nos tenemos que ir, nos están dando salida por hoy, pero debía dejar uno para el estribo.
1: A ver. Dice.
0: Ventura Highway de América, América, una banda inglesa producida, ¿sabe? Fue la primera producción que hizo George Martin cuando terminan los Beatles.
1: No me digas.
0: Agarra a estos pibes y le dice, a ver, vengan ustedes que tocan bien.
1: Sabía algo,
0: ¿eh? Américas eran tres, quedan dos, ¿sí? Se volvieron a juntar y hacen sus grandes éxitos otra vez. Ojalá los tengamos en Buenos Aires un día.
1: Ojalá, amigo.
0: ¿Te interesa? ¿América? Esto es como lo último de América, ¿eh? Ventura Highway.
1: Dale.

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1: Las 11 de la noche en la República Argentina. Encontraron a los dos argentinos desaparecidos en Colombia, Carlos Cáceres, de 69 años, y Carlos Alberto Riquetti, de 50, ya se pusieron en contacto con sus familias. Autoridades del país informaron que ya son 250 personas las que perdieron la vida y 900 heridos por el sismo ocurrido el lunes en horas de la mañana. Entre Ríos capacita a personal sanitario en testeos de sífilis y VIH.
2: La cartera sanitaria entrerriana puso en marcha un programa de formación destinado a los equipos de salud del primer nivel de atención con el propósito de expandir la capacidad diagnóstica de VIH y sífilis mediante testeos rápidos en toda la provincia. El plan busca que los agentes sanitarios queden en condiciones de aplicar los tests, cargar correctamente los datos o los sistemas de información y sostener instancias de consejería antes y después de cada testeo. También incluye nociones prácticas para operar los kits de diagnóstico rápido.
1: La información del tránsito con Ernesto Arriaga.
3: A esta hora cerró el paso Jama Jujuy y está totalmente habilitado la ruta 12 y 14, la autovía del Mercosur. Mañana se estima que abre el paso Zamoré. Los camiones que están esperando en Pino Hachado en Mendoza pueden utilizarlo de Villa Angostura o Sornos, Chile. El paso de Mendoza, la ruta 7, de la zona de Upallata a Chile, totalmente cerrado, con miles de camiones a la espera.
1: En Mendoza, en donde nos escuchás por AM960, la temperatura es de 8 grados, cielo nublado. Aquí en Buenos Aires, 9 grados 7 décimas, la térmica es de 8 grados, humedad 76%, cielo nublado.
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1: Con ellos pasa algo muy especial. Hay una admiración mutua. Una admiración que arrancó por el lado de Bobby Flores. Bobby Flores yendo al taller de su padre y escuchar de fondo la radio.

0: sorprendida con la voz del gran Héctor Larrea. Con los años, Héctor empezó a escuchar también a Bobby Flores por radio. El tiempo los unió, por suerte para todos nosotros, que hoy podemos escuchar una vez más lo mejor de Mirá lo que te traje, acá, en esta radio, en Nacional.
1: ¿Por qué me mirás fijo?
2: Lo miro fijo, Héctor, porque a mí me llegan cosas de UD, porque la gente cree que UD y yo convivimos. La gente cree
1: no
2: que...
1: No me diga.
2: Mire.
1: ¿Cómo se dio cuenta?
2: Le voy a mostrar, Héctor. Usted, UD. Una figurita con su cara.
1: Ah, ¿una figurita con mi cara?
2: ¿Qué dije yo? ¿Una figurita con su cara?
1: La número 222, que es una figurita de álbum. ¿Qué es, un chiste?
2: No, no, Héctor, un amigo mío que guarda sus álbumes. ¿Vio Fabián, el que vino el otro día?
1: Sí.
2: Es, él guarda todos los álbumes de figurita que tenía.
1: ¿Esa figurita se vendía?
2: Esta figurita ganó. Sí, esta figurita era una figurita de la colección que había que pegar en el álbum de estrellas de la televisión.
1: ¡Qué
2: estaba
1: gracioso!
2: Tony Carrizo.
1: Qué gracioso.
2: Y su figurita me la... Acá la tengo. Usted salió muy... La verdad que lo... ¿Quién lo dibujó?
1: Una caricatura. No
2: ¿quién
1: sé.
2: Dibujó?
1: No sé, es la primera vez que la veo.
2: ¿Nunca la había visto esto?
1: No.
2: Es una figurita del año 69, creo.
1: Ah, la flauta, 69.
2: Ahí después se la voy a mandar. Ahí,
1: claro, ahí. Esa es la venta que hace la televisión de una persona.
2: Sí, y era su... Usted... Yo, eso ya me superó, Héctor. Ya, pues yo nunca aparecí en una figurita, ¿sabes?
1: Bueno, tuve que sacarme la barba, Flores.
2: Es verdad.
1: Yo entiendo que...
2: No está menos hombre, pero parece.
1: Sí, porque me dijeron que la barba perjudica la...
2: ¿Qué?
1: La proyección de la voz. Y que si uno se pone barba, envejece más pronto. Entonces me saqué la barba.
2: Patrañas.
1: Sí.
2: Patrañas.
1: ¿Cómo anda, Flores?
2: Bien, Héctor, acá, la verdad, disfrutando... Disfrutando de hacer... ¿Saben que me di cuenta que es una terapia este programa para mí?
1: Para mí sí, desde luego.
2: Porque cuando yo me pongo muy nervioso, usted sabe. Soy una bola de nervios. Y cuando me pongo hecho bola de nervios, ¿sabe qué? Me empiezo a buscar música y digo, esto se lo voy a llevar a Héctor. Y veo que uno empieza a buscar un disco y termina con 45 en la mesa.
1: Sí.
2: ¿No?
1: Eso tiene una doble función. Un poco te estresa, pero el deleite es impresionante.
2: Sí. No, a mí usted no me estresa.
1: El no encontrar el tema. Yo por ahí armo bloques de tres canciones, ¿no?
2: Sí.
1: Y elegir las tres. Por ejemplo, tenés 50 canciones, sí. 4 o 5 CD de un tipo importante o una cantante importante. Y no sabés qué poner, si el tipo es muy bueno.
2: Yo le voy a preguntar algo así, que yo lo conozco a UD, conozco su trayectoria, lo escuché de chico todos los días de mi vida, mi padre, todos los días de mi vida yo lo escuché durante años.
1: Ay, Dios
2: mío. UD, cuando comenzó a pasar música, ¿se fijó en alguien o empezó a poner sus discos?
1: No, mis discos.
2: Ah.
1: Mis discos.
2: ¿No tenía una referencia?
1: ¿De una persona?
2: Sí.
1: ¿Que pasaba esos discos? ¿Por radio?
2: Sí.
1: No.
2: Ah.
1: No, era de todo un poco, pero lo que me gustaba a mí, fundamentalmente. Yo fui haciendo mi discoteca.
2: Sí.
1: De chico empecé a hacer mi discoteca.
2: Claro.
1: De 78 RPM tenía
2: discos. ¿Tenía discos de pasta?
1: Sí, me costaba comprarlos.
2: Claro.
1: El primer disco que compré me costó 4 pesos con 70.
2: Ah, ¿se acuerda cuál fue?
1: Un disco de Alberto Castillo.
2: ¿Embragado?
1: Embragado.
2: ¿Alberto Castillo?
1: Alberto Castillo.
2: Siga al baile.
1: No, estamos que no me acuerdo cómo se llamaba. ¿Sí? Pero yo tuve todo el proceso. La Ebonita del disco 78.
2: Sí.
1: Ebonita es una sustancia.
2: Sí, sí, sí, la conozco.
1: En un
2: principio,
1: se hacían los discos 78,
2: claro.
1: De pasta.
2: Acá y en la radio, en Radio Nacional, en el edificio donde estamos, vi que hay como un pequeño museo, unos... Ahí hay unos discos de eso.
1: Discos de pasta, sí.
2: Sí, sí.
1: Y después vino todo lo que vino. Primero creíamos que todo iba a ser cassette para toda la vida.
2: Ah.
1: Y resulta que salió el CD.
2: Todo iba a ser CD.
1: Todo ese proceso hemos tenido que ir renovando todo e incorporando. Renovando el material existente en otro formato, en otro soporte.
2: Sí.
1: Y agregando.
2: Claro, no, pero no tuvo una referencia. O sea, antes de usted no hubo nadie haciendo eso.
1: ¿Cómo no? Sí, hubo gente que hacía eso. Y claro.
2: Ah, yo no conozco, bueno, por
1: había
2: eso.
1: Había mucha gente en la radio trabajando con música. No.
2: Ah, con musicales sí, pero con el tango contemporáneo como usted en ese momento.
1: Sí, ¿qué? había.
2: Pero,
1: no recuerdo ahora nombres, pero había. Claro. Sí, claro, había. Siempre hubo de todo. Ah. gente que cultivaba distintos géneros.
2: Claro.
1: Ahora, trabajaban, a excepción de años más cercanos, como Guerrero Martínez, como Fontana, sí, como Carrizo, que trabajaban todos los géneros.
2: Sí, ellos trabajaban todos los
1: géneros. Pero si no, había o comentaristas de tango, o comentaristas de folclore, claro, o comentaristas de jazz.
2: Sí, sí, no se encimaban unos.
1: Clásica en Radio Nacional. Vos en la radio tenías todos los géneros, siempre antes, sí, y ahora más.
2: Ahora más.
1: Porque no había, por ejemplo, una radio especializada en rock.
2: No.
1: No había.
2: No, no.
1: Una radio especializada en tangos. No había. Después empezando.
2: Ah, no había de tango tampoco.
1: No había. No había de un solo género. Claro. Esos géneros aparecen años después de aparecida la FM.
2: En los 80.
1: Por ahí.
2: Claro.
1: Es impreciso lo que estoy diciendo.
2: Sí. No, yo le puedo sumar un poco más de precisión, si se quiere, porque yo fui parte de esa FM, que empezó con 24 horas de rock, 24 horas con 24 horas de latino. ¿Sabe qué fue lo que hizo, lo que más empujó ese auge por las FM? El Walkman. Cuando se inventa, claro, el Walkman.
1: Claro.
2: Cuando la gente iba allá con una cajita al costado del pantalón, ¿sí? Y auriculares, y estaba conectado todo el día.
1: Sí, yo tuve, todo tuve.
2: Todos tuvimos
1: Walkman. Yo me compraba todo.
2: Bueno, ahí fue donde la FM empezó a... Hasta ese momento la FM era una cosa chiquita, digamos.
1: Después un muchacho del rock puso en el aire el FM Tango.
2: Sí.
1: No me acuerdo ahora cómo se llama.
2: Peironel, Dani Peironel. Sí. Michel Peironel, Michel, el hermano, Peironel. Michel Peironel.
1: Sí, señor.
2: FM Tango con Morano, con Daniel Morano.
1: Con Morano, ¿no?
2: Y
1: no,
2: sí, Daniel Morano, Peironel, sí, una banda, eran todos del rock, es verdad, pero tenían el formato de las radios de rock, sí, pero pasaban tango. Noya, Gustavo Noya, ¿se acuerda de Gustavo Noya? Sí. Musicalizador, sí, también. Sí. Ellos fueron.
1: Y escucho FM, que tiene mucho jazz también, no me acuerdo ahora. ¿Qué trajiste, Florel?
2: Mire, traje All of Me.
1: Oh,
2: otra vez.
1: Qué lindo.
2: Una nueva.
1: Qué embocada se mandó la autora.
2: Sí. Vio que cada tanto uno lo hace.
1: Pa, pa, pa. Ahí está todo, ¿eh?
2: Sí, sí.
1: Pa, pa, pa, pa, pa, pa, pa.
2: Cada tanto hay alguien que la saca de la valija y la hace.
1: Esas
2: y la
1: ponen... cosas son eternas, fíjate, sencillas.
2: Sí.
1: Las cosas eternas siempre son sencillas. Pa, sí, pa, pa, pa.
2: Sí, sí, claro.
1: Contaba,
2: sí,
1: Carrizo,
2: sí,
1: que esa la cocinera le inspiró a Beethoven esa sinfonía.
2: Ah, sí, ¿es verdad?
1: Sí.
2: Ah, sí.
1: Porque dice que Beethoven le dijo, voy a componer una cosa que va a trascender todo.
2: Sí.
1: Dice, pero no me viene ahora a la mente esa melodía que necesito y que me va a ser inolvidable.
2: Sí.
1: Y la cocinera se lo toma en broma y le dice, ¡ja, ja, ja, ja! ¡Eso es! Sí. Dijo Beethoven.
2: Sí, bueno, Herbie Hancock, la otra vez yo vi un reportaje de Herbie Hancock, el famoso Watermelon Man, que le preguntan cómo se le ocurrió y todo, dice, no, ese era el ruido que hacía el pito que traía el que vendía melones cuando... El que vendía sandías en casa.
1: ¿Has visto?
2: Chachat, chachat, chachat, y sabían que... Y ahí, bueno, mira.
1: ¿Has visto?
2: All of Me debe haber aparecido de algo así, de alguna informalidad semejante. Porque es tan perfecta.
1: Sí.
2: Y resiste todas las versiones. Ya escuchamos la de Eric Clapton,
1: pa,
2: ¿se acuerda?
1: Pa, pa, pa, pa, pa.
2: La de Eric Clapton con Paul McCartney.
1: Sí.
2: Una gran versión de esta canción.
1: Sí, sí.
2: Bueno, ¿sabe quién la hizo ahora? Ahora no, hace un par de años, pero yo la encontré ahora.
1: ¿Quién?
2: Chaka Khan. Chaka Khan, la cantante de música disco,
1: sí,
2: que la favorita de Prince, por ejemplo.
1: Esa canción le gusta a todo el mundo.
2: Sí, y yo no sé si la puede hacer todo el mundo,
1: ¿no?
2: Eso, no sé. No sé, porque hay que tener, para hacer una canción que tiene tantas versiones tan maravillosas.
1: Ah, bueno.
2: Hoy, una
1: inventiva extraordinaria.
2: Hoy hacerla, hay que sumarle algo, porque si no, no. Chaka tiene la virtud de haberse juntado con una banda de... Ella tiene una banda básicamente de música soul, funk, disco, digamos, de música bailable. Pero que son tipos que son todos de conservatorio, son muchachos. No son unos improvisados, ¿sí? Entonces se metieron y hicieron un disco con algunos estándares del jazz. También hacen Toma el Tren A, ¿eh? La de Duke Ellington, muy linda. Estuve entre esa y All of Me, pero me decidí por All of Me. Otro día vamos a pasar la versión maravillosa que hace Chaka de Toma el Tren A. Pero acá le traje a Chaka Khan, divina Chaka Khan, haciendo su versión de All of Me. ¿Le interesa?
1: Vamos. Muchísimo.

0: Ella es de primera, Flores. Sí. Sí, sí. Y los pibes que eligió son todos de primera. Son pocos, 4 o 5 tipos.
1: Debe ser un sexteto.
0: Un gran saxo, una gran trompeta.
1: Sí, piano, batería, contrabajo.
0: Un piano con una mano izquierda genial.
1: Sí, sí.
0: Ellos le llaman colchón.
1: El creo, colchón, que hacen... sustain.
0: ¿Cómo?
1: El sustain. Sustain, ¿ah, sí? El que sostiene. Claro.
0: Con la mano izquierda.
1: Con la mano izquierda.
0: Y unas armonizaciones hermosas.
1: Sí, sí, una canción también, que lo que decimos. Es...
0: Mi amigo Baccaro.
1: Baccaro. ¿Cómo anda? Qué bien se peina Baccaro, ¿eh?
0: Un gran...
1: Quinta cabeza tiene acá.
0: Crítico cinematográfico.
1: Sí.
0: Me recomienda una... No, no me recomienda. Me comenta una película que se llama The Party. La reunión. Es una película británica. Ah. Es toda gente de cierta edad, salvo algunas excepciones. Gente de 45, 50, sí. 60 años. Y hacen una reunión porque la protagonista, sí, británica... Sí. Ha sido elegida, sí, democráticamente como funcionaria en un alto grado del gobierno británico.
1: Sí.
0: Entonces da una reunión, sí,
1: el party.
0: Y todo empieza tranquilo, se empieza a complicar.
1: Lo de siempre.
0: Y aparecen relaciones indebidas entre todos los integrantes, de integrantes con integrantes y qué sé yo cuánto.
1: Que no se sabían.
0: Después se explota con eso.
1: Ah.
0: Entonces, pero yo no quiero contar la película. Ah. Te quiero decir más o menos de qué se trata. Para explicarte cómo me sorprendió el final de los finales.
1: Sí.
0: Después que se resuelve la película sorpresivamente,
1: sí,
0: viste que vienen créditos.
1: Sí.
0: Así descubrí varias músicas.
1: Sí.
0: En distintas películas me he quedado especialmente para escuchar la música que hacen para los créditos,
1: claro,
0: que... En muchos casos es especial.
1: Sí, sí.
0: El protagonista, a lo largo de toda la película, pone distintas músicas de distintos países. Cuando van los créditos, escucho un tango tocado por Osvaldo Pugliese. Yo dije, Emancipación, un tango de Vilacqua hermoso tocado por Osvaldo Pugliese.
1: Emancipación.
0: Digo, ¿acá qué pasó? Yo miré para todos lados, dije, ¿qué pasa? Un camión parlante.
1: Sí.
0: ¿Qué pasa acá?
1: Sí.
0: Una película británica, contemporánea. ¿Qué es lo que está pasando? ¿Será tanguero el proyectorista y metió un tango por su cuenta? ¿Lo van a meter preso? ¿Qué sé yo? Sigue el tango.
1: ¿Y los títulos siguen?
0: Se van los créditos,
1: sí,
0: el tango dura 3 minutos y pico, empieza de nuevo el tango, y dice, Osvaldo Pugliese, entre los créditos,
1: ah,
0: Osvaldo Pugliese, claro, interpreta en inglés, ¿no?
1: Sí.
0: Bar Exposición, tango de Alfredo Bevilacqua. Vengo y le pregunto a Baccaro, ¿qué pasó con esto?
1: Sí.
0: No, lo que pasó es lo siguiente, dice, ¿vio usted que el protagonista pone en distintos momentos música interesante de todos los países? Bueno, la directora, es una mujer, la directora, sí, del filme, estuvo en la Argentina, vino a qué, a hacer un documental, y se enamoró con el tango, se enamoró del tango, y bailaba tango, y le gustaba bailar, sí, con Pugliese, y le gustaba bailar Emancipación.
1: Mire.
0: Entonces te encontrás con una película inglesa que se distribuye por todas partes, difundiendo un tango que está en nuestro corazón.
1: Y no es muy famoso Emancipación, no me suena a mí, Emancipación, ¿cómo se llama?
0: ¿Emancipación? Sí, pero para un poco más grande que vos.
1: Sí, sí. No, claro, mire qué bien. Muy, muy bien. Eso
0: sí.
1: Es lo mejor que puede pasar.
0: Vas a ver qué lindo. Así sonó en el cine.

0: Imagínate que salí del cine, fui a mi casa y busqué este disco para ponerlo, lo escuché 120 veces. Es una maravilla.
1: Es muy este que haya elegido este tango, porque no es un gran éxito, no es uno de los grandes éxitos de los que se conoce habitualmente.
0: No popularmente. Hoy, pero ¿sí? En aquel momento sí. Para la gente que seguía Pugliese era muy popular.
1: Está bien, pero voy a los oídos, por ejemplo, yo, que no lo agarré a Pugliese.
0: No. Pero además es la época de los 50 esta.
1: Sí.
0: Cuando vos eras muy chico y Osvaldo estaba madurando definitivamente su estilo.
1: Claro.
0: Allí, los 50 fueron, arrancan en los 40 todo.
1: Claro.
0: Va para arriba y encuentra definitivamente el estilo en la mitad de los 50. Esto es de la mitad de los 50.
1: Claro.
0: Después dejan Odeón a finales de los 50, pasan a Philips, sigue evolucionando. Uh-huh. En los 70 vuelven a Odeón y evoluciona hasta el día de su muerte. Por eso me gustó escuchar a este hombre en esa película que recorre todo el mundo.
1: Sí, qué lindo. Bueno, siempre uno de los tangos que más ha dado la vuelta al mundo, que no sé bien por qué es el elegido por un montón de gente que llega al tango así, por una visita a Buenos Aires o por una afición que de grande, como por ejemplo el gran actor Robert Duvall, que él conoció el tango a través de un viaje que hizo, no sé si con Robert De Niro, vino un día acá y dice, nada.
0: Vino muchas veces.
1: Bueno, se enamoró acá en Argentina, se casó.
0: Documental.
1: Sí, Assassination Tango se llama. Muy lindo.
0: Assassination Tango.
1: O en Perfume de Mujer mismo, una gran película.
0: ¿Te cuento una anécdota rápida?
1: Sí.
0: Yo tenía un amigo, un compañero, se llamaba Beto González, y hacía espectáculos conmigo, y lo trataba mucho a Robert Duvall. Y yo, le hablamos a Robert Duvall de vos, Robert Duvall te escuchó, te quiere conocer.
1: Mire.
0: Robert Duvall, y venía otra vez, y yo no podía, porque tenía muy complejos los horarios. Entonces vienen a hacer esa película que me nombraste.
1: Assassination Tango.
0: En un local bailable.
1: Sí.
0: Y me dice, bueno, Robert Duvall te quiere conocer, y entonces te lo queremos presentar. Bueno, dije yo, está bien, qué fantástico. Voy, esperamos un rato, viene Robert Duvall y se acercan unos amigos y le dicen, Robert, aquí te queremos presentar a la Rea. El tipo me mira y dice, hello, y se va.
1: Bueno, lo conoció. Sí, lo conoció, Victor.
0: ¿No es divertido? Eso.
1: Sí, está muy bien, me parece bien.
0: Hello, y se fue.
1: Ya está, me lo conocí, era esto.
0: Un poco mal, dice, no me moleste, no, qué sé yo. Habrán entendido mal, mis amigos.
1: Estaría haciendo la película, estaría no.
0: No sé, no le interesaba, lo entendieron mal.
1: Robert Duvall tiene esa escena maravillosa que va a quedar en la historia del cine.
0: Qué gran actor, ¿eh?
1: Sí, en Apocalypse Now.
0: ¡Ah!
1: Cuando dice, se levanta a la mañana y saca la tabla de surf, y a él le gustaba hacer surf con el olor a napalm, que era el veneno que te iba a dar, y él decía, me encanta el olor a napalm en la mañana. Es olor a que hemos tenido una victoria.
0: Qué tremendo.
1: Qué tremenda esa película.
0: Sí, por Dios.
1: Bueno.
0: Y el que bien lo hace. Todo lo que hace lo hace bien.
1: Sí, sí.
0: Hay una película que se llama El Juez, que dan vuelta a vuelta por televisión.
1: El Juez.
0: Un tipo que es juez y va en cana, en definitiva. Lo procesan. No me acuerdo ahora. ¿Cómo es la argumentación? Que otro día te voy a decir por qué me llama la atención. Ahora no, porque se nos va a ir todo el tiempo.
1: Bueno, le voy a decir.
0: Te voy a decir.
1: Barry White. Palabra mayor. Música romántica,
0: Barry White.
1: Si las hay. Un tipo que rescató, cuando no estaba de moda, el romanticismo. Rescató las canciones que los chicos decíamos en esos años 70, sí, los adolescentes de la época decíamos, era música para chapar. Era música para
0: chapar.
1: Para irse con...
0: No se dice más chapar.
1: No se dice más. No se usa más tampoco. Pero era una música que en los bailes...
0: Chapar quiere decir agarrar.
1: Sí. Abrazar, apretar.
0: Apretar.
1: En los bailes, en los carnavales, en los clubes y en las wats del momento, había una música bailable y después venía una tanda de música lenta. 20, 25 minutos, no más, de música romántica, donde las parejas dejaban el frenesí de la danza y bailaban.
0: Entraban en otro frenesí interno.
1: Entraban en un frenesí más interno, ¿sí? En esa tanda...
0: No estaba ausente el frenesí, parecía.
1: No, había más frenesí.
0: Había más frenesí.
1: Había más dedicación incluso, ¿no?
0: Sí, más circulación sanguínea.
1: Sí, bueno. En esas tandas de lentos, los discos de Barry White eran infaltables. Yo era DJ, que no podías no poner un disco de Barry White. te miraban mal. Te decían, ¿cuándo pones Barry White? Barry White ha hecho del soul un lugar mejor cuando él hizo los discos, cuando él empezó a hacer... Él era productor de discos. El famoso Harlem Shuffle de los 60 era una producción de él. Uh-huh. Él era productor. Después armó su propia orquesta y recién después empezó a cantar. Él no era cantante de entrada. Uh-huh. Tenía una voz muy gruesa que a las chicas las metía en un frenesí interesante desde el corazón hablando, ¿no? Y los muchachos no podíamos cantar las canciones de Barry White porque inevitablemente parecíamos unos gatos heridos.
0: Claro, no hay que hacerlo, ¿no?
1: No, entonces Barry White hizo un estilo que después siguieron un poco todos. Después todo cantante de soul, en un momento llegaba Barry White. ¿Vio cuando yo le cuento que Tom Waits decía que todos los crooners americanos le deben algo a Louis Armstrong? ¿Sí? Todos los cantantes soul le deben algo a Barry White.
0: ¿Ah, sí?
1: Sí, sí. Barry hizo todo. Y Barry sentó las bases de lo que después sería un montón de... lo que es el nuevo soul hoy. ¿Quiere escuchar un buen Barry White,
0: sí,
1: año
0: señor.
1: 76?
0: Sí, señor.
1: Esto se llama... Playing Your Game, jugando tu juego, es uno de los más grandes éxitos de Barry White.
0: Dele.
1: Vamos.

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3: ¿Sabés que a mí me gusta mucho Mina?
4: Mina.
3: Ahora encontré un sitio.
4: Sí.
3: Lo encontré ahora porque yo no soy de buscar tampoco. Pero hay un sitio que es el www.minamassini.com, donde está todo.
4: Ella es Massini, ella se llama Mina Massini.
3: Ana Mina Massini.
4: Ana Mina Massini.
3: Conseguí otro disco más con duetos.
4: Y un montón.
3: Siempre ando buscando, claro, yo reviso siempre porque vivo haciendo por lo menos una visita cada dos días a una o dos disquerías, te digo, mi locura pasa por ahí. Por lo menos cada dos días, pero a veces todos los días.
4: Ah, sí.
3: La mayoría de los días no encuentro nada porque...
4: Ah, ya está.
3: Ya está.
4: Ya estuvo ayer.
3: Pero la vez pasada me encontré con esto y te quería... Lo que yo no entiendo es el porqué de los duetos. ¿Por qué artistas importantes de primer nivel... como Mina, como Tony Bennett o con muchos otros más.
4: Luis Miguel.
3: Como Tom Jones, como Luis Miguel. Hacen duetos con artistas que en muchos casos son de un nivel más bajo que ellos. Explícame por qué.
4: Mire, no tengo una aplicación así en totalidad del asunto. Le digo, una de las vertientes de los discos de duetos era la posibilidad para muchos sellos grabadores de dar a conocer a artistas que estaban desarrollando... que todavía no se sabía bien si eran buenos o malos, pero tenían algo, ¿sí? Entonces agarraban canciones de las que ya tenían el copyright, ya tenían los derechos.
3: Sí.
4: Y, ¿sabe con quién pasó eso? Que fue una experiencia feliz, pero después no todas fueron felices. Con Nat King Cole y Natalie Cole.
3: Ah, sí, me acuerdo.
4: Natalie Cole la querían...
3: Pero no fue posterior, no fue post-mortem, eso...
4: Sí, pero voy a los discos de duetos.
3: Pero eso es en vida,
4: Claro, bueno.
3: Ah, nacieron grabando con gente...
4: Claro, era una forma de meter a Natalie Cole en el ámbito del jazz, que sí. Todavía le era esquivo, con un repertorio que ya estaba aprobado. O sea, era el repertorio de Nat King Cole. Entonces le sumaron la voz de ella, la voz del padre.
3: A mí no me pareció una buena experiencia.
4: No, pero se vendió mucho.
3: Se vendió mucho.
4: Sí, fue un éxito. Los duetos de Frank Sinatra... Los duetos de Sinatra son lo más desparejo del mundo.
3: Sí, sí.
4: Ahora,
3: como los de Mina.
4: Fueron un éxito de venta, sector incalculable. Incalculable. Y ha sido el inicio para muchos artistas de agarrar un repertorio, un público nuevo que de otra manera no hubieran agarrado.
3: Vos sabés que hay un artista, Diego El Cigala.
4: El Cigala.
3: A él llamó la gente de Mina, porque Mina no habla con nadie ni graba con nadie.
4: Sí, bueno, el Cigala tiene con qué también.
3: Hola, Flores, Mina quiere grabar con vos.
4: Nah.
3: Bueno, voy a visitar a Mina. No, Flores, no. Vos cantá ahora. Ah. Nosotros te grabamos y vos grabás lo que te decimos y después, cosa. Mina no la vas a ver. Claro. No la ve nadie, Mina, ni los músicos.
4: Bueno, con Sinatra pasó eso. No estaba Sinatra, estaba muerto ya. Ahora usaron la letra.
3: Con más razón.
4: Claro, usaban la parte que había grabado Sinatra y dejaban el hueco para que cante otro.
3: Hay un éxito extraordinario de la canción italiana, que es Un Año de Amor.
4: Un Año de Amor.
3: Ese Año de Amor fue motivo para el dueto de Mina, aún vigente desde luego, con Cigala. ¿Querés escucharlo?
4: Me encantaría.
3: Dale.

0: Sí, está muy bien.
1: Flores,
0: esta
1: de
0: está
1: parte
0: muy bien.
1: De Mina quieren que hagas un dueto.
0: Sí, seguro. Esto, yo no sé si acá hay dinero de por medio, Héctor.
1: No sé, yo no me explico por qué.
0: Hay un tema con Javier Zanetti.
1: Sí, el jugador de fútbol.
0: El jugador argentino de fútbol que es un ídolo en
1: que
0: Italia.
1: Que dobla en la mitad de cuadra como cantante. Al fútbol jugará muy bien.
0: Es que el tema, yo me acuerdo de esto. Él habla en el tema. Es Parole, sí. Parole. Que acá parole, lo hacía, parole. ¿Sabe quién? Silvana Di Lorenzo. Sí. Con un actor que se llamaba Osvaldo Brandi.
1: Sí. ¿Sí? Pero parece asesorado por un enemigo el pibe ahí.
0: Sí, sabe que está Miguel Bosé, por ejemplo. Está Diego Torres. Está Joan Manuel Serrat.
1: Bueno, es, Diego Torres, Joan Manuel Serrat son gente que sabe.
0: Pero
1: que,
0: es, este, a esto, sí, sí, lo que decía, no sé si es este. Lo de Zanetti es un gusto, yo creo que lo, se quiso dar él, Zanetti, ahora, porque vio cómo es futbolista. Y eso hace que el disco sea muy desparejo.
1: Está bien.
0: Muy desparejo. No se puede escuchar entero ese disco.
1: No.
0: No. Bueno, ahí le devuelvo esto, que no quiero hablar de este. Le voy a decir algo.
1: Dígame.
0: Vio que hablábamos de Tim Maya el otro día. Tim Maya.
1: Tim Maya.
0: Que aparece.
1: Es uno de tus predilectos.
0: Sí, la verdad que es uno de mis predilectos. La verdad que sí, a esta altura ya lo pongo en el mismo escalón que Marvin Gaye, por ejemplo. Tim Maya. Me parece
1: la
0: un
1: voz.
0: Autor brillante, también un tipo que ha lidiado con verdaderos demonios en su vida y los ha podido superar más allá de la del con el arte, con su vida personal, un tipo que ha sido pastor evangélico durante unos años, después largó todo y se dedicó al alcohol otra vez. Uh-huh. Y después se dedicó a la vida sana del deporte, nada. Uh-huh. Hizo todo. Estaba el hijo, Leo Maya, este es el sobrino, este es el primo de Leo, este es el sobrino de Tim.
1: Sobrino de Tim.
0: Eddie Mota, sí, Eddie Mota.
1: Campeón. Ah, lo conozco.
0: Claro, sí, ha venido mucho a Buenos Aires. Sí. Eddie Mota es un gran fan, muy, muy, de una dedicación casi mayor a la nuestra, del rock argentino. Uh-huh. Él conoce Eddie Mota, yo he trabajado con Eddie Mota, conoce a la perfección la discografía de Spinetta y Charly García, por ejemplo. Mejor que yo, mejor que cualquiera de nosotros, que tenemos los discos, pero no me acuerdo cuál es primero, cuál es antes, él sí. Y muy fan de Rodolfo Alchurrón, un tipo que no es para nada popular.
1: No, pero es un gran músico.
0: Un gran músico, pero para nada popular.
1: No.
0: Y él es, Eddie Mota es uno que tiene todos los discos de...
1: Sí.
0: De y
1: me no acuerdo, me diga.
0: Sí, sí, me pedía a mí, yo no tengo. ¿Cómo no tenés discos de...? Sí, sí, sí, sabe mucho Eddie Mota. Entonces, muy fan de Luis Alberto Spinetta. Uh-huh. A quien conoció ya en la última época de Luis. Y en uno de los últimos trabajos de Eddie Mota, que se llama AOR, el AOR es un estilo de música muy americano que es Adult Orient Research, es música para adultos, no es música adolescente, no es Disney, es un ranking de música de gente más grande, ¿sí?
1: ¿Por razones etarias?
0: Por razones de una cuestión que no... O sea, la música adolescente uno ya no tiene cabida en el rígido
1: eso,
0: interno.
1: Eso, entonces es razón del tiempo.
0: Sí, sí. Claro. El disco se llama AOR y aborda un repertorio original, ¿no? Son canciones que hizo él, pero con un estilo muy a los años 70, 80, con instrumentos de esa época y todo. Muy lindo, un lindo experimento, AOR. Y en una de las canciones... ¿Sabe a quién llama y le dice, ¿querés cantar conmigo? Y yo sé, y le dijo, no, yo si querés te doy una canción mía y la hacemos. Dante Spinetta, el
1: ajá,
0: hijo de Luis.
1: Ajá.
0: De Ilia Curiaquian de Valderrama, ¿no? Uh-huh. Hoy ya solista, un tipo con una carrera ya propia.
1: Sí, sí.
0: Entonces se juntan y hacen un tema en castellano en ese disco, que el tema es el único del disco que no es de Eddie Mota y es de Dante Spinetta. ¿Quiere escucharlo?
1: Sí, cómo no.

0: Qué bien tocan estos tipos.
1: Qué bien tocan, ¿eh? Y brasileros, y la voz de Dante en el medio del tema, recitando, no cantando, también respetando un poco la postura artística de Eddie, que quizás dista un poco de la de él,
0: sí,
1: ¿no?
0: Sí, sí.
1: Un lindo, Dread Flower se llama este tema. Está en el disco, uno de los últimos discos de Eddie.
0: Días pasados estaba tomando un café acá cerca y se acerca un señor y me dice, yo escucho el programa que usted hace con Bobby Flores. Ah, sí, gracias. ¿Por qué no pasa algunas grabaciones de Pueyrredón Arenales, que eran unos sketch cómicos que iban en rapidísimo? Digo, no, porque yo no guardo nada. Primero que no tengo, y además que es un espacio de música. Entonces pensé, yo no guardo nada. Yo digo que las cosas por radio son del aire y se van con el aire. Como
1: y quedan en la gente.
0: Alguna vez se va a nuestra vida también, sí, y quedan en la gente. Ahí están grabadas en la gente.
1: Sí.
0: Si se han divertido, hemos cumplido nuestro propósito. Pero el doctor Pueyrredón Arenales, gran amigo mío, Víctor Arriaga era el nombre.
1: Locutor también.
0: Hizo este personaje y además, yo sabía desde antes de que él grabara, que le gustaba cantar jazz, canciones de jazz.
1: Hizo un disco.
0: Sí, hizo un disco con la caoba.
1: Sí, sí. ¿Usted lo trajo acá alguna vez?
0: Yo lo traje una vez. No me acuerdo qué pasé. Pero ahora, para este amigo que me pedía grabaciones de Pueyrredón,
1: grande,
0: lo único que tengo es esto, que es un disco de Víctor Arriaga con la caoba jazz band. Y el disco se llama Distinguidísimo, que era como él me saludaba.
1: Un bombiván.
0: Distinguido cajetilla.
1: Cajetilla.
0: Y aquí te traigo un clásico, Bill Bailey, ven a casa, por favor. ¿Querés?
1: Sí, cómo no.

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Pero claro, la liberada Jennifer no pensó que ahora tendría que mantenerse solita. 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Todo New Orleans la recuerda aún con su carterita al hombro, transitando por el barrio francés, deteniéndose en cada esquina de Bourbon, Dauphin, Rampart, Basin o Chartier, promocionando quizás alguna cadena hotelera porque ella aseguraba ofrecer servicio completo. Pero, contrariamente a lo que ocurrió con esta muchacha, la cosa no caminó. Fue entonces que Jennifer se convenció que las cornamentas son como las muelas. Cuando salen duele, pero después ayudan a comer. Metió el Stradivarius en bolsa y se dedicó a recorrer los boliches de onda pidiendo los gritos: ¡Bill Bailey! ¡Bill Bailey! ¡Por favor, vuelve acá!

Hola, hola, hola, hola, hola, hola, hola, ¿cómo les va? Bienvenidos, aquí estamos, ya llegando, ya tomando posición en el estudio de AM en Radio Nacional, Maipú 555, aquí en Capital Federal, Microcentro, Maipú, entre La Valle y Tucumán. Para más datos, estamos en Radio Nacional con este tu programa, el que nació por y para ustedes. Arranca una nueva edición de Día 2 en esta madrugada del miércoles. Se va cortando la semana, se viene un fin de semana largo y el frío que no cesa. Y acá estamos poniéndole el calor necesario para que ustedes puedan pasar un rato ameno, divertido, descontracturado. Lo de siempre, lo que te ofrecemos aquí desde el mismo día que nació este programa, de la Puna a la Antártida y de la Cordillera a las Toninas. Ya sabés, 49 radios en todo el país, sumada a Radio Nacional de Buenos Aires, son 50, en el lugar más recóndito de la patria, ahí estamos nosotros, nos tenés que sintonizar, nos buscás en tu pueblo, en tu ciudad, en tu provincia, en el dial vas a encontrar Radio Nacional, y si no, todas las alternativas que te damos, ¿no? Bájate la aplicación a tu celular y nos escuchás no solo aquí, sino en todo el mundo. Tenemos oyentes en Paraguay, en Uruguay, en Israel, en Brasil, en Estados Unidos, en Nueva Zelanda. Las chances que te damos de poder seguir aún en otro lugar del mundo, un poquito de la Argentina a través de Radio Nacional y de nosotros interactuando con vos y para vos. Ya sabés, este programa directo a los noctámbulos, a los que sufren de insomnio, a los que están trabajando, a los que están estudiando y a los que, en definitiva, están tractoreando, cocinando, sanando, a los que están panadoreando, a los que están cosechando, a los que están recodereando. Sí, lo inventamos hoy a pedido de algunos recorredores de los yacimientos en la Patagonia. Un abrazo grande a ellos, a los que están a esta hora de la madrugada haciendo patria en muchos rincones. Me hace montoncito con los dedos Jorge Falcone y reitero, a los que están recorredoreando, ahora sí, recorredoreando, bastante complicado, lo inventamos ahora y queremos que sea difícil, porque es fácil, en la cola de la fácil están todos. Así que, entre otras tantas actividades que a esta hora de la madrugada hay muchos de ustedes que están llevando a cabo. Así que un placer enorme sumarlos a esta gran lista. Ya sabes, desde acá pregonamos que se haga el hecho, que se tome la costumbre de dormir con la radio. No hay nada más lindo que poner la radio y poder conciliar el sueño de esa manera. Con nosotros ahí, con buena música, con buenas historias. Con lo que nos trae siempre Sonia, que tiene un as en la manga, ¿viste? Cuando tiene esas reuniones secretas en la zona subterránea del Parque Pereira Ola y viene de Woman in Black, ahí estamos. Últimamente viene en cada noticia que yo no sé cómo. Yo entiendo que ella está cuidando un poco el corazón de todos nosotros, pero se avecinan tiempos difíciles con asteroides dando vueltas, platos voladores, marcianos que quieren llegar a la Argentina, algunos que ya están instalados acá, mamá mía. Así que imagínate todo lo que tenemos acá y encima que lleguen los marcianos, si esto le falta a la Argentina es eso, ¿no? Que aterricen acá y ya vamos los marcianos. Yo me acuerdo de los dibujitos cuando éramos chicos, ¿viste? Esta la voz de los marcianos, decía, ¿te acuerdas de esos dibujitos? Algunos eran el Capitán Escarlata, otro era el Capitán Marty y su XL5, otro era Joe 90, otro era Supercar. Muchos recordarán esas marionetas que pasaban por televisión y que entre ellas estaba una que arrancaba así, esta es la voz de los marcianos, y ese era el Capitán Escarlata, y después estaba el Capitán Marte, que tiene un robot que dice, vamos de vuelta a casa, vamos de vuelta. Mezclamos todo aquí, dice eso. Este programa es así, vintage, bien vintage y con mucho humor. Y de hecho,
poder a esta hora de la madrugada distendernos, ¿no? Tratar de olvidar de lo tedioso del día, por eso estamos acá. Sí, Jackie, Carlos Macrevicio, que sigue de vacaciones, y 3 semanas, van 3 días nada más, a ver cómo la extrañamos, ya tenemos que hacer todo. Claro, lo dejó desvencijados acá, tirados en un rincón, ya va a venir, con el caballo cansado. Ahí está Jorgito Falcone, como siempre, musicalizando, poniéndonos al aire, dándonos una mano, a esta hora de la madrugada, en donde, si contamos la gente que hay en la radio, lo contamos con los dedos de una mano, ¿eh? No somos más que ponerle dos, la mitad de la otra, no más que eso, ¿eh? A lo sumo 8 personas, es el horario más lindo para venir a trabajar, ¿qué querés que te diga? Porque además, quienes hacemos este programa, están muy unidos. Y entonces es lindo venir a esta hora y decir, viste, en otra situación, si tengo que ir a trabajar a la madrugada, ¿qué? A la noche, pero venís acá y enseguida te cambia el humor, independientemente de la hora que hagamos. Jorgito se va enseguida, casa la bicicleta a la 1:30 y ping, 20 kilómetros. Nosotros seguimos por esta matiné 2x1, matiné nocturna 2x1, ¿eh? Como la hemos bautizado, vos ya sabés, ¿eh? Enganchados, ¿eh? Como los viejos DJ, los enganchados de la madrugada, día 2 y discoteca nacional. Mirá todo lo que te damos, ¿eh? En 6 horas ininterrumpidas. Pero nada de eso sería posible sin su presencia. La rompe corazones, indispensable, insustituible, inimitable, indispensable, única. Señoras, señores, esta morocha hermosa, enorme, profesional, talentosa, a la que presentamos de esta manera.

0: 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Señoras y señores, con ustedes, Sonia Ferrari.
1: Muy buena madrunoche. Bienvenidas, bienvenidos. Qué placer reencontrarnos. Feliz miércoles para todo el mundo. Qué lindo esto de seguir redescubriendo a Cristian Castro. Cómo me gusta.
0: Dedicado a vos y a Violeta.
1: Violeta de Salta, que lo pidió ayer.
0: Había pedido ayer la posibilidad de escuchar este tema, ¿no? Tan lindo y con tanta pasión como lo canta Cristian. Muy joven, por cierto, y con una voz que todavía no estaba del todo refinada. Pero una voz, un caudal impresionante. ¿Cómo estás, mi amor? Qué linda estás, qué linda queda esa remera.
1: Ay, bueno,
0: esa blusita.
1: Estoy de estreno.
0: Muy linda.
1: La tenía, en realidad, no es que me la haya comprado. La tenía en casa
0: si
1: Covachada.
0: ¿Y te la ganaste con el sudor de tu frente?
1: Ah, sí, eso sí, no, pero ponele. Bueno, ¿cómo estamos? Ya promediando la semana, 12 de agosto.
0: Sí.
1: Día del Trabajador de la Televisión.
0: Ah, ¿sí?
1: Sí.
0: No le mandamos ningún saludo porque estamos justamente en contra. La verdad, no, mentira. Un beso grande para todos los que hacen televisión. Claro que sí. En cualquier momento nos puede tocar a nosotros, ojo, Le voy a dar una sorpresa. Mire, me acordé ahora.
1: Dígame.
0: Y se va a poner contenta. Creo que los oyentes también. Yo me puse muy contento. La verdad, hasta me emociona. Mire lo que le digo.
1: Epa.
0: Porque es algo muy importante, sí. Nosotros hemos jorobado más de una vez acá con nuestros oyentes, el hecho de que el Martín Fierro, que el Martín Fierro, que el Martín Fierro, que el Martín Fierro. En el día de ayer llegó una hoja a quienes organizan el Martín Fierro, esto es verdad, constatado, donde entre los programas que están sugeridos para que analicen si puede estar en la terna de programa nocturno de radio, está de a dos.
1: Me diga, qué lindo.
0: Linda noticia.
1: Sí.
0: Me llamaron y me dijeron, hay algunos programas de la radio que, y entre ellos el programa de Sonia y de Fabián, están en esa lista que se le envió a la gente de Aptra. Para después estará la suerte de que digan, la terna van estos y estemos nosotros en dicha terna. Tampoco creo que haya muchas variantes o muchas posibilidades para esa hora de la madrugada. Así que yo ya con el hecho de que nos tengan en cuenta y que haya salido esa hoja por un tipo que sabe mucho de radio, un tipo que sabe mucho de radio y que recomendó esa posibilidad. Así que quería dar... Me acordé ahora cuando hablaste de la televisión, casi me lo como porque no me lo había notado y era algo que quería compartir con ustedes y los oyentes. Ojalá podamos... Con el solo hecho de estar nominado me parece que es un golazo, ¿no?
1: Sí, por supuesto. Y no es una frase hecha lo que voy a decir, sino lo que siento y sé que lo sentís vos también, Fabián. Está bueno, ¿no? El reconocimiento,
0: sí,
1: de los pares. No, porque...
0: ¿Qué formalidad,
1: quiero agregarle una cuota de justamente de formalidad a lo que voy a decir. Está buenísimo, ¿no? El reconocimiento muchas veces de los pares a la labor diaria. Pero nosotros el premio lo tenemos todas las noches y lo decimos habitualmente y lo mencionamos porque de verdad lo sentimos, ¿no? Cuando nos enteramos que lo que hacemos, nos enteramos a través de los mensajes, ¿no? Que nos llegan de nuestros amigos oyentes, que lo que hacemos, o por lo menos el objetivo que nos proponemos, que es este de acompañar este ratito, de ser esa bocanada de aire fresco, sin alejarnos, ¿no? De la realidad, porque obviamente es imposible. Estamos en un medio de comunicación grande que llega a todo el país y hay temas que no podemos soslayar, ¿no? Uh-huh. Por lo menos mencionarlos. Tenemos que hacerlo,
0: sin
1: porque
0: duda.
1: Corresponde. Uh-huh. Pero lo nuestro va por otro lado.
0: Seguro.
1: Más que nada en esta parte del día, como lo decías recién, tanta gente trabajando, cada uno en sus cosas, en sus funciones, tanta gente queriendo desconectarse, como nos escribía alguien ayer justamente, ¿no? Que busca en este momento del día apagar su cabeza como si fuese apagar la tele.
0: Uh-huh.
1: Y por eso nos escucha.
0: Sí.
1: Eso es lo que nosotros nos proponemos. Y saber... Que respondemos, ¿no? A lo que los oyentes quieren escuchar en esta parte del día, un ratito al menos, eso ya para nosotros es un premio enorme. Y además ir sumando todos los días, ¿no? Oyentes
0: sí.
1: de distintos rincones de la patria.
0: Y el premio se agiganta aún más el hecho de que ustedes nos reconozcan con cada mensaje que nos hacen llegar, que es un plus, ¿no? Un mimo al alma y al corazón. Algunos hasta nos cuesta leerlos, inclusive Sonia los lee, se emociona y después vuelve a tomar contacto con la realidad para leerlo en forma prolija y que no se le quiebre la voz. Porque eso nos pasa, ¿eh? Y no estamos exagerando. Hay personas a las cuales le hacemos mucho bien y nos lo hacen saber de alguna manera que nos realmente nos hacen temblar las piernas, ¿eh? Y bueno, agradecidos. Y espero que estén tan felices como nosotros al contarles esto, ya con ese hecho de que digan, este programa merece por lo menos ser mencionado. Muchas veces, por la desidia que nos rodea a veces, ¿no? Que alguien se haya tomado el trabajo de decir, che, estos pibes.
1: Me encantó lo de pibes.
0: Claro, y yo quería ver qué decías. Che, estos pibes. Así que gracias por eso y gracias por ser vos. Que seas vos, para mí es doblemente doble orgullo, ¿no? Sabés lo que siento y lo que significás para mí en todo sentido. Así que bárbaro poder compartir no solo lo que hacemos, sino el afecto, el cariño, y esa cosa que ha nacido entre nosotros hace muchos años y que nos mantiene así, ¿no? Con las ganas de vernos todos los días. En 14 años, tres cortocircuitos, muchachos, nada.
1: Absolutamente, pero por supuesto.
0: Pero imagínate. Tres de verdad, no que lo estamos inventando. No sé si fueron tres.
1: No sé si tres.
0: Dos seguro.
1: Fíjate, hasta en eso estamos conectados.
0: Dos seguro, así que imagínense todo lo que significa eso, con la carga del día, con los problemas que uno arrastra, con las situaciones en casa. Y sin embargo, nos cambia el clima.
1: Tener ganas de ir a trabajar,
0: sí,
1: ¿no? Es un montón.
0: Es eso. Así que acá estamos, para hacer lo que nos gusta y que ustedes los disfruten.
1: Me gusta porque agregaste una actividad, sí, de nuestros amigos oyentes, ¿no? Cuando decimos que acompañamos a los que están estudiando, sereneando, tractoreando, ruteando, cosechando, uh-huh, sanando.
0: Me gustó ruteando, que nunca lo dije, y hoy sereneando me lo morfé. Así que dos que no había nombrado, muy bien.
1: Bueno, sumaste, claro, los amigos que recorren los yacimientos, porque ayer, sobre el final del programa, nos llegó un reclamo de Iván de Comodoro Rivadavia, uh-huh, ¿sí? Que nos estaban escuchando desde el yacimiento y justamente decía eso, te falta nombrarnos a nosotros, los recorredores en la apertura.
0: Sí.
1: Así que chicos, un abrazo bien fuerte, como decía Fabi recién, a quienes están haciendo patria allí en nuestra Patagonia. Y además también ayer sobre el final del programa nos envió una imagen,
0: sí,
1: Victoria de Tartagal. Ajá. Que estuvo en nuestra Radio Nacional Tartagal, en la, sí, RA 25, en la provincia de Salta, retirando su premio.
0: Ajá.
1: La remera de Nowhere.
0: ¡Ah, qué bien!
1: Nos envió la foto, la imagen, así que Victoria, gracias y que la disfruten.
0: ¡Qué lindo! Bueno, ustedes se dan cuenta, ¿no? A todos los puntos del país llegan los premios. En breve estaremos haciendo una recolección con los amigos que siempre nos donan para poder otra vez brindarles una buena cantidad de premios para los sorteos que solemos hacer. No se pueden quejar, este año hemos venido, ya hemos repartido alfajores, remeras, bolsas de pipas, galletitas, álbumes, figuritas. Así que miren las cosas que le hemos dado, ni hablar de las que vienen. Así que gracias por tanto amor, es un poco de devolverle el amor que ustedes nos brindan.
1: Relojes en una época,
0: también,
1: recuerdo.
0: También, relojes hemos dado, tenés razón. Tiene suyo, ¿no?
1: Sí, claro.
0: Se lo merece. Así que acá estamos, casi 0:30, 3 minutos faltan y todavía no le hemos dado, aunque las tienen, las vías de comunicación para nuestros oyentes.
1: Sí, todo lo que tenemos por contarnos. Hoy tenemos un eclipse.
0: ¿También?
1: Sí. Así que en un ratito les cuento al respecto. Uh-huh. Ahora vamos a convocar a los amigos, a las amigas que deseen, sí, cantar presente. Ajá. A través de nuestro WhatsApp, el número para que nos agreguen en la agenda del CELU. 11-3-870-74-85. Vamos a pedirles que sean únicamente mensajes escritos. Uh-huh. Sí, bueno, lo venimos destacando, pero en la medida de que alguien se haya perdido, el tema es que no tenemos la productora, que está de vacaciones, merecidas, por cierto.
0: Sí.
1: Y es ella, ¿no? Uno de sus menesteres es ocuparse de los mensajes de audio, además de otras tantas cosas, que estamos perdidos con Fabi. Pero bueno, nos vamos acomodando de a poquito. Tenemos la mesa hecha un...
0: Es un despelote esto, impresionante.
1: Así que bueno, vamos a pedirles que sean por estos días, hasta que vuelva Jackie, nuestra productora, que sean mensajes escritos. 11-3-870-74-85. Si a alguien se le complica, bueno, vamos a hacemos la excepción, lo escuchamos nosotros en previo y les agradecemos. Pero no los vamos a poder poner en el aire por ahora.
0: No. Acá, con todo lo que ya anunció Sonia, tiene mucha información, tenemos una linda historia, tenemos la música de siempre. En un rato, porque hace instantes partió el vuelo rumbo a los Estados Unidos llevándose a Messi y a parte de su familia. Quien tuvo palabras realmente emotivas para él es Joan Gaspar. ¿Quién es Joan Gaspar? Para algún desprevenido.

0: lo hizo con Jorge Messi, justamente, recientemente fallecido, el papá de Messi. Y en un rato les voy a hacer escuchar las palabras de Joan Gamper, pidiéndole olvidarse de viejas rencillas y que vuelva a Barcelona, obviamente no para jugar, pero para ser homenajeado, para ser mimado, para recibir el afecto, el amor, el cariño y el reconocimiento del pueblo catalán. Pero eso se los dejo en un ratito, porque ahora empezamos a andar el camino de la música
1: con una hermosa balada de la mano de Bon Jovi, Always.

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0: Steven Tyler y compañía. Ahí teníamos ya los Aerosmith poniéndole música día 2. Crying. Llorando.
1: 0:42 minutos en esta madrugada. Qué noticia, Sonia, la de Brad Pitt que volvió al escabio después de 7 años.
0: Sí. ¿Eh? Medio tristeza.
1: Y lo contó él, ¿no? Habrá que ver de qué manera. Viste, yo te decía hace poco que estaba pasando por una situación familiar bastante densa, ¿no? Que los hijos sacaban el apellido Pitt. Mandás a ver si eso no incidió en que haya vuelto al alcohol, ¿no? Y ojalá pueda ser controlable para él, ¿no? Digo, aunque los que fueron alguna vez alcohólicos y retoman esa ruta, terminan volcando a la larga, pero esperemos que no sea el caso de Brad Pitt, ¿no? Nos sorprendió a los dos, lo estábamos mirando en el monitor y Sonia me lo señaló, y bueno, ella sabe, por eso me lo señala, a ustedes se lo hago público, es un tipo al que admiro profundamente, y por eso de verdad que es una noticia que por lo menos nos impacta. Nos impacta también cada uno de los mensajes de ustedes, ¿no? Les quiero decir, por eso en este momento, esta molocha hermosa, los empieza a mimar con su dulce voz.
0: Buena madrunoche, Sonia, Fabián, equipo de A2, celebro tenerlos en mi dial en esta gélida jornada. Feliz miércoles desde Jujuy con todo mi amor, un abrazo infinito, Titi. Bella Titi, beso para vos. Buena madrunoche, Sonia, Fabián. Gracias por acompañarme. Sonia, sos mi estrella, la que me guía y me complementa. Y vos, Fabián, también. Los dos juntos son mi cable a tierra. Los quiero. Soy Eduardo, camionero de Escobar. Escuchándolos. Mañana cargo en el Mercado Central hacia Ushuaia.
1: Es que nos guía la misma estrella, entonces, querido amigo.
0: Me encanta, Eduardo. Muchos besos para vos. Tiene un viaje importante, sí, ¿no? Mañana tempranito. Sí, sí. Camino a Ushuaia. Abrazo. Luisito Salas, del paraje Esperanza, allí en la provincia de Santa Cruz, también se suma. Hola, muy buena madrunoche, pareja de A2. Un saludo, Sonia, Fabián, en sintonía. Y nos envía por aquí una imagen, ¿no? Del paraje, así está acá, con nieve y escarcha. Imagino, sigue complicado todavía, sí, el panorama mucho en nuestra Patagonia, uh-huh, con las nevadas persistentes. Un abrazo, Luisito. Un
1: abrazo grande.
0: Abrazo grande. Por aquí nos envía José de Chosmalal, Neuquén. Bien. Buena bien madrugada.
1: Gracias.
0: José, abrazo que vuelve. Héctor del barrio Tres Cerritos, allí en la provincia de Salta. Tan linda que enamora. Abrazo para ustedes, excelentes. Los programas de A2 y la Discoteca Nacional, como siempre. Hoy es el Día del Empleado de Televisión, por ende es mi día.
1: Mira.
0: Bueno, Héctor, que lo pases hermoso.
1: Abrazo grande.
0: Muy buenas y encendidas madrunoches, Sonia, Fabián, de A2, de A2 y muchísimos más. Soy Oscar Eugenio, uh-huh, nuestro amigo de Del Viso. Gracias, gracias, Oscarcito. Y dice que, Fabi, ayer sí, uh-huh, tu cuento le gustó mucho, ah, que tenía que ver con la radio.
1: Sí, es verdad. El de hoy también va a impactar, yo sé por qué.
0: Hola, buenas noches, Fabián y Sonia, buen programa. Soy Julio, de Campamento Vespucio, provincia de Salta. Bienvenido, Julio, besos para vos. Hola, qué noche tan estupenda, Sonia, Fabián, siempre están encantados de estar aquí otra noche con mis amigos. Un plan excelente. Ajá. Hace mucho frío por aquí, sí, nos dice Atair Suárez desde Sao Paulo.
1: Bueno, es una ciudad que en invierno se siente, ¿no? Es verdad, tiene razón.
0: Hola, Sonia, Fabián, somos millones a esta hora, así que a celebrar la vida. Cumplo 61 vueltas al sol. Con razón, tantos mareos. Clarita de Puerto Iguazú, provincia de Misiones.
1: Has hecho una piba, Clarita.
0: Qué lindo, Clari. Un beso grandote, grandote para vos. Y por supuesto, muchas, pero muchas felicidades. Que se cumpla todo lo lindo que deseas.
1: ¿Le podemos dedicar las mañanitas?
0: Estuve a punto de pedírtelas, no, pero viste, no, es como sí, que me dio. No, no te quise comprometer.
1: No, mi amor, vos no me comprometés.
0: Yo sabía que tenías que calentar la gola, pero como estás con tu tecito, dije, bueno.
1: ¿Usted me puede dar cámara, señor Gaviseni? Ya lo. Gaviesi, iba a decir, porque es el abogado. Gaviseni. ¿Me puede dar un poquito de cámara para. ¿A quién se lo dedicamos entonces este?
0: A Clara.
1: Clarita de
0: Puerto Iguazú.
1: Misiones, Puerto Iguazú.
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1: ¡Feliz cumpleaños, Carita!
0: Besos y a celebrar la vida, mi reina. Gracias, gracias por acompañarnos. Una madrunoche más. Por aquí se suma Osmar, nuestro yoruba de Fray Ventos. Sí. Hola, muy buena madrunoche, queridos de A2 y de la Gran Discoteca Nacional. Sonia, Fabián, feliz miércoles. Bendiciones. Son mi compañía todas las noches. Abrazos y besos y felicitaciones. Se lo recontra merecen. Vamos arriba todavía.
1: Gracias, gracias, gracias.
0: Por aquí Michelle desde Albardón, provincia de San Juan, nos escribe. Ustedes, ¿por qué no están de modo oyentes? Si supieran el castigo que es tener que soportarlos por el cariño que se merecen. Y también son unos grandiosos. Sigan así nomás que los amamos y son nuestra grata compañía. No se entendió nada, ¿no? De lo que dije. Era toda una chanza. Besos y abrazotes para los dos. Sí que se entendió, Michelle. Muchísimas gracias. Buen día, Fabián y Sonia, mi DJ favorita, que anda discotequeando por 6 horas con buena música en todas mis mañanas. Juntos hacen un excelente programa que me desenchufa bastante de la realidad y me tienen cantando por la fábrica hasta el mediodía.
1: Muy bien.
0: Gracias por eso, nos dice Norberto, nuestro amigo allí en Ashdod, cerquita de Tel Aviv, en Israel.
1: El sur de Tel Aviv. Pregunta Seni, ¿no?
0: ¿Qué fabrica? Está muy bien. Nosotros, viste, que somos discretos a veces, viste. Pero, bueno, ¿fábrica de qué, Norbert?
1: Es más, algún día hasta lo podemos llamar por teléfono, si él tiene ganas y charlamos un ratito, ¿no? Sí. Por ahí, ojo, ¿eh? Así que, atento, querido amigo, ¿eh? Un abrazo grande. Pero queremos saber qué fabrica, porque por ahí te mangamos.
0: Te salió muy Leo Dan, para no sentirnos tan solos. De A2, muy merecido que estén nominados. No, todavía no estamos nominados. No. Estamos ahí. Por lo menos nos han considerado que es un montón. Emma de La Plata, feliz madrunoche. Muchísimas gracias, Emita. Beso para vos.
1: Que haya una persona en esta radio que se haya dignado a ofrecernos como una posible candidatura, para nosotros ya eso es un gran premio.
0: Muy buenas madrunoches para la parejita, feliz de A2, la simpática señora Sonia Ferraris y el señor Fabián Codevila. Feliz miércoles desde Tacuarembó, los saludamos Diana, Nubia, Cintia, Zuli, Marisela y Sergio. Felicitaciones por la invitación al Martín Fierro. Saludos, los queremos mucho. Gracias chicos, besos para ustedes también. Buenas noches, pareja de A2, Fabián y Sonia. Fría noche como esta, pero ustedes le ponen calor con la buena música y las historias, así que la vamos a pasar bien. Con todo cariño, desde Santa Fe los saluda Ana María.
1: Un beso grande, Ana.
0: Griselda, de San Rafael, se suma también por aquí. Felicitaciones, se lo merecen. Y ya son ganadores porque saben sembrar. Me siento orgullosa de sus logros. Son mi elección nocturna de A2 y la Discoteca Nacional, mi adorada compañía.
1: Qué lindo.
0: Háblame de premios.
1: Sí,
0: este es el premio.
1: Este es el premio.
0: Ay, Griselda, muchos besos para vos y gracias por ser parte. Saludos, Sonia, Fabián, es una alegría eso que contaron para sus oyentes. Ya los ganaron. Desde San Luis, soy Mario, que ya nos envió virtualmente los Martín Fierro.
1: Gracias, Mario.
0: Mario querido, gracias por ser parte también desde hace tantos años. Hola amigos, Sonia Fabián de la Noche Nacional, Josecito, con frío desde Gálvez, en el centro de la provincia de Santa Fe.
1: Sí.
0: Abrazo José Luis. Hola chicos, nosotros también acá estamos con frío.
1: Sí, frío.
0: El ventito se siente.
1: Sí, terrible.
0: Hola chicos, presente y más que contento porque ganó Boquita.
1: Claro.
0: Feliz madrunoche para todos ustedes, un abrazo enorme a la distancia. De Juan y Mabel, desde Monte Comán. Esperando las lindas historias y la buena música. Bendiciones.
1: Se le hicieron fácil igual, jugó con dos menos, Recoleta. Así que le expulsaron a dos. Hasta que iban más o menos, perdían 1-0. Después le allanaron el camino. No digo que estén mal expulsados. Yo creo que merecían la expulsión. Pero le allanaron el camino a Boquita.
0: Dijiste Recoleta y me acordé de algo que leí hoy. No sé si contarlo o no contaba, sí. Seguramente nuestros amigos oyentes por ahí lo deben saber ya, ¿no?
1: Si hubiese estado el Bambino acá, ahora el Bambino Vélez, ¡decilo, Sonia, decilo!
0: Me llamó la atención, no sé si es mal gusto o no, porque uno puede pensar por la gente que trabaja ahí, pero tampoco. Bueno, parece que van a licitar una bóveda del cementerio de la Recoleta para que funcione allí un gift shop. Así, no más, venta de alimentos y bebidas al paso. Una base operativa para visitas nocturnas.
1: A mí me asustó ya cuando dijiste gift shop, porque de arranque yo pensé que era un local para venta de souvenirs. Digo, lo único que falta. ¿Viste?
0: Es que yo pensé que venía por ahí.
1: Yo también.
0: No sé si no le van a anexar.
1: Y alguna cosita le van a meter, ¿no? Algún ataúdcito chiquitito. Yo sé, lo mire qué lindo, el llaverito con el tomuer.
0: De algún prócer, de algún famoso.
1: Mamita querida, ¿no? Ahí sí.
0: No, pero bueno, ya está fijada la apertura de ofertas, ¿eh? Para el 9 de septiembre.
1: Dios mío, es que siempre hay un roto por un descosido. Porque si lo ofrecen es porque alguien lo quiere. Imagínate. Ahora, vos vas a decir, vamos a hacer, que hace mucho no vamos a ver a mamá, por decir a alguien. Y vas a decir, vamos a tomar un cafecito. Y te tomas un cafecito mirando, che, mirá qué linda bóveda aquella. Y aquel de allá arriba, mirá ese, cuánta guita tendrá, mirá qué buena. ¿Qué va a ser? Es la cosa, yo, mirá que he ido mucho, hasta que mis abuelos estuvieron, después los cremamos, pero yo iba recurrentemente, ¿no? Y me causaba tanto dolor ver todo eso. Es cierto que no debería por qué pasar, pero pasa. Sobre todo, hay otros cementerios que yo veo en el mundo que son un poquito más cálidos, ¿viste? Pero el de acá, si vos vas a recorrer el de la Chacarita, es realmente ese. Hay lugares que son aterradores.
0: Bueno, se sabe, ¿no? Que tanto en uno como en el otro hay visitas turísticas, hay recorridos guiados, ¿no? En determinadas horas. Pero bueno, acá estamos hablando de un local que va a ser destinado a la prestación de servicios complementarios al visitante, decíamos, ¿no? Bebidas, comestibles. Y te anexo, porque seguí leyendo la nota, una tienda de recuerdos,
1: ¿viste?
0: Un local de venta de productos alimenticios y bebidas y un servicio de turismo nocturno.
1: Ay.
0: No me parece, ¿qué es eso? No comparto, pero bueno.
1: ¿Sabes qué pasa? Que apuestan al turista. Y quizás el turista viene y compra. Yo no iría a comprar un recuerdo de un cementerio. ¿Eh? ¿Qué te va a dar? Digo, por ejemplo, te cuento. En la Recoleta está la bóveda de Martín Caradagian con su busto ahí y todo. ¿Y qué voy a comprar? ¿Un llaverito con la cara de Caradagian al cementerio? A nosotros, quizás al turista le sirve. Pero a nosotros, bueno, qué sé yo, la idiosincrasia de cada uno.
0: No, por supuesto. Obviamente, acá hay toda una propuesta y hay un justificativo. La modalidad de trabajo que se propone será la de takeaway, ¿no? De despacho inmediato o elaboración simple. Estará prohibida la instalación de mesas, de sillas, vajilla reutilizable o la permanencia de público para el consumo en el interior del espacio. La idea es que se vendan artículos institucionales, publicaciones, piezas gráficas, objetos conmemorativos o turísticos, vinculados exclusivamente a la identidad cultural y patrimonial del lugar. Y además va a contar el cementerio con un servicio de turismo nocturno, que va a funcionar de jueves a domingos de 19 a 23.
1: ¿Puedo terminar con un chiste?
0: Sí.
1: ¿Sabés cuál va a ser el fuerte de ese puesto? El sándwich de fiambre.
0: 5 minutos, falta para llegar a la 1. Se viene en instantes una bonita historia en la voz de Fabián Codevila. Quiero saludarlo a Quique,
1: sí,
0: que nos está escuchando en Altamar.
1: Mirá vos.
0: Y por el prefijo, sí, telefónico, me pinta que es cerquita de Mar del Plata.
1: Ajá, mirá vos. Bueno, que nos cuente desde qué lugar, ¿no? Y qué Radio Nacional toma. Eso.
0: Así que, bueno, Quique, para vos y para toda la tripulación, un abrazo bien fuerte. Nos encanta acompañarlos.
1: Hagan sonar la bocina, viejo.
0: Alta mareando.
1: Ponerlo. Me gusta que estés así. Muy bien. Mirá, tenemos ruteando, cosechando, sanando, tractoreando, sereneando, paladoreando, recorredoreando, estudiando y altamareando. Mirá, ahí está.
0: Claro, vamos agregando actividades de nuestros amigos oyentes.
1: Hoy vino con una creatividad de verdad, ¿eh? Hola, metió tres de tres, metió impresionante, amor mío.
0: Eso porque no me dejaron dormir en el colectivo, porque cuando duermo, vengo así como apagada hasta que, viste, me activo, pero no, venía uno con el teléfono atrás, venía otra que se me sentó al lado, se me puso a hablar. Está bien, bueno, yo vine charlando, obviamente, como correspondía.
1: Si hoy hubiese estado en un parque de diversiones, te hubiese llevado el muñeco, porque tres tiros 100 le pegaba a los tres, ¿eh?
0: No, che, que pará, que queda feo decir, se me sentó uno al lado, se puso en algo. Pasa que a veces tenés ganas y a veces no tenés ganas, ¿no te pasa? Que a veces tenés ganas de hablar, lo mismo que cuando subís a un remis, a un taxi, a veces tenés ganas y a veces no.
1: Yo me hago el boludo y me siento atrás del chofer, para que no me pueda mirar ni por el espejo. Así de sociable soy cuando viajo en taxi.
0: Buenas madrunoches, yo soy Martín, estoy con Rementería recorriendo en Pico Truncado. Saludos a todos los oyentes y a ustedes, Fabián y Sonia. Un abrazo bien fuerte para ustedes, chicos. Qué lindo acompañarlos en estas recorridas nocturnas. Por aquí lo tenemos también a Claudio de Esperanza, provincia de Santa Fe. Buenas madrunoches, ¿cómo están ustedes? Gracias por la compañía en estas noches de soledad, por el motivo que sea. Qué lindo eso, ¿eh? acompañar la soledad de tantos y de tantas. Así que, Claudio, gracias también por hacernos saber, ¿no? Que disipamos a veces y aliviamos un poquito esos momentos de soledad de algunos. Malvina de Paraná también nos está escuchando allí en la provincia de Entre Ríos. Bueno, Estela Maris de Coronda, en la capital nacional de la frutilla. Hola, muy pero muy buena madrunoche, queridos amigos Sonia y Fabián, siempre escuchándolos, por más que no les escribo, acá presente hasta las 6 de la mañana.
1: Muy bien.
0: Felicitaciones por el programa, son unos genios. Estela Maris, gracias a vos que sos parte. Uno más.
1: Dale.
0: Hola, buenas noches, saludos desde el...

0: Sí, se siente acompañado. Así que, bueno, un abrazo bien fuerte, Marce, pronta recuperación, que se te extraña por el barrio.
1: Un abrazo grande. Mirá que acá te cuidan los perritos, te cuidan todo, ¿eh?
0: Sí.
1: Marce, por favor, te pido, ¿eh? Mejorate pronto. Hoy no está el señor Burstein, pero está bien la música, porque el que viene, viene serruchando, viene Pedernator, el terror de San Luis, el puntano criminal.
0: Mirá, qué
1: Mirá, ah, tiene
0: bello.
1: música y todo el
0: Guayas,
1: cuento. Me
0: guayas.
1: gustó, me gustó. Señoras y señores, con ustedes Pedernator.
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3: La 1 de la madrugada en la República Argentina. Encontraron a los dos argentinos desaparecidos en Colombia, Carlos Cáceres, de 69 años, y Carlos Alberto Richetti, de 54, ya se pusieron en contacto con sus familias. Por otro lado, continúa la búsqueda de un psicólogo oriundo de Santa Cruz que reside en Colombia y está desaparecido desde ayer. Autoridades del país informaron que ya son 250 personas las que perdieron la vida y 900 heridos por el sismo ocurrido el lunes en horas de la mañana. Entre Ríos capacita personal sanitario en testeos de sífilis y VIH. Rubén Lovera.
4: La cartera sanitaria entrerriana puso en marcha un programa de formación destinado a los equipos de salud del primer nivel de atención con el propósito de expandir la capacidad diagnóstica de VIH y sífilis mediante testeos rápidos en toda la provincia. El plan busca que los agentes sanitarios queden en condiciones de aplicar los tests, cargar correctamente los datos a los sistemas de información y sostener instancias de consejería antes y después de cada testeo. También incluye nociones prácticas para operar los kits de diagnóstico rápido.
3: Ernesto Arriaga con el tránsito.
5: A esta hora cerró el paso Jama Jujuy y está totalmente habilitado la ruta 12 y 14, la autovía del Mercosur. Mañana se estima que abre el paso Zamoré. Los camiones que están esperando en Pino Hachado en Mendoza pueden utilizarlo de Villa Angostura o Sornos, Chile. El paso de Mendoza, la ruta 7, de la zona de Upallata a Chile, totalmente cerrado, con miles de camiones a la espera.
3: Rige una alerta por nevadas, una alerta naranja por nevadas en el oeste de la provincia de Catamarca y oeste de la provincia de La Rioja. Incluye también el noroeste de la provincia de San Juan. En la ciudad de Buenos Aires y alrededores, temperatura 10 grados 2 décimos, el cielo está cubierto. La humedad es del 75%.
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La magia de Gaby Zeni acompañado de la guitarra de Nishimura en esta madrugada. Sí, viene la historia del día. Una historia plena de fantasía e imaginación. Una historia de esas que son distintas y para disfrutar, para escuchar atentamente. En este cuento, Sol, una hermosa niña, descubre un mapa antiguo que la lleva a emprender un emocionante viaje en busca de un tesoro escondido en el reino de la imaginación. Y la historia comienza más o menos así. En un rincón apartado del mundo, donde los mapas terminan y las leyendas comienzan, se hallaba Encantia, un pintoresco y pequeño pueblo que se erguía orgulloso en el umbral del vasto y misterioso reino de la imaginación. Este lugar, escondido entre las brumas del olvido y rodeado por los susurros de los árboles centenarios, era un santuario para aquellos cuyas almas anhelaban aventuras y cuyos corazones latían al compás de los sueños más salvajes y las fantasías más extravagantes. En el centro del pueblo, una plaza amplia se abría como el escenario de incontables historias, historias que se contaban al calor del hogar y que se convertían en el alimento para las mentes creativas de sus habitantes. Los ciudadanos de Encantia, conocidos a lo largo y a lo ancho de las tierras circundantes por su ingenio sin igual y su capacidad para soñar despiertos, así como nuestros oyentes, vivían en una armonía perfecta con el encanto que su hogar exudaba. Artistas, artesanos, soñadores de todo tipo encontraban en Encantia el refugio perfecto para dar rienda suelta a su creatividad. En este lugar donde la imaginación fluía tan libre como el viento que susurraba a través de los valles, vivía Sol, una niña cuya presencia era tan luminosa como su nombre sugería. Sol poseía una risa que podía hacer florecer las flores más marchitas y una imaginación tan vasta que parecía tener el poder de abrir portales a mundos desconocidos. Sus ojos grandes y curiosos brillaban con la promesa de aventuras no vividas y secretos por descubrir. Sol creció en el seno de una familia que valoraba por encima de todo el poder de los sueños y la importancia de seguir el llamado del corazón. Sus padres eran el ejemplo viviente de la filosofía que regía en Encantia, que la felicidad se encuentra en la persecución

como el viento a través de las hojas. Armada con esta nueva sabiduría, Sol continuó su viaje, encontrando el río de los sueños donde el barco de los deseos la esperaba. Sin embargo, el barco no estaba desocupado. Estrella, la guardiana del barco, se presentó ante Sol. Esta hada, cuya luz rivalizaba con las estrellas en el cielo nocturno, le explicó que el barco de los deseos solo podía ser comandado por aquellos que verdaderamente entendieran el valor de sus deseos. Juntas, Sol y Estrella navegaron a través de las aguas cristalinas, enfrentándose a criaturas mágicas y superando obstáculos que parecían insuperables. Con cada desafío se demostraba su valentía y su corazón puro, ganándose el respeto de Estrella y de los seres que habitaban las aguas. Al llegar a la isla flotante, el último obstáculo antes del portal al reino de la imaginación, Sol se enfrentó a su prueba más grande. La isla estaba custodiada por un enigma, un rompecabezas que solo podía ser resuelto por aquellos que comprendieran la verdadera esencia de la imaginación. Sol, con su corazón lleno de historias y sueños, se dio cuenta de que la respuesta al enigma no residía en la lógica, sino en la capacidad de ver al mundo a través de los ojos de la maravilla y de la fantasía. Resolviendo el enigma, Sol abrió el portal del reino de la imaginación, pero no antes de darse cuenta de que había olvidado el mapa en el barco de los deseos. En ese momento crítico, Estrella le recordó una verdad fundamental: el mapa nunca fue verdadero guía. Lo que te ha traído aquí, hermosa mía, es tu propia imaginación y tu valentía. El tesoro que buscas ya está dentro tuyo. Con esa revelación, Sol atravesó el portal, encontrándose en un mundo donde la realidad se entrelazaba con la fantasía de maneras que nunca había imaginado. Aquí cada paso revelaba maravillas inesperadas y cada encuentro con los seres del reino le enseñaba lecciones valiosas sobre la vida, el amor y la importancia de perseguir sus sueños. El viaje de Sol a través de ese reino fue una odisea de descubrimiento personal, donde enfrentó sus miedos, abrazó sus dudas y finalmente encontró el tesoro que había estado buscando, una comprensión profunda de su propio poder para crear y transformar el mundo a su alrededor. El tesoro no era oro ni joyas, sino una caja mágica que contenía la esencia misma de la imaginación, capaz de convertir los sueños en realidad. Con ese tesoro en la mano y el corazón lleno de nuevas historias y lecciones aprendidas, Sol regresó a Encantia, donde fue recibida como la heroína que era. Su aventura se convirtió en leyenda, inspirando a todos a buscar sus propios tesoros en el vasto reino de la imaginación. Y así Sol se convirtió en una fuente de inspiración, un recordatorio viviente de que la verdadera magia reside en nuestro interior, esperando ser liberada por la imaginación y el coraje de seguir nuestros sueños. Con el tesoro firmemente entre sus manos, Sol se preparó para regresar a Encantia, su corazón rebosante de emoción y su mente zumbando con las lecciones aprendidas en el reino de la imaginación. Sin embargo, justo cuando estaba a punto de cruzar el umbral de regreso a su mundo, una voz suave pero firme la detuvo. Sol, has demostrado ser digna de la magia que buscabas, pero el viaje no termina aquí, dijo la voz que parecía emanar de la misma esencia del reino. Era la reina de la imaginación, una entidad de belleza inefable, cuya presencia era tan imponente como el amanecer de su nuevo día. Su mirada contenía la profundidad de los sueños no soñados y las historias no contadas. Su nombre, Sonia. Sol, has encontrado el tesoro, pero dentro de él yace una responsabilidad mayor, continuó la reina. Este tesoro tiene el poder de transformar no solo tu mundo, sino todos los mundos posibles. Debes decidir cómo usarlo. Sol, con el corazón latiendo fuertemente en su pecho, abrió la caja mágica una vez más.
Dentro, en lugar de la luz deslumbrante que esperaba, encontró un espejo simple pero hermoso. Al mirarse en él, no solo vio su reflejo, sino también destellos de innumerables posibilidades, mundos y vidas que podían ser transformadas por su imaginación y voluntad. La reina Sonia le reveló entonces que el verdadero tesoro era la capacidad de ver el potencial en todo y en todos, de imaginar mundos mejores y tener el coraje de hacerlos realidad. Usa este espejo no solo para mirarte a ti misma, sino para reflejar la luz de la imaginación en los corazones de otros, aconsejó Sonia. Con una mezcla de asombro y determinación, Sol aceptó la responsabilidad que le habían otorgado. Bajo su influencia, regresó a Encantia y el pueblo comenzó a cambiar de manera maravillosa. Los habitantes, inspirados por Sol y el espejo, empezaron a ver más allá de las limitaciones, creando innovaciones y bellezas que superaban todo lo que habían conocido. Pero el giro más inesperado ocurrió cuando Sol descubrió que el espejo no solo reflejaba lo que era, sino también lo que podía ser. Un día, mientras contemplaba su propio reflejo, vio desde detrás de ella la figura de sus padres, pero no como los conocía. Vio versiones de ellos jóvenes, llenos de sueños y esperanzas, recordándoles que ellos también habían sido aventureros, exploradores del vasto reino de la imaginación, antes de que su responsabilidad los aclarara en la realidad. Sol comprendió entonces que el tesoro no solo había sido otorgado para cambiar el futuro, sino también para redescubrir y honrar el pasado. Con el espejo podía ver las historias no contadas, los sueños olvidados, las esperanzas abandonadas de aquellos que la rodeaban. Y con ese conocimiento trabajó para tener un nuevo tejido social en Encantia, uno donde cada hilo representaba una historia, un sueño, una posibilidad. Y así Encantia se transformó en un lugar donde la magia y la imaginación no eran solo de dominio de los niños, sino un regalo compartido para todos. Y Sol, la niña que una vez buscó un tesoro en el reino de la imaginación, se convirtió en la guardiana de un tesoro aún más grande, el poder de los sueños compartidos y la promesa de futuros creados juntos. Y mientras el sol se ponía sobre el nuevo amanecer en Encantia, lleno de color, luz y alegría, Sol sabía que su aventura había sido solo el comienzo, porque en un mundo alimentado por la imaginación, las posibilidades eran tan infinitas como las estrellas en el cielo nocturno.

0: Ahí teníamos la música de la mano de No Doubt en D2. Don't speak. Estamos en problema, pues no hables, dice la chica. ¿Cómo hacemos? No podemos.
1: Hagamos un minuto de silencio. No quiero ni un minuto de silencio, porque si no, vos te quedás con un montón de cosas que tenés para contarnos y del laburo de preproducción que haces antes de llegar acá. Entonces quiero que empieces por donde más ganas tengas, pero que nos empieces a encantar con tus cosas.
0: Bueno, nosotros sabemos que nos escuchan amigos del mundo. Uh-huh. ¿Por qué? ¿Por qué aclaro esto? Porque hoy anticipábamos que seremos testigos, alguna parte de la humanidad, no nosotros puntualmente, de un nuevo eclipse solar total. Hoy, 12 de agosto. Sí. Va a atravesar regiones de Europa, el Ártico, parte de Asia, así que, chicas, chicos, por estos lados,
1: no lo
0: ni nos asomemos, porque no lo vamos a ver. Es un fenómeno astronómico que va a recorrer una extensa franja del hemisferio norte. Uh-huh. ¿Sí? La posibilidad de observar el eclipse total o parcial va a depender de la ubicación geográfica, por lo que la información sobre horarios y zonas de visibilidad obviamente resulta relevante para quienes deseen seguir el evento. De todas maneras, se va a poder seguir seguramente a través de las redes. Uh-huh. y de los medios.
1: Sí, sí.
0: ¿No? El fenómeno que involucra la alineación perfecta entre el Sol, la Luna y la Tierra produce un efecto visual único, que es la oscuridad diurna y la revelación de la corona solar. Pues la Luna es un poquito más chiquita que el Sol, ¿no? Uh-huh. Bueno, la atmósfera exterior del Sol, básicamente, el anillo de fuego que le llaman.
1: El anillo.
0: El eclipse ofrece la posibilidad de observar procesos astronómicos poco frecuentes y captar imágenes únicas, siempre. Bueno, ¿dónde va a ser visible?
1: ¿Dónde?
0: El eclipse solar total de hoy, en una franja específica que cruza el hemisferio norte, decíamos, ¿no? Uh-huh. El recorrido de la totalidad, la zona donde la Luna cubre completamente el disco solar, se extiende desde el noreste de Rusia, pasa por el Ártico, abarca el este de Groenlandia, el oeste de Islandia, la mitad norte de España y un pequeño extremo del noreste de Portugal. Si uno se ubica geográficamente. Uh-huh. Bueno, durante la totalidad el Sol va a quedar completamente cubierto, ¿no? Sumiendo en la oscuridad a las regiones bajo la sombra de la Luna.
1: Sí.
0: En Groenlandia, a Islandia, el eclipse total va a ocurrir durante la tarde o el inicio de la noche de hoy. Mientras que en el norte de España y en el extremo noroeste de Portugal, el fenómeno va a tener lugar al atardecer. Por ejemplo, en León, España, la totalidad va a comenzar a las 20:28,
1: sí,
0: hora de España, ¿no? Uh-huh. Y va a finalizar a las 20:30, según el cronograma de la NASA.
1: Uh-huh.
0: En Reykjavik, Vic.
1: Sí.
0: Esto es en Islandia.
1: Dijiste perfecto, ¿eh? De serio te digo.
0: La totalidad se va a producir entre las 17:48 y las 17:49. Por ahí va a ser un poco más notorio, uh-huh, ¿no? Y en Valencia, el eclipse total se va a experimentar apenas unos minutos antes de la puesta del sol. Por acá nos vamos a quedar con las ganas.
1: Me quedé pensando.
0: No vamos a tener forma, no hay chance.
1: No.
0: Que siquiera vemos un atisbo del eclipse de hoy.
1: Me quedé pensando si lo verán con la totalidad que se puede apreciar, teniendo en cuenta que son las 20 horas, ese horario de verano, quizás hay luz solar todavía. Uh-huh. En esa parte de Europa. Pero me quedé pensando en eso, ¿no? Digo, porque si se da durante la tarde, es mucho más fácil presenciar el hecho de que se hace una oscuridad total por esa alineación perfecta que vos contabas. Ahora, más cerca de la noche, insisto, pero como es horario de verano en Europa, por ahí hasta ahora todavía tienen luz solar y lo pueden advertir de mejor manera, ¿no?
0: Seguramente, seguramente. Uh-huh. Así que bueno, insisto, probablemente lo podamos seguir a través de alguna,
1: sí,
0: de las redes o de algún...
1: Uh-huh. ¿Viste? Estaremos siempre atentos, claro. Hoy, en 2 segundos, tenés la información al instante. Antes pasaban horas y hasta días sin conocer qué había sucedido. Yo recuerdo cuando éramos chicos, ¿no? Que las series llegaban, viste, 2 o 3 años después que se habían estrenado en otros lugares del mundo.
0: Exacto.
1: Y hoy es viste, a distancia.
0: No, no, todo en vivo. De hecho, la NASA va a ofrecer una transmisión en vivo, ¿no? A través de su sitio oficial. Así que, por eso te digo, vamos a poder ser testigos. Lo cierto es que para ir agendando,
1: sí,
0: la NASA anticipa varios eventos destacados después del eclipse solar total de hoy. Toma nota.
1: Dale.
0: El 6 de febrero, no falta tanto tampoco, no. Próximo, 2027, estamos, va a ocurrir un eclipse solar anular visible en regiones de Sudamérica y África, como Chile, Argentina, Brasil, Ghana y Nigeria. Mientras que áreas extensas de ambos continentes van a experimentar un eclipse parcial. Pero para nosotros va a ser total, ¿sí? Un eclipse solar anular el próximo 6 de febrero de 2027. Depende de la hora que sea, va a estar bueno porque, sí, bueno, claro, vamos a estar nosotros en verano.
1: Exactamente.
0: El 2 de agosto,
1: sí,
0: de 2027, el sur de España, el norte de África y parte de Medio Oriente van a presenciar un eclipse solar total, con un eclipse parcial visible en gran parte de Europa, África y Asia también. Bueno, después habrá otros eclipses, pero todo va a ser a partir de agosto también del año que viene. De eso nos vamos a estar ocupando prontamente.
1: 1:31 de la madrugada. Viste que todo tiene que ver con todo. Cuando te mencioné las series de antaño que llegaban después de 2 o 3 años de estrenar en Estados Unidos, me acordé que en el día de ayer falleció, y yo les voy a dar el nombre, a ver si se acuerda alguno, después les voy a dar el nombre verdadero de él. Se murió Cutter Davenport. Se murió el actor Ben Jones. Se murió el mecánico de los Duques de Hazzard. Uno de los... Ya se había ido Bob Hope, se había ido el comisario Ross

0: el mecánico de los duques de Hazard, el que siempre terminaba reparando el general Lee. 84 años tenía.
1: El de la gorrita, ¿no?
0: Esa, tenía una gorrita. Muy bien. Y vos sabés que, mirá,
1: siempre pensé que se llamaba Cooper.
0: Bueno,
1: era Scooter.
0: Scooter. Y vos sabés que tenía una particularidad. Era el que seguía manteniendo vivo el espíritu de los duques de Hazard. Con el merchandising, él manejaba el merchandising, él seguía publicando, él seguía en las redes sociales inculcando el afecto, el cariño y la admiración por los duques de Hazard. Él promovía las reuniones anuales, era uno de los que mantenía vivo el fuego que provocaron los duques de Hazard, ¿no? Los primos Boileau Duke y la prima Daisy, por Dios, cómo estaba la prima Daisy. 1:33 de la madrugada. Vamos a la pausa, nos vamos con música, volvemos con música. Propone vos, mi amor.
1: ¿Qué les parece antes de hacer la pausa que nos queda? Un poquito de Evanescence.
0: Dale.
1: Bring Me to Life.

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0: música junto a Linkin Park en D2 Numb.
1: 1:42. Les decía en el arranque, les comentaba que quien tuvo palabras muy emotivas para la familia Messi fue Joan Gaspar, el ex presidente del Barcelona, quien fue el que firmó el primer contrato de Messi con la institución catalana, contrato que se hizo en una servilleta en un restaurante y que firmó junto a Jorge Messi. Ustedes saben que en algún momento Messi tuvo que partir de Barcelona porque ya no lo tenían en cuenta, recaló en el Paris Saint-Germain, después se fue para Estados Unidos, pero el deseo de la comunidad de Cataluña, sobre todo los hinchas del Barcelona, es que olvide viejas rencillas y se acerque a ser homenajeado, a que le demuestren su cariño, su afecto. Y con motivo del fallecimiento de Jorge Messi, Joan Gaspar, hablándole a Messi, muy emocionado, decía lo siguiente, mirá.
2: Estaremos a que termines tu carrera deportiva en Miami, muy bien antes a Barcelona ya. Olvidemos los pasados, olvidemos aquellas cosas que quizá unos y otros lo dijimos correctamente, pero te puedo asegurar que el barcelonismo, miles y miles de personas, yo diría que millones de personas, culés, el club, su presidente, Laporta, quieren que vuelvas a Barcelona un día rápido, pero rápido, que te podamos rendir un homenaje en un día de partido, te invitamos a que vengas junto a tu familia y que puedas de alguna forma sellar a tu padre aquello que inició hace tantos años con su firma en su primer contrato con el Barça, pueda también nosotros rendirle el homenaje que se merece. Pero haz ese esfuerzo, olvídate del pasado, todos podemos haber cometido errores, pero lo que está claro es que el barcelonismo quiere hacer y tener esta oportunidad y no quiere esperar mucho más.
1: Joan Gaspar, emotivas palabras para Messi y su familia tras el fallecimiento de Jorge Messi. Hace algunas horas, un par de horas no más, partió el vuelo desde Rosario rumbo a los Estados Unidos. 5:40 de la mañana, hora de Fort Lauderdale, estará aterrizando el avión que se lleva una vez más a Messi y a su familia a los Estados Unidos, donde se pondrá a las órdenes de Guillermo Hoyos, el técnico argentino que dirige el Inter Miami. Y atención, porque muchos sueñan con la llegada de Neymar, y es muy probable que así sea, y que vuelvan a juntarse quienes ganaron todo. El tridente ofensivo que ganó todo en el Barcelona, Messi, Neymar y Luis Suárez, pero esta vez con la camiseta de Inter Miami.
0: Faltan 15 minutos para llegar a las 12. Tengo un beso grande para Lulú, que nos está escuchando allí en Valle Viejo, provincia de Catamarca. Y soñó que es caserito.
1: Qué rico,
0: ay, con boloñesa, te digo que tienen una pinta.
1: Qué rico.
0: Gracias, Lulú. Un beso enorme, enorme para vos y nos encanta que nos estés acompañando. Por aquí también se va sumando Oscar desde Merlo. Muy buenas y fresquitas madrunoches, queridísimos compañeros de A2. Se lo remerecen y ya están nominados, sépanlo. Ojalá que se haga realidad. Abrazo gigante y mejor jornada para todo el gran equipo y vamos todavía. Montonazos de besos. Gracias, Oscar.
1: Gracias.
0: Muy, pero muy buena madrunoche. Les agradezco muchísimo por estar. Hoy estoy medio bajón, pero llegan ustedes y me olvido de todo lo que me hace mal. Mabel, de Santa Fe.
1: Así me gusta, maybe.
0: Hola, Sonia, Fabián, ya full, escuchando el programa de A2. Fabi, de La Paz, provincia de Entre Ríos. Ahí está tu tocayo.
1: Tocayo.
0: Buenas noches, Sonia, Fabián, muy lindo el programa. Soy Olga, de San Rafael, provincia de Mendoza. El domingo 16/8 es mi cumpleaños número 77. Les pido para el viernes algo de folclore, que me gusta mucho. Claro, a ella le gustan los Altamirón. ¡Qué lindo, Olga! Bueno, un abrazo bien fuerte. Te vamos a armar un bloquecito especial en la Discoteca Nacional, si te parece. Beso grande para Sergio. Escúchamelo.
1: A ver,
0: tenemos que hacer algo con Sergio.
1: ¿Qué dice?
0: No labura nunca este muchacho.
1: ¿Viste? Te lo dije.
0: Hola, chicos, ¿cómo están? Acá escuchando desde casa, con una picadita, tomando algo fresco. Pero quiero saludar a Manteca, Nube Negra, Tripa Gorda y mucho Chueño, que están haciendo patria.
1: Qué barbaridad.
0: Los amigos, obviamente, ya, haciendo patria en el yacimiento El Tordillo, ahí en Comodoro. Pero Sergio está en la casa, picadita y tomando algo fresco.
1: Algo fresco debe ser una cerveza, porque si está con una picada, ¿no? Imagino, qué sé yo, quiero creer, pero... Es la magia de este hombre que no hace absolutamente nada y que desde su casa comanda. Está bien, está muy bien. Los felicitamos, ojalá pudiéramos hacer lo mismo.
0: Eso, ¿no?
1: Escuchame, ponemos el piloto automático, nos vamos a casa y que salga acá lo que salga. No, mentira.
0: Felicitaciones, son merecedores de todos los premios. Transmiten respeto, consideración, empatía, alegría y por sobre todo mucho amor por lo que hacen. Amigos queridos, que el Martín Fierro sea una realidad con la que quienes los queremos celebremos de corazón. Feliz miércoles, mi corazón los abraza, Maggie, de Comodoro Rivadavia.
1: Un beso grande, gracias Maggie.
0: Qué lindo mensaje.
1: Hermoso.
0: Beatriz de Paraná, buena madrunoche. Sonia, Fabián, les cuento que yo duermo con la radio.
1: Claro.
0: Gracias por acompañarme. Beatriz nos envía por aquí una imagen de su radio sobre la mesita de luz. Hola, buena madrunoche, los escucho siempre. La mesita de luz, gracias por ser un cable a tierra y ayudarme a resetear la mente. Besos a Sonia y abrazo a Fabián. Gracias. Desde Florida, Alberto.
1: Un beso grande, Beto.
0: Esa es la idea, Alberto. Gracias, gracias por hacernoslo saber, ¿eh? Que vamos por la senda correcta. Buenas madrunoches, hay que me encanta, hay que moverse por el frío. Abrazos y nos envía un video de Johnny Tolengo. Me mató.
1: Qué pasito jodido es para atrás, ¿eh?
0: Majestuoso. Era terrible.
1: Para hacerlo para atrás es complicado,
0: sí,
1: ¿eh?
0: Sí, era complicado. Yo una vez lo quise hacer y casi me pegó un poco.
1: Este es muy, era muy dúctil, la verdad. Calabró hacía cosas increíbles, entre ellas bailar muy bien.
0: Me encantaba Calabró más.
1: Hermoso programa.
0: Gracias, Gerardo, por el recuerdo. Vamos todavía, dúo de a dos en estas madrunoches. Ustedes son los genios en esta Radio Nacional. Un abrazo para todo el equipo. Juan de Mataderos.
1: Gracias, Juancito.
0: Gracias, Juancito. Muy buena madrunoche, Sonia, Fabián, Freddy, presente desde Uruguay.
1: Ajá.
0: Qué placer escucharlos y hacerme compañía. Muchas gracias por la buena música y sus historias. Esperando, bueno, en la discoteca esperando el cuentito de Don Luis. Mirá, la materia de Don Luis Landricina, cómo
1: sí,
0: pegó,
1: que...
0: ¿eh?
1: ¿Y cómo no va a pegar?
0: La incorporación de Don Luis Landricina todas las madrunoches en nuestra materia pegó muchísimo.
1: Es espectacular escucharlo siempre, siempre, siempre.
0: Es atemporal.
1: Siempre. Es atemporal y además te provoca carcajadas por su manera de contar. Es y será brillante, Don Luis.
0: Único. Abrazos y bendiciones. Gracias, Freddy. Abrazos y bendiciones para vos también. Juan de Dios del barrio Santa María 2, allí en Tartagal. Hola, mis amigos de A2, Fabián y Sonia. Un abrazo lleno de bendiciones para ustedes. Muchas gracias, Juancito. Hola, Olis. Para los madrunocheros, hoy me tocó pistear de noche.
1: Ah, mira.
0: Y pienso acompañarlos porque me gusta escucharlos. Viajando de Reconquista a Mendoza con mucho frío. Che, soy norteño y el frío no me agrada mucho. Mira, Roque, nosotros no somos norteños, no, pero tampoco nos agrada demasiado el frío, pero bueno, hay que respetar, viste, a los del team invierno.
1: Y te pido que cambies ese término de pisteando por ruteando, te pido por favor, así lo implementó la reina de esta noche aquí.
0: Roque Massat, nuestro amigo de Guadalupe Norte, ¿eh? Allí en la provincia de Santa Fe, bueno, buena ruta, buen viaje, buena pista. Gerardo Gómez de la Mar, que también sí, nos está escuchando allí en Río Negro, muchísimas gracias. Esta Patagonia no la cambio por nadie, nos dice Gerardo. Vamos todavía, me gusta eso. Por aquí tenemos una incorporación, Fabi. Hola, los dos genios de todas las madrunoches. Sonia, Fabián, aquí estoy enviándoles un mensaje. Quiero contarles que me voy a quedar también en la discoteca hasta su cierre. Soy Walter de Paraná.
1: Muy bien, Walter.
0: Bienvenido, Walter, un placer acompañarte. Bueno, Cecil Hughes nos está escuchando allí en Esquel, provincia sí, de Chubut, aquí con la tropa dormida, escuchando y buscando el sueño, pues hay que madrugar para llevarlos al colegio. Un abrazo. Muchísimas gracias, Cecil. Buenas noches, que tengan un bendecido programa. Antes de quedarme dormido, quería saludarlos. Diego Arias, de Palpalá, allí en la provincia de Jujuy. Bueno, Dieguito de La Paz.
1: Sí,
0: en Canelones. Sonia, Fabián, contento porque mi ahijado fue citado por Diego Forlán a la selección uruguaya sub-20.
1: ¡Qué bueno! ¡Mirá vos!
0: ¡Qué bueno! ¡Felicitaciones!
1: Impresionante. Forlán, Diego Forlán, recientemente asumido como técnico de la selección uruguaya después de que Marcelo Bielsa dejara su cargo. Diego Forlán, un gran goleador de Uruguay, que aquí jugó con la camiseta de Independiente en la Argentina y de estirpe goleadora, su padre también, un gran jugador, Diego.
0: Norberto, nuestro compatriota en Israel, nos cuenta que trabaja en una fábrica de componentes electrónicos. Gaby, respondiendo a tu inquietud, en realidad la inquietud de todos.
1: Sí, claro, estábamos todos ávidos por saber.
0: Me gustaría viajar una horita con Sonia y charlar de buena música. ¡Ay, sí! ¡Qué lindo! Bueno, ¿ves? Ahí está. Me empezás a hablar de buena música y sí, yo me engancho enseguida.
1: A las 6 de la mañana dormí con el sueño que tenés.
0: No sé cuándo vengo.
1: Yo creo
0: cuando...
1: que te vi con un revólver y me pegás un tiro.
0: Cuando vengo a trabajar, chicos.
1: Ahora bueno, sí.
0: Beso grande para Adolfo, que está allí en Rosario. Ojalá se dé la nominación. Fabián, Sonia, felicitaciones. Lo tienen merecido por su profesionalismo y calidez. Gracias. Se han hecho querer. Me encanta. Gracias. Bueno, podrían hacer un...
1: A ver.
0: En una noche cálida primaveral un programa en vivo desde La Recoleta. ¿Qué les parece?
1: Y bueno,
0: en Noche de Brujas.
1: Del lado de afuera que hay un montón de restaurantes.
0: Podría ser, Adolfo. Gracias por la idea. La vamos a tener en cuenta.
1: Sí, sí.
0: Sonia, Fabián, buena madrunoche. No escribo seguido, pero siempre los escucho. Les mando un fuerte abrazo a todo el equipo de nuestra Radio Nacional, Matías, de Comodoro Rivadavia.
1: Gracias, Mati.
0: Besos. Julio Mazo, de Santo Tomé, también, allí en la provincia de Corrientes. Juan Manuel, de San Miguel de Tucumán, también. Buenos días, madrunocheros. Viva la buena música que nos llena de alegría. Saludos. Mario de Ushuaia también nos está escuchando. Muchas gracias. Ariel de Zárate también. Un placer saber que están y que nos alegran la noche. Los adoro. Sonia, Fabián, me quedo hasta las 6. Muy bien,
1: muy
0: muchas
1: bien.
0: Gracias. Jorge de Neuquén también se va sumando. Nuestro amigo con toda la tropa ahí en su casa. Oscar también nos está escuchando. Felicitaciones por la nominación. Para nosotros, los oyentes ya son ganadores. Trabajando como siempre en Pilar. Oscar de Tortuguitas. Y Mario, nuestro lobo del yacimiento Cerro Dragón, firme de a 2 y hasta las 6. Estamos con Damián, desde un rincón de la Patagonia. Mario, Damián, un abrazo y gracias por acompañarnos también.
1: Gracias a todos por estar, por querernos tanto, por tanto amor, por esa complicidad hermosa que tienen con nosotros y de sus hermosas palabras, de verdad, totalmente agradecidos.
0: Hoy no vamos a llegar, pero me voy a guardar algo para contarte mañana, para contarles también a nuestros amigos oyentes, que realmente me llamó mucho la atención y tiene que ver con una manera distinta de vivir la vejez.
1: Ajá.
0: Hay un modelo de viviendas compartidas para adultos mayores en Tapalqué, esto es en el centro de la provincia de Buenos Aires, que funciona desde 2009. Actualmente alberga más de 30 personas con una propuesta que combina asistencia, actividades, convivencia, con un costo accesible.
1: Qué bueno.
0: Y con un régimen totalmente diferente al de un geriátrico.
1: Sí.
0: Es muy, pero muy interesante, una propuesta que verdaderamente me cautivó.
1: Sí,
0: porque es municipal y me parece que va a estar bueno contarlo.
1: Podemos ir pensando en alquilarnos una cosita a los dos para irnos
0: ahí. Sí, ¿cómo que no? Porque son, mira, cada unidad tiene dormitorio, baño, cocina, comedor y puede ser ocupada por hasta dos residentes.
1: Bien, está bien.
0: Podés recibir a los hijos, a los nietos, se pueden quedar a dormir si quieren, podés entrar y salir cuando querés.
1: Yo me voy con vos que no venga nadie.
0: No, es muy, pero muy interesante. Lo vamos a contar, pero mañana, porque ya nos quedamos sin tiempo. ¿Viste? Nos tenemos que ir a un cumpleaños.
1: ¿De?
0: Tenemos el cumpleaños de Mac Knopfler.
1: ¡Ah! ¡Mira vos!
0: Estamos hablando del guitarrista, ¿no? Cantante que formó ya por la década del 70, Dire Straits.
1: Exactamente.
0: Bueno, después hoy lleva adelante su carrera solista, le va muy bien también, pero ¿qué te parece si en el cierre de A2 escuchamos a los Dire Straits?
1: Pero claro que sí, lo tenés, lo pedís, lo querés. Así que con mucho placer, mi amor.
0: El placer es compartido,
1: Te quedás hasta las 6 de la mañana aguantando los trapos con esta morocha hermosa en esta matiné nocturna que denominamos así a estas 6 horas interminables, ininterrumpidas y de mucho placer. Gracias, Gaby. Gracias a todos ustedes por ser cómplices de este programa. Entonces nos vamos con...
0: Dinero por nada.
1: Qué tema, por Dios, qué tema.
0: Escuchá esta guitarra.

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1: Las 2 de la madrugada en la República Argentina. El gobierno anunció una inversión de 800 millones de dólares para reforzar la red eléctrica del AMBA. El vocero presidencial Adrián Rabier informó que la licitación de AMBA Primero es la primera de 16 obras previstas para ampliar el transporte eléctrico. El proyecto, que tendrá financiamiento privado, incluye una línea de alta tensión de 270 kilómetros y una estación transformadora en la provincia de Buenos Aires. Los extranjeros no residentes deberán pagar la atención en hospitales nacionales. El Ministerio de Salud reglamentó el cobro de las prestaciones médicas a extranjeros sin residencia permanente. Quienes tengan seguro deberán afrontar el costo a través de su cobertura, quienes no deberán pagar directamente. El Inca dio a conocer a los 5 ganadores del concurso de cortos de animación 2025. Los proyectos premiados son Anamorfia, de Juan Pablo Saramela, Papalala, de Matilde Olivera, Parásitos Perfectos, de Patricio Gabriel Plaza, completan la lista Patricia Hualpa con Trino, y El Enjambre, de Florencia María González. En Puente del Inca, Las Vacas, Polvaredas y Los Penitentes, provincia de Mendoza, donde escuchan Radio Nacional en AM780 y por la FM92.7, rige una alerta amarilla por nevadas. En la ciudad de Buenos Aires y alrededores, temperatura 10 grados un décimo, cielo cubierto, humedad 76%.
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te lo digo, por si no lo sabías, me encanta, me encanta, me encanta esta hora del día. Claro, porque es la que me da la posibilidad de abrirte de par en par las puertas de la Discoteca Nacional.

Desde Rocas Vivas, año 1985, el álbum que terminó de consagrar a los SAS. Allí los teníamos, Miguel Mateos y compañía, abriendo musicalmente la discoteca nacional, perdiendo el control.

Muy, pero muy buena madrunoche. Bienvenidas, bienvenidos. Adelante, pero por supuesto, pase nomás. Para usted también hay lugar, para todo el mundo, para quienes deseen pasar un lindo momento escuchando buenas canciones, alguna que otra historia contada y cantada, a quienes busquen, ¿no?, esa bocanada de aire fresco que buscamos ser siempre en la madrugada desde Radio Nacional. Bienvenidas, bienvenidos, esta es la Discoteca Nacional en vivo hasta las 6. Vaya el abrazo para quienes nos vienen acompañando, lógicamente, desde que comenzó el miércoles 12 de agosto con Fabi en nuestro día 2 y que ahora se quedan siendo parte de la Discoteca Nacional. Qué bueno saber que hay tantos y tantas, ¿no?, que me ratifican, como el Doc, el amigo veterinario de Salta, Eduardo, que se queda por allí con la radio encendida para escuchar bajito, entre sueños. Me encanta, me encanta. Gracias a Griselda de San Rafael, que nos ratifica que se queda un rato más. A Estela Maris de Coronda, hasta las 6 en sintonía. A Quique y a todos los amigos allí en Altamar. Bueno, a Mario, a Damián en el yacimiento Cerro Dragón, allí en la provincia de Chubut. A todos, a todas. Qué bueno esto de disfrutar siempre de una buena canción, ¿no? ¡Qué lindo recuerdo! Perdiendo el control me hizo acordar a mis años de juventud en los boliches. Los escribí a alguien por ahí. Bueno, esa es la idea, ¿eh? A José, que está por allí en Gualeguaychú, cómo me gusta esto. Gurisa, te lo digo bajito, me encanta esta hora del día. Qué lindo. Seguimos con la Discoteca Nacional hasta las 6. Sonia, aguante tu programa. Besos allí. Fabián desde La Paz, provincia de Entre Ríos. Qué alegría, qué alegría. Muchos, pero muchas, muchas gracias. A Tomás de José León Suárez, mira, que se va sumando también. Hola, Discoteca Nacional, genia de las genias. Me encanta esta hora del día. Y si es con Sonia y compañía, mejor. Qué temazo, perdiendo el control. Abrazotes, Tomás. Va a ser un gustazo hacernos mutua compañía, decíamos, hasta las 6 desde el aire de Radio Nacional. Con el equipo diezmado, ¿no? Lo hemos mencionado el lunes, la tenemos a nuestra productora y coordinadora de vacaciones, pero seguimos, seguimos adelante. Puestos en el aire por el señor Gabriel Octavio Zen, y por aquí nos quedamos, supervisados hoy desde el control central por el señor Ricardo Artola. En la planta transmisora ubicada en General Pacheco, Enrique y Claudio Aparicio hacen posible, ¿no?, que en esta madrunoche de miércoles este mensajito que se genera en Maipú 555, pleno corazón del microcentro porteño, llegue a todos los rincones de la patria, ¿no?, en merced a nuestras 49 emisoras. Así que eso para nosotros es un verdadero orgullo, lo decimos siempre. Gracias, gracias queridos compañeros por hacerlo posible. Y hoy nos vamos a ocupar de saludar a los compas y colegas de nuestra LRA 10, Radio Nacional Ushuaia, Islas Malvinas, allí en la provincia de Tierra del Fuego, donde nos sintonizás en AM 780 o bien en la FM 92.1. Nos ponemos en marcha en este Día Nacional del Trabajador de la Televisión, lo contábamos hace un ratito con Fabi, en el Día Mundial de la Juventud. Y les voy a contar después por qué. Esto tiene una historia digna de ser compartida. Bueno, hay mucho, mucho para contarnos, para compartirnos. Continúa el temporal de nieve en la cordillera. Hay más de 3.000 camiones varados en la frontera. Hay corredores viales que permanecen cerrados. El Paso Cristo Redentor es el que más vehículos acumula. Y lamentablemente los pronósticos son poco alentadores para la jornada de hoy, así que vamos a estar hablando de esto. Tenemos la matera de Don Luis esperando por allí. Hay una bonita historia por compartir cuando la noche invite, cuando la noche convide. Habemos especial, así que póngale primera nomás, señora, señor, en todos los rincones de la patria, donde haya un corazón que palpite en celeste y blanco, ahí está Radio Nacional. Qué orgullo, por Dios. Con buena música y con buenos recuerdos, como este que llega con Raúl.

Madre, una noche plagada de recuerdos a través de la música. Ahí teníamos a Virus, Luna de Miel, Roque Narvaja antes con Menta y Limón y Raúl Porchetto bailando en las veredas. Una canción que formó parte de una publicidad famosísima de cigarrillos, ¿no? Allá por los años 80. Mira, si la memoria no me falla, fue en el año 1987. Era una publicidad de cigarrillos Jockey Club que protagonizaba la modelo y actriz Susana Romero, ¿no? Bueno, vos sabés que la canción ya venía sonando, pero este comercial impulsó el tema de Porchetto a convertirse en un gran éxito masivo en su carrera. Lo llevó a sonar en toda Latinoamérica gracias a ese comercial. Un poquito de historia también acerca de las canciones que compartimos en la Discoteca Nacional, donde seguiremos buscando resetear la mente, al menos por un ratito, como decía algún amigo oyente, cuando estábamos con Fabi en el aire de Nacional, haciendo de a dos. Eso es lo que buscamos. Conectados, conectadas a través del WhatsApp Nacional. 11-3-870-74-85. Ese es el número que agregás en la agenda del celu para escribirnos, para hacernos saber que estás por allí. 11-3-870-74-85. Gracias a Cristian, que nos está escuchando allí en el Jardín de la República, donde está bien fresco, nos dice. Saludos a toda la audiencia. Cris, un abrazo bien fuerte para vos. En un ratito, cuando empecemos la recorrida por nuestra geografía a través del Servicio Meteorológico Nacional, voy a visitar Tucumán, lógicamente. También me voy a dar una vuelta por Puerto Iguazú, donde está Clarita cumpliendo años. Beso grande para Marcos de Ibarlucea, provincia de Santa Fe. Buenas madrunoches. Gracias por acompañarme y traerme tan lindos recuerdos. Abrazo, Marcos. Gracias, gracias a vos. Sonia, querida, presente. Alejandro, de Coluelcaique, allí en la provincia de Santa Cruz. Acá siempre prendido a Radio Nacional. Los escribe Ricardo desde Joaquín B. González, provincia de Salta. Muchas gracias. Mario, de San Luis. La noche de invierno es larga para que disfrutemos más a tu lado. Me encanta. Gracias, Marito. Un abrazo para vos. José, de Gualeguaychú, también allí presente. Vamos, Colombia, que se puede. Claro que sí. Abrazo fuerte a todos los hermanos colombianos. Gracias también a Ariel de Zárate. Se va sumando por aquí. Gracias por acompañarme siempre. Hasta las 6 me quedo con vos. Qué bueno saber que no me dejan sola. Hola, hermosa mía, te deseo una linda noche y un excelente día. Gracias por acompañarme, Román, desde Neuquén Capital. También me voy a dar una vuelta por Neuquén, para contarte, Román, cómo se viene este miércoles por allí. Uno más. Sonia, querida, qué gusto escucharte. Aquí hace un frío. Muy linda la música. Un abrazote cálido. Gloria, de Jujuy. Bueno, la ola polar se ha hecho presente, ¿no? En todo el territorio, incluso en provincias del norte, ¿no? En donde no es habitual que nuestros amigos oyentes nos digan, no, ¿sabes el frío que hace por acá? Bueno, en un ratito nada más hacemos la recorrida, si les parece.

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Ahí estaba Gustavo Cerati con Déjà Vu en la Discoteca Nacional, 2:42 ya, y voy a empezar a recorrer nuestra geografía, voy a empezar a visitar amigas, amigos, como lo he prometido hace un ratito nada más. Me voy a Rosario, allí nos está escuchando Adolfo, prendido a nuestra LRA5, así que te cuento, Adolfo. En este momento está cubierto el cielo. Por Rosario, la temperatura agradable, ¿no? Comparándola con otros rincones de la patria. 9 grados 2 décimas en este momento, 79% la humedad. Y hay pronóstico de lluvias aisladas desde la mañana y durante todo el día. La máxima alcanzaría los 13 grados por Rosario, provincia de Santa Fe. Sigo viaje, me voy a Comodoro Rivadavia, cielo algo nublado, 3 grados 2 décimas la temperatura, una décima de grado bajo cero la sensación térmica en Comodoro y la temperatura máxima hoy podría alcanzar los 7 grados. Se espera una jornada con cielo parcialmente nublado. De Comodoro, sigo en la provincia de Chubut, pero me voy un poquito más al norte, a Esquel, donde está vigente una alerta amarillo por nevadas fuertes. Durante la madrugada y buena parte de la mañana. Hacia la tarde se esperan lluvias y nevadas en lo que resta del día. En Esquel, provincia de Chubut. 4 décimas de grado la temperatura. En este momento, 3 grados 9 décimas bajo cero, la térmica. Y la temperatura máxima no superaría los 2 grados. De Esquel me voy a San Salvador de Jujuy. Fresco por la tacita de plata. 4 grados 7 décimas la temperatura y la sensación térmica es de 3 grados. El cielo está ligeramente nublado y se esperan lluvias aisladas hoy por la tarde y una máxima de 16 grados en Jujuy. Me voy a Puerto Iguazú, provincia de Misiones, un poquito más relajada, 18 grados 5 la temperatura. 89% la humedad, cielo parcialmente nublado, se espera una máxima de 26 grados hoy por Puerto Iguazú. Y en San Miguel de Tucumán, fresco también, 4 grados 9 décimas la temperatura. 3 grados 8 la sensación térmica, el cielo está despejado y para hoy la máxima alcanzaría los 13 grados. Se espera una jornada con cielo parcialmente nublado en San Miguel de Tucumán. Y por la ciudad autónoma de Buenos Aires, mientras tanto, les cuento que el cielo está nublado y la temperatura es de 9 grados 9 décimas. También tenemos pronóstico de lluvias aisladas hoy por la tarde. La máxima no superaría los 12 grados. Se mantiene el pronóstico. Hasta el jueves decíamos máximas entre 12 y 13 grados. Bueno, mañana similar, ¿sí? Mínima 8, máxima 12 en la ciudad de Buenos Aires y alrededores. Y a partir del viernes de a poquito empezarían a subir, tanto las mínimas como las máximas. Pero bueno, para eso falta todavía. 9.9, la actual, 76% la humedad, cielo nublado por esta parte del mapa. Mientras, en la Discoteca Nacional, seguimos adelante. No solo saludando a amigas, amigos que están por allí, prendidos y prendidas. A la trasnoche de Radio Nacional, como a Michelle en Albardón, provincia de San Juan. Gracias, ¿eh? Cuánto mimo, totalmente. Este es un programazo, justo toda la música que a mí me gusta. Gracias, gracias, Michelle. Abrazo fuerte para vos. Oscar, que está por allí en Merlo también, prendido a la discoteca. Y Rubén, que desde Bahía Blanca se va sumando a través de nuestra LRA13. Hola, Sonia, muy buena madrunoche. Recién despierto. Abrazos. Que tengas un lindo día, Rubén. Nosotros por aquí te acompañamos a pura música. Llegan los Chancha ahora con una zamba del Cuchillín.

esta danza tradicional recopilada por los hermanos Ábalos, la Arunguita, junto a Leandro Lobato, ponemos punto final a esta hora compartida. Habíamos escuchado a Peteco con La Estrella Azul, Horacio Guaraní con Cencerrito del Recuerdo y a los Chalchalegros con La Zamba, recopilada por el Cuchi Leguizamón, Lloraré. Vamos llegando a las 3 de a poquito. Tenemos una bonita historia hoy que tiene que ver con una emblemática escena de una película que vimos, creo, casi todos, ¿eh?

0: la iniciativa que entre varios puntos propone la incorporación de la inteligencia artificial y figuras como las empresas sin personas. El debate continuará la semana que viene con la presencia de representantes del sector empresario. El Ministerio de Economía fijó las reglas de inversión de los fondos de asistencia laboral. Los aportes empresarios solo podrán destinarse a títulos públicos, depósitos y obligaciones privadas en pesos, con límites de riesgo y un piso de liquidez del 10%. Así se busca preservar el capital acumulado y garantizar la disponibilidad del dinero cuando un empleado cobre por despido, preaviso u otras desvinculaciones. La medida apunta a que los trabajadores reciban sus indemnizaciones con mayor seguridad y sin demoras, sin alterar el régimen legal vigente. La Secretaría de Energía autorizó por resolución 202/2026 la licitación de la obra de transporte eléctrico AMBA 1. El llamado es nacional e internacional y se realizará bajo el régimen de concesión de obra pública para construir, operar y mantener la ampliación en alta tensión. La obra mejorará el abastecimiento eléctrico del Gran Buenos Aires y la confiabilidad del sistema argentino de interconexión. En el Cuy, provincia de Neuquén, donde escuchan Radio Nacional por la FM 103.3, rige una alerta amarilla por nevadas. En la ciudad de Buenos Aires y alrededores, temperatura 9 grados 9 décimos, cielo nublado, humedad 76%.
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la noche, siempre la noche, invitada a curar esos corazones rotos, lastimados, descosidos. La noche que además nos convida y nos invita con

El vestido marrón con lunares blancos de Vivian Ward aparece en la escena del partido de polo de Pretty Woman, acompañado de guantes blancos, un cinturón fino y un sombrero de ala ancha. No brilla bajo las luces de la ópera. No llega acompañado de un estuche con un collar. No hay una gran revelación romántica. Y sin embargo, este es el vestido que muestra a Vivian convirtiéndose en algo que el mundo se había negado a ver en ella. No transformada por el dinero, reconocida por su dignidad. El vestido rojo de la ópera convirtió a Vivian en una imagen inolvidable. El vestido de lunares hizo que pareciera pertenecer a aquel mundo. Y esa diferencia importa, porque el viaje de Vivian no trata solamente del romance. También trata de lo que significa ser mirada sin crueldad. Antes, Beverly Hills la había juzgado con ojos fríos. Las dependientas la habían despreciado. Algunos hombres la reducían a lo que creían saber de ella. Los espacios lujosos le hacían sentir que había entrado por la puerta equivocada. Entonces, llega el partido de polo. Vivian aparece a plena luz del día, rodeada de riqueza, tradición y reglas sociales que nadie le había enseñado. El trabajo de vestuario de Marilyn Vance expresa esa transformación con una enorme delicadeza. El vestido cubre más, es más discreto y reclama menos atención que el vestido rojo. Pero emocionalmente dice muchísimo. El marrón transmite calidez, estabilidad, casi modestia. Los lunares blancos aportan frescura y ligereza. El sombrero enmarca el rostro de Julia Roberts con una elegancia clásica. Los guantes completan el conjunto sin hacer que parezca rígida. Y la belleza del vestuario reside precisamente en eso. No borra a Vivian, la refina. Ella conserva aquella sonrisa abierta, aquella sinceridad nerviosa, aquella calidez profundamente humana. El vestido simplemente permite que esas cualidades sean vistas en un lugar donde antes probablemente habrían sido ignoradas. Parece susurrar que ya no parece alguien intentando colarse en un mundo más rico. Parece alguien a quien por fin han permitido permanecer bajo la luz. En el partido de polo, Vivian está aprendiendo a moverse dentro de un universo que antes podría haberla humillado. Sonríe con cautela, escucha, observa. Contempla de cerca el mundo de Edward y empieza a comprender que puede ser hermoso y cruel al mismo tiempo. Por eso la escena esconde una pequeña herida bajo toda su elegancia. Desde lejos, Vivian parece aceptada, pero sigue siendo vulnerable en cuanto alguien decide utilizar su pasado contra ella. Esa tensión hace que el vestido resulte todavía más poderoso. No es el vestuario de una victoria definitiva. Es el vestuario de una transformación. Vivian todavía no ha escapado por completo del juicio de los demás, pero empieza a creer que merece algo mejor. Pertenecer no siempre significa que una puerta se abra de golpe. A veces es simplemente una mujer permaneciendo tranquila en un lugar que antes la hacía sentirse pequeña. Julia Roberts hizo inolvidable
aquel vestido porque nunca interpretó a Vivian como una mujer fingiendo ser rica. La interpretó como alguien que estaba descubriendo que la delicadeza también podía ser una forma de fuerza. Sus hombros parecen más relajados. Su sonrisa más ligera. En su rostro sigue existiendo asombro, pero no ingenuidad. El mundo le impresiona, pero también empieza a verlo con mayor claridad. El vestido de lunares pertenece al día. El vestido rojo pertenece a la fantasía, a la ópera, a las joyas y a Edward, contemplándola como si fuera un sueño. El vestido del polo pertenece a la luz del sol, a las conversaciones, a la sociedad y al juicio de los demás. Tiene que sobrevivir en un espacio mucho menos indulgente. Tiene que hacer que Vivian parezca elegante, sin hacerla desaparecer. Hoy existe algo profundamente nostálgico en ese conjunto. El estampado, el sombrero, los guantes, la sencillez de la silueta. Todo junto parece una fotografía procedente de una versión soñada del antiguo Hollywood. Vivian no adquiere valor de repente porque lleve ropa elegante. El vestido simplemente ayuda al espectador a reconocer el valor que siempre estuvo allí. El vestido rojo dio a la película una de sus grandes imágenes de cuentos de hadas. Pero el vestido marrón con lunares blancos representó una llegada mucho más silenciosa y humana para Vivian. Mostró confianza sin arrogancia, elegancia sin frialdad e inocencia sin debilidad. El vestido no necesitó gritar. Simplemente permitió que Vivian perteneciera.

0: paseíto musical por el mundo que nos dejó en Colombia, nada más y nada menos, allí en Santa Marta, con Carlos Vives y Fruta Fresca. Antes habíamos escuchado a la dupla, Donato y Estefano, Cinti, Azúcar Moreno, Ven, Devórame Otra Vez, Italia, Amor a la Mexicana. ¡Qué variedad musical la de la discoteca! Y no saben todavía lo que tenemos por aquí preparado. Les cuento, hacemos una pausa a las 3:31 y a la vuelta, no solo que tenemos la matera de Don Luis esperándonos, sino que además les voy a contar de qué se trata nuestro especial de hoy.
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3: 6 de la mañana, 6 minutos.
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0: Ahí estaba Abel Pintos con Adiós en la Discoteca Nacional, 3:37, estamos en vivo desde LRA1, Radio Nacional Buenos Aires, en AM870, acompañando a todos los amigos, a todas las amigas, en cada rincón de nuestra patria. Hay 49 emisoras que nos llevan ahí donde vos estás, y eso, como digo siempre, para nosotros es un verdadero orgullo. Gracias a quienes nos están escuchando por allí, por Puerto Iguazú, provincia de Misiones. Está lloviendo y mucho, me contaba Alex, en este momento, en Puerto Iguazú. 18 grados 3 décimas la temperatura, en Formosa 11 grados 7 décimas, en Corrientes 10 grados 4. Me voy a Sauce Viejo, en Santa Fe, donde la temperatura es de 9 grados 9 décimas. En Presidencia Roque Sáenz Peña, provincia de Chaco, 10 grados 4 décimas. En Córdoba capital, 5 grados 8, 4, 8 la térmica en Córdoba. Está fresquito el asunto por allí. En Santa Rosa, provincia de La Pampa, 4 grados 9 décimas la temperatura. En Ushuaia, 4 grados 8. En Santiago del Estero, 3 grados 2 décimas, con un grado de sensación térmica. Mirá qué frescor en Santiago. En Azul, provincia de Buenos Aires, 1 grado 2 décimas. Y por Río Gallegos, provincia de Santa Cruz, 8 décimas de grado bajo cero la temperatura. 5 bajo cero la sensación térmica. Ah, mirá, y por La Feliz, en Mar del Plata, 6 décimas de grado bajo cero la temperatura. Hablábamos hace un ratito de los amigos embarcados allí cerquita del puerto de Mar del Plata, Quique y compañía. Bien, está por ahí Julio escuchándonos en Campamento Vespucio, provincia de Salta. Y nos pregunta en nuestro WhatsApp, ¿y qué vamos a escuchar en el especial? Un variadito de folclore, sí, una recorrida por todas las regiones de nuestra patria, por Cuyo, por el norte, por el litoral, por la región pampeana, por nuestra Patagonia. Así que en un ratito nada más tenemos, mira, a Jaime Torres, a Hernán Figueroa Reyes, al dúo Coplanacu, a Sara Mamani, a Mario Bofil, al dúo Salteño, a José Larralde, a los hermanos Verbel, a Sergio Galleguillo. También vamos a cruzar, por supuesto, el Río de la Plata. Tenemos algo por los olimareños y demás. Así que en un ratito nada más, un picadito, un variadito, una recorrida por nuestra patria, por nuestra Argentina profunda, a través de la música en nuestro especial. Ahora quiero saludar y quiero agradecer a quienes están por allí reseteando de alguna manera la mente, ¿no? En esta madrunoche, prendidos, prendidas a la Discoteca Nacional. Gracias a Matías, que nos está escuchando allí en Neuquén, Neuquén capital. Buena madrunoche. Sonia, querida, siempre es lindo escucharte. Gracias a vos, Mati. Gracias por ser parte. Muy buen análisis de Vivian. Gran actuación de Julia Roberts en Mujer Bonita. Gracias, Sonia, por la historia de hoy. Nos escribe Emma de La Plata. Bueno, Emma, gracias. Gracias a vos por hacerte eco. ¡Qué genia! ¿Cómo lo explicaste? Después de no sé cuántas veces miré esa bonita película. Sonia, querida, gracias, gracias, gracias. Acá pasando Río Cuarto, escuchándote, Roque Massat, nuestro amigo de Guadalupe Norte, nuestro amigo transportista. Le quedan todavía unos 500 kilómetros, mira, por recorrer, así que nos queda entonces un rato por hacernos mutua compañía. Roque, buena ruta. Buena madrunoche, Sonia de mi corazón, Elenita Belloso, presente desde Viedma. También Mirta de Florida se va sumando. Muchas gracias por acompañarnos. Hermosa historia, Sonia, hermosa película. En la escena del polo, el equipo es argentino. Uno de los equipos que está jugando es La Martina. Mira vos, el aporte de Ariel, de Zárate, ¿no? En referencia a esa escena del vestido marrón, con los lunares blancos, con los guantes blancos, con ese sombrero de ala ancha, ¿no? Que la viste a Julia Roberts y que la hace pertenecer de alguna manera. Gracias, Ariel. Beso para vos. Muy buena madruñana, Sonia, equipo y oyentes. Aquí recién me subo al tren de la Discoteca Nacional. Bienvenido, Julián. Clima agradable en la ciudad del Gorosito. Un poquito de frío nomás, nada de viento. Eso está bueno. Un gran abrazo. Julián César desde Caleta, Olivia, allí en la provincia de Santa Cruz. Nos escribe, un placer acompañarte, Julián. Gracias. Uno más, buena madrugada, estimada compañera Sonia, aquí aguardando el especial de las 4, el variadito de folclore. Me encanta la idea. Desde Córdoba, Capital, Oscar Alberto Escobedo. Gracias, a todos los amigos, a todas las amigas que ya están por allí siendo cómplices y siendo testigos de este encuentro nocturno en la Discoteca Nacional. 3:42. Bueno, llegó el momento. ¿Qué les parece? ¿Tienen el matecito preparado ya? Ustedes saben que cada rincón de nuestro país nos ofrece, nos regala historias únicas, ¿no? Y don Luis Landricina las ha documentado a todas, con una sonrisa. Por eso, ¿qué les parece si seguimos girando por nuestra patria? En este caso, nos vamos a Corrientes, porque hay una bonita historia, muy risueña, por cierto, que don Luis en su matera tiene para contarnos.
1: Y ahora vamos a entrar en la tanda de los cuentos. El cuento requiere más tiempo porque tiene más narración, porque necesita describir más elementos. Pero vamos a entrar a la que define un poco la cultura regional litoral, que es Corrientes. La provincia que se puede explicar no tan fácilmente como nombrarla. Los correntinos son gente con personalidad, con identidad de provincia, porque son la resultancia de una mistura que surge entre el guaraní y el español sin ninguna otra cultura en el medio. Y es orgullosamente correntino el correntino, y le diría más, es agresivamente orgulloso. Y ahora no tanto, pero 30 años atrás usted le ponía en tela de juicio el honor a un correntino y lo ensartaba como mariposa para colección, por las dudas. Porque además el correntino de manejar muy bien el arma blanca, el cuchillo, es una maravilla como se pega cada salto de gamo, ¿no? Y este era el caso del Moncho Garmendia, de la zona de Santo Tomé, allá localidad recostada sobre la costa del Uruguay, bien casi pegando sobre Misiones. El Moncho Garmendia era un símbolo del coraje. Cicatriz que anduviera suelta la tenía el Moncho. Se había peleado con lo que se le puso delante. Pero no solo tenía cicatrices de haber peleado con cualquiera, sino tenía cicatrices de trabajo, porque era hombre de trabajo, de arriar hacienda, de que lo encuentre la intemperie con heladas, con granizo y dormir a la intemperie. Pero así como era un símbolo del coraje, el Moncho Garmendia tenía un talón de Aquiles, un costado flaco. Le tenía pánico a los dentistas y a los médicos. Ni vacunado estaba el Moncho. Y el Moncho venía mal barajado con un dolor de muela, 4 días con sus noches sin dormir. Una ojera parecía en estribos este cristiano. Le habían prometido los curanderos curarlo de palabra y hasta le habían prometido curarlo con la cura del sapo, que la gente que es de campo se debe acordar de esta creencia popular. La cura del sapo, según la creencia popular, es cuando usted tiene un dolor de muela, digamos, el costado derecho, agarra un sapo vivo y con el lado de la panza se hace una cruz en el lado del dolor y tira el sapo para atrás. Y es creencia popular que a usted se le pasa el dolor de muela y el sapo se queda con el dolor de muela, cosa que no es cierto, uno tiene muela el sapo. Lo que sí creo que con la impresión de pasarle un sapo por la cara se le pasa hasta el apéndice. Que esos son 20 pesos aparte. Pero al Moncho, che, no lo podían componer y fue y lo encaró el patrón, don Soto, y le dijo: Moncho, vamos a dejarnos paviar ya, ¿eh? Y vamos a ir mañana en el doctor García en el pueblo, ya que te cure tu muela, así deja de molestar a tu familia y molestar a todo el que te rodea, porque está siempre escuchándote tu gemido ahí. Y el Moncho, acostumbrado al respeto y la lealtad como todo en correntino para con su patrón, no le dijo no de entrada, pero entró a hacer unos dibujos con la alpargatita en la tierra. Dijo: discúlpeme, patrón, dice, pero yo no voy a ir. Le dice: ¿cómo? No voy a ir yo. Y le dice el patrón: ¿cómo que no voy a ir? ¿Por qué? Me da vergüenza, sí, pero le tengo miedo al dentista. Pero que no se diga, pero no, ni comentes en voz alta esto. Hace un papelón para la zona, chamigo. Mira, mañana cuando yo pare la camioneta frente a tu rancho y sienta los dos bocinazos, más dale que te suba. Porque si yo me llego a enojar, me va a costar bastante aguenarme, ¿me entendiste? Terminó la conversación. Al otro día, temprano, camioneta que para frente al rancho del Moncho Garmendia y bocinazo, y el Moncho que se subió, estaba preparado. Buen día, no me dijo. Sabía que iba para el matadero, pero ninguno de ellos. Llegan al pueblo, frente al consultorio del doctor García, le dice, abajate. Y lo sigue de atrás por las dudas, y se le sienta enfrente en la sala de espera. Un momento dado se abre la puerta del consultorio y sale el doctor García, muy jovial. Buen día, ¿qué tal, don Soto? ¿Qué tal, Moncho? ¿Quién se va a atender? Y le dice don Soto, el Moncho anda con problema con la muela, atendelo. Pasamos, pasamos. Los que han ido alguna vez al consultorio del dentista deben coincidir conmigo que hay un olor a dentista en el consultorio del dentista que se da ahí nomás. Y ese aroma, viste, que hay, que vaya a saber del tipo de drogas que usan, eso medio lo tiró para atrás. Encima que el otro naturalmente le dice, como no es él el que se va a sentar, y se sentate. Tal que nunca entró a un consultorio, ver de golpe un sillón de dentista, hermano, es impresionante. Porque es una mezcla rara de camilla con respaldo y silla eléctrica. Porque tiene tanto chirimbolo y cosas que... Y ahí sí ya, el coraje del Moncho no dio para más. Pegó unas pantadas de Cristiano. Lo atajaron en la puerta porque se le enredó la espuela en la alfombra, se nota más.
2: Discos terribles.
1: Y el patrón ahí ya se enojó. Dijo, bueno, Moncho, che, vas a mentir a un hombre grande, che, haciendo papelón, pasa para adentro. Oh, también. Y el Moncho bajó la cabeza avergonzado de su propio temor y entró. Y por arriba el hombro del Moncho, cuando iba entrando, el patrón le hizo una guiñada de inteligencia al dentista, como diciéndole que le tenga paciencia, que el hombre andaba con miedo. Y el dentista le devolvió la guiñada como diciendo que esté tranquilo. Psicólogo, al fin el dentista le dice, yo sé lo que le pasa a Moncho. Está faltando un trago para agarrar coraje, como buen correntino, ¿cierto, Moncho? Y sí, y el otro no sabía ni qué decir del Julieta. Y le dice a la enfermera, Carmencita, ahí en el armario, en la parte de abajo, hay una botella de caña alcanzada. Y le trae la botella de caña. Una botella de caña paraguaya, a la aristócrata. Media pa' más cara es la caña. Y le dice, toma mucho, a veces agarra coraje. Le destapó la botella, le pegó una zambullida a la botella. Y el dentista se hacía el que no veía y acomodaba el instrumental y aprendía el mechero de alcohol, se hacía el distraído y se sentían los gorgoritos nomás. Cuando vio de reojo que le había bajado casi tres cuartos de botella, pensó que era el momento ideal. Se da vuelta el dentista paternalmente, sin apurar la cosa. Le dice, ¿y qué tal, Moncho? ¿Ya agarraste coraje? Sí, señores. Y deja la botella. Y hace un movimiento así, saca el cuchillo y dice, vamos a ver cuál es el macho que me va a tocar la muela ahora.

entre Ñu, entre aullidos el Yaguapirú suena alegre un acordeón. Explota el Zapucay de un Mencho dominguero, que entre copas y entre veros se afiebra con el alcohol. Retumba en el rancherío esa voz aguardentosa, despierta una buena moza que está esperando a su amor. 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

Y claro que sí, después del relato, ¿no? De Don Luis Landricina, el correntino corajudo, no podíamos no cerrar con Entre Amigos y Chamamé, con el conjunto Ivotí y con los Amboé, Corrientes tiene Pallé. Impresionante los Ivotí con el Sapucay, mi gato pegó un salto que ni te cuento, nos escribe Tomás. Y bueno, por allí Ricardo, nuestro amigo de Villa La Angostura, le faltaba coraje al Moncho, pero bueno, tomó coraje. Mira, ¿quién se animaba después a tocarle la muela? Hermosa historia. Estamos a 3 minutos y medio de las 4 de la madrugada. ¿Qué les parece un cierre de hora a puro fuego artificial con la orquesta del maestro Moncho?

0: La orquesta del maestro Armando Pontier poniéndole punto final a esta hora compartida en la Discoteca Nacional. Fuegos Artificiales, un tango de Roberto Firpo y Eduardo Arolas para ir llegando a las 4. Nos informamos en la voz de nuestro querido compañero Fernando Pedernera y se viene nuestro súper especial de hoy.
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2: Las 4 de la madrugada en la República Argentina. Avanza en diputados la ley Joaquín sobre seguridad en el deporte. La iniciativa fue dictaminada en la Comisión de

0: que alcanzan a esa edad. Se deroga así el reglamento de 2024 para simplificar trámites y alinearlo con las modificaciones del decreto 467/2026. El nuevo régimen se aplica tanto a las solicitudes futuras como a las que ya están en trámite. Para adaptarse a criterios de eficiencia y austeridad, la Secretaría de Minería eliminó el Plan de Minería Social y otros programas. La resolución 64/2026 anula el reglamento de transferencias de fondos a provincias, la Red Federal de Mujeres Mineras y el proyecto de monitoreo ambiental. El Plan de Minería Social financiaba capacitaciones y microemprendimientos de minería artesanal para comunidades vulnerables. En el noroeste de la provincia de La Rioja rige una alerta naranja por nevadas. En tanto, en la ciudad de Buenos Aires y alrededores, la temperatura es de 9 grados 7 décimos, la sensación térmica 8 grados 4, el cielo está nublado y la humedad es del 79%.
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4 y 3 del miércoles 12 de agosto de 2026 y por aquí estamos, señoras, señores, dándole la bienvenida a quienes se van sumando a partir de este momento a los y las de las 4, abriéndoles la puerta de la discoteca nacional, invitándolos a quedarse, ¿no? Hasta las 6. Vaya el abrazo a quienes nos vienen acompañando desde los primeros minutos de este día con Fabi en nuestro día 2 y que luego se han quedado siendo parte de esta ecléctica discoteca nacional. Con Mónica Gabriela Alicia, a partir de ahora nos quedamos, ella nos pondrá en el aire y hoy será quien apague la luz y cierre la puerta con llave de esta discoteca que está por presentar en este momento un súper especial. Viene bien, pero bien variado. Ustedes saben que nuestra música de raíz folclórica se divide, ¿no?, en grandes regiones culturales, que presenta distintos tipos de cantos, de danzas, justamente de músicas, de géneros. Hay cifras, hay vidalas, hay gatos, cuecas, carnavalitos, zambas, lógicamente, chacareras, milongas, loncomeos, chorrilleras, ¿no?, bien de nuestra Patagonia, tonadas, tincus, malambos. ¿Qué les parece si hacemos una recorrida justamente por las diferentes regiones de nuestra patria evocando estos géneros? Obviamente junto a nuestros artistas. Así que vamos a arrancar. El chamamé también, lógicamente, ¿no? Es uno de los géneros que identifican, en este caso, la región del litoral. Vamos a arrancar nuestro especial de hoy, esta recorrida musical por nuestra patria, por Salta. Desde allí, el cantor enamorado, Hernán Figueroa Reyes, en el comienzo nos va a regalar esta cueca de José Ríos y Ernesto Cabeza, La Buena Moza.

Padre, todos sabemos que el cielo es la inmensa casa de nuestro Dios y de ustedes, la gente resucitada. Y es una fiesta sin fin en esa paz deseada, con eternos acordeones y celestiales guitarras. Allí creemos que están, como quien goza y descansa, con Yacaré, Zico, Johnny, con el Chango Paniagua, con nuestros viejos queridos, con toda la muchachada. Que Dios los tenga en su gloria, en su gran musiqueada.

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¿Cuántos géneros, no, de nuestra música que nos han hecho pasear por las distintas regiones geográficas de nuestra patria? Habíamos escuchado a Hernán Figueroa Reyes con La Cueca, de Ernesto Cabeza y José Ríos, La Buena Moza. Luego llegó La Triada, con un chamamé de Mario del Tránsito Cocomarola, Mi Bien Amada. Los Olimareños, sí, cruzamos el Río de la Plata y escuchamos de José Ríos, El Gavilán. Jaime Torres pasó con Tres Bailecitos de Oscar Valles y Andrés Chazarreta, el dúo salteño con El Carnavalito del Cuchi Leguizamón, El Avenido, Mario Bofill con su chamamé Flores del Alma, Sara Mamani y una zamba de Horacio Serpa, La Bailarina, María y Cosecha con la chacarera de Carlos Di Fulvio, Rumbo Verde, el dúo Coplanacu pasó con la chacarera de Leocadio Torres y Marcelo Ferreira de la banda Santiago. Dino Saluzzi también dijo presente en nuestro especial con la zamba de Ramón García y Pedro Jiménez, Mañanitas Loretanas. Escuchamos también a José Larralde haciendo de Marcelo Verbel, Del Sur al Litoral. Sueños Folk con Dulce Tierra de Fernando Medrano. Natalia Barrio Nuevo pasó con Negrita de Edwin Castellanos y Fernando Torrico. Laura Albarracín con La Chaya Enamorada de Juan Carlos Soria. Los hermanos Verbel con El Loncomeo de Marcelo Verbel, Yapay Peñí. Escuchamos también a Melania Pérez con Michola Blanca del mendocino Jorge Marciali. Recién de paseo por La Rioja con Sergio Galleguillo y qué linda que es La Rioja, una chaya de Galleguillo y Ramón Sad. Paseíto por nuestra patria a través de nuestros músicos, nuestros artistas en el especial de la Discoteca Nacional. 2 minutos faltaban para llegar a las 5. Hacemos una pausa y hay más discoteca.

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9: Las 5 de la madrugada en la República Argentina. El oficialismo en diputados buscará dictaminar sobre inocencia fiscal y reforma a la Carta Orgánica del Banco Central. El Bloque de la Libertad Avanza, con el apoyo de aliados, conseguiría el aval para ambos proyectos del Poder Ejecutivo con el objetivo de llevarlos al recinto el miércoles 26. Un plenario de presupuesto y legislación penal se reunirá desde las 11 y a las 15. Presupuesto y Finanzas reanudará el tratamiento de la Carta Orgánica del Banco Central. El gobierno destinó más de 3,4 billones de pesos para la atención en discapacidad. Así lo informó el secretario nacional de Discapacidad, Alejandro Vilches, en una nueva reunión del Consejo Federal de Salud.

0: 20 años sin aplicar la pena capital. En San Carlos de Bariloche, Pilcan, Iseu, Iñor, Quinco, provincia de Río Negro, donde escuchan Radio Nacional en AM590 y por la FM95.5, rige una alerta amarilla por nevadas. En la ciudad de Buenos Aires y alrededores, la temperatura es de 9 grados 4 décimos, la sensación térmica de 8 grados 1, el cielo está nublado y la humedad es del 80%.
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de aquí para allá, ahí vamos, agradeciendo estar vivos un día más en la faz de la tierra, claro que sí, abriéndole la ventana a la vida, aunque esté fresco por afuera. Gracias enormes a todos y a todas por coincidir en este momento del día, en este rinconcito del dial, siendo parte de la Discoteca Nacional, siendo cómplices y testigos del nacimiento

12 de agosto de 2026. Buen día. Bienvenidas, bienvenidos, los y las del Club de las 5 hasta las 6. Por aquí nos quedamos un ratito más acompañándonos a pura música, pura historia, pura canción. Y agradeciendo también a quienes vienen haciendo lo propio desde los primeros minutos de este día, en el que se conmemora, por un lado, el Día de los Trabajadores de la Televisión, a todas las personas que frente o detrás de cámaras hacen posible que la televisión nos informe, nos entretenga y en muchos casos nos emocione cada día. Esta jornada se celebra en conmemoración de la fecha en la que el Papa Pío XII declaró a Santa Clara de Asís patrona de la televisión. Hoy, obviamente, se venera a Santa Clara de Asís, así que Clarita, allí en Puerto Iguazú, también que pases un lindo día, además de un feliz cumple. También hoy es el Día Internacional de la Juventud. La Asamblea General de las Naciones Unidas, de acuerdo a la recomendación de la Conferencia Mundial de Ministros Encargados de la Juventud, ha indicado que el 12 de agosto sea declarado Día Internacional de la Juventud. Allá lejos y hace tiempo ha quedado esta celebración. La que yo sigo celebrando también es el Día Mundial del Hijo del Medio, ¿sí? Cada 12 de agosto se celebra esta fecha, que fue creada en 1986 por Elizabeth Walker para dar visibilidad a los hermanos que crecen entre el mayor y el menor, ¿no? Y romper un poquito con ese mito de que somos los olvidados de la familia. Afortunadamente no fue mi caso, ¿no? Porque tengo hermanos varones y primos hermanos varones. Así que imagínate que era la princesa y la reina de la casa, con papá, con los abuelos, hasta con el tío. 12 de agosto del año 2026, que estamos arrancando juntos, juntas. Bueno, puro eclipse solar, que no será visible por estos lados, porque alguno me estaba preguntando por allí a qué hora es el eclipse, dónde lo vemos. No, es un fenómeno astronómico que va a recorrer una extensa franja del hemisferio norte. Va a atravesar regiones de Europa, el Ártico, parte de Asia, así que no será visible por estos lados, pero sí se podrá seguir a través del canal oficial de la NASA. ¿Sí? Obviamente te conectás ahí y vas a poder verlo, porque los horarios son dispares, ¿no? Según la región del mundo, ¿sí? Donde se acceda a la plataforma de la NASA. Pero lo cierto es que el eclipse solar total de hoy podrá verse en el hemisferio norte, solamente. Por lo pronto, nosotros por aquí vamos a lo que nos compete en esta parte de la discoteca nacional, que tiene que ver, en principio, con ensillar el cimarrón. Ya tenemos el mate preparado, vamos por la quinta, sexta ronda. Ya perdí la cuenta, mira. Compartamos los primeros mates del día. Y la información de ANSES. Hoy, miércoles 12 de agosto, se pagan jubilaciones y pensiones que no superen los haberes mínimos a quienes tengan documentos terminados en 2. También se abonan pensiones no contributivas a quienes tengan DNI finalizados en 4 y 5, asignación universal y asignación familiar por hijo a quienes tengan documentos concluidos en 2 y asignación por embarazo a beneficiarias con documentos finalizados también en 2. Continúa el temporal de nieve en la cordillera, siguen varados muchísimos camiones, cerca de 3.000 en la frontera. Bueno, en un ratito vamos a hacer la recorrida por nuestra patria a través del Servicio Meteorológico Nacional. Me reportaban por allí que estuvo lloviendo toda la madrugada y sigue lloviendo en Santo Tomé, por ejemplo, provincia de Corrientes. Voy a recorrer en un ratito zonas como Carmen de Patagones, en el sur de la provincia de Buenos Aires. Me voy a dar una vuelta por Salsipuedes, en Córdoba, allí nos está escuchando Gerardo, por María Grande también, en la provincia de Entre Ríos. A propósito, claro, nuestra infaltable amiga se va sumando por allí, Analía, así que un beso enorme, enorme también para vos. Por la Ciudad Autónoma de Buenos Aires, les cuento que estamos arrancando el miércoles con un cielo totalmente cubierto.
¿sí? Una temperatura de 9 grados 4 décimas, 8 grados 1 décima la sensación térmica, 80 el porcentaje de la humedad, 1022 hectopascales la presión y con viento del este a 10 kilómetros en la hora. Para los que vuelven en las primeras horas de la tarde, lleven paraguas por las dudas, porque el pronóstico está indicando lluvias aisladas justamente a partir de la tarde de hoy y una temperatura máxima de 12 grados. Beso grande para Julio Mazo, a propósito, mira, de Santo Tomé, allí en Corrientes. Para Julio, de Campamento Vespucio, en la provincia de Salta. Buenísimo el especial, corazón. Me encanta que lo hayas disfrutado, bien variadito. Hola, buen miércoles para todos. Mitad de semana escuchando el programa mientras preparo todo para ir a trabajar. El resto de la familia aún duerme. Sonia, me acompañás siempre. Ahora té con galletitas pepas. ¡Ay, qué rico las pepas! Buen desayuno, solcito. Ahí te acompañamos. Sonia, querida, siempre junto a vos, disfrutando de tu voz y la bella música. Nuestra amiga Analía, de María Grande. Norberto, nuestro compatriota allí en Israel. Me encantó la música del interior. Vamos todavía. Nos encanta hacer ese puente a través de la música, Norberto, entre vos y tu tierra. Laurito Ferreira, nuestro riojano amigo de González Catán, me recuerda que el próximo... Dios mío, el sábado, prepárate, Sonia, a las 16, se viene el clásico de La Plata, Gimnasia y Estudiantes. Beso grande, Lauri. Gracias, gracias por acompañarnos. Jorge arranca su jornada escuchándonos allí en Neuquén Capital. Ana María de Santa Fe agradeciendo nuestro especial bien variado de música folclórica. Horacio y Dora de Quemú, provincia de La Pampa, también se van sumando por aquí. Gracias por el especial de hoy. Besos, saludanos y también a Ana y a Juanita que te están escuchando. Bueno, saludadas también, Ana y Juanita, gracias por acompañarnos. Miriam de Quilmes, saluda por aquí, mi querida Sonia, muy bueno este musical de folclore. Deseo que no llueva. ¿Cómo estará el clima hoy? Y mira, las probabilidades son bajas, ¿no?, de que se registren lluvias hacia la tarde en nuestra región, Miriam, pero bueno, son probabilidades al fin. Beso para vos. Sigo en tu compañía hasta las 6. Felicidades en este día. Freddy, nuestro amigo Yoruba. Gracias, Freddy, gracias por acompañarnos. Feliz especial el de hoy. Nos aporta Cecil Hughes desde Esquel, allí en nuestra Patagonia, y a Oscar, nuestro compañero de Tortuguitas. Muchísimas, pero muchísimas gracias también por acompañarnos. Soy hijo del medio, no sabía que existía este día. Bueno, celebrémoslo, Gerardo. Yo tampoco. Me tiró el aporte un amigo que tengo por San Luis, Mario. Así que somos unos cuantos los que hoy tenemos motivos para celebrar. Buen día, hermosa. Gracias por el especial de hoy. ¡Qué lindo! ¡Cuántos recuerdos! Que tengas un hermoso miércoles. Teco, de General Pacheco, provincia de Buenos Aires. Y nuestro hermano paraguayo Guillermo desde Escobar también. Se está sumando por aquí. Un gusto inmenso saludarte y escucharte. Sonia, un fuerte abrazo. Gracias, Guille, para vos y para toda tu gente. Un beso enorme, enorme. 5:15, ¿qué les parece? Sí, seguimos disfrutando de la música de la Discoteca Nacional. En el

teníamos la música junto a los Vándalos Chinos, Mi Fiesta. Antes Miranda, Tu Misterioso Alguien, 5:26 en la República Argentina y Lo Prometido. Paseo por el país, visito amigas y amigos. Buen día para Francisco, que desde Villa Ballester va asomando en la recta final de nuestra discoteca. También para Gustavo, nuestro amigo de Floresta, el pollajero. Muy, pero muy buenos días, Soña querida, equipo todo y compañeros oyentes de Radio Nacional. Dando el presente en esta nueva y bendecida jornada y agradeciendo la amable y cálida compañía que nos brindás. Buen regreso a tu hogar, muchas gracias. Gustavo, hermoso miércoles para vos, lleno de lindos ratos. Paseo entonces por la patria, visito amigas, amigos. Por ejemplo, me voy bien al sur, a Río Grande, donde el cielo está despejado. 0 grados la temperatura. Ni frío ni calor, dijo alguno. Chiste viejo ya. Sensación térmica 4 grados 7 décimas bajo cero en Río Grande. 94% la humedad y la temperatura máxima hoy no superará los 4 grados. Se espera una jornada con cielo parcialmente nublado. De Río Grande me voy a Salsipuedes, Córdoba, donde el cielo está despejado. 4 grados 9 décimas la temperatura, 3 grados 2 la sensación térmica, 87% el porcentaje de la humedad y se espera una máxima de 13 grados. Hoy con cielo mayormente nublado por Salsipuedes. En Carmen de Patagones, 9 décimas de grado bajo cero la temperatura. Cielo ligeramente nublado y la máxima hoy rondaría los 12 grados con cielo mayormente nublado. En Santo Tomé, les decía, sigue lloviendo, 11 grados la temperatura, se esperan chaparrones durante todo el día, en lluvias intermitentes y una temperatura máxima de 16 grados. En María Grande, 8 grados 3 décimas, la actual, cielo cubierto, y también hay pronóstico de lluvias y chaparrones durante todo el miércoles. Una máxima que alcanzaría los 13 grados. Ahora sí, recta final ya de nuestra discoteca a pura música. Se vienen los auténticos decadentes. Natalia Lafourcade y Golpes en el Corazón.

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4: Insólito, un señor tuvo una cita a ciegas y se enamoró a primera vista.

Estaba Santiago Motorizado versionando a Cristian Castro en No Podrás. Antes habíamos escuchado a Ser y a Thiago Müller en esta noche. Y hasta aquí llegamos. Estamos a 20 minutos apenas de las 6 de la madrugada. En instantes se viene el panorama federal de noticias para estar bien, bien informados. Nosotros, el equipo de la Discoteca Nacional, se despide hasta mañana. Como siempre, deseándoles un hermoso día, con la promesa de regresar, si Dios quiere, solo si Él, y yo sé que va a querer, minutos después del acero. Con Fabi Codevila, mi querido Pomelo, haciendo de a dos, y luego abriéndonos mutuamente de par en par las puertas de la Discoteca Nacional. Cuando escuchen a Jairo, con su nieto Fran Pose, y me encanta esta hora del día. Antes de que llegue el panorama, vamos a hacer un cierre musical, ¿eh? Como hacemos habitualmente en nuestra discoteca, hoy de la mano de Los Tipitos. Que lo disfruten. Chao, hasta mañana.

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1: Muy buenos días, bienvenidos al Panorama Federal de Noticias. A partir de este momento y durante una hora vamos a compartir las principales noticias de la Argentina y por supuesto del mundo. Bienvenidos a este miércoles 12 de agosto del 2026 y ya te cuento cómo está el tiempo en la ciudad autónoma de Buenos Aires. Una jornada fría, pero no tan fría como en los últimos días. 9 grados 4 décimas tenemos en la ciudad de temperatura. La humedad relativamente 80%. Claro, la sensación térmica baja un poco más, en 7 grados 2 décimas. El cielo está nublado y a partir de hoy comienza una tira de jornadas muy nubladas, que van a llegar

0: Eras. Le doy la bienvenida a Fernando Pedernera.
1: Muy buenos días, María Fernanda. Muy buenos días para todos.
0: Y comenzamos, como cada jornada, recorriendo las calles.
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1: Hay registro de dos incidentes ocurridos durante la madrugada con intervención del SAME.
0: Uno de ellos en Avenida General Paz, altura Los Cedros. Se produjo el choque de un camión y de un auto con vuelco y traslado del ocupante del vehículo.
1: Avenida General Paz, a la altura de Liniers, mano Río de la Plata. Hay reducción de carriles porque un camión perdió ruedas traseras duales y parte de su carga y chocó contra el guardacarril.
0: Repasamos el estado de los accesos y las autopistas a esta hora.
1: El tránsito es fluido y con buena marcha sobre los puentes Pueyrredón, La Noria y Alsina. En las autopistas Buenos Aires-La Plata, Richeri, 25 de Mayo, Lepiane, Lugones, Cantilo, Cámpora, Ilia, 9 de Julio, Perito Moreno, Camino del Buen Aire, Autopista del Oeste, Panamericana y Avenida General Paz.
0: ¿Y qué pasa con los servicios? Repasamos los trenes, los ramales Tigre, Mitre y José León Suárez de la línea Mitre circula a horario.
1: En la línea Roca, los ramales La Plata, Gleu, Cañuelas y Ezeiza corren dentro de los cronogramas previstos.
0: También están operando a horario las líneas Belgrano Norte, Belgrano Sur, Urquiza, San Martín y Sarmiento.
1: Subte y Premetro comenzaron a operar de acuerdo con los cronogramas previstos.
0: Y en el Aeropuerto Internacional de Ezeiza y en el Aeroparque Metropolitano Jorge Newbery, la operatividad es normal.
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1: Y este es el pronóstico para el miércoles 12 de agosto de 2026, dividido por regiones.
0: Y comenzamos con el NOAA, Jujuy, Salta, Tucumán, Catamarca, La Rioja y Santiago del Estero. Cielo mayormente nublado a parcialmente nublado. Temperaturas mínimas entre 2 a 10 grados y máximas de 14 a 22 grados, con vientos leves, posible inestabilidad aislada en el este de Jujuy y centro de Salta.
1: En el NEA, Formosa, Chaco, Misiones y Corrientes, parcial a mayormente nublado, con probabilidad de lluvias aisladas por la mañana en el este de Formosa. Mínimas entre 8 y 23 grados, máximas entre 18 y 23. Vientos leves del sudoeste.
0: En la región de Cuyo, compuesta por Mendoza, San Juan, San Luis y La Rioja, nublado a parcialmente nublado, ambiente frío, con mínimas de 8 grados bajo cero y 2 grados, máximas de 6 grados a 14 grados, posibles nevadas en la cordillera de Mendoza, alerta por frío extremo, atención, en sectores de Mendoza.
1: En el centro, Córdoba, Santa Fe, Entre Ríos, Buenos Aires, La Pampa y área metropolitana, se aguarda cielo mayormente nublado, mínimas entre 4 y 9 grados, máximas entre 11 y 14. Probabilidad de lluvias o lloviznas aisladas hacia la tarde-noche en Buenos Aires, Rosario y alrededores. Hay alerta por frío extremo en Buenos Aires, Córdoba y La Pampa.
0: Y nos vamos para la Patagonia, Neuquén, Río Negro, Chubut, Santa Cruz y Tierra del Fuego, nublado con nevadas persistentes en variada intensidad en la cordillera de Neuquén y Río Negro. Acumulados de 10 a 30 centímetros, temperaturas mínimas de 7 grados bajo cero y las máximas entre 0 grado y 8 grados, vientos moderados a intensos. Alerta amarilla por nieve en zonas de Río Negro y Neuquén.
1: Sector Antártico argentino y nuestras islas del Atlántico Sur, condiciones típicas de invierno austral, esto es cielo nublado, temperaturas bajo cero, vientos fuertes y posibles nevadas, ambiente muy frío y ventoso en las bases y en las islas.
0: Y ahora compartimos el cronograma de pagos del ANSES para el mes de agosto.
1: Las jubilaciones y pensiones que no superen el haber mínimo, las asignaciones familiar y universal por hijo y por embarazo se pagarán hoy a beneficiarios con DNI terminados en 2.
0: Las pensiones no contributivas se pagarán a quienes presenten DNI terminados en 4 y 5.
1: Las asignaciones familiares de pensiones no contributivas podrán ser cobradas hasta el viernes 11 de septiembre por titulares de beneficios con todas las finalizaciones de documento.
0: Las asignaciones por prenatal y por maternidad se pagarán a los titulares de los beneficios con DNI finalizados en 2 y 3.
1: Las asignaciones de pago único, primera quincena, se abonarán hasta el viernes 11 de septiembre a beneficiarios con todas las terminaciones de documento.
0: Hasta hoy se estará pagando la prestación por desempleo Plan 2 correspondiente.

0: vigente a julio a beneficiarios con todos los números finales de documento.
1: La prestación por desempleo Plan 1 correspondiente a agosto comenzará a pagarse el lunes 24 a beneficiarios con documentos finalizados en 0 y 1.
0: Y por último, las jubilaciones y pensiones que superen el haber mínimo se estarán abonando desde el martes 25 a los DNI terminados en 0 y 1.
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0: Seis de la mañana, 8 minutos en la República Argentina. En la ciudad de Buenos Aires, 9 grados 4 décimas la temperatura, con una térmica de 7 grados 2 décimas. La humedad relativa ambiente, 80%. El cielo nublado, la salida del sol será a las 7 de la mañana, 37 minutos. La máxima para hoy de 13 grados con probabilidades aisladas de algunas lluvias leves.
1: Encontraron a los dos argentinos que estaban desaparecidos tras el terremoto en Colombia.
0: Carlos Cáceres, de 69 años, y Carlos Alberto Richetti, de 54, finalmente pudieron contactar a sus familiares, que no tenían noticias de ellos desde que ocurrieron los sismos de magnitud 7.4.
1: Carla Cáceres, hija de Carlos, contó que logró contactar a su padre gracias a la ayuda de una vecina que le facilitó un teléfono celular.
3: Primero y principal, quiero agradecer gracias a todo lo que es periodismo, gracias a la gente que es tan solidaria, gracias a la difusión que armaron, a que me escucharon, me dieron cada uno un poquito de un lugar en cada noticiero. Pude llegar a que alguien en Colombia haya visto las fotos. Nosotros a las 2 de la tarde más o menos se comunicaron diciendo que lo conocían al señor, mirá, que estaba cerca de ahí. Ella, esta misma chica, pasa que todavía no hay luz en el lugar, todavía no hay energía. Entonces la llaman, me dice, estuve caminando, encontré señal. Empezaron a llegar mensajes de mi familia preguntando cómo yo estaba y en esto me llega la foto de tu papá. Y le muestro la foto a mi papá porque le dijeron, fíjate que es tu zona, es tu lugar. Sí. Entonces le dice, sí, nosotros lo conocemos, el señor de acá a unas cuadras. Son 4 argentinos en ese lugar. O sea, no hay otra forma de no poder encontrarlo. Y entonces le dicen, sí, lo conocemos. Y ella me dice, espérame, porque te juro que estoy parada en una roca, porque no hay señal en ningún lado, y acá encontré señal, así que había que esperar que el papá de esta chica lo vaya a buscar hacia la casa, que también es un señor mayor, así que hasta que él llegara y llegara al mío, fue 2 horas más o menos.
0: Richetti, en tanto, logró comunicarse con su familia después de perder contacto desde que ocurrió el sismo.
1: Se encontraba en la ciudad de Pereira al momento del terremoto.
0: Ya son 240 los muertos por el terremoto en Colombia.
1: El sismo registrado el lunes provocó graves daños en Cali, Pereira, Manizales y otras ciudades.
0: Hay más de 1.300 heridos y se estima que el número de desaparecidos supera ya los 2.000 casos.
1: Equipos de socorristas buscan sobrevivientes entre los escombros.
0: Es el caso de Daniela Largo, de 32 años, que fue hallada con vida tras permanecer 35 horas bajo las ruinas de un hotel en el centro de Pereira.
1: Esto decía Luis Fernando, uno de sus socorristas.
4: Cuando nos desplazamos acá, pues empezamos a hacer algo que se llama llamado y escucha, todo el mundo se pone en silencio, hacemos un grito, cierto, fuerte, y le pedimos a la persona que está atrapada que hable o haga un ruido. Cuando esta persona, sí, efectivamente logramos pues lograr escuchar ese ruido, entonces pues nada, empezamos a trabajarle. Unos empezaron a trabajar por la parte de encima, otros por la parte de abajo. Yo personalmente con un compañero del BIR, que son de Manizales, empezamos por la parte de abajo y yo me clavé la parte de abajo y yo dije voy por debajo. Pues para mí era lo más, como más fácil de acceder.
0: En este contexto, el gobierno del presidente Abelardo de las Priela declaró anoche el estado de desastre nacional.
5: En este momento, aquí en la sede de la UNGD en Bogotá, estoy firmando el decreto a través del cual se declara el desastre de carácter nacional. Me encuentro acompañado por el secretario jurídico de la presidencia y el señor ministro de Hacienda. Este instrumento jurídico nos va a permitir atender la tragedia de la mejor manera. Que Dios bendiga a Colombia. Firme por la patria.
0: Adrián Rabiera expresó las sinceras condolencias y la solidaridad del gobierno de Javier Milei hacia el pueblo de Colombia.
1: Durante una conferencia de prensa en la Casa Rosada, el portavoz oficial indicó además que la Cancillería se comunicó con las autoridades colombianas para coordinar el envío de asistencia.
6: Queremos expresar en nombre del presidente Javier Milei y del gobierno nacional nuestra solidaridad con el pueblo y el gobierno de Colombia tras el lamentable terremoto sucedido en el día de ayer. Hacemos llegar nuestras más sinceras condolencias a las familias de las víctimas y todo nuestro acompañamiento a los afectados por esta tragedia. Desde Cancillería, Pablo Quirno ya se encuentra en contacto directo con las autoridades colombianas, a quienes se les transmitió la absoluta disposición de la República Argentina para brindar la asistencia y la ayuda humanitaria que resulte necesaria. Para tranquilidad de las familias y de aquellos argentinos que se encuentran en territorio colombiano.
0: Más información con nuestra acreditada en Casa de Gobierno, Liliana Arias.
7: La Cancillería Argentina está a la espera de una respuesta por parte del gobierno de Colombia en torno a la ayuda humanitaria ofrecida luego del terremoto que causó la muerte de 240 personas, centenares de heridos y 2.000 desaparecidos. Fuentes oficiales aseguran a Radio Nacional que se mantiene la comunicación con el gobierno del presidente Abelardo de la Estriela para brindarle la asistencia que resulte necesaria. Y es por esto que desde la cartera de seguridad, las brigadas USAR, a través de la Agencia Federal de Emergencias, está esperando ante una posible convocatoria de Colombia para tareas de búsqueda y rescate.
1: El gobierno anunció una inversión de 800 millones de dólares para reforzar la red eléctrica del AMBA.
0: El vocero presidencial, Adrián Rabiera, informó que la licitación de AMBA 1 es la primera de 16 obras previstas para ampliar el transporte eléctrico.
1: El proyecto incluye una línea de alta tensión de 270 kilómetros y una estación transformadora en la provincia de Buenos Aires.
0: La obra tendrá financiamiento privado y la adjudicación está prevista para el primer semestre del año 2027.
1: Según Rabier, permitirá reforzar el sistema eléctrico del AMBA sin financiamiento del Tesoro.
0: El informe de Hernán Mundo.
8: En conferencia de prensa, el vocero presidencial Adrián Rabier dijo que por primera vez en dos décadas el gobierno llamará a licitación para adjudicar una obra muy relevante en materia de transporte y distribución de energía eléctrica para el área metropolitana de Buenos Aires. Rabier sostuvo que esta obra incluirá una nueva estación transformadora que supondrá una inversión de 800 millones de dólares.
6: Hoy me complace anunciarles que por primera vez en 20 años el sector privado va a realizar una gran obra de infraestructura energética en el AMBA para ampliar las redes de transporte eléctrico y abastecimiento de energía y de esta manera dar el primer paso para comenzar con el proceso que va a solucionar de fondo el problema de los cortes de luz.
0: Los extranjeros no residentes deberán pagar la atención en hospitales nacionales.
1: El Ministerio de Salud reglamentó el cobro de las prestaciones médicas a extranjeros sin residencia permanente.
0: Quienes tengan seguros deberán afrontar el costo a través de su cobertura y quienes no deberán pagar directamente.
1: Los residentes permanentes mantendrán la atención en las mismas condiciones que los argentinos.
0: Las emergencias seguirán siendo atendidas sin importar la situación migratoria o la capacidad de pago.
1: La palabra del vocero Adrián Rabier.
6: Este martes el Ministerio de Salud de la Nación, a partir del procedimiento operativo que reglamenta las modificaciones introducidas por el decreto de necesidad de urgencia 366-2025 a la Ley de Migraciones, estableció que se arancele la atención médica a no residentes en las prestaciones de salud habituales de los hospitales nacionales. La reglamentación señala que cuando el paciente cuente con un seguro de salud, el establecimiento deberá notificar la atención brindada a la aseguradora y emitir la factura electrónica para el recupero de los costos.
0: La mesa política del gobierno repasó la agenda legislativa.
1: La secretaria general de la presidencia, Karina Milei, y el jefe de gabinete, Diego Santilli, encabezaron una nueva reunión de la mesa política donde se repasaron los principales temas económicos y de gestión.
0: Recibimos un nuevo informe de Liliana Arias.
7: 2 horas y media duró la reunión de mesa política que encabeza el jefe de gabinete Diego Santilli y la secretaria general de la presidencia Karina Milei. En esta oportunidad, además de los 9 miembros de este espacio de gobierno, participó como invitado el ministro de Desregulación, Federico Sturzenegger. La reunión se desarrolló bajo un clima perfecto, aseguran a Radio Nacional fuentes que participaron del encuentro, que también señalan que se buscó reorganizar la agenda de gobierno en forma estratégica para que en los próximos pasos parlamentarios se aborden temas estructurales de fondo. Por otra parte, pudimos saber que la mesa política avanzó sobre distintas temáticas para que sean debatidas en el Congreso Nacional y que están relacionadas con el ámbito educativo, social y también reformas económicas transformadoras, informaron las fuentes.
0: Juicio por la muerte de Diego Armando Maradona.
1: En una nueva audiencia en los tribunales de San Isidro, declaró uno de los peritos de la Junta Médica, Carlos Casinelli.
0: El experto forense dijo que el exfutbolista comenzó a descompensarse unos 10 días antes de su fallecimiento y nadie lo asistió.
1: Casinelli afirmó que no tiene dudas de que Maradona murió de una insuficiencia cardíaca congestiva con un edema agudo de pulmón, que tuvo un periodo agónico y que tenía patologías previas.
0: Se trata del primero de los expertos que participaron de la Junta Médica que analizó el fallecimiento de Maradona en comparecer ante el tribunal.
1: El informe es de Miriam Mariotto.
9: En el marco del inicio de las declaraciones de los médicos que participaron de la Junta Médica que analizó el fallecimiento de Diego Armando Maradona en el juicio que se sigue por su muerte, el abogado querellante Mario Baudry evaluó que va a haber condenas para todos los acusados.
10: Yo creo que no hay forma que no salgan todos condenados, creo que con distinto grado de responsabilidad, obviamente. No es lo mismo Luque Gosachop, Díaz y Forlini que los enfermeros, pero creo que sí están todos condenados.
1: Hoy tendrá lugar en Europa uno de los eventos astronómicos más esperados del año, el eclipse solar total.
0: La alineación perfecta entre la Luna, el Sol y la Tierra transformará el cielo en regiones de Europa, el Atlántico Norte y Asia.
1: Millones de personas en España, Islandia, Groenlandia, el norte de Rusia se preparan para presenciar cómo el día se transforma en noche.
0: En América del Sur, en tanto, la expectativa se canaliza hacia la transmisión en vivo y la divulgación científica.
1: En la Argentina se podrá seguir a través de los canales oficiales de YouTube en Ciencia Espacial Europea y de la NASA, con coberturas especiales desde las 10:15 de la mañana, hora de nuestro país.
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0: Boca ganó, goleó y gustó frente a Recoleta de Paraguay por la Sudamericana.
1: La información con Fabián Pomelo Codevila.
11: Gracias, arrancamos la mañana hablando de la presentación de Boca en el marco de la Copa Sudamericana. El Geneise derrotó a Recoleta de Paraguay 3-1 y puso un pie en cuartos de final del certamen. Fue transmisión de Nacional. El Geneise lo dio vuelta con goles de Azcacíbar. Lleva 7 con la camiseta de Boca, 4 en forma consecutiva al ex Estudiantes. Los otros goles, Delgado y Flores. Y de esta manera sacó una importante ventaja el conjunto que dirige el Vasco Arrua Barrena de cara a la revancha, que será la semana que viene en Asunción. El conjunto guaraní terminó con 9 hombres por las rojas de Báez y Mosquera. Tras el partido, quien habló fue Leandro Paredes, capitán y referente de Boca, el jugador de la selección argentina, decía lo siguiente.
12: En líneas generales hicimos el partido que queríamos. Sí, nos encontramos con un gol en una llegada sola de ellos, pero después manejamos el partido desde el primer minuto, tuvimos muchísimas ocasiones y creo que el resultado, si bien es favorable para nosotros, podríamos haber hecho algunos más. El cambio de mentalidad que nos inculcó el Vasco desde que llegó, la idea de juego, jugar a lo que queremos, jugar a proponer todo el tiempo, a ser protagonista, y creo que lo venimos haciendo muy bien. Obviamente de menor a mayor, tenemos mucho por mejorar, pero vamos por buen camino.
11: Hasta ahí la palabra de Leandro Paredes, y también en conferencia de prensa a Rúa Barrena, el técnico Geneise dijo lo suyo, el análisis del partido, en la voz del técnico de Boca.
13: Empezamos bien, creo que el primer tiempo por el fervor de la gente y porque veíamos que el partido estaba complicado, estuvimos muy acelerados. Ellos convirtieron el gol, no tuvimos mucha fortuna, un desvío y después fuimos para adelante. Es un equipo que estamos tratando de generar situaciones, de tener diferentes opciones y muchas veces eso nos provoca dejar espacios, pero son los riesgos que tenemos que asumir. La expulsión, finalizando el primer tiempo, nos ayudó a tener un poco más de control y lo que le pedí en el segundo tiempo era paciencia. Por suerte en los primeros minutos nos pusimos ventaja, me hubiese gustado un gol más o uno o dos goles. Tuvimos las chances, no se ha podido lograr. Repito, felicito a los jugadores, hay una seguidilla de partidos, un desgaste y eso se siente, pero ahora mañana empezar a descansar, a preparar el partido de liga, que es dentro de 4 días, y como nunca vamos a tener un día más de recuperación, que nos vendrá bien.
11: Hasta ahí la palabra del Vasco a Rúa Barrera. Siguiendo con Noche de Copas, hubo en el Maracaná partido entre Fluminense e Independiente Rivadavia de Mendoza. Y el equipo argentino se trajo un muy buen empate. Igualdad sin goles. Partido de ida por los octavos de la Copa Libertadores. Los mendocinos tuvieron 2 jugadas clave en las que pudieron abrir el marcador, pero el arquero Fabio y el palo se lo negaron. La semana que viene la revancha en Mendoza. También hubo partido en La Plata. Estudiantes y la Universidad Católica igualaron 1-1. También por la ida de los octavos de final de la Libertadores, Joaquín Tobio Burgos abrió el marcador para el Pincharrata. Fernando Sampedri empató para el conjunto trasandino. El próximo martes en Santiago, la revancha. Quien habló finalizado el encuentro fue Joaquín Correa, que volvió después de 12 años a vestir la camiseta de Estudiantes, un ídolo muy querido, por cierto. Esto decía el jugador de Estudiantes de La Plata.
14: Lo que pasó fue que me apoyaron siempre. Y bueno, sí, el resultado no era lo que queríamos. Se encontraron con un gol por ahí, un poquito de fortuna. Pero bueno, no son excusas. Nosotros ahora tenemos la vuelta y con mucha ganas. Tuvimos varias ocasiones. Que bueno, son detalles de tu partido. Hoy por ahí el detalle fue para ellos. Y bueno, se llevaron por ahí un poquito más de lo que merecían.
11: Ahí estaba la palabra del jugador de Estudiantes. También hubo torneo argentino, torneo clausura, el cierre de la cuarta fecha. Eso lo hablaremos en un rato nada más. Hay más información, hay más voces, todo en este panorama federal.
0: Desde la mañana, 24 minutos en la República Argentina, vamos a presentar ahora las efemérides del día en la voz de Magdalena Armón.
15: Hoy, miércoles 12 de agosto, se recuerda el Día de la Reconquista de Buenos Aires. Para conmemorar esta gesta histórica en la que las fuerzas criollas expulsaron a las tropas británicas del general Beresford, la Casa Virrey Liniers ofrecerá una gala patriótica. Virginia Dramis, a cargo de la Dirección de Patrimonio, Museos y Casco Histórico de la ciudad, nos contó de qué se trata.
16: La Casa Virrey Liniers será escenario para conmemorar la heroica recuperación de la ciudad ante la primera invasión británica en 1806. La propuesta incluirá música de época, interpretada por el pianista Carlos Kaufmann, y la participación del Cuerpo de Voluntarios Patriotas de la Unión y de la Sociedad Victoriana Augusta. Recrearán el clima de las tertulias de principios del siglo XIX. La jornada finalizará con la interpretación del himno nacional argentino a cargo del coro de empleados del gobierno de la ciudad.
15: También hoy se conmemora la inauguración en 1820 de la Universidad de Buenos Aires. Era un antiguo proyecto de los porteños que cobró nuevo impulso en la década de 1820, marcada por el crecimiento y la modernización tanto de la ciudad como de la provincia. El historiador Pablo Buchbinder, especialista en los orígenes de las universidades argentinas, esto nos dijo en relación con aquellos primeros años.
17: Administraba prácticamente todo el sistema educativo, al menos de la ciudad. Constaba de un departamento de primeras letras, un instituto de enseñanza media, de enseñanza secundaria, y después tenía el de jurisprudencia, el de ciencias sagradas, exactas y medicina.
15: Y hoy es también el Día del Trabajador de Televisión. Coincide con la festividad de Santa Clara de Asís, patrona de la televisión y de las telecomunicaciones. La fecha reconoce la labor de técnicos, camarógrafos, periodistas, productores y todo el personal que hace posible las transmisiones diarias. Y un día como hoy, de 1933, Borges publicaba su primer texto en la revista Multicolor. Fue su primera colaboración en la prensa masiva, donde dio a leer los cuentos que luego formarían parte de su libro Historia Universal de la Infamia. María de los Ángeles Maciotto es profesora de literatura argentina en la Universidad Nacional de La Plata y autora del libro La Revista Multicolor de los Sábados del diario Crítica, y esto nos decía al respecto.
18: Implicó que pudiera ganar dinero a partir de su colaboración en la prensa. En una entrevista con Antonio Carrizo dice que ganaba 300 pesos por mes, lo cual era mucho dinero en esa época. También lo familiarizó con temáticas y con modos de escritura del diario. Todos los textos iban acompañados por una ilustración que muchas veces competía el espacio de la página.
15: Y también recordamos el nacimiento en 1875 del compositor Héctor Panizza. Se lo conoce popularmente por haber compuesto la ópera Aurora, encomendada para la inauguración del Teatro Colón, de donde viene el aria famosa que se solía cantar en las escuelas. Pero también fue un director musical descollante con una carrera internacional única. Así nos lo contaba Sebastiano Di Filippi, musicólogo y autor de Alta en el Cielo, la única biografía que existe sobre Panizza y que ya fue traducida al italiano y al inglés.
19: No solamente dirigió conciertos y funciones de ópera en las principales salas de las grandes capitales de todo Occidente, sino que inclusive fue director principal de cuatro de los más grandes teatros líricos del mundo: la Scala de Milán, el Covent Garden de Londres, el Metropolitan de Nueva York y el Teatro Colón de Buenos Aires. Su fama no conocía límites, su trayectoria desconoció fronteras.

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1: Y estamos con vos hasta las 7 de la mañana en Radio Nacional AM870, Radio Nacional Folclórica 98.7. Y te contamos cómo está el tiempo y vamos con el pronóstico extendido para la Ciudad Autónoma de Buenos Aires, 9 grados 2 décimas, con una térmica de 7 grados 8 décimas. Para hoy una máxima de 13 grados. Atención que tenemos probabilidades de lluvias aisladas durante la mañana y la tarde. Mañana jueves, la mínima de 8 grados, la máxima de 12, con cielo mayormente nublado. Por la tarde, también probabilidades de alguna lluvia aislada. El viernes, la mínima de 10, la máxima de 14, con cielo nublado. Les dije que venían varias jornadas nubladas, al igual que el fin de semana. Las mínimas rondarán los 12 grados, con máximas en 16 grados, pero mucha nube. Así que a prepararse. Nosotros ahora repasamos los principales.
2: Encontraron a los dos argentinos que estaban desaparecidos tras el terremoto en Colombia.
1: El gobierno anunció una millonaria inversión para reforzar la red eléctrica del AMBA.
2: Los extranjeros no residentes deberán pagar la atención en hospitales nacionales.
1: Un perito dijo que Maradona comenzó a descompensarse 10 días antes de su muerte.
2: Hoy tendrá lugar uno de los eventos astronómicos más esperados del año, el eclipse solar total.
1: Boca goleó 3-1 a Recoleta de Paraguay por la Copa Sudamericana.
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1: Desde la mañana, 32 minutos en la República Argentina. Estamos acompañándote como cada jornada hasta las 7 de la mañana. Te cuento que en la Ciudad Autónoma de Buenos Aires la temperatura es de 9 grados 2 décimas con una térmica de 7 grados 8 décimas. Todavía tenemos mucho para repasar, mucha noticia, información, todo eso que necesitas saber para arrancar tu día.
2: Atención con esta información, Vialidad Nacional informó que quedó establecida nuevamente la circulación para todo tipo de vehículos en la Ruta Nacional 237, en el tramo comprendido entre Piedra del Águila, provincia de Neuquén, y El Palme con la Ruta Nacional 40.
1: Y desde el organismo nacional advirtieron que, pese a la habilitación, se debe transitar con extrema precaución debido a la presencia de hielo y nieve sobre la calzada.
2: Asimismo, Vialidad indicó que rige el uso obligatorio de cadenas en el tramo comprendido entre Chacabuco y Confluencia Traful, por lo que recomendó a los conductores verificar las condiciones del vehículo y contar con los elementos de seguridad necesarios antes de emprender el viaje.
1: Continuamos con el desarrollo de las principales noticias.
2: El oficialismo en diputados buscará dictaminar sobre el Banco Central e inocencia fiscal.
1: El bloque de la Libertad Avanza, con el apoyo de sus habituales aliados, Conseguiría de esta manera el aval para ambos proyectos del Poder Ejecutivo con el objetivo de llevarlos al recinto el miércoles 26.
2: Un plenario de presupuesto y de legislación penal se reunirá desde las 11 y trabajará sobre el proyecto que busca dar certezas sobre el patrimonio y la declaración de bienes.
1: En tanto, desde las 15, presupuestos y finanzas reanudarán el tratamiento de la reforma de la Carta Orgánica del Banco Central.
2: Además, la actividad legislativa contempla el análisis del proyecto denominado Super Rigi en un plenario de comisiones del Senado desde las 16.
1: El Senado retomó el debate del proyecto de ley de sociedades.
2: La Comisión de Legislación Penal de la Cámara Alta llevó adelante la segunda reunión en la que se analizó esa iniciativa del Poder Ejecutivo.
1: Con la presencia de varios invitados, hubo diversas posturas sobre el proyecto que, entre varios puntos, propone la incorporación de nuevas tecnologías como la inteligencia artificial y la inclusión de figuras innovadoras como las sociedades DAO.
2: Se trata de las organizaciones autónomas descentralizadas, esto es, sin personas humanas.
1: El debate continuará la semana que viene con la presencia de representantes del sector empresario.
2: La opinión de la jefa del Bloque de la Libertad Avanza, Patricia Bullrich.
7: Ahora hay que ir a un trabajo más fino, a un trabajo más ligado a la relación económica, de seguridad, educativa, de salud, del conjunto de la sociedad. Y para esto, esta segunda etapa de gobierno, manteniendo igual bien firme las riendas de los cambios que se han hecho y que se van a seguir haciendo, viene una etapa en la que hay que trabajar de manera más específica sobre cuál es la vida cotidiana de los argentinos.
2: Caso Agostina Vega, la hija de una de las imputadas, afirmó que su madre es inocente.
1: El joven calificó como injusta la detención de Soledad Andreani, acusada de encubrimiento agravado por haberle prestado a su pareja, Claudio Barrelier, el 4K con el que se descartó el cuerpo de la adolescente.
2: Recordó que su madre colaboró con la investigación desde el primer día y cuestionó que la justicia considere como prueba algo normal y cotidiano entre ellos como facilitarse el auto.
1: En términos similares, se pronunció la abogada de Andreani, la doctora Marina Romano.
8: El fiscal no recolectó ninguna prueba en contra de mi clienta. No hay ninguna situación que a ella se le pueda atribuir el hecho del encubrimiento. Y lo que refiere la hija de Soledad es un dato objetivo. Al auto, a incluso a filmaciones, se llegó por la colaboración de mi clienta. Y la justicia de Córdoba la terminó castigando. Incluso la sigue castigando, porque le dictó la prisión preventiva a una persona que colaboró cuando no hay entorpecimiento de la investigación ni peligro de fuga. ¿Con qué fundamento le dicta la prisión preventiva? Que todavía estoy esperando que me la resuelvan.
2: Agostina, de 14 años, desapareció el 23 de mayo en la capital de la provincia de Córdoba y sus restos fueron hallados en un descampado en las afueras de la ciudad una semana después.
1: Juicio por Loan, una exfuncionaria complicó al comisario Walter Maciel.
2: Se trata de María Leticia Risco, excoordinadora del Sistema Federal de Búsqueda de Personas Desaparecidas y Extraviadas.
1: La testigo apuntó directamente contra el excomisario de 9 de julio, uno de los principales acusados como responsables de limitar el acceso del organismo a la investigación.
2: Loan Danilo Peña fue visto por última vez el 13 de junio de 2024, cuando tenía 5 años, durante un almuerzo con parientes en la casa de su abuela, en la localidad correntina de 9 de julio.
1: Más información con Nerina Álvarez.
9: Tras la declaración de Papucho Moreira, el doctor Baqué, con la adhesión de toda la defensa, solicitó una nueva reconstrucción del hallazgo de la huella del botín. Ante este pedido, el fiscal expresó que ninguna de las pericias realizadas determinó que las huellas correspondieran a Loan y sostuvo que solicitar a esta altura del proceso una nueva reconstrucción podría entorpecer la investigación. Sin embargo, aclaró que la fiscalía no se va a oponer a la medida solicitada por la defensa. El presidente del tribunal señaló que será el propio tribunal el que deberá resolver posteriormente sobre este pedido.
2: Comienza un nuevo juicio a Aníbal Lotoki por la muerte de un paciente tras una operación estética.
1: En el debate también se lo imputarán por las lesiones gravísimas que sufrieron 5 mujeres.
2: Además del cirujano, llegaron a juicio oral 4 médicos y la directora del Centro Médico Conde por el homicidio de Rodolfo Zárate, mientras que una instrumentadora quirúrgica fue acusada del delito de encubrimiento.
1: Este juicio ya tiene 8 audiencias programadas para el resto de este mes y de septiembre.
2: Más información con Andrea Valdivieso, nuestra especialista en temas policiales.
10: Tras ser condenado en una causa anterior con una pena por lesiones graves contra Gabriela Trenchi, Silvina Luna, Estefanía Zipolitakis y Pamela Sosa, que lo llevó a una pena de 8 años de prisión e inhabilitación profesional, el neurocirujano Aníbal Lotoki vuelve a enfrentar un juicio, en este caso por homicidio, y es por lo ocurrido con Rodolfo Cristian Zárate, un empresario que falleció el 15 de abril del año 2021 después de una intervención estética realizada por Lotoki en una clínica de Caballito. Según la imputación, esto es homicidio simple con dolo eventual. La fiscalía sostiene que habría actuado aceptando como posible el resultado mortal. Además, será juzgado por las lesiones gravísimas sufridas por 5 mujeres que se sometieron a procedimientos con él entre 2009 y 2021. Según el expediente, hay un patrón: la captación y promoción intensa de pacientes, incluso mediante publicidad, promesas de resultados y asociación pública con personas famosas, realización de procedimientos estéticos con productos de relleno cuya composición y efectos fueron cuestionados en las causas anteriores, y la presunta minimización o falta de información suficiente sobre los riesgos. La acusación sostiene que Lotoki realizó en el caso de Zárate una dermolipectomía, que es una intervención de abdomen similar a una liposucción, y que pese a conocer riesgos graves, no habría adoptado todas las medidas necesarias antes y después de la operación. Recordamos, Zárate se descompensó horas más tarde de esa intervención en la clínica y murió en el año 2021.
1: Las exportaciones de carne vacuna aumentaron 10% en el primer semestre.
2: Entre enero y junio se comercializaron al exterior 411.705 toneladas de res con hueso, informó la Secretaría de Agricultura, Ganadería y Pesca de la Nación.
1: Entre los principales destinos se ubicaron China, con el 53% de los envíos, seguido por los Estados Unidos, que explicó que el 19,5% son de las ventas. En Israel, con el 10%, y la Unión Europea con el 9,1% de las exportaciones.
2: En este contexto, Roberto Mondino, de la consignataria Alfredo S. Mondino, vinculó el crecimiento exportador a la confianza de los productores en el gobierno, en contraposición con la pérdida de cabezas de ganado durante el kirchnerismo.
11: En el mercado ganadero se perdieron 10 millones de cabezas desde 2007 al 2010. Argentina siempre tuvo una ganadería extraordinaria, muchísimo consumo, tenemos un mercado interno muy fuerte. Se cae la cantidad de hacienda, entonces tuvimos una pérdida entre 50 y pico millones de cabezas, bajamos 10 millones. La sequía, las malas políticas y demás. Hoy el productor tiene confianza, entonces vuelve a confiar en un gobierno que le dice: tranquilo, producí, que vas a poder vender.
0: Deportes.
1: Retomamos el contacto con Fabián Pomeloco de Vila.
12: ¿Cómo sigue el cronograma del fútbol a nivel internacional y también en el ámbito local? Tenemos que decir que hoy, 19 horas, en el marco de la Copa Sudamericana, Tigre enfrenta a Montevideo City Torque, partido de ida, octavo de final, 19 horas en el Monumental de Victoria. Y posteriormente, en el marco de la Copa Libertadores, Platense, en el Estadio Vicente López, recibe a Coquimbo Unido de Chile. Platense con la nueva dirección técnica de Martín Palermo. También habrá Copa Argentina, 19-15, Atlético Tucumán Independiente en la ciudad de Rosario. Y en cuanto a lo que sucedió en el día de ayer, se cerró la cuarta fecha y goleó Lanús. Hablamos del torneo de primera división de la Liga Profesional, torneo clausura, en el Mario Alberto Kempes. El Granate volvió al triunfo al vencer 3-0 a Talleres. Aquino y doblete de Valois para el Grana. Los cordobeses, equipo que dirige Jorge Sampaoli, cayeron en 3 de los 4 partidos de este torneo clausura. En el día de ayer, quien finalmente habló, se expresó, se lo esperaba, por este mal momento de River, que acumula derrota tras derrota, que no ha sumado puntos, que no ha convertido goles. Bueno, quien habló en conferencia de prensa fue el presidente Di Carlo, y justamente el manda más del millonario habló de la inadmisible cantidad de derrotas que ha sumado River.
13: Podemos haber cometido errores, como todos, quien hace se equivoca, y así nos pasa hace muchos años a todos los que estamos acá, pero no por eso dejamos de hacer, sobrevolamos el momento, no por eso flotamos, no por eso simplemente acompañamos con gradualidad algo que para nosotros era muy, muy complejo, muy grave, y lo venimos diciendo hace mucho tiempo, que es inadmisible la cantidad de derrotas antes y ahora que fuimos concatenando en el último tiempo y las experiencias que estamos teniendo.
12: También habló del presente del conjunto de Núñez y dijo lo siguiente.
13: Lo que decidimos hacer fue intervenir fuertemente en el mercado de pases. Tiempo atrás yo personalmente di una nota expresando un poco lo que todos nosotros veíamos y sentíamos, que era que independientemente de haber llegado a esa final, River no jugaba como queremos que juegue el fútbol. Lo que sentimos y vemos, y es bastante evidente, todos los hinchas y socios del club, y que por eso queríamos salir de esa dinámica y construir una plantilla que nos representara.
12: Y como no podía ser de otra manera, hizo referencia al Chacho Coudet y a su momento dirigiendo al conjunto millonario. El presidente de la institución se explayó y también dijo lo suyo.
13: El técnico lo veo bien, lo veo con fuerza, lo veo con mucha convicción, lo veo muy apoyado por el grupo, veo una enorme mancomunión realmente.
12: Hasta ahí la palabra de Di Carlo en conferencia de prensa en el día de ayer. Y en el día de ayer tuvimos en Pasión Nacional, para todo el país, la chance de entrevistar a Claudio Úbeda, el ex técnico de Boca, que rompió el silencio y que, entre otras cosas, habló de lo que le queda de haber dirigido a Boca, con qué se quedó de su proceso al frente del Xeneize. Recordemos que Úbeda se hizo cargo tras la muerte de Miguel Russo, era su técnico asistente, y tuvo un paso importante hasta que un par de derrotas le dieron salida del conjunto que preside Riquelme. Y en charla con nosotros decía lo suyo, el ex técnico de Boca, en los micrófonos de Nacional.
14: Lo hicimos debutar a Tommy Aranda, sostenerlo a Lauti Di Lolo, a Milton Delgado. Para mí, como entrenador, yo tengo una valoración más de lo humano que de lo deportivo, por sobre todas las cosas. Y hay algo que yo destaco en todo este proceso que estuvimos en Boca, la de no tener conflicto con los jugadores. Siempre tuvimos una relación muy cercana con ellos. En el día a día, yo siento con un montón de gente mucho reconocimiento del camino recorrido, de agradecimiento de haber ganado los dos clásicos, y obviamente que nosotros tenemos autocrítica con cosas para mejorar que la adoptaremos para que no nos vuelvan a pasar.
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1: Desde la mañana, 47 minutos en la República Argentina. Vamos a actualizar alguna información en relación con el tránsito. Y atención a los camioneros que estén en la zona de Cristo Redentor, porque tenemos novedades. Las autoridades de Argentina y de Chile del Sistema Integrado Cristo Redentor informaron en las últimas horas que el cruce a Chile seguirá inhabilitado en el día de hoy, miércoles, para todo tipo de vehículos, debido a que se espera que persista la inestabilidad con fuertes nevadas en la frontera con el vecino país. Así el túnel estará cerrado hasta nuevo aviso.
0: Internacionales.
2: Israel y Venezuela reanudarán sus relaciones diplomáticas.
1: Los dos países anunciaron que tras 17 años sin vínculos recuperarán sus relaciones institucionales y abrirán un canal de coordinación.
2: El primer paso se dará con el establecimiento de un mecanismo de coordinación que permita la prestación de servicios consulares a ciudadanos de ambos países.
0: Provincias.
1: Soledad Pastorutti publicó un nuevo video donde lee avisos al poblador en Radio Nacional Bariloche, José Antonio Balseiro.
2: Dentro de la campaña promocional de su disco 30 Pueblos, la cantante santafesina de Arequito visitó LRA 30 y compartió micrófono con nuestro colega urbano Flaibani.
15: Yo te voy a invitar a que leas conmigo algunos mensajes al poblador.
16: Pero cómo no.
17: A Carlos Cuyanao le informan que mañana a las 15 horas o un poquito antes baje a buscar lo convenido.
18: A Eloy Cayunao le solicitan que se comunique hoy con Antú.
17: A Hilario Licopán, su nieta Georgina, le comunica que se encuentra bien. Le manda muchos saludos y un abrazo.
15: Ese sentido de la radio es importantísima e imprescindible para la zona rural.
1: El proyecto 30 Pueblos es una gira federal y series documental audiovisual de Soledad Pastorutti para celebrar y agradecer por sus 30 años de carrera musical.
2: En San Luis avanzan las promociones en jugueterías de cara al Día del Niño.
1: Desde Radio Nacional San Luis, Gustavo González.
19: La Cámara de Comercio de la provincia de San Luis impulsa distintas acciones para incentivar las ventas por el Día del Niño. Sobre este tema consultamos al vicepresidente de la Cámara de Comercio de la provincia, César Romero.
20: Los comercios del rubro tienen previsto la batería de acciones financieras para poder ayudar al bolsillo de los puntanos para poder consumir. En esto nos referimos a acuerdos particulares que tienen las jugueterías, promociones especiales que pueden tener ese fin de semana las jugueterías de San Luis para ofrecer cuota, financiación, descuento, bonificación.
1: En Jujuy celebrarán el Día del Niño en el Parque Acuático de Alto Comedero.
2: Alejandra Bejarano nos informa desde Radio Nacional Jujuy.
21: El gobierno provincial realizará el festejo gratuito por el Día del Niño el próximo viernes 28 de agosto desde las 16 horas en el Parque Acuático de Alto Comedero. El director de Desarrollo Comunitario de la provincia, Martín Nieto, explicó que la propuesta ofrecerá una tarde de actividades recreativas deportivas con premios sorpresas, con entrada libre y gratuita para todos los niños que se quieran llegar desde distintos barrios. El festejo apuntará a generar una jornada de encuentro y recreación para todos. A la familia.
1: En Esquel, para el Día del Niño, ofrecerán canastos saludables con frutas en lugar de golosinas.
2: Desde Radio Nacional Esquel, el reporte de Raúl Carelo.
22: El próximo domingo, en los festejos por el Día del Niño que organiza la Municipalidad de Esquel, se ofrecerán a los presentes canastos con frutas en lugar de alimentos ultraprocesados, según comentaban desde la organización.
23: En vez de las tradicionales bolsitas de golosinas, este año lo que vamos a hacer es una opción saludable, que es en todos los stands va a haber canastos con frutas ya cortadas para que sean fáciles de comer y propiciar un entorno y una alternativa. No es que no va a estar la torta, sino también una alternativa saludable.
1: En Misiones apresaron a 16 policías y efectivos de las fuerzas involucrados en la desaparición de un hombre en el año 2008.
2: Desde Radio Nacional Puerto Iguazú, el informe de Noelia Villa.
24: Muchos allanamientos en diferentes puntos de la provincia culminaron en la detención de 16 policías y expolicías imputados por la desaparición forzada de Mario Fabián Golemba, desaparecido el 27 de marzo del 2008, cuando viajó de su casa en Picada Indumar, en la localidad de 2 de Mayo, hacia Oberá. Entre los detenidos se encuentra el obereño Evaldo Katz, comisario retirado de la Policía de Misiones, quien era jefe de la comisaría de 2 de Mayo, al momento de la desaparición de Golemba, y quedó implicado por diversos testimonios. Después de 18 años sin saber de Golemba.
1: En Entre Ríos capacitan al personal de salud sobre testeos de sífilis y del virus de inmunosuficiencia humana.
2: Desde Nacional Paraná informa Rubén Lovera.
3: La cartera sanitaria entrerriana puso en marcha un programa de formación destinado a los equipos de salud del primer nivel de atención con el propósito de expandir la capacidad diagnóstica de VIH y sífilis mediante testeos rápidos en toda la provincia. El plan busca que los agentes sanitarios queden en condiciones de aplicar los tests, cargar correctamente los datos en los sistemas de información y sostener instancias de consejería antes y después de cada testeo. También incluye nociones prácticas para operar los kits de diagnóstico rápido.
1: En Córdoba lanzan el DNI obligatorio para mascotas.
2: Franca Chafitela nos lo cuenta desde Radio Nacional Córdoba.
4: La iniciativa permite identificar a cada animal con datos como nombre, raza, fecha de nacimiento y responsable, y se aplica a todos los tutores que residan en esa localidad. El trámite es gratuito y busca promover la tenencia responsable, además de facilitar el control de mascotas en la ciudad. El concejal José Cativelli explicó los detalles del proyecto.
5: Pone de alguna manera un punto muy importante el tema de la tenencia responsable por parte de los vecinos respecto a sus mascotas. Se crea un padrón gratuito para perros y gatos a partir de los 4 meses de vida del animal y que de esa manera le permite al Estado tener una cierta trazabilidad, ¿no? Desde el nacimiento, las vacunas que lleva.
1: En San Juan investigan por presunto daño ambiental a un conductor que ingresó con su camioneta a una zona protegida.
2: Desde Radio Nacional San Juan, Jorge Floridia.
6: Agustín Añó es el médico sanjuanino que ingresó en su camioneta a la Pampa del Leoncito. Es un patrimonio cultural de la provincia de San Juan. Añó hoy se presentó ante la justicia de Calingasta. En su declaración dijo que ingresó al lugar debido a la oscuridad y al nivel de agua. La investigación es averiguación de infracción al artículo 187, inciso 4, que se refiere al patrimonio cultural de la provincia de San Juan. Mauricio Olivera, que es operador turístico de Calingasta, con respecto a este tema.
16: Me gusta siempre decir que somos un buen anfitrión del lugar y aconsejamos e informamos sobre las cosas que no se pueden hacer y sobre todo tener alguna actitud de reparación del daño causado.
1: Capacitan a docentes y directivos para potenciar las huertas escolares y la alimentación saludable.
2: Desde Radio Nacional salta el informe de Josefina Drover.
25: La propuesta fue organizada por el Plan Provincial de Nutrición y Educación Alimentaria. Contó con la participación de más de 80 directivos docentes, maestras y maestros agrónomos de unidades educativas del norte salteño. La coordinadora del Plan Provincial de Nutrición y Educación Alimentaria, Gisela Murillo, destacó que la huerta es una herramienta clave para fortalecer la educación alimentaria y construir hábitos saludables. Integra contenidos de distintas áreas y promueve una mirada intercultural que recupera los saberes, prácticas y tradiciones de cada comunidad.
1: Colombianos radicados en Catamarca recaudaron fondos para ayudar a una familia que por el terremoto perdió parientes en Cali.
2: Noelia Soria, desde Radio Nacional Catamarca.
26: Luego del terremoto en Colombia, integrantes de la colectividad radicados en Catamarca iniciaron una campaña solidaria para asistir a sus compatriotas que necesitan viajar de urgencia a su país natal. Wilson Pescadores, referente de la comunidad colombiana en la provincia, relató la situación que atraviesa una familia residente en nuestra capital.
27: Familia colombiana muy querida, residente acá en la capital desde hace muchos años, quienes lamentablemente sí la están pasando muy mal debido a este infortunio, este terremoto, esta catástrofe natural, y ellos pues lamentablemente han perdido a 2 familiares allí debido al colapso de un edificio en la ciudad de Cali, donde residían 4 de sus familiares.
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1: Seis de la mañana, 57 minutos en la República Argentina, y a continuación ampliamos la información de los servicios de los trenes, y en este caso la línea Belgrano Sur, ramal Marinos, está circulando con demoras por problemas técnicos.
2: Y volvemos a mirar el pronóstico del tiempo para este miércoles 12 de agosto en todo el país.
1: Y comenzamos con el NOAA, cielo mayormente nublado a parcialmente nublado, con posible inestabilidad aislada en el este de Jujuy y Salta.
2: En el NEA, parcial a mayormente nublado, con probabilidad de lluvias aisladas por la mañana en el este de Formosa y vientos leves del sudoeste.
1: Cuyo nublado a parcialmente nublado, ambiente frío.
2: Centro, cielo mayormente nublado, probabilidad de lluvias o lloviznas aisladas hacia la tarde-noche en Buenos Aires, Rosario y alrededores.
1: En la Patagonia, nublado, con nevanas persistentes de varia intensidad en la cordillera de Neuquén y Río Negro.
2: En el sector antártico argentino e islas del Atlántico Sur, condiciones típicas de invierno austral, cielo nublado, temperaturas bajo cero, vientos fuertes y posibles nevadas, con ambiente muy frío y ventoso en las bases y en las islas. En resumen, predomina el frío casi en todo el territorio, con nubosidad abundante. Lluvias o lloviznas aisladas en el centro y este, nevadas en la cordillera patagónica y de Cuyo, alertas por frío extremo y nieve en varias provincias del centro, Cuyo y la Patagonia.
1: Antes de despedirnos, momento de repasar los principales títulos.
2: El oficialismo de diputados buscará dictaminar sobre el Banco Central e inocencia fiscal.
1: Juicio por Loan, una exfuncionaria complicó al comisario Walter Maciel.
2: Las exportaciones de carne vacuna aumentaron 10% en el primer semestre.
1: Comienza el juicio a Aníbal Lotocchi por la muerte de un paciente tras una operación estética.
2: Israel y Venezuela reanudarán sus relaciones diplomáticas.
1: Y hasta aquí llegamos con este primer panorama de noticias del día, acercándote toda la información. Te invitamos a que te quedes porque la mejor programación está en Radio Nacional. Nosotros nos volvemos a reencontrar mañana. Chau. Gracias por estar.
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0: ahora sí, eso vale como bullying, ¿eh? Eso vale, anoto acá, María Fernanda Heras me hizo un bullying.
1: No,
0: claro.
2: Simplemente bueno, me hizo un bullying.
1: Jacoy está en automático.
0: Sí, estoy en automático, chicos, sí. Ponlo en automático, como el tema.
1: Pero
0: ¿no?
1: Hay que contar lo que pasó.
0: Debe ser. No, yo haciendo señas. Me... Vamos, vamos, que son y cuatro, porque tenemos con nuestra audiencia un contrato, ¿no es cierto? De empezar a... Y cuatro, y no, lo tenía que hablar Rodolfo.
1: Pero
0: no,
1: lo peor es que estabas hablando vos con Rodolfo, porque le estabas preguntando.
0: Rodolfo, ¿no?
1: Claro, le estabas preguntando cosas a Rodolfo.
0: De... Yo hablaba con alguien que me hablaba de acá al lado, entre que Inés manda. Bueno, chicos, empezamos como se debe.
1: Dale.
0: Dale.
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0: Ahora sí, muy buen día, muy buen día. ¿Cuántos? 5 minutos, 6. Ahora nos separan de las 7 de la mañana en la República Argentina de este día miércoles, fresco, 12 de agosto de 2026 en todo el mundo. Mi nombre es Nico Jacoy. Esto es Primer Round en el muy lindo aire de Radio Nacional, AM870. Hasta las
1: 10 de la mañana.
0: Muy bien. María Fernanda Heras, muy buen día, bienvenida, ¿cómo le va?
1: Buen día, Nico, a todos los oyentes, a la mesa. Bueno, un día que vamos a tener tiempo inestable.
0: Sí, de todo, ¿no es cierto? De todo, sí.
1: Un combo. Yo en un ratito te voy a estar hablando de los efectos que causa esto. Pero ahora te cuento que la temperatura es de 9 grados 2 décimas, con una térmica de 7 grados 8 décimas, cielo nublado.
0: ¿De las causas de estos efectos o de los efectos de estas causas?
1: Ambas cosas.
0: Hablando. Ah, mira qué bien. Bueno, bien.
1: Ambas cosas. Vamos a ir unida y vuelta con estos tiempo nublado y demás.
0: Nos pone un poco loquito.
1: Hoy es un día muy importante porque va a haber un eclipse total. No lo vamos a ver desde acá.
0: Entonces no va a haber. Si no lo vemos, no hay.
1: Pero bueno, sí, en Europa y en otros países. Ajá. Un eclipse total donde se va a tapar todo el sol. Sí.
0: Mirá.
1: Son de los más lindos.
0: Y porque es el que más se ve, ¿no es cierto? Sí. De la luna, y es la luna menguante, listo, ¿o no?
1: Es como eso. Claro.
0: Digo, hay un eclipse todos los días.
1: Exacto, sí,
0: en
1: sí,
0: punto.
1: Sí.
0: ¿No?
1: Sí.
0: No, dice, sí, sí,
2: no, no, no, no, sí, que hay eclipse, pero hay zonas donde se ve mucho mejor el eclipse, claro, que en otras. En

0: España parece que va a ser el lugar donde mejor se va a ver el eclipse.
1: Bueno, tengo amigos en España que reporten, por favor.
2: Sí, vamos, ¿no es todos?
1: Vamos todos a España. Esperen que tenemos que... ¿Llegamos?
2: De todas maneras, contábamos en el panorama que se va a poder ver por distintas plataformas. Okay. Así que lo vamos a poder ver en vivo. Pero hay gente que le fascina eso de
1: ahí, sí, hay de hecho toda una especie de hasta sí, mercado sí, que diría de eso. Y
0: hay un turismo, hay un turismo. Sí.
1: ¿Quién pudiera?
0: Bueno, hay gente que puede,
1: está muy bien. Por eso digo, pero está muy bien.
2: Pero yo prefiero ir atrás de otras cosas y no de los eclipses. Bueno,
1: de las dos cosas. Bueno, de los
3: eclipses. En la variedad está el gusto.
2: Está bien.
1: Efectivamente. Mejor arrancamos este programa y 8:08 a.m. les digo que hay que saber hoy miércoles 12 de agosto a esta hora. Encontraron a los dos argentinos que estaban desaparecidos tras el terremoto en Colombia. Se trata de Carlos Luis Cáceres, de 69 años, y Carlos Richetti, de 54, que habían perdido contacto con sus familias. Ambos se encuentran en buen estado de salud. Equipos de socorristas continúan con la búsqueda de sobrevivientes entre los escombros. La cifra de muertos se elevó a 240, hay más de 1.310 heridos y más de 2.000 desaparecidos. El presidente Abelardo de la Espriella visitó la zona más afectada y afirmó que estará al frente del operativo de emergencia. El gobierno anunció una inversión de $800 millones para reforzar la red eléctrica del AMBA. El vocero presidencial Adrián Rabier informó que la licitación de AMBA 1 es la primera de 16 obras previstas para ampliar el transporte eléctrico. El proyecto incluye una línea de alta tensión de 270 kilómetros y una estación transformadora en la provincia de Buenos Aires. La obra tendrá financiamiento privado y la adjudicación está prevista para el primer semestre de 2027. Avanza en diputados el tratamiento de la reforma de la Carta Orgánica del Banco Central. El bloque de la Libertad Avanza también buscará dar dictamen al proyecto de inocencia fiscal. Ambas iniciativas serán tratadas en comisiones y, de ser aprobadas, se tratarán en el recinto antes de fin de este mes. El gobierno rechazó por ilegítimo el paro universitario nacional anunciado para hoy. El Ministerio de Capital Humano, a cargo de la ministra Sandra Petovelo, aseguró que, además, la medida es de carácter político, ya que no hay incumplimiento del último acuerdo alcanzado entre ambas partes. La próxima mesa paritaria está convocada para el 1 de septiembre, dentro del cronograma establecido. La Universidad de Buenos Aires anticipó que sus facultades estarán abiertas. Cecilia Díaz, muy buen día, bienvenida, ¿cómo le va?
0: Buen día, Nico, ¿cómo estás? Acá siguiendo Colombia, ¿no? Porque ya pasaron 48 horas del terremoto y las cifras, como vos decís, de muertos ascienden a más de 200, más de 1.000 heridos, 272 edificaciones colapsadas. Los bomberos están en este momento continuando con las labores de búsquedas entre los
1: escombros. Y el número
0: escombros
1: vuelve a ser el de 2.000 desaparecidos, ¿no es cierto? Que es lo que uno está en algún punto mirando, porque
0: sí,
1: es lo que cierra la ecuación. Ojalá aparezcan todos, pero es, bueno, en lo que está concentrado el esfuerzo ahora.
0: Lo que está concentrado, sí. Bueno, se siguen encontrando personas con vidas bajo los escombros. Eso. La última fue una mujer de nombre Daniela Largo. Estaba ella bajo los escombros en su vivienda en Pereira. El edificio colapsó. Había 4 placas de concreto por encima de ella. Entonces hicieron un buraco por el concreto para alcanzarle una máscara de oxígeno. Hicieron 2 túneles en el costado del edificio para poder sacarlo y finalmente por uno de ellos lograron rescatarla.
1: Fíjense el esfuerzo, además, ¿no es cierto? El tiempo, los recursos que se concentran en una persona cuando la descubren. Está muy bien que así sea, pero digo, no hay pero claro, no hay recursos que alcancen.
0: Pero es
1: cada caso una estrategia.
0: Sí, sí, y bueno, hay distintas regiones, a diferencia de Venezuela, donde estuvo concentrado el desastre, en La Guaira y en Caracas, acá sucedió en varias ciudades. Sí. Entonces, hay respuestas según la ciudadanía, dispar según la gran ciudad Cali y algunas regiones que son mucho más complejas de acceder, como es el Chocó. Estamos hablando de regiones de montañosas que están, ¿no?, en la cordillera de los Andes.
1: Esta es la zona
0: Andes.
1: Más afectada, el Chocó, ¿cierto?
0: Claro. Sí, Chocó, Cali, Pereira. Pereira es donde hubo mayor número de fallecidos. Y el presidente declarando, ¿no?, una emergencia. Acá hay un dato interesante, porque como venimos diciendo, ¿no?, el presidente Abelardo de la Espriella acababa de asumir el poder.
1: Así es.
0: Y él venía a hacer un recorte importante de presupuesto. ¿Qué es lo que dijo ahora declarando esta emergencia económica por el terremoto? Que va a destinar 450 millones para la recuperación de un crédito que pidió en el Banco Mundial, pero que no va a subir impuestos. Él va a mantener esta promesa de tener equilibrio fiscal en Colombia, pese, ¿no?, a este desastre, pedirá créditos, pero no va a tocar uno de sus planes mayores en la economía, que era venir a bajar impuestos.
1: Andrea China Valdivieso, muy buen día, bienvenida, ¿cómo le va?
3: Buen día, Nico, equipo, a todos los oyentes, con mucha información y algún tipo de anticipo que hicimos ayer con respecto a este raid mediático que encabezó Facundo Moyano en el día de ayer.
1: Facundo Moyano,
3: pero básicamente se complicó muchísimo más, porque más allá de lo que señalábamos ayer, de que es una defensa mediática la que está haciendo y sale a limpiar su imagen, la fiscal del caso está viendo justamente todas estas declaraciones y las contradicciones en las que incurrió, incluso en una misma entrevista.
1: ¿Repreguntado por alguien o se lo dejaron pasar?
3: Se la dejaron pasar.
2: Le dejaron pasar mucho,
3: veces.
2: ¿Eh?
3: Sí. Hay como un operativo limpieza de imagen, claramente. E incluso algunos colegas han denunciado presiones por parte del gremio para dejar de hablar y de acusar a Facundo Moyano, que lo cierto es que está acusado. Y hoy te voy a contar sobre ese caso. ¿Cuál es el testigo clave? ¿Qué dice el acta policial de detención, o sea, en realidad de aprehensión, de ambos en el momento en que los encuentran en la vía pública, llevados a la comisaría 13A y por el estado en el que estaba ella?
1: Se nos escapó que era una aprehensión, la internación de ella.
3: La internación de ella es posterior.
1: Ajá.
3: E incluso interviene Crescenti. Crescenti es el que da cuenta de que no sufrió un paro cardíaco, que el estado en el que estaba era por el consumo prolongado de sustancias psicoactivas. Entonces ahí ya, digo, hay un elemento clave por el cual la fiscal sigue sosteniendo la acusación contra Facundo Moyano. También se acredita la privación ilegítima de la libertad en ese acta policial, y es un documento y un elemento de prueba clave también dentro del expediente.
1: Muy bien.
3: En Mar del Tuyú, un detenido lo denuncia por violencia de género y se dan cuenta que tenía un pedido de captura activo en Florencio Varela por un robo agravado, es decir, se manejaba por la provincia como quería. Y en Córdoba, un golpe importantísimo que da Policía Federal al narcotráfico, con 6 detenidos, 18 allanamientos y una banda que comercializaba con una especie de cocaína, de la cual también vamos a hablar hoy. Un poquito todo relacionado.
1: Un poquito,
3: ¿no?,
1: de todo,
3: todos los mundos.
1: Pero que tiene que ver entre sí. El que tiene que ver con el deporte, Rubén Santos. Rubén Santos, muy buen día, bienvenido, ¿cómo le va?
4: Buen día, Nico, un saludo para todos. Bueno, hemos tenido fútbol de todos los colores en el día de ayer, va a continuar en el día de hoy, entre Copa Libertadores, Copa Argentina, bueno, ganó Boca. Se conoce ya la fecha del partido de River, que debía jugar hoy. ¿Para cuándo pasó ese partido? Se corre toda una semana, es decir, la revancha que iba a ser el miércoles que viene, aquí en la cancha de River, va a ser el partido de ida. Y la otra semana se va a programar la vuelta aquí en el Monumental. Entre otras cosas que tienen que ver con el deporte, Messi volvió a Miami, está en este momento viajando rumbo a Miami con su familia, y habló el presidente River. La verdad, lo vamos a estar escuchando algunas cosas.
1: Que no se nos pase, porque después se nos pasa el programa. Lo primero que vamos a hacer es escuchar al presidente River.
4: Porque la verdad que, viste,
2: está bueno lo que dice.
1: Sí.
4: Porque, viste, vos, sí, está bien, yo puedo pensar en algunas cosas, pero yo no tengo la culpa de nada. Yo no hice nada malo hasta acá.
1: Usted no.
4: Él cuando habla, ¿no? Porque él le echa, la culpa a la AFA, le echa la culpa a los arbitrajes. Lo único que admitió es que estuvieron mal con los jugadores del container. Admitió que ahí se equivocaron. Bueno, hay que dársela.
1: O sea, la próxima vez hace un quinchito, una cosa así, los pone ahí.
4: Claro, eran los jugadores del container que incluso cargaban que va a tener clásico con camionero.
1: Claro. Ahora nos metemos con todo eso. Romina Wiener, muy buen día, bienvenida, ¿cómo le va?
5: Muy buen día, Nico, y a todo el equipo. Bueno, es una mañana que arranca primero con complicaciones sobre la traza de Panamericana. Hay un choque a la altura de 197 en sentido a General Paz y está trabando todo el tránsito desde la bifurcación de los ramales de Pilar y Campana, así que hay demoras sobre la traza de Panamericana. Además, demoras en General Paz, hay un camión detenido con desperfectos mecánicos, ha perdido una de sus ruedas, esto es a la altura de Liniers, en sentido hacia Lugones, es en el kilómetro 15, ahí la circulación está reducida y operativo de seguridad y va generando algunos retrasos sobre la zona de General Paz, mano al Río de la Plata, que tiene además las demoras habituales entre Liniers y Devoto, todo en sentido al río. Los que vienen por acceso oeste, el corredor de la ruta 7, tienen demoras entre Ituzaingó y Castelar, mano a la autopista Pedrito Moreno. También hay retrasos en la Richeri, en su enlace con General Paz para bajar hacia Delepiane. Un tránsito intenso, pero que se avanza sin inconvenientes sobre la autopista Buenos Aires-La Plata, te diría que es la que está más limpia para poder ingresar el corredor del sur. Y bien cargados los puentes Pueyrredón y La Noria, todo en sentido a Capital Federal. El panorama de las rutas nacionales, Nico, sigue complicado, ¿no? En todo lo que es la Patagonia Austral, está nevando muchísimo. Esto está sucediendo ahora en la ruta nacional 23, en Río Negro, toda la zona de Picaleyú y Dinahuapi. Ahí el tránsito está habilitado con suma precaución por la presencia de hielo y nieve en diferentes sectores, así que hay que extremar las medidas al circular. Lo mismo en la ruta nacional 40, el tramo entre Bariloche y El Bolsón, está habilitado, pero con extrema precaución, y además es obligatorio el uso de cadenas a la hora de desplazarse para evitar cualquier tipo de inconvenientes. Entonces, estar bien atentos a eso. Después, en Neuquén también siguen las complicaciones en todo lo que es la ruta nacional 231, la que te lleva al paso Cardenal Zamoré. Uh-huh. Está habilitada, pero bueno, son muchísimas las nevadas que se están viendo en la zona estas últimas semanas que venimos contando. Así que mucha precaución al circular y evitar cualquier tipo de inconvenientes. Los dos pasos, tanto Pino Achado como Cardenal Zamoré, ayer estuvieron habilitados al tránsito. Así que vamos a ver qué es lo que sucede en esta jornada. En Mendoza sigue cerrado el paso Cristo Redentor, en la ruta nacional 7. Bueno, están los camiones aguardando poder cruzar al país vecino.
1: ¿Cuánto vamos también, a Romina, con ese cierre? Lo estamos volviendo, viste que lo estamos naturalizando en un punto, volviendo parte del paisaje, tremendo.
5: Ya, no es tremendo, si yo ayer te contaba las pérdidas económicas que esto está generando.
1: Hicimos la cuenta después de los millones.
4: 33.600.000 dólares.
1: 33.600.000 dólares.
5: Exacto. Está en el día 28 hoy de cierre, o sea que ya dentro de poquito va a cumplir un mes. Mira. Es una locura, claro. Literalmente, y yo les contaba que es histórico, o sea, es un récord esto de cantidad de días de cierre consecutivos.
1: Eso,
5: ¿no? De que nunca abrió, entonces realmente es muy importante. Bueno, vamos a ver qué sucede. Y también les contaba, o les agrego hoy, que las cámaras de transporte están en tensión, ¿no?, con esta situación, porque está generando estas pérdidas. Aparte, cuestionaban.
1: Pero ahí, Romy, ¿qué preferirían? ¿Que se abra no pudiendo? Digo, porque la tensión realmente es la naturaleza. ¿No se puede, no se puede o no?
5: Sí, las condiciones no estaban dadas para la apertura. Lo que cuestionaban es que el fin de semana había estado mejor el clima y ellos suponían que se podría haber abierto, hacer una ventana y, pero bueno, si no lo abren es porque tienen información, no, claro, también fidedigna de que vienen los frentes. Ya ha pasado que han tenido que estar rescatando vehículos que han quedado en el medio de una situación compleja, ¿no? Crítica. Entonces, bueno, esa es la situación. Por eso les veníamos avisando también, y lo veníamos diciendo a través del aire de la radio,
1: claramente,
5: de desviar hacia otros pasos, que sí, bueno, implica un movimiento importante de 2.000 kilómetros de combustible, de otro tipo de logística, pero bueno, ya hubieran cruzado.
1: Lo peor es esto, claro que sí. Claro.
5: Hubieran cruzado, bueno, uh-huh. Es la situación que se está dando ahora. Ese es el panorama. Y después te cuento, ayer estaba cerrado también el paso Jama, que está ubicado en la Ruta Nacional 52, en Jujuy, también por nieve, y el paso San Francisco en la Ruta Nacional 60 en Catamarca. O sea que es un panorama general que se está dando. Sí se van abriendo, Zamora generalmente está abierto y Pino Achado tiene días de apertura y otros días que no. Nos metemos en los servicios en la provincia de Buenos Aires, los usuarios del tren Belgrano Sur, ramal González Catán, con demoras por problemas técnicos. El resto de los trenes y subtes están todos operando a horario. Esta sería la principal info a tener en cuenta.
1: Que tengas muy lindo día, Romy. Muchas gracias.
5: Chau, chau.
1: María Fernanda.
2: Bien, vamos a estar hablando, porque ayer dio un dato específico cuando hablaste con la especialista del tiempo del servicio.
1: Ajá, con María José Dicky, nuestra agroclimatóloga de cabecera.
2: Y Dicky lo que dijo es que los próximos 10 días no vamos a ver el sol. En gran parte de...
1: Dicky, no matemos a la mesa.
2: Claro, no. Un beso grande, no, Dicky. Por favor, ¿no? En gran parte del país, más precisamente en la zona del centro, la ciudad de Buenos Aires, provincia de Buenos Aires. Entonces, lo sumé a un informe que me había pasado el otro día Evangelina Díaz, que indica qué es lo que le produce al ánimo y al cuerpo la falta de luz matutina.
1: Ya te digo, es como Wally se iba apagando, se tenía energía, ¿no es cierto?
2: Sí.
1: ¿Sí?
2: Porque no es lo mismo Wally. Que vos arranques el día con solcito a la mañana y que después se vaya nublando. Sí. No. Acá te marca un montón de parámetros el inicio de los rayitos del sol, sobre todo con la melatonina y con la vitamina D. Pero todo eso repercute en el...
1: ¿La puedes comer a la vitamina D? No hay.
2: Sí, hay pastillas también. Okay. Sí, más que nada las mujeres nos
3: y
2: dan.
3: Y cápsulas.
1: Sí. Acá varias están tomando.
3: Trabajando de madrugada durante 11 años en esta radio nacional, mi médica clínica, cada 4 meses...
2: Exacto.
3: Son 3 pastillas cada... Unas cápsulas líquidas para suplementar justamente la falta de vitamina D.
2: Bueno, vamos a estar hablando de la vitamina D, de la melatonina, pero ¿qué cambios y qué rutinas tenemos que llevar adelante los seres humanos en estos días consecutivos, 10 días consecutivos?
1: Bueno, gran tema para ir. Y quieren ir a celebrar el eclipse de sol. Chicos, decía, no.
3: Menos sol todavía.
2: Claro, totalmente.
1: Para nosotros, no, mentira. No, menos para ellos, más para nosotros, no.
2: Mirá, ahí está musicalizando el eclipse.
1: Ah, está.
2: Está en todo.
1: Qué romántico.
2: Bueno, con algunos consejos vamos a ir, ¿eh? Sí. Cómo tratar estos días para que el ánimo no te repercute, porque ¿qué pasa? Te repercute a vos, pero son cuestiones anímicas que afectan a los que están al lado.
1: Mira, si te repercute a vos, María Fernanda, era qué sé yo, pero que no nos repercuta a nosotros.
2: El tema es ese.
1: Es el tema. Claro. Cada cual... Claro. Si el repercutimiento le queda adentro, no pasa nada. El problema es que, no, el problema es que repercute.
2: Claro, porque anímicamente te lo transfiero para vos.
1: Eso está bien. Nuestros oyentes nos pueden contar sobre cómo lidian con la falta de sol al...
2: Al 11-3-870-74-85.
1: Muy bien. Y uno de los soles de nuestra mañana. Mirá vos, qué curso me pongo.
2: Mariel Ríos,
1: muy buen día, bienvenida. ¿Cómo le va?
6: ¿Cómo le va? Muy buen día. Confirmo lo que nos está contando Doña Eras. El cielo está oscurísimo, lleno de nubes. Dejó paso recién del azul noche al celeste grisáceo medio topo. Así que así está el sol en esta mañana. El obelisco nítido, no tiene nada de neblina, se ve perfecto, pero con este fondo grisáceo que hace que no veamos ni un rayito de sol. España no va a ver ni un rayito de sol por el eclipse, pero nosotros por las nubes.
1: Pero qué bárbaro, ¿ves? Querían eclipse, acá lo tienen.
6: Claro, querían ver el eclipse, o sea, no ver el sol, no lo vamos a ver.
1: Efectivamente. Bueno, está bien, ya nos estamos acostumbrando.
6: Es lo que hay, pero yo quiero hacer mi aporte en esto de qué hacemos para afrontar la falta de sol, de ánimo, de alegría, de brillantez. Comamos chocolate, aprovechemos que hace frío, el chocolate da ánimo, levanta el espíritu, así que esa es una opción linda.
3: Bueno,
1: no sé, yo...
3: Un buen vinito más tarde.
1: No, me quedé pensando, porque si usted me lo receta, voy y me como un chocolate, que me encanta.
6: Pero dígame chocolate. si no pero, levanta la alegría.
1: Absolutamente.
6: El chocolate.
1: Yo hay un momento del día donde es como que tengo ganas. Después lo corto, no, y trato de, no siempre, pero sí.
0: Lo sentí.
1: Y digo, un
6: pero
1: chocolate.
6: Claro, se come un chocolate, después más tarde se va a correr por algún lugar lindo, ahí también está. Levanta las endorfinas. Ajá. Y vamos contrarrestando la falta de sol.
1: Ahí está, ya le está quemando la receta a María Fernanda Heras, pero lo vamos a anotar acá. Chocolate y correr.
6: Claro. Bien. Son dos aportes que me parece que están buenos ante la falta de sol.
1: Bien. Ahora vamos corriendo.
6: Se me ocurren muchas cosas más, pero vamos en este horario no puedo decirlas.
1: No, ya lo creo, ya las hizo este horario. Escúcheme una cosa, vamos corriendo a la chocolatería.
6: Me parece genial esto, ¿eh? Y combatimos el frío también.
1: Efectivamente, María del Río, muchísimas gracias.
6: Por favor, hasta luego.
1: Un abrazo grandote.
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0: muy bien, 30 minutos, 31 ahora de las 7 de la mañana. ¿Cómo estamos de temperaturas en el país?
1: Y nos vamos a los extremos. Por un lado, Puerto Iguazú en Misiones, 16 grados 4 décimas. Lindo a esta hora de la mañana. Es que van a tener una jornada con altas temperaturas. Y por otro lado, la más baja en territorio es en el Calafate, Santa Cruz, con una térmica de 10 grados 5 bajo cero. En la base Antártida de Marambio, la base Marambio, 21 grados 4 bajo cero.
0: Oh. Sí. De lo más bajo que hemos escuchado estos días, ¿no es cierto? 21, sí. 22, es ahí.
1: Sí, sí, sí. Ahí que ahí tenemos el abanico de temperaturas en nuestro país.
0: Uh-huh. 31 minutos de las 7 entonces de la mañana, hablando de país, empezamos nuestra ronda de amaneceres provinciales. Primero de todo nos vamos a Chaco, puntualmente a Resistencia, con Noelia Moreira. Noelia Moreira, muy buen día, bienvenida. ¿Cómo le va?
2: Hola, muy buenos días, Nico. ¿Cómo estás?
0: Bien, muy bien. ¿Cómo se amanece en Resistencia?
2: Bueno, en principio con 9 grados, 3 décimas, la humedad altísima, 98%. Se esperan algunos chaparrones para hoy, de hecho hemos tenido una semana gris y con algunas lluvias también ayer. Mañana van a seguir las tormentas, aunque no van a ser de intensidad. Y recién podremos ver el sol, creo que la semana que viene, porque siguen días nublados y con algunos chaparrones.
0: Mm-hmm. Bueno, contanos un poco qué está pasando por allá. Primero de todo, esto es que declaró la falsa médica de la que nos te has puesto a tanto antes.
2: Sí, recuerden que hay una causa que se investiga a esta falsa médica que estuvo trabajando en al menos 2 años en hospitales públicos de acá de Chaco. A partir de que se conozca su nombre, su cara, empezaron a aparecer una serie de personas, pacientes que habían sido atendidos por ella, y se empiezan varios juicios, ¿no? Por mala praxis, por inclusive por haberle provocado un aborto a una mujer que estaba embarazada, que había ido a una guardia. Después hay personas que también la culpan de haber terminado en tener que amputar una pierna a un joven, también por lo que aparentemente ella recetaba. Pero ella declaró, ella habló en el marco de la investigación que se está realizando, y habló del ex director del hospital de Quitilipi, Daniel Acuña. Ajá. Que ya fue apartado de su cargo a partir de que ella trabajaba ahí, o sea, la responsabilidad directa era del director. Y dijo que este exdirector era quien le prestaba su sello a varios residentes, y lo que dice es que ella nunca medicó a un paciente.
0: Esa es su coartada, sino su defensa pasa por ahí. No fui peligrosa, no, sí. no ejercí porque total no hice el acto propio del médico, que es medicar.
2: De todos modos, ella está imputada por haber usurpado el título, porque claro, ella firmaba con un sello que no era de, con un número de matrícula que no era de ella, sino de un médico de Castelli, de otra localidad. Mm. Así que lo que sale de decir, sale a hablar muy mal del ex director. Dijo que no va a declarar acerca de quién le dio ese sello, porque está hablando de que alguien le facilitó ese sello para que ella pueda firmar, que le ofrecieron una matrícula y un sello, y como ella no tenía trabajo, aceptó. O sea, básicamente que era un trabajo como si fuese cualquier otro. El tema, ajá, es que ella atendía.
0: No, es que el punto personas. Es que es quien la contrataba y no pedía, ajá, los papeles, porque yo entiendo, se basa un poco, se vale de la escasez de médicos para cubrir guardias, sobre todo los fines de semana, lo que quiera. Pero quien la contrataba, sí, no miraba los papeles.
2: Exactamente, y entonces ella apunta al exdirector del hospital de Quitilipi, claro, Alfredo Acuña. Dijo que el director era quien les indicaba a los residentes que hicieran lo que creían conveniente para los pacientes. Aunque sostuvo que, bueno, él había dado la orden de firmar las órdenes de estamos hablando de que dio pastillas, dio inyecciones, dio tratamientos que no fueron acordes. Entonces hay varias, además de personas que fallecieron, también hay personas que fueron atendidas y están denunciando mala praxis.
0: Claro. Bueno, la verdad.
2: Así que bueno, declaró esta falsa médica. Recordemos que es una maestra de plástica. Ella no tiene ningún acercamiento a la medicina siquiera, no es enfermera, no tiene ningún título, y que también cuando sale la orden de detención se la encontró en provincia de Buenos Aires, o sea que hubo un intento también de fuga claro, en ese momento.
0: Claro, lo cual la hace más peligrosa los efectos de la investigación, ciertamente.
2: No hay... Sí, así que bueno, se espera que presente también un descargo ante la Fiscalía en los próximos días por parte de Acuña, ¿no? Del exdirector del hospital de Quitilipi, pero bueno, continúa.
0: Que pesa sobre él dos acusaciones, entonces, no haber mirado los papeles o haber decidido no mirarlos, hay que ver qué pasa ahí, ¿no? Si es culpador o lo que cosa. Y después, este tema de las instrucciones, o permitir que se le dieran a los residentes instrucciones que... iban más allá de sus capacidades.
2: Exactamente, sí. Ajá. Así que bueno, continúa entonces que dar que hablar esta falsa médica.
0: Falsa médica. Noelia, muchísimas gracias, que tengas lindo día.
2: Un abrazo, adiós.
0: Un abrazo grandote. Noelia Moreira, de LRA 26, Radio Nacional Resistencia, provincia de Chaco. Y nos vamos ahora a La Rioja con Carlos Vega. Carlos Vega, muy buen día, bienvenido, ¿cómo le va?
3: Nico, ¿cómo estás? Bien. Buen día, acá estamos. Con 5 grados de temperatura en la ciudad de La Rioja, una temperatura máxima de 15 anunciada para hoy, con cielo algo nublado, pero con temperaturas frías que vamos a tener durante todos estos días, incluso el fin de semana largo, con máximas que no van a estar pasando de los 18 grados en la capital de la provincia de La Rioja.
0: Bien. Bueno, ¿cuántos chachos le sale todo esto?
3: 50.000, porque son vos.
0: Está bien, bueno, bárbaro, 50.000 chachos. Contanos un poco esto.
3: Bueno, vuelve justamente esta cuasi moneda a tener circulación en el circuito económico riojano y que va a comenzar a pagarse a partir del próximo lunes 17 de agosto, día feriado, pero el gobierno lo ha decidido de esta manera y se va a pagar de manera simultánea a todos los trabajadores de la administración pública provincial en toda la provincia, ¿no? Se estima que durante entre el 17 y el 20, digamos toda la semana que viene, se haga efectivo este pago de 50.000 pesos.
0: Ese es el punto, ¿no es cierto? Porque estos son los famosos que bocades, los bonos de cancelación de deuda. El punto con esto es que los emite para cancelar deuda o los emite para darle un beneficio de estos 50.000 chachos pesos a 80.000 empleados públicos, contratados, personal, con vínculo de... ¿Cómo es?
3: Exactamente, todo lo que vos estás diciendo. Y además de esto, parte de lo que ha generado también polémica en la provincia de La Rioja es que estos 50.000 pesos forman parte del aumento que anunció el gobierno provincial a los trabajadores de la administración pública. Esto por un lado. Y por el otro lado, en donde el gobierno ya confirmó que va a tener vigencia esta cuasimoneda hasta el mes de diciembre, hasta fin de año. Entonces, habrá que ver, entonces explica, si hay plata para emitir, ¿no? ¿Por qué no hay plata para volcarla en los sueldos de los trabajadores estatales, ¿no?
0: Es por que ahí... no hay, me parece que el problema es ese es el drama, porque se llama de cancelación de deuda, pero un aumento me cuesta verlo como una deuda. Quiero decir, puede ser muy doloroso, pero si plata no hay, no se puede aumentar.
3: Pues justamente ahí está la contradicción que se genera respecto de esta situación y en la cual el gobierno, reitero, plantea la vigencia de este salvataje económico, contradictorio, por cierto, de acá al mes de diciembre, con un posicionamiento político de la provincia que me parece que después de los acontecimientos y de las expresiones que ha tenido el gobernador en contra del gobierno nacional, que ya directamente, digamos, hace más profunda esta diferencia que hay respecto de provincia y nación.
0: Es muy interesante, Carlos, lo que traes, pero la verdad es que podría no haber dicho nada y con solo hacer esto quedan palmariamente demostrados que son dos proyectos, uno de país, el otro de provincia, pero en general de gobierno, diametralmente diferentes. Esto de emitir papelitos, de uno está peleando con no emitir plata, precisamente porque la devalúa o desvaloriza y genera inflación, y este directamente imprimiendo papelitos como los del estanciero.
3: Independientemente de la situación puntual ahora de que vuelve la circulación de los chachos o de estos bonos de cancelación de deuda, Nico, el tema pasa por la situación salarial de la provincia. Somos uno de los sueldos más bajos en la provincia, en la República Argentina.
0: Comparando ¿no? administraciones provinciales, claro.
3: Ahí exactamente, ¿no? Entonces, y esta movilización salarial o esta parálisis salarial decretada por aquella emergencia allá por el año 93-94 nunca ha tenido una movilidad en la cual hoy le permita a los riojanos, a los trabajadores públicos, estar con un poder adquisitivo mayor. Hoy los sueldos son bajos, hoy los promedios de los sueldos arrancan entre 700.000 pesos, 800.000 para arriba, 1.000.000 si querés que redondeemos para arriba, como dicen los contadores, ¿no? Pero bueno, más allá de esta situación, ¿no? Es una instancia que es una especie de salvataje que te plantea el gobierno, pero que en definitiva, a la larga, de acá a diciembre, con 50.000 pesos, que también 50.000 pesos no es nada, digamos, nominalmente hablando, ¿no? Habrá que ver cómo se recupera esa plata en el bolsillo, porque
0: ese es el punto.
3: Se busca reactivar.
0: Carlos, ese es el punto, y el otro es cuánto vale esa plata en el bolsillo en realidad, porque hablando de nominalidad, ¿no es cierto? Bueno, es nominal el 1-1, porque te dice un chacho un peso. Vamos a ver cuándo vas a comprar algo.
3: También, exactamente, porque en definitiva, mira, ahí ayer anunció justamente el gobierno de que hay más de 850 comercios adheridos de todos los rubros, desde farmacias, supermercados, estaciones de servicios. El tema es justamente cuando decís, vos vas a cargar esos 50.000 pesos en nafta, por ejemplo, que es la mitad de un tanque, habrá que ver si te lo toman como 50, o por ahí te dicen, bueno, en vez de 50 son 48.
0: Pero eso va a pasar, eso va a pasar, porque ayúdame a reconstruir el circuito. Mirá vos, comercio adherido, ya no es porque te dicen todo el territorio de la provincia, que ya es poco, pero no, es los comercios que adhieren dentro del territorio de la provincia. Te lo aceptan, y ellos son los que se dan vuelta y lo tienen que ir a cambiar después, contra plata al gobierno provincial.
3: Sí, así es.
0: Bueno, así suerte es, con eso, ¿no?
3: Claro, que hay un organismo justamente que se dedica pura y exclusivamente a eso. Y
0: porque además va a quemar, lo primero que van a querer gastar son los 50.000 chachos, porque no sabe, después...
3: Sí, exactamente, claro. Esa es otra. O sea, el tema del supermercado o la farmacia con elementos del aseo personal o cargar nafta va a ser...
0: Vas a querer sacar de encima, que además...
3: Va a ser determinante, además porque no vas a querer que te den vuelto, o sea, vas a querer gastar los 50 o los 48 o lo que te hagan valer esos 50.000 pesos.
0: Porque vas a querer pasarle el problema a otro.
3: Claro, exactamente.
0: Es eso, sin contar, yo no sé de economía, pero hay un índice que es de la velocidad del dinero, que es muy propio de los tiempos de inflación, que quema en las manos y me lo quiero sacar de encima. Es lo que va a pasar con esto.
3: Exactamente, sí, exactamente. Y el tema es, reitero esto, Nico, de acá a diciembre vas a tener los 50.000, el tema es cuánto van a valer estos 50.000 en diciembre y cómo el trabajador riojano lo va a recuperar en el bolsillo. Lo va a recuperar de la misma manera, se va a traducir o lo va a reemplazar, digamos, 50.000 pesos argentinos, quizás con algún incremento, o quizás jugar si vale el término, con estos 50 mil pesos como un monto de aumento, pero si es que a vos vengan y te digan que aumentamos 50 mil pesos, es algo irrisorio.
0: Pero además, escúchame, Carlos, desde que es un bono lo que tenés disfrazado de otra cosa, pero es un bono ya, la nominalidad queda, ¿no es cierto?, sujeta a otro juego. No sabés a cuánto se va a terminar liquidando en el momento que lo paguen, ¿no?
3: Totalmente.
0: Así que pasa por ahí. Carlos, muchísimas gracias por el reporte y vaya corriendo a gastar los 50 mil chachos antes que
3: esté atrás. Para cuando vengas de acá a diciembre, sí, los guardamos y compramos un asadito con esos 50 mil chachos.
0: Ah, está, me gusta. No. O sea, te propongo lo siguiente. Te propongo, comprá ahora el asadito, guardarlo en el freezer y lo comemos cuando vaya. Claro, porque si no... Carlos, dale. Abrazo grandote.
3: Un abrazo para todos.
0: Chau. Carlos Vega del RA 28, Radio Nacional La Rioja. Y nos vamos ahora a Esquel, provincia de Chubut, con Raúl Carelo. Raúl Carelo, muy buen día, bienvenido. ¿Cómo le va?
4: ¿Qué tal, Nico? ¿Cómo estás? Buen día para vos, para el equipo. Muy bien, aquí estamos en una mañana lluviosa en Esquel, más allá de los pronósticos que teníamos o los alertas por nevadas intensas. Finalmente las nevadas llegaron ayer sorpresivamente cuando no se esperaban. Mira. Y hoy lo que tenemos es bastante lluvia. No obstante eso, hay que decir que en la ciudad la temperatura es aproximadamente de 3 grados, mientras que en el aeropuerto, distante a unos 22 kilómetros de aquí de Esquel, la temperatura es de 3 grados, 2 décimas bajo cero, con nevadas. Es cierto que el servicio meteorológico pronostica fuertes nevadas en un 70% para la mañana, ¿no? Después está pronosticado lluvia y nevadas, pero ya se reduce el porcentaje sustancialmente, entre un 10 y un 40%.
0: Che, Raúl, contame esta paradoja, ¿no es cierto? Que es los problemas que eventualmente pueda causar la nieve, y el agua, pero el que ya causa en términos de emergencia hídrica, ¿no es cierto?
4: Claro.
0: Tenemos las dos cosas, una, ¿no? Sequía.
4: Sí, hay una situación. Claro. El jueves pasado se declaró la emergencia hídrica a través de la legislatura. Hubo un monitoreo del Instituto Provincial del Agua. Y el tema es el siguiente, Nico. Nosotros tenemos dos cursos de agua, el río Senger, que alimenta, digamos, la provisión de agua potable para las zonas de Senger, Sarmiento, Comodoro Rivadavia, y el río Chubut. El río Chubut es el único río que atraviesa toda la provincia. Los demás cursos de agua derraman sus aguas en el Pacífico, ¿no? Ajá, pero claro, entre el Senger y el Chubut le brindan agua al 95% aproximadamente de la población de la provincia. Entonces, son ríos que hay que cuidar, y lo que se observa es que, como no hubo nevadas, por ejemplo, el año pasado, los ríos empezaron a erogar cada vez menor cantidad. Hay una obra que es el dique Ameguino, que está prácticamente en el centro de la provincia, en el valle inferior del río Chubut, que funciona como regulador de agua, pero de ahí hay que regar para la producción de cerezas. Mm-hmm. En Chubut es uno de los primeros exportadores de cerezas, sí, la verdad, que son increíbles las cerezas de Chubut. Y también, bueno, para riego, para alfalfa y esas producciones. Y también hay que regular el agua para abastecer a Trelew, a Rawson y a Puerto Madryn. Así que por eso es que en el día a día una nevada complica, pero es que necesitamos la nieve, porque las nacientes del río Chubut están en zona cordillerana y necesitamos que haya buena cantidad de nieve para que en el verano no estemos, la verdad, que complicados con ese tema.
0: Hacer caso de las alertas, protegerse de la tormenta y pensar que están juntando agua para todo el año.
4: Claro, sí. Bueno, ahora está lloviendo, ¿no? No es un... nos pone contento por un lado,
0: por eso,
4: no por el otro.
0: Digo,
4: porque la
0: paradoja
4: la lluvia... Claro, y además la lluvia lava la nieve. Lo que nosotros necesitamos es una gran nevada y que haya una helada importante para congelar esa nieve y que se mantenga hasta el invierno. Pero bueno,
0: nevó, llovió... acopiar agua.
4: Claro, exactamente, okay. Exactamente. Ese es el tema. Así que bueno, con eso estamos.
0: Raúl, muchísimas gracias. ¿Hasta cuándo hay que esperar para comer las primeras cerezas que son tan ricas y que...
4: No, van a estar un poco antes, un poco estar en los cerezos.
0: Las primicias florecen, que le dicen. Bueno,
4: claro, los cerezos florecen en octubre, por ahí en la zona del Valle Medio en septiembre, pero después tenés, yo he viajado, suponte estuve en el verano que me fui. Y pasé por Trelew y había, ahí estaban los carritos vendiéndote una cereza que son espectaculares.
0: Otra razón para darte una vuelta por ahí. Raúl.
4: Sí, cómo no.
0: Muchísimas gracias, que tengas lindo día.
4: Bueno, gracias Nico, un abrazo para ustedes.
0: Abrazo grandote. Raúl Carelo de LRA 9, Radio Nacional de Esquel, provincia de Chubut.
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0: Tapia, muy buen día, bienvenido, ¿cómo le va?
1: Nico, equipo, buen día, ¿cómo andan?
0: Todo muy bien, ¿usted?
1: Bien, bien, todo muy bien.
0: Me alegro por eso. ¿Cómo se amanece? ¿Dónde está?
1: Bien, bien, estoy por Capital, así
0: Ah,
1: que
0: bueno.
1: sí, bien, bien.
0: Eso está
1: Abrigados en este tiempo, pero bien.
0: bien. Eso está bien. Che, César, crece la exportación de carne vacuna.
1: Sí, se sostiene lo que tiene que ver con el crecimiento de la exportación. A ver, estos son puntos comparables con el año pasado. Según la Secretaría de Agricultura, un informe de las últimas horas habla de un crecimiento del 10% en volumen de carne vacuna exportada en el primer semestre del año, pero lo más importante tiene que ver con el 40% en valor. Y esto tiene que ver
0: Ah,
1: con los precios internacionales,
0: claro.
1: sí. El precio internacional tiene mucha repercusión con respecto a este punto. Bueno, los destinos siguen siendo China con un poco más del 50% de esa exportación, Estados Unidos el 19%, Israel con el 10% y muy cerca la Unión Europea con 9,1%. Son los cuatro destinos mayor de la exportación. Mientras, por otro lado, a ver, el consumo interno está en esos 45 kilos, se ha diversificado y se ha instalado ya en los últimos meses en la Argentina, con muchos factores. A lo mejor esa diversificación que tiene que ver con la recuperación de los precios, que el mostrador, como siempre decimos, convalida o no para esos
0: Claro.
1: valores, y obviamente se ha volcado a otras carnes. Y hay que ver si cuando se acomode o no vuelve el consumidor o ya está acostumbrado a diversificar esa carne, ¿no?
0: Claro. Claro, fíjate el fenómeno, ¿no es cierto? Que se da a dos puntas, ¿no es cierto? Una sustitución de proteínas en el consumo, apareciendo sucedáneos, como decís, por una razón o por la otra, y el récord de las exportaciones.
1: Sí, esa diversificación. A ver, el consumo de carne directamente en la Argentina no ha caído. O sea, lo que se ha diversificado, lo que ha caído en lo de carne vacuna, se distribuyó en cadena de avícola o porcina principalmente, después
0: Principalmente, ¿no?
1: el resto. Pero seguimos estando en el número alrededor de 100 o un poco más
0: Un poco
1: de
0: más.
1: kilos per cápita por año, por
0: 100
1: persona.
0: kilos
1: Entonces,
0: por año de carnes por persona,
1: sí,
0: sería así lo podemos
1: sí.
0: poner. Mira.
1: Sí. Ese punto sigue estando en la Argentina diversificado. Si hablamos de la carne vacuna, muchos dirán, bueno, la caída por múltiples factores, pero por el otro lado hay lo que decíamos días atrás que analizábamos, ¿no? Hay otras cadenas que dicen, bueno, estamos celebrando, como por ejemplo la de cerdo o la aviar, que en los últimos años ha crecido exponencialmente. Bueno, cuando se beneficia uno o baja uno, se ve beneficiado el otro con ese consumo,
0: Hay también
1: ¿no?
0: una cuestión de hábitos de consumo, tal cual, es un
1: Sí,
0: fenómeno
1: también.
0: poliédrico en ese punto. Decías, sustitución por pollo y cerdo principalmente, ¿y por qué otra cosa?
1: Sí, a ver, lo que tiene que ver con otros consumos que se van dando, quizás lo que ha aumentado el consumo o ha bajado el consumo de algunas carnes y se diversifica la dieta y a lo mejor empiezan a estar las legumbres, empiezan a
0: Ah, por
1: estar.
0: eso es el salto a la legumbre. No,
1: Claro.
0: creí que me dirías cordero, búfalo, no sé qué. No,
1: No,
0: saltás
1: no, no.
0: a la legumbre, está bien.
1: No,
0: A la
1: no, no,
0: proteína
1: no.
0: vegetal.
1: Claro, a ver, lo de carne de cordero y carne de pescado sí ha tenido una recuperación
0: Ah,
1: porque, a
0: pescado,
1: ver,
0: claro.
1: lo de pescado, claro, lo de pescado no se evalúa tanto, pero hace unos años atrás uno comparaba un kilo de carne, de cualquiera de las carnes, con alguno de pescado y lo de pescado era como prohibitivo, ¿no? Y hoy
0: Así
1: por
0: está.
1: hoy vos vas a comprar un kilo de pescado y el otro día lo vi a 13 mil pesos. Son con valores comparados a otras carnes, está accesible. Lo que pasa es que también la diversificación y la dieta para los argentinos, no sé si se ha acercado tanto al pescado. Si
0: No,
1: fuera
0: no lo
1: por
0: tenemos,
1: valores,
0: no, no lo tenemos en
1: claro.
0: cuenta. Mira, yo me lo olvidé cuando hablábamos de carne,
1: Claro,
0: recién. No.
1: claro, claro, claro, claro. Me parece todos, a ver, si uno recomendaciones o sugerencias de médicos y demás, está el pescado siempre por lo menos una vez a la semana de poder. Y antes era la excusa, no, porque estaba muy caro, solamente en algún momento podías. Hoy por hoy, si uno va a una pescadería o algún supermercado o algo, están en esos valores.
0: Podría no, yo no quiero soslayar la cuestión del precio, que puede ser determinante en las decisiones, pero si uno hace una consulta, la consulta del profesional suele venir por el lado de todas las carnes, o sea...
1: Claro. La proteína animal, sí.
0: Claro. Es un día vacuna, un día pollo, un día pescado, un día cerdo, y así, ¿no es cierto? Vas como mezclando un poco.
1: Sí, ni hablar. No, lo de los valores en la carne de vacuna, sí, obviamente ha impactado esa recuperación. Inclusive los datos, a ver, esto sí hay que mencionarlo, Nico, lo del año pasado en la carne, la recuperación fue muy retrasada con
0: pero
1: respecto
0: por bueno,
1: a la inflación.
0: Decir, un mercado diezmado que se está tratando de parar.
1: Totalmente. Sí hay que decir que lo que viene plasmando en este año en porcentajes está por encima del promedio del 30% de inflación que está promedio hasta el momento. Lo de la carne está llegando casi a un 50%.
0: Lo que pasa es que no podés imprimir las vacas como imprimen los chachos en La Rioja, por ejemplo. Ese es el tema.
1: Sí, totalmente. A ver, y lo del año pasado, reitero, a veces hay, como bien decís, que no son procesos que son de dos meses, tres meses, que son de años. El año pasado, en Liniers se estaba pagando casi durante todo el año el mismo precio que se pagó, claro. Y como no se actualizó en las carnicerías, nadie ha mencionado nada. Pero después, cuando se actualiza, obviamente estamos hablando siempre.
0: Tal cual. César, ese es el top, así que la seguimos mañana, ¿te parece?
1: Lo seguimos mañana. Abrazo grande, que tengan buena jornada.
0: Abrazo grandote, que tengas lindo día. Es César Tapia.
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3: 8:00 a.m. en la República Argentina. Colombia declara la emergencia económica y social por el terremoto. Anuncia que activará un crédito de $450 millones, reorientará las partidas presupuestarias e implementará un plan especial en el sistema tributario. En tanto, los equipos de emergencia aceleran las tareas de rescate para buscar a 2.000 personas que permanecen desaparecidas en el noroeste de ese país donde ocurrió el sismo. Reforma del Banco Central. 5 economistas concurrirán a un plenario de comisiones para explicar el proyecto de reforma a la Carta Orgánica de la Entidad Financiera. La Libertad Avanza buscará firmar los dictámenes para llevar la iniciativa oficial al recinto el 26 de agosto próximo. La información del deporte con Nicolás Álvarez.
4: Los equipos argentinos juegan en los distintos torneos internacionales por los octavos de final. En la Copa Libertadores de América, a partir de las 19 en Vicente López, Platense recibe a Coquimbo Unido. Y en la Copa Sudamericana, a las 19 en Victoria, Tigre juega frente a Montevideo City Torque.
3: El estado del tránsito con Romina Wiener.
5: Atentos, transitar con extrema precaución la ruta nacional 40 entre Bariloche y El Bolsón, debido a la presencia de hielo y nieve en diferentes sectores. Recordamos que es obligatorio la portación de cadenas. Además, en Neuquén, en la ruta nacional 231, 40 norte y 40 sur, en diferentes sectores, mucha nieve. Ser precavidos al circular. Pasos Pino Achado y Cardenal Zamore, al momento cerrado, se espera el parte a partir de las 9 de la mañana.
3: En Córdoba, donde nos escuchás a través de AM750, la temperatura es de 7 grados 3 décimas, el cielo está nublado, pero no hay pronóstico de lluvias. En Buenos Aires, la marca actual, 9 grados 6, la térmica 8 grados 3, la humedad 80% y el cielo está nublado.
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0: 6 minutos nos separan ahora de las 8 de la mañana en la República Argentina de este día miércoles 12 de agosto de 2026 en todo el mundo.
1: Y nos quedamos con Nico Yacoy en primer round hasta las 10 de la mañana. Y te cuento que en la ciudad autónoma de Buenos Aires el solcito no lo vamos a ver. Tenemos una temperatura de 9 grados 8 décimas, está totalmente cubierto. La térmica de 7 grados 5 décimas, la máxima para hoy de 13 grados. Atención que el Servicio Meteorológico Nacional nos dice que tenemos posibilidad de lluvias aisladas por la mañana y por la tarde. Bajas posibilidades, pero bueno, estar atentos que alguna gotita puede llegar a caer. ¿Qué pasa en el territorio nacional? Nos vamos por regiones. En el NOA, cielo mayormente nublado, parcialmente nublado, con posible inestabilidad aislada en el este de Jujuy y centro de Salta. En el NEA, parcialmente a mayormente nublado, con probabilidades de lluvias aisladas por la mañana en Formosa. En Cuyo, nublado a parcialmente nublado, ambiente frío, posibles nevadas en la cordillera de Mendoza. En el centro, estamos hablando de Córdoba, Santa Fe, Entre Ríos, cielo mayormente nublado, con probabilidades de lluvias o lloviznas aisladas hacia la tarde-noche en Buenos Aires, Rosario y alrededores. En la Patagonia, nublado con nevadas persistentes de variadas intensidad en cordillera de Neuquén y Río Negro.
0: Muy bien, ¿y nuestros teléfonos entonces?
1: Se están comunicando, lindos mensajes nos están dejando en relación al tiempo.
0: ¿Cómo? ¿Qué nos pasa cuando nos vamos claro, apagando? Porque tenemos batería solar, ese es el punto.
1: Claro.
0: Por eso Wally, digo yo, porque se le acabó la batería solar, ¿no?
1: Exacto, sí. Ahora, si no, los sensores, ¿viste? Nos ponemos los sensores solares, me encanta, sí. A través del 1138707485 nos están escribiendo de distintas provincias, que hay algunas que te dicen, yo y bueno, vénganse,
0: sol. Claro. Qué lindo eso. Claro. Ahora los envidiables que nos escriban también y nos cuenten. Que hay que saber hoy, miércoles 12 de agosto, a esta hora. Encontraron a los dos argentinos que estaban desaparecidos tras el terremoto en Colombia. Se trata de

0: Carlos Luis Cáceres, de 69 años, y Carlos Richetti, de 54, que habían perdido contacto con sus familias. Ambos se encuentran en buen estado de salud. La cifra de muertos se elevó a 240, y más de 1.310 heridos y más de 2.000 desaparecidos. El presidente Abelardo de la Espriella visitó la zona más afectada.
1: En este momento, aquí en la sede de la UNGD en Bogotá, estoy firmando el decreto a través del cual se declara el desastre de carácter nacional. Me encuentro acompañado por el secretario jurídico de la Presidencia y el señor ministro de Hacienda. Este instrumento jurídico nos va a permitir atender la tragedia de la mejor manera. Que Dios bendiga a Colombia. Firme por la patria.
0: El gobierno anunció una inversión de 800 millones de dólares para reforzar la red eléctrica del AMBA. Es la primera de 16 obras previstas para ampliar el transporte eléctrico. La licitación se llama AMBA 1. El proyecto incluye una línea de alta tensión de 270 kilómetros y una estación transformadora en la provincia de Buenos Aires. Lo anunció el vocero presidencial, Adrián Radial.
2: Hoy me complace anunciarles que por primera vez en 20 años el sector privado va a realizar una gran obra de infraestructura energética en el AMBA para ampliar las redes de transporte eléctrico y abastecimiento de energía y de esta manera dar el primer paso para comenzar con el proceso que va a solucionar de fondo el problema de los cortes de luz.
0: El gobierno rechazó por ilegítimo el paro universitario nacional anunciado para hoy. El Ministerio de Capital Humano, a cargo de Sandra Petovelo, aseguró además que la medida es de carácter político, ya que no hay incumplimiento del último acuerdo alcanzado entre ambas partes. La próxima mesa paritaria está convocada para el 1 de septiembre dentro del cronograma establecido. La Universidad de Buenos Aires anticipó que sus facultades estarán abiertas. Juicio a Piti Álvarez. La segunda audiencia tendrá lugar hoy con 5 testimonios. Entre los citados están Agustina Invernos y Carlos Tiempich, que presenciaron el crimen. Al respecto, Miriam Mariotto, muy buen día, bienvenida. ¿Cómo le va?
3: ¿Qué tal? ¿Cómo están? Bueno, sí, se va a celebrar esta segunda audiencia en el juicio que se le sigue a Cristian Álvarez, a Piti. Bueno, realmente en la primera audiencia, que fue el pasado lunes, hubo una reiteración por parte del abogado defensor de Piti Álvarez, que de Javier Aldo Marino, que tenía que ver con tratar de decir que su defendido no estaba en condiciones de entender lo que estaba pasando en el juicio. El tribunal se tomó algunos minutos, le contestó, le dijo que iban a ser las audiencias más cortas, tal como se había anticipado, que va a haber 5 testigos, que van a durar 3 horas, y igualmente el abogado les anticipó que constantemente iban a tener que escucharlo diciendo y reiterando esto de que su defendido no estaba en condiciones de entender lo que pasaba en ese juicio. Y bueno, obviamente 2 o 3 veces le dieron la misma respuesta, dijeron que iban a continuar con el juicio. Está y bien. Así se extendió esta primera jornada. Vamos a ver qué es lo que ocurre hoy. Hoy van a declarar, como vos decías, son 5 testigos los que van a declarar. Uh-huh. Los más importantes son quienes vos nombrabas, Agustina Invernos y Carlos Siempich. Después estará Raúl Pietro Invernos, que bueno, obviamente debe ser familiar, Alejandro Marcelo Pedroso y Verónica Elizabeth Román. Son 5 testigos. Vamos a ver qué es lo que ocurre hoy. Aparentemente tiene que durar aproximadamente 3 horas. Uh-huh. Cristian Álvarez llegó, el Piti el otro día entró, participó de esta audiencia, dijo que iba a hablar en algún momento, pero que no lo iba a hacer en esa primera audiencia. Así que, bueno, habrá que ver qué es lo que ocurre durante esta segunda jornada del juicio.
0: Che, Miriam, ¿qué hay? Te voy a pedir un extraoficial, ¿no es cierto? Una suerte de off, pero que se huele, ¿no es cierto? O percibís vos que se percibe respecto de esta postura, ¿no es cierto?, del Piti. ¿Está fingiendo y está actuando?
3: No podríamos decir, ni siquiera la querella, Fernando Burlando, ¿no? Uh-huh, uh-huh. No podríamos decir que estaría fingiendo. Lo que pasa es que, bueno, probablemente...
0: Exagerando, capaz.
3: No es que él exagere su accionar, porque, bueno, es el mismo que ha tenido durante casi toda su vida pública, ¿no? Lo que pasa es que, bueno, en el marco de un juicio y con, por ahí, el único argumento que tiene su abogado para defenderlo, incluso varios integrantes... Claro, varios integrantes de la querella como que se cuestionan varias situaciones que tal vez tienen que ver con ya el inicio de esta causa, ¿no? Con el inicio de la defensa de Pity Álvarez, los primeros accionares que conocimos, como que parece que también hubo muchas cosas ahí en el medio que no se terminan de decir, pero que como que hubo un tratamiento medio extraño ya desde el inicio.
4: Miriam, entonces, la China, ¿cómo estás? Buen día. No sé si percibiste lo mismo que yo, digo, cuando leí la información, cuando vi las fotos, pero más allá de generar empatía, esta actitud de Pity Álvarez, lo que está generando es malestar del tribunal. Me parece que
0: sensación
4: y
0: de
4: la
0: opinión pública,
4: que está logrando lo contrario al que se busca. No sé si viste lo mismo.
3: Sí, más que la actitud, digamos, de Pity Álvarez, es el accionar de su abogado, ¿no? Reiterando permanentemente esto cuando ya se sabe que es una personalidad y una situación que no se va a modificar, porque incluso siempre fue así.
0: Bueno, vos lo dijiste antes, toda la vida pública, lo decís ahora, siempre fue así, por lo tanto, así cantó, así vivió, así mató. Claro. Bueno, así tendrá que enfrentar un juicio.
4: Y un cuerpo médico forense que dice que tiene reserva cognitiva suficiente para entender lo que está ocurriendo.
0: Ahí está, reserva cognitiva Bueno, ahí tenemos, me parece, la clave hasta ahora.
3: Claro, ¿no? De hecho, él había declarado, y está la declaración que había hecho en un primer momento, está obviamente en el expediente. Ahora hay que ver si él vuelve a declarar. Le preguntaron de qué vivía, dijo de la música. O sea, dice que dijo que no tenía injerencia en los contratos, que no sabía cuánto ganaba exactamente, pero como que está ubicado. El tema es que obviamente es la única herramienta que tiene su abogado para tratar de dilatar y ver qué es lo que pasa en este juicio, ¿no? También, bueno, recién está empezando, van a empezar a hacer foco también en la situación de la persona fallecida, ¿no? Que en todos sus antecedentes, o sea, todo eso va a ir derivando. Pero bueno, él estuvo y hoy tiene que estar nuevamente, eso es lo que nos dijeron desde tribunales. Nuevamente, Pity Álvarez tiene que estar en el juzgado hoy, así que vamos a ver cómo llega. Ingresó el otro día, obviamente fue muy caótico el ingreso, pero ingresó caminando, en perfectas condiciones físicas, no se lo notó, digamos, de ninguna manera... en una situación en que no pudiera moverse, ¿no?
0: Sí. Miriam.
3: Bueno, y si les parece, les anticipo un título nada más, que inicia también ahora en algunos minutos, a las 9:00 a.m, el juicio contra Aníbal Lotocchi por homicidio simple con dolo eventual, un juicio también muy importante. Él está preso, va a ser transmitido también por YouTube, pero bueno, creemos que probablemente también se acerque hasta aquí, hasta los tribunales, en este caso de La Valle, a poquitas cuadras de distancia, en esta primera audiencia, ¿no?
0: Bueno, ahí ponete a mitad de camino entre los dos y nos vas contando, Miriam, de las dos cosas, ¿dale?
3: Dale. Hasta luego.
0: Abrazo grandote, Miriam Mario. Otro, hablábamos primero de caso de Pity Álvarez, que es el ex líder de Viejas Locas, de Intoxicados, que le disparó en 2018 cuatro veces a Cristian Díaz con una pistola, decíamos ayer, calibre 6.35. Se profugó unas horas y se entregó después en la comisaría 52 diciendo públicamente: lo maté porque era él o yo.
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0: bien, 18 minutos ahora de las 8 de la mañana. Hernán Mundo, muy buen día, bienvenido, ¿cómo le va?
1: ¿Qué tal, Nicolás? El saludo para vos, para todo el equipo, esperando, bueno, lo que son los correlatos de la reunión de mesa política de ayer, recordemos, en Casa de Gobierno, esta reunión que duró más de 2 horas y media, con la presencia del ministro de Transformación y Desregulación del Estado, hablamos de Federico Sturzenegger. Bueno, no hay que descartar que a próximas reuniones de mesa política también vayan siendo invitados funcionarios de distintas áreas que habitualmente no forman parte de la discusión de la mesa política. Tiene que ver sobre todo con los proyectos que están en danza y a los que apunta el gobierno tener sancionados cuanto antes. Ustedes lo venían diciendo, también lo decían en los títulos de las 8 de la mañana, hoy un plenario importante en el ámbito de la Cámara de Diputados para lograr avanzar y tener el objetivo del dictamen en lo que refiere a la reforma de Carta Orgánica del Banco Central. Si hay un objetivo en la mente de la mesa política y del presidente es que se avance cuanto antes en el dictamen de comisiones, pero sobre todas las cosas la meta es que haya media sanción de Carta Orgánica antes del 26 de agosto y en definitiva antes de que el Congreso empieza a trabajar ya en lo que es el proyecto de presupuesto 2025,
0: claro,
1: previsto para mediados de septiembre. Así que son objetivos en cuanto a fecha. De alguna manera también, bueno, se van pasando las semanas y hay una necesidad de intensificar en ese sentido. Por supuesto que hay otras cuestiones en la meta del gobierno, la propia Inocencia Fiscal 2 y también otros proyectos de regulación, hojarasca, zonas frías y otras iniciativas que no pasan por el ámbito económico, pero que también son impulsadas en la discusión de gobierno y sobre todo en nuestros encuentros de mesa política, por ejemplo, por el lado de lo que plantea la presidenta del bloque de senadores, Patricia Bullrich, darle impulso a ley de salud mental, también a la reforma del Código Penal y a cuestiones que hacen al sistema educativo. Así que todo eso está en discusión y formó parte del diálogo de ayer. Bueno, y viene la parte del vínculo con las provincias, porque hoy una presencia importante, la del jefe de gabinete en Posadas Misiones, allí el encuentro con gobernadores de lo que es el Consejo Regional del Norte Grande, hablamos de NOA y de NEA, son 10 las provincias representadas, por supuesto va el gobierno con su agenda y también están los planteos de las provincias, pero también hay temas en común, energía, infraestructura, logística, todo esto, como decíamos, en Posadas Misiones durante la mañana, y recordemos que ha quedado para el día viernes finalmente el viaje a Catamarca, este viaje postergado por razones climáticas del jefe de gabinete, del ministro de Economía. Allí en concreto la reunión será con los gobernadores de Catamarca y de Santiago del Estero, y el objetivo es esta puesta en marcha de red de acueductos y de plantas potabilizadoras.
0: Así que bueno, veremos cómo avanza entonces este relacionamiento, gobierno federal, gobiernos provinciales. Ahí, esto corre por mi cuenta, la interpretación de lo que pasó el otro día con la ley que fortalece la defensa de la propiedad privada tuvo que ver un poco con esto, ¿no es cierto? Que los gobernadores mordieron dos capítulos que... A ver... No en los que tuvieran un disenso real, sino los que eligieron para mostrar, ¿no es cierto?, que si se enojan no salen las cosas. Así que vamos a ver cómo avanza eso, vos después nos lo vas contando. Hernán, dale.
1: Por supuesto.
0: Un abrazo grande y que tengas lindo día.
1: Un abrazo.
0: Es Hernán Mundo, que es corresponsal de Radio Nacional en Casa de Gobierno.
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5: Según un estudio económico, la venta de detergente deja poca ganancia, pero el papel higiénico te deja el 7 limpio.
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0: Bueno, muy bien, 24 minutos ahora de las 8 de la mañana. Vamos a charlar con Federico Frasca. Federico nos atiende desde Uspallata, donde se encuentra varado, entiendo que hace 48 días, él nos lo dirá. Fede, Nico, Yacoy, equipo en Radio Nacional, buen día, gracias por atendernos.
1: Hola, sí, buen día, ¿cómo les va?
0: Bien.
1: Bueno, como se repetía, voy ahí, hace 28 días
0: 28
1: que el pase está cortado. Ajá. Yo diría que el pase está cortado. De julio, estamos acá en el ácido Payata, esperándonos a ver cuando se apacigua un poco el tema de la nieve para que se pueda terminar de limpiar todo el sector argentino y chileno para poder cruzar para el otro lado.
0: Claro. Ahí, Fede, te escuchamos más o menos, por supuesto, pero es parte con, a ver, es parte de los problemas con los que lidiamos, ¿no es cierto? La poca comunicación estando donde estás. ¿Qué es esto del área de control integrado de Uspallata? ¿Dónde estás puntualmente? Ayúdanos a imaginarnos el lugar.
1: El área esta es una aduana que está ubicada acá en el pueblo de Uspallata.
0: Okay.
1: Es una aduana que nosotros pasamos acá para hacer la aduana, tramitar y pasar para el lado chileno.
0: Claro.
1: ¿Y ahí estamos aproximadamente a 40 kilómetros de Polvareda?
0: Ahí está, ahí está. Che, y bueno, ahí es donde quedaron, podemos usar la palabra varado en algún punto.
1: Claro, sí, sí. Acá el día 14 se cortó y ya empezamos a quedar varado todos los choferes, que aproximadamente adentro de la aduana ingresaron 200 camiones. Se dejó ingresar más por el tema del cumplimiento que tienen de la cantidad de gente que puede aguantar la aduana. Después se metió, porque claro, afuera de la aduana hay un YPF.
0: Okay.
1: Bueno, ahí se metieron más camiones y se terminó a completar la EG3, que también pertenece a Uspallata.
0: Ajá. O sea que está repleto. ¿Y cómo es el tema de el aguante, digamos, no, y la convivencia? Porque estás ahí hace 28 días.
1: Sí, hay que aguantar. Bueno, yo, como repetías ahí, yo pertenezco a la asociación de ACUM. Nosotros como asociación decidimos hacer donaciones, juntamos mercadería, todo, para entregarle a la gente, que hay muchachos que ya se están quedando sin plata y todo eso, así que decidimos juntar donaciones y le fuimos entregando bolsas de mercadería a cada chofer que está acá varado junto conmigo.
0: Eso, se hacen largos los días, ¿no es cierto?, para la gente varados.
1: Y se hace muy
0: no
1: largo,
0: te queda más que esperar.
1: Y sí, no tengamos que esperar, y para uno, por ahí el argentino es difícil y el extranjero es más difícil para que le hagan llegar plata, todo el tema ese.
0: Claro, claro. Y no queda más que esperar, eso digo, lo saben muy bien, es una cuestión del clima, y no se puede con eso.
1: Sí, sí, no se le puede pelear el clima, así que queda esperar nomás, que hay diagnóstico que dicen que para el 16, hay diagnóstico que dicen para el 18, todavía no hay una fecha clave para decir tal día se va a alargar el paso.
0: Así que la perspectiva es una semana más, por lo menos. Eso es.
1: Es una fecha clave que diga, bueno, tal día
0: no, se va a alargar el paso. Es que no, eso depende. Bueno, ¿y cómo es tu caso puntual? ¿De dónde venías? ¿A dónde ibas?
1: Yo vengo de Buenos Aires, con una carga que venía de Buenos Aires, y esto va para Chile, para Santiago.
0: Ajá.
1: Y bueno, llegamos acá, nos alcanzamos a cruzar y quedamos varados ya, el día 14.
0: Claro. Che, Fede, y no había manera, porque uno de acá decía, mira qué fácil, buscaban, daban la vuelta, iban a otra parte, ¿eso no es materialmente posible o es muy costoso?
1: No, es tanto lo costoso, el tema es que está todo colapsado, claro, porque por esta parte, nosotros estamos, de parte de mi empresa, estamos acá, tengo compañeros que están en Pinochao, hace una semana y media, todavía no pueden lograr pasar.
0: Es todo, claro.
1: Por la cantidad de camiones. Pinochao, Zamoré, todos los pasos están colapsados.
0: Claro, entonces no queda más que más que esperar.
1: Hay que esperar ahora.
0: Lo que pasa es que duermen en los camiones, etcétera, pero tenés el apoyo de las estaciones de servicio, básicamente.
1: Sí, por lo menos tenés para venir al baño.
0: Eso mismo.
1: Bueno, acá, la YPF que hay acá tiene para ducha, te cobra las duchas, pero una ducha excelente, que por lo menos te puede bañar, tenés calefacción en las duchas, todo. Por lo menos se va subsistiendo.
0: ¿Es eso? No, y la, y la comida, pensaba también, ¿viste?
1: Claro, claro, nosotros, por ejemplo, hicimos dos donaciones, vinimos dos domingos seguidos haciendo donaciones, te lo digo en tele también,
0: Ajá.
1: haciendo donaciones para ayudar a la gente, como asociación que somos, para tratar de ayudar a la gente.
0: Ajá. Che, por los registros que llevamos, es récord, ¿no es cierto? El cierre que están teniendo los pasos. No sé si te había pasado ya alguna vez anterior.
1: El anteaño pasado hubo un corte, pero no tan grande
0: No
1: como el
0: tan
1: de ahora.
0: grande. No tan grande.
1: El anteaño pasado yo estuve 26 días del otro lado, del lado chileno, pero no fue tan grande como este corte.
0: Fede, te agradezco un montón por este rato que te haces para charlar con nosotros y espero que, bueno, no se haga tan larga la espera y antes de esa semana que prevén puedan seguir viaje.
1: Bueno, muchas gracias a ustedes también por comunicarse.
0: Te mando un abrazo grande. Es Federico Frasca, es camionero, nos atiende desde Upallata, propiamente desde el área de control integrado de esa localidad en Mendoza. Es un centro fronterizo clave sobre la ruta Nacional número 7, está varado ahí por cuestiones climáticas hace 28 días.
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3: 8 de la mañana, 30 minutos en la República Argentina. Se registran nuevos terremotos en Colombia. El Servicio Geológico informó que horas atrás hubo un sismo de 3,3 grados en la escala de Richter. El temblor tuvo como epicentro el municipio de Los Santos, en el departamento de Santander. En tanto, continúan las tareas de rescate que buscan a 2.000 personas que permanecen desaparecidas. Creció la exportación de carne bovina. Por Radio Nacional, el periodista César Tapia confirmó que el aumento es del 10%.
4: Según la Secretaría de Agricultura, un informe de las últimas horas habla de un crecimiento del 10% en volumen de carne vacuna exportada en el primer semestre del año, pero lo más importante tiene que ver con el 40% en valor. Y esto tiene que ver con los precios internacionales. Los destinos siguen siendo China con un poco más del 50%, Estados Unidos el 19%, Israel con el 10% y muy cerca la Unión Europea con 9,1%.
3: Se complica la situación legal de Facundo Moyano. Lourdes Marchese.
5: El informe del equipo de intervención domiciliaria del Ministerio Público Fiscal de la ciudad complica la situación de Facundo Moyano, ya que menciona indicadores de vulnerabilidad y candela, como asimetría en el poder en el vínculo respecto a la actividad laboral y el cargo político sindical del denunciado, el tenor de los hechos, el consumo de sustancias sin tratamiento acorde a las necesidades de ambos, la exposición pública que podría condicionar el relato de candela, la falta de precisión del relato de los hechos y la negativa a instar acción penal y contar con medios de protección por parte de la joven, entre otros.
3: En Buenos Aires la temperatura 9 grados 8 décimas, la térmica 7 grados 5, la humedad 76% y el cielo está cubierto.
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0: Bueno, muy bien, 34 minutos ahora de las 8 de la mañana, las corridas estamos y lo que vamos a estar lo que resta del programa, pero uno o dos mensajes.
1: Sí, porque la verdad, gran cantidad de mensajes y me encanta, de todo el país, me vuelvo triste, nos dice no, Beatriz de Paraná, no. Cuando tenemos mal tiempo, nunca podría vivir donde no hay sol, por más que tenga lujo, plata y demás. Ricardo,
0: bueno,
1: dice,
0: puede tener una cama solar, dejá de, eso de, lo charlamos después.
1: Claro. Claro. Mirá la situación de Ricardo, él es de Moreno y la verdad que son esas profesiones que dependen mucho del tiempo. Dice, bueno, soy albañil.
0: Ah, claro.
1: Dice,
0: claro.
1: Dice, se me complica mucho por el trabajo. Dice, pero ¿qué pasa? Gano mimos de la pocha.
0: Ah, bueno.
1: Está muy bien.
0: La papacha, la pocha, está muy bien.
1: Nos vamos para Santo Tomé Corrientes y allí nos escribe Luz. Luis dice, buen día, gente de Radio Nacional. Yo al mal tiempo le aplico la misma fórmula que usan en Río de Janeiro. Mucho baile. Allá dejan Samba. Que llueva nomás. Saludos desde Santo Tomé. Acá también, además, llueve bastante.
0: Zunga y samba sería la fórmula.
1: Claro, claro. Y voy con una más, y en este caso, desde hay varias, ¿eh? Desde Salta, te hice un popurrí de provincias. Al mal tiempo, buena cara,
0: ahí
1: nos dice
0: está.
1: René.
0: Es eso, es eso. Bueno, decía nuestro amigo lo de los albañiles, claro. Y es entendible, los albañiles acá. Ahora, cuando estuve en Ushuaia, había una construcción enorme al lado del hotel en el que estaba. La tormenta tremenda. Vestidos como para eso y trabajando. O sea,
2: tienen distintas técnicas.
0: Distintas, sí, resistencias y posibilidades. Es que acá está mucha parte del tiempo así.
3: Acá la cual, pasan peor los pintores.
0: Los pintores.
1: Y además, en esa zona se utilizan otros materiales. En la zona
0: eso
1: de Ushuaia,
0: puede ser, con los cuales se puede trabajar en húmedo, digamos.
1: Exacto.
0: Puede ser. Cecilia Diwan tiene ahí, más que una primicia, una corrección.
2: Sí, queremos contar que hablamos con Soledad Galván, que es la hermana de un psicólogo argentino que vivía hace muchos años en Colombia. Había circulado la información de que Gonzalo estaba desaparecido. La llamamos a la hermana antes de dar la información. Ellos viven y nacieron, ¿no?, en La Cera, Santa Cruz, y él está bien. No estuvo desaparecido en ningún momento, surgió...
0: ¿En La Cera Mendoza o en La Cera Santa Cruz?
2: La Cera Santa Cruz.
0: Santa Cruz.
2: La Cera Santa Cruz. Surgió la información porque lo habían llamado por teléfono desde un medio de Las Heras, él no lo había atendido y lo empezaron a dar como desaparecido. Fue creciendo a nivel nacional, está hoy en la portada de los principales medios nacionales, pero nosotros llamamos para confirmar, claro, y queremos traer tranquilidad. ¿Por qué? Porque la madre de Gonzalo, que vive en Las Heras, le está recibiendo llamadas todo
0: no,
2: el
0: preocupadísima
2: tiempo,
0: y la ponemos en un lugar donde no termina de creer lo que la familia le está diciendo, porque suena a me lo están escondiendo para que no me preocupe.
2: Pudieron hablar con él.
0: Y el punto es, lo estamos contando no porque sea la no noticia, sino un poco porque te cuenta cómo laburamos y porque nos lo pidió.
2: Nos lo pidió. Informemos, porque dice, no puedo, no sé cómo parar,
0: no
2: esta
0: cómo
2: ola, me están llamando de todo el país y mi hermano está bien.
0: Está bien. La que está muy bien es Alejandra Gallo. Alejandra Gallo, muy buen día, bienvenida.
4: Pero muy buen día a todos, a tutti quanti, decían, decía mi abuela italiana. Y vamos a estar hablando...
0: Sería tutti, sería y quanti.
4: Y ahí está.
0: Ahí está, tutti y quanti.
4: Escúchame, empieza la discusión por la carta orgánica del Banco Central.
0: Empieza la discusión.
4: Tengo tanta información con eso, empieza en el Congreso.
0: Pero si va a discutirse, no tendría ni que discutirse, es una cosa muy obvia,
4: tengo,
0: ¿no?
4: Tengo unos números divinos para mostrarte que estuvieron haciendo algunos equipos económicos vinculados con el gobierno anterior.
0: ¿Pero números como qué?
4: Reservas
0: no
4: que
0: de
4: se
0: poroteo, sino... la
4: no,
0: cuenta que ellos sacan.
4: La cuenta es que... Porque siempre decimos que la economía, sin duda, va a ser uno, Nico, de los terrenos principales de la próxima campaña que se viene. Y para muchos sectores, la campaña ya empezó. Así que después tengo unos números divertidísimos para que compartamos.
0: Para algunos sectores la campaña nunca termina. Y qué dramático que es eso, chicos. No, porque nunca hay etapa arquitectónica en la política argentina.
4: Exacto.
0: Siempre es agonía, siempre es pelea, siempre es... Y decís, ¿para qué votamos?
4: Para que se gestionen y se avancen en las cosas. Y va a estar también puesta la lupa sobre las reservas del Banco Central de la República Argentina, que como venimos anticipando, tocó la semana pasada un récord histórico, hacía más de 10 años que eso no pasaba, superó los 50.000 millones de dólares, claro, me vas a decir, después bajó, y sí, porque hay muchos vencimientos de la deuda contraída anteriormente que hay que pagar.
0: Bueno, hace rato que no hablamos con Ramiro Castiñeiro, ahora tengo un montón de cosas que preguntarle, que fuimos juntando. Lo tenemos en línea, Ramiro Castiñeiro, director de Econométrica. Hola, Rami, Nicoya, Coyer Nacional, buen día, gracias por atendernos.
3: Hola, ¿qué tal? ¿Cómo están? Buenos días a toda la mesa.
0: Todo bien, muy bien, muy bien. Bueno, primero de todo, acá expectantes, porque comienza la etapa de deliberación en el Congreso de este proyecto, para mí obvio, pero vos me dirás, de ajustar los objetivos del Banco Central. Es un poco eso, ¿no?
3: Exactamente, es poner el objetivo que tiene que tener el Banco Central, que es que en la economía argentina no haya inflación. Algo tan simple que ya el resto de los países ya lo solucionaron, el resto de los países democráticos lo solucionaron ya hace varios tiempo atrás, justamente porque tienen una carta orgánica donde el Banco Central tiene el único objetivo de cuidar la inflación y que no haya inflación en la economía. Argentina en el 2012 modificó la inflación, discúlpame, la carta orgánica, justamente para estafar a los argentinos. Claro. Esa estafa finalmente se materializó y bueno, después los argentinos empezamos a hablar no solo de tres dígitos de inflación, sino de un Banco Central quebrado y vaciado que ya no tenía ni siquiera reservas. Todo eso se permitió con la carta orgánica que hoy está vigente. Entonces, para que nunca más un político vuelva a saquear al Banco Central, es necesario modificar la carta orgánica y que todas esas cosas no sea permitido por ley, ¿no?
0: Ahora, Ramiro, pocas cosas es poner al lobo a cuidar las ovejas como esto, digamos. No puedes creer que el organismo que tiene como única función, o debería tener, cuidar el valor de la moneda, es autorizado a desvalorizarla.
3: Exactamente, y que no pase nada.
0: Y que no pase nada, y que la sociedad lo deje pasar. Bueno, eso es falta de educación financiera o lo que sea, de criterios básicos, de economía política, discursos tramposos que ganaron, no sé.
3: Acordate, que hoy estamos llegando a los 50 mil millones de dólares, ¿no?, de reservas, pero acordate que previo a que se modifique la carta orgánica, Argentina ya tenía 50 mil millones de dólares de reservas. El tema es que después de la modificación, lo que había permitido era de que se podía financiar al Estado. Entonces Cristina Kirchner en su momento le fue entregando títulos públicos a cambio de las reservas. Entonces el Banco Central perdió todas las reservas y se quedó con los títulos públicos. Entonces por eso llegamos a una situación de que los argentinos empezaron a hablar de o reservas cero o negativas.
0: Claro,
3: ¿no?
0: Claro.
3: Bueno, fue con esa estrategia que la carta orgánica para que sea legal.
0: Claro.
3: Y encima para... De hecho, el stock de títulos que llegó a sumar el Banco Central, de títulos públicos, o sea que el Estado Nacional le colocaba títulos públicos para sacarle las reservas, el stock total de títulos públicos son 110 mil millones de dólares. Para que tengas una idea de lo que estamos hablando, de la magnitud de lo que estamos hablando. Y después la otra gran estrategia, porque si bien una parte fue saquear los activos, la otra parte fue endeudar hasta el moño al Banco Central,
0: claro,
3: te acordarás lo que eran la bola de las Leliqs y todas esas
0: tal cual,
3: cuestiones,
0: que nunca terminamos de entenderla, no digo el ciudadano común, pero las que Alberto Fernández había prometido desarmar y terminó, no sé, duplicándolo.
3: Sí, claro. Bueno, eso llegó en el 2023, o sea, antes que asuma Javier Milei, ya tenía un stock total de equivalente a 73 mil millones de dólares. Entonces, cuando vos sumás lo que le sacaron por los activos, 110 mil millones de dólares, lo que le sacaron 73 mil millones de dólares, estamos hablando de que casi esta carta orgánica permitió que la política saque el Banco Central por más de 200 mil millones de dólares.
0: Claro.
3: Y hoy y en el camino para peor, lo vieron los argentinos, lo estuvieron sufriendo todos los argentinos con tres dígitos de inflación, porque todo eso obviamente no era gratis.
0: Ahí vos sabés que me hiciste patente algo que por ahí habíamos soslayado en el análisis acá, porque hasta ahora decíamos se está atacando la maquinita, ¿no es cierto? Pero está el otro costado también, era una caja. Y fue en el momento en el que el kirchnerismo se aceleró y todo lo veía como caja, y caja que detectaba se la agarraba. En ese derrotero entran desde las AFJP, todo lo que era una caja se lo agarraban. El banco también.
3: Bueno, particularmente las AFJP, cuando expropian los depósitos de la gente, ¿no? Tenemos dos grandes eventos de expropiaciones que realizó el peronismo. Una fue en el 2002, cuando expropia todos los depósitos de la gente, había más o menos 45 mil millones de dólares de depósitos en dólares de la gente, al otro día había cero.
0: ¿Ves? Claro.
3: Para que hablemos, para que tengamos dimensión de lo que hablamos. Y después pasó lo mismo en el 2008. En el 2008 había 30 mil millones de dólares que la gente había ahorrado para su futura jubilación, al otro día había cero. Entonces, cuando vos empezás a sumar todas las expropiaciones de depósitos, expropiaciones de ahorros, expropiaciones de empresas y encima saqueo al Banco Central, te das cuenta de lo que hizo, el daño que le hizo la política a la Argentina, y que después de tantas expropiaciones, el mote de comunista te queda, queda bastante.
0: Y con un agravante, Rami, en viento de cola, teóricamente, cuando tenías que hacer la diferencia y dejar algo para los tiempos de vaca flaca, ¿no es cierto?
3: Lo que marcás es un punto, pero tal como lo decís, para que tengamos dimensión de lo que estamos hablando. Hoy la soja está más o menos $400, $430 la soja, y Argentina está viviendo un boom de exportaciones, ¿no? Bueno, en el 2011, minutos antes de que Cristina Kirchner ponga nuevamente el cepo en la Argentina, porque decía que faltaban dólares, la soja estaba, a precios de hoy, eran $900.
0: Mirá, ve.
4: Bueno, saquemos las cuentas. Sí. Ramiro, buen día. Alejandra Gallo, ¿cómo te va? Mencionaste el tema exportaciones, que me parece que es una de las claves, ¿no? Porque ¿cómo se fortalecen las reservas del Banco Central? Bueno, exportando, vendiéndole al mundo. Y las exportaciones vienen creciendo, según las últimas estadísticas del INDEC, y destacamos siempre que por primera vez, está bien, por el contexto internacional seguramente en ese sentido, las exportaciones de petróleo, que ahí tenemos, me parece, una fortaleza en la Argentina, han igualado las exportaciones del campo por primera vez en mucho tiempo.
3: Exactamente, y Argentina está viviendo un boom de exportaciones en este momento, tanto por precio, déjame marcar, y aprovechemos que es Radio Nacional, porque déjame marcar, este boom de exportaciones es en todo el país. Claro. La Patagonia está obviamente con petróleo y gas, pero el centro del país está con una cosecha récord. Pero el NOA, ¿no?, está con con la revolución de la minería, y hay inversiones muy fuertes en el marco del RIG, de todo lo que es el mundo de la minería. Y también están en exportaciones récord. Pero si nos vamos al litoral, en el litoral, por ejemplo, Argentina este año marcó un récord de producción láctea. Y si nos vamos directamente para Misiones, se logró un récord de producción de yerba mate. Entonces, ¿qué quiero marcar? Que Argentina finalmente está poniendo nuevamente en valor la idea del comercio exterior, se puso a producir absolutamente todo el país, en todos los rincones de todas las provincias se están marcando récord de exportaciones, lo cual está permitiendo que encima, con precios internacionales relativamente buenos, porque recién te decía que la soja en 2011 había tocado $900 y hoy está 400, pero bueno, aún con este precio de la soja y con la de récord, Argentina va a superar por primera vez en la historia los 100 mil millones de dólares de exportaciones.
4: Y por eso es importante que se queden y que nadie meta mano ahí, porque es de todos, en definitiva, ¿no?, ese ingreso. Eso es lo que me parece que no se termina de entender, que cuando vos exportás no solo se enriquece, entre comillas, la empresa que hace esa operación privada, sino que ingresan dólares que son de todos, porque fortalecen las reservas del Banco Central.
3: Exactamente, es decir, finalmente Argentina está con la estrategia que, ¿no?, durante los, si querés, los 90 y después los 2000, Argentina vio cómo acordate cómo le decíamos a los países de asiáticos, que le decíamos los tigres asiáticos,
4: sí.
3: Claro, y cuál era la estrategia, que estaban saliendo de la pobreza vendiéndole al mundo, aumentando fuerte las exportaciones. Después pasó y arrancó China, que China estaba saliendo de la pobreza vendiéndole al mundo porque estaba aumentando fuerte las exportaciones. Bueno, pareciera que Argentina, después de sacar las retenciones a la mayor parte de las exportaciones, después de sacar todos los cupos a las exportaciones y después de la unificación del mercado cambiario, es decir, se le saca la bota del Estado al aparato productivo exportador, al complejo exportador argentino, se le saca la bota del Estado, que le estaba sometido directamente en el piso, Bueno, ahora se le saca y empieza a reaccionar y la Argentina empieza a exportar y en consecuencia ya vimos cómo ellos con las exportaciones salieron de la pobreza y bueno, ahora si Argentina sostiene este rumbo, no tengas duda que el ecosistema que genera el mundo de las exportaciones también va a permitir que Argentina salga de la pobreza finalmente con trabajo.
0: Porque te escuchaba y me quedé pensando, ¿no? ¿Y por qué no la sociedad, pero en general una parte importante de la política demoniza, si no odia directamente, las exportaciones, el hecho de exportar, los exportadores, ¿no? Ahí hay una cosa, porque nos tiramos un tiro en el pie, no entiendo.
3: Mira, pues en un momento Argentina compró el buzón de Keynes y se creían que ya lo único importante era el gasto público, la emisión monetaria y estimular el Estado con papel pintado, ¿no? Estimular con emisión monetaria y finalmente nos dimos cuenta que era un placebo, que obviamente lo único que genera el Banco Central es inflación, no genera riqueza. Entonces si emite de más, se creían de que estaban emitiendo riqueza y lo único que estaban emitiendo era inflación. En esa trampa vivimos 90 años más o menos. Argentina empezó a comerse todo este verso en 1930, ya para 1940 ya era política de Estado. Después absolutamente toda la historia argentina es siempre lo mismo, es un Estado que se cree que puede, desde su escritorio del poder, puede asignarle la vida a 50 millones, uh-huh. y con emisión monetaria creer que estaban repartiendo riqueza cuando lo único que estaban haciendo era generando inflación.
0: Es eso.
3: En diciembre del 2023... si bien hubo en la historia algunos intentos de desarmar ese modelo económico, el único que tiene potencia suficiente como para finalmente ponerle punto final a todo ese fiasco y a esa estafa inflacionaria o incluso estafa política como hablamos hacían con el Banco Central, por ejemplo, bueno, todo eso termina en diciembre del 2023 porque tiene la convicción política y y ya tiene, por ejemplo, por primera vez en la historia Argentina tiene equilibrio en las cuentas públicas. El equilibrio en las cuentas públicas permite que el Estado Nacional ya no le sea necesario ni emitir pesos y tampoco emitir deuda para seguir aumentando el flagelo de la deuda porque el Estado ya está en equilibrio y se financia con impuestos. Total. Y la consecuencia es que empieza a moderarse la inflación, pasamos de 300% hace dos años al 30% actual y también empieza a bajar la deuda pública. Estábamos en 525 mil millones de dólares cuando llegó Javier Milei y hoy está levemente abajo de los 500 mil millones de dólares. Es decir, Javier, 5 mil millones de dólares de la deuda pública y aún así acumula reservas que llevó al récord de 50 mil millones de dólares.
0: Che, Ramiro, sobre lo que decías, hay una cosa que es, si querés, extraeconómica, ¿no es cierto? Que es que demonizando e impidiendo la exportación y su contracara a la importación, para la cual también tienen un discurso, ¿no es cierto?, demonizador, lo que hacen es desanclarte, desconectarte del mundo, y ahí es mucho más fácil volver el país una prisión que dominan, ¿no? Hay algo de eso también.
3: Bueno, de hecho, cuando uno
0: la libertad está garantizada por las relaciones que tenga con el afuera, con...
3: Bueno, hay dos cuestiones que son claves. Primero, justamente esto de que el político se cree que puede desconectar a la Argentina del mundo como si fuéramos Cuba. O sea, la dictadura lo primero que hace es desconectar a toda la sociedad del resto del mundo. A punto tal de que hasta hace muy poco ni siquiera tenían internet. Empezó a llegar internet, pero por la internet satelital. Elon Musk, por ejemplo, en muchos países donde hay dictaduras, directamente regala internet para que puedan los ciudadanos. La propia dictadura le saca internet, entonces Elon Musk les regala internet a esa región para que los ciudadanos puedan acceder a ese servicio, lo cual hoy en este siglo ya básico. ¿No? Para disponer de información, ¿no? Porque cuando te sacan internet te sacan información y entonces te venden nada más que el relato oficial. Claro. ¿No? Pero bueno, voy al punto de después, cuando te hacen esa desconexión, te quieren desconectar todos los precios. Y finalmente cuando te intentan desconectarte de los precios, te rompen, es como que todo tu trabajo vos no lo podés vender al exterior porque directamente te dicen que hay que venderlo, no sé, a un precio irrisorio. ¿Para qué? Para que intentes nada más que venderlo en el mercado interno al precio que también él va a decir. Eso, primero, que es anticonstitucional, y segundo, que directamente va directo contra la propiedad privada. ¿Por qué? Imagínate, vos tenés un auto y el Estado dice que me lo tenés que vender a mí a un peso. Sí. Y dice, no, pará, hermano, me descapitalizás si me haces eso. El auto vale mucho más que un peso. Entonces, ahí te das cuenta, cuando el político se mete en los precios privada y por lo tanto está tentando directamente contra la Constitución. Los precios son, los precios de las cosas lo decide el que es dueño del bien o del servicio. Y en consecuencia, si estará caro, bueno, la gente no se lo comprará.
0: No se lo comprará nadie, político, claro,
3: pero cuando el político se mete a dictar precios, lo que está haciendo es atentar contra la propiedad privada y contra el capitalismo y contra la Constitución argentina. Si quieren un sistema donde el político designe qué se vende, a qué precio, cuándo y cómo y por qué, lo primero que tienen que hacer es modificar la Constitución, porque para la Constitución argentina dice que acá rige el capitalismo. Así que los burócratas que vienen con la lógica socialista les choca con la Constitución toda su lógica.
0: Es tal cual. Rami, como siempre, muchísimas gracias. Lindo hablar contigo y te estaremos molestando en algún momento pronto.
3: Bueno, cuando quieras repetimos.
0: Te mando un abrazo.
3: Chao, saludos.
0: Abrazo. Es Ramiro Castiñeres, director de Econométrica.
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0: Pero después de tanto tiempo, Lourdes Marchese, muy buen día, bienvenida, ¿cómo le va?
6: ¿Cómo va, Nico? Tanto tiempo, es verdad.
0: Pero está
6: con una criatura de 4 meses,
0: absolutamente, de 4 meses, ya habla. Che, todo muy bien, ¿no es cierto?
6: Sí, no sabes cómo habla, increíble, se la pasa hablando, no sé, obviamente en su idioma.
0: ¿A quién saldrá? ¿A quién saldrá?
6: No sé, para mí que me escuchó mucho en la panza, viste, haciendo informes, saliendo en tribunales.
0: Ya lo creo.
6: Sí, lo último que hizo fue encarar a Tobillino en los tribunales adentro de la panza. Después de eso salió, ¿viste?
0: Lourdes, entonces cuando llora vos te ponés como a narrar un caso judicial, como si estuvieras, viste, que te dicen tenés que darle los estímulos que sentía en la panza.
6: Sí, tal cual, en cualquier momento te digo lo tenemos de columnista judicial.
0: Y eso está muy bien. Che, Lourdes, hablando de casos
6: tenemos
0: judiciales.
6: Tenemos de todo para hoy, tenemos de todo. Primero, bueno, hace un rato hizo un anticipo Miriam, pero ahora a las 9 de la mañana va a comenzar ante el Tribunal Oral 17, va a haber 8 audiencias, el juicio contra Aníbal Lotocki. Es el segundo juicio, recordemos que él ya tuvo un juicio que le está condenado y cumpliendo una condena de 8 años de prisión justamente, y detenido desde octubre del año 2023 por las lesiones de Steffi Tsipolitakis, de Pamela Sosa, de Celina Luna, de Gabriela Trenchi. Pero en este caso está siendo juzgado por homicidio simple con dolo eventual, es decir, puede tener una pena de hasta 25 años de prisión, justamente por la operación que le hizo a Cristian Zárate, quien termina falleciendo producto de la impericia, si se quiere, o la negligencia por parte de ese médico, a sabiendas de que este hombre tenía diabetes, que tenía problemas en su cuerpo, más allá de la obesidad que tenía, lo operó igual. No le importó nada, lo operó igual. Cuando estaba dentro del quirófano, termina saliendo del quirófano, deja a los ayudantes, vuelve después a cerrarlo. Cuando lo dejan en la habitación, la enfermera nota que los drenajes tenían algo extraño, lo vuelve a meter en el quirófano, lo toque porque dice, no, acá quedaron vendas, lo sacan y termina intubado y termina perdiendo la vida. Bueno, por ese caso y además por las lesiones de otras 5 mujeres, Jessica Forti, de Sandra Domínguez, de Julieta Cuadros, de Paola Ausmendi y de Beatriz Berger, son esas 5 mujeres que también sufrieron los tratamientos de Aníbal Lotocki. Por todo eso va a empezar a ser juzgado ahora a las 9 por el Tribunal 17, como les decía, 8 audiencias, y por el Ministerio Público Fiscal está María Luz Castañi. Y acá en Comodoro Pi, en los tribunales de Comodoro Pi, ese juicio se sigue a través de YouTube, lo puede ver cualquiera. Así es, sí. Va a ser online todo, y acá en Comodoro Pi tenemos un día importante porque siguen los alegatos en la causa Sueños Compartidos, que tiene adebido a Julio, a José López, a los Joclender como principales imputados, a quienes ya le pidieron la máxima de la pena de 6 años, tanto la Fiscalía como la Unidad de Información Financiera. Hoy comienzan los alegatos de las defensas, Y además, atención con esto, porque hay una audiencia muy importante en la Sala 1 de Casación que tiene que ver con la mansión de Pilar. Esta mansión endilgada a Pablo Tobillino, que está a nombre de una jubilada y de un monotributista, que vale 10 millones de dólares, y que obviamente todavía no tiene juez. Hoy, después de esta audiencia, se va a definir finalmente si esa causa se queda en Capital Federal o si, por lo contrario, se va a Campana, como están buscando las partes que se vaya para allá, porque aparentemente tienen un juez más amigable.
0: Lourdes Barchese, muchísimas gracias. La seguimos en cualquier momento. Dale.
6: Abrazo enorme.
0: Abrazo grandote, Lourdes Barchese.
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7: Nueve de la mañana en la República Argentina. El gobierno advirtió por las falsas campañas en solidaridad con Colombia. El canciller Pablo Quirno dijo que circulan publicaciones por redes sociales y teléfonos celulares. Afirmó que difunden datos ficticios con supuestos puntos de recolección de ayuda que incluyen centros de acopio en Buenos Aires y La Plata. En Mendoza, el Paso Cristo Redentor continúa cerrado. El camionero Federico Frasca habló con Radio Nacional desde Uspallata para describir la situación que generaron las continuas nevadas.
8: Hace 28 días que el paso está cortado, estamos acá en el ácido Uspallata, esperándonos a ver cuando se apacigua un poco el tema de la nieve, para que se pueda terminar de limpiar todo el sector argentino y chileno para poder cruzar para el otro lado. El área esta es una aduana que está ubicada acá en el pueblo de Uspallata. Es una aduana que nosotros pasamos acá para hacer la aduana, tramitar y pasar para el lado chileno. Estamos aproximadamente a 40 kilómetros de Puerto Arega.
7: La información del deporte con Nicolás Álvarez.
9: Por la Copa Libertadores de América, Independiente Rivadavia se trajo un punto de oro desde Brasil al empatar con Fluminense 0-0. Al término del partido habló Maxi Salas.
10: Hicimos un buen trabajo, lo veníamos a ganar, pero bueno, no se pudo. Estuvimos ordenaditos, creo que cuando la recuperamos nos faltaba ese último pase hacia adelante, poder concretar bien. Creo que ahí íbamos a tener chance de lastimarlo. También de un gran rival que tenemos enfrente y también nos hicimos buen laburo, creo que nos vinimos a ganar, pero bueno, tuvimos unas chances claras que no pudimos convertir, pero bueno, a laburar para el próximo partido.
7: El estado del tránsito con Romina Wiener.
11: Atentos, se debe transitar con suma precaución la ruta nacional 40 entre Esquel y Lepa, en diferentes sectores, calzada con nieve, banquinas con barro. Transitar con suma precaución. Además, es obligatorio el uso de cadenas. En la provincia de Mendoza siguen cerrados los pasos internacionales Cristo Redentor, ubicado en ruta nacional 7, y Pehuenche en la ruta 145. Se debe a las intensas nevadas en zona de alta montaña. Planificar los viajes con antelación.
7: En Bariloche, Río Negro, donde nos escuchás por AM590, la térmica es de 3 grados bajo cero. Rige una alerta amarilla por nevadas en Buenos Aires, la marca actual 9 grados 8. La térmica es de 7 grados 5, la humedad 76% y el cielo está cubierto.
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9:04 en todo el país. Muy, pero muy buenos días. Bienvenidos, bienvenidas a la primera emisión del Servicio de Mensajes de Nacional Bariloche. A Margarita Yancaqueo, de Cañadón Chileno, su marido Luis anda bien y, de ser posible, tratará de viajar el sábado porque en Bariloche está nevando bastante. Juan Miranda le comunica a su hermano Manuel de Alto Chubut, que le dejó un mensaje en el celular, si puede luego vaya hasta La Señal. Cristian Julián le comunica a sus vecinos que tiene una punta de chivas encerradas, varias señales andan, por favor a su dueño que la vaya a retirar lo antes posible. Institucionales, la Comisión de Fomento de Río Chico comunica a los beneficiarios del Plan Calor Gas que entregaron los envases para carga que ya se encuentran disponibles para retirar la segunda entrega. Educativas, se les comunica a José Saavedra, Miguelina y a Benito Pereira que la docente esta semana no podrá asistir por el mal estado de los caminos, recién lo hará la próxima semana, les envía muchos saludos. La directora de la escuela primaria de Anecón Grande comunica a las familias de los estudiantes que todavía continúan las suspendidas las clases en modalidad presencial. Se da continuidad al dispositivo pedagógico en modalidad virtual hasta que se pueda ingresar y transitar. Salud, se le comunica a las siguientes personas de la zona rural que el próximo 14 de agosto, viernes 14 de agosto, a partir de las 15 horas, tienen turno para oftalmología en el puesto sanitario. Ellos son Elías Grande, Víctor Michelena, Valeria Altamirano, Antonio Salinas, Nilda Fernández, Juan Yamonao, Margarita Nahuelfil, Julián González, Facundo Peña, Rocío Peña, Nehuen Peña, Faustino Rojas, Ricardo Espinosa, Néstor Mesa, José Rojas, Mariela González, Camilo Manuel, Victorina Rial, Sheila Pérez, Isaías Maldonado, María Caguimpán, Antonio Inostroza, Carlos Manuel y Heraldo Rojas. Repetimos, deben estar el viernes 14 de agosto a partir de las 15 horas en la zona, en el hospital, en el puesto sanitario para turnos de oftalmología. Necrológicas. Se lamenta comunicar el fallecimiento del señor Marcos Olidio Muñoz, gorila, a la edad de 68 años. Velatorio, en calle Brown, 785, hasta las 10:30 horas. Sepelio hoy, a las 12 horas, en el cementerio municipal, su deceso en luta a la familia Muñoz. Se lamenta comunicar el fallecimiento de la señora Lidia Nora Rodríguez a la edad de 86 años, velatorio en Cochería Braco, cito en 25 de mayo 1041, sala A, se peleó hoy a las 16 horas en el cementerio Parque Valle del Descanso. Su deceso en luta a la familia Soriano y Suárez. Invitan a festejar el Día del Niño el 15 de agosto de 15 a 17 horas en la Capilla Seferino en la Muncuera de Nirihuau. Los esperan para jugar y llevarse su regalito. Extravío, Julio Vera comunica a sus vecinos linderos que ha extraviado 25 ovejas con las siguientes señales. Oreja izquierda, doble paletilla y oreja derecha, martillo abajo. Otras señales, oreja

0: izquierda, horqueta, y oreja derecha, martillo arriba. Todas están con tiza roja. Si algún vecino las ve, por favor, avisarle a Julio Vera. Bolsa de trabajo, se ofrece muchacho para tareas en general o casero en Bariloche, zona. Tratar con Joselo al 294-466-7204. Se ofrece persona para realizar trabajo de podas de altura y apeos. Tratar con Dagoberto al celular 294-455-0912. Repito, por último, se ofrece persona para realizar trabajo de podas de altura y apeos. Tratar con Dagoberto al celular 294-455-0912.
1: Escuchá la segunda emisión del servicio de mensajes a las 12:30.
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0: ¿Sí? ¿Arranca o no arranca?
1: Pero sí, cómo no, arranca y cómo, ¿eh? ¿Eh? Cuesto, cabecita negra, complicano tutto, ¿te acordás? Eddie Pequeriro y Olmedo, qué genio.
2: Es un montón.
1: Sí, ni hablar, ni hablar. Bueno, ¿cómo andan, amigas, amigos? Escuchábamos recién en el servicio informativo, no estamos con 3 grados, estamos con un grado 9 décimas sobre cero, no 3 bajo cero. Se lo decimos porque, bueno, para que lo tengan en cuenta. Nos dimos, hablando de cuenta, nos dimos cuenta a la mañana cuando salimos porque estaba derritiéndose la nieve. Y cuando está por sobre cero, salvo que esté nevando, se empieza a derretir. Así que un grado 9 décimas, verano total. En San Carlos de Bariloche, sobre cero y 3 décimas de grado bajo cero, la sensación térmica y no más. Sí, alta la humedad, 80%, presión 921.8 hectopascales. Y bueno, ya se ha acomodado un poquitito más la circulación, bueno, todo lo que genera. Lo bueno es que no cayó una nevada de como cayó, ¿no? La de tantas horas, no fueron por momentos, los copos eran un poco más grandes, pero fue bastante tenue, generó buen volumen de nieve, buen volumen, podríamos decir que una nevada ideal. Se fue acomodada, acumulando, y uno también se iba acomodando a la situación, ¿no? Como cuando cae una nevada de 3-4 horas que te tapa todo. Así que, bien, estamos bien. Y con respecto, ¿te acuerdas? Estamos mal, pero vamos bien. No se invocó. ¿Te acuerdas? Por Dios. Bueno, lo tuvimos todo, ¿eh? Y estamos mal, pero vamos bien, bien al precipicio. Allá, Carlos Saúl, ¿te acuerdan? Gran eslogan, estamos mal pero vamos bien.
3: Sí, que Dios lo tenga ya y no lo suelte.
1: No, que no lo suelte. A donde haya llegado, no sé.
3: Más abajo que
1: esté. Sí, más del lado donde se huele el azufre, me parece que está. Bueno, se esperan para por la mañana nevadas. Así que saludando a los amigos, a la familia de la radio. Vamos, ella arrancó, Fabiana. Bien. Ya arrancó Fabiana con Tuti, después vamos a compartir su espacio y su comentario. Atento con las rutas, desde la ruta 23, unos kilómetros antes de Comayo, está muy nevado. Después tenemos el parte y también destacar la labor que realizan personal de vialidad, policía y demás. Pero después lo vamos a compartir en un ratito nada más. Voy a saludar a Mario Guzmán. Buen día, Marito.
3: Buen día, Pelusa, ¿cómo te va?
1: Bienvenido,
3: acá estamos ya, bien, día miércoles, bien. En la mitad de la semana.
1: Que no es un día de miércoles, es un día miércoles, vamos todavía, vamos.
3: Dijo un sabio, al día lo hace uno, dice.
1: Sí, a veces te
3: empujan. A veces te lo hacen, pero bueno.
1: Sí, a veces te empujan y decís, ay, me estoy cayendo.
3: Te marcan algunas cosas, bueno, tenés que seguir por ahí, pero bueno, en definitiva estamos aquí, ya en la radio pública, digamos, en Nacional Bariloche. Haciendo esta primer mañana aquí para relevar un poco cómo está la situación en la región en cuanto al tema de rutas, caminos, cómo va tratándolo el invierno a cada uno de nuestros vecinos, vecinas y amigos y amigas de la región sur, de la región andina. Acá estamos ya con un poco de deshielo, como decía vos, pero mucho más tranquilo que ayer, ¿eh?
1: Sí.
3: Muchísimo más tranquilo.
1: Más tranquilo, laburaron un montón, así que ya te estoy mandando, Marito, todo lo que tiene que ver con el informe. Mario Cusic nos ha mandado el de Vialidad Nacional, nos manda muy tempranito, por suerte podemos tener un panorama. Y cuando se vaya renovando vamos a tener, por supuesto, toda la información.
3: Exactamente.
1: Así que en un minutito nada más vamos a estar.
3: Bueno,
1: ¿cómo andás vos?
3: Bien, tranquilo acá. Ya
1: ¿también?
3: Listo.
1: Como ¿con 3 grados bajo cero arrancaste ya, no?
3: No. La sensación térmica puede ser.
1: Sí, pero la temperatura no.
3: No, la temperatura no. Obviamente que no, porque si no estaríamos con deshielo, digamos.
1: Claro.
3: Así que, bien, la ruta hoy mucho más limpia, mucho más despejada.
1: Sí.
3: Creo que en las principales avenidas de la ciudad, en las calles también. Por ahí un poco más complicado los barrios, la zona del Alto, digamos, que siempre se complejizan aún más cuando las condiciones climáticas son adversas. Así que, bueno, a nuestros amigos que tenemos por ahí, que nos digan más o menos cómo están.
1: Por todos lados tenemos.
3: Sí, exactamente.
1: Por todos lados. A ver, ya están, estamos arrancando con los mensajes, con la comunicación. Recuerden que lo más importante que tiene este programa de 9 a 10 son ustedes. ¿No, Marito?
3: Exactamente,
1: sí. Eso es lo que nosotros queremos.
3: Manden mail, dijo uno también.
1: Manda mail. De ahora iban las ovejas
3: volando. Bueno.
1: Qué divina lo que es la...
3: La creatividad.
1: La creatividad del argentino, del creativo argentino. Bueno, Marito.
3: Bueno, ¿quiere que arranquemos con un poco de música?
1: Sí, vamos.
3: Y después ya nos vamos metiendo en toda la parte informativa que tenemos para compartir. Ahí va. Arrancamos bien arriba y a bailar todo el mundo.

0: Bueno, de esta manera arrancamos.
1: ¿Es una declaración de amor?
0: Para boda. Sí, la Bersuit se lo hacía.
1: ¿Vos ya se lo dedicás a quién, a tú?
0: No.
1: Sí,
0: no,
1: a mí.
0: No, porque
1: da.
0: Es medio... ¿Cómo estoy hecho para vos?
1: Me sí, parece que no. me reconfiguré, me reseteé.
0: No, es como ser muy... Muy este...
1: ¿Muy qué?
0: Ver, no me sale la palabra.
1: Nah,
0: o sea, muy fanfarrón,
1: nah,
0: digamos.
1: Me
0: da la sensación que va
1: por ahí. Al contrario, le decís, mirá, estoy hecho para vos. Bueno, no importa. Vamos con... ¿Qué te parece si compartimos, Marito? Y le digo, por supuesto, a nuestros amigos, audiencia, a la familia de la radio, lo que nos enviaba hoy tempranito, eso de las 7:00, 7:00, Mario Kusik, de Vialidad Nacional. Esto nos decía con respecto al estado de las rutas.
2: Bueno, hoy para la Ruta Nacional 23 todavía continúa la restricción para vehículos pesados hasta nuevo aviso y vehículos livianos con portación obligatoria de cadenas a velocidad moderada, con mucha precaución, porque ha nevado durante toda la noche. Y para la Ruta 40 entre Bariloche y Bolsón es transitable con extrema precaución, porque hay temperaturas bajo cero durante toda la mañana, se esperan nevadas, y el tema es que se pisa la nieve volada y se congela. Así que está transitable con extrema precaución, con portación obligatoria de cadenas.
1: Bien, esto nos decía Mario Kusik hoy temprano, 7 de la mañana, un poquitito más tarde, sí, 7:05. Y también, porque lo que abunda no daña, decía mi mamá, el reconocimiento a quienes trabajan, a veces, o en muchos casos, 24/7. Esto decía Kusik agradeciendo a diferentes estamentos.
2: Me gustaría también que destaques la labor del campamento Jacobasi y el campamento Pilcanilleu en la Ruta Nacional 23, que están haciendo un trabajo 24/7 tremendo. Ayer asistieron al gobernador, están acompañando al colectivo, al transporte de las grutas toda la noche, y también acompañan a personas que se hacen diálisis a Bariloche, así que están al servicio. También a la policía, obvio, la policía que está toda la noche ahí en los cortes, la policía de Comayo, la policía de Inahuapi, la verdad que toda la noche bajo la helada, bajo la nieve ahí, tratando de que no se cole nadie, entre comillas, por la Ruta Nacional 23. Siempre hay alguien, pero para ello la verdad hay que destacar el labor.
1: Bueno, al final lo dijo decorosamente a los cabezas de termo que se quieren mandar. Por muchachos, si te dicen que no podés pasar, no podés pasar. Salvo que sea una urgencia y le decís si es una urgencia de vida.
0: Claro.
1: Pero también tener que,
0: sí, con lidiar con esa...
1: Bastante tener con la nieve, con todos los problemas, tener que lidiar también. Pero bueno, el agradecimiento, por supuesto, nosotros lo hacemos extensivo cada vez, en casi todos los programas, el laburo que hacen los viales es impresionante, con lo que sea. Y si hay que atarlo con alambre, lo atamos.
0: Y
1: para
0: más
1: que
0: en
1: funcione.
0: Estos tiempos, Pelusa, que venimos recordándolo, que hay un vaciamiento importante en cada uno de los organismos.
1: Totalmente.
0: Hay que destacar más que nunca el laburo de...
1: No redoblan, triplican.
0: Sí.
1: Bueno, Franquito Alonso mandó.
0: Franco,
1: está contento.
0: ¿Está contento? ¿Cómo manda, le fue a Boca?
1: Emoji. Uh-huh. Emoji puso.
0: ¿Qué dice?
1: Azul y oro, muchos corazones, y acá un emoji medio raro que no sé qué significa.
0: No, pero nosotros no entendemos a veces el lenguaje.
1: No, porque son
0: emoji.
1: Estos muchachos
0: yo no lo uso directamente.
1: Ah, como unos helados, una pochoclera, algo así. Eso. Bueno, está feliz.
0: Está sentado,
1: como Riquelme, mirá. Y como yo. Bueno, ahí mandaba. Voy a traducir las imágenes en palabras. Decía Fabiana, buen día desde la Ruta 23, unos kilómetros antes de Comayo, Dios los bendiga. Gracias, Fabiana. Mucha nieve en el primer tramo. Dice ahora, dejamos Comayo atrás, menos nieve.
0: Ajá.
1: Y bueno, después metiéndose también, pero casi haciendo camino. No sé en qué parte de la ruta. Verónica de Corralito. Ayer no lo pudimos pasar porque ya estábamos cerrando el programa. Decía que en Corralito no había nieve en el pueblo, pero sí en el Cerro Alto había, y en Panqueguao, pero en Corralito se mantenía bien ayer. Y hoy nos dice, buenos días Radio Nacional, acá por Corralito está nublado, estuvo nevando y lloviendo Alrededor, mucha nieve, Cerro Alto, Panqueguao, lo mismo que ayer. Gracias, querida, querida Verónica, gracias. Franquito, vamos Boca, ahí habló, ahí escribió, vamos Boca. Bueno, no sé qué está pasando con los demás. Yendo por la 23 hacia Bariloche, nos dice, con mucha precaución, había camiones parados en Comayo. Bueno, sí, ahí se había cruzado uno, el laburo enorme. Así que bueno, vamos con los mensajes. No sé qué está pasando con Manque, con Jorge, bueno, con todos los demás integrantes de la familia. Tres integrantes, cuatro ya están levantados, ya están mandando informes. Los demás
0: siendo presente.
1: No sabemos nada. Bueno, son las 9:27 minutos.
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1: Bueno, vamos a hablar de cultura, de arte, de cultura, que es lo que sostiene la identidad de los pueblos, sin lugar a dudas. Por eso hay que apoyarla, y mucho. Y hay una hay un centro cultural que es maravilloso, que se lleva adelante, que se mantiene con mucho esfuerzo. Bueno, hay programación, hay talleres, y vamos a charlar con Giselle Sánchez, integrante de la organización del Centro Cultural El Negro, que funciona allá en el kilómetro 7 de Pioneros, en Virgen Misionera. Giselle, buen día. Urbano Flaivani la saluda. ¿Cómo le va?
4: Hola, ¿qué tal? Buen día. Todo bien, por suerte.
1: Bueno, cuéntenos, hay programación, hay talleres que están funcionando a la gorra, cuéntenos un poco.
4: Bueno, contarles para los que no nos conocen que estamos en el kilómetro 7 de 300 de Virgen Misionera. El centro cultural funciona en la escuela de Virgen todos los días después de las 4:30, termina, digamos, la jornada escolar, ahí empiezan los talleres. Actualmente tenemos más de 30 talleres para todas las edades. Hay, por supuesto, hay mucho para niños, y los fines de semana tenemos programación, obras de teatro. Bueno, justo en agosto, como es el mes de las infancias, hay mucho, está el festival de Huellas de Cartapesca, que es de títeres, y bueno, este domingo le hacemos como ese regalo a las infancias de la obra, va a ser gratuita, pero si no, el resto, tanto los talleres como los espectáculos son a la gorra, para contarles ese dato.
1: Bien, pero cuéntenos más sobre los talleres que funcionan, sobre la programación, hacen un trabajo fenomenal. Uno va, en mi caso he ido varias veces y está impecable el lugar, muy cuidadito, es muy acogedor, es un lugar muy cálido y por supuesto ahí circula la energía de la cultura, ¿no? Ni más ni menos.
4: Sí, la verdad que es re lindo todo lo que sucede. Bueno, en agosto hay nuevos talleres, como para comentarte algunos de
1: ellos. Sí, sí, coméntenos.
4: Tenemos, por ejemplo, circo para infancias, después tenemos también folclore, a pedido de la comunidad, folclore tanto para infancias como para adultos. Después, bueno, teatro para infancias, hay improvisación, hay yoga, hay funcional, hay pilates, hay también tai chi los sábados, porque también funcionamos los sábados, hay danza, la verdad que hay para, hay coro, hay unos, bueno, talleres que empiezan ahora esta semana, que son, por ejemplo, hay un taller que va a empezar este viernes, que es Único Encuentro, que es talleres para quienes acompañan infancias y adolescencia. Después, no sé, porque hay tanto. Después, esto también, como comentarles, que va a haber un taller con una mirada ambiental de Bariloche, que va a ser el sábado 22, y está buenísimo porque tiene que ver con los saberes relacionados al medio ambiente y también cómo a través de los juegos se puede llevar a nivel inicial y a primaria. Está orientado, bueno, a gente que trabaja en las escuelas. Y, bueno, no sé qué más contarte. Lo más cercano que tenemos ahora en programación es este viernes, que está Tranqui 120 y los Multitasquitos, que es una propuesta como muy novedosa de Rodolfo Fernández Lisi, que seguro lo conocerán. Uh-huh. Bueno, Andy Sacal, Martín Caracoche, y hacen un mix entre música y bueno, y actuación, que está muy bueno, que va a ser este viernes a las 9 de la noche. Ahora estábamos ahí cruzando los dedos, ¿no?, con el tema del clima, que estuvimos cancelando los talleres por la cuestión, ¿no?, climatológica, como en tantos lados. Y el sábado tenemos una obra que viene de San Martín de los Andes, que se llama Bairoletto, Pechito Libertario. Lo pueden ver, ya estuvo varias veces y bueno, siempre la piden, así que bueno, felices de que puedan venir este sábado a las 9 de la noche. Y el domingo terminamos con esta obra que les comentaba anteriormente, Zanahoria se llama. Está pensada para de 3 a 9 años y es domingo a las 5 de la tarde.
1: Bien.
4: Todo esto está en nuestras redes, por las dudas, ¿no? Porque es como un montón de información.
1: A ver, Giselle, las redes, vamos con las redes. Despacito para que la gente lo pueda anotar. ¿Dónde podemos ver, por ejemplo, la programación del Centro Cultural?
4: Por un lado está en Instagram,
1: sí,
4: que es CC El Negro.
1: Repetimos.
4: CC El Negro.
1: CC El Negro, bien. Bueno, CC El Negro. Por un lado en Instagram, sí. ¿Después tenemos alguna otra forma?
4: Después está, bueno, el Facebook, que es Centro Cultural El Negro.
1: Bien.
4: Que nos pueden buscar. Y por último, siempre subimos todos al Barilochense, todos los espectáculos y
1: bueno, talleres. Bueno, entonces, CC El Negro en Instagram es, sí, y Centro Cultural El Negro en Facebook. Ahí tenemos todo.
4: Sí.
1: Giselle, hay un dato que no es menor. Todos los, tanto talleres, obras y demás, funcionan a la gorra.
4: Sí, es, bueno, en estos tiempos, ¿no?, como tan complejos para todos y todas, es una apuesta a seguir sosteniendo, porque creemos que, bueno, la cultura tiene que ser accesible. También lo que nos está ayudando mucho, gente que colabora, que se acerca, por ejemplo, a nos da galletitas para las meriendas de los chicos. También hay gente que hace su aporte económico, que quizás no puede ir a los espectáculos, pero bueno, quiere colaborar. Eso nos está, bueno, ayudando mucho también.
1: Bueno, ¿cómo podemos hacer para realizar algún aporte en efectivo?
4: Hay un alias,
1: ¿sí?,
4: que es Donaciones El Negro.
1: A ver, Donaciones El Negro, todo junto y en minúscula.
4: Sí, y está bueno, tiene que aparecer, está mi nombre, que es Giselle Sánchez, y eso la verdad que mucha gente nos está ayudando, y con eso, bueno, podemos costear buffet, cosas como que hacen el funcionamiento, ¿no?, el propio del Centro Cultural.
1: Bien, porque además, vuelvo a reiterar, es un lugar hermoso, muy bien acomodado, no es opulento, está muy lindo, uno se siente muy bien, como en casa, así que bueno, qué mejor que apuntalar este tipo de organizaciones como la de ustedes, Giselle. Agradecerle, por supuesto, estamos a disposición. Y si quiere decir algo más, tienen los micrófonos.
4: No, por supuesto que si hay alguien que se quiere sumar, siempre las puertas del Centro Cultural están abiertas, no se pueden venir, tomar mate y conocernos, ¿no? Porque somos... Esto también me parece como importante decirlo, somos todos vecinos, vecinas, gente que se quiere acercar y bueno, con esta apuesta, ¿no?, de que la cultura y el arte siga existiendo.
1: Sí.
4: Y en Virgen Misionera, un lujo.
1: Y además uno se siente en casa, se siente que es una reunión de vecinos, más allá de que no conozca a gente, cuando uno va se siente como en casa, Giselle, le aseguro.
4: Bueno, buenísimo, gracias.
1: Le agradecemos a usted. No, por favor.
4: Bueno.
1: A disposición.
4: Bueno, gracias. Que tengan un lindo día.
1: Hasta pronto. Hablábamos con Giselle Sánchez, es integrante de la organización del Centro Cultural El Negro. Hay programación, hay talleres. Es hermosísimo. Está en el kilómetro 7, en Virgen Misionera. Ponés en el Google Map. Sí, bueno, Marito en sus camionetas tiene una pantalla de 18 pulgadas con toda la... Le baja el satélite que tiene comprado, pero llegas enseguida, Marito. Con el Google Maps llegas en 2 minutitos y es un lugar hermosísimo, y para los chicos, para los adultos, hay talleres, hay de todo. Son las 9:36 minutos.

0: ¿Qué tal, lindo?
1: ¿Hay algo que alegre más y te acaricie más que la música, la cultura, el arte, el teatro, Marito?
2: No, creo que no. El fútbol puede ser también, pero eso es mucho más más personal, digamos, porque sí. Uno es hincha de.
1: Sí.
2: En cambio, el tema de el tema de la música, tenés como un abanico importante y grande de selección de artistas en la que vos por ahí te sentís representado, te gusta su manera, su estilo, su forma, sus letras, entonces vas como teniendo mucho más más selecciones, digamos, tenés más artistas elegidos, te gustan otros menos, sí. Pero bueno, vas teniendo como una escala. Y este es el en este caso uno elige a veces tener en algún momento a León Gieco en una playlist.
1: Claro.
2: Y este homenaje que le hicieron hace 2 años atrás, Barbarita Palacio junto a Javier Casalla fue el otro productor que hicieron un homenaje a este disco de Ushuaia La Quiaca, que fue realizado y producido por León Gieco y Gustavo Santaolalla. Y esto es un fragmento de lo que quedó de ese encuentro que hicieron. Y ahí teníamos la posibilidad de escuchar a Gustavo Santaolalla también, a León Gieco en la armónica cantando. Y bueno, una cantidad de música de músicos que se juntaron para hacer precisamente este homenaje. Nicolás Raimone en bajo sintetizado, teclados y guitarra. Juan Carlos Ramírez en batería, electrónica y accesorio. Marie Pien en la guitarra acústica, charango, en la voz Lucero Carabajal. Bueno, y así otros que se juntaron para rendirle homenaje.
1: Maravilloso.
2: A León Gieco.
1: Bueno, Marito, a ver, en un ratito ya, creo que tenemos en un ratito nada más una nota. En un ratito, a ver, a eso me refería, justo, mirá, coincidimos. Vamos a compartir un audio que nos mandó Verónica Alsina, actividades en este maravilloso lugar como es el camping musical.
3: Desde la antesala del Camba escuchamos la voz de los artistas de nuestra programación. En esta ocasión nos acompaña el dúo pianístico integrado por Beatrice Lupi y Francesco Paganini.
4: Bueno, estaremos interpretando una sonata de Johannes Brahms. Es un compositor alemán del romanticismo. Es una sonata que en realidad es, digamos, la primera versión de lo que después será es más conocido como quinteto para piano y cuerdas. Pero en realidad el original es la versión para dos pianos. Es una obra bastante larga, dividida en 4 movimientos. Después estaremos interpretando el concierto para dos pianos solos de Igor Stravinsky, que es una obra bastante peculiar, digamos, de lo que es el estilo de Stravinsky, del neoclasicismo también de Stravinsky. Y también está dividida en 4 movimientos, pero en esos 4 movimientos escucharemos música del siglo XX con una atención especial a lo que son las formas. Hago un ejemplo, escucharemos un tema con variaciones sin tener el tema y solo las variaciones. Escucharemos una fuga que también tiene unas cuantas cuestiones geométricas que después explicaremos también en el concierto. Entonces, como si fuese reflexiones, digamos, en la partitura. Escucharemos un nocturno, como si fuese un nocturno de Chopin, pero no es un nocturno porque está bien organizado rítmicamente, como si fuese realmente una obra del siglo XX. Y para terminar, estaremos interpretando una obra de Sergei Rachmaninoff, la última obra de Sergei Rachmaninoff, que son las 3 danzas sinfónicas, obra que compuso Rachmaninoff en la versión para 2 pianos y obviamente también la versión para orquesta. Es la última obra que compuso y es, podemos decir, una investigación que él hace sobre el tema de la danza, aprovechando e investigando todos los timbres también que permite la orquesta y en este caso los 2 pianos, una obra dividida en 3 movimientos donde escucharemos realmente todo lo que es la vivencia también de Rachmaninoff a través del lenguaje de la danza.
5: El tema de las formas, de la construcción, de las composiciones es un tema importante, digamos, que tiene que ver con las 3 obras, pero también para el público que escuche las 3, son 3 mundos, es como hacer 3 viajes diferentes. imágenes, pero también como imágenes interiores también, ¿no? Entonces, los tres van investigando en la forma, pero también en la forma de expresarse, típica de la época que están viviendo, de su vivencia personal también. Y para el público eso va a ser un descubrimiento a través de imágenes también interiores.
4: Y por último también, las tres obras tienen que ver con tres edades, etapas de la vida distintas. Entonces, la obra de Johannes Brahms es una obra juvenil, la obra de Stravinsky es una obra, digamos, ya de la madurez, y la obra de Rachmaninoff cierra el ciclo de la vida de Rachmaninoff. Entonces, también podemos decir que es como vivir una vida hecha por tres partes, o vivir un pedazo de tres vidas de grandes compositores.
3: El dúo de piano Lupi Paganini se presentará este sábado 15 de agosto a las 19 horas en la sala Rautenstrauch del Campus de Artes y Música Bariloche. Entradas anticipadas en Passline. Más información en www.camba.musica.ar.
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1: Bueno, son las 9:47 minutos. Venimos con muchísima, muchísima información, casi, como es casi habitual, ¿eh? Y ahora vamos con la próxima entrevista en este espacio hermoso que tenemos, que se denomina el Portal de las Cooperativas, justamente en el Día de la Cooperativa. Justamente. Vamos a charlar con Silvana Montesino, integrante de la Cooperativa de Trabajo Gráfica Visión 7 Limitada, allí en Santa Rosa, La Pampa. Silvana, buen día. Urbano Flaivani la saluda. ¿Cómo le va?
6: ¿Qué tal? Buen día a vos y a toda la audiencia.
1: Bueno, comunicación, Día de las Cooperativas, cierra todo hoy.
6: ¡Qué bien! ¡Bárbaro!
1: Ni que lo hubiéramos... Ni que lo,
6: bueno, ni que lo hubiésemos... Claro, pensado, planificado tanto.
1: No, este es el espacio, este es el horario y el día del portal. Bueno, cuéntenos sobre este trabajo que, a ver, ustedes imprimen, editan, comercializan, claro, bajo una marca, tiene una librería, cuéntenos.
6: Tenemos de todo un poco. Sí, nosotros y nosotras somos parte de la cooperativa gráfica Visión 7. Este año estamos cumpliendo 21 años como cooperativa. Así que comenzamos allá en el año 2003 y en el 2015 lo que hicimos fue pensar en tener nuestra propia editorial, porque nos parecía importante generar algo que tuviera que ver con la cultura, porque desde ese punto habíamos empezado como cooperativa. Así que allí empezamos a pensar que cómo podríamos gestionar y armar lo que era una editorial pampeana, en donde pudieran haber autores y autoras pampeanas, porque sabíamos que había muchas personas que querían contar historias y que necesitaban estar representados o ser parte de una cooperativa. Así que a partir de eso pensamos Siete Sellos Editorial. Siete Sellos Editorial nos dio un camino que empezó con esto que tiene que ver con lo más cultural y otra mirada respecto a nuestro trabajo. Y a partir de eso también empezamos a pensar cómo hacemos para comercializar esos libros y a partir de allí empezamos a pensar nuestra librería, una librería cooperativa que está en la provincia de La Pampa, que es la primera librería cooperativa que hay. Y bueno, hay un poco eso, visibilizar lo que tiene que ver con los autores y autoras pampeanas y también con lo que tiene que ver con las editoriales independientes y cooperativas de nuestro país, que son, por suerte, muchas y cada vez más.
1: Uh-huh. Y en estos tiempos, ¿cómo están funcionando? Bueno, hay una ley del libro que quieren, digamos, de pronto dejarla sin efecto. Digo, ¿cómo es el esquema en estos tiempos?
6: Bueno, la verdad que en estos tiempos estamos un poco asustados y asustadas, porque estamos viviendo un momento bastante difícil, tanto en lo económico como también en lo social, porque pensar de sacar esta ley que no ha sido pedida que se saque y que no hay nadie que considere que esta ley está mal, o por lo menos desde distintos puntos de vista, nos parece sumamente peligroso porque tiene atenta con lo que tiene que ver con la cultura, ¿sí? Uh-huh. Pensar que el libro es parte de un entramado cultural y que se ataque directamente a lo que es la producción de los libros, tiene que ver con eso, porque vos ponete a pensar que, por ejemplo, acá en nuestra provincia, nosotros y nosotras tenemos un montón de autores y autoras que están contando una historia de algo que está sucediendo acá en la provincia o que pasó en algún otro lugar, y entonces esas historias dejarían de ser, dejarían de estar, claro, dejarían de ser parte de una librería, dejarían de ser parte de este entramado cultural que tanto necesitamos, y la verdad que nos parece que nada, profundamente peligroso, porque imagínate que en un momento en donde la cultura debería ser estar ponderada y que los pibes y las pibas estuvieran leyendo, se va en sentido contrario, y eso es muy difícil, ¿sí?
1: Uh-huh. Sí, tal cual, es muy complicado, muy difícil.
6: Y sobre todo en la parte económica, a partir de hace un tiempo atrás, hace 2 años aproximadamente, que también las cooperativas estamos viviendo una persecución con respecto a nuestra forma de organizarnos, y también en esto del aumento sideral de los impuestos y de un montón de cuestiones que antes no estaban, también ha hecho que la economía ha sufrido directamente, sobre todo en nuestros retiros y sobre todo en la manera de organizarnos. Entonces, estamos realmente alertas y preocupados y preocupadas por lo que está sucediendo.
1: Sí, yo tengo siempre una frase que recuerdo con mucho cariño de José Martí: ser cultos es la única manera de ser libres, ¿no?
6: Uh-huh, ¿eh? Claro.
1: La cultura nos libera, nos pone en un lugar, pero nos libera también, ¿no? En el amplísimo sentido, ¿no? Podemos hablar
6: claro,
1: de distintas,
6: sí, sí,
1: ¿no?
6: Sí, sí, sí.
1: Pero
6: sí,
1: bueno,
6: sí, por supuesto.
1: Y
6: pero igualmente, a partir de esto, también hemos pensado, como el movimiento cooperativo es un movimiento que ha trascendido y viene trascendiendo los distintos momentos políticos que han sucedido en nuestro país. A partir, nosotros imagínate que ya estamos cumpliendo 21 años y hemos atravesado varios periodos, algunos mucho mejor, por suerte, y otros que nos ponen en esta situación. Pero así todo hemos seguido construyendo, y a partir de eso hemos sido, y ahora somos parte de una federación de cooperativas culturales que es de Argentina, que es la Federación ARDE, y este año estamos tomando la presidencia como cooperativa. Así que la verdad que venimos trabajando mucho, por supuesto cuesta arriba, pero siempre intentando gestionar y acompañar todos los procesos colectivos.
1: Bien, como en toda cooperativa, la horizontalidad es el, uh-huh, es el punto, digamos, el axioma uno, ¿no?
6: Sí, la verdad que es, para quienes somos parte de las cooperativas, es nuestra forma de movernos, nuestra forma de organizarnos. Por ejemplo, nosotros y nosotras dentro de nuestra cooperativa, todos los lunes, suceda lo que suceda, tenemos asamblea en donde decidimos qué hacer y cómo vamos a participar, en distintas federaciones, en distintos encuentros, o cómo vamos a pensarnos como cooperativa. Todos los lunes lo hacemos porque creemos en esto, creemos en la democracia y creemos en estar sentados entre nosotros y nosotras pensando cómo vamos a seguir, ¿sí? Ahora en algo negativo, pero casi siempre es algo más positivo.
1: Tal cual, estamos acostumbrados. La resiliencia es una característica fundamental. ¿Cómo uno se puede comunicar con ustedes? ¿O hay gente que la está escuchando y por ahí dice, tenemos, somos 3 o 4 personas, estamos en diferentes rubros y nos queremos armar una cooperativa? ¿Cómo se pueden comunicar con ustedes?
6: Nosotros tenemos nuestras redes sociales, que son Visión 7 Gráfica.
1: Despacito, arroba Visión 7 Gráfica.
6: Visión 7 Gráfica.
1: En Instagram.
6: En Instagram, sí. Y en Facebook. Después nos podés encontrar también como 7 Sellos Editorial, el 7 con número.
1: Sí.
6: Y si no, también a partir de la Federación Arde, que es @federacionarde, y ahí también, nada, si sos parte de una cooperativa cultural y querés ser parte de una Federación de Cooperativas Culturales de la Argentina, bueno, también podés ser parte de ello.
1: Perfecto. Silvana, un placer.
6: Un placer para nosotros y nosotras, que esto de contar un poco de nuestra historia y visibilizarnos, que nos ayuda mucho, sobre todo en estos momentos de profunda crisis.
1: Hasta pronto y que sigan luchando, ¿eh? Son un ejemplo. Gracias. Gracias. Hablábamos con Silvana Montesinos, integrante de la cooperativa de trabajo Gráfica Visión 7 Limitada, Santa Rosa La Pampa.
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0: Bueno.
1: Jorgito.
0: ¿Qué dice Jorge?
1: Buen día, dúo fantástico. Estamos. Abrazo grande desde Dina Guapi. Sí, señor. Verónica nos manda, nos dijo que estuvo nevando y lloviendo. Dice que en Corrientes no hay mucha. Aquí les envió una foto. No es nada la nieve que hay acá. Claro, son... deberán ser 5, 6, 7 centímetros. Te imaginas, para los porteños están tapados de nieve. Para nosotros es nada, porque estamos acostumbrados. Pero, tal cual. Manque, buen día. Acá estamos en Cerro Alto, linda nieve, ahora nublado. Saludas a toda la gente. Y claro, ahí nevó bastante. Vemos bastantes centímetros. En el lenguaje capitalino sería... estamos tapados por 5 metros de nieve. Deben tener ahí en Cerro Alto, Manque, ¿cuándo estarán? 20, 30 centímetros en algunos lugares, ya. Un poquitito más. Bueno, y Fabiana, que va por, no, nos dijo, nos señalaba, ¿no?
0: ¿De viaje?
1: Claro, y nos va enviando fotos y lugares. Uh-huh. En Comayo está complicado, sí. después dejando Comayo está más despejado. Y por la 23 en Pilca, están haciendo como huella, pero se ve que está bastante bien dentro de las complicaciones. Así que,
0: ¿pero gracias. ¿Es el pavimento o la parte de ripio?
1: No, va por el pavimento. Acá me parece que es ruta de pavimento, pero bueno, tenemos 40 entre los tres tramos. 40
0: más
1: de
0: o
1: ripio.
0: Menos, sí, sí.
1: ¿Te imaginas cuando tengamos los 27 pavimentados?
0: Se va a hacer más rápido. Por Dios. Exactamente.
1: Bueno, no hay que perder la esperanza, Marito.
0: No.
1: Me gustó la conferencia de prensa de...
0: ¿De quién?
1: De hicieron un cartel, ¿cuánto de ancho? 10 metros.
0: ¿Pero de qué?
1: ¿Te acordás? Recién lo veíamos, atrás tenías un cartel como de 20, de 15 metros y sentado 6 o 7, bien al estilo empresarial. Ustedes son empresarios.
0: Claro, sí. Nosotros somos, de alguna manera es como que se quiere con las esto de privatizar los clubes, también tiene mucho que ver esto,
1: Sí,
0: es un símbolo, muy bien. Pero bueno, nada.
1: Contundente, tal cual, y no permitamos nunca. Tal cual, es cierto. Esa imagen es empresarial, Marito.
0: Exactamente.
1: Es empresarial.
0: Bueno, viene del rubro empresario.
1: Genio, sí, claro. Y el anterior, el presidente de Banco Macro.
0: ¿Sí? Exactamente, bueno.
1: Bueno, son empresarios ustedes, tienen plata.
0: Bueno.
1: Bueno, nos vamos, Marito. ¿Tenés algo para decir? Si no, callá para siempre.
0: No, que nos vamos y le agradecemos a cada uno de nuestros amigos, amigas, que se comunican con nosotros, y ya nos vamos al programa provincial también.
1: Bueno, cuidado, se restableció el tránsito entre Ruta 23, Comayo, Dina Guapi, para todo tipo de vehículos, transitable con extrema precaución, portación obligatoria de cadenas, nos acaban de enviar este mensaje. Vamos, volvemos ahora ya rápidamente con la mañana de Nacional Río Negro, estuvimos con la mañana de Nacional Bariloche.
2: En 2 minutos.

0: 10 de la mañana en la República Argentina.
1: 4.000 camiones continúan varados en el Cristo Redentor.
0: Desde Radio Nacional Mendoza nos informa Victoria Lupu.
2: Las nevadas acumulan varios metros en la alta montaña mendocina y mantienen cerrado 29 días ya el principal corredor internacional hacia Chile. La situación tiene como consecuencia 4.000 camiones varados y un fuerte impacto sobre el transporte de cargas. Osvaldo Valle, vocero de Gendarmería Nacional, da un panorama del pronóstico estos días y la semana que viene.
3: Espera una leve ventana y vuelven las nevadas por lo menos hasta el domingo, tratando de mejorar el día lunes.
1: Investigación contra los directivos de la AFA.
0: Lourdes Marchese.
4: Ante la Sala 1 de la Cámara Federal de Casación Penal se realizará una audiencia clave para definir qué juzgado finalmente se quedará con la causa por la mansión de Pilar, a nombre de Luciano Pantano y Ana Conte, señalados como presuntos testaferros de Pablo Tobillino, tesorero de la AFA. Tras la misma, los jueces deberán definir si continúa en manos de la jueza en lo penal económico Verónica Straccia o si vuelve a Campana a manos del juez González Charbay.
1: La información del deporte con Santiago Lucía.
5: Continúa la actividad en el marco de la Copa Argentina en los octavos de final. Desde las 19:15, Atlético Tucumán jugará frente a Independiente en el Estadio Coloso Marcelo Bielsa, en la ciudad de Rosario. Recordamos que en 16avos de final, Atlético Tucumán viene de ganarle 3-0 a Talleres e Independiente derrotó 2-0 a Unión.
0: En Ushuaia, Tierra del Fuego, donde nos escuchás por AM780, la temperatura es de 3 grados 2 décimas y el cielo está parcialmente nublado.
1: En la ciudad de Buenos Aires, temperatura 10 grados 1 décima, humedad 76%, cielo nublado.
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0: Adelante, maestro. Lo estábamos esperando.
1: Gracias. Infinitas. Son las 10:05 minutos en todo el país. Muy, pero muy buenos días. Bienvenidos, bienvenidas a la mañana de Nacional Río Negro.
2: ¡Tatán, tatán!
1: ¿Cómo venimos, eh? Durante 2 horas y media aproximadamente estamos de manera conjunta LRA2, Nacional Viedma, LRA30, Nacional San Carlos de Bariloche, LRA54 Nacional, Ingeniero Jacobacci y LRA57, Radio Nacional El Bolsón.
0: Esto no para, loco.
1: No, para un poquitito, pero no sé, vamos a ver qué sucede. 1.5° la temperatura aquí en San Carlos de Bariloche, 1.8°, 1.5° sobre cero y 1.8° bajo cero la sensación térmica. Si bien está pronosticada para la mañana nevada, la noticia es que no está nevando. No está nevando. ¿Y qué sucede por el Bolsón, mi querido Conrado Castaldi?
3: ¿Cómo va, Urbano? Bueno, por acá, cielo nublado, sí. No tan frío como otras jornadas, porque tenemos 1 grado ahora de temperatura, hay mucha humedad, sí, 90%, y la máxima prevista para hoy de 6 grados centígrados. También tenemos este pronóstico de pequeñas precipitaciones que podrían darse hoy, a lo largo de la mañana y el mediodía, pero no serían muchas, y serían algunas precipitaciones aisladas que pueden llegar a ser agua o nieve aquí en la comarca, pero no está nevando, no está lloviendo acá en esta parte, ¿no? Puntual de la geografía, y la máxima será de 6 grados, así que una jornada gris y bueno, con el clima no tan frío, pero fresco igualmente porque la humedad es alta.
1: Claro, fíjate vos, ayer estaba nevando acá y allá no, y estamos a 120 kilómetros, no, es una cosa de loco.
3: Sí, 120 kilómetros, nada más nada menos, así que sí.
1: Por ahí puede estar nevando ahora ya y acá no.
3: También puede llegar a pasar porque cambia tanto la temperatura, pero bueno, sí, acá en el Bolsón es bien particular, aparte por esto del microclima que tenemos con los cerros y demás, pero la verdad que viene bastante, por lo menos llovedor, ha crecido bastante las precipitaciones, que es algo bueno. Necesitamos un poco más de nieve para que se asiente bien, pensando en la primavera, ¿no? Y un poco más de esas heladas para tener un poco más de nieve más adelante, para claro, el resto de la primavera y el verano.
1: Claro, porque estamos en zona cordillerana, estamos muy, tanto Bariloche como el Bolsón, estamos pegaditos a la cordillera, y bueno, en un lugar nieva, en el otro no, pero así son las cosas. Bueno, y el que debe estar chino, el que la debe estar pasando muy bien es nuestros compañeros en Viedma, con temperaturas.
3: Sí, se van al cóndor ahí directamente, se van a meter.
1: Sí, ayer.
3: ¿Se meterán ahora?
1: Sí, calculo que sí. Ayer hablaban de algún trayecto por el río. ¿Es así, Adrián Moreno? Buen día.
4: Sí, señor, buen día. Un trayecto, estuvo lindo ayer para pegarse un vueltín por el río.
1: Sí.
4: No para transpirar mientras se iba caminando, pero con un busito andaba bien.
1: Sí.
4: Hoy no tanto, te voy a decir, Urbano, porque estamos con 1 grado ahora. 1 grado. Y la máxima prevista para el día de hoy llegará a los 11.
1: O sea que tienen mañana temperatura más baja que nosotros, por ejemplo, acá.
4: Estamos más bajos, pero más dolidos, porque hay más humedad.
1: Claro.
4: Quack.
1: Claro, acá 85% estamos.
4: 85, bueno, nosotros estamos, ¿cuánto te dije? 96.
1: Sí, no me dijiste todavía.
4: Ah, no te dije. Como en China, casi 100.
1: Cachichén.
4: Les quería preguntar, ¿ustedes

0: Hablaban de la cordillera, sí, del Bolsón, no para ponerme en un lugar de maestro de escuela, pero ¿saben por qué el Bolsón se llama el Bolsón?
1: ¿Por qué se llama el Bolsón, chino?
2: No lo sé. Saber. Yo calculo que es porque estamos rodeados de las montañas, entonces se forma como ese espacio natural, ese bolso.
1: Sí, yo la única que tengo... Sí. Tiene que ver, había otra forma, a ver, había un par de razones, pero una tiene que ver con el lugar, con las con el valle que está ahí al lado de la montaña, medio encerradito.
2: Claro, encerradito. ¿Por qué? Sí. Adrián, hay dos o tres historias, me dice sí, Alejandro.
0: Hay tres, la del bolso de dos. Uno de una familia conocida que colocaba ese bolso en la entrada, en lo que sería hoy la Cuesta del Ternero, porque hasta allí llegaba, con la complejidad del camino, la gente proveniente del Manso, de Bariloche. Entonces, para no meterse hasta el pueblo, que en realidad no era solamente el Bolsón, sino que seguían hasta Cuyamen o las localidades chubutenses,
2: sí,
0: ponían un bolso ahí para que la gente dejara algo. Y había un cartel que decía, si tenés algo que dejar, precisamente, déjalo en el bolso o en el bolsón.
1: Bien, bueno.
0: Y eso mismo se lo atribuye a unos escoceses que estuvieron en la zona, sí, y que dejaban ese bolsón en lo alto de un árbol por el riesgo del ganado salvaje que se comiera, dejaban allí víveres. Y la tercera, es que se le atribuye a un militar que fue parte de la campaña, que cuando estaban por toda esa zona dio una expresión similar, y esto quedó después en una crónica, indicando más o menos que el lugar era difícil para la salida. Y que era un bolsón, ¿no? Como una expresión típica en aquel momento de tránsito, de recorrido militar. Y bueno, allí quedó después de la crónica.
1: Muy bien.
0: Son las que conozco, puede que haya otra, ¿no?
1: Bueno, por ahí puede haber otro también. Bueno, hecha la aclaración, que es muy pertinente, todos los días aprendemos algo nuevo.
0: Le agradezco su consideración.
1: No, por supuesto, de ninguna manera.
0: Seguimos,
1: de ninguna manera.
0: Vamos, digamos, para adelante.
1: Sí, señor. ¿Y qué tenemos hoy para hoy? Nosotros tenemos probabilidad de nevadas por la mañana, cosa que hasta ahora no ha sucedido. ¿Y en Viedma qué tenemos, Adrián?
0: De probabilidades de nevadas, nada.
1: No, de clima.
0: Ah.
1: Hoy está
0: de clima.
1: Muy bien, hoy está bien, me gusta. Está despierto.
0: Me tomé una pastilla, hoy llegué a...
1: Claro, te pegó ayer lo de la repentización, ¿no? Del chino que al segundo, y nosotros tardamos un poquito.
0: ¿Cuál? Ah, me...
1: Sí, ayer. Bueno.
2: ¿Qué? Ni tanto tampoco. En momento necesito la
1: segunda vez no lo entendí, dijo uno.
0: No entiendo lo que me querés.
1: Cuando me lo repetiste no entendí, dice.
0: Sí. ¿Te cuento algo de información?
1: Sí,
0: ¿qué
1: sí,
0: te parece?
1: Bueno, dale. Yo te pedía lo de completito, el pronóstico.
0: No, y 11 grados.
1: Bueno,
0: urbano, no, bueno, no podemos pedir
1: dale,
0: más.
1: Dale. En Ingeniero Jacobacci, por cuestiones de suministro de energía eléctrica, no están las chicas. 2 °C la temperatura, 2.9 °C bajo cero la sensación térmica. Y ya mismo vamos con Adrián. Dale, Adrián, con el desarrollo de títulos.
0: Bueno, uno de ellos tiene que ver con que suena Río Negro, Río Negro suena. Los otros días hablamos, ya se ha lanzado el primer laboratorio para impulsar a los artistas de la música en la provincia, un tema muy interesante que le vamos a hacer el seguimiento, porque realmente es buenísimo para todos los artistas de la música, y sabemos que hay muchos y forman parte de la cultura y la identidad provincial. Otro de los temas que vamos a abordar en la mañana, hoy es el día, de paso lo saludamos, de las cooperativas, el Día Internacional Y bueno, vamos a estar hablando con una referente de una de las cooperativas más importantes que tiene la República Argentina, que tiene sede en la provincia de Río Negro. Y después algo que te va a gustar, Urbano, nos vamos a meter con la payada, con un payador.
1: Sí, señor.
0: Bueno. En una de esas surge una payada 2. No me acuerdo el título que le habías puesto a la primera.
1: No recuerdo, porque viste que yo soy un tipo tan prolífico en mis... Tengo miles y miles de payadas. No ciento ni decenas. Miles.
0: Bueno, pero anotalas, ¿eh? Y anotalas porque, viste, en una de esas, en algún momento, el royalty...
1: ¿Te parece?
0: Alguien lo...
1: Sí, señor. Sí. Nos vendría bárbaro, ¿eh? Podemos hacerlo. Hoy estuvimos charlando con una cooperativa justamente que trabaja, una cooperativa se llama Visión 7 de Santa Rosa La Pampa, trabaja sobre contenidos, todas esas cuestiones. Podríamos armar una cooperativa y ahí registramos todo.
0: Bueno,
1: entre tanta pavada por ahí agarramos alguna.
0: Y hay tantas cooperativas que hacen tantas cosas que hacen plata encima.
1: Sí.
0: ¿Por qué no? ¿Por qué no podemos nosotros?
1: Y sí, ¿por qué no? Sí, podemos.
0: Maestro,
1: sí.
0: El sonido de fondo lo llama.
1: ¿Te parece?
0: Sí. Mira.
1: Siento un impulso en las venas y a mi guitarra la apronto. Pa' cantarle de alto pronto al que alivia las penas. Viaja cruzando las arenas, rompe la niebla y la altura. Con su palabra segura va acompañando al paisano, tendiendo siempre una mano en la noche más oscura. Sos del rancho la alegría, el pulso de la nación que enciende cada estación con música y poesía. Traes la voz que guía el informativo al día y en la humilde lejanía donde el silencio es patrón, sos el latido y la voz que al hogar da compañía. Por las ondas del espacio viaja el canto del cantor. Lo mismo llega el doctor que al peón que marcha despacio. No precisa de palacio para ganarse el respeto. Con el dial firme y sujeto sintoniza el corazón. ¡Viva la radio, señor! Y su milagro secreto. ¿Qué tal,
0: Impresionante, impresionante. Es como el truco, ¿viste?
1: Sí.
0: Cuando ganás la primera con 33, listo, ya me voy.
1: Sí,
0: me
1: después,
0: voy,
1: ya está, después ya. Pueden mentir tranquilo.
0: Fue envido, ya está. Muy bien.
1: Bueno,
0: muy bien.
1: Y si me
0: nos vemos mañana, Urbano.
1: Hasta mañana, ¿eh? Nos vamos.
0: Hasta mañana.
1: Bueno, Adrián, ¿qué tenemos para hoy? Vamos con el. Algo nos
0: ya
1: habías adelantado. Ah,
0: no,
1: bueno, el chino entonces. Vamos con el chino. Me fui.
0: Estoy
1: poseído.
0: Así son los artistas.
1: Estoy poseído, sí.
0: ¿Viste? Volvemos, algunos artistas de vez en cuando tenemos uno acá que se olvida de venir a hacer lo suyo.
1: Sí, no, ahora aprovechó, ahora no viene más, ¿viste? Dice, bueno. Bueno.
2: Vamos nomás.
1: Chino, entonces. Dale nomás, dale con lo tuyo.
2: Te cuento. Volviendo a lo, a lo nuestro. Que el otro también es nuestro, pero esto sería lo que estamos más habituados.
0: Ah,
2: ¿no?
0: Nos ilusionaron un poquito.
2: Sí, no dejo ilusionarse.
1: Y ahora lo traigo. Mentime que me gusta.
2: Bueno, compañeros, hoy vamos a hablar de la situación en Lago Puelo respecto de la situación económica para varios comercios y el pedido desde la Cámara de Turismo, Comercio e Industria para que se instrumenten políticas necesarias para poder fomentar y ayudar a los comercios locales a sostenerse. En definitiva, vamos a escuchar el testimonio de Alejandro Rechene en la primera parte de la información. Después charlaremos con Macarena Benítez Camosi, delegada de la Secretaría de Turismo de Río Negro en El Bolsón, para charlar un poco sobre la feria que se va a hacer este fin de semana aquí en El Bolsón, en el marco de este fin de semana largo que se nos viene. Y también hablaremos de lo que es el Día del Niño, que también estamos en vísperas, el Día de las Infancias, Y lo que propone en este caso un barbero de acá del Bolsón, junto a su equipo de trabajo, para regalar un corte a cambio de un juguete para juntar para estas infancias aquí en el barrio industrial de El Bolsón. También estará la información deportiva con Darío Ortega, así que bien completita la jornada para hoy.
1: Bueno, yo aquí les propongo, vamos a escuchar un audio luego de Giselle Sánchez, directora del Centro Cultural El Negro, que es un lugar maravilloso, ahí se respira cultura, con mucho esfuerzo, a la gorra, con algunos aportes, se mantiene un centro hermosísimo. Hablando de algunas actividades, vamos a estar charlando con el ministro de Salud, Demetrio Talaselis, sobre el financiamiento que le fue otorgado. El Banco Interamericano de Desarrollo se lo otorgó a Río Negro, que está direccionado al tema salud, y un importante aporte para equipamiento de este hospital, que es enorme, enorme, y cuando esté totalmente con todos los instrumentales, seguramente será uno de los mejores o el mejor de la Patagonia. Esto es realmente importantísimo porque llega a muchas localidades, cubre muchísimo. Vamos a estar charlando también de solidaridad, ¿sí? Vamos a dialogar con Marcelo González, integrante de la agrupación Don Juan. Hay una campaña del Día de las Infancias, un poco en consonancia con lo que decía recién Conrado. Bueno, trabajan, es una agrupación muy solidaria, trabajan con las necesidades, pero también llevando a los chicos esto, ¿no? La alegría del día. Y finalmente vamos a estar charlando ahí en contexto, en horario, sobre estado de ruta. Se viene la fiesta de la nieve aquí en San Carlos de Bariloche, algunos de los temas. Con respecto a Jacobacci, ¿tenemos algo, Adrián?
0: Sí, Urbano, vamos a, bueno, ya hiciste más que adelanto con el tema de que compartiremos una charla con Rafael Huerao, que es payador, y estuvo en un encuentro de payadores. Y también vamos a compartir lo que te comentaba sobre el primer laboratorio para impulsar a los artistas en rionegrinos, artistas de música, y que comenzó a funcionar en la ciudad de Viedma. En este caso, eligen desde Ingeniero Jacobacci este título, el nuevo consultorio para pediatría que se ha dado a conocer desde el IPROS, entre otras noticias.
1: Bueno, muy bien, si les parece, estamos un poquito pasaditos de tiempo, pero compartimos un temita musical así, casi una ráfaga.

0: Paloma en la mañana, Andrés Calamaro. Bueno, Adrián, si te parece, estamos muy, muy pasado del tiempo. Si te parece, vamos con tu propuesta.
1: Vamos rapidísimo. Entonces, el CIARME superó las 15.000 personas capacitadas en primeros auxilios. Esto se ha anunciado en la jornada de ayer. Quien habló al respecto es el director del organismo, Miguel Ledesma. Vamos a compartir parte de lo que dijo.
2: Seguimos en toda la provincia, sobre todo en las cuatro bases principales que tenemos, en Viedma, General Roca, Cipolletti, San Carlos de Bariloche. En este momento la base de Bariloche está trabajando en un programa en este momento en el IPAD, en capacitación en RCP, en primeros auxilios. Nosotros tenemos una gran cantidad de capacitación en estos últimos años, más de 15.000 capacitados en la provincia. Eso nos hace a nosotros ser líderes en capacitación, sobre todo que es gratuita y avalada por el Ministerio de Salud, con profesionales experto en emergencia y sabiendo lo que tienen que hacer en cada momento, en cada situación que puedan tener entre una urgencia y una emergencia. También hemos capacitado a los hospitales, ya llevamos 27 capacitaciones intrahospitalarias, próximamente estaremos por la zona de la costa, así que tenemos una mirada global hacia los vecinos de cada localidad y los que se quieren acercar, que estamos acá en la base, también ofrecemos nuestras instalaciones para la capacitación. Lo que hay que remarcar que esto es una política de Estado, una política de Estado y una gestión de Estado, en el sentido de que somos el Ministerio de Salud y tenemos que formar gente como primeros respondientes en la calle o en los domicilios para que los pacientes no sufran ninguna lesión o que lo puedan llevar al futuro a la muerte. Está abierto para cualquier persona que quiera acercarse, grupos, familias, clubes, empleados públicos, o sea, no distinguimos en eso. Nosotros, la propuesta que ellos nos traen acá, nosotros nos sentamos, hablamos y congeniamos para que podamos transmitirlo nuestros conocimientos. Y sobre todo, lo más importante, que es de la salud pública, gratuito. El número es el 911. Tenemos que siempre pensar que es un número fácil y de pronta llegada ante un sistema de emergencia. Y es una herramienta que le damos a la gente para que pueda solucionar o pueda ayudarnos a nosotros en la llegada de la ambulancia.
1: Bueno, buenísima la noticia entonces con bien. Respecto a lo que decía Ledesma.
0: Muy bien. Urbano. Conrado.
3: Sí, Urbano. Bueno, vamos a contar un poco lo que es la situación aquí en Lago Puelo. Respecto del sector comercial y turístico, que atraviesa un escenario complicado, crítico, marcado por la falta de visitantes y la suba de costos. Habló el presidente de la Cámara de Comercio, Industria y Turismo de Lago Puelo, Alejandro Rechene, advirtiendo que la localidad arrastra un largo periodo de estancamiento que está poniendo en riesgo el empleo local y la sustentabilidad y pide también soluciones al Estado. Esto decía Rechene.
4: La temporada no existió una vez más, ya vamos por la segunda temporada de invierno sin afluencia de turismo. Esto puede haber habido alguien dando vuelta, pero la verdad es que no se puede tomar en cuenta. Vamos por la segunda temporada de verano, que tampoco ha existido. Entonces, tenemos un sector del empresariado turístico que está pasando por un momento muy complicado, con un ingreso económico turístico que no existe, razón por la cual no existe tampoco la distribución a partir de ese ingreso y costos fijos que sí aumentan, eso sí aumenta, impuestos que también aumentan, solicitudes de los municipios para los prestadores que siguen con exigencias y que no colaboran, y políticas oficiales de turismo que claramente están fracasando porque si no tendríamos temporadas distintas. Uno mira localidades no tan lejanas y se encuentra con que sí hay afluencia turística, sí hay una dirección de la propaganda y una captación de clientela que hace que la prestación tenga clientes y que haya afluencia durante las vacaciones, ¿no? Entonces, bueno, eso son diferentes factores que influyen en la actividad turística local, en la actividad empresarial local y termina teniendo un impacto directo en la economía de todas las familias.
3: Alejandro Rechene, presidente de la Cámara de Comercio, Industria y Turismo de Lago Puelo, hablando sobre la situación en la localidad, bueno, dos temporadas invernales consecutivas y también las complicaciones que tuvimos en el verano, hace que la situación para los comercios y la actividad turística en Lago Puelo esté muy complicada.
0: Bueno, muy bien. Luego en la segunda parte de desarrollo vamos con algunos audios que quedaron, porque ya llega la síntesis informativa desde. Bueno, vamos con el tema musical. Perdón, vamos con el tema musical. Y tenemos.
1: Te paso por privado una pastillita.
0: Sí, no. Vamos con el audio entonces. Claro, tenemos.
1: Ya, vamos con la música.
0: No, vamos, pero vamos con un temita más. Vamos con un tema más que teníamos propuesto. Y mandame, por favor, una caja de pastillas. Bueno. Marito abrió los ojos, ¿viste? Como diciendo, se volvió loco. Sí, estoy loco. Sí,
1: ¿Lo qué?
0: Bueno, yo les hablaba del Centro Cultural El Negro. La verdad que es maravilloso este lugar de encuentro del arte, de la cultura, de la música. Porque hay actividades, hay programación, la posibilidad de hacer talleres. Vamos a escuchar a Giselle Sánchez, quien es integrante del Centro Cultural El Negro.
5: Estamos en el kilómetro 7300 de Virgen Misionera. El Centro Cultural funciona en la Escuela de Virgen todos los días después de las 4:30. Termina, digamos, la jornada escolar. Ahí empiezan los talleres. Actualmente tenemos más de 30 talleres para todas las edades. Hay, por supuesto, mucho para niños. Y los fines de semana tenemos programación, obras de teatro. Bueno, justo en agosto, como es el mes de las infancias, hay mucho. Está el festival de Huellas de Cartapesca, que es de títeres. Y bueno, este domingo le hacemos como ese regalo a las infancias de la obra, va a ser gratuita. Pero si no, el resto, tanto los talleres como los espectáculos son a la gorra. Bueno, en agosto hay nuevos talleres. Tenemos, por ejemplo, circo para infancias. Después tenemos también folclore, a pedido de la comunidad, folclore tanto para infancias como para adultos. Después, bueno, teatro para infancias, hay improvisación, hay yoga, hay funcional, hay pilates, hay también tai chi los sábados, porque también funcionamos los sábados, hay danza, la verdad que hay para... hay coro, hay unos, bueno, talleres que empiezan ahora, esta semana, que son, por ejemplo, hay un taller que va a empezar este viernes, que es Único Encuentro, que es talleres para quienes acompañan infancias y adolescencia. Después, no sé, porque hay tanto. Después, esto también, como comentarles, que va a haber un taller con una mirada ambiental de Bariloche, que va a ser el sábado 22. Y está buenísimo porque tiene que ver con los saberes relacionados al medio ambiente y también cómo a través de los juegos se puede llevar a nivel inicial y a primaria. Está orientado, bueno, a gente que trabaja en las escuelas. Lo más cercano que tenemos ahora en programación es este viernes, que está Tranqui 120 y los Multitasquitos, que es una propuesta como muy novedosa de Rodolfo Fernández Lisi, bueno, Andy Sacal, Martín Caracoche, y hacen un mix entre música y actuación, que está muy bueno, que va a ser este viernes a las 9 de la noche.
0: Bien, esto decía Giselle Sánchez, es una de las referentes del Centro Cultural El Negro, hablando de las actividades en ese lugar. Adrián, ¿tenés algo de Ingeniero Jacobacci o me equivoco?
1: Tengo algo de Lautaro Martínez, habló Lautaro Martínez, que es el director de Industrias Culturales, sí. Ya habíamos conversado con él acerca de este programa Río Negro Suena, que abrió su primer laboratorio para impulsar a los artistas. Lo escuchamos, si te parece.
6: El laboratorio de proyectos musicales forma parte de una línea estratégica del programa Río Negro Suena, que en términos generales apunta al desarrollo integral de la industria de la música en la provincia. Esta línea específica promueve procesos de producción musical en estudios de grabación profesional, sumado a instancias de formación y capacitación y un registro audiovisual de todo el proceso creativo. Esta línea se desarrolla en tres etapas. Una primera etapa tiene que ver con la convocatoria abierta, la cual lo pueden encontrar en la página oficial de Cultura. La segunda etapa tiene que ver con la evaluación y selección de 6 proyectos a nivel provincial, proyectos que sean obras originales, estoy hablando de composiciones propias, y de artistas o proyectos que estén radicados en la provincia. Y por último, una tercera etapa tiene que ver con una residencia de una jornada de grabación de 8 horas en un estudio de grabación profesional para la posterior circulación y difusión de los artistas y proyectos seleccionados. La convocatoria está abierta, se abrió a partir del 10 de agosto y va a estar hasta el 10 de septiembre, más o menos. Y está orientado a fortalecer la cadena de valor de una obra o canción desde el inicio, desde la creación y la composición por parte del artista, hasta el final, que tiene que ver con la difusión y la circulación del artista en determinados espacios provinciales, regionales y nacionales.
1: Bueno, Urbano, vamos a ir informando sobre esto porque es una apuesta muy, pero muy interesante.
0: Bueno, muy bien, son las 10:35 minutos, vamos con una cortinita porque ya estamos con la primera entrevista.
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0: Bueno, Conrado Chino Castaldi con invitados en el estudio.
3: Viste, cada tanto tenemos visita en el estudio, está genial tener esto. Así abrir la radio a la comunidad y en este caso a la gente que va a contarnos un poquito respecto de lo que va a pasar este fin de semana acá en la Feria Franca, con la producción local, incentivando y buscando alternativas, ¿no?, para esta situación que estamos atravesando y generando, sin lugar a dudas, una nueva propuesta muy interesante, muy linda para disfrutar este fin de semana. Estamos con Macarena Benítez, delegada de la Secretaría de Turismo de la provincia de Río Negro aquí en el Bolsón, y también con Faritello, delegado de la producción de la provincia de Río Negro también aquí en el Bolsón, que nos van a contar un poquito sobre esto que han pensado en conjunto con la comunidad. ¿Cómo están, chicos? Bienvenidos.
8: Hola, ¿cómo andas? Buen día.
3: Bueno, qué bueno que pudieron acercarse, primero que nada. Gracias por venir hasta la radio.
8: No, ustedes por el espacio.
3: Bueno, ¿cómo vienen preparándose? Porque no falta mucho, ya es este sábado en la Feria Franca.
8: Sí, es este sábado a partir de las 11:30 horas a 17 horas tenemos un evento en Feria Franca donde, bueno, nucleamos turismo y producción ahora al margen de disposiciones de cómo están los ministerios. Está bueno para hacer la propuesta identitaria, ¿no?, del destino, sumar en este sentido, a la vez que se va a estar desarrollando también el día sábado de 11 a 17 horas en la zona de Mallino Hogado el segundo festival de la trufa de invierno. Entonces vamos a tener dos eventos distintos pero similares que se van a estar desarrollando en la localidad para dos públicos distintos, uno bien de cercanía en el centro de Bolsón, con producción, gastronomía, lo que nosotros proponemos para acompañar a la Feria Franca como nodo productivo o nodo de comercialización de productores, es una propuesta gastronómica que continúa un proyecto que venimos desarrollando de presentación de la carne regional, ovino. Va a ser un chef con el que también estuvimos, que lo presentamos la vez anterior, va a preparar un plato de capón ovino.
0: Ah, qué bien.
8: Sí,
0: qué bueno.
8: Va a haber cocina en vivo. Así que, bueno, eso es lo que va a estar sucediendo en Feria Franca, a la vez que en Mallino Hogado va a estar el Festival de la Trufa con la Casa de la Trufa, producción, gastronomía, bueno, no, nada, una oferta variadita para este finde.
3: Genial, bueno, genial. Y para eso también podemos, degustación abierta al público también, además de la cocina en vivo, ¿no?
8: Sí, un poco sí. Sí.
3: Bueno, la idea es igualmente participar porque seguramente también ahí están los productores, ¿no?
9: Exacto. En Feria Franca, bueno, ya todos los meses se viene gestionando el espacio, ¿no? De la mano también de colaboración de la municipalidad de Bolsón, ¿no? El grupo de productores agroecológicos de hortícolas aquí de la comarca. El grupo de emprendedores, bueno, todos hemos congenuado para que podamos tener este espacio en el cual hemos sumado la gastronomía en esta ocasión de la mano de productores de carne ovina, ¿no? Que ya venimos en reiteradas ocasiones charlando, es un poco consumir productos locales, ¿no? Productos locales con valor agregado, productos genuinos, ¿no? Y bueno, y una de las interrogantes que nos pasaba era cómo cocinamos ese producto, que muchas veces lo conocemos, lo encontramos a nuestro alrededor, pero muchas veces no tenemos las técnicas acordes para su cocción. Entonces ahí viene de la mano de las técnicas que nos va a transmitir en esta masterclass el chef. Así que, pero nada, desde el pan, digamos, elaborado con harinas de aquí locales, ¿no? Las verduras locales, la carne de aquí de nuestra estepa, digamos, de cercanía. Bueno, hicimos este combo y se lo ofrecemos al turista y obviamente al local.
3: Qué bueno, para que se lleve la idea al turista, primero que nada, que sepa cómo se puede llegar a cocinar eso, que prueba acá, pero también nosotros aprovechar, ¿no? Y que se pueda también potenciar ese consumo.
9: Exacto, bueno, Feria Franca, uno de los stands va a ser de venta de productos cárnicos, ¿no? De capón, ovino, digamos, y caprino, de la mano de los productores, directo de los productores. Así que, bueno, una propuesta más que interesante también.
3: Son los chicos de la línea sur, ¿no?
9: Exacto, sí, de la red de organizaciones de productores que vienen de comunidades originarias y, digamos, y de la estepa, zona de la estepa, Ñorquinco, Arroyo Las Minas, digamos, aquí de cercanía. También se va a estar dando dos talleres, uno de cerámica y de cestería, ¿no? De la mano de la comunidad emprendedora, que también viene metiéndole mucha ficha a esto, ¿no? A esto de Feria Franca. Y bueno, productores que ya vienen participando semana tras semana, día tras día en Feria Franca, van a estar presentes, así que vas a ver un mix de muchos elaborados, ¿no? Desde plantas hasta, digamos, desde plantas en macetas y demás, hasta dulces, panificados, digamos, todo con mano de obra local y productos regionales.
3: Genial. Bueno, producción y turismo trabajando en conjunto, fuertemente aquí en el Bolsón, ¿no? ¿Van de la mano, podemos, o es la intención desde provincia?
8: Sí, es. Bueno, claramente desde la provincia de Río Negro la idea es que estamos trabajando en conjunto, formamos parte del mismo ministerio, pero aparte es algo que debe ir en conjunto la producción local, más en zonas donde como la nuestra, ¿no? Donde la producción tiene tanto que ver con lo que entra por los sentidos, ¿no? Con la comida, con un suelo especial, con una fertilidad distinta que nos permite poder ofrecer al turista toda una gama de sabores que acompañan nuestra presencia paisajística, a la vez que mostrar nuestra idiosincrasia, nuestra identidad. Entonces es indispensable un poco esto de que trabajemos en conjunto. Se está dando de la manera más fluida, por suerte estamos trabajando muy bien, tanto bueno con Farid desde la delegación, de las dos delegaciones, como con el municipio, con los productores. La verdad que estamos teniendo un diálogo muy lindo, y con las distintas instituciones que se nos van acercando, ¿no? De los medios de comunicación como ustedes, que nos permiten el espacio, Copetel, que nos va a prestar por ejemplo la garrafa para poder hacer la cocción. Bueno. Nada, vamos trabajando todos, formando esta comunidad que nos permite mostrar lo que tenemos a quienes nos visitan, a la vez que esto que decías vos de poder reconocer el producto que tenemos y saber cómo ofrecerlo, ¿no? Entonces, bueno, en esa línea vamos, en mostrar identidad.
3: Bien. En Mallín, bueno, el Festival de la Trufa, o sería como una segunda instancia, ¿no? Porque hubo uno este año. La trufa, que también está creciendo mucho, es un producto también muy importante, ¿no? Tiene como mucho valor agregado también, caro. Es muy requerido y lo tenemos aquí en el Bolsón.
9: Es un producto muy particular que no se da en otros ambientes, ¿no? Acá encontró un espacio ideal, ¿no? Para de que se desarrolle, digamos, el crecimiento y el desarrollo de la trufa en sí, y según la variedad de esa trufa van saliendo en diferentes épocas, de verano, de primavera, de invierno. Entonces es un producto muy exclusivo, con, como decís, con alto costo, porque también la gastronomía lo tiene un gran valor, ¿no? A nivel nacional, internacional, y la realidad es que en eso también se vive la experiencia, que no lo muestran muchos truferos, que es la experiencia de encontrar una trufa, buscar con el perro, encontrarlo, es la técnica del olfateo, ¿no? Del entrenamiento de ese canino para encontrar la trufa. Entonces es una experiencia única.
3: Está bajo tierra.
9: Exacto, es algo que está bajo tierra, que el humano no lo puede detectar, solamente necesita de los animales. Y bueno, cosechar eso y que ese producto después lo tome la gastronomía y desarrolle platos en el cual los sabores son extraordinarios. Entonces empieza a ser un producto muy codicioso, ¿no? El evento, el Festival de Machino Gaos, bueno, se va a realizar en el marco de un festival, además de lo que es la búsqueda de la trufa, va a haber productores locales, digamos, desde vinos, destilados, dulces, mercado artesanal con todas las prendas de lana y demás. Va a haber también un festival en paralelo con música, gastronomía, así que nada, es un espacio que va un poco más allá de la trufa y también es un centro de unión de diferentes productores de aquí de la comarca.
3: Qué bien, qué lindo que va a estar este fin de semana entonces, aquí en el Bolsón, el Machín y en la Feria Franca. Ya tenemos que ir cerrando porque en instantes tenemos también una nota importante con el ministro Taraceli de Salud. Pero bueno, recordamos, si les parece, a quienes nos escuchan, quienes puedan llegar este fin de semana, en la medida de lo posible también, de forma segura, porque por ahí complica un poco las nieves. ¿Se suspenden algunos de estos eventos por nieve, por lluvia? ¿Lo hacemos igual?
8: Por ahora no.
3: Por ahora no. Bueno, atentos igualmente.
8: Estar atentos. Igual no va a nevar.
3: No va a nevar.
8: Nah, va a estar hermoso.
3: Esperemos. Sí, va a estar hermoso. Yo ya estuve chequeando y va a estar muy lindo.
9: Va a estar lindo, sí.
8: Fueron tres afirmaciones. Va a suceder.
3: Va a estar pasando. Entonces, este sábado, recordamos los horarios. Entonces, de las 11 de la mañana.
8: De 11:30 a 17 horas en Feria Franca, el Festival de los Productores y el Festival de la Trufa en Trufas de Machín, de 11 a 17 horas.
3: También. Bueno, van a tener que dividirse para
8: ambos. Sí, vamos a comer.
9: Vamos a estar en todos así.
3: Bueno, Farid y Macarena, gracias por venir.
8: A vos.
9: Muchas gracias a ustedes.
3: Seguimos con ustedes, compañeros.
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0: la música en la mañana de Nacional, Río Negro, Disturb, los sonidos del silencio.
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0: Bueno, y hay novedades para el Hospital Zonal Ramón Carrillo, el Hospital Zonal Bariloche, que bueno, cubre una amplísima área por el nivel de complejidad. Ha llegado un financiamiento, fue aprobado por el Banco Interamericano de Desarrollo, pero todo, sobre todo esto nos va a explicar el doctor Demetrio Talaselis, que es el ministro de Salud. Ministro, buen día. Urbano Flaivani, colegas de las cuatro emisoras de Nacional en Río Negro, los saludamos. ¿Cómo le va?
2: Buen día. ¿Cómo están ustedes? Muchas gracias por comunicarse conmigo.
0: No, gracias por atendernos. Bueno, como yo siempre digo, esta enorme infraestructura se va equipando de a poco. En este caso, los pisos 2 y 3, donde se concentran, digamos, áreas críticas y también de internaciones, ¿así?
2: Así es. En realidad son los pisos primero, segundo y tercero. Estos pisos se van a equipar en base a un financiamiento que obtuvo la provincia de Río Negro y el Ministerio de Salud por un proyecto presentado ante el Banco Interamericano de Desarrollo, que venimos trabajando desde el año 2025. La verdad que es un proyecto que incluye plantea una transformación y una modernización del sistema de salud de Río Negro. Uno de sus componentes es la incorporación de tecnología en toda la red de prestadores de salud de la provincia de Río Negro, en sus 35 hospitales y centros y 191 centros de atención periférica. Esta tecnología, en el caso de Bariloche, nos va a permitir poner en funcionamiento los 6 quirófanos que se encuentran en el primer piso, donde vamos a incorporar todos los equipos de mesas de anestesia de última generación, los equipos de monitoreo, los equipos para cirugía video asistida, equipos de endoscopía digestiva y pulmonar, equipos para neurocirugía y el instrumental necesario para poder llevar adelante intervenciones de diferente complejidad y de diferentes regiones. Uh-huh. En el segundo piso vamos a tener funcionando 23 unidades de neonatología, que son servocunas que tienen tecnología para mantener las constantes vitales adecuadas de los niños, también los elementos para monitorizarlos. Se va a constituir en la unidad de neonatología de mayor complejidad tecnológica en la región, como usted bien describía, para asistir un amplio territorio de población que no solamente incluye a los nacimientos que sucedan en Bariloche, sino también el norte de Chubut, sur de la provincia de Neuquén, que ante el requerimiento de complejidad se va a poder atender en el hospital de Bariloche. Uh-huh. También se incluye la tecnología y el equipamiento para 14 camas de terapia intensiva de adultos, 8 camas de terapia intensiva pediátrica, con todas las normas de seguridad y la tecnología necesaria, y 60 camas de internación que van a estar en el tercer piso. Eso es en lo que hace a tecnología de las unidades cerradas y quirófanos, a lo que agregamos también el equipamiento para mejorar el laboratorio y diagnóstico por imágenes de todo el hospital. Uh-huh. Pero esto no va a suceder solamente en Bariloche. Vamos a llegar a todos los hospitales de mayor complejidad de la provincia y a los centros de atención periférica con herramientas de salud digital, con nuestra historia clínica única, donde podamos integrar toda la información médica del paciente. Eso es muy importante porque esta información, si está fragmentada o no disponible al momento de decidir por el médico, por ahí, por ejemplo, si uno se hace una radiografía en Bariloche, en Comayo, el médico no lo va a poder ver, o viceversa. O una mujer embarazada de Pilcaniceu que venga a tener familia al hospital de Bariloche, puede que se tenga que repetir un pinchazo para sacarle sangre para un análisis. Y eso es lo que no queremos. Queremos que la información esté integrada, que no se pierda, que nos ayude a tomar decisiones, tanto en la gestión del paciente, como en la gestión administrativa, como en la gestión de la salud poblacional.
0: Ministro, en estos tiempos, mucho más en estos tiempos, donde bueno, hay sea la salud, sea en algunos sectores se ha complejizado, y además el propio hospital, como usted bien decía, que bueno, requiere de atención porque en otros hospitales no tienen la complejidad. Digo, por ejemplo, en quirófano actualmente creo que hay 2/3, van a ser 6 con esto, y camas pediátricas.
2: ¿Hola?
0: Sí, ¿me está escuchando? Hola, ¿me escucha? Bueno, vamos a ver si podemos restablecer. No nos escucha el ministro de Salud. Vamos a ver, porque tenemos algunas preguntitas para hacerle. A ver. Son las 10:54. Estamos hablando con el ministro de Salud de Río Negro sobre esta inversión que se va a realizar con fondos. ¿El ministro me escucha?
2: Sí, ahora perfecto.
0: Bien, yo le decía que la complejidad del Hospital Zonal el doctor Ramón Carrillo hace que vengan de numerosos lugares donde no hay ese nivel de complejidad. Y tracé, por ejemplo, que en estos momentos creo que hay 2/3 quirófanos, se va a ampliar al doble. Digo, las camas se multiplican. Digo, esto va a permitir que mucha más gente se pueda atender. Y eso imagino que va a requerir de profesionales.
2: Sí, es. Hay dos cosas que van a suceder en el Hospital de Bariloche. El hospital, para llamarlo de alguna manera, antiguo, tiene necesidades de ampliación en metros cuadrados, porque los diseños de salud y los circuitos de atención de pacientes no se pueden cumplir con las características del edificio anterior. Eso va a hacer que gran parte o todo el personal que funcionaba, con el cual funcionan los servicios actualmente, va a ser refuncionalizado en el nuevo edificio. Y también venimos trabajando en la incorporación de recursos humanos, médicos y no médicos. Creo que en lo que va del año 2026 ya llevamos 31 ingresos de agentes de salud en el Hospital Zonal de Bariloche, ya pensando y coordinando con los equipos de trabajo la ampliación en el número de camas. Creo que venimos trabajando bien, tenemos definido el número de recursos humanos que necesitamos y vamos a seguir por ese camino.
0: Bien, con respecto a hospitales de la línea sur, hay gente que se viene a dializar o por enfermedades de alguna complejidad tienen que hacer muchos kilómetros, bueno, la nieve complejiza todo. ¿Tienen en el futuro previsto dotar de mayor complejidad algún hospital de la línea sur, ministro?
2: La verdad que ahí nosotros, la respuesta es sí. Tenemos dentro de este plan la incorporación de tecnología de diagnóstico por imágenes en el Hospital Ingeniero Jacobacci. Y adicionalmente fortalecer definitivamente la red de telesalud, donde se van a poder conectar los profesionales de estos hospitales que son más pequeños con todos los hospitales de la provincia y sus especialistas, y a su vez con profesionales, especialistas y subespecialistas que puedan estar en otras jurisdicciones. Hace poco tiempo estuvimos trabajando con el Hospital Italiano de Buenos Aires sobre especialidades en epilepsia o trastornos muy específicos en enfermedades metabólicas, enfermedades raras o enfermedades de neuro degenerativas, que estas herramientas digitales permiten acercar la medicina y la salud a la necesidad del paciente. Y ese fue el objetivo que a mí me han me han planteado como ministro de Salud y para el cual estoy trabajando, que cada rionegrino acceda a servicios de salud de calidad y de forma segura, independientemente del lugar donde viva, si es una comisión de fomento o una gran ciudad como es Bariloche.
0: Claro, porque uno dice, bueno, sí, hay que invertir en infraestructura y demás, pero en principio viajar tantos kilómetros es muy desgastante con los riesgos que eso conlleva, y además, si se quiere desde un criterio economicista, se ahorran, se, hay que hacer una inversión importante, pero después se ahorran recursos, ¿no?
2: Sin duda. Por eso a veces las decisiones de sanitarias o de políticas sanitarias tienen que ver no solo con las estadísticas, las relaciones estadísticas, cuántas personas deben atenderse para colocar un equipo de radiología, sino tienen que ver con accesibilidad, con características territoriales, con clima, con rutas, con costos, para poder llegar efectivamente a la población y con resultados. Creo que un valor diferencial que tiene este programa de 26-31 que pudimos aprobar en Washington la semana pasada y lo que fue remarcado es esto, que evalúa los resultados del programa en términos de cumplimiento de los objetivos sanitarios de las provincias y los indicadores de salud.
0: Bien. Ministro, el año pasado se aprobó por ley la creación del Observatorio de Conductas Suicidas, único en el país. ¿Cuándo se pone en funcionamiento? Porque está dentro de la órbita del Ministerio como autoridad de aplicación.
2: Mire, vienen manteniendo reuniones desde el mes de marzo. Ellos me hablaron de unos 3 o 4 meses para ponerlo en funcionamiento. Bien. Así que estamos ya casi en tiempo para que eso suceda.
0: Bien.
2: También recordar que Río Negro tiene un registro fuerte, sólido, integrado de diferentes instituciones, no solamente de las de salud, para evaluar las conductas y los suicidios a nivel provincial y realizar el monitoreo y el ajuste político correspondiente.
0: Ministro, algunas preguntas abusando de su tiempo. Usted sabe que este programa se escucha en gran parte de Río Negro. Nos pregunta sobre la construcción, Corrado Castaldi desde El Bolsón, sobre la construcción del centro de salud en Mallín Ahogado, cómo vienen con los plazos, el equipamiento.
2: El centro de Mallín Ahogado, el centro donde estaba, el centro que se quemó, ya está. Lo llamamos el centro de salud provisorio de Mallín Ahogado. Ese está funcionando y tenemos una veda de construcción, ya está licitado también para la construcción de un nuevo centro de salud que incluye consultorios, un salón de usos múltiples para la comunidad, farmacia, sala de enfermería y vacunatorio. Ese centro ya está diseñado y adjudicado, y bueno, superada la veda climática, empezará la obra.
0: Bien, con respecto a incorporación de profesionales en el hospital del Bolsón, ¿están pensando nuevos ingresos?
2: Nosotros tenemos una, sí, han sucedido ingresos en el hospital del Bolsón, tenemos una convocatoria abierta para especialistas en terapia intensiva, fundamentalmente. Nosotros pudimos refuncionalizar ya, creo que vamos a cumplir un año y medio, en septiembre, en la unidad de cuidados intermedios del Hospital del Bolsón, con un adicional por el arraigo de profesionales en la provincia, fundamentalmente en Bariloche, en el Bolsón y en el Alto Valle, de hasta 1,5 millones de pesos para costear los alquileres de los profesionales. Bien. De esta manera, nosotros por 5 años, como provincia, vamos a acompañar el arraigo del profesional para que pueda acceder a su terreno y ojalá que en el futuro, con un crédito hipotecario, construir su vivienda y pueda desarrollar su profesión en el ámbito de nuestra provincia.
0: Bien, y la conformación del Consejo Local de Salud, ¿están trabajando en el Bolsón?
2: Los consejos locales de salud, administrativamente, nosotros estamos trabajando en la época de pandemia, toda la documentación de constitución y conformación y elecciones, tanto a nivel del ministerio como en cada una de las locales, ha quedado todo desactualizado. Estamos trabajando en el cumplimiento de la ley para su puesta en marcha.
0: Bien, la última, ¿cuándo estaría funcionando todo el equipamiento? Un poco ansioso, ¿no? Pero ¿cuándo estaría?
2: No, pero está muy bien.
0: ¿Cómo estaría?
2: Está muy bien.
0: ¿Cuándo estaría funcionando el hospital, el equipamiento?
2: Mire, los pliegos, nosotros la nómina de los 580 equipos que necesita el hospital de Bariloche, que están en el listado y en cotización y en construcción del pliego, estamos trabajando en conjunto con el banco, porque debemos cumplir con normas internacionales, claro, de licitación. Claro. Que me parece que eso también le da seguridad a la provincia del destino de los fondos, y a mí también. Entonces lo vamos a hacer de esta manera. Calculamos poder abrir en el mes de diciembre, cuando ya el banco

0: Ha sido muy amable.
1: No, por favor, a disposición para lo que necesiten y por cualquier consulta me llama.
0: Muchísimas gracias. Hablábamos con el ministro de Salud, Demetrio Talaselis, muchos temas, obviamente no solamente de aquí, de la zona andina, sino del Bolsón y Viedma.

0: Bien, bien, bien, Jairo, este gran éxito, El Valle y el Volcán. Y del Valle nos vamos a la costa con Adrián Moreno.
1: Se vienen hacia la costa, pero nos vamos
0: hacia la línea sur.
1: Hacia la línea sur, podemos decir, y después de haber pegado un recorrido por la localidad de Chacabuco, en la provincia de La Pampa, porque allí se hizo un encuentro de payadores y estuvo Rafael Huerao, que es de nuestra región, participando. Bueno, y le vamos a preguntar cómo ha sido esa experiencia. Lo tenemos en línea. Rafael, buen día, ¿cómo estás? Y gracias por atendernos.
2: Buenos días, un gustazo enorme de poder estar conversando con ustedes, de poder llegar a la audiencia, a toda la gente de mi querida Línea Sur, de mi querida Meseta. Y sí, es como lo estaba diciendo recién, estuvimos en un encuentro internacional de payadores en Chacabuco.
1: Ajá. Y internacional, esa categoría la dieron representantes de qué países.
2: Exponentes de Chile, Uruguay y Argentina.
1: Ajá, mirá vos, qué bueno, ¿eh? ¿Y cómo fue? ¿Cómo es estar en un encuentro? Porque vos estás ensayando, por ejemplo, o estás escribiendo algo, o estás tomando una idea, pero tenés que tener cuidado que el de al lado no te la copie.
2: Sí, uno sabe, sube siempre arriba del escenario, sabiendo más o menos lo que tiene que dar, ¿no? Una payada con un contrincante, con un compañero, te puede llevar para cualquier rumbo. Entonces uno tiene que estar preparado para poder volcar su opinión, su idea, el concepto que tiene cada uno, ¿no? Claro. Y de ahí donde pueden llegar también a hacer los contrapuntos, porque no todos tenemos el mismo pensamiento y entonces pueden haber algunos choques de ideas que pueden llevarte al contrapunto con

0: argumento, con fundamento, con profundidad y todas esas cuestiones. Así que bueno.
1: Y no sabes para dónde se dispara.
0: Claro, totalmente, sí señor.
1: Y Rafael, te escuchamos en las cuatro emisoras de Radio Nacional, en El Bolsón, Bariloche, Jacobacci, también en Viedma. ¿Cuál es la característica principal, según vos, que tiene que tener un payador para poder subir al escenario, por ejemplo, y participar, llegar a participar de un evento internacional?
0: Bueno, lo mío ha sido, ya son más de 20 años que vengo sobre este camino y por ahí las vivencias, la cuestión social que vive mi gente, poder denunciar injusticias como esto que venía sucediendo, que nos quieren, que siempre el pueblo, el campesino, la gente de la tierra nuestra está siempre tan marginada y tan atropellada también, queriéndonos imponer leyes que nos van a perjudicar. Todas esas cuestiones siempre uno la trae con uno para poder divulgarla y presentar arriba un escenario, ¿no?
1: Uh-huh. Y tiene que sumar a esto, que sería la idea, la base central, bueno, la chispa esa que se necesita en el momento de hacer la payada y tener un léxico, digamos, completo, ¿no? Amplio.
0: Totalmente, sí. Uno se tiene que nutrir con en el vocabulario, ampliarlo, claro. Por supuesto. Es un trabajo que viene siempre, constantemente, ¿no?
1: ¿Y eso, y eso se logra cómo? Leyendo, se me ocurre, pero te lo pregunto.
0: Sí, yo soy de poca lectura, pero siempre que tengo que, o a veces cuando escribo también, siempre tengo un diccionario para poder buscar sinónimos, para no repetir palabras, y ahí aprender algunas palabras nuevas también que siempre sirven para poder enriquecer el vocabulario, ¿no?
1: Uh-huh. Bueno, ¿y cómo fue entonces el encuentro en Chacabuco?
0: No, el encuentro en Chacabuco fue muy bueno, al aire libre, en una plaza donde se juntó mucha gente y los organizadores, el organizador en este caso, Carlos Gómez, alguien que conozco hace años ya, payador pampeano, ya me vio, nos reencontramos allá en Pilca, Canilleo, y ahí dijo, vos tenés que ir y cantar y mostrar lo tuyo, porque es importante, una cosa así me dijo, y bueno, por ende me dio un espacio más extenso que lo demás y pude cumplir con las expectativas que él tenía y que yo también traía, por supuesto. Así que la gente quedó muy contenta. Estuvimos haciendo cuatro temas arriba del escenario. Los otros compañeros hicieron uno cada uno porque éramos muchos, éramos 14 payadores y se nos iba mucho el tiempo. Pero bueno, la idea del coordinador era que yo tuviera un tiempo más para poder mostrar lo que traía de la Patagonia.
1: Mirá qué maravilloso. Bueno, felicitaciones y te agradecemos enormemente este tiempo y que hayas podido compartirlo con nosotros y la audiencia de Radio Nacional.
0: Totalmente, sí, mire, yo todavía ando por estos lados, me he quedado visitando a algunos amigos. Ayer estuvimos en casa de Peteco Carabajal junto con Emanuel Gaboto, uh-huh, en un evento bastante familiar de su entorno y así que estuvimos ahí, y ahora, bueno, andamos dando un paseo con un amigo por acá, siendo para Retiro, y ya mañana pego la vuelta para mi tierra. Así que agradecido a ustedes, agradecido a la gente de la línea sur, por supuesto, de mi meseta, que siempre nos están dando un apoyo, y yo contento de poder, de alguna manera, representar la tierra de donde vengo. Nunca, suelen faltar los apoyos monetarios, a veces tengo que viajar a deuda, a veces tengo que andar ligando algún viaje, pero siempre haciéndolo a pulmón, ¿no? Echando para adelante.
1: Buenísimo. Bueno, muchísimas gracias entonces.
0: Abrazos grandes a ustedes.
1: Hasta que son luego. Muy bien, hasta luego. Bueno, Urbano.
2: Un genio.
1: Todo tuyo.
2: Un genio
1: capo,
2: total.
1: Sí, capo,
2: sí. Sí, tal cual. Bueno, a las 11:15 compartimos un temita.

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1: Bueno, Juan Carlos Baglietto, milonga sentimental.
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1: Y ahora presentamos el micro que nos propone Daniel Edman. No el de música, sino el de labor parlamentaria.
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4: Proponen declarar al periodista Héctor Coco Colás ciudadano ilustre de Río Negro. La iniciativa fue presentada por la legisladora Magdalena Odarda y se fundamenta en la incansable labor y compromiso con los más altos valores democráticos a través de su labor institucional, histórica, cultural, sindical y periodística en nuestra provincia por parte de Colás. Una investigación del periodista sobre el origen del escudo de Río Negro derivó en el año 2009 en la restitución del emblema surgido durante un gobierno constitucional en reemplazo del símbolo creado durante la última dictadura militar. La propuesta repasa además la trayectoria de Colás como comunicador. Participó en los diarios La Voz Rionegrina y La Calle, integró la agencia Telam en Viedma desde su inauguración hasta su jubilación y dirigió durante años la revista El Medio. También ejerció representación sindical y presidió el Consejo de Administración del Instituto del Desarrollo del Valle Inferior. Colás fue declarado ciudadano ilustre en Viedma en junio del 2021 y falleció pocos días después, a los 87 años. Sus hijos colaboraron activamente en la elaboración del proyecto de ley que ahora se debate en la legislatura.

Proponen crear un ente para remediar la contaminación por plomo en San Antonio Oeste. La iniciativa busca dotar a la provincia de un organismo autárquico que planifique, ejecute y supervise las acciones de saneamiento del pasivo ambiental minero. El texto prevé un directorio con representantes del Estado provincial, el municipio, la legislatura y la comisión multisectorial por la problemática del plomo. También establece mecanismos de monitoreo ambiental, seguimiento sanitario y transparencia activa de la información. Según explica su impulsora, Selene Espósito, San Antonio Oeste convive desde hace décadas con uno de los pasivos ambientales más significativos de la provincia, originado en la actividad de acopio, concentración y fundición de minerales que desarrolló la empresa Geotécnica Sociedad Anónima hasta su quiebra a mediados de los años 80.

0: El anfiteatro municipal Cono Randazzo, uno de los espacios culturales más representativos de Villa Regina, fue declarado Monumento Histórico Provincial. La iniciativa recibió el respaldo del Cuerpo Legislativo rionegrino. La construcción de este anfiteatro comenzó en octubre del 74 en el marco de la organización de la Fiesta Provincial de la Vendimia. El objetivo era disponer de un escenario al aire libre para espectáculos y actividades comunitarias. Así se realizan encuentros estrechamente vinculados con la identidad reginense, entre ellos la Fiesta Provincial de la Vendimia y el tradicional Fogón Estudiantil. El proyecto fue presentado por Gabriela Picotti, Patricia Maquit, Santiago Ibarro Laza y Claudio Doctorovich, con el acompañamiento de Martina Lacour. Sierra Grande incorporará una fiscalía descentralizada y una defensoría penal para fortalecer el servicio de justicia y acompañar el crecimiento económico y poblacional previsto para los próximos años. La creación de ambos organismos fue aprobada en primera vuelta en el recinto legislativo. La instalación de estos organismos constituye un antiguo reclamo de la comunidad. En el año 2010, la legislatura ya había sancionado una ley que contemplaba la creación de una fiscalía y una defensoría descentralizadas en Sierra Grande, aunque esta medida no llegó a implementarse. La fiscalía permitiría fortalecer la investigación y persecución de delitos con presencia permanente en la localidad. La defensoría penal, por su parte, garantizará el acceso a la defensa pública de las personas involucradas en procesos penales. Este proyecto fue impulsado por Facundo López, Lucas Pica, Luis Noale, Aimé Kirchner y Marcela Rocio. Río Negro se aproxima a la creación de un protocolo provincial para agilizar la búsqueda de niñas, niños y adolescentes desaparecidos o extraviados que se encuentren en situaciones de extrema gravedad o riesgo inminente. La iniciativa fue aprobada en primera vuelta en el recinto legislativo. La nueva ley dispone que todas las denuncias deberán ser recibidas inmediatamente por dependencias policiales, judiciales o administrativas, sin exigir un plazo mínimo de espera ni acreditar previamente circunstancias especiales. La negativa o demora injustificada para tomar una denuncia será considerada una falta grave. Una vez recibida, las autoridades deberán comenzar de manera inmediata las actuaciones de búsqueda, localización y resguardo. El proyecto fue presentado por Juan Martín y acompañado por María Laura Freire, Juan Murillo Ongaro y Ofelia Stupenengo. Su objetivo es reducir los tiempos de respuesta y coordinar la intervención estatal y la colaboración ciudadana durante las primeras horas de una desaparición.
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0: Papa, mirá que cortinita, señores. Las camas están que arden, ¿eh?
1: Acá estamos sacándole lustre a la mesa,
0: sí.
1: A ver si nos pegamos una bailarina por
0: sí.
1: Allí.
0: Ponete cadena líquida en la plantilla.
2: Sí. ¿Quién es Urbano? No tengo el nombre yo.
0: ¿Cómo que no? A ver. tiene que ver con combustible. Midnight Oil,
2: Vamos,
0: qué bárbaro.
2: Bien ahí, Mario Guzmán, qué música.
0: Sí, no, sí. Se copia de nuestro artista.
2: ¿Qué está
0: Dice
2: haciendo
0: que
2: Mario Guzmán?
0: Son los Salieri de Chris. Son los Salieri de Chris.
2: ¿Pero qué hace? ¿Qué hace que está con la linterna ahí? Está
0: sí,
2: Guzmán.
0: Sí, está con la.
2: Está, ¿qué está buscando?
0: Y él busca siempre. ¿Sabés por qué no pregunto? Porque me da miedo.
2: Sí, ya no querés.
0: Porque
2: saber.
0: Después termino como partícipe necesario. Y no es
2: mejor
0: así.
2: No,
0: mejor para dejarlo pasar. Sí, anda con la lámpara. Sí, y a veces trae una linterna de estas que tiene un NAS. Viste que vos lo pones de noche.
2: Encandila.
0: Sí. Tiene equipamiento, ¿viste? Yo no le pregunto, pero no, por si acaso. Bueno, acá la novedad es que no está nevando, está encapotado el cielo, se hablaba de nieve, pero nada. Por ahí, Chino, algo de agüita, ¿cómo está el tema?
2: A ver, María, ¿cómo estaba afuera el clima?
0: ¿Quién por María? Acá, ¿María Lincán?
2: Esa misma.
0: Ah, mandarle un enorme abrazo
2: la
0: a la
2: misma.
0: Querida María.
2: Ella también. Tiene buenos comentarios de vos.
0: Sí, yo los mejores.
2: Que no querrás escuchar.
0: Lo mejor es de ella. Con mucho cariño. Ella sí. Comenzó en el RA9, Nacional Esquel.
2: Cuna este de grandes, entonces, periodistas, productores, locutores, el RA9.
0: Sí, claro. Una
2: muchos.
0: Cuna. Sí.
2: Operadores.
0: Sí. También. Y lo que tiene María, que como en mi caso, anduvimos por todos lados. Así que vamos conociendo. Viste, cuando vos tenés de arrancás desde, digamos, desde el, a ver, valga la, no sé si el término es el adecuado, del comienzo, desde abajo vas conociendo los lugares y tenés
2: claro,
0: más
2: sí.
0: Una percepción más amplia, así que bueno, María,
2: sobre todo de Radio Nacional,
0: sí, ni hablar,
2: que es una gran
0: conociendo
2: escuela.
0: Esa
2: sí,
0: que era una gran
2: escuela. Esa importancia que tiene la radio al haber estado en tantos lados, así que sí.
0: Y hablábamos la otra vez, hablábamos cuando estuve en Nacional, estuve en Esquel. Dos compañeros se retiraron y se acogieron al retiro voluntario y hablamos de... Siempre María está ahí, siempre, también en los comentarios. Ha dejado una linda huella.
2: Uh-huh. Anda por Esquel también seguido, María.
0: Sí, pero no seas buchón. No seas buchón. Porque va de
2: incógnito.
0: Y va de incógnito. Las artistas son así. Sí, las artistas sí. Son así.
2: No pueden...
0: No pueden caminar por la
2: ahí,
0: calle.
2: Sino...
0: No puede caminar por la calle, todo el mundo.
2: Dando autógrafos por todos lados.
0: Sí,
2: no.
0: Ni hablar, no digas cuando va, por favor.
2: No lo volveríamos a decir tampoco. Bueno, me decías cómo está, ella que viene entrando justo ahora, me dice que está más o menos, o sea, 0 grados, el último dato que tengo yo del tiempo, de la temperatura, a ver, actualizado, 2 grados, ahora cielo mayormente nublado, la humedad bajó un poquito, 84%. Llovizna un poquito, me dice acá por el Tolbac, así
0: garúa.
2: Que apenas un
0: garúa.
2: Poquito, una leve garúa, ¿sí? Sí. Que es la que habíamos comentado que podía sí. Llegar a suceder, así que se cumplió. Esperamos una máxima de 6, hoy Urbano 6 grados y el cielo nublado durante todo el día miércoles, así que eso es lo que nos dispara por ahora el clima.
0: ¿Vos tenías en el barrio un garúa? Siempre teníamos uno o dos garúas.
2: ¿Un garúa por qué?
0: No se puede decir al aire. Pensé que era su tipo de mundo. Adrián, sí, vos tenías garúa entre el
2: sí.
0: Grupo de amigos.
1: Y siempre hay uno.
2: Sí. Y no lo podemos decir al aire.
0: Uno o dos, a veces, cada vez más, ¿no? Es molesta la garúa, ¿eh?
2: Ah,
0: sí.
2: Garúa siempre hay, entonces.
0: Sí.
2: Nosotros éramos los garúas.
0: Sí, bueno, ¿qué le vamos a hacer? Bueno, algo
1: tenía
0: para comentar.
1: Molesto Fernández a uno que le decíamos, mirá.
0: Ah, Molesto Fernández.
1: Sí,
0: nosotros tenemos uno Adrián y otro Manuel. Los dos garúa, eran garúa terrible. Pero bueno, ¿qué le vamos a hacer? Chino,
1: después te cuento con privado, por privado, lo que le hicimos a Fernández.
0: No, por Dios, por Dios. Chino, bueno, buenas novedades con el tema de Magín Ahogado, el centro de salud y demás, ¿no?
2: Sí, la verdad que bueno saber eso de que, bueno, se está avanzando. Sabíamos esto que decía Taraceris, de que teníamos el centro provisorio y esperando ahí que pase la veda invernal para que se avance con la construcción del CAPS en Río Azul. Ahí en Magín Ahogado, que bueno, fue destruido por el incendio en 2025 y se necesita urgentemente para darle asistencia a los vecinos que están en la parte muy alejada de lo que es el centro del Bolsón, donde está el hospital de área. Así que bueno, aguantamos y esperamos ahí que se confirme o que inicien las obras. Ya está licitado, nos decía, así que esperamos a que se avance. También importante esto de la incorporación de profesionales, claro. Es algo que se ha pedido mucho aquí para el hospital de área El Bolsón, la importancia de dar estos incentivos para que se queden, para que vengan a quedarse. Nos queda pendiente ahí la conformación del Consejo de Salud local, que bueno, nos decía que hablaba de algunas cuestiones legales para su conformación, así que veremos cómo avanza, pero es algo que también nació a partir de pedidos de los vecinos que se movilizaron por el hospital de área, y bueno, está ese pedido para conformarlo y que funcione efectivamente como un espacio de participación y de solución, ¿no?, de lo que son las necesidades de la salud aquí del hospital de área, que es el nuestro, el de Bolsón, ¿no? El hospital Ramón Carrillo por ahí es obviamente enorme, mayor en su complejidad, más ahora con todo lo que ha incorporado. Sigue siendo también la cabecera también para nosotros en derivaciones, pero es importante que nuestro hospital de área también funcione, porque muchas personas que vienen de la línea sur se atienden aquí, y también del otro lado del paralelo que también pueden llegar a atenderse en el hospital de área El Bolsón, porque el de mayor complejidad en esta zona por ahí para el noroeste chubutense está en Esquel, pero está más lejos Esquel que El Bolsón.
0: Sí, claramente,
2: el lado, así que cualquier complicación desde el lado Pueblo El Hoyo es mejor atenderlo acá. O también pueden ir a Maitén, que también tiene un buen hospital.
0: Sí,
2: buen hospital. Pero bueno, es importante que funcione, en definitiva.
0: Sí. Se nos extendió mucho porque habían quedado algunas preguntas y tenían alguna estadística de nuevos médicos. Digo, esto charlándolo con médicos de otras épocas, y también yo lo he dicho, no sé si lo dije en este programa, pero lo digo mucho en la primera mañana, que bueno, así como han cambiado la sociedad, los millennials y todas las nuevas generaciones, con su propia característica, sus escalas de valores, que no son ni mejores ni peores, digo, lo que sí se coincide es que hay una menor capacidad de, menor vocación en esto de decir, bueno, voy a hacer residencias a lugares alejados, estoy un año, dos años, no, hoy si no está toda la comodidad, todas las comodidades puestas en funcionamiento. Algunos sí lo hacen, mantienen eso, y otros no tanto. Así que se complejiza, por eso ese ofrecimiento de vivienda y demás, ¿no?
2: Hay que dar esos incentivos, ¿no? Obviamente los que están hoy trabajando han elegido, por ejemplo, aquí la comarca para vivir. Vienen por la tranquilidad, vienen por el lugar, vienen porque buscan trabajar en zonas más alejadas, trabajar con la ruralidad también, que es algo importante que se pueda hacer aquí desde el hospital de área. Pero bueno, hay otros profesionales que por ahí no encuentran esos incentivos o eso como un incentivo para quedarse y buscan otros. Como decís, no está ni bien ni mal, cada uno tiene sus propias decisiones o intereses. Lo importante es poder dar esos incentivos del Estado para poder traerlos e incorporarlos, ¿no? Aparte que un médico, un profesional, se forma durante años.
0: Sí,
2: muchísimos,
0: sí.
2: ¿No? Lo que es la formación en la universidad, después las residencias que tenemos aquí en el hospital que se hacen también, pero bueno, hay que acompañar todo ese crecimiento para que después también cuando terminen no se vayan, que se queden aquí y que puedan seguir formándose desde este lugar.
0: Tal cual, y la carrera, de todas maneras hay más requerimientos. Me decían los médicos de nosotros, íbamos a, porque sabíamos que teníamos que hacerlo y no lo discutíamos. Hoy hay una cuestión más liviana, si se quiere. Pero bueno, bienvenidos sean los profesionales. Y te comento, Chino, que bueno, en función de esto que estamos sobre lo que estamos charlando, nos decía el ministro, que no es un dato menor, que con respecto a San Carlos de Bariloche tienen personal que se puede adecuar hasta enorme infraestructura. No tenemos noción de lo que significa tener la dimensión de este equipamiento. Son 7 pisos, es enorme el hospital. Así que bueno, un lugar en donde podrá hacer frente a la demanda, que hoy está colapsada, por cierto.
2: Claro, sí, quedó muy lindo aparte del hospital, sí, que uno lo ve y sí, dice, muy bien. Qué obra que se ha hecho, qué bueno que se pueda tener ese hospital hoy en Bariloche, y es un centro de referencia para todos en términos de salud.
0: Tal cual. Bueno, son las 11:36 minutos.
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0: ...12 de agosto, Día Internacional de las Cooperativas. De manera pertinente, Adrián, como es el alumno aplicado del espacio, tiene algo en referencia a esto.
1: Gracias, profesor Urbano. Muy atento lo suyo. Pongámonos serios, por favor, porque
0: estamos de festejo. Hoy festejamos el Día de la Cooperativa.
1: El Día de las Cooperativas, sí. Y hay que decir que el Día de las Cooperativas tiene una implicancia muy importante en la República Argentina y sobre todo en nuestra región, desde la zona pampeana, podemos decir, hacia abajo y hacia el norte también, porque gran parte del desarrollo territorial se ha dado por el esfuerzo cooperativista. Vamos ahora a dedicarnos a hablar unos minutos de esto, pero en particular con una representante de una de las cooperativas más grandes que tiene la República Argentina, y que, bueno, desde su lugar, desde su formato de negocio, ofrece precisamente este espíritu cooperativista y la promoción de los emprendimientos económicos, ¿no? Me estoy refiriendo al Banco Credicop. Daniela Galará es gerente de la sucursal en Viedma. Sabemos que el Credicop tiene otras entidades en la provincia de Río Negro, ahora se lo vamos a preguntar, pero primeramente la saludamos y muy feliz día. Daniela, gracias por atendernos.
4: Buenos días, muchas gracias a ustedes por tan hermosa presentación, que esto acierta, debo decir, y gracias por invitarme a participar este ratito en la mañana de Nacional.
1: Bueno, te cuento, Daniela, que nos están escuchando desde las emisoras de Radio Nacional El Bolsón, en San Carlos de Bariloche, en Ingeniero Jacobacci, por supuesto aquí en Viedma. Bueno, y en esta jornada, qué importante decimos o podemos decir de lo que conocemos, ¿no? Que es poquito, pero de la historia de esta entidad financiera que podemos decir que es un modelo y un ejemplo, ¿no? En el país y en el mundo prácticamente.
4: Sí, por supuesto. Lo primero que quisiera aclarar es que el Día Internacional de las Cooperativas se celebra el primer sábado de julio, pero que por cuestiones de agenda en nuestro país, que igual se celebró y se conmemoró ese primer sábado de julio, desde el banco y desde el Instituto Movilizador de Fondos Cooperativos hemos decidido hacer una actividad a nivel nacional hoy, que es miércoles 12 de agosto. Bueno, salvando esta información, sí, puedo contarte con mucho orgullo que el Banco Credicop es el único banco cooperativo del país, que es una de las cooperativas más importantes a nivel nacional, y que formamos parte de las 300 cooperativas más importantes que hay en el mundo.
1: ¡Wow! Sí, ¡en el mundo!
4: Sí, ¡en el mundo! Uh-huh. Así que sí, tenemos nuestro proyecto cooperativo que tiene que ver con la cooperativa de crédito, que no es solamente eso, porque nosotros creemos en un cooperativismo transformador y trabajamos para eso. Bueno, tiene una representación muy, muy buena. Te puedo seguir hablando de números si querés, viste que
1: no.
4: Para nosotros es lo habitual, sí, lo que sí te puedo contar es que según los datos de la Alianza Cooperativa Internacional, más del 12% de la población mundial pertenece a una cooperativa. Y en el mundo también otorga o contiene el 10% del empleo. La Asociación Cooperativa Internacional tiene más de 1.000 millones de miembros en más de 3 millones de cooperativas asociadas. Así que somos un número importante.
1: Un número, vaya si lo son. Y me parece, corregime si no es así, en términos financieros, ¿no? De lo que representa o significa un banco, al menos en la República Argentina, una de las pocas, no sé si la única, entidad que trabaja fundamentalmente para el fomento de los emprendimientos y no para, como sucede con otras entidades, para o desde la cuestión netamente financiera, ¿no? Hay allí un acompañamiento real y lo vemos en el desarrollo y en el crecimiento de muchas cooperativas que van de la mano con el Banco Credicop. ¿Es así o no?
4: Claro, es así. Trabajamos con todas las entidades de carácter social, cooperativas, mutuales, sindicatos, asociaciones, fundaciones, organizaciones de todo tipo, pero también trabajamos, por supuesto, con las personas físicas, con los comerciantes y sobre todo con las pymes y las empresas que forman parte de nuestra columna vertebral, digamos, que son nuestra razón de ser. Claro. Entendiendo que el acompañamiento a las pymes, que son las auténticas generadoras de empleo, junto con otras entidades, con otras organizaciones, bueno, hacemos el acompañamiento y nuestra propuesta crediticia también allí.
1: Daniela, hoy va a haber un evento que realiza todo el Credicop a nivel nacional, ¿correcto?
4: Sí, es verdad. Les decía que nosotros vamos a festejar hoy el Día Internacional de las Cooperativas con una charla muy importante, donde va a exponer fue Carlos Junio, que es el presidente del Instituto Movilizador de Fondos Cooperativos, Carlos Heller, que es el presidente de nuestra cooperativa, de Banco Credicop, y Ariel Huarco, que es el presidente de Cooperar. Esto va a ser retransmitido en las 276 filiales que tenemos en nuestro país, y bueno, va a ser desde una de las salas del Centro Cultural de la Cooperación Floria Algorini, que está en Buenos Aires, ahí a la vueltita del Instituto Movilizador de Fondos Cooperativos.
1: Es un lugar lindísimo.
4: Son tres oradores de lujo. Vamos a hablar un poco de la coyuntura, pero también de cómo está el movimiento cooperativo. Bueno, siempre es muy bueno, tienen excelentes datos, información, y es muy ameno escucharlos a los tres, te lo puedo asegurar. En Viedma, a la gente de Viedma les vamos a invitar hoy a las 7:30 de la tarde, 19:30, en nuestra filial del Banco Credicop, Garrone 267. Y para toda la audiencia que es del Bolsón y de Bariloche, los invitamos a nuestra filial de Bariloche a las 7 de la tarde, 19 horas.
1: Ajá. Y tenemos en Río Negro la filial en Bariloche, en Viedma y nada más. ¿En Jacobacci?
4: No, sí, tenemos en Cipolletti.
1: Ah, en Cipolletti.
4: En General Roca y en Río Colorado. Somos 5 filiales distribuidas en la provincia.
1: Muy bien. Daniela, muchísimas gracias. Lo mejor para esta jornada, a todo el equipo de la filial local y de todas las de la provincia de Río Negro.
4: Bueno, muchas gracias por darnos este espacio para poder convocar a la audiencia y por supuesto los esperamos a todos y a todas en nuestra casa, que es la filial de acá de Bien.
1: Muy bien, ahí estaremos. Gracias.
4: Gracias, Arián. Un abrazo.
1: Hasta luego, buen día.
4: Buen día.
1: Bueno, Urbano, para... para los emprendimientos urbanos, entre ellos el embutido, ¿no? El del jabalí envasado al vacío, si querés podemos pedir un acompañamiento financiero para que llegue lo convenido, porque no sé si es porque faltan recursos o qué problema, pero lo convenido nunca llega. Yo no tengo problema, si querés le pedimos un crédito de fomento.
0: Sí, qué sé yo.
1: Emprendimientos urbanos y...
0: Sí, pero
1: y
0: vamos todos juntos ahí, ¿eh? Porque acá me está haciendo seña que quiere él también, me hace así, el dedo índice en el pecho, dice, como diciendo yo también, ¿eh?
1: Tres empanadas. Y bueno. ¿Eh? Y sí, a ver si salimos de las tres empanadas en algún momento.
0: Sí, ¿qué te parece?
1: Bueno, por lo menos una cuarta.
0: Sí, nada, ni hablar. Bueno, Adrián.
1: Bueno, querido.
0: Estamos con mucho, hoy estamos, vamos para un lado, vamos para el otro.
1: Estás jocoso hoy, ¿qué
0: no, yo siempre qué estoy, pasó? Lo que pasa es que me cuido.
1: ¿Se casa Mario? ¿Qué onda? No.
0: Vos sabés que no toques temas.
5: Tengo mal.
0: Tengo data.
6: ¡Ah, re loco!
0: Tengo data.
1: Es que a mí, acá también llegó la data. Ese es el
0: me
1: tema.
0: Me falta, viste que para confirmar, son tres chequear. Fuentes. Me falta la tercera.
1: Ajá.
0: Pero ya estoy.
1: Bueno.
0: Mañana tenés, tiro el anticipo.
1: Acá tenés una fuente.
0: Que
1: acá
0: sí.
1: Tenés una. Sí, sí, positivamente. Sí.
0: Yo tengo sí. una que no la voy a revelar, que también, pero me falta la tercera. Mañana, si o vos o yo, si logramos con una tercera fuente, tiramos la primicia.
1: Bueno, okay. Yo hay cosas, viste, que la tomo entre comillas, porque sí. con esta celeridad y esta cosa de la información sí. que tiran y tiran, sí. uno tiene que chequear. Pero lo que me dijeron es...
2: Es una fake.
1: No. Lo que me dijeron. No. Sí, no,
0: sí,
1: no.
0: Anda.
1: Una face. Sí. Una face, no una fake.
0: Dale.
1: Bueno, mañana te cuento entonces.
0: Bueno, muy bien. Estamos en contacto entonces. Son las 11:47.

0: 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Bueno, son las 11:49 minutos en todo el país. Bueno, debo comentarles que se levantó, creo que lo dijimos hoy a eso de las 10 de la mañana, 10 y pico, se había puesto muy complicado todo el tema de rutas, especialmente en la 23, en la zona de Comayo. Bueno, ahora está transitable con precaución, con mucha precaución. Les leo, se restablece el tránsito, se restableció hoy a las 10 más o menos, el tránsito para todo tipo de vehículos, transitable con extrema precaución, portación obligatoria de cadenas. Y una integrante de la radio, una amiga, integrante de la familia de la radio, como digo siempre, como Fabiana Luz Marín, justamente estaba viajando en ese horario. Bueno, en algunos lugares más complicados que en otros, y así que hacerlo por la línea 23 con suma precaución. Y bueno, obviamente que una noticia para San Carlos de Bariloche y toda la zona es que arranca la fiesta de la nieve, ¿sí? La fiesta de la nieve tendrá, bueno, comenzará mañana hasta el 16, y bueno, tendremos fundamentalmente actividad. Hay muchas lindas actividades en lo que es la fiesta. Estará el jueves 13, Celebera y los Pampas, habrá concurso de tortas, presentación de candidatas y bajada de antorchas. Creo que en el concurso de tortas va a venir Adrián, dicen que cocina unas buenas tortas, que es muy buen pastelero. El viernes 14, ¿sí? ¿Es así?
1: Pensé otra cosa, ¿no?
0: Bien, el viernes 14, Salí de ahí, maravilla, un show infantil con Topa, Jorge Rojas y Nahuel Penici. El sábado 15, Ángela Leiva, Lucra, carrera de mozos, concurso del pullover de fin en náutico y show de drones. El domingo 16 estará Turf, Los Auténticos Decadentes, concurso de hacheros y elección de la reina nacional de Navidad. Acá en el concurso de hacheros, yo esta vez no voy a, por cuestiones familiares, no voy a estar en la fiesta, pero está Marito. El año pasado estuvimos ahí cerquita de lograr el trofeo. Y bueno, obviamente está a puro hachazo, dice. Habrá chocolate caliente, habrá feria de colectividades que se integra este año nuevamente. Bueno, todo lo que tiene que ver con la propia fiesta y con su entorno. Así que todos invitados desde mañana hasta el 16 de agosto aquí en San Carlos de Bariloche. Conrado Chino Castaldi. Una acción, sí, bueno, solidaria, muy solidaria.
2: Así es, y bueno, tiene que ver con lo que va a pasar el fin de semana, que es el Día de las Infancias, 16 de agosto. Espero que estén preparados todos y todas para lo que se nos viene, porque bueno, es una fecha importante para todos los chicos y chicas que estarán atentos ahí a lo que va a pasar este fin, esperando un regalito para celebrar su día y distintas actividades que seguramente se van a replicar en todos lados y aquí en la comarca también. Pero en este caso, sobre esta acción solidaria muy linda, en este caso que impulsa Kevin Sáez, un joven barbero de aquí de El Bolsón, en su local, en Flow de Gangsters, que está en el centro del Bolsón. Ahí vamos a contar dónde se encuentran instantes nada más. Pero que lo que propone en este caso es, a partir de un corte, intercambiar un corte de pelo por un regalo, que no necesariamente tiene que ser un juguete nuevo, puede ser un juguete usado. La idea es juntar lo más que se pueda para llevar estos juguetes al barrio industrial, barrio popular aquí en El Bolsón. Lo escuchamos a Kevin, esto decía respecto de la actividad.
3: Más que nada por esos niños que tal vez no pueden recibir un juguete de parte de sus padres, entonces nos salió eso de cambiar un corte por un juguete, ¿viste? Pueden pasar a cortarse, el corte está a 15, pero bueno, si traen un juguete lo cambian por el corte, y lo recaudado es para repartir allá en el barrio industrial. Así que, no, pueden pasar por la barbería y simplemente con un juguete ya. Ahí mi novia y mi suegra viven en el barrio, entonces, más que nada por eso. En la casa de mi suegra vamos a repartir. Una vez que lo recaudemos todo, será el domingo, el Día del Niño, lo repartiremos ahí en su casa. Con que sean usados y estén en buen estado como para que otro nene lo pueda usar, está bien. No tiene que ser nuevo. Está acá mi compañero Axel y allá mi pareja, Melanie. Así que estamos los tres en este proyecto. Y bueno, mi suegra que también está, como que ella va a hacer la movida ahí en su barrio como para poder entregárselo a los nenes. Pueden encontrar en Instagram como Estudio Flow de Gangster y nada. También si quieren colaborar de esa manera, pueden pasar a buscarlo, lo pueden acercar de todas formas hasta la barbería. Estamos ubicados acá al frente del Kilo Todo, en José Hernández 291. Ofrecemos servicio de barbería y manicura, que lo hace mi pareja. Todo lo que pueda llegar a colaborar para hacer a un niño feliz.
2: Bueno, Kevin Sade, entonces, ahí dando los detalles y todos los que puedan acercarse. Ahí está José Hernández 291, es en el acceso norte, podríamos decir, de El Bolsón. Pueden acercar un juguete y se llevan un corte de pelo, pero si no, también si quieren dejar, también para que puedan llevar y los chicos del barrio puedan tener un juguete para este día del niño, también es bienvenido.
0: Bueno, muy bien, una acción solidaria, hay que resaltar todo esto. Y de Ingeniero Jacobacci, ¿qué tenemos, Adrián?
1: Cuento que Urbano comenzó a funcionar en Viedma el nuevo consultorio para pediatría de Lipros, un recorrido que se irá haciendo en distintas localidades. En este caso ya está andando. Habló la pediatra Milaniela Flores. Vamos a compartir lo que dijo.
4: Vamos a comenzar con las consultas de pediatría, atención integral, donde martes y jueves vamos a tener consultas donde se van a tomar los turnos. Y el viernes estamos como en un plan piloto para hacer consultas a demanda tipo emergencia, que más o menos van a ser desde las 2:30 del mediodía hasta más o menos 5 de la tarde. Bueno, el día de ayer estaban citados 20 pacientes y bueno, en realidad la recepción fue bastante buena porque faltaron solamente 4 pacientes y vino uno por una emergencia que también afortunadamente pudimos resolver dentro de las instalaciones. Así que bueno, esa es la idea del consultorio pediátrico que estamos llevando a cabo. Las edades pediátricas son desde niños a partir recién nacidos hasta la edad pediátrica es hasta los 14 años. Y bueno, también vamos a hacer un equipo integral porque aquí también tenemos el equipo de nutricionistas, tenemos la psicóloga, la psicopedagoga. Entonces, bueno, eso también vamos a formar un equipo y los pacientes que ameriten algunas derivaciones con otras subespecialidades, bueno, también se irán evaluando en el transcurso de las consultas. Yo creo que va a ser bastante bueno porque es una atención personalizada y sobre todo de pronto viernes con una emergencia, bueno, si la podemos resolver temprano, bueno, los pacientes se van a quedar tranquilos por lo menos el fin de semana y bueno, eso le da tranquilidad a los padres y le da tranquilidad también a todos los pediatras de la ciudad.
1: Bueno, un buen servicio en este caso y por eso lo traemos para darlo a conocer. Bueno. Y el otro tema que quería compartir, si me permitís, Urbano, sí, es que se realizó una nueva jornada de investigación, recreación en paleontología. Esto se viene haciendo desde hace ya bastante tiempo, creo que es la cuarta. Se ha hecho en una escuela, en este caso en Cipolletti, y habló la geóloga María José González. Esto es el vínculo entre la producción geológica, la minería y las escuelas. Vamos a compartir lo que dijo.
5: Bien, estamos muy contentos de participar. Estamos mostrando todos los minerales y rocas de la provincia de Río Negro, en realidad con un muestrario que creamos bien didáctico, donde mostramos de dónde se extrae cada uno de los minerales y rocas, cuáles son los principales usos, dónde se exportan, y además de juegos interactivos que estamos haciendo con los chicos, de juegos de memoria, de cartas. Sí. La idea es empezar a participar en eventos, en ferias, en aniversarios, así que estamos armando un lindo equipo para empezar a mostrar y participar donde se pueda y donde nos inviten. Sí, estamos trabajando con lupas, con algunos ácidos para hacer reaccionar las muestras de caliza, así que bueno, y con muchos juegos de mesa, que los chicos se sumaron muy bien a esa propuesta, así que juegos de memoria, y bueno, esa es la idea. Basti espectacular, de todas las edades, de jardincito hasta séptimo grado, una buena interacción tuvimos.
1: Bueno, ahí estaba, una actividad que se desarrolló en conjunto con la Secretaría de Energía, el área de minería y educación.
0: Bueno, muy bien, completito todo. 12 del mediodía en tiempo y forma, el servicio informativo desde Nacional Buenos Aires.
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7: 12 del mediodía en la República Argentina. Diego Santilli se reúne con gobernadores.
8: Hernán Mundo.
9: Con un temario que incluye energía, tarifas y transporte de gas, el impacto del fenómeno del Niño en la región, obras de infraestructura y el diseño de la marca institucional Norte Grande, transcurre hasta ahora en Posadas, capital de Misiones, la reunión con gobernadores que encabeza el jefe de gabinete de ministros Diego Santilli. Están presentes los mandatarios de Corrientes, Juan Pablo Valdés, de Chaco, Leandro Osdero, de Salta, Gustavo Sáenz, de Jujuy, Carlos Sadir, Santiago del Estero, Elías Suárez, su par de tucumanos, Baldo Jaldo y Raúl Jalil por Catamarca. Entre los planteos que ha hecho Misiones durante la reunión figuran mejoras en el sistema eléctrico, obras viales, entre otros puntos, la extensión de la hidrovía Paraná-Paraguay hasta las costas misioneras para reducir costos logísticos.
7: Ordenan nuevos embargos en la causa Vialidad.
10: Lourdes Marchese.
11: El Tribunal Oral Federal número 2 dispuso una nueva tanda de embargos en el marco de la causa Vialidad para cubrir los 685 mil millones de pesos de decomiso. En esta nueva tanda se encuentra el departamento de Cristina Fernández de Kirchner de San José 1111, donde cumple su prisión domiciliaria por la condena en esta causa. Además, departamentos en Puerto Madero y varios bienes del empresario santacruceño Lázaro Báez. Recordemos que la primera tanda de 111 propiedades está en manos de la Corte Suprema tras los planteos de las partes.
7: El gobierno actualizó el índice para calcular las jubilaciones.
12: Se trata de un nuevo parámetro que se utilizará para las remuneraciones computables de los trabajadores en relación de dependencia que cesen desde el 31 de agosto o soliciten su beneficio previsional a partir del 1 de septiembre.
7: La información del deporte ahora con Santiago Lucía.
13: Emiliano Dibu Martínez, el arquero de la selección argentina, no jugará hoy en la Supercopa de Europa, el partido entre el Aston Villa y el Paris Saint-Germain. El entrenador Unai Emery explicó que no contará con el arquero porque prefiere darle descanso debido a que Dibu terminó la temporada después de sus compañeros por la participación de Argentina en la final de la Copa del Mundo. Por otra parte, Emiliano Buendía y Alejandro Garnacho, los otros argentinos que tiene el Aston Villa, sí estarán en la final que se jugará a las 16 en Salzburgo.
7: En la ciudad de La Rioja, donde nos escuchás por AM620, la temperatura es de 8 grados 2 décimas y el cielo está parcialmente nublado.
12: En Buenos Aires, la marca actual 12 grados, la humedad 70%, cielo mayormente nublado.
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0: Bueno, son las 12:06 minutos en todo el país. Aquí la temperatura, digo aquí en San Carlos de Bariloche, a veces no recuerdo que estamos en este maravilloso territorio de Río Negro, 1 grado 9 décimas, 3 décimas de grado sobre cero la sensación térmica. Bueno, no, el cielo está encapotado, no hay nieve. Y para hoy se esperan nevadas, pero con un bajo índice de probabilidades. Lo mismo que mañana. Parecería que todo tiende a calmarse en lo que se refiere a precipitación nívea. En 5 segundos, Chino, ¿cómo está la temperatura por ahí? Por el Bolsón.
1: 2 grados la temperatura en el Bolsón. Cielo mayormente nublado en estos momentos, está bien. Saliendo un poquito el sol, de a poquito.
0: Muy bien.
1: Pero no llegaremos a tener mayores cantidades de sol, me parece, hoy, y 6 grados será la máxima.
0: Muy bien, Adrián, ¿cómo estamos allí en materia de tiempo?
2: Estamos con 4 grados, urbano, yendo al camino de los 11, pero me parece que cuesta,
0: Bueno, muy cuesta. Bien. En Ingeniero Jacobacci, 6 décimas de grado la temperatura, 2 grados 4 décimas, bajo cero la sensación térmica, 12.7. Y hablamos de acciones solidarias, de gente solidaria, de vecinos solidarios. Desde la agrupación Don Juan, que trabaja de manera muy fuerte con la comunidad, están juntando... juntando todo lo que se pueda para la campaña Día de las Infancias. Vamos a hablar con una de las almas solidarias, Marcelo González. Marcelo, buen día. Urbano Flaibán y colegas de las 4 emisoras de Río Negro, los saludamos. ¿Cómo le va?
3: Hola, buen día. ¿Cómo le va?
0: Muy bien.
3: Y a todos muy bien.
0: Bueno, cuéntele a la gente. Estamos conectados con nuestra nacional de Viedma, de Ingeniero Jacobacci, del Bolsón y aquí en Bariloche, así que lo está escuchando muchísima gente. Cuéntenos brevemente sobre la agrupación Don Juan.
3: Bueno, la agrupación Don Juan es una agrupación de ayuda solidaria que conformamos jóvenes y adultos ya hace 6 años. Tenemos un roperito comunitario, asistimos más que nada a niños y a adultos mayores, y bueno, este año empezamos a trabajar con jóvenes también. La verdad que es un laburo muy lindo y que nos gusta.
0: Bien, usted antes de entrar allá en la campaña también ayudan a gente mayor, a niños con alimentos, digo, son variadas, con el ropero, el tradicional ropero, ya se transformó en algo tradicional en Bariloche.
3: Sí, el roperito Don Juan ya es tradicional en Bariloche, sí, más que nada con ropa, calzado, frazadas, colchones, todo lo que pueda llegar el ropero, ¿no? Alimento hoy en día llega muy poco y es lo más, que más te piden, pero bueno, bien. Llega muy poco. Nada, uno hace lo que puede y está al alcance, ¿no?
0: Claro, hacen lo que pueden con lo que tienen. Digo, ¿dónde está ubicado la agrupación, el ropero, el lugar de encuentro?
3: Nosotros estamos ubicados en el barrio Bellavista 2, en Pasaje Gutiérrez y Mascari, justo en la esquina. En una sede del barrio que estaba abandonada, una sede que recuperamos y que de a poquito vamos poniendo en condiciones.
0: Bien. Bueno, cuéntenos sobre la campaña del Día de las Infancias, Marcelo.
3: Bueno, nada, nosotros este Día del Niño lo festejamos muy particular porque es un año difícil para todos, es un año donde uno como papá está pensando en el día a día, en la comida, en la vestimenta de nuestros hijos y no, por ahí no estamos pensando en un regalo que por ahí

0: es como ya un lujo por la situación que estamos viviendo, ¿no? Entonces ahí entramos nosotros para dar una manito y una felicidad a los enanos, que siempre es grato dársela. Este año lo vamos a festejar el 23, de 4 a 6 de la tarde, donde, bueno, ya hay un payaso que viene a hacer un show de magia, ya vienen unos chicos que vienen a cantar, otros que vienen a bailar. Después vienen otros jóvenes que vienen a hacer juegos. Así que nada, la idea es darle una rica merienda, es darle una bolsita con caramelo como lo hacemos todos los años, un juguete. Así que estamos recibiendo donaciones de juguetes, nuevo o usado, en buen estado, obviamente. Después, bueno, golosinas, caramelo, chupetines, alfajores, turrón, no sé, masitas, budines, panchos, pan de pancho, que todos los años le hacemos. El año pasado, la verdad que tuvimos una bastante cantidad de gente, vinieron alrededor de 160 nenes, que en nuestro espacio explotaba, porque tenemos un espacio muy chico. Este año lo quisimos hacer en un espacio más grande, pero bueno, no pudimos conseguir, así que lo seguimos haciendo en nuestro lugarcito, en nuestro roperito, que todo el mundo ya lo conoce.
1: Sí, tal cual. Bueno, a ver, ¿cómo podemos ayudar?
0: Mirá, nosotros estamos juntando, bueno, como te decía, donaciones de
1: Sí.
0: leche,
1: Bien.
0: chocolate, caramelos. La estamos recibiendo los martes y jueves en horario del roperito, de
1: Sí.
0: 4:30 a 6:30. Y si no, al 2944-517028, que es mi número y que es el único número de la agrupación.
1: Bien, así
0: No hay
1: que,
0: otro.
1: bueno, y por supuesto, como usted señalaba también, juguetitos que estén en muy buen estado, si son nuevos también, todo eso, ¿no?
0: Exacto. Y obviamente el que quiera venir a participar es bienvenido, porque nosotros decimos siempre, las puertas de la agrupación siempre están abiertas para toda la gente que quiera venir a conocer nuestro trabajo.
1: Bueno. Entonces, dirección, vamos a repetirlo
0: Pasaje
1: todo.
0: Gutiérrez y Mascardi,
1: Sí.
0: martes y jueves de 4:30 a 6:30. Teléfono 2944
1: A ver, despacito.
0: 517028
1: Lo repetimos por número.
0: 29.
1: Sí.
0: Número por número.
1: Sí, vamos.
0: 2944 517028. Marcelo.
1: Bueno, repetimos el teléfono, qué pesado que estoy hoy, pero viene bien.
0: No, por favor.
1: 2944.
0: Dos. Sí. 517028.
1: Bien, bien, lo vamos a repetir, ¿eh? Bueno, Marcelo, como siempre, ¿qué decirle? Gracias, ¿eh? Con todo lo que eso implica, por trabajar por el prójimo, por ocuparse, por hacer que los chicos tengan un día lindo, ¿eh? Y bueno, todo esto que realizan durante todo el año, sabemos que son espíritus solidarios.
0: No, muchas gracias. La verdad que gracias a ustedes también, porque siempre es muy repetitivo lo mío, pero sin ustedes no se conocería nada de lo que nosotros hacemos también. Nosotros lo hacemos con mucho gusto y con mucho amor y cariño. Y nada, el ver que ese día se vayan felices los nenes ya paga todo esfuerzo y toda corrida que uno pudo haber hecho en estos días, ¿no?
1: Tal cual. Hasta pronto, Marcelo. Gracias.
0: Hasta pronto y están súper invitados cuando quieran.
1: Marcelo González, integrante de la agrupación Don Juan, campaña Día de las Infancias. Ella, sabés, te dio todos los datos. Pasaje Gutiérrez y Mascardi, podés llevar lo que quieras.
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1: El universo de la música. Daniel Edman, hoy un homenaje a Metallica.

Un 12 de agosto del año 1991, Metallica saca el disco negro, el que los iba a catapultar a la fama en todo el mundo, con temas que aún hoy son parte de su repertorio musical.

Considerado un punto de inflexión en la carrera del grupo, el disco marcó un cambio estilístico importante al abandonar en gran medida las estructuras largas y complejas del thrash metal de sus trabajos anteriores, adoptando composiciones más concisas, un sonido más pulido y un enfoque orientado a un público más amplio.

Este álbum es el más exitoso del grupo, con más de 30 millones de copias vendidas en todo el mundo, además de recibir elogios de la crítica y el público, obteniendo múltiples certificaciones multiplatino en 20 países y alcanzar altas posiciones en las listas debido a su gran éxito.

compartimos, el tema que de ese disco quedó como apertura en sus recitales desde entonces hasta la actualidad, Metallica, Enter Sandman.

0: Bueno, el homenaje a Metallica, Daniel Edman, afloje, Daniel Edman, por Dios, tenemos estampida de cabras, de cabrita, de chivos, en línea sur, nos envían el reporte y acá están bajando los jabalíes haciendo pogo, por Dios, por Dios. 12:22 minutos en todo el país.
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0: Y llega el deporte a La Mañana de Nacional Río Negro en la voz de Darío Ortega.
2: ¿Qué tal, compañeros, compañeras? El placer de siempre de encontrarnos para compartir la información del deporte rionegrino. Vamos a comenzar hoy contándoles que más de 400 yudokas de distintos puntos de la Patagonia se reunieron en Viedma, puntualmente en el Polideportivo Ángel Cayetano Arias, para participar de una nueva edición de la Copa Ikari, que además tuvo como objetivo definir a los representantes de Río Negro para los Juegos Binacionales de la Araucanía y los Juegos Nacionales Evita. El certamen fue organizado por la Asociación Civil Judo Viedma, con el acompañamiento de la Secretaría de Deporte y la fiscalización de la Federación Rionegrina de Judo. La competencia reunió a deportistas de diferentes localidades y permitió conformar el equipo rionegrino que participará en los próximos Juegos Binacionales de la Araucanía, tanto en la rama femenina como masculina. Seleccionado femenino estará integrado por Lupita Olego de Viedma, Mila Celcinco de Cipolletti, Milagros Bolognesi de Viedma, Diana Martínez de Bariloche, Sofía Rodríguez de Cinco Salto y Aymara Saavedra de Viedma. En la rama masculina los representantes serán Mateo Ramírez de Cipolletti, Federico Ruiziot de Viedma, Ian Figueroa de Cinco Saltos, Julián Vilca de Viedma, Federico Bartola de Cipolletti y Joaquín Cordero de Viedma. De esta manera, la Copa Ikari volvió a convertirse en una importante cita para el judo regional y al mismo tiempo permitió definir a parte de la delegación rionegrina que tendrá el desafío de representar a la provincia en el plano nacional e internacional. Se jugó el Regional Patagónico de Clubes, este clásico torneo de rugby femenino que tuvo cita en suelo chubutense, hubo festejo valletano. En mayores, las chicas de Marabunta, de Cipolletti, lograron el título y festejaron en las instalaciones de Trelew Rugby Club, este tradicional certamen anual que le dio a las cipoleñas el pase al Nacional de Clubes. Se desarrolló entre el viernes y el domingo pasado, con la presencia de clubes de las uniones de Alto Valle, Lagos, Austral y Valle del Chubut. En la categoría mayores, Marabunta se tomó revancha de la caída en la final del año pasado y se llevó un merecido título luego de ganarle la final a otro representante valletano, Patagonia RC de Neuquén, por 17-5. Fue la repetición del partido del anterior certamen que tuvo triunfo neuquino. Ahora, entre el 3 y el 4 de octubre, Marabunta viajará a Carlos Paz, provincia de Córdoba, para disputar el Nacional de Clubes junto a 12 de los mejores equipos del país. En la categoría juveniles, el equipo cipolleño también alcanzó la final. En este caso cayó ante las locales de Trelew, RC, por 38-5. De esta manera las cebras irán al Nacional de Clubes en la mencionada categoría. Los clubes presentes fueron Jabalíes Rugby Club del Bolsón, Deportivo Portugués de Comodoro Rivadavia, Marabunta de Cipolletti y Trelew en juveniles. En mayores participaron Patagonia RC de Neuquén, San Jorge RC de Comodoro Rivadavia, Marabunta RC de Cipolletti, Dry Coach de Gaiman, Puerto Madryn, Calafati, Deportivo Portugués de Comodoro. La organización estuvo a cargo de la Unión de Rugby del Valle del Chubut y el acompañamiento de la Unión Argentina de Rugby. Pasamos al automovilismo. La Vuelta de la Manzana 2026 llega renovada y con una gran participación de pilotos. La clásica prueba formará parte de la quinta fecha del certamen regional de rally. La clásica vuelta se disputará del 14 al 17 de agosto en los próximos días por caminos del Alto Valle y será un gran desafío para todos sus participantes. Con récord de anotados en la previa del cierre de las inscripciones, el número superaba los 75 binomios y se esperaba una cifra superior a los 80 al finalizar la jornada. En esta ocasión serán 3 días de competencia tras la largada simbólica programada para este viernes en el centro de Roca. Las pruebas especiales serán 12 y la etapa 1 se correrá desdoblada entre sábado y domingo, mientras que la etapa 2 irá en su totalidad el lunes 17 aprovechando el feriado nacional. La manzana entregará puntaje doble para el campeonato de pilotos y los recorridos le darán un condimento extra debido a la lluvia acumulada en las últimas semanas. Serán unos atractivos para tener en cuenta. Finalmente pasamos al handball para contarles que 4 jugadores del Bolsón jugarán el torneo argentino de selecciones categoría cadetes del 16 al 22 de agosto en Mendoza. Lo harán para la selección de Lagos del Sur, que integra la zona B junto a Formosa, San Luis y Mendoza. A propósito de estos 4 jugadores del Bolsón, charlamos con ellos, se presentan de esta manera.
3: Hola, yo soy Valentino Keller y juego extremo.
4: Yo soy Neuer Manzón y juego en la posición pivot.
5: Yo soy Inti Medina y juego de lateral izquierdo.
6: Yo soy Luciano Sánchez y juego de extremo derecho y lateral derecho.
7: Nosotros con Inti habíamos viajado en el 2024, fuimos a jugar un Nacional C con Lagos y pudimos lograr un tercer puesto allá en vamos a Cambarito.
8: La verdad, buenas expectativas, sobre todo el grupo, y nada, ir a jugar como sabemos.
9: La verdad que muchísimas todo gracias a Walter, la verdad que nos entrenó muy bien y nos da la oportunidad de poder llegar hasta esta selección y jugar este torneo.
10: Fuimos a entrenar y la verdad bastante bien, muy copado todo el grupo, así que nada, la verdad nos llevamos todo bien.
11: Conocemos algunos, un par, y nada, esperemos encontrarnos allá.
12: Yo creo que el objetivo siempre es lograr mayor desempeño y llegar lo más lejos posible, que ese va a ser mi objetivo principal y a ver qué pasa en ese torneo.
13: Pasar de jugar un Nacional C a jugar un A también suma mucho y como más.
14: Algunos arrancamos, yo principalmente arranqué desde infantiles, desde muy chico, y ellos también. Muy contentos los compañeros y muy buen grupo que nos ha felicitado a todos.
2: Así escuchamos a estos 4 jóvenes, categoría cadetes del Bolsón, que estarán formando parte de la selección de Lagos del Sur en el torneo argentino de selecciones de handball categoría cadetes, que se estará jugando del 16 al 22 del corriente mes en la provincia de Mendoza. Hasta aquí, compañeros y compañeras, con este breve resumen deportivo provincial. Por supuesto que nos queda más para seguir compartiendo y así lo haremos este próximo viernes. Hasta entonces.
0: El deporte en la voz de Darío Ortega, un lujito que tenemos acá en LR, en radio, en la mañana de Nacional. Sacame de ahí, maravilla, es Río Negro. Adrián, por favor, socorro.
15: Llegó el artista, ¿eh?
0: Sí, bueno.
15: Llegó el actor.
0: Bueno.
15: Nos vamos con él, ¿te parece?
0: Sí, dale, vamos.
15: Bueno.

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1: Muy buen mediodía, acá te damos la bienvenida a esta segunda edición de los mensajes de Nacional Bariloche correspondientes a hoy miércoles 12 de agosto. A Jerónimo Peña de La Fragua le hacen saber que su hijo y familia se encuentran bien, sus nietos le mandan muchos saludos y le avisan que el próximo fin de semana viajarán. A Miguel Barrientos de Mallín, Coyoncurá, que Fabio llegó bien a Villa Yanquín. Le comunican a Jesús Velázquez que sus chivas están en Río Chico Abajo, donde Cristian González. A Fernando Barnes de la zona, Mirta le solicita que no salga al campo porque hay mucha nieve. A Margarita Yancaqueo de Cañadón Chileno, su marido Luis anda bien y de ser posible tratará de viajar el sábado porque en Bariloche está nevando bastante. Juan Miranda le comunica a su hermano Manuel de Alto Chubut, que le dejó un mensaje en el celular, que si puede vaya a la señal. Cristian Julián le comunica a sus vecinos que tiene una punta de chivas encerradas, andan varias señaladas, le pide por favor a su dueño que las vaya a retirar lo antes posible. Avisos institucionales, la Comisión de Fomento de Río Chico comunica a los beneficiarios de Plan Calor Gas que entregaron los envases para recarga y que ya se encuentran disponibles para retirar la segunda entrega. Avisos de educación, la escuela número 245, Dulce y el Limay, informa a Eugenia Ferreira que hoy miércoles debe esperar el transporte en La Piedra a las 13:30 horas. Les comunican a José Saavedra, a Miguelina y a Benito Pereira que la docente esta semana no va a poder asistir por el mal estado de los caminos. Recién lo hará la próxima semana. Les manda muchos saludos. La directora de la escuela primaria número 197 de Anecón Grande comunica a las familias de sus estudiantes que continúan suspendidas las clases en modalidad presencial. Esto es porque el camino vecinal y las condiciones aún no son óptimas. Esto para ingresar a la escuela y transitar con normalidad. Se dará continuidad al dispositivo pedagógico en modalidad virtual hasta que se pueda ingresar y transitar. También ruega que estén atentos, ya que se comunicará por este medio y a través del grupo de WhatsApp la información actualizada sobre la situación. Avisos de salud, el Hospital Área Programa Ñor Quinco comunica a las siguientes personas que tienen turno para oftalmología el sábado 15 de agosto a partir de las 8:30. Ellos son Nora Coligüe, Juana Quinienao, Bristela Cañomil, Ruth Cañomil, Irma Cayunao, Mercedes Yanquitru, Nelly Liempe, Secundina Carranza y Milton Curiguala. Comunican a las siguientes personas de la zona rural que este viernes 14 de agosto a partir de las 15 horas tienen turno para oftalmología en el puesto sanitario. Ellos son Elías Grande, Víctor Michelena, Valeriana Altamirano, Antonio Salinas, Nilda Fernández, Juan Yamonao, Margarita Nahuelfil, Julián González, Facundo Peña, Rocío Peña, Neuwen Peña, Faustino Rojas, Ricardo Espinosa, Néstor Mesa, José Rojas, Mariela González, Camilo Manuel, Victorina Rial, Sheila Pérez, Isaías Maldonado, María Cahuimpán, Antonio Inostroza, Carlos Manuel y Heraldo Rojas. PAMI informa que, si las condiciones climáticas lo permiten, el médico de cabecera, doctor Marcelo Graemige, realizará atención en el Centro de Jubilados de Pilcanilleu este viernes 14 de agosto de 10 a 13 horas. Avisos necrológicos, se lamenta comunicar el fallecimiento del señor Sergio Daniel Igarzábal a la edad de 65 años. El velatorio es en el Ordivil Capugio, Sala B, el día 12 de agosto desde las 10 hasta las 19 horas, mientras que el sepelio será mañana 13 a las 10 horas en el cementerio Parque Valle del Descanso. Su deceso enluta a las familias Igarzábal, Pizarro, Cuevas y Madero. se lamenta comunicar el fallecimiento de Ramón Neculpan a la edad de 80 años. Sus restos están siendo velados en la sala velatoria de Comayo. Su deceso enluta a la familia Neculpan Navarro Quesada. El sepelio será hoy a las 17 horas en el cementerio de dicha localidad. Se lamenta comunicar el fallecimiento del señor Heriberto Enrique Díaz a la edad de 76 años. El velatorio es en el Ordi Vilcapugio, sala A, y el sepelio luego a las 14:30 en el cementerio Parque Valle del Descanso. Su deceso enluta a las familias Díaz, Aranda e Inostroza. Se lamenta comunicar el fallecimiento de la señora Lidia Nora Rodríguez a la edad de 86 años. El velatorio es el 25 de mayo, 1041, sala A. Y el sepelio a las 16 horas en el cementerio Parque Valle del Descanso. Su deceso enluta a las familias Soriano y Suárez. La familia de Guillermo Mujica acompaña en este difícil momento a la familia Neculpan Navarro por la lamentable pérdida de quien en vida fuera Ramón Neculpan, agradeciendo inmensamente los momentos compartidos. La familia Martínez acompaña en tan doloroso momento a la familia Neculpan Navarro por la lamentable pérdida de quien en vida fuera Ramón Neculpan. Aviso religioso, invitan a festejar el Día del Niño este 15 de agosto de 15 a 17 horas en la Capilla Seferino Namuncurá de Niriwau. Los esperan para jugar y llevarse su regalito. Avisos de extravíos, Julio Vera comunica a sus vecinos que ha extraviado 25 ovejas con las siguientes señales. Oreja izquierda, doble paletilla, oreja derecha, martillo abajo, otras señales, oreja izquierda, horqueta y oreja derecha, martillo arriba. Todas están con tiza roja, si algún vecino las ve, agradece avisarle a Julio Vera. Bolsa de trabajo y otros se ofrecen muchachos para tareas en general o casero en Bariloche. O la zona, pueden tratar con Joselo al 2944-66-7204. Se ofrece persona para realizar trabajo de podas de altura y apeos. Pueden tratar con Dagoberto al celular 2944-550912. Y por último tenemos un saludo que es para Coca Cahuimpán. Le desean que pase un muy feliz cumpleaños. Esto es de parte de su sobrino.
0: Escuchá la tercera emisión del servicio de mensajes a las 15.
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0: 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Vamos, pedale, que se plantó. 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

0: arriba. Sí, señor, los celulares.
1: Te estoy mirando los ojos, ¿eh? Sí. Te estoy mirando los ojos.
0: Sí, vamos, vamos.
1: Vamos todavía.
0: A esta gran cantante que se fue. Como, qué dolor, ¿eh? Qué dolor. Bonnie Tyler. Bueno, hoy hay eclipse solar, pero que no se va a ver desde la Argentina. Visible en Groenlandia, Islandia, el norte de Rusia y España. ¿Qué tal, Adrián?
1: Bueno, si no lo vamos a poder ver, entonces no nos vamos a hacer, no nos vamos a preocupar. Lo no. Que sí vas, ¿sabés qué vas a poder ver?
0: ¿Qué voy a poder ver?
1: El tren que está llegando con sal.
0: Sí, 600 toneladas, sí señor.
1: 600 toneladas, que van a servir, bueno, para la asistencia que ha sido prometida para el tratamiento de las calles con hielo, ¿no? Básicamente.
0: Sí, tal cual, las rutas fundamentalmente.
1: En buena hora.
0: Acá en algunos lugares se trabajó bastante bien, ¿eh? Bueno, este eclipse, volviendo al eclipse, es un fenómeno astronómico inédito desde 1999. Y por la alineación geográfica no llegará a Sudamérica. Así que bueno, se está transmitiendo.
1: ¿El eclipse es total?
0: Eclipse, a ver...
1: O...
0: Sí, va a ser total. Total.
1: Va a ser
0: tal total. Cual, desde el 99. Bueno, mira, veo.
1: Bueno,
0: sí, se va a interponer de manera exacta entre la Tierra y el Sol, dicen, en el día de hoy.
1: Bueno, nosotros tenemos aquí a alguien
0: que nos
1: eclipsa. Que puede eclipsar, exactamente. Nos eclipsa y eclipsa a nosotros, a vos y a mí y al resto.
0: Sí, tal cual.
1: ¿Sabés? ¿Sabés las iniciales del caballero?
0: Sí, sí, cómo no. ¡Apa! C. Ahí C. está, ahí está.
1: Ahí C, está. C de Cristian.
0: Sí, sí, porque hay Cristian CR o CH, ¿no?
1: Sí, no, el del... Bueno, ahora es con CH, antes era con C sola, ahora que es artista, con CH.
0: Ah, mirá vos.
1: Y con apóstrofe y S al final, Cristian.
2: ¡Mamadé!
0: Ay, mirá vos.
1: Cristian, bueno. De la Fontana Matina.
0: Sí, tengo un mensajito de la comisionada de Siete Parajes, la flamante Siete Parajes, que antes era Paso Flores. Saluda a la cooperativa de Pichicuyín, ubicada en el paraje Corralito. Y saludamos a todas las cooperativas. Tenemos muchas cooperativas aquí en Bariloche y toda la zona, ¿no? En Línea Sur y demás. Así que saludo para ellos.
1: Muy bien, le mandamos un saludo y ya nos tenemos que ir.
0: Ya nos tenemos que ir. Decile a Daniel Edman que afloje porque empezaron, después de escuchar estos temas, como había radios encendidas, bajaron jabalíes a Bariloche y estampida de chivos y chivas en la línea sur. Bueno, nos vamos. Hasta mañana.
1: Chau,
0: pásenla lindo. Chau.
3: De la información, lo más importante en 15 minutos. Causa vialidad, la justicia embargó el departamento de San José, 1111 y otras propiedades de Cristina Fernández. El informe de Lourdes Marchese.
4: El Tribunal Oral Federal número 2 dispuso una nueva tanda de embargos en el marco de la causa vialidad para cubrir los 685 mil millones de pesos de decomiso. En esta nueva tanda se encuentra el departamento de Cristina Fernández de Kirchner de San José 1111, donde cumple su prisión domiciliaria por la condena en esta causa. Además, departamentos en Puerto Madero y varios bienes del empresario santacruceño Lázaro Báez. Recordemos que la primera tanda de 111 propiedades está en manos de la Corte Suprema tras los planteos de las partes.
3: Lionel Messi despidió a su papá con un emotivo mensaje. El capitán de la selección argentina compartió una imagen junto a su padre y le dedicó unas sentidas palabras a través de un posteo en sus redes sociales. Recordó la presencia constante de su papá en cada etapa de su carrera y el dolor de no haber podido compartir juntos el final de su camino como futbolista. El astro futbolístico habló de cómo vivió el Mundial sin la compañía de su padre y confesó que no sabe si continuará jugando al fútbol. No sé qué voy a hacer sin vos, no sé cómo seguir. Yo solo jugaba al fútbol y ahora tengo bastantes dudas de que vaya a seguir haciéndolo por mucho tiempo más. Estuviste al lado mío desde el principio, faltaba tan poquito para el final. ¿por qué no aguantaste ese poquito más y terminábamos juntos? Fue uno de los fragmentos más desgarradores de la carta de Lionel Messi. Reforma del Banco Central. 5 economistas concurrirán esta tarde a un plenario de comisiones para explicar el proyecto de reforma a la Carta Orgánica de la entidad financiera. La Libertad Avanza buscará firmar los dictámenes para llevar la iniciativa oficial al recinto el 26 de agosto próximo. Por Radio Nacional, el director de Econométrica, Ramiro Castiñeira, definió cuál debe ser el objetivo central de la entidad financiera.
2: Poner el objetivo que tiene que tener el Banco Central, que es que en la economía argentina no haya inflación. Algo tan simple que ya el resto de los países democráticos lo solucionaron ya hace varios tiempo atrás, justamente porque tienen una carta orgánica donde el Banco Central tiene el único objetivo de cuidar la inflación y que no haya inflación en la economía.
3: Diputados también retoman el debate en comisión por los cambios al régimen de inocencia fiscal en busca de dictaminar la iniciativa. Nuevos fondos para indemnizaciones. El Ministerio de Economía reglamentó las pautas de inversión de esos recursos que todos los meses deberán aportar los empleadores. Indicó que podrán colocarse en deuda pública, depósitos bancarios y obligaciones negociables con un piso de liquidez del 10% y límites para evitar la concentración de riesgos. Las entidades habilitadas para administrar el FAL deberán preservar el valor de los aportes, garantizar la disponibilidad de fondos y diversificar las inversiones. Más de 4.000 camiones continúan varados en el paso Cristo Redentor. El informe de Victoria Lupu desde Radio Nacional Mendoza.
5: Las nevadas acumulan varios metros en la alta montaña mendocina y mantienen cerrado 29 días ya el principal corredor internacional hacia Chile. La situación tiene como consecuencia 4.000 camiones varados y un fuerte impacto sobre el transporte de cargas. Osvaldo Valle, vocero de Gendarmería Nacional, da un panorama del pronóstico estos días y la semana que viene.
6: Se espera una leve ventana y vuelven las nevadas por lo menos hasta el domingo, tratando de mejorar el día lunes.
3: Por Radio Nacional, el camionero Federico Frasca, desde la ciudad mendocina de Uspallata, afirmó que esperan la apertura del paso internacional.
7: Estamos acá en el ácido Uspallata, esperándonos a ver cuando se apacigua un poco el tema de la nieve, para que se pueda terminar de limpiar todo el sector argentino y chileno para poder cruzar para el otro lado. El área esta es una aduana que está ubicada acá en el pueblo de Uspallata. Es una aduana que nosotros pasamos acá para hacer la aduana, tramitar y pasar para el lado chileno. Estamos aproximadamente a 40 kilómetros de Puerto Arega.
3: Además, están cerrados los pasos internacionales Pehuenche en Mendoza, Jama en Jujuy, San Francisco en Catamarca, Agua Negra en San Juan y Pino Hachado en Neuquén. Es por la acumulación de nieve e inestabilidad climática en alta montaña. En igual situación, se encuentran diversos cruces de toda la cordillera patagónica y de Tierra del Fuego. Alerta por nevadas, rige una advertencia naranja para la zona cordillerana y precordillerana de Catamarca, La Rioja y el norte de San Juan. Se esperan nevadas persistentes de variada intensidad, por momentos fuertes con vientos intensos con reducción de visibilidad y posible viento blanco. En tanto, continúa amarilla en regiones de Catamarca, Salta y Jujuy, San Juan, Neuquén y Chubut. En Neuquén, una familia integrada por una pareja y sus hijos de 6 y 8 años fue rescatada en la localidad de Ñireco, a unos 50 kilómetros de Zapala. Fue después de pasar más de un día aislada sin agua y sin comida por un temporal de nieve.
8: Internacionales.
3: Colombia declara la emergencia social y económica por el terremoto. El informe de Cecilia Diwan.
9: El gobierno del presidente colombiano, Abelardo de la Espriella, decretó 3 días de duelo nacional en honor a las víctimas del terremoto de magnitud 7,4 que se registró en el país el 10 de agosto. El gobierno declaró la emergencia económica para agilizar recursos financieros, mientras comienzan a llegar a Colombia la ayuda humanitaria internacional. El Salvador envió 50 toneladas de alimentos y medicamentos. La Unión Europea y el Vaticano desbloquearon los primeros fondos, mientras equipos de rescate trabajan contrarreloj entre los escombros. El sismo afectó gravemente a ciudades como Cali, Pereira y Manizales.
3: En tanto, al menos 240 personas murieron y cerca de 4.000 continúan desaparecidas. En este marco, el embajador de Colombia, José Acosta, destacó la predisposición del gobierno argentino y elogió la capacidad de los equipos de emergencia que viajaron a la zona del desastre. Irene Pérez, geóloga del Instituto Nacional de Prevención Sísmica, explicó por Radio Nacional las causas del terremoto en el noroeste colombiano.
8: En el entorno donde está alojado este sismo tiene que ver con la interacción de la placa de Nazca y la placa sudamericana. Colombia estaría implantado, así como Venezuela y como Argentina, en la placa sudamericana. Hacia el oeste de Colombia, en ese sector, está dispuesta la placa de Nazca, que constituye el fondo del Pacífico. Esa placa, que es de naturaleza oceánica, se introduce centimétricamente por año debajo de esta placa sudamericana. Esto va generando tensiones y va generando sismos que se van manifestando con mayor o con menor frecuencia.
3: El Senado inicia el debate del Super RIGI para grandes inversiones. La iniciativa busca atraer capitales hacia sectores como la inteligencia artificial, los minerales críticos y las tecnologías emergentes. Ante un plenario de comisiones, funcionarios del Ministerio de Economía brindarán precisiones sobre el alcance del régimen y su impacto fiscal. Declaran 5 testigos en el juicio contra Pity Álvarez, el informe de Miriam Mariotto.
10: Se esperan hoy declaraciones importantes en el juicio que se le sigue a Cristian Pity Álvarez por homicidio agravado. Declaran su exnovia y un amigo de la víctima que se encontraban en el lugar. Por eso el abogado querellante Fernando Burlando destacó que es un día muy importante en cuanto a los testimonios.
11: Para mí este juicio prácticamente se termina el día de la fecha. Creo que hoy el tribunal va a tener muestras claras de cómo fue el episodio. Después de estas 4 o 5 audiencias, realmente no queda mucho por discutir.
3: Nuevo juicio contra Aníbal Lotocchi. El cirujano está acusado por la muerte del empresario Rodolfo Zárate, quien falleció el 15 de abril de 2021 después de una intervención estética. Además, será juzgado por las lesiones gravísimas sufridas por 5 mujeres a las que sometió a diversos procedimientos entre 2009 y 2021. Exhibe en el Papa Móvil que trasladó a Juan Pablo II, Mariel Ríos.
12: El Automóvil Club Argentino decidió compartir el Papa Móvil que utilizó Juan Pablo II en su primera visita en 1982. Pueden ir, sacarse fotos. Está ubicado en la sede central y nos cuenta más detalles el embajador del Automóvil Club Argentino, Macu Mazuca.
13: Trabajaron en la realización operarios de los talleres del Automóvil Club Argentino y lo hicieron ad honorem en jornadas completas de 24 horas. Cuenta con una escalera rebatible y a los costados se instalaron plataformas adicionales para el personal de seguridad que acompañó en el recorrido. Se encuentra en Avenida del Libertador y Pereira Lucena. Es libre y gratuito hasta el lunes 17 de agosto.
14: Deportes.
3: Noche de copas, el informe de Nicolás Álvarez.
15: La agenda deportiva del día: en la continuidad de la Copa Argentina, a partir de las 19:15 van a jugar Atlético Tucumán Independiente, será transmisión de Fútbol Show Nacional. Además, en la Copa Sudamericana, a las 7 de la tarde se presenta Tigre en Victoria, enfrenta a Montevideo City Torque. Y en la Copa Libertadores, octavos de final, partido de ida a las 19 en Vicente López, van a jugar Platense y Coquimbo Unido. Recordamos que anoche por la Copa Sudamericana Boca venció 3-1 a Recoleta. La revancha se juega el próximo martes en Asunción.
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3: 12 del mediodía, 55 minutos, la temperatura en Buenos Aires 12 grados, la humedad 75% y el cielo está nublado. El gobierno advirtió por las falsas campañas en solidaridad con Colombia. El canciller Pablo Kirchner dijo que circulan publicaciones por redes sociales y teléfonos celulares. Afirmó que difunden datos ficticios con supuestos puntos de recolección de ayuda que incluyen centros de acopio en Buenos Aires y La Plata. Pidió no entregar dinero, donaciones ni datos personales y anticipó una denuncia penal. Mendoza destacó que los extranjeros deban pagar la atención sanitaria en Argentina. El informe de Victoria Lupu desde la emisora de Radio Nacional en la capital provincial.
5: El ministro de Salud de Mendoza, Rodolfo Montero, celebró la decisión de la Nación de empezar a cobrarles a los extranjeros por la atención médica en el país. Mendoza implementó esta medida en 2024 a través de una ley enfocándose en regular la atención. Solo el año pasado se recaudaron 17 mil millones de pesos destinados a la compra de equipamientos de salud tales como ambulancias.
16: No se cobra la urgencia y la emergencia, obviamente, sino lo ambulatorio y lo programado. Acá en Mendoza se hizo en un marco más amplio, junto con la creación del ente que le cobra también a las obras sociales para regularizar esa situación.
14: Policiales.
17: Lucha contra el narcotráfico, el informe de Andrea Valdivieso.
18: En un mega operativo sobre el río Paraná, en la localidad bonaerense de San Nicolás, Prefectura Naval secuestró 500 kilos de clorhidrato de cocaína transportada en una embarcación tipo tracker y detuvo a 5 personas. Hubo además allanamientos en distintos domicilios ubicados en la provincia de Buenos Aires, La Reja en Moreno y Bernal Oeste en Quilmes. Con apoyo de la Policía Federal, la investigación se centró en Rosario, Ramallo y San Nicolás, localidades en las que operaba la organización narcotransnacional. En tanto, en Córdoba, Policía Federal Argentina desarticuló otra banda que comercializaba cocaína Monster. Se secuestraron 20 kilos de la sustancia y armas de fuego y hay 6 detenidos.
17: Un dogo mordió a un niño de 2 años en Córdoba. El menor sufrió lesiones en el rostro y en la cabeza y fue internado en terapia intensiva. El episodio ocurrió en Villa Caeiro, en la Valle de Punilla, a 2 días de la muerte de un menor de 3 años que fue mordido por un pitbull. Villa María implementó el DNI obligatorio para perros y gatos. Por Radio Nacional, María Valeria Suárez, directora de Zoonosis de la Municipalidad Cordobesa, explicó los objetivos de la documentación.
19: Hace 7 días salió promulgada una ordenanza que el objetivo principal es el bienestar animal. Hay un punto importante que habla de un registro de animales de compañía. Básicamente lo que queremos es poder tener la información real de todos los animales, perros y gatos, quién es el responsable de ese animal, si ese animal está castrado o no está castrado, si tiene el calendario de vacunación completa, porque son informaciones sanitarias del animal muy importantes.
17: San Andrés de Giles batió el récord nacional del salame más largo. Fue en el marco de la fiesta Chacinar 2026 que se desarrolló en esa localidad bonaerense. La empresa familiar local Chacinados La Vasquita presentó un embutido récord de 501 metros con 66 y con esta medición le arrebató a Tandil ese hito gastronómico. Alerta por bajas temperaturas, alcanza el este de Jujuy y Santa Cruz, sur de La Rioja, norte de San Luis y las sierras bonaerenses de Tandil. El servicio meteorológico advierte que pueden ser peligrosas, sobre todo para los grupos de riesgo, como niños, mayores de 65 años y con enfermedades crónicas. Hasta aquí, Panorama Federal de Noticias.
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1: Bien, esta es la carta de despedida de Lionel Messi a su padre. Les estamos dando la bienvenida a todos a Pasión Nacional. Cuesta por el cariño que tenemos por la figura de Lionel Messi, el respeto que tenemos por su familia, cuesta. Y te insisto, lo he charlado con todos los compañeros en el programa, no me voy a quedar con el título de campeón del 2022. Me parece que este ha sido el mejor Mundial de Messi, no me cabe ninguna duda. Que él a los 39 años demuestre la vigencia y la entereza que tuvo para afrontar una responsabilidad tan grande en una situación así, bueno, habla a las claras de lo grande que es Messi. Hoy vamos a transmitir por Copa Argentina el partido que van a jugar Atlético Tucumán Independiente.

0: fútbol con ese gol incluido de Leonel Flores, precisamente, y Aranda, que entiende el juego como poco. Sigue la crisis de River, hoy River no se presenta. Bueno, quiero saludar a cada uno de mis compañeros. Empiezo por el Negro Romero en Córdoba, en el centro del país. Hola, Negro.
1: Hola, ¿qué tal, Nico? Fuerte abrazo para vos, los compañeros, la audiencia en todo el país. A esta hora en Córdoba, cielo cubierto, está nublado. La temperatura 10 grados 8 décimas, la humedad 62%. Bien, Nico, muy bien, ¿eh? Te mando un fuerte abrazo. Es difícil leer eso, ¿eh?
0: Sí.
1: Lo hiciste con mucha altura porque es desgarrador y es imposible no quebrarse, no emocionarse, porque lo que siente Messi a uno le llega, por todo lo que es, por lo que nos ha dado, por lo que nos brinda y también porque nos recuerda a uno, ¿no? Que ha perdido a un ser querido, así que lo hiciste muy bien. Felicitaciones. Bueno,
0: muchas gracias. Si hay todo el equipo deportivo lo quiere, lo ama Messi. Pero si hay dos personas que tenemos una valoración total, y creo que Santiago me gana todavía. Santiago, que también lo comentaste a la mañana en el programa de Adrián Coroli, es imposible no emocionarse con Leonel.
2: No, por supuesto, y sobre todo la situación que está viviendo. Y es una vida que nos atravesó, bueno, la mayoría de nosotros en forma permanente y en lo cotidiano. La de Messi, con muchas situaciones, la mayoría, cada vez que hablábamos de Leonel, vinculadas a la felicidad. Porque eso es lo que generaba hablar de Messi, verlo con la camiseta de la selección, verlo con la camiseta del Barcelona. Cada punto que uno ponía para hablar de Lionel Messi estaba vinculado a ese tipo de sensaciones. Por eso hoy, que está atravesando quizás uno de los momentos personales más complejos de su vida, bueno, por supuesto que genera esa emoción y ese acompañamiento también, como él lo ha reconocido, más allá de la carta que leíste, Nico, en su cuenta de Instagram, también él subió una historia donde agradece a la cantidad de mensajes que fue recibiendo en estas últimas horas. Creo que eso también lo hace por el rumor que estuvo circulando de que el grupo de abogados de Messi iba a iniciar acciones legales contra algunos medios de comunicación.
0: Y me parece perfecto.
2: Que no cumplieron con el pedido de la familia del respeto a la intimidad que querían tener en el cementerio del Prado y que ellos entendieron que no lo tuvieron en la medida que querían. Pero bueno, ha cerrado lo que es, creo que con esta carta, la despedida de Jorge, por lo menos en términos de comunicación, ya en Miami. Y me parece que esa carta que acabas de leer, Nico, lo que deja también en términos de proyección o como título relevante, tiene que ver con el punto final a la carrera de Messi, que nunca lo había puesto explícitamente en palabras, como en esa carta, anunciando que lo puede acelerar ese punto
0: final.
2: Voy
0: a contar una infidencia que lo tiene como protagonista Javier Vicente. Javier, el lunes, fuera de aire, me dice, cambió el escenario. Esto es muy factible que adelante el retiro de Messi del fútbol, me lo dijiste fuera de micrófono el lunes antes del programa.
3: Sí, sí, porque en definitiva aquí lo refleja la mismísima carta, ¿no?, de despedida. El rol de Jorge Messi en la carrera de Lionel fue muy importante. Y además, no nos olvidemos que en derredor de la figura de Messi, Jorge Messi construyó toda una empresa, toda una industria, de la que ahora alguien se va a tener que hacer cargo. Y se va a tener que hacer cargo el propio Lionel.
0: Claro, claro. ¿Sensaciones, Sergio?
4: Primero quiero agregar que Cristiano Ronaldo también hizo un posteo, cosa que
0: está muy bien.
4: Y respecto a la carta, coincido, él lo dice él mismo, ¿no?, que puede acelerar su retiro. Pero pensaba en lo que contamos ayer de esa noticia que está dando vueltas, que Beckham viene hablando con Alejandro Domínguez para invitar al Inter de Miami a jugar la próxima Copa Libertadores. Que debe Beckham saber algo de esto previamente a que Messi publicara la carta, y que deben tratar de convencerlo de alguna manera para que al menos siga jugando un año más al fútbol.
0: Sí, que
4: y
0: yo
4: que
0: creo
4: por
0: que,
4: ahí que
0: sí.
4: La Copa Libertadores pueda ser un atrayente para él, para decir, bueno, sigo un año más y me retiro.
0: Sí, es verdad. Quiero compartir con el Negro Romero. Una vez Mario Trucco, que fue un maestro de periodistas, creo que todos, yo lo pude conocer, fui muy amigo de Mario en vida. Santiago, creo que vos lo trataste también, sí, en algún momento. Javier Vicente, por supuesto que siempre supiste quién fue Mario Trucco. Mario alguna vez me regaló una foto bastante grande con la formación de la Argentina del año 77, de un partido en la cancha de Boca, una foto hermosa en blanco y negro. Y en la foto estaba el Loco Gatti, negro, pero no es importante que el Loco Gatti ni todos los que estuvieron en la foto. En el reverso,

0: A ver la profundidad de las cosas suele ser lo más importante. Si ustedes esperan que nosotros le hablemos de la táctica de Boca, de River, de Caudet, de la problemática de San Lorenzo y Juega Platense, sí, por supuesto, eso tiene que ver con la forma. Hay otras radios también que van a estar con la inmediatez de la noticia, de la primicia. A mí me parece que enfocarnos también en esta situación es muy importante porque tiene que ver con el costado humano del ser humano, que en este caso es Negro Lionel Messi.
1: Sí, comparto totalmente, ¿no? Porque por ahí, a ver, me ha pasado, digo, que muchas veces ves a alguien en la calle y viene con un abrigo, con una ropa puesta, y vos decís, qué ridículo, ¿cómo se va a poner eso? Y el prejuicio, ¿no? ¿Qué sabes? Por ahí a esa persona le gusta ser disruptiva, quiere llamar la atención, le encanta esa prenda. Pero una vez escuché que alguien le dijo, che, ¿cómo te...? No, dice, ¿sabes por qué? Dice, porque este era de mi hermano, que falleció. Y yo me lo pongo, aunque haga calor, me pongo esto porque lo llevo a mi hermano. Con lo cual, a ver, te deja sin palabras. Y muchas veces uno dice, che, pero ¿qué pasó con la selección en la final? No levantó las piernas, entregó el partido, la conspiración. En una parte de su escrito dice Lionel Messi, no podía levantar las piernas. Posiblemente porque ya le pesaron los 39 años. Posiblemente porque se agotó física y emocionalmente.
0: Emocionalmente, claro, sobre todas las cosas.
1: Y sí, porque es, no, pero el profesional, no, que sabés que está tu viejo, un ser querido, enfermo, se está muriendo, y nosotros le exigimos triunfo y actitud y correr, y la última también hace añicos con todo lo que hemos venido hablando, y que seguramente seguirá latente de que algo pasó, que por algo Argentina no movió las patas, no pudo levantar las piernas en la final. Bueno, ahí también está ¿cómo no creerle a Messi? Si él, tan resiliente, que se levantó de la ceniza y nos ha demostrado que se puede, pese al paso del tiempo, y nosotros todavía viendo por dónde podemos tener la información para constatar...
0: Es verdad, pero te digo algo.
2: De hecho, el propio Lionel Scaloni cuenta que en la previa del partido le llegó la noticia de que se había agravado la salud del padre.
0: Sí.
2: Y que eso cayó... Como una bomba
0: atómica, claro.
3: Eso
0: claro.
3: También justificaría cierto partido que vimos todo, que decimos, che,
4: sí, algo pasó. Sí, tantas hipótesis de aquel video, olvidémonos de todo, de lo que le estaba pasando a Messi, está claro por dónde iba, ¿no?
0: ¿Viste cuando yo les digo que hay que tener prudencia? A todos nos gusta tener una primicia. Aclaro que la muerte nunca es una primicia. Es la noticia que uno nunca quiere dar. Pero cuando les digo que tenemos que tener prudencia en cuanto a la información... todos se aventuraron, no, el Mundial se juega en la Argentina, Messi va a estar, llega la Copa América. Esto es día a día. Messi tiene la fortuna de tener una mujer maravillosa y unos hijos extraordinarios. Y él está criando, Sergio, a los hijos como el padre lo crió a él. Vos pusiste el ejemplo de las figuritas, del comportamiento que Messi tuvo como padre y con sus hijos, sí, con relación a las figuritas del Mundial.
3: Sí, a ver, yo creo que la carta muestra a un Messi como cualquiera de nosotros. Sacá al futbolista porque... Obviamente habla detalle del Mundial y demás, o de la carrera de Messi, pero un tipo que siente lo mismo, o sea, como que te lo baja a la tierra, él mismo se baja a la tierra, de todas las sensaciones que los que hemos perdido una madre, un padre, sentimos. Esa situación de cuando ponen la carta, esperaba el mensaje después de cada uno de los partidos, no llegaba y quería jugar un partido más, a ver si llegaba ese mensaje o podías venir a ver un partido.
0: Y mirá lo que
3: es lo mismo que uno piensa.
0: Mirá lo que es la paradoja. Debe ser Lionel Messi el hombre más amado del planeta, el más respetado, el más querido, y al mismo tiempo, más allá de estar casado y de tener una familia maravillosa, parece mentira, pero se debe sentir muy solo por estas horas. Muy solo porque... se quedó vacío, la tiene a su madre, por supuesto, Celia, que es una mujer ejemplar junto al resto de sus hijos, pero a Messi le sacaron todo, le sacaron a la persona que lo acompañó y que creyó en él desde el primer día.
4: Sí, absolutamente, por eso se abre un capítulo nuevo en lo que queda, ya obviamente en el epílogo de la carrera de Lionel Messi, por lo que el propio protagonista dice, que tiene que ver... obviamente con su retiro y también tiene que ver con su estadía en Miami. A propósito de lo que decía Sergio, son muchas las aristas a revisar. Pero Messi siempre, y lo volvió a decir antes de la Copa del Mundo, que tiene su idea de continuidad de vida en Barcelona. Hay que ver también si esta situación familiar que está viviendo, personal, no lo lleva también a revisar eso. Por eso es todo lo que va sucediendo como paso a paso, ¿no? Que va resolviendo Messi. Creo que se vienen 6 meses de acá o menos, de acá hasta fin de año se pueden venir confirmaciones fuertes en relación a la carrera.
3: Ayer justo me salió una frase en redes sociales, la guardé porque me pareció interesante para usar en algún momento y creo que es
0: sí,
3: el momento.
0: A ver.
3: Pensando en lo que pone Messi, que ahora esto puede acelerar su retiro,
4: sí.
3: Y yo decía, está respondiendo o está escribiendo por ahí en caliente ante un momento donde él se siente triste, donde se siente vacío,
4: sí.
3: Pero que la vida sigue y que tal vez pueda encontrar un nuevo desafío o buscar cómo seguir jugando al fútbol un tiempo más. Y la frase dice, no te rindas, alguien que se fue al cielo está creyendo en ti.
0: Claro.
3: Y por ahí encuentra una motivación del otro lado diciendo, quiero ganar tal cosa porque lo quiero hacer por mi viejo.
0: Vos sabés que pensaba, y después vuelvo con el negro luego de la pausa, pensaba que el tipo, hablo desde lo personal, no necesariamente tienen que compartir esta idea, el tipo que más me ha emocionado adentro de una cancha, he llegado a gritar un gol, que es algo que como periodista no me permito nunca, en el 2007 en la Copa América, un gol de Messi por arriba de Cucharita, y el tipo que más nos emocionó adentro de una cancha, solamente él es capaz de hacernos emocionar más afuera de la cancha, con actitudes, con procederes, con declaraciones y con maneras de manejarse. Escuchemos a Jorge Messi, que recordaba el día que lo probaron a su hijo Lionel en River.
5: A él lo vieron, como era el más chiquito, le dijeron, ponte ahí, ¿no? Último. Y empezaron a entrar los chicos a probarse, y él último, y no lo llamaban, ¿no? Entonces, y yo atrás del tejido del alambrado le decía, decile a ver si te ponen, que se va a terminar la prueba. Y nada, y nada, hasta que el que estaba manejando este tipo de pruebas se dio vuelta así, lo miró, le dice, ¿de qué jugás? Y él le dijo, no, es media punta, enganche. Bueno, dice, entra, dice, jugá en lugar, pero así, de esta manera, así, sin darle demasiada importancia. Pasaron 2 minutos, 3, hasta que recibió la pelota, cuando recibió la pelota hizo 2, 3 cosas que para nosotros era normal, ya que lo hacía. Y el que lo estaba manejando esta situación lo miró así y dijo, ¿quién es el padre? Entonces me doy vuelta y le digo, soy yo. Dice, lo queremos, ¿eh? En 2 pelotas que tocó, porque hizo tac-tac y le pegó al arco y el arquero tuvo que esforzarse para... Me preguntó si podíamos traerlo arriba y yo digo, no, la verdad que está en Newell's. Si ustedes manejan la situación y hablan con Newell's para traer y manejar el pase, ningún...
6: Estamos en todo el país. La Rioja. La Rioja ofrece caminos increíbles para recorrer. Uno de ellos, sobre la mítica Ruta 40, es la Cuesta de Miranda, que atraviesa el paso entre la Sierra de Sañogasta y la Sierra de Famatina, famosa por sus minas de oro, el ancestral Camino del Inca entre las localidades de Chilecito y Villa Unión y el límite con la provincia de Catamarca. Con una altura máxima de 2.040 metros sobre el nivel del mar, este tramo de la Ruta 40 era famoso por su dificultad, un angosto camino de cornisa colgado de las abruptas paredes de la quebrada del río Miranda. 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
3: En la continuidad de Pasión Nacional, ¿cuánto frío pasamos anoche en Parque de los Patricios con Eladio Ríos? ¿Podemos a meter algún gol de Boca? Sí, una cabina gigante, la más grande del mundo.
4: ¿Es cierto que Boca
5: tenía la ventana abierta?
4: ¿Que Boca quiere comprar la cancha Huracán?
6: No, no le faltes el respeto Huracán.
4: No diga eso.
6: No le faltes el respeto Huracán de esa manera.
4: Le está yendo muy bien de local a Boca.
3: No, por favor. Ganó muy bien Boca. Lo saludo a nuestro amigo Rodolfo Lagos, que está con nosotros en la locución del programa. Rodo.
7: Muy buenas tardes para todos. Tenemos una jornada bastante desapacible. Cielo nublado, 12 grados de temperatura y la promesa que algunas lloviznas va a haber a la tarde, ¿eh?
3: Bueno, lamentablemente, recordamos las vías de comunicación de Pasión Nacional.
7: 11-3870-7485.
3: Bueno, Boca...
4: ¿Va a llover hasta el domingo?
3: Sí, aparentemente. Vamos. Boca tiene el mejor mediocampo del fútbol argentino. Hay algunos que se animan a decir el mejor mediocampo de Sudamérica.
4: Yo lo digo.
3: Bueno, a mí me parece una exageración, pero Boca tiene futbolistas de muy buen pie. Más allá del mediocampo, claro. Bueno, ahí está el punto de Boca.
4: Creo que tiene el peor arquero de la Copa Libertadores.
3: Negros, de la Copa Sudamericana. Negros, soy de la idea que para campeonar, para tener pretensiones de llegar a instancias decisivas, más allá de Paredes, de Aranda y de cómo acompaña el equipo de Díaz-Casíbar en la mitad de la cancha, vos tenés que tener un arquero de categoría y Boca no lo tiene.
8: Vos sabés que me cuesta mucho encontrarle la vuelta para emitir una opinión sobre este momento de Boca, porque Boca ha mejorado, lo ha mejorado mucho Rodolfo Arruabarrena. Podría enumerarlo, he venido haciendo en programas anteriores, darle continuidad a algunos futbolistas, jugársela por juveniles, cualquier otro técnico hubiera dicho, no, acá el titular va a ser Villa, lo hemos traído, ha pagado mucha plata, tiene más experiencia, y sin embargo él será jugado por Aranda, le ha dado continuidad a Flores, y los chicos son atrevidos, tienen mucho que corregir todavía, pero están bien encaminados. Ahora, Boca ha mejorado, pero, digo, ¿cómo puede ser? Boca falla en las dos áreas. Falla en el área propia porque tiene inseguridades en la zaga central y tiene inseguridades en el arquero. Y también falla en el área contraria porque llega, genera, manda centros, provee, pero no hay nadie. Tiene que aparecer Ascacíbar, el goleador impensado, y tiene que aparecer, Milton Delgado, chiquito así, para cabecear, y los que tendrían que convertirlo no lo hacen. Por eso digo, ¿cómo explico que Boca ha mejorado, pero sigue faltando en las dos áreas?
3: Bueno, está muy bien lo que decís. Yo digo lo siguiente, más allá del bajón futbolístico que tuvo Villa en los últimos partidos, yo digo que no puede faltar en el 11 titular. Me parece que Boca tiene que aprovechar la jerarquía que tiene adentro de la cancha y la capacidad. Por supuesto que el equipo estaba con un hombre menos el rival, estoy hablando de Recoleta. Vamos a escuchar al Vasco Arruabarrena, primero hablando de Ener Valencia, la flamante incorporación que tiene el club.
9: Ener está trabajando bien, llegó hace poco y el primer día tuvo que hacer un trabajito extra de físico, y bueno, hoy ha hecho algunos estudios y la verdad que está bien, está trabajando con el grupo y a la vez trabaja una parte específica. Ya veremos, lo charlaremos con él. Yo lo que quiero es que esté en condiciones de poder estar a la altura de lo que está el equipo y tampoco apurarlo y exigirlo y lesionarlo. Lleva 45 días, si bien es muy profesional y ha trabajado, ha estado 12, 15 días de vacaciones, entonces vamos a llevarlo de a poco, si podemos. Pero bueno, sabés que miento mucho.
3: Bien, y ahora el Vasco hablando de la racha goleadora de Acacíbar.
9: Lo poco y suficiente hablamos. Sí que mostramos algunos videos de errores, de virtudes. Igual que el Chelo hizo un gol de cabeza. Está ahí, y eso es lo que me interesa, que esté ahí, que aproveche. El ruso lo mismo, el ruso tiene unas condiciones, ya lo he dicho en la conferencia pasada, los equipos que defienden muchas veces descuidan la llegada de jugadores de segunda línea, en este caso de mediocampista, y el ruso tiene ese olfato, tiene esa intuición, y bueno, espero que siga por mucho más.
3: Bien, ya seguiremos hablando de Boca, que Acacíbar haga los goles es una solución y al mismo tiempo un problema, porque desnuda la falencia que tiene Boca desde ese punto de vista. No podemos soslayar un programa con otras características, Negro, la derrota de Talleres, una caída más del equipo de Sampaoli.
8: Sí, a ver, ¿se acordarán que cuando decíamos que en la fecha anterior le había ganado a Platense Vicente López 4-0, y había ganado 4-0, ¿cómo explicamos que había jugado mal? Y alguien dirá, pero ¿cómo va a decir que jugó mal si ganó 4-0? Y bueno, el primer tiempo ante el Calamar había sido tan deficitario como los anteriores, como lo fue anoche en el Kempes ante Lanús. El tema es que Cosani tuvo un infortunio, cometió un error grave, aprovechó Rick, convirtió, y a partir de ahí Platense fue, se desguarneció atrás y pudo concretar de contra, y por eso sacó una cifra sideral. Pero ayer con Lanús volvió a sus andanzas. Un equipo inexpresivo, un equipo que falla atrás, los experimentos de Sampaoli, jugadores separados del plantel, y le faltan piezas, y no ataca, no agrede. Habló Sampaoli, si te parece, ahora o después podemos escuchar lo que dijo el técnico.
3: Si es breve, lo escuchamos ahora.
8: Sí, aunque sea un ratito.
5: Y después lo ofensivo tendrá que esperar o tendrá que evoluir con el tiempo. El grado de vulnerabilidad que tiene el equipo es llamativo, preocupante, y la verdad que me tiene en tarea porque todavía no lo hemos podido resolver. No, nosotros trabajamos sinceramente con un equipo extremadamente joven y intentamos resolverlo desde la organización. Básicamente lo que no hemos podido resolver es todavía son las transiciones. Inclusive en el segundo gol hay un gol de nuevo de cruzada donde perdemos un duelo aéreo, y bueno, eso son situaciones que después cuesta un montón porque son puntuales y terminan haciendo de que el equipo termine con una imagen que a lo mejor no debería haber terminado, pero básicamente terminó así.
3: Bien, hasta ahí Sampaoli, ya tenemos el informativo, Negro. Después vamos a seguir hablando de esta derrota de Talleres que cala hondo en el ámbito de Córdoba.
8: Sí, no te puedes imaginar todo lo que tiene que hacer Talleres, y es una máquina de sin sabores.
3: Menos mal que dijimos antes de la contratación que no nos parecía el indicado para, justamente después de lo que fue el impacto del triunfo y del título de Belgrano, Sampaoli y su llegada a Talleres. 1:30 de la tarde, noticias.
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10: Una y media de la tarde en la República Argentina. Protesta ciudadana por la inseguridad en La Plata. El informe de Fernanda Germanier desde la capital bonaerense.
11: Ante la escalada delictiva, vecinos de las localidades del norte de La Plata preparan una protesta simultánea para pedir medidas urgentes. El reclamo, que incluye bocinazos, ruidos de alarmas y un apagón masivo en los barrios, se hará este viernes a las 9 de la noche. Radio Nacional habló con los vecinos autoconvocados de Gonet.
12: Es la forma de protestar de toda la ciudad de La Plata ante los hechos de inseguridad. Vos antes acá en Gonet te podías quedar en la vereda charlando con un vecino, ahora no puedes hacerlo más. Las entraderas, los arrebatos, vas caminando y viene una moto y te deja sin nada, no se aguanta más, salís con miedo a la calle.
10: Obtuvo dictamen la ley de inocencia fiscal 2. En la Cámara de Diputados, La Libertad Avanza fue acompañada por el PRO, la UCR y los bloques provinciales, y el proyecto será tratado el 26 de agosto. En la norma se establece una prohibición para que los funcionarios de los tres poderes adhieran al régimen simplificado de ganancias. Incautan 500 kilos de cocaína en un operativo en la hidrovía. El cargamento está valuado en 11.500 millones de pesos. El hallazgo se hizo en el río Paraná, a la altura de San Nicolás, y fueron detenidos 5 personas en una serie de allanamientos en distintos puntos de la provincia de Buenos Aires. El cielo se encuentra nublado en la ciudad de Buenos Aires, temperatura 12 grados, humedad 74%.
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0: Muy bien, en la continuidad de Pasión Nacional, 1:32 PM, estamos con nuestro amigo Rodolfo Lagos en la locución, amigos que se comunican al 11-3870-7485.
1: Francisco de la Boca dice, buenas tardes Nicolás y equipo, muy profundo el contenido de la carta de Messi, envía saludos, Miriam de Huanqueros, provincia de Santa Fe, dice, hola gente de Pasión Nacional, por favor, qué carta que escribió Messi, Dios le va a dar mucha fuerza para que salga adelante. Saludos a todos, Miriam de Huanqueros. También nos escribe Gustavo. Mi nombre es Gustavo, dice, te felicito, Nico, la manera en que transmitiste esa carta, muy sentida. Suscribo y comparto todo lo que están hablando ahí. También Matías de Bahía Blanca dice, hola, Nico y equipo, me puso muy triste la carta de Leo por su papá, no me sorprendería si deja el fútbol. Ya nos dio muchísimo.
0: Muy bien, muchas gracias a todos los amigos que se comunican. Un gran saludo de cumpleaños a mi querido amigo Orlando Honorio Yacay García, está cumpliendo 86 años. Orlandito por 86 más, cada día más hincha Independiente, y un beso grande para su hija Luján.
2: Y un saludo a todos los trabajadores de la televisión en su día, sobre todo a nuestros colegas de la televisión pública.
0: Claro, por supuesto.
2: A hoy Santa Clara de Asís.
0: Claro, está muy bien. A nuestro amigo Santiago Pablo Tiburci, gran abrazo para Pablo. Periodista allí del noticiero de la televisión.
3: Tuyo. Vos comprometete con la gente que te.
0: Yo pensé que lo querías,
3: ¿eh? No, por favor, vos comprometete con la gente que cree.
0: Bueno, ahora se va a enterar.
3: No me dejé pegado con ese tiburón.
0: Qué grande ese tiburón, ¿eh? Bueno, y a Jorge Silié, gran camarógrafo también, a su esposa Silvia Fernández, que también es la cara del noticiero de la televisión pública. Bueno, Negro, profundicemos en una línea lo que fue la derrota de Talleres en el campeonato local en el cierre de la cuarta fecha frente a Lanús.
4: Antes del partido, el presidente Fassi dijo que estaba muy conforme con el libro de pases que ha cristalizado Talleres. Bueno, todos quedamos pensando, ¿no? Los hinchas, los socios, que ayer estoicamente, tarde, la noche, frío, un frío glaciar, estuvieron viendo cómo su equipo, sin respuestas, y viendo de que con lo que hay difícilmente pueda revertir la situación, salvo que de buenas a primeras, en un abrir y cerrar de ojos, el técnico Sampaoli transmita su mensaje, su idea, y los jugadores la capten al instante. Pero dice así, ante Gimnasia de Mendoza, en la próxima fecha, somos boleta, una vez más. Es decir, lo pone Schott, que es un gran lateral con proyección, que es una vía de ataque, lo manda a jugar de central, arma una línea de tres, trajo a Riquelme, que jugaba muy bien en Argentinos, pero que todavía está en etapa de estudio cuál es su lugar en el mundo, y está Fernández, que es un buen proyecto, pero que está desorientado, y en el medio campo, Fattori, que juega muy bien el pelado, pero con Matías Galarza se superponen, y el chico Dávila, que es un prospecto de gran delantero, el goleador en el torneo pasado, ahora ha quedado de lado, e insiste con Martínez, el paraguayo, y Arriz, que es el único, el brasileño, que lastima con sus embestidas y corridas, ya obviamente que Pellegrino se dio cuenta, lo marcamos a este, y Talleres se queda sin argumentos. Y bueno, lo dijo el técnico, que es muy buen analista, que dice exactamente lo que ocurre, pero bueno, él es el encargado de dar vuelta a esta historia.
0: Muy bien, los saludo a Jorge Godoy con todo el panorama Independiente que juega hoy por la Copa Argentina. Jorge, querido, un gran abrazo.
5: ¿Qué haces, Nico? ¿Cómo estás? Un saludo grande, un abrazo para todos. Partido que puede ser bisagra para Independiente por muchas cosas, por muchos aspectos, porque debe recuperarse desde lo futbolístico, encarar una competencia como esta de la Copa Argentina que lo podría dejar a tres partidos, si es que pasa la fase de hoy, en una competencia que le es generalmente esquiva, de lograr una Copa Argentina, un torneo a nivel local, y también de darle la posibilidad de jugar la Copa Libertadores después de tanto tiempo. Pero ese es un camino. El otro camino es quedar afuera también de este torneo, caer en una depresión futbolística que podría llegar a generar otras cuestiones, otros movimientos dentro del plantel, como lo hablábamos ayer, dentro del grupo y dentro también del club, porque el año político es descarnado en Independiente, y cuando se va acercando el periodo de elecciones, más aún. Con todo este panorama, la posibilidad del debut de Santiago Mele en el arco en lugar de Rodrigo Rey. Esto no está confirmado, lo va a confirmar un rato antes del partido el entrenador Gustavo Quinteros, pero esa es una de las dudas que hay en el arco y después también en la mitad de la cancha. Se duda por la presencia de Pérez Cursi, si va a estar jugando el Tata Martínez o si va a estar jugando Millán acompañándolo a Marcone. Esto implicaría también un cambio de esquema de ese famoso 4-2-3-1 que venía jugando Independiente a pasar a un 4-4-2. Pero la posibilidad también en ofensiva del cambio de Mesa en lugar de Abaldo es otra de las chances que tenemos que decir que a esta hora se manejan por el lado de Independiente. Pasando el limpio entonces, sí. Mele o Rey en el arco.
0: Para vos Mele, ¿no?
5: Yo creo que va a debutar Mele. Si no debuta ahora, que es la gran chance que tiene, primero por ser la Copa Argentina, segundo porque después de lo que pasó con Rey, se sacó solo del equipo el otro día, venía ya debacle desde su rendimiento y ayer quedó establecido que estaba mano a mano para jugar en el día de hoy. Después del entrenamiento viajó a Rosario Independiente sin saber cuál iba a ser el arquero, pero los dos tuvieron la chance de ser probados con el equipo y creo que tiene la gran chance Mele. Arias, Fedorco, Lo Mónaco y Zavala, Lo Mónaco que sigue en el club por ahora, después de tanto que se ha hablado, no se ha avanzado con la cuestión del pase a México y después a España, así que Lo Mónaco permanece en el club. La duda, Pérez Cursi, Martínez o Millán, Marcone, Gutiérrez, Montiel, Mesa y Ábalos, el equipo para jugar esta noche. Dentro de lo que es la lista de concentrados, aparece el chico Martino, que es el 3 de la reserva, sí. Porque claro, Independiente no tiene quien cubra esa posición, si se le llega a lesionar Zavala, se le va a armar un lío bárbaro. Se fue, como decíamos ayer, Valenzuela, que era el otro marcador izquierdo de la defensa de Independiente, está lesionado de Irastorza, tendrá por lo menos hasta comienzos de 2027, entonces se le hizo un lío bárbaro a Independiente por ese sector y tendrá que, si llega a necesitarlo, debutar un chico que viene jugando en la reserva. Y dentro de las posibilidades se abrió ahora también una chance para que un ex Racing pase a ser parte de la nómina de Independiente. Agustín García Basso, el ex jugador de la academia, tiene 34 años, tiene experiencia, tuvo buenos momentos en Racing y después también tuvo una debacle desde lo futbolístico, en el último tiempo no tenía buenas presentaciones, tiene chances de ir a Rosario, a Newell's también y otras opciones también que está manejando, por ahora nada cerrado, pero es un nombre que también suena ahora por estas horas para Independiente.
0: Muy bien, Jorge, te mandamos un gran abrazo, muchas gracias.
5: Gracias, Nico, abrazo.
0: Jorge Godoy con todo el panorama Independiente, recuerden que hoy a partir de las 7 de la tarde transmitimos Independiente Atlético Tucumán por la Copa Argentina, la pausa que pone el señor

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5: Muy bien, en la continuidad de Pasión Nacional, un mensaje y voy a una nota.
6: Nos escribe Michelle de Albardón, San Juan, dice: yo los quiero felicitar porque para mí todos los que componen esta radio son la sabiduría de los humildes. Al tratar todos los temas, recién cuando hablaste de nuestro querido Lionel, nos emocionamos todos los oyentes.
5: La verdad que sí, con esa carta despedida al padre, donde Lionel Messi a través de las redes sociales habla desde el corazón. Vamos a saludar a un gran colega que se llama Sebastián Fez, él es periodista, escribió el libro Mesiánico. Es muy lindo el título. Sebastián, mi nombre es Nicolás Álvarez, aquí estamos con Santiago Lucía, Sergio Zarratea, Javier Vicente y todo el equipo de Nacional, y José Luis Romero en Córdoba. Un gran abrazo.
7: Hola, ¿cómo están todos? Un placer.
5: Bueno, cuesta despegarse del deportista cuando lo humano está por encima de todo, ¿no?
7: Sí, esta carta es toda una novedad, ¿no? Porque, a ver, obviamente, solo una vez en tu vida se muere tu padre y el dolor es enorme y muy difícil de calibrar, pero nunca habíamos visto a Messi tan efusivo con las palabras, ¿no? Es decir, de Messi sabíamos o supimos siempre que es un enorme jugador de fútbol, quizás el mejor de todos los tiempos, pero mientras de Maradona sabíamos todo, incluso aquello que no queríamos saber. Messi siempre fue más cuidadoso y acá se revela de forma descarnada.
8: Sebastián, ¿qué peso tuvo Jorge en la carrera de Lionel Messi? Se viene hablando mucho, obviamente, desde aquellas declaraciones de Lionel después del partido de Argelia, pero vos te metiste en la vida de Leo desde un estudio con una profundidad distinta. Para contarle al futbolero en toda la Argentina el peso que tuvo en la carrera de Jorge Messi, ¿cuál fue?
7: El peso fue enorme, te diría, como titular, que sin Jorge Messi no hubiese habido un Lionel Messi estrella del fútbol. Porque, a ver, Messi hijo siempre tuvo una voluntad de hierro, se lo veía en la cancha, y después cuando él toma la decisión junto con su padre y su familia de irse a Barcelona, no era tan fácil a los 13 años tomar esa decisión, él sabía por qué lo hacía, así todo, lloró mucho cuando fue a Rosario, como es lógico, a sus amigos, su casa, su gente. Pero después, una vez que está ya en Barcelona, el Barcelona no es que está desesperado por fichar, por contratar a Messi. El Barcelona está en otros líos y Messi era un nene muy chiquitito y les daba incluso temor a algunos contratar a alguien tan chico, y tuvieron que insistir mucho los Messi, Lionel y Jorge, hasta que pusieran la vista en él y pudiera quedarse. Y eso un nene de 13 años solo no lo puede hacer, así que su padre fue fundamental y a partir de eso siguió siéndolo.
8: Claro. Sebastián, en el laburo que vos hiciste a propósito de la carrera, de la vida de Messi, ¿qué fue más difícil, contar el Messi futbolista o el Messi persona?
7: Es muy buena la pregunta, sí, claro. No me la habían hecho nunca, y te diría que lo segundo, ¿no? el Messi persona, es un poco lo que le decía al comenzar la nota, el Messi persona es mucho más enigmático, reservado, sabemos muy poco, y descubrir qué siente, qué piensa, cómo es él, más allá de lo que vemos en una cancha de fútbol, era un desafío seguramente mayor que el de describir al Messi futbolista.
9: Y de cara al futuro, uno piensa que Jorge Messi construyó alrededor de la figura de su hijo, uno de los más grandes deportistas de todos los tiempos, toda una industria, toda una empresa, cantidad de inversiones que se conocen también. ¿Quién se encargará ahora de la empresa Messi?
7: Bueno, evidentemente tiene gente profesional que se encarga de esas cosas que ni Messi, ni vos, ni yo podríamos manejar seguramente, ¿no? Porque requieren de una ingeniería financiera, de unos conocimientos que, bueno, sin dudas Messi tiene, y me imagino que él tiene toda la... A ver, este es un momento muy especial para él, no va a tener que pasar meses hasta que se asiente el dolor, las ideas y el futuro. Pero creo que él tiene toda la posibilidad de concentrarse en aquello que más le gusta, aquello que más disfruta, porque evidentemente programas para llegar a fin de mes los Messi no van a tener. Entonces, claro. Hay inversiones, hay proyectos, hay de todo, ¿no? A Messi le llega, fíjate el caso de Rafael Nadal, el extenista español que prestó su nombre o vendió su nombre, hizo negocio con su nombre para una cadena hotelera y para mil cosas más. Bueno, esto va a crecer también con Messi, sin duda, pero a él le gusta mucho vivir en Barcelona. Creo que esa casa familiar para ellos significa mucho y seguramente volverán a pasar más tiempo ahí, y después tiene una vida maravillosa por delante donde básicamente puede hacer lo que quiera.
5: Sí, absolutamente. Estamos hablando en Nacional con Sebastián Fez, periodista que conoce tanto sobre la vida de Lionel Messi. Se suma a la charla José Luis Romero, nuestro periodista desde Radio Nacional Córdoba.
10: Hola Sebastián, fuerte abrazo, es un gusto estar al aire contigo. Digo, uno siguiendo el hilo conductor de lo que ha sido el Messi persona. De hecho, él dice en la carta, estoy educando a mis hijos como vos lo hiciste conmigo. Digo, una persona, la más famosa del planeta, con suculentas cuentas bancarias, sin problemas para el futuro y venideras generaciones. Pero uno cree, el Messi llano, el Messi respetuoso, bien creado, en una persona común terrenal, uno podría decir, ya está, ya logré todo. Ahora lo que tengo que hacer es cuidar a mi mamá, cuidar a la vieja. ¿Vos creés que irá Messi por ese lado?
7: Hola, José Luis, un placer. Es también una pregunta muy interesante porque efectivamente él ganó todo, ya hizo todo, nadie le podría pedir más, ni él mismo se podría pedir más. Y me imagino que cuidar a su madre es una prioridad, debe serlo. Es un momento muy tremendo para ser hijo, pero también para ser esposa. Pero mi impresión, habiéndolo visto competir y habiendo visto lo que hizo en este último Mundial, es que el final todavía puede demorar un poquito más. A él le gusta demasiado jugar al fútbol, pero no estamos en su mente, no estamos con su gente hoy, y no sabemos realmente si, más allá de lo que expresa en esta carta, que es mucho dolor, ese dolor se hace tan grande que al final decida colgar los botines, por decirlo de alguna manera. Esperemos que no, porque no sería un lindo final para su carrera, y seguramente no sería tampoco el final que el padre desearía. Messi nos demostró que tiene todavía mucho para dar, no necesariamente pedirle otro Mundial, evidentemente, pero que sí tiene la posibilidad de terminar de manera muy, muy arriba y muy feliz su enorme carrera.
5: Sebastián Fez, muchas gracias por ayudarnos a pensar sobre el presente y el futuro de Lionel Messi. Te mandamos un gran abrazo.
7: Un placer. Gracias a ustedes.
5: Muy bien, Sebastián Fez con nosotros. Interesante, Santiago, el título que dio en una consulta que vos le hiciste.
8: Sí, sí, que sin Jorge Messi no hubiese existido un Lionel Messi futbolista. Bueno, y
5: es contundente la definición.
8: Sí, total. Y bueno, pero tiene que ver con eso, ¿no? Y con la importancia en la vida de todos los pibes deportistas, en el acompañamiento en esos primeros años de los padres, para que puedan sostener su sueño, en el caso de Messi, con una particularidad y un asterisco muy importante, porque además tuvo que atravesar...
11: Tuvo un tema físico.
8: Claro, un tema físico y de desarrollo
9: difícil. El rol que cumplió Jorge Messi, de ser además del padre representante el que le guió la carrera. No pasó lo mismo con Diego. El padre de Diego no nos iba a encargar de esas cosas. O con otros deportistas que han dejado esa responsabilidad en gente tal vez más especializada o en empresas, incluso que hoy en día manejan la carrera de los deportistas. En el caso de Messi, Jorge Messi fue todo. Fue el representante, fue el padre, fue el que armó la industria.
5: Tal vez a partir de ahora, con esta desaparición física que tanto lamentamos de Jorge Messi, empezamos a advertir de la importancia que tuvo Jorge Messi para Lionel, ¿no? Ahora ya no lo tiene, está en el final de su carrera y es como venimos diciendo, lo dice él en su carta, que el retiro está cada vez más cerca.
9: No, y aparte él lo dice, él jugaba para el padre.
5: Claro.
9: Jugaba para que el padre lo vea.
8: Por eso. Sí, eso lo dijo Tevez, lo decía Diego. O sea, es medio romantizar una situación que le pasa a la mayoría.
9: Diego decía para la tota.
11: Claro.
9: No decía para
8: Don Diego. Bueno, pero con Don Diego era la misma.
11: Buscás una motivación. El tema es que Messi está... La realidad es que la edad marca que está en el borde del retiro. O sea, no es que tiene 28 años y se retiró como Almeida, que dijo me voy a jugar al Zoom.
5: Pero digo, con todo respeto, ¿qué motivación puede encontrar para seguir?
11: Hacerlo por el viejo.
5: Ya lo ganó, ya lo ganó todo en el mundo del fútbol. Ganó Copa América, ganó mundiales, batió todos los récords que puede batir un deportista.
8: Pero por eso te digo, puede ser una. Que
11: es puede ser, por eso te decía la información que teníamos ayer, que quieren que el Inter de Miami juegue la Copa Libertadores como para motivarlo a jugar un torneo que nunca jugaría en mi vida, que es la Copa Libertadores.
5: Yo te insisto, no sé si Negro, no fue campeón del mundo Lionel Messi, pero para mí, fue el mundial más importante donde tuvo la participación de él en un nivel extraordinario.
10: Sí, sí, obviamente, particularmente por la edad. Es decir, se valora más, se reconoce más que a cierta altura de su vida tenga la vitalidad, tenga el talento intacto, la inteligencia para administrar los recursos físicos y lograr precisamente tener semejante protagonismo. Es decir, yo creo que en ese sentido Messi ha demostrado ser una persona muy especial, y por ahí es lógico que él lo diga, es natural el dolor, biológicamente él considera que por ahí ya para ciertos trotes o para una competencia, al margen de su afán de jugar, porque lo pone feliz, él sabe que está a la vuelta de la esquina el retiro. Pero también quizás cuando se calme un poquito, cuando logre domar el llanto, el dolor, el duelo, y por ahí puede también ser un combustible para él el hecho de saber, y seguramente a mi viejo le hubiera gustado que siga jugando un poco más.
11: No nos olvidemos que, pensando en la pregunta que hace Javier, ¿quién se hace cargo de todo ahora? No nos olvidemos que la familia está manejando un club en Rosario.
5: El Leones.
9: Está manejando uno en Rosario, está manejando uno en Barcelona, el Cornelia.
11: Claro, y la hermana, o sea, el hermano es el presidente, y la hermana es la que maneja la finanza del club.
5: A ver, por supuesto que uno se solidariza con lo emocional, eso está por encima de todo. Pero me parece que a partir de ahora Messi va a estar más preocupado por lo que suceda afuera de la cancha que por los problemas de adentro.
9: No te quepa duda. Yo creo que él se va a tener que hacer cargo de la industria que él mismo generó.
5: Claro.
9: Lo que pasa es que la manejaba el padre.
11: Está bien, pero la industria funciona con Messi jugando al fútbol.
9: No, y como Messi ahora fuera.
5: Bueno, pero Messi no, Messi no es eterno.
11: Un montón de cosas,
5: Sergio, Messi no es eterno futbolísticamente.
11: Pero digo, una cosa es papá manejando con Messi jugando, que va generando más allá de lo que ya generó, porque tienen negocios que van más allá del fútbol, ¿sí? Pero otra cosa es, sin jugar al fútbol, Messi manejando.
5: Mira, recién lo decía Sebastián Fesse en la nota, que a mí me pareció muy interesante, porque insisto, el costado humano termina siendo el más importante, más allá de los negocios y de la marca. Ahora Lionel se va a tener que ocupar de la madre, de Celia. No es un dato menor.
9: Están los hermanos también.
5: Sí. Están los hermanos, por supuesto. Pero el sostén ahí, desde todo punto de vista, es Lionel.
9: Y sí, sí, es lo que estamos señalando.
5: Es Lionel.
9: Es Lionel. El que se va a tener que hacer cargo de Lionel Messi, es Lionel.
5: Es Lionel. Sí, Negro.
10: No, siempre, viste, pensamos, como el mismo Messi ha dicho varias veces que no es de su interés o por ahí no lo atrapa ni le agrada ser director técnico. qué sé yo, uno piensa, digo, mirá vos, el atrevimiento, a ver, de interpretar qué será de la vida, qué hará Messi. Pero obviamente que falta un puntal importante como el padre. Y hay algo que no nos olvidemos. Un padre bien parido, padre, madre, lo primero y principal es la salud de los hijos.
5: Sí.
10: Y él, más allá de cumplirle el sueño al niño, él priorizó llevarlo allá, a Barcelona, pudo ser en otra parte del mundo, donde le dieron las condiciones que de pronto acá no obtenía, para curarlo, para sí. sanarlo al hijo.
5: Mira.
10: Y después, por añadidura, bueno, jugamos al fútbol y de paso cumple su sueño. Pero todo padre prioriza la salud del hijo.
5: Sí.
10: Eso es fundamental. Y por ahí, qué sé yo, me dice, mira, qué sé yo, soy embajador de la selección, del Barcelona, del Inter Miami, y de paso viajo seguido a Rosario, la traigo a la mami acá para que esté con los nietos y vivir una vida tranquila.
5: Sí, lo dijo él en la carta. Y recuerdo cuando todos lo conocimos y lo tratamos porque fue un amigo entrañable, cuando se murió el mariscal Roberto Perfumo, el mismo día de la muerte teníamos una transmisión y se me ocurrió llamarlo a Julio Ricardo, que ya descansa en paz el querido Julio, el viejo maestro, y todos hemos sufrido pérdidas importantes, Santiago, Javier, Sergio y quien les habla, y Rodolfo también. Y Julio, desde esa sabiduría que lo caracterizaba, decía, me resulta insoportable que no lo vamos a tener más físicamente al mariscal Roberto Perfumo. Lo mismo que dice Lionel en la carta del padre, que ya no lo va a poder ver, bueno, es lo peor que le puede pasar a un ser humano. Sí, está el recuerdo, las fotos, los videos, el holograma, la inteligencia artificial, pero ese contacto físico, como alguna vez me dijo Mario Truco, no hay internet que valga. Cuando yo tuve la posibilidad, me decía Mario, de hacer una nota con el negro Pelé en el Mundial de Chile en el 62, esa mirada a los ojos profunda con un astro del fútbol como fue Pelé. Negro, te mandamos un gran abrazo, nos estamos aproximando a las 2 de la tarde.
10: Un fuerte abrazo para todos ustedes, que tengan una linda tarde, gracias.
5: Muy bien, la participación especial de José Luis Romero desde Córdoba. Un anticipo, Javier, un título del capítulo nuestro de cada día que tenemos en la novela del invierno, del verano en Europa, de lo que ocurre con Julián Álvarez.
9: Bueno, hoy hubo un cara a cara de Julián Álvarez finalmente con el Cholo Simeone, porque el Cholo regresó de la gira por Seúl y comenzaron los entrenamientos allí en el predio de Majadahonda, ya con el plantel al completo. Antes del entrenamiento hablaron brevemente, Julián le expresó sus deseos de salir del Fútbol Club Barcelona, hacia el Fútbol Club Barcelona, salir del Atlético Madrid. El Cholo le dijo, mira, yo te tengo en cuenta en el diseño del equipo para la temporada. Luego, lo que pase con tu situación contractual, transferencias y demás, eso lo maneja la directiva. Yo ahí no me meto, le dijo el Cholo. Y bueno, y siguió el entrenamiento lo más normal, aunque con gesto adusto por parte de Julián Álvarez. Vamos a ver qué pasa en las próximas horas, ya cuando los agentes de Julián Álvarez, principalmente Fernando Hidalgo, su representante, se junte con la directiva del Atlético Madrid, que hoy volvió a ser público, por lo menos Miguel Ángel Gil Marín, el titular del Atlético Madrid, que no está en venta Julián Álvarez.
5: Bueno, es todo un problema y un conflicto que ya viene desde la época del Mundial, viene de antes del Mundial, ¿no? Porque él ya había pedido la salida.
9: Vos sabés que recibió un llamado, Julián.
5: Lo vas a contar después de las 2 de la tarde, porque ahora vienen las noticias. Bueno, vamos a ver de quién se trata. 2 de la tarde en el país vienen las noticias.
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13: Las 2 de la tarde en la República Argentina. Diego Santilli participa de la reunión de gobernadores del Norte Grande. El informe de Hernán Mundo desde Casa de Gobierno.
14: Con un temario que incluye energía, tarifas y transporte de gas, el impacto del fenómeno del Niño en la región, obra de infraestructura y el diseño de la marca institucional Norte Grande, transcurre hasta ahora en Posadas, capital de Misiones, la reunión con gobernadores que encabeza el jefe de gabinete de ministro Diego Santilli. Están presentes los mandatarios de Corrientes, Juan Pablo Valdés, de Chaco, Leandro Osdero, de Salta, Gustavo Sáenz, de Jujuy, Carlos Sadir, Santiago del Estero, Elías Suárez, su par de tucumanos, Valdo Jaldo y Raúl Jalil por Catamarca. Catamarca. Entre los planteos que ha hecho Misiones durante la reunión figuran mejoras en el sistema eléctrico, obras viales, entre otros puntos, la extensión de la hidrovía Paraná-Paraguay hasta las costas misioneras para reducir costos logísticos.
13: Avanza el juicio por la desaparición de Loan Peña. El informe de Nerina Álvarez desde Radio Nacional Santo Tomé.
15: En el juicio por la presunta sustracción de Loan Danilo Peña continúa la declaración testimonial del policía de 9 de julio, Eduardo Rafael Torres. Torres está siendo consultado puntualmente sobre los distintos procedimientos realizados durante las primeras horas de la búsqueda y especialmente sobre los vehículos secuestrados en el marco de la investigación. Según informó durante la audiencia, Torres estuvo presente en esos procedimientos y firmó las respectivas actas de secuestro. También fue consultado sobre el cierre y fajado de los vehículos realizado por sugerencia del perito Mario Rosillo y sobre el destino de las llaves.
13: Dictan la prisión preventiva para la dueña de un geriátrico clandestino de Santa Fe. La causa se abrió después de un incendio que descubrió a 7 adultos mayores alojados en el inmueble sin habilitación, con carencias alimentarias y un cuadro de precariedad. La mujer está acusada de maltrato y abandono de personas. Alerta por nevadas, rige una advertencia amarilla para regiones de Catamarca, Salta, Jujuy, San Juan, Neuquén y Chubut. Actualizamos ahora el estado del tránsito con Ernesto Arriaga.
16: Totalmente habilitada la ruta 7 desde Mendoza hasta Uspallata y hasta Potrerillos. Después está cerrada para todo tipo de vehículos hasta Las Cuevas. El paso Zamoré está habilitado en la ruta 231 con la 40, Villa La Angostura, Osornos para camiones. Más de 80 camiones van a pasar en el día de hoy en ambos sentidos de circulación.
13: En la ciudad santacruceña de Perito Moreno, donde nos podés escuchar por AM620, sensación térmica 5 grados 3 décimas bajo cero, humedad 63%, cielo algo nublado. En la ciudad de Buenos Aires, temperatura 12 grados, humedad 75%, cielo nublado.
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1: Muy bien, en la continuidad de Pasión Nacional les puedo decir que es muy factible que Thiago Almada sea titular en River en el partido del próximo domingo frente a Argentina. Tenemos mensaje, Rodo, y voy a una comunicación.
2: Hola, Nico, soy Juan de Santiago. Me hiciste llegar a la fibra más íntima por cómo leíste la carta tan profundo y me dejó pensando en qué quedará a mitad del río los 1000 goles. También, bueno, Michelle de Albardón, de San Juan, tiene elogios para con nosotros, dice Aptras, les debería dar algo.
1: Bueno, muchas gracias.
2: Y también...
1: El mérito lo tuvo Lionel Messi por haber escrito la carta. Y a mí me tocó en esta radio trabajar con Cacho Fontana, Antonio Carrizo, Héctor Larrea y Omar Cerasolo. Grandes espejos.
2: Totalmente. Gustavo dice, en el audio que Jorge Messi cuenta de su prueba en River, quedó claro que fue Newell's quien no quiso darle el pase. Y no lo decía en Buenos Aires.
1: Bien, ahí estamos.
3: No, también es cierto que River no le podía costear el tratamiento.
1: Es verdad, deben estar arrepentidos hasta el día de hoy. Vamos al móvil nacional con Juan Ignacio Gijón. Hola, Juan, y bienvenido.
4: ¿Qué tal, Nico? Saludo enorme a vos, a la mesa de Pasión Nacional, a la audiencia. Estamos en Avellaneda, en las puertas de la sede social de Racing, en la previa de lo que va a ser el duelo de este viernes, Racing Banfield, en el cilindro de Avellaneda, un cilindro que luce espléndido, que luce renovado, que luce muy lindo, el campo de juego, la fachada, pero no es así quizás con el funcionamiento del equipo, que deja algún que otro reproche o algo que desear en el hincha académico. ¿Tu nombre?
5: Nicolás.
4: Nicolás, ¿contento con el funcionamiento, contento con este arranque? ¿Sentís que falta algo, que hay que mejorar algo?
5: Contento no, hay que darle tiempo. Esto es un técnico nuevo que recién empieza. Hay cosas positivas, yo siento que hay que mejorar un poco la defensa, reorganizar el mediocampo, traer algún que otro refuerzo más en dichas posiciones, pero soy positivo, positivo.
4: ¿Te gusta entonces, te gusta por lo menos la idea de Boivoda?
5: Sí, se nota.

0: Mirá, yo no puedo hablar por el hincha, yo hablo por mí. Sosa fue un buen refuerzo. Siento que los últimos 6 meses opacó un poco lo bueno que cosechó, como un montón del plantel que ganó la Sudamericana, pero hablando nada más que futbolísticamente, yo siento que sí, se lo va a extrañar por lo que era
1: bien.
0: Más que nada cuando jugaba en la defensa.
2: Bueno, muchísimas gracias, Nicolás. Ahí, bueno, Nico, alguna de las voces de los hinchas académicos que circulan por aquí, por Avellaneda.
1: Bien, perfecto. Juani, ¿cómo está la tarde en ese sector de la provincia de Buenos Aires?
2: Nublada, gris, y como anticipaba Rodolfo hace un rato, se esperan algunas lloviznas. El cielo avisa, hay algunas nubes un poco más oscuras que otras, pero bueno, es inminente la llegada del agua.
1: Bueno, una pena lo que contás, porque siempre estamos esperando el sol. Volvemos en un rato, ¿te parece?
2: Aquí nos quedamos, Nico.
1: Juan Ignacio Gijón. Está Pomelo, bien. Está Pomelo con toda la info de Racing, con la mejor info de Racing aquí en Pasión Nacional. Pomelito, un gran abrazo.
3: ¿Cómo te va, Nicolás?
1: Muy bien, aquí estamos.
3: Todo bien, hay tormentas de fondo.
1: Todo bien. Vamos con Luca de Jesús el viernes a Avellaneda para Racing Banfield.
3: Pero mirá vos, mirá. Qué bueno.
4: El otro día me lo encontré en el playón a Fabián Darío. Tuvimos hablando.
1: Estaba exaltado.
3: El viernes vamos a estar alentando.
1: Muy bien, consiguió, muy bien,
5: ¿Estuvo en la asamblea usted, Pomelo, anoche?
1: Ahora, perdón, ¿por qué Codevila me pide que lo acredite? Usted con la cara tiene que entrar a Racing.
3: Entro con saludando, la cara, entro con espalda, entro con gorra.
4: Claro, pasa que no va solo.
3: Quiero hacer las cosas como corresponde.
1: ¿Sí? Ah, está muy bien, está muy bien.
3: Es así, nada más.
1: Bien, le mandamos como siempre un saludo al querido Diego Urbaneja y a toda la gente de prensa de Racing.
3: Está excedido, está siempre excedido Urbaneja.
4: ¿Por qué?
3: Vive en las nubes de Úbeda y no es justamente Claudio. Él vive en su propio mundo, Urbaneja, bueno. Al que queremos mucho y respetamos.
1: Sí, por supuesto.
3: Como al cara de vinagre de Fabián Alves.
1: Claro. No me quedó claro, pero bueno.
3: Fabián Alves son tipazos, pero tienen un problema... La cara no demuestra el buen...
1: Claro, la alegría, ¿no? Lógico.
3: La generosidad que suelen tener, ¿entendés?
1: Sí, me imagino.
3: Vos lo ves a Fabián Alves y parece que viene ladrando.
1: Claro, y en realidad no está ladrando.
3: Aire, pero en el fondo es buena gente.
1: No, ahora, claro. ¿Sabés qué pienso? Que
3: un gran pibe con un apellido ilustre.
1: Claro.
3: Estamos hablando de Julián Scher.
1: Sí, por supuesto.
3: Familia Scher, ligada al sentimiento académico. Ezequiel... Está Julián, perdón, con prensa de Racing ahora, el cargo de la comunicación. No le gusta que le digan gerente, ¿viste?
1: Está bien.
3: Él es un churrito simpático, digamos.
5: No es de los gerentes que cobró el premio.
3: Y lo peor de todo, Vicente, qué buen pie que me das. El vicepresidente de Racing, de raíces peronistas, como Ferré, justificando esto allá en la asamblea, porque nosotros como Racing, como organización, no es una organización Racing, muchachos, es un club, es una asociación civil sin fines de lucro.
1: Como debe ser.
3: Y entonces, no, porque una organización como Racing que merece que se lo gerencie, no necesita gerente Racing, necesita gente comprometida. Yo fui prensa de Racing durante un año y medio, coordinador del plantel, jefe de prensa del plantel profesional, y no cobré un peso.
1: No, lógico. Pero viste, cambiaron los tiempos, es así.
3: Y bueno, pero
1: bueno,
3: hay que recordar a estos muchachos, sobre todo a Ferrer.
1: Viste que vos dijiste que ladraban. Bueno, los que ladran son los hinchas de Racing por las derrotas.
3: Por las derrotas, porque en el medio se sigue hablando de un mercado de pases austero, porque en la realidad, austero y a veces hasta, como dijo ayer, ¿no? También, porque de la oposición también son burros, ¿no? La verdad que yo a veces no puedo entender cómo llegan a dirigentes algunos. Uno se sentó y dijo, y estos jugadores que llegan de dudosa precedencia. No, burro, no es de dudosa precedencia. En todo caso, de escaso nivel. No de dudosa precedencia.
1: Bueno, se expresó mal. Se expresó mal.
3: Claro, pero son burros, porque son dirigentes. En la oposición también hay burros, ¿eh?
1: En todos lados,
3: Yo soy objetivo y soy vitalicio, soy hincha de Racing y soy socio desde que nací. Entonces tengo, digamos, la posibilidad, porque además pasé por todos los estamentos en Racing. Hincha, dirigente, jefe de prensa, hoy periodista. ¿Quién me va a poder venir a decir algo? Y en una fecha como hoy, 12 de agosto, se cumplen 27 años de la resistencia

0: día que la gente de Racing, me incluyo, estaba ahí, defendimos del remate nuestra sede en Villa del Parque. Y tengo un diploma al respecto que me enorgullece tenerlo en la pared de mi casa, como parte de esa resistencia por el que Racing siguió vivo y la sede pudo mantenerse. Hoy es un sitio de culto, si se puede decir, y además patrimonio cultural de la ciudad de Buenos Aires, ¿no? Racing piensa en el próximo viernes. ¿Ánimos caldeados? Sí. Milito trató de bajar la efervescencia. Lo escuchamos y después redondeamos la información de Racing. Esto decía Milito ayer durante la asamblea extraordinaria que se realizó en Racing. Escuchalo.
1: Dale.
2: El último partido que hemos jugado de local ha sido un momento difícil. Escuché el enojo de algunos hinchas. Los entiendo. No me es indiferente. Realmente estamos en un momento difícil, pero quiero que sepan que los escuchamos. Soy de Racing, crecí en este club, me formé en este club. He tenido la suerte de ganar campeonatos, pero también pasé momentos malos. Y entiendo cuando las cosas no se dan. Entiendo la frustración, se entiende perfectamente, porque a mí también me pasa. En los equipos grandes sabemos los desafíos como son. Yo soy el presidente de todos, de los que me votaron y de los que no me votaron. Por eso tengo la enorme responsabilidad de mirar más allá del próximo partido. Sigo sosteniendo la misma visión que siempre tuve. Quiero que Racing sea protagonista en todos los torneos que juegue.
1: Bien, hasta ahí Diego Milito, el presidente de Racing, Fabián.
0: Exactamente. Insisto, en una asamblea que se llevó a cabo el día de ayer, donde se presentó la memoria y balance, se hablaron de las obras, se habló del fútbol, un tema candente y urticante para muchos. No se pudo cambiar el estatuto en cuanto a la posibilidad de aquellos que quieran ser vitalicios a partir de este nuevo estatuto, les va a costar mucho más, y eso enardeció a la gente de Racing, al hincha. Pero, ¿viste cómo es esto, Nico? Lo decía don Julio, ¿no? Que Dios lo tenga en la gloria.
1: Todo pasa.
0: La pelota pega en el palo.
1: Ah, sí, por supuesto.
0: Pega en el palo y sale, es otra. Si Racing gana, se olvidarán muchos temas, y si Racing pierde, se vendrá todo abajo este castillo que intenta generar Diego Milito, con la esperanza, pero que se olvida del salto de calidad y que la inversión no es un gasto, ¿no? Dos temas que tienen que ver con Racing. No han firmado sus vínculos todavía, Lodico y Pérez. Hay algún tema ahí que está impidiendo que ya hicieron la revisión médica, ya se mueven, entrenan. Lodico con permiso de instituto, no así Pérez.
1: Sí.
0: Por estas horas se vinculó García Basso, se habló de la posibilidad de que vaya Independiente. Tiene todo arreglado con la Universidad Católica. Será refuerzo García Basso de la Universidad Católica. Y Racing piensa, se los dije, se los adelanté, en Bruno Zampelli, hoy en el fútbol de Brasil, puede ser una alternativa, pero no descartan, y es más, a mí me dicen que van a buscar un central a préstamo hasta el año que viene, a préstamo, porque
1: bien,
0: por la lesión de, ustedes saben, de la fractura, fue operado con éxito, Marco Dichesa le diría ayer, creen que en 3 meses estará de vuelta, y es por eso que Racing no va a ser una erogación importante, pero sí buscaría un reemplazo a préstamo o una alternativa más para Boivoda en esa posición de la cancha. Querido Álvarez.
1: Querido Codevila, un gran abrazo.
0: Un beso grande para todos.
1: El viernes
0: haberlos escuchado y haber participado de este gran programa que es uno de los que más se escucha en Radio Nacional.
1: Muy bien, espero que el viernes vaya con el auto y se acuerde un amigo cuando termine el partido, ¿no?
0: Usted puede venir. Tengo un lugar en el porta equipaje y otro en el baúl. Usted,
1: bueno, elijo el baúl. Te mandamos un gran abrazo.
0: Porque me parece que vamos a ir sobrecargados, pero usted tranquilamente puede venir. Y si no, en el globo de humo de Jesús. No, de... ¿Cómo es? No, digo, vamos.
1: No, no importa. Venga. Ahí está. Yo lo llevo. Fabián Codevila con nosotros. Gran abrazo para el Chapa Fuchs, que está escuchando en técnica. Gran operador del Chapa, un fenómeno.
3: Y le tenemos que... Sanguchito,
1: sí, claro. Le tenemos que mandar saludos a Gustavo Colamónico, el canillita de Alberti, Mariano Acosta, me dice el Chapa que es primo y que escucha todos los días el programa. Mariano Carabajal en Tucumán, estamos en el aire contigo, Mariano.
4: Querido, noche de Copa Libertadores o tarde de Copa Libertadores para... Perdón, de Copa Libertadores.
1: Copa Argentina. Pregunta.
4: Copa Argentina, bueno, pero en algún momento Atlético mete...
1: Sí, bueno, no te emociones tampoco, bueno,
4: ojalá tenga la posibilidad de vivir el presente Independiente Rodríguez de Mendoza, pero bueno, hay que conformarse con la Copa
5: Argentina. Alguna vez Atlético hizo una gran Libertadores... Con el Pulga, que se despide el Pulga, ¿no? ¿Cómo viene esa despedida?
4: Se despide el Pulga. 26 de septiembre, está todo dado para que sea la despedida del Pulga Luis Miguel Rodríguez, donde van a estar los que ascendieron desde la Primera Nacional en un equipo a la máxima categoría del fútbol argentino, compañeros del Pulga, y del otro equipo, mayoría de jugadores que estuvieron en la hazaña de Quito. La idea es que esté Fernando Sampedri, Fernando Evangelista, bueno... los que conformaron ese plantel y los del ascenso, así que bueno, el Pulga va a tener, después de largas negociaciones con la comisión directiva, porque debo admitirlo y ser sincero, no fue fácil para el Pulga conseguir el aval de la comisión directiva para el partido de despedida, raro, pero bueno, lo importante es que ya está la fecha, que se lo va a hacer y que el Pulga va a tener su despedida monumental en el estadio José Fierro, que es lo que quería y lo que se merecía por haber dado tanto al decano tucumano. Y hoy sí, como decía, Copa Argentina frente a Independiente. Atención, porque Falcioni tiene inconvenientes de último momento. Ayer, en el último entrenamiento antes de viajar, se lo probó a Ramiro Ruiz Rodríguez, problemas en la rodilla operada, en la que se le intervino quirúrgicamente a principio de año, después de la primera fecha en la apertura contra Independiente Rivadavia de Mendoza. Le surgió un problema ligamentario a Ramiro Luis Rodríguez, que después se recuperó y volvió a jugar en este clausura. Se le juntó líquido y hay un problema en esa rodilla y hoy no va a estar, no está ni entre los convocados. ¿Por qué destaco esto? Porque lesionado también Leandro Díaz, lesionado Ramiro Luis Rodríguez, se queda sin muchas opciones de delanteros. Va a quedar Alexis Canelo, que me dicen que no está físicamente para ir del arranque, y todos los cañones apuntan a Manuel Brondo, que ingresaría el ex Los Andes desde el arranque como número 9 en una de las modificaciones con respecto al equipo que perdió frente a Sarmiento de Junín. Y la otra modificación, el ingreso de Leonel Vega. Bienvenido sea Leonel Vega, siempre en la mitad de la cancha, el hombre de la reserva de Atlético Tucumán, porque le da el equilibrio que quiere Falcioni. Fue cuidado en el partido contra Sarmiento de Junín por un golpe en la rodilla, lo quería tener entero para este partido. Entonces el que va a salir del equipo es Julián Fernández. Estamos en condiciones de decir que el posible 11 sería Luis Ingolotti en el arco, en la defensa Leonel Di Plácido, porque Maxi Villa también es baja para este partido y por lesión, Cleve Ferreira, Luciano Vallejo, Ignacio Galván, Renzo Tesuri, Leonel Vega, Lautaro Godoy, Franco Nicola, Nicolás Lamendola, Manuel Brondo o Alexis Canelo. Yo creo que va Brondo del arranque, son los 11 de Atlético Tucumán.
1: Muy bien, Mariano, con todo el ritmo ahí en Tucumán. Te mandamos un gran abrazo, sí. Muchas gracias.
4: Abrazo grande.
1: Mariano Carabajal desde el Jardín de la República, sí.
6: Hay un lío bárbaro en Mar del Plata. Esto
1: ¿qué
6: le
1: pasa?
6: Va a gustar a Vicente. En el Estadio Minela.
1: Sí, el está otro en ruinas
6: día,
1: el estadio.
6: Sí, está en ruinas, lo compró una empresa, la empresa nos hace cargo. Bueno, pero se sigue jugando al fútbol ahí.
5: Sí.
6: Aldo Civi.
5: Y van otro... visitantes.
6: Claro.
4: Aldo Civi,
6: sí, Aldo Civi achicó la cancha el otro día.
1: ¿Cómo que la achicó?
6: Achicó.
5: Terreno de juego.
1: Ahora entiendo.
6: Aldo, claro. Por favor.
1: Bueno, programa de fútbol. Bueno, pero en esta... No, programa deportivo.
6: Bueno. Sí, tiene razón. Jaque mate.
5: Achicó el terreno de juego.
6: Jaque mate.
1: Siempre tengo razón.
6: No. Pero esta vez sí. Y porque se la dejó pasar. Achicó el terreno. ¿Qué pasó? Alvarado fue y lo agrandó.
4: Claro. Porque también juega de local en
6: claro.
4: Minela.
6: El tema es que ahora quedó la cancha con dos líneas.
4: Con dos líneas.
6: O sea... Si bien
1: una para algunos dos líneas es,
6: o sea,
1: muy poco.
6: Si vos salís a la cuarto cancha, hoy quedó el campo de juego. Van a tener que salir a pintar todo y se armó todo un lío porque Alvarado la Granda, Aldo Civi la chica, y están discutiendo, bueno, sí, la línea que va, pero hoy la cancha tiene dos líneas.
1: Muy bien, Zarratea, por la gran primicia. Dos mensajes y voy a la pausa.
7: Dani de San Juan dice, ojalá Messi no le pase lo de Carlos Tevez, cuando falleció su padre, se le fue el entusiasmo de jugar. También nos escribió Coli, por fuera de este comentario sobre lo de Messi, dice, Boca tiene que jugar en cancha de Vélez, me gustaría ver ese estadio lleno alguna vez.
1: Bueno, Coli sabe mucho de la cabina de Boca.
5: El sábado estaba lleno, jugaron los Pumas con los Springboks, sí. Estaba de bote a bote.
1: Ayer no estaba llena la cancha de Huracán, esto demuestra una vez más que al hincha de Boca no le gusta ir al Palacio. Sí.
8: Una noticia que tiene que ver con Huracán, justamente, y es que Lucas Carrizo, el marcador central, tiene todo acordado para irse a jugar a Newell's. Lo dirige Frank Darío Kudelka, que lo tuvo en Huracán, lo pidió, se va a hacer la transferencia por el 50% del pase en algo así como $600,000. Así que Huracán, seguramente con la salida de Lucas Carrizo, intentará en el mercado incorporar algún marcador central.
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22: La diferencia entre un psicótico, un neurótico y un psiquiatra. El psicótico hace castillos en el aire. El neurótico vive en el castillo. El psiquiatra cobra el alquiler.

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1: Muy bien, 2 de la tarde, 25 minutos. Voy al encuentro de Juan Ignacio Gijón en el móvil de Nacional. Vamos, Juani.
2: Continuamos aquí, Nico, sobre Avellaneda, caminando sobre el barrio que alberga a estos dos grandes clubes. Por un lado, Independiente, y por el otro, Racing Club de Avellaneda. Ambos con presente que está lejos de lo que espera y quiere el hincha. ¿Tu nombre?
3: Cristian.
2: Cristian, te veo camiseta de Racing, campera de Racing, desde que te levantaste, que hasta acostás, me imagino, ¿no?
3: Sí, todo el tiempo. Todo el tiempo. Tengo la mayor cantidad de ropa toda de Racing.
2: ¿Vivís Racing?
3: Sí, vivo Racing.
2: ¿Sos socio?
3: Soy socio, sí, desde que nací.
2: ¿Venís a la cancha, me imagino?
3: Siempre, siempre que puedo ir estoy, en todos lados. Paraguay, Brasil.
2: ¿Viajaste a Paraguay?
3: Sí, sí, viajé a todos lados. A donde pude ir, viajé.
2: Te tengo que preguntar por este presente de la academia, por Voivoda, por la salida de Costas, por este mercado de pases, por una dirigencia. A ver, ¿por dónde empezar? ¿Votaste? Me decís, sos socio, ¿votaste?
3: Sí, sí, voté.
2: ¿Estás de acuerdo con esta comisión? ¿La elegiste?
3: No, no la elegí.
2: ¿Te deja conforme? Quizás era no era lo que esperabas.
3: No es lo que esperaba. Veo que se están manejando mal. Veo que surgen un montón de cosas, que le pagan 100 palos a tres dirigentes, en cuanto la gente reprochaba un montón de cosas de Blanco.
2: Te deja mucho que desear.
3: Deja mucho que desear.
2: ¿La elección del técnico, Voivoda, cómo la ves?
3: Yo lo veo bien, el técnico. Pasa que hay que darle más partidos. Recién arranca, son 4 partidos. Perdimos, creo que esta fecha fue la que perdimos. Hay que darle tiempo, pero que no lo ponga más a Colombo.
2: ¿No te gusta Colombo?
3: No me gusta Colombo. Todo el mundo putea a Colombo, un pibe que ya no puede jugar más.
2: ¿Se lo va a extrañar a Sosa?
3: Sí, se lo va a extrañar a Sosa. Buen jugador, la verdad que está bien. Todos quieren progresar y yo lo veo bien, por ese sentido.
2: La ausencia de Maravilla para la próxima fecha por la expulsión, se lo va a necesitar, se lo va a extrañar. ¿Cómo lo ves también a Maravilla?
3: Y mira, Maravilla en este momento creo yo que cuando vuelva de la expulsión va a tener que comer banco.
2: Ah, ¿vos lo pondrías de suplente?
3: Sí, sí, tendría que ir de suplente. Hay que darle rodaje a los pibes que tenemos inferiores. Los chicos de la reserva que andan muy bien.
2: La última, Cristian, te tengo que preguntar para qué está este Racing. ¿Para qué lo ves a la academia en este certamen, en este torneo, en el ámbito local?
3: Y estamos complicados en el ámbito local. Pero bueno, viste que acá perdés 2 partidos, ganás 3
2: y te ilusionás.
3: Y clasificás.
2: Bueno, Cristian, muchísimas gracias. Suerte. Ahí, Nico, gracias. Entonces, la voz del hincha académico que pasa por el aire de Pasión Nacional, dejándonos su parecer en lo que es el equipo de Racing de cara al partido del viernes.
1: Bien, hasta ahí Juan Ignacio Gijón en el móvil. Sí, Javier, con temas importantes.
4: Hoy comienza la gran temporada europea con la finalísima de la Supercopa, que abre justamente la temporada del fútbol en Europa. Se va a estar disputando la Supercopa a las 15 horas de nuestro país en Salzburgo, en Austria, entre el actual campeón de la Champions, el Paris Saint-Germain, y el Aston Villa de Unai Emery, que es campeón de la Europa League. Atención, porque va a haber presentes jugadores argentinos, Garnacho y Emiliano Buendía en el conjunto inglés. El Dibu Martínez no llega, porque el Dibu Martínez se reintegró tarde, por supuesto, a los entrenamientos tras el Mundial. El árbitro va a ser el somalí Omar Artain. Todo un mensaje de la UEFA a la FIFA.
1: A Infantino.
4: Recordemos que fue el árbitro expulsado de los Estados Unidos en plena Copa del Mundo y que no llegó a dirigir ningún partido.
1: Bueno,
4: la UEFA lo seleccionó para esta finalísima.
1: ¿Qué contamos el otro día? Así como la UEFA lo puso a Infantino en la FIFA, la UEFA va a mover cielo y tierra para sacarlo a Gianni Infantino de la FIFA.
4: Sí, y con algunas cosas non santas, ¿eh? Se habla de un carpetazo que tendría preparada la UEFA para dar a conocer sobre Infantino.
1: Para que renuncie, para que se vaya.
4: Estaría bastante debilitado.
1: Bueno, ahí estamos con el anticipo. Recordamos las vías de comunicación, Rodo.
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1: Me pareció de mal gusto, Sergio, que el otro día le preguntaran a Pipo Grosito sobre su continuidad cuando hace 20 ayer, días que... Sí, lo vuelvo a decir.
6: Hoy para un equipo, Pipo Grosito, en un ratito, si quiere, lo contamos, con algunas modificaciones, obligadas algunas de ellas. Obviamente, Orlando Gil suspendido, con Gulli lesionado. En un ratito, si quiere, lo detallamos, pero sí, estoy de acuerdo con usted.
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7: 2:30 de la tarde en la República Argentina. Javier Milei le envió un mensaje a Lionel Messi. El presidente expresó su acompañamiento al jugador luego que publicara una carta de despedida a su padre Jorge. En este marco, el mandatario destacó las alegrías que el capitán le dio al país y le transmitió su apoyo en este momento y cerró su mensaje con un "Fuerza, capitán". Luis Caputo diserta en la Bolsa de Comercio de Córdoba. Escuchamos parte de su discurso.
8: Violar la propiedad privada, de no violar la santidad de los contratos, de no llevarse puesta las instituciones. Eso en Argentina no pasó antes, es una novedad, ¿no? En Argentina siempre se le echó la culpa no a la raíz del problema, sino a las consecuencias. El problema era la deuda, el problema era el dólar y la inflación, cuando en realidad esas eran las consecuencias de cómo financiabas el déficit. Entonces, ¿por qué nunca duraba ninguno de estos planes? Porque las soluciones eran hacia las consecuencias. Entonces, como el problema era la deuda, la defaulteábamos. Como el problema era el dólar, poníamos cepo. Como el problema era la inflación, poníamos controles de precios. Y seguíamos con el déficit. Entonces, inevitablemente, volvíamos a caer en el mismo círculo vicioso.
7: Reformas del Banco Central. 5 economistas concurren a un plenario de comisiones para explicar el proyecto de reforma de la Carta Orgánica de la Entidad Financiera. Por Radio Nacional, el director de Econométrica, Ramiro Castiñeira, afirmó que el objetivo de la entidad debe ser que no haya inflación. En la ciudad de Buenos Aires, temperatura 11 grados 7 décimas, humedad 76%, cielo nublado.
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0: Muy bien, estamos en la continuidad de Pasión Nacional, 2:33 con las disculpas del caso, porque es un programa con otro tipo de características en el en la jornada de hoy. Lo saludamos en Córdoba con su participación especial, Gerardo Murúa. Gerardo, querido, perdón por la tardanza. Bueno, ya lo vamos a... No, creo que se ofenda, es muy buena gente, Gerardo.
1: Se ofendió.
0: Bueno, hablemos de San Lorenzo mientras lo recuperamos a Gerardo Murúa.
1: Bueno, una de las dudas era que estaba a la pista el otro día cuando se fue expulsado Gil, entró De Becky en el arco. Pero bueno, ahora teniendo que comenzar el partido, si Altamirano tenía alguna chance o no, bueno, finalmente Pipo Gorosito ha decidido que sea De Becky el arquero. Blanco, Arboleda, Amor y Teo Rodríguez Pagano la defensa. Álvarez, Tripiquio, Perruzzi, Reali ingresaría en el lugar de Gulli, Cuello y Osmendi, el 11 de San Lorenzo que probó Pipo Gorosito de cara al partido del fin de semana.
0: Bien, Santiago, yo lo veo cada vez más flojo al arquero de Boca, Álvaro Montero. Para mí es un signo de pregunta muy importante.
2: Sí, en un puesto que Boca hace tiempo no tiene un arquero afianzado que tenga por lo menos el consenso general de todo el pueblo xeneize de que tiene que ser el arquero de Boca. Uno tiene que retroceder bastante del tiempo.
0: Para mí el último fue Chiquito Romero.
2: Bueno, pero también generaba ciertas dudas. Sí. Recordá esa imagen que era recurrente en cada gol que le hacían a Boca, que lo enfocaban riéndose, que tenía casi como un tic nervioso. Digo, le hacían muchos goles, algunos con responsabilidad.
0: Está bien, pero estaba en el final de su carrera. A mí, claro, me dicen, eso, Álvaro Montero, colombiano, arquero de selección. Yo, con todo respeto, ¿de qué selección? ¿De qué selección?
3: De Colombia.
0: No, está bien, pero hablemos en serio. Para mí, en el gol de Recoleta tiene mucha responsabilidad. La impresión que tengo es que cada vez que le patean a Boca el arco es gol. Es gol. Vos no podés ganar un título si no tenés un arquero de jerarquía. Poder.
3: ¿Y no había penal en la jugada de Montero?
0: Para mí sí. Lo que pasa es que el árbitro que hizo sacar del medio a Boca en dos oportunidades, Piero Massa de Chile, justamente se equivocó. No omitió un penal para cada uno. Vamos a saludar a Candela Francisco, que es argentina y que hizo historia en el ajedrez. Gerardo Murúa, bueno, lo recuperamos a Gerardo Murúa. Gerardo, te mandamos un gran abrazo.
4: Nico, el gusto de saludarte, el gran abrazo para ustedes y para toda la audiencia, como siempre. Muy fea la jornada en Córdoba, gris, nublado, frío, como les habrá dicho el Negrito Romero. Venimos de la goleada de Lanús anoche ante Talleres en el Kempes. Talleres jugó dos partidos en el Kempes y recibió 6 goles. El reproche absoluto para Jorge Sampaoli y para Andrés Fassi, por supuesto. Probablemente en ese orden y en un tercer orden los jugadores que no han respondido hasta aquí. 3/12 para Sampaoli, con un equipo que defiende realmente muy mal. Y obviamente la preocupación de todos los hinchas. Llegó el uruguayo Agustín Álvarez Martínez, estuvo ayer en el Kempes, ya se hizo la revisación médica, va a ser presentado oficialmente mañana. En el caso de Belgrano, a la venta las entradas para Copa Argentina y jugar con Racing la semana que viene, 60.000 y 95.000. Los precios de las populares y las plateas para jugar en San Luis se van a vender lunes en Córdoba y miércoles ya allí en San Luis, en el territorio donde se va a jugar el partido, Nico.
0: Vos sabés que creo que debe haber una molestia muy grande, lo charlábamos con el Negro Romero en la primera hora del programa. Debe haber mucho fastidio la gente de Talleres con Sampaoli, que insisto que es un personaje que no genera nada positivo, por lo menos en mi persona.
4: Vos sabés que encima, si vos escuchás las declaraciones post partido, donde el tipo dice el equipo no genera, es entendible lo de la gente porque el equipo no genera nada, me parece que se está ganando la antipatía de los que están adentro de la cancha y de los que están afuera. Como vos decís, es un personaje especial, un personaje particular. Después, si vos escuchás parte del resto de la respuesta, te das cuenta que analíticamente lo que vio en la cancha, lo que se jugó y los errores que cometió Talleres son correctos. Sampaoli los analizó de manera correcta, pero lo cierto que no cambió en consecuencia, que no corrigió en consecuencia en ninguno de los 4 partidos, más allá de haber ganado y goleado en Vicente López. Recordarás, Nico, que al otro día del partido con Platense decíamos si se podía golear como Talleres y jugar mal como creímos que había jugado, y lo de anoche lo ratifica.
0: Sí, vos sabés que el fútbol argentino a lo largo de la historia ha tenido entrenadores excepcionales: Renato Cesarini, Juan Carlos Lorenzo, Coco Basile, Carlos Bilardo, César Luis Menotti, Carlitos Bianchi, el Bambino Veira también podría mencionar, Jorge Solari, Carlos Timoteo Grigol, el viejo maestro. Y tenemos colegas en ciertos medios de comunicación que cada vez que van como invitados Holland y Sampaoli, los reciben como si fueran una mezcla de Menotti, Bilardo, Scaloni y Bianchi, todos en una misma persona. Yo me quedo realmente perplejo, ¿eh? Por supuesto que merecen ser tratados con respeto todo, pero creo que no son ni 10 gramos de los entrenadores que acabo de mencionar.
4: Indudablemente no están en esa lista privilegiada. Lo cierto es que la trayectoria tal vez lo avala un poco a Sampaoli. No siempre ha terminado bien los ciclos en los equipos en los que ha estado. Ha estado en buenos equipos en Europa. Deberá, en su primer paso real por el fútbol grande de la Argentina, demostrar que está a la altura de las circunstancias. Por ahora es más idea que práctica lo que vemos del equipo de Sampaoli. A Talleres le va muy mal. Ayer fue goleado nuevamente y la realidad es que da la sensación que cada vez que lo atacan en estas cuatro fechas le van a convertir, y eso dice mucho de lo que ha planteado hasta acá.
0: Bien, ¿y qué viene para los equipos de Córdoba el fin de semana?
4: Bueno, recordamos, Belgrano va a recibir Independiente Rivadavia. Hay que tener en cuenta que el equipo mendocino probablemente ponga un equipo totalmente alternativo, viene a empatar en el Maracaná, tiene la revancha el martes que viene, por lo cual, a pesar de ser un gran duelo con un Independiente Rivadavia que no puede descuidarse porque está en la cima de la tabla general, lo más probable es que haya un equipo alternativo en Córdoba para enfrentar a Belgrano. En el caso de Talleres, va a visitar el lunes a Gimnasia de Mendoza. Es una parada brava, el equipo mendocino se ha hecho fuerte en este último tiempo jugando como local, y la realidad es que Talleres no da muchas garantías si nos ponemos a pensar indudablemente lo que hemos visto en los últimos partidos. El que mejor ha arrancado claramente es Instituto, va a visitar a Central Córdoba de Santiago del Estero el domingo 2015, 3 victorias al hilo, todo claro en la gloria. La única duda, si logra partir Alex, si parte Alex Luna, ¿cómo lo va a reemplazar? Porque claramente es su figura y un interés de Flamengo, también de otros equipos del fútbol internacional. Veremos si hay plata realmente para que Instituto lo termine vendiendo en el mejor momento de la temporada. Estudiante de Río Cuarto, que se juega el descenso, tiene cada compromiso, indudablemente es valioso teniendo en cuenta lo que significa sumar para salvarse, pero va a recibir el lunes a Atlético Tucumán en un partido clave. Los tucumanos juegan hoy por la Copa Argentina, por lo cual tendrán un par de partidos seguidos teniendo en cuenta esa visita a Río Cuarto.
0: Muy bien, ahí está muy completo, ¿eh? Te despachaste con todo, muy bien, muy bien. El Gerardo Murúa, como no, te hubiera dicho...
4: En este momento algo que no ha sido tan normal en el fútbol argentino, Nico.
0: Claro, claro. Como te hubiera dicho Marcelo Azuolo, el Gerardo.
1: Un temilla. Respecto a lo que le preguntabas a Santiago sobre el arquero de Boca. Yo creo que... A ver, Montero venía atajando bien en Vélez.
2: En Vélez, sí.
1: Venía
2: en Vélez,
1: bien. Está bien, después discutimos.
0: El arco salto. De Vélez es más chico
1: estoy
0: que el de Boca.
1: Totalmente de acuerdo. Pero lo que yo... Pero pará, yo no voy a eso. Voy a... La
3: los
1: cifra...
3: hinchas de Vélez no dicen lo mismo que decís vos.
1: Bueno,
3: pero... Vos le preguntás a los hinchas de Vélez por Álvaro Montero y dicen, qué milagro que nos sacamos este arquero de encima.
1: Pero voy a esto. Boca lo pagó 4 palos.
0: Una locura. A ver, dicen...
1: Pará.
0: Dicen Rulli, que Rulli vale 3.800.000.
3: 2 millones de euros lo pagó el Manchester
0: City. Perdóname, cuando yo dije en este programa que Boca necesitaba un arquero de selección... Saludo para Daniel Moyo. Un arquero de selección. Sí. Me dijeron, Boca no lo puede pagar. Y pagó 4 palos por Álvaro Montero.
1: Pero por eso te digo.
2: Es arquero de selección.
0: Perdóname, ¿eso es cuidarle la plata a los socios?
1: Ahí voy a la discusión. Que Riquelme a veces trae jugadores que podemos discutir si están para Boca o no, pero los paga muy caro. Porque River trae a Thiago Almada, ¿va? Paga 20 palos, pero Thiago Almada viene a jugar el Mundial con la selección argentina y en un partido titular.
2: Sí, hizo una aclaración, Thiago Almada, que hoy no lo mencionamos, sí. Porque la aclaración la hizo el propio protagonista,
1: sobre lo de
2: que
1: Tapia.
2: Lo habían vinculado con una historia que empezaron a hablar de que Tapia quería que juegue en Boca. Bueno, lo desmintió el propio jugador.
0: Bueno, pero perdón, yo vi un video anoche que Thiago Almada dijo que en la Argentina jugaría con la camiseta de Boca, un video de hace años.
2: No, bueno, pero desde hace años. Pero bueno, en esta situación le preguntaron a Almada, que... y Almada dijo, no es cierto, Tapia nunca incidió para que vaya a ningún lado. Bueno, estoy en River porque quiero jugar en River.
1: Lo que se decía era que Tapia, en un momento cuando se estaba acercando la posibilidad de River, como que quiso meterse no en el quiso, medio para
0: no,
1: llevarlo
0: no
1: a
0: lo quiso quemar al presidente de la AFA, que sí se metió, por supuesto.
2: No, pero ¿por qué? Pero no le crees, o sea, está mintiendo, o sea, mienten así.
0: No le creo.
2: Está bien.
0: No le creo, yo creo que Tapia incidió para que Thiago Almada fuera a Boca.
2: ¿Pero por qué crees eso?
0: Porque tengo esa información.
2: Y bueno, pero está diciendo el protagonista.
3: Con la misma lógica puedo decir yo que Tapia incidió para que Paredes juegue en Boca. No creo que haya pasado eso.
0: Bueno, no sé lo de Paredes. Lo de Thiago Almada yo sé que sí.
3: No,
0: sí.
3: Yo tengo el dato que no.
0: Bueno,
3: no,
0: pero bueno, yo digo que
1: cerrando,
0: sí.
1: Cerrando, a lo que voy, es que Riquelme compra jugadores que no son como Thiago Almada, que vale 20 palos y vos decís, está comprobado. Son jugadores que no sabés cómo van a rendir en Boca. Y los paga carísimo.
0: ¿Qué queda después del alcohol?

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7: Muy bien, en la continuidad de Pasión Nacional, 2 de la tarde, 45 minutos, nos da mucho gusto saludar a Candela Francisco, que es ajedrecista. Mi nombre es Nicolás Álvarez y estamos todos aquí en Pasión Nacional recibiéndote con mucho gusto. Candela, felicitaciones, ¿cómo andás?
8: Hola, buenas tardes, Nicolás, y a todo el equipo, muchísimas gracias por la invitación.
7: Bueno, contanos, venís de ganar el Panamericano Sub-20, ¿dónde se disputó este torneo de ajedrez?
8: Así mismo, del 3 al 10 de agosto estuve representando al país en San Pedro de Sula, en Honduras, en el Panamericano Sub-20 absoluto, que es la categoría que juegan los varones, pero si una mujer desea puede competir en ellos también.
7: Bueno, y para vos con 19 años es todo un honor haber ganado este título con una competencia tan sana como muy competitiva, ¿no?
8: Sí, por supuesto, ya era un título que venía preparándome y ansiando hace muchísimo tiempo. Había competido ya en 5 Panamericanos y Sudamericanos previamente, intentando conseguirlo y no se daba, y finalmente, gracias a Dios, este fue el torneo.
7: Claro, viste que hace muchos años se decía que en la escuela primaria había que enseñar inglés a los chicos, porque el inglés es el idioma del presente y el futuro. Ahora dicen que es el chino. ¿También debería enseñarse el ajedrez en las escuelas primarias o en la secundaria, desde tu óptica?
8: Sí, por supuesto. Creo que es un deporte y una disciplina que ayuda mucho, tanto a niños como a adultos, a poder ejercitar el cerebro, a pensar, a razonar. Si sabes manejarte más o menos en 64 casillas en un tablero de ajedrez, creo que en la vida también te vas a desenvolver muy bien, porque es una toma de decisiones constante y mucho análisis.
7: El ajedrez es un deporte donde se utiliza el órgano más importante del cuerpo humano, que es la cabeza, que es la mente.
8: Así mismo, y también, bueno, tenemos que estar preparados en otras áreas, ya sea espiritual, emocional, de resistencia física también, porque en este torneo cada partida podía llegar a durar 4 horas y media, 5. Entonces, si vos por ahí empezaste haciendo todo perfecto, pero después al final como que te bajaron los ánimos y no tenías esa resistencia, por ahí terminás perdiendo los puntos, así que es importante ir preparado en todas las áreas.
9: Candela, ¿fuiste la única mujer entre 62 participantes del torneo?
8: Exactamente, porque en el torneo se jugó la categoría femenina, que ahí sí todas chicas, y la categoría absoluta, que es la de varones, y sería como que yo me sumé a su categoría.
9: Bueno, bien. Te quería preguntar a propósito de esto, Candela, en el ajedrez, contanos a quien la vemos como una disciplina no desde lo cotidiano, que conocemos poco del ajedrez, ¿hay diferencias competitivas entre varones y mujeres?
8: No, a ver, o sea, lo que tiene es que el porcentaje de jugadores que hay es predominantemente masculino, pero en razón de capacidades, yo creo que tenemos las mismas capacidades ambos. Lo que pasa es que quizás hubieron más chicos que le pusieron más tiempo y más dedicación que mujeres proporcionalmente hablando, ¿no?
9: Claro.
8: Grandes escalas.
9: Y te pregunto, Candela, ¿cómo está vista en el mundo Argentina como un país vinculado al ajedrez? ¿Es un país que tiene jerarquía para el resto del mundo? Porque nos encontramos con noticias casi en forma permanente de buenas actuaciones de argentinos en este deporte.
8: Definitivamente creo que estamos en ascenso como país. Tenemos una generación, una rama de chicos muy buena que están poniendo a la Argentina en lo más alto posible. Y tenemos también muy buen nivel medio, que eso en otros países quizás pueden tener algunos jugadores muy fuertes, muy top, pero por ahí el resto ya es un nivel más inferior. En Argentina creo que somos más estables en ese sentido y estamos creciendo mucho, así que me pone súper contenta. De hecho, creo que en Capital Federal, en los colegios públicos, tienen ajedrez en las escuelas, así que eso también es de gran utilidad y ojalá se repita y reitere en todas las provincias y en todo el país.
7: Claro, y está muy bien que lo menciones. ¿Cuál es el próximo desafío, el próximo objetivo a nivel deportivo, Candela?
8: Y bueno, ahora si Dios quiere, en septiembre voy a estar representando al país en las Olimpiadas que se van a hacer en Uzbekistán y mi próximo desafío es convertirme en gran maestro absoluto, que ninguna mujer en toda Latinoamérica lo ha conseguido, y bueno, con este título que acabo de lograr ya conseguí mi primera norma, así que súper contenta, agradecida con Dios y bueno, preparando, mirando siempre lo mejor para dejar al país lo más alto posible.
7: Bueno, y qué lindo lo que contás, un gran desafío que tenés por delante y que seguramente vas a poder conseguir. Te mandamos un beso y por supuesto motivo de orgullo para nuestro país por este título que conseguiste en Honduras, además siendo mujer, le ganaste a los hombres, así que es muy buena hora.
8: Muchísimas gracias, aprovecho el espacio para agradecer especialmente a EMOVA que estuvo acompañándome, a Joaquín, Acuña, Mariana, a todos los chicos del equipo, también a Jerez Martelli que me ayudó con la inscripción del torneo, a mi familia, a Dios principalmente y a la Universidad Austral que también me dio los permisos necesarios para poder ir a competir con total tranquilidad.
7: Muy bien, te mandamos un beso. Muchas gracias, Candela.
8: Un abrazo, que tengan buen día.
7: Candela Francisco charlando con nosotros, hizo historia en el ajedrez y conquistó el Panamericano Sub-20 en Honduras. Muy buena nota, le digo a la producción. Sí, Rodolfo.
5: Nos escribe Oscar de Peguajó, dice, ¿no se dieron cuenta de algo muy raro que ocurrió anoche? Boca sacó en el primer tiempo y en el segundo. Después dicen que no lo ayuda.
9: No, se desconcentró el árbitro. Se pueden equivocar los árbitros, sí. No todo tiene que ser parte de una compir. Porque saque del medio dos veces es un error claro del árbitro. Sí, se pueden equivocar también.
7: Yo lo que digo es que con el frío que hacía, a mí me costó mucho concentrarme en el partido. Yo sentí un grado bajo cero de sensación térmica anoche.
5: Tenemos uno más, Guille de Tucumán. Dice, en River, ¿cuántos partidos más lo bancarán al Chacho Cogudet? Tiene más de 70 palos verdes en la cancha y no la meten.
7: Bueno, un partido más.
9: Bueno, es la misma respuesta que da la producción de este programa. Levantó el dedo y dijo,
7: uno más.
9: Hay un video, la producción de este programa suele tener presencia sostenida.
10: Hay un video circulando en las redes sociales que se ha constituido en una especie de meme donde hacen goles de todos los colores, con una mesa, con una silla, no sé si lo viste, hasta que llega un jugador de River y erra todos los goles. Cero gol tiene River.
7: Cero gol.
9: Hay una noticia importante que tiene que ver con Independiente y con Lanús, que es una muy buena noticia para el público de Independiente porque hace tiempo lo venía pidiendo el club y los hinchas de ese club. Y es que va a tener visitantes el próximo lunes cuando visite a Lanús en la Fortaleza. El lunes a las 5 de la tarde podrá ir el público del Rojo de Avellaneda, lo cual, reitero, es algo importante, además por la proximidad y además porque Lanús, cuando entrega entradas a los visitantes, suele ser generoso, así que un número importante de hinchas del Rojo
10: el sábado
9: va a poder estar el lunes. Y el sábado los de Boca, Platense. Ciudad Vicente López.
10: Hoy bien. Platense en el partido más importante de su 121 año de historia frente a Coquimbo por los octavos de final de la Copa.
7: Todo el éxito para el Calamar. Voy al móvil de Nacional con Juan Ignacio Gijón que sigue en Avellaneda. Juani.
11: Aquí estamos, Nico, en Avellaneda. En esta ocasión en la puerta de la sede social de Independiente de Avellaneda, equipo cual va a jugar hoy por Copa Argentina frente a Atlético de Tucumán. ¿Tu nombre?
12: Felipe.
11: Presente, difícil, aceptable. ¿Cómo lo ves vos a este Independiente?
12: Complicado, muchas dudas. Si bien se pide confianza al equipo, hay como ciertas cosas que no van. Hay muchos jugadores que se van a ir, que juegan casi vendidos y como que no me gusta eso del presente. Y aparte, los pibes que tienen que rendir tampoco rinden. Complicado, la verdad, pero bueno, a seguir metiéndole y yendo para adelante, hoy hay que ganarse, sí.
11: ¿Cuál es la solución? ¿Cuál es la salida de este Independiente? Si es que la tiene, ¿no?
12: No, complicado. Metimos buenos mercados de pase, este no, pero los últimos con buenos jugadores, creo que este le erramos un poco. Y creo que podemos buscar por ahí con los pibes. No sé si el técnico tampoco va por... es la solución, así que... vamos a ver.
11: Ahí va mi pregunta, la figura de Gustavo Quinteros, ¿qué, cómo lo ves?
12: No, hoy muchas dudas en cuanto a todo. Pero
11: ¿el hincha
12: bueno,
11: le baja el pulgar?
12: Todavía no, vamos a darle unas vías más y hoy es importante.
11: Si no es él, ¿quién es?
12: No, no sé, hoy no sé, la verdad no sé.
11: ¿No piensa en eso, el hincha?
12: No, la verdad que hay que ganar y que ojalá que se afiance y los jugadores también y sigan, pero... es pura duda.
11: ¿Lo que pase hoy con Independiente puede ser trascendental para el técnico, lo crees vos?
12: Yo creo que sí. En la Copa Argentina se quedó como en un cuadro dentro de todo más accesible y puede ser una entrada a la Copa Libertadores, un título internacional que hace mucho no tenemos, así que es una oportunidad.
11: Felipe, la última, los rumores y la llegada de García Basso a Independiente, ¿cómo lo ves vos como hincha, como socio?
12: Me gustaría.
11: ¿Te gustaría?
12: Sí, la verdad que nos falta mucho, o sea, si bien prefiero otros nombres, creo que es un jugador recuperable y bueno, viene de los primos, sería un poco gracioso, pero nada, me gustaría.
11: No lo ves con malos ojos.
12: No. Que venga.
11: Felipe, bueno, muchísimas gracias, suerte, ¿eh? Ahí Nico, entonces, la voz del hincha de Independiente, que pasa también por aquí, por el aire de Pasión Nacional, en la previa de este Independiente Atlético Tucumán, en un presente algo adverso para el equipo de Avellaneda.
7: Muy bien, un agradecimiento muy especial para Juan Ignacio Gijón, que estuvo con el móvil en Avellaneda, primero en Racing y ahora en Independiente. Un último mensaje, Rodo.
5: Un oyente, Freddy, lo quiere mucho a usted, porque dice que lo contradice el propio protagonista en el caso de...
7: sí, por supuesto.
5: Thiago Álvarez.
7: Freddy, te agradezco los conceptos que vertiste hacia mi persona. Estoy muy agradecido, no sabes qué felicidad que tengo. Gran abrazo, Freddy, ¿de dónde?
5: No dice.
7: No dice. Bueno, Freddy Krueger, entonces. Sí, no, Santiago en el final.
9: Gracias, bien, recordar lo que va a ser la transferencia seguramente que haga Huracán de Parque de los Patricios de Lucas Carrizo, el marcador central, que se va a ir a jugar a Newell's. Hoy no lo tuvimos Omar, pero mañana seguramente va a ampliar. El pase todavía no está cerrado y en las próximas horas estará llegando este marcador central, que deja un muy buen recuerdo en el globo. En los últimos años llegó a consolidarse Carrizo como un referente de Huracán y ahora habrá que ver en el mercado qué posibilidades encuentra Huracán para poder reemplazar. A Carrizo había sonado el nombre de Agustín García Basso, lo dijo Fabián hace un ratito, finalmente se va a ir a jugar a la Universidad Católica de Chile García Basso, así que deberá buscar por otro lado el globo.
7: ¿Y con la Pinto para cuándo, Rodo, en la Fórmula 1 nuevamente?
5: En la semana próxima, cuando ya empiece a clasificar para el 22-23 de agosto, en el circuito de Países Bajos. En
7: bien, Chambord. Allí en Holanda vamos a estar pendientes. Te queda un último mensaje, ahora sí.
5: José de Mercedes, provincia de Corrientes, dice, amigos de Nacional, ¿no hubo penal de Montero en una jugada anoche?
7: Me parece que sí. Lo que pasa es que en el lugar donde estábamos no teníamos monitor, la verdad que se hacía muy complejo. ¿Qué dice, Zarratea? ¿Cómo anda? ¿Cómo le va? ¿Se queda?
13: De lo del micro de San Pablo no vamos a hablar, ¿no?
9: No, el micro de San Pablo estaba cargadito.
13: Sí. 86 kilos.
7: Sí, terrible, terrible. Murúa, salvame esto, Gerardo. Gerardo en Córdoba.
14: Bueno, Nico, algo que mencionó Fábico Davila de Bruno Zapelli, el hombre de Belgrano, surgido en Belgrano, que juega en el Atlético Paranaense. Estábamos consultando hace un rato. El equipo brasileño tiene el 50% de la ficha y el otro 50% lo tiene Belgrano. Así que, pensando en una posible llegada a Racing, hay que recordar que también el Pirata tiene una parte del jugador, Nico.
7: Bien, perfecto. ¿Quedó algo en el tintero, Gerardo, desde Córdoba?
14: No, solo recordar que Instituto espera una oferta por su gran figura, como decíamos hace un rato, por Alex Luna. Se dice que el Flamengo lo pretende, pero habría otras del fútbol mexicano y de Estados Unidos. Es el jugador más desequilibrante que tiene el muy buen arranque de Diego Flores en Instituto, con estos 9 puntos cosechados en las últimas 3 fechas. sería casi irreemplazable si uno piensa en lo futbolístico, pero si hay dinero fresco, Instituto lo va a vender,
7: Nico. Muy bien, te mandamos un gran abrazo, Gerard.
14: Fuerte abrazo, nos reencontramos mañana.
7: Gerardo Murga, Santiago, Sergio, a ver, Boca por la importancia que tiene por la marca Boca implica justamente que se hable mucho en los programas de la Copa Sudamericana. Lo importante es lo de Independiente Rivadavia, que empató en condición de visitante en el Maracaná frente a Fluminense con chances de clasificarse a los cuartos de final porque la revancha se juega aquí.
9: Sí, había ganado, ¿no?, Independiente Rivadavia en la fase de grupos ante el mismo rival, y ahora se vuelve con un empate, con una compañía también muy importante del pueblo de la lepra mendocina que lo siguió, así que es un muy buen resultado, no así el de Estudiantes de La Plata.
7: No, claro.
9: Con una que va a tener que definir en Chile después de haber empatado un partido que parecía tener resuelto Estudiantes desde el juego, que estaba para marcar el segundo, y que en el primer y único tiro al arco, la Católica se lo empató.
13: Muy bien. Lo que me sorprende son los equipos grandes que van Sinatra, a Brasil y que no ganan. Y ganó Central Córdoba, ganó Independiente Rivadavia. Cierto.
9: Lanús.
13: Bueno, hay que empezar a analizar eso.
7: Y hoy Platense.
13: Veremos.
7: Hoy Platense. Rodo, se está por subir al escenario, ya ahí está caminando, se está por subir al escenario. Hoy somos todos calamares, a las 7 de la tarde, Platense, Coquimbo Unido, y además juega Tigre por la Sudamericana.
13: Y juega Independiente por la Copa Argentina.
7: Claro,
13: transmisión de Nacional.
7: Será transmisión de Fútbol Show Nacional, lo habían convocado, ¿no?
13: Sí, pero
7: no.
13: Dio doping positivo.
7: Claro, claro, claro. Rodo, qué gusto verte. Hoy sí, qué gusto verte. Hoy siempre, ¿no?
13: Ayer no, pero hoy sí.
5: muchas gracias. Recomiendo camperita con capucha.
7: Ah, pues está lloviendo, qué cosa.
5: Todavía no está lloviendo. Ah,
7: bueno, pero se viene la garúa, como decía el polaco. Gracias a Rodolfo Flores, Eva Vera y María Suárez Araujo. 3 de la tarde, noticias.
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16: Las 3 de la tarde en la República Argentina. Luis Caputo diserta en la Bolsa de Comercio de Córdoba. Escuchamos al ministro de Economía de la Nación.
17: Entonces, esto es un flujo de inversiones que Argentina nunca tuvo, pero que no es que lo vamos a tener, digamos, este año y ya. Son inversiones por todos los próximos años. Fíjense, el año que viene son... Y esto es solamente de los RIIs que hemos aprobado, que son un tercio de lo que es la totalidad. En breve se van a enterar que son un cuarto, porque van a venir algún otro RIIs por hasta 50 mil millones. Entonces, fíjense, los números que estamos hablando son exorbitantes. Entonces, todo esto que estamos viendo es flujo de inversiones enormes para todos los próximos años, ¿sí? Y esto garantiza un nivel de inversión que de vuelta hace que este crecimiento sea sostenible en el largo plazo. Este es el verdadero crecimiento que el país necesita.
16: Santa Fe analiza cómo prevenir los efectos de El Niño. El informe de Gabriela Bruno desde la emisora de Radio Nacional en la capital provincial.
18: La Facultad de Ciencias Hídricas y la Universidad Nacional del Litoral reunirán este viernes en Santa Fe especialistas que analizan el fenómeno climático El Niño, sus posibles efectos sobre la región y las herramientas disponibles para reducir el riesgo hídrico. El intendente de Villa Ocampo, Cristian Marega, explicó
19: que quedan pocos terrenos en la loma para ir poniendo animales, entonces vamos a tener un problema de superficie, por eso es importante tener protocolos concretos para decir, bueno, por este camino vamos a salir y este camino podemos ocupar ante la emergencia hasta que baje el agua para poder tener los animales.
16: Catamarca analiza una ley para prohibir los celulares en las escuelas. El proyecto alcanza a los colegios públicos y privados y busca mejorar la atención de los alumnos. También apunta a prevenir situaciones de acoso escolar por el uso de dispositivos móviles. Alerta por bajas temperaturas. Alcanza al este de Jujuy y Santa Cruz, al sur de La Rioja, norte de San Luis y a las sierras bonaerenses de Tandil. En la ciudad correntina de Santo Tomé, donde nos podés escuchar por AM780 y FM100.5, temperatura 14 grados, humedad 94%, cielo cubierto. En la ciudad de Buenos Aires, temperatura 12 grados, humedad 75%, cielo nublado.
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1: Ocho minutos pasaron de las 3 de la tarde. ¿Cómo están? Bienvenidos, bienvenidas. Vamos a compartir los mensajes. Comenzamos con sección rural. Nicolás Vázquez, a su suegro, Oscar Mellao, que se encuentra bien, envía saludos y que cuando mejoren los caminos irá a ESA. A Felipe Cañupán, de Las Mellizas, que lo convenido, que iba para su campo, lo llevan a Comayo. A Jerónimo Peña, de La Fragua, que su hijo y familia se encuentran bien, sus nietos le envían muchos saludos, el próximo fin de semana viajarán. A Miguel Barriento, de Mallín, Colioncura, que Fabio llegó bien a Villa Yanquín. Cele comunica a Jesús Velázquez que sus chivas están en Río Chico, abajo, donde Cristian González. A Fernando Barnes, de la zona, Mirta le solicita que por favor no salga al campo porque hay mucha nieve. A Margarita Yancaqueo, de Cañadón Chileno, su marido Luis anda bien y de ser posible tratará de viajar el día sábado porque en Bariloche está nevando bastante. Juan Miranda le comunica a su hermano Manuel, de Alto Chubut, que le dejó un mensaje en el celular, si puede luego vaya hasta la señal. Cristian Julián les comunica a sus vecinos que tiene una punta de chivas encerradas, andan varias señales, por favor su dueño la vaya a retirar lo antes posible. Institucionales. La Comisión de Fomento de Río Chico comunica a los beneficiarios del Plan Calor Gas que entregaron ya los envases para recargar, que ya se encuentran disponibles para retirar la segunda entrega. Una sopa de letras hicimos ahí. La cuestión es que ya están para retirar la segunda entrega. Educativas. La Escuela 245 Dulce Lima informa a Eugenia Ferreira que hoy miércoles debe esperar el transporte en La Piedra. Bueno, esto fue a las 13:30. Se les comunica a José Saavedra, Miguelina y Benito Pereira que la docente esta semana no va a poder asistir por el mal estado de los caminos. Recién lo hará la próxima semana. Les envían muchos saludos. La directora de la Escuela Primaria número 197 de Anecón Grande comunica a las familias de los estudiantes que continúan suspendidas las clases en modalidad presencial. El camino vecinal y las condiciones aún no son óptimas para ingresar hasta la escuela y transitar con normalidad. La información actualizada va a llegar a través del grupo de WhatsApp. Salud. El agente sanitario de Fitamiche comunica a la población que desde hoy la Secretaría de Desarrollo Humano de la Municipalidad de Ñorquinco envió garrafas y módulos de alimentos. Quienes necesiten deberán acercarse al puesto sanitario llevando sus garrafas vacías. Las entregas se harán de lunes a viernes de 8 a 16 horas. El Hospital Área Programada Ñorquinco le comunica a las siguientes personas que tienen turno para oftalmología el día sábado 15 de agosto a partir

0: A partir de las 8:30 horas, los pacientes son Nora Coliueque, Juana Quiñenao, Bristela Cañumil, Ruth Cañumil, Irma Cayunao, Yanquitru Mercedes, Nelly Liempe, Secundina Carranza y Milton Curiguala. Se le comunica a las siguientes personas de la zona rural que el día viernes 14 de agosto, a partir de las 15 horas, tienen turno para oftalmología en el puesto sanitario. Ellos son Elías Grande, Víctor Michelena, Valeriana Altamirano, Antonio Salinas, Nilda Fernández, Juan Yamonao, Margarita Nahuelfil, Julián González, Facundo Peña, Rocío Peña, Nehuen Peña, Faustino Rojas, Ricardo Espinosa, Néstor Mesa, José Rojas, Mariela González, Camilo Manuel, Victorina Rial, Sheila Pérez, Isaías Maldonado, María Cahuimpán, Antonio Inostroza, Carlos Manuel y Heraldo Rojas. PAMI informa que, si las condiciones climáticas lo permiten, el médico de cabecera, doctor Marcelo Gramiejar, realizará atención en el Centro de Jubilados de Pilcaniceu. Esto será el día viernes 14 de agosto de 10 a 13 horas. Necrológicas. Se lamenta comunicar el fallecimiento del señor Luis María Ubierta a la edad de 83 años. Velatorio en Cochería Braco, 25 de mayo 1041, Sala A, desde las 15 horas y hasta las 19. El sepelio mañana a las 12 del mediodía en el cementerio Parque Valle del Descanso. Su deceso en luta a las familias Ubieta, Giatter y Dalvit. Se lamenta comunicar el fallecimiento del señor Patricio Alejandro Turra a la edad de 61 años. Velatorio en Cochería Braco, cito en calle Brown 785, en el día de hoy, a partir de las 13:30 y hasta mañana a las 11:30 horas. El sepelio será mañana a las 12 del mediodía en el cementerio municipal. Su deceso en luta a la familia Turra. La familia Pinchulef Carrillo quiere hacer llegar sus condolencias a esposa, hijos y hermanos de quien en vida fuera Segundo Barrera. Que Dios les dé consuelo a sus vidas. Lamentan no haber podido acompañar. Se lamenta comunicar el fallecimiento del señor Sergio Daniel Igarzábal a la edad de 65 años. Velatorio en Cochería Nahuel Huapi, El Ordi y Vilcapugio, Sala B, hoy hasta las 19 horas. El sepelio será mañana a las 10 de la mañana en el cementerio Parque Valle del Descanso. Su deceso en luta a las familias Igarzábal, Pizarro, Cuevas y Madero. Se lamenta comunicar el fallecimiento de Rubén Neculpán a la edad de 80 años. Sus restos están siendo velados en la sala velatoria de Comayo. Su deceso en luta a la familia Neculpán, Navarro, Quesada. El sepelio será esta tarde a las 17 horas en el cementerio de dicha localidad. Se lamenta comunicar el fallecimiento del señor Heriberto Enrique Díaz a la edad de 76 años. Su deceso en luta a las familias Díaz, Aranda e Inostroza. Se lamenta comunicar el fallecimiento de la señora Lidia Nora Rodríguez a la edad de 86 años. Su deceso en luta a la familia Soriano y Suárez. La familia de Guillermo Mujica acompaña en este momento a la familia Neculpán Navarro por la lamentable pérdida de quien en vida fuera Ramón Neculpán, agradeciendo inmensamente los momentos compartidos. La familia Martínez acompaña en tan doloroso momento a la familia Neculpán Navarro por la lamentable pérdida de quien en vida fuera Ramón Neculpán. religiosos. Invitan a festejar el Día de las Infancias el próximo 15 de agosto de 15 a 17 horas en la Capilla Seferino Namuncurá de Ñirihuao. Los esperan para jugar y llevarse un regalito. Extravíos. Julio Vera comunica a sus vecinos linderos que ha extraviado 25 ovejas con las siguientes señales. Oreja izquierda, doble paletilla y oreja derecha, martillo abajo. Otras señales, oreja izquierda, horqueta y oreja derecha, martillo arriba. Todas estas tizadas de rojo. Si algún vecino las ve, por favor avisar a Julio Vera. Bolsa de trabajo. Vendo yegua de 6 años, mansa, ideal para niño, acá en Bariloche. Comunicarse al siguiente número: 2944-259113. Se ofrece muchacho para tareas en general o casero en Bariloche o zona. Tratar con Joselo al 2944-667204. Se ofrece persona para realizar trabajo de podas de altura. Tratar con Dagoberto al 2944-550912. Y por último, compartimos un saludo a Coca Cahuipán, que pase un feliz cumpleaños de parte de su sobrino Lucas y Darío. De esta manera finalizamos la tercera edición del servicio de mensajes.
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1: Permanecen abiertas las inscripciones para el curso de dibujante con herramientas vectoriales de diseño gráfico, una propuesta de formación destinada a incorporar conocimientos para el desarrollo de piezas visuales y recursos digitales en la localidad chubutense de El Hoyo. La capacitación será dictada por el Centro de Formación Profesional 657 y se desarrollará los lunes y miércoles de 9 a 13 en el punto digital de la Casa de la Cultura. El curso brindará herramientas vinculadas al diseño gráfico vectorial, una modalidad utilizada para la creación y edición de imágenes digitales aplicables a distintos proyectos y emprendimientos. Las consultas e inscripciones pueden realizarse por WhatsApp al 2944-793952 de 12 a 22 horas y en las redes sociales del Centro de Formación.
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1: Preguntas básicas para hacerse cada día. ¿Y el amor? 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

0: Eso, ¿cómo les va? Bienvenidos, bienvenidas a todos quienes están escuchando la radio a esta hora de la tarde. Permiso, permiso, ¿están ahí? ¿Tienen ganas de quedarse? Miren que los estoy invitando ahora, estamos acá así como expectantes con todo lo que va a pasar en esta zona, en la región. No solamente con el clima, viste, que te determina un montón, sino que se viene la fiesta de la nieve en Bariloche. Y es un acontecimiento especial. Vamos a recordar un poco todo lo que va a pasar, así lo tenés en cuenta. Estamos ahí como con ganas, ¿no?, de que nos convoque este evento muy barilochense, pero que invita, obviamente, a toda la región, a la gente que se va sumando. Estuve en el Centro Cívico hace un rato, chusmeando un poco los preparativos, el escenario. La verdad que se siente muy bien, ¿eh? Está todo muy ordenado, muy... Viste que cuando... No sé, está todo muy lindo el centro de la ciudad. Está, y me gusta eso. Gente trabajando, los artesanos. Pasé por la feria de los artesanos hoy temprano. Y hace un rato, al mediodía, no tan temprano. Y estaban ahí trabajando, expectantes, ¿no? Porque se necesita también el movimiento. La gente que viene laburando todo el año ahí en la carpa de artesanos en la calle Urquiza. Y nada, la idea es eso, ¿no? Poder remontar un poco, que nos levantemos un poquito los corazones, que puedan trabajar los artesanos, es importantísimo. Así que bueno, un montón de cosas lindas van a pasar durante estos días y te lo vamos a ir recordando para que también vos puedas sumarte en el caso que estés por acá, por Bariloche. En principio la invitación es para que te quedes aquí en la sintonía de la radio, porque hasta las 18:30 compartimos como siempre el aire nuestro, el aire de la radio pública, para conectar con las cosas que nos pasan acá. Matecito de por medio, le ponemos energía, le ponemos buena intención a esta jornada y vamos para adelante. ¿Les parece? Vamos para ahí, vamos, que no decaiga. Le ponemos buena onda a la tarde. Juan Fresco está en los controles, en la puesta al aire, como siempre, musicalizando la tarde. Y las líneas de comunicación están abiertas para que ustedes también puedan sugerir alguna canción, dedicar algún tema, conectar con algo que quieran decir, algo que quieran contar y que muchas personas más puedan enterarse. Me encanta decir eso. me encanta. Bueno, pueden hacerlo ustedes también, ¿eh? Sí, pueden conectar con nosotros, charlar un rato. Ayer tuvimos un montón de mensajitos lindos y esto que repetimos todos los días, ¿no? La conexión, el contacto directo con ustedes. Más allá de que no mandes mensajes, no importa. Yo siento que vos estás ahí también, escuchando la radio. Y le ponemos un poco de calor también, porque viste que está muy frío. ¿Y qué va a ser? Es invierno. Imagínate, 12 de agosto, el día de hoy. Y si no sentís un poco de frío ahora, ¿cuándo, no? 1 grado, 9 décimas, la temperatura actual, la sensación térmica, 0 grados, 3 décimas de grado. Está frío, el cielo está cubierto con alguna lluviecita, alguna nevisca también por algún sector. 84, el porcentaje de humedad y el viento del noroeste a 6 kilómetros en la hora.
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0: Hay 19 minutos, nos separan de las 4 de la tarde. A ver si hay algún mensaje por acá. No llegó todavía ningún mensaje por acá. ¿Cómo puede ser? A ver quién se anima a mandar el primer mensajito. Estoy atenta, 2944625040, para conectar con las cosas que queremos decir, hay que, sí, todo lo que quieras decir, bueno, cosas lindas, eso me gusta, cosas lindas. La fiesta nacional de la nieve ya se siente en San Carlos de Bariloche. Las bandas locales abren hoy el escenario principal allí en el Centro Cívico. Es la edición número 55 de este evento que, como decimos, ha recuperado también en el último tiempo las tradiciones, como le gusta decir el intendente Walter Cortés. Al principio, ¿vieron? ¿Se acuerdan ustedes cuando asumió Walter Cortés a la gobernación de la municipalidad, a la intendencia? y nada, era como fuerte, ¿no? Él así con esa prepotencia siempre, su forma de decir, no, vamos a hacer esto, vamos a hacer lo otro, ¿viste? Vamos a volver a las tradiciones. Y bueno, y de a poquito se fue gestando un espacio de encuentro con la comunidad, dando lugar a esos eventos que nos ponen nostálgicos, porque nos hacen acordar a ediciones anteriores donde también nuestra familia participaba. Digo, el concurso de hacheros, por ejemplo, que hay mucha tradición familiar en ese evento. Bueno, todo lo que tiene que ver con la participación de los vecinos, y eso está genial. Y los artistas locales también, que hoy se van a presentar en el escenario principal. Así que vamos a tener la posibilidad de eso. Yo estuve hoy en el Centro Cívico, les decía, y se ve todo tan ordenado. ¿Vieron cuando uno recibe visitas en casa? Que ordena la casa, que barres un poco, ¿viste? No te digo que no lo haces todos los días. Pero cuando viene visita, ¿viste? Que pones el mantel más lindo en la casa, ¿no? Sí, haces esas cosas. Yo lo hago, por ejemplo. Yo cuando me tengo visita digo, bueno, trato de... No escondo las cosas abajo de la alfombra, limpio bien, che. Pero la cosa es que parece que está así, Bariloche. No sé, como que vamos a recibir visitas, como que estamos dispuestos a ser buenos anfitriones. La programación comenzará a las 15 horas. De hecho, en estos momentos está iniciando. Se va a extender durante toda la tarde y la noche con propuestas musicales, también la danza y distintas expresiones culturales en diferentes espacios también, ¿eh? La Escuela de Arte La Llave va a presentar su ballet de proyección. También estará presente los chicos y las chicas, que son geniales, de Crearte, allí en el puerto. El cronograma comienza también con un DJ, que es lo que está sucediendo ahora, DJ polaco, para todos los gustos la cosa. Va a actuar también Bombo Sur, por ejemplo, Punta y Hacha, a las 5 de la tarde. La programación continúa también. Bueno, hay un montón de gente linda, la danza, y sabemos que detrás de cada uno de estos artistas hay un montón de acompañamiento de parte de las familias. La música en vivo tendrá continuidad también en el escenario principal. Va a tocar Vértice Sur, después tipo 7:15 más o menos, digo, por si estás cerca y querés sumarte, va a presentarse una de las bandas legendarias, ¿no? Mercenarios. Y después la Banda del León. ¿Qué sé? Yo nunca los vi en vivo. Me gustaría conocer la Banda del León. Me gustaría. Y hay un cierre muy especial a cargo de Amor Amor. La presentación está prevista para las 20:25, dice la data. Viste que está todo muy así cronometrado, ¿no? ¿Vos decís que empieza a esa hora, Juan? Sí, porque Juan va a estar ahí, porque Juan es uno de los artistas músicos de Amor Amor, así que vamos a ir a verlo a Juan esta noche. La propuesta forma parte de las actividades previstas justamente en esta apertura de la Fiesta Nacional de la Nieve, y lo que busca es poner en escena artistas y agrupaciones de Bariloche junto a distintos grupos, expresiones artísticas. Está genial. Y obviamente el público, que sin el público no somos nada, ¿no? Es así. Así que si vos querés sumarte como público, lo podés hacer, porque así comienza la Fiesta Nacional de la Nieve aquí en San Carlos de Bariloche. Bueno, vamos a ver, ¿eh? Yo voy a ir esta noche. Voy a ir a bailar, a disfrutar. Hay un escenario enorme, ¿eh? Con pantallas, todo. Está muy bien organizado y hay mucha gente trabajando detrás de eso. Así que, en principio, felicitaciones a todos aquellos que le están dando lo mejor a este evento, que es característico de nuestro lugar, ¿eh? Así que, bueno, también va a estar la gente de las colectividades, ¿sí? Que se van a presentar este fin de semana. O sea que hay cosas ricas para comer también. Eso está buenísimo, ¿no? Y en una fiesta no puede faltar, o sea, en una fiesta no puede faltar la música y no puede faltar la buena gastronomía, ¿no? La buena comida. Bueno, la segunda cuadra de calle Mitre, la calle principal de la ciudad, reunirá a 12 colectividades con gastronomía, música, danza y, bueno, y diferentes actividades durante el fin de semana en esta Fiesta Nacional de la Nieve. Desde el viernes hasta el domingo, esta cuadra de Mitre, la segunda, ¿no? Desde, contando desde los arcos, bueno, va a ser el escenario, se volverá a convertir en un paseo de colectividades, ¿no? Con cuatro casitas que reunirán a 12 colectividades, donde se ofrecerán comidas, bebidas típicas, probar cosas ricas, cositas dulces, cosas saladas, bueno, y a disfrutar, ¿no? El sábado, desde las 13 horas, se van a presentar también artistas, todo el sábado y el domingo también, El domingo también el escenario volverá a recibir a los grupos de baile, que ya están ahí organizados para todo esto. La Asociación de Amigos de las Colectividades Europeas Argentinas invitan a todos los vecinos a acercarse, a recorrer las cuatro casitas y disfrutar de las distintas expresiones culturales que forman parte de la identidad también de nuestra ciudad. Así que bueno, vamos a estar con eso. A ver si alguien mandó algún mensajito. Quiero saber. Sí, cómo me gusta esta parte. Me gusta cuando de repente miro el teléfono y hay mensajitos nuevos por acá. Hola, buenas tardes, Vane. Acá frío por Cerro Alto. Mucha cerrazón. Mirá, Marcos, querido. Ahí, vamos a ponerle calorcito, Marcos. Quédate con nosotros. Poné la pava y le ponemos intención. A ver, un mensaje de audio llega por acá. Vamos a escucharlo juntos, a ver qué dice.
2: Hola, buenos días, buenas tardes, ¿cómo anda?
0: Muy bien. Ay, se escucha bajito.
2: Bueno, a ver qué hora empieza la fiesta de nieve hoy. ¿Empieza hoy o...?
0: Empieza hoy.
2: O sea, empezó. Bueno,
0: sí.
2: Ya saber qué hora empieza la fiesta de hoy, a bajar un rato al centro.
0: Un beso, gracias. Bueno, lo decíamos recién, ¿no? Ya comenzó, hay actividades en el puerto y hay actividades más tarde en la plaza del Centro Cívico, en el escenario principal. Así que si querés bajar, ya podés bajar, que hay cositas para compartir, va a estar bueno. Hola, buenas tardes, Vane. Va rápida la semana, sí, viste que... A veces va rápido la semana, es verdad. Hay tantas cosas por hacer. Viste que uno no termina nunca de hacer cosas. A mí me pasa eso. Yo empiezo temprano en la mañana y tengo un montón de cosas programadas durante el día. Hablar por acá, escribir esto, hacer... Bueno, mi trabajo, ¿no? Básicamente, seguramente a ustedes les pasa lo mismo en sus tareas cotidianas. Viste que nunca terminas el día. Y siempre como que te quedan cosas pendientes. Viste, como que la semana va rapidísimo. Es verdad, Jesús, es así. ¿Algún tema musical? Por Caminante, Marcelo Marín. Ah, creo que Jesús lo había pedido ayer. No sé si llegamos a pasarlo. Hermosa nota ayer, la de Rubén. Sí, Rubén Darío Lagrasse. La verdad que lo disfrutamos un montón. Es cierto. Franco manda un mensaje. A bailar con el grupo Amor Amor de Juan Fresco, dice Franco, que es fanático también de Amor Amor, es verdad. Nuestro operador es un gran músico, hay que decirlo. Es muy buen bajista, la tiene muy clara. Así que hoy va a presentarse con la gente de Amor Amor, una de las mejores bandas de Bariloche, para ponerle un poquito de música y de calorcito, ¿no? Para bailar, para emocionarnos un poco. Así que la invitación está hecha. 8:30 más o menos van a estar ahí en el escenario. 10 minutos nos separan de las 4 de la tarde. ¿Vamos a lo propio? ¿Le parece? ¿Lo escuchamos a Marín? Jesús lo quería escuchar y así lo compartimos.

0: 8 minutos nos separan de las 4 de la tarde y hablando de todo un poco, sigue la alerta, la alerta amarillo por las nevadas. Es importante, obviamente, tenerlo en cuenta. La Intendencia del Parque Nacional informó que el Servicio Meteorológico Nacional extendió el alerta amarillo por nevadas para la madrugada y la mañana de este día miércoles, y la verdad es que continúa la probabilidad de precipitaciones y de nieve. Hay que estar atentos un poco a esto del clima. Ahora está tranquilo acá en Bariloche, no está nevando, está algo nublado el cielo, pero bueno, igual las bajas temperaturas se sienten a la madrugada. ¿Ustedes cómo están? Cuéntenme. Ahí me decían que está fresquito, ¿no? El oyente que mandaba mensajes recién. Mirá, Antonio, Mari, Vanessa, Tacuifí. ¿Cómo le va, querido? Ay, qué bueno, gracias. A ver, ¿quién más manda mensajitos? Claudia, hola, Van, escuchando la radio. Bueno, gracias, Claudia. Y manda cositas así de amor. Cositas de amor, le digo yo, a los corazoncitos, a los emoticones de amor. Y eso nos gusta un montonazo. Bueno, en un rato llega Pablo Esquivel, como siempre, como todas las tardes, a compartir la información, las cosas que hay que saber a esta hora de la tarde. Hay una advertencia que tiene que ver con la presencia de fauna silvestre en algunas rutas durante este periodo de invierno aquí en nuestra zona, y tiene que ver con un comunicado del Parque Nacional que lo que está solicitando es extremar las precauciones al circular por los caminos y las rutas durante esta temporada debido a la presencia de animales silvestres traídos por la sal, ¿no?, utilizada para reducir la formación de hielo. Y bueno, ahí los animales parece que se acercan. Y es un temita, ¿no? Hay que tenerlo en cuenta. Durante la temporada de invierno, la presencia de hielo y de nieve obliga a realizar tareas de mantenimiento en distintos caminos y las rutas, ¿no?, de la región. Entre ellas, la utilización de sal para disminuir la formación de hielo sobre la calzada. Bueno, esta situación puede atraer a distintas especies de la fauna silvestre que se acercan, ¿no?, a las rutas para consumir la sal. Sí, se come la sal y quedan expuestas a un mayor riesgo de que se lo lleven por delante, ¿no? Bueno, el Parque Nacional señaló que guanacos, zorros, gatos, ¿sí? Sí, el gato montés anda por ahí. Y otras especies pueden encontrarse cerca de la ruta e incluso sobre la calzada, por lo que solicitan circular con extrema precaución. En este sentido, se recomienda respetar la cartelería que indica la presencia de estos animales y las velocidades máximas, especialmente en sectores donde pueden observarse zorros, gatos y otros animales que pueden aparecer de manera inesperada. ¿Se te cruza un bicho de estos? Claro, es un peligro. Bueno, también se pidió mantener una atención permanente sobre las banquinas y los márgenes, ¿no?, de las rutas, especialmente durante las primeras horas de la mañana o cuando baja el sol, que son los momentos en los que pueden aumentar la presencia de estos animales. Ante la aparición de guanacos, se recomienda reducir la velocidad al mínimo por tratarse de animales de gran tamaño, ¿no?, de gran porte. Pueden ingresar repentinamente a la ruta, a la calzada. Además, se solicita no tocar bocina ni realizar maniobras bruscas. A veces uno se asusta. Bueno, no hagamos eso, ya que estas acciones pueden asustarlos justamente a los animales y provocar movimientos inesperados. El Parque Nacional recordó además que no debe detener el vehículo para fotografiar o alimentar a los animales. Eso no lo tenemos que hacer. A estas recomendaciones se suma la necesidad de considerar las condiciones propias del invierno, ¿no? El hielo, la nieve, aumentan considerablemente la distancia de freno y reducen la capacidad de maniobra, ¿no?, de los autos, de los vehículos, por lo que la presencia de los animales se incrementa, aunque son más los riesgos, ¿no?, de atropellar a los animales. Bueno, hay que tener esto en cuenta. aquellos que llegan a la zona y quizás no conocen, bueno, atentos siempre a la cartelería, también eso es importante. Los animales representan un impacto sobre la población de especies nativas, ¿no? Y también puede generar situaciones peligrosas para las personas que circulan. Atención con esto. Ante el avistaje de los animales que eventualmente pueden ser atropellados, se solicita enviar un mensaje al contacto de radioestación de Parques Nacionales. Yo te lo voy a dar el número. Es el 2944-30-3219. 2944-30-3219. Parques Nacionales, ¿eh? Bueno, también podés googlear ahí. Pero atención con esto, porque parece que la sal llama la atención, ¿eh?, de los guanacos, de los animales. Y bueno, sabemos que tenemos que transitar con precaución, bueno, y no atropellar a estos animalitos, que podemos provocar algún accidente. Son las 4 de la tarde, vamos con la información desde Buenos Aires y seguimos compartiendo el aire de Radio Nacional.
1: 4 de la tarde en la República Argentina. Diego Santilli participó de la reunión de gobernadores del Norte Grande. El jefe de gabinete y los mandatarios provinciales analizaron iniciativas para mejorar las condiciones productivas y logísticas de la región, así como mecanismos para fortalecer la articulación entre la nación y las provincias. En este marco, el jefe de gabinete afirmó que el gobierno está avanzando con su propio proyecto de zonas cálidas, que es aceptado por los gobernadores. Se trata de una tarifa eléctrica diferencial estival que a través de subsidios baja el costo de la luz para el uso de la refrigeración por las temperaturas extremas. Científicos argentinos alcanzan un avance en neurología. El informe de Natalia Carabajal desde Radio Nacional Bahía Blanca.
2: Científicos de Bahía Blanca realizaron un avance clave en el entendimiento del impacto del cannabis en el cerebro. El doctor Juan Facundo Crestía, del Instituto de Investigaciones Bioquímicas de Bahía Blanca, que depende de la Universidad Nacional del Sur, explicó sobre el tema.
3: Investigamos sobre un receptor neuronal, que es una proteína de membrana implicada en la comunicación entre neuronas, sobre todo neuronas que participan en vías de aprendizaje, de memoria. Sabe que ese receptor funciona mal o funciona menos. El objetivo es entender cómo funciona ese receptor. Encontramos el sitio exacto donde se une el cannabidiol al receptor. Y bueno, fue publicado en una revista muy importante, sobre todo por eso, por encontrar el sitio.
1: Alerta por nevadas, rige una advertencia naranja para la zona cordillerana y precordillerana de Catamarca, La Rioja y del norte de San Juan. Actualizamos ahora el estado del tránsito con Ernesto Arriaga.
4: A esta hora está totalmente cerrado el pase internacional Pehuenche, al sur de Mendoza, Chile. El pase internacional de Las Cuevas, ruta 7, se llega hasta Penitentes, pero el paso internacional, el túnel Cristo Redentor, continúa cerrado para todo tipo de vehículos. Por favor, circular hasta Penitentes con uso de cadenas para llegar a Puente del Inca y volver hacia Uspallata. El paso internacional Zamoré está habilitado en Villa Costura, Osornos.
1: En la ciudad de San Juanina de San José de Hachal, donde nos podés escuchar por AM 1150 y FM 102.7, temperatura 9 grados 7 décimas, humedad 46%, cielo mayormente nublado. En la ciudad de Buenos Aires, temperatura 11 grados 8 décimas, humedad 75%, cielo nublado.
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15: Yo soy del norte neuquino, soy criancero y cantor, y este canto que yo canto es propio de esta región. Lo aprendí de las cantoras por quien me saco el sombrero, porque mantienen bien alto su canto por los crianceros.

12 minutos nos separan de las 4 de la tarde y estamos compartiendo la fiesta de la nieve. Desde aquí, desde la radio pública, también apoyando a los artistas locales. Se viene también durante este fin de semana la participación de quienes son laburantes de Bariloche, gastronómicos, que van a estar obviamente impulsando también esta fiesta. La provincia de Río Negro es el escenario este fin de semana de dos experiencias que son únicas: la Fiesta Nacional de la Nieve y el avistaje de la fauna marina también en la costa atlántica, hay que decirlo. Esta combinación reafirma de alguna forma también la identidad, ¿no?, de la provincia. Patagonia es un solo lugar, ese es como el lema. Está bueno, está bueno. Hoy comienza la Fiesta de la Nieve y se extiende hasta el 16. Una programación muy nutrida de artistas de acá y otros que llegan también reconocidos.

0: Jorge Rojas, Nahuel Penici, Ángela Leiva, Lutra, va a estar también Turf y Los Auténticos Decadentes, acompañados por referentes locales talentosos. Y hablando de referentes locales talentosos, vamos a ver lo que está pasando ahora en el Puerto San Carlos con la participación de la gente de Crearte. A ver, ¿qué están haciendo? Lo escuchamos.
1: No sé si alguna vez le pasó de meter la pata. Bueno, esta canción habla sobre eso. Pata, pata.
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0: Y ahí compartimos lo que está sucediendo en este mismo momento. Guardianes, el grupo que ya viene hace rato, ¿no?, trabajando allí en Crearte, convocando a toda la comunidad de este espacio tan importante, tan significativo también para nuestra ciudad. Crearte con Guardianes se está presentando en este momento allí en el centro de la ciudad. Está buenísimo que esto pase. Quienes van a estar también en la programación son, como decíamos, laburantes de la ciudad, ¿no?, quienes son anfitriones, pero de verdad, los mozos y las mozas que cada año también son parte de la carrera tradicional de mozos en el centro cívico. Bueno, además el concurso del pullover, el concurso de hacheros, la elección de la Reina Nacional de la Nieve. Durante los 4 días de celebración, la ciudad y la montaña se transformarán con actividades urbanas de vanguardia. Hay shows de drones también, sorpresas artísticas para toda la familia. Está bueno, está muy bueno todo lo que va a pasar. Y en paralelo, como decíamos, a todo lo que tiene que ver con el brillo de la Fiesta Nacional de la Nieve, la costa atlántica de la provincia de Río Negro atraviesa su momento más majestuoso con el desarrollo de la temporada de fauna marina. El Golfo San Matías y el litoral provincial se convierten en un escenario principal, ¿no? Donde se expone ahí la biodiversidad de nuestro lugar. La temporada ofrece un espectáculo que combina eso: lo majestuoso de la ballena franca austral, declarada monumento nacional, con la energía de los delfines y los lobos marinos. Avistaje hasta octubre. Las ballenas francas australes dominan la escena en el puerto de San Antonio, sí, San Antonio Este, y las grutas. Las excursiones durante aproximadamente 2 horas y media son parte también de ese atractivo, de esa propuesta. Así que hay un montón de cosas lindas para compartir. El balneario El Cóndor también se encuentra allí, la colonia de loros, los loros barranqueros, son los más grandes del mundo. De todo pasa en la provincia en este tiempo. Río Negro prioriza este producto desde un enfoque de turismo responsable. Las navegaciones se rigen por estrictos protocolos de seguridad y respeto también hacia los animales, asegurando que la actividad humana no interfiera, ¿no?, en los ciclos vitales de las especies que eligen estas aguas para reproducirse o descansar también. Bueno, la experiencia se completa con una oferta gastronómica que hace honor, obviamente, a la región. El Camino de la Costa no solo ofrece paisajes, los acantilados, las playas, sino también la posibilidad de degustar mariscos frescos, pulpos y pescados, que son el sello distintivo, ¿no?, de la cocina rionegrina. Para los amantes de la fotografía, la vida al aire libre, este es el momento ideal, ¿no? La luz de la Patagonia y la biodiversidad en su máximo esplendor convierten a cada jornada en una pieza de colección. Hermoso todo lo que se vive en este tiempo, que atrae obviamente a turistas que llegan a estos espacios a conocer mucho más de nuestro lugar, ¿no?, de nuestro espacio. Nos gusta un montonazo. ¿Dónde pueden mirar todo lo que sucede en la Fiesta Nacional? Bueno, a través de YouTube también, la posibilidad de conectar con lo que pasa, la conexión directa con lo que sucede en el escenario. Le voy a decir dónde lo tienen que buscar, SL Producciones, ahí encuentran en ese canal de YouTube la transmisión en vivo en este momento. Ahí lo vemos a Marcelo Sacomano. A ver, lo escuchamos un poquito más lo que está pasando en este momento en el escenario principal.
1: Bueno, vamos a hacer una canción que se llama Johnny Gutiérrez, claramente así, y el estribillo dice así, escuchá, lo tenés que cantar, dice, pará, que voy a...

0: Bueno, ahora vamos a hacer...
1: Está buenísimo, me encanta porque le dan calorcito, ¿no? A esta tarde, está muy fresco el clima y por eso, sí, claro, está muy fresco, sí, la verdad que sí. Y esto persiste, hay que abrigarse, ¿eh? Para ir al centro cívico. Lo bueno es que podemos bailar, que podemos ahí conectar con los vecinos. Hablando del tema de las clases, porque ustedes saben que el tema de ir a la escuela en este marco se complica. Bueno, tras la suspensión por nieve, anunciaron cómo continuarán también las actividades para el día de hoy. El Consejo Escolar había anunciado la suspensión de las actividades para esta mañana por la alerta de nieve. En las últimas horas actualizó el parte y comunicó que cómo continúa, ¿no?, la jornada. El Consejo informó esto en primera instancia, pero ahora vamos a ver cómo afecta a la región. La medida alcanzó a todos los establecimientos de Bariloche, Dinahuapi, Villa Mascardi, Villa Yanquín, Pilcanilleu, Pichileufu y Nirihuau. La decisión se tomó debido al estado del tiempo y a las dificultades para asegurar el traslado de los estudiantes y los trabajadores, ¿no?, de la comunidad escolar. El Consejo de Bariloche actualizó su parte cerca del mediodía y en el último indicó que tras una nueva evaluación de las condiciones se resolvió dictar con normalidad las clases en el turno tarde y también en el turno vespertino, ¿sí? La medida alcanza a todos los sectores durante la mañana. Bueno, no pudieron abrir sus centros educativos. La cuestión es que ahora en la tarde los chicos ya van a la escuela, ¿eh? Es importante decirlo. Así que vamos a ver, esto es momento a momento, van evaluando también desde el Consejo y es importante, bueno, mantenerse informados a través del sitio, de hecho, en las redes sociales, Consejo Escolar Bariloche, ahí siempre está la información para tenerlo en cuenta al momento de ver cómo hacemos, ¿no?, con los chicos, con la escuela, con el tema del clima. Bueno, sabemos que esto va modificando también la agenda de las familias, así que atención con eso. A ver, llegan algunos mensajes al 2944-625040. Hola, amiga Vane, acá te estamos escuchando. ¿Por dónde están? Estancia Paso Limay. Somos Jocelyn y Saúl Hernández, padre e hija. Mi compañera, Juani López. Le mandamos un saludo y un abrazo desde acá y Jocelyn le manda un beso y un cariño a su abuela Nora Mesa y Pichón. Nora, querida, y Pichón también ahí seguro que están escuchando en Pilcanilleu. Te mandamos ese tema de Marcelito Marín para que lo pasen, dice. Por la picada quieren escuchar. Por la picada. Ah, mira, lo tengo acá. Ahora si Juancito lo tiene ahí en consola, lo vamos a compartir para Nora Mesa y Pichón, que seguro que nos están escuchando. Le mandamos un beso enorme. Sabemos que siempre está Nora querida ahí seguramente haciendo un matecito rico para compartir. Ahí siempre están ahí conectados. A ver quién más. Por acá, Edubino, ¿cómo estás, querido? Edubino Ancalao, bueno, ahí está en Paraje Fitatimén, ¿no? Bueno, nos manda una foto, una imagen, que da cuenta de cómo se está sintiendo la tarde por aquella zona. Mucha nieve acumulada, dice, hola, abrazo desde La Esperanza, con buena nieve, te escucho, dice Edu. Bueno, gracias, un abrazo grande nos manda. Le mandamos un beso a todos aquellos que están ahí escuchando la radio como siempre, conectados con la sintonía de la radio pública para compartir. ¿Tenemos el tema ese o no? Ahora se lo voy a pasar a Juan para que lo podamos compartir, porque claro, hay una dedicatoria especial para Nora y para Pichón con este tema, que la nieta le manda muchos besos, mucho amorcito a través de la radio. Qué lindo eso. Nos gusta el amor compartido. Le mandamos un beso a la familia. Y Jocelyn le manda un beso grande y un cariño ahí a los abuelos con esta canción.
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42 minutos pasaron de las 4 de la tarde y obviamente estamos compartiendo todo lo lindo de la Fiesta Nacional de la Nieve, pero hay noticias que nos llegan también y nos llegan porque estamos muy conectados con lo que sucede en diferentes ámbitos de la ciudad y en un reclamo sostenido, ¿no?, en el tiempo, de parte de trabajadores de diferentes sectores también, que hoy se reúnen y se juntan en una campaña nacional en defensa de lo nuestro, en defensa de lo propio, cuando hablamos de cosas importantes, ¿no?, de nuestra identidad, cuando hablamos de esto de darnos cuenta que necesitamos proteger no solamente el trabajo de muchos profesionales, científicos, laburantes, sino lo que implica la necesidad de sostener instituciones que van marcando quiénes somos, ¿no?, a lo largo del tiempo, a lo largo del trabajo de personas que conocen el territorio, que saben cómo se atraviesa, ¿no?, diferentes ámbitos, digo, ámbitos educativos, ámbitos de producción, lo que es un país, ¿no? Lo que a veces uno cuando dice defendemos nuestra patria, defendemos el territorio, defendemos la soberanía, y hablamos de eso, ¿no?, de las instituciones. Bariloche también se suma a la Jornada Nacional en Defensa de la Ciencia y la Tecnología bajo el lema "Me pongo la camiseta por la defensa de la Argentina". Y es algo que estamos viendo, de hecho, también en redes sociales, manifestaciones de referentes de diferentes áreas también, ¿no? CONICET, INTA, INTI, CENEA, universidades nacionales, realizan en el día de hoy movilizaciones simultáneas en todo el país en defensa del sistema científico-tecnológico y las universidades nacionales. Bueno, obviamente aquí en Bariloche la convocatoria es a las 5 de la tarde, también en el Centro Cívico. Y sabemos que está la Fiesta de la Nieve, se está desarrollando, lo estamos compartiendo, pero esto también va a suceder hoy a la tarde, en un rato nada más. El 31 de julio fueron despedidos, fueron despedidas personas, sí, 400 personas en el CONICET, becarios, becarias, de las cuales 13 residen en Bariloche. Durante julio también hubo 62 despidos en la Comisión Nacional de Energía Atómica, de los cuales 20 son del Centro Atómico de Bariloche. El Instituto Nacional de Tecnología Industrial, INTI, el Instituto Nacional de Tecnología Agropecuaria, INTA, la Administración de Parques Nacionales y las universidades siguen en emergencia. Todo el sistema científico-tecnológico está en crisis y esa situación generaliza la movilización, ¿no? Es lo que impulsa esta movilización en una jornada nacional de lucha que en Buenos Aires será en el Obelisco y en las diferentes provincias tendrán también sus expresiones regionales. En Bariloche, los trabajadores y trabajadoras del sector reunidos en asamblea decidieron sumarse a esta convocatoria nacional y llamar a una concentración en el Centro Cívico a las 17 horas de este día, en donde justamente se reúnen diferentes organismos nacionales de ciencia y tecnología, con camisetas de la selección argentina y carteles alusivos a la famosa bandera, ¿no?, de las Malvinas son argentinas, popularizada durante el Mundial de Fútbol, con frases como "me pongo la camiseta en defensa de la ciencia argentina", "ciencia es soberanía", "defiendo el conocimiento, por eso me pongo la camiseta por la ciencia y las universidades". Se movilizarán denunciando las implicancias locales de este proceso que sucede en todo el país.
desde la Asamblea de Trabajadores de CONICET, convocada por ATE CONICET, expresaron que esta crisis no es un hecho aislado. Forma parte de un ataque generalizado al Sistema Nacional de Ciencia y Tecnología, que se expresa en despidos, desfinanciamiento, campañas de desprestigio y persecución laboral que afectan también a las universidades nacionales, al INTA, al INTI. Sabemos lo que implica esto para diferentes sectores que se movilizan también aquí en nuestra zona, en la región. La idea es que todos puedan estar también, ¿no? Si estás por acá y tenés ganas de sumarte a esta movilización, la organización hace un llamado a toda la comunidad a participar de esta jornada en defensa del Sistema Científico Tecnológico Nacional. Los convocantes también expresaron te voy a leer la frase que me mandan. Luchamos por una ciencia pública fuerte, por trabajo digno y por la continuidad de los proyectos. Exigimos la inmediata restitución de las becas y la apertura también de mecanismos que aseguren la estabilidad laboral y la continuidad de la investigación en todo el país. Bueno, esto también está pasando y va a compartir escenario, ¿no? La movilización aquí en la ciudad con la Fiesta Nacional de la Nieve. Sí, es lo que sucede. Hay que ponerse la camiseta en defensa de la soberanía y en defensa, obviamente, ¿no?, de la investigación, de la ciencia. Así que, bueno, no queríamos, obviamente, obviar esto, porque más allá de la fiesta, la participación de mucha gente en el centro cívico con esto de la Fiesta de la Nieve, bueno, también el centro cívico va a ser escenario de esta movilización, que es el reflejo de lo que está sucediendo en todo el país, ¿eh? Ponete vos también la camiseta en defensa de la ciencia y la tecnología.

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1: Quince minutos nos separan de las 5 de la tarde y actualizando también la información que tiene que ver con el tránsito y los caminos. Bueno, se pide extrema precaución por barro, nieve y baja adherencia entre Clemente Onelli y Dinahuapi. Vialidad Nacional informó que el tramo presenta condiciones de circulación complejas con desvíos de obra afectados por la acumulación de barro y sectores con banquinas inestables. Es obligatorio portar cadenas. La Ruta Nacional 23 presenta condiciones de circulación que requieren extrema precaución en el tramo comprendido entre Clemente Onelli y Dinahuapi, de acuerdo con el último parte, ¿no?, difundido por Vialidad Nacional. Si bien la calzada se encuentra despejada, se registra acumulación de barro en los desvíos de obra, por lo que se recomienda reducir la velocidad y circular con especial atención. Además, hay sectores con banquinas inestables por presencia de nieve, baja adherencia e intensas heladas, que son condiciones que pueden dificultar obviamente la circulación y generar pérdida de control de los vehículos. Atención con esto. Desde el organismo remarcaron que es obligatoria la aportación de cadenas para transitar por este sector de la Ruta 23. Se recomienda a los conductores verificar las condiciones de transitabilidad antes de emprender el viaje, respetar las condiciones, las indicaciones también, ¿no?, del personal vial y evitar maniobras bruscas. El último parte de Vialidad Nacional. Y diferentes situaciones se fueron dando en las últimas horas que tienen que ver con esto. De hecho, el vuelco de un camión sobre la Ruta Nacional 23 entre Maquinchao y Aguada de Guerra. El destacamento policial de los Menucos informó sobre un siniestro vial que ocurrió en el día de hoy sobre la Ruta Nacional 23, como decíamos, entre Maquinchao y Aguada de Guerra. El hecho se registró aproximadamente a 3 kilómetros de Maquinchao, a la altura del kilómetro 311, donde un camión Mercedes-Benz que circulaba en sentido sur-norte hacia Aguada de Guerra terminó volcando. De hecho, la imagen es bastante fuerte. Al lugar se dirigió el móvil policial. Allí se constató que el rodado era conducido por un hombre de 61 años, oriundo de General Roca, quien viajaba acompañado también por otro hombre de 36 años de Villa Regina. De acuerdo con el relato de uno de los ocupantes del vehículo, el conductor habría perdido el control del vehículo y manifestó que aparentemente se habría quedado dormido. El acompañante señaló que venía durmiendo y que no logró observar el momento del vuelco, aunque sí percibió el impacto. Tras el hecho, ambos ocupantes fueron trasladados inicialmente al nosocomio de Maquinchao para ser evaluados. Posteriormente, uno de ellos fue derivado a Ingeniero Jacobacci debido a que presentaba politraumatismos. Obviamente que le están realizando estudios. El otro acompañante presentaba lesiones de consideración, aunque también fue trasladado a Jacobacci para realizar algunos estudios médicos. Bueno, la policía de los Menucos y Maquinchao está trabajando en el lugar, personal de salud también, bomberos. Las circunstancias en las que se produjo el siniestro son materia de investigación, así que bueno, en principio están siendo atendidos, ¿no?, evaluados estas dos personas. Pero bueno, esto da cuenta, ¿no?, de cómo está la situación, cómo está el camino, cómo afecta la nieve en estos sectores. También un operativo en Arroyo Blanco, preparan un nuevo intento de acceso con motos de nieve. ¿Por qué? Porque una mujer mayor permanece aislada en un campo de la zona rural, sin comunicación y con el camino cubierto de nieve. Este miércoles se realizará un nuevo operativo para llegar hasta ese lugar. Un importante operativo de asistencia se desplegó en el día de ayer hacia la zona rural de Arroyo Blanco a partir de la solicitud de uno de los vecinos allí, un vecino de Villa Yanquín, quien busca acceder al campo donde se encuentra su esposa, Juana Curigual, una mujer mayor que permanece aislada y sin comunicación debido a las condiciones climáticas y a la acumulación de nieve sobre el camino. Ante esta situación se realizaron gestiones ante el Ministerio de Seguridad y Justicia de Río Negro a través del ministerio que tiene a cargo el señor Daniel Jara, con el objetivo de reforzar el operativo y encontrar alternativas que permitan llegar hasta ese lugar. El despliegue del día de ayer contó con la participación del personal de la Municipalidad de Pilcanilleu, bomberos voluntarios y un agente sanitario también de la zona. Se utilizaron dos vehículos municipales y un móvil de bomberos, según el informe que recibimos. Además, el acompañamiento del comisionado de fomento de Villa Yanquín, el señor Cristian Sánchez, y el propio Mariqueo, ¿no? Que está ahí solicitando poder llegar hacia donde se encuentra Juana. El equipo partió desde Pilcanilleu esta mañana y logró avanzar varios kilómetros hacia Arroyo Blanco. Sin embargo, las pendientes, la importante acumulación de nieve y las condiciones del terreno hicieron imposible continuar con los vehículos hasta el lugar. Hay un nuevo operativo, decíamos, frente a las dificultades para avanzar por tierra. Se coordinó un nuevo operativo con la participación de la policía de Río Negro, la policía también de la provincia del Neuquén, que aportaron motos de nieve para intentar alcanzar el sector rural. Las unidades arribaron finalmente a Pilcanilleu y durante la noche se llevó adelante una reunión de coordinación en instalaciones municipales. Estuvo presente allí la intendenta Daniela Cornejo y el equipo municipal. Del encuentro también participaron el comisario, obviamente, el jefe de la regional de la policía de Río Negro, todos para cumplir este objetivo, ¿no? De esta manera, hoy miércoles se realizará, seguramente están desarrollando esto. Vamos a ver si tenemos alguna actualización de la información. Un nuevo intento de acceso, ¿no? Hacia Arroyo Blanco mediante las motos de nieve. El objetivo es acompañar a Heriberto Mariqueo, que quiere ir hasta ahí, hasta donde está su compañera, principalmente brindar asistencia, ¿no?, a Juana, quien continúa aislada en el lugar. Este informe tiene algunas horas, vamos a ver si podemos actualizar seguramente la información. El operativo representa un trabajo articulado, ¿no?, entre la Municipalidad de Pilcanilleu, el COEM, la Policía de Río Negro, la Brigada Rural de la Unidad Regional 3, la Policía de Neuquén, como decíamos, a través de su unidad de rescate de Motonieves, y la Comisión de Fomento de Villa Yanquín, con las gestiones realizadas a través del Ministerio de Seguridad y Justicia de Río Negro. La intervención lo que busca es dar respuesta a una situación que es compleja, generada por las condiciones climáticas, la acumulación de nieve y las dificultades de acceso, ¿no?, para acceder a esto. Esperemos que Juana esté bien. Quizás nos está escuchando, le mandamos ahí nuestro abrazo. En principio todo esto se está trabajando, como decíamos, de manera articulada. Y desde acá esperamos que todo esto tenga un buen resultado y que Juana pueda ser asistida ahí en la zona de Arroyo Blanco. En unos minutos llega Pablito Esquivel con el matecito. Si ustedes quieren mandar algún mensaje, alguna actualización de la información también, la gente de Arroyo Blanco, si quiere aportar alguna información también a través de los mensajes y poder amplificar un poco esta situación que está viviendo esta familia, estamos también para eso, ¿no?, para ir conectándonos. Pero esto es lo que sucede ante el clima que estamos también atravesando, ¿no? Pasa esto. Hay muchos lugares en la línea sur donde se complica muchísimo, ¿no?, el acceso, la nieve acumulada. Recién nos mandaba una foto, a ver por acá, a ver, a ver, a ver. Mirá la foto que nos manda Edubino, que está en Fitatimén. Nos manda unas imágenes, te digo. Hay un montón de nieve por esa zona, ¿eh? La verdad es que todas las imágenes son de relevancia porque, bueno, se acumula la nieve en esa zona también. Él siempre trabajando. Me manda imágenes ahí también de su mesa de trabajo, haciendo lo propio con sus herramientas. Gracias, Edubino. Te mandamos un beso grande. Gracias por estar ahí también acompañando la tarde, ¿eh? Y parece que el clima va a estar así, ¿eh? Parece que sí, que va a estar así en la zona. Continúan las bajas temperaturas. Estoy tratando de actualizar también la información que tiene que ver con esto. Se anuncian más nevadas fuertes y temperaturas bajo cero. La región atraviesa un periodo de intenso frío polar, con pronóstico de precipitaciones de forma de nieve y lluvia, que se extiende también durante el fin de semana, según lo que dice el Servicio Meteorológico Nacional. Bueno, hoy una jornada muy fría, lo estamos viviendo. Para mañana jueves, el termómetro bajará aún más durante la madrugada, marcando una mínima de 3 grados bajo cero y una máxima de apenas 2 grados. El cielo se mantendrá mayormente cubierto y hacia la tarde se espera la llegada de lluvia y nieve. Los vientos seguirán así, 12 kilómetros en la hora, desde el sector noroeste, no cambia mucho la velocidad del viento. De cara al viernes, la temperatura continuará similar. Se prevén nevadas durante la mañana, que alterarán con precipitaciones también durante la tarde. Los vientos, bueno, no cambia el viento demasiado. Las marcas térmicas irán entre una mínima de 1 grado bajo cero y una máxima de 2 grados. El panorama para el fin de semana, el sábado, comenzará con episodios de lluvia también, hasta el mediodía, para luego dar paso a un cielo mayormente nublado durante la tarde. No cambia mucho el viento. Y finalmente el domingo se presentará sin precipitaciones, pero con ambiente frío. La mínima se ubicará en 2 grados bajo cero y la máxima llegará a los 4 grados, con una jornada con cielo cubierto y vientos leves de entre 2 y 12 kilómetros en la hora, provenientes del sector sudoeste. Bueno, a abrigarse, a ponerse ahí atentos a esto, porque persiste el frío durante el fin de semana. 2 minutos nos separan de las 5 de la tarde hasta las 18:30. Compartimos la tarde de Radio Nacional.
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0: Dos minutos pasaron de las 5 de la tarde. Le damos la bienvenida al señor Pablo Esquivel.
1: ¿Cómo anda, Vanessa? Juan.
0: A mí me gusta decirle así, Pablo Esquivel.
1: Vanessa Nicolini, ¿cómo le va? Juan Fresco. Y todos los que están del otro lado, escuchando, un fuerte abrazo. Ojalá que estén muy bien. Yo creo que ya están todos más tranquilitos, Vane, porque sucedieron las nevadas, que eran lindas, eran beneficiosas para la naturaleza, y ahora hay una ventanita de buen clima. Muchos se preguntan cómo estará para la fiesta nacional de la nieve. Bueno, vamos a ver, pero ojalá que no tan hostil, porque es al aire libre.
0: Ay, sí,
1: la gente que nos escucha desde el exterior, de otros planetas. Esto, Vanessa, esto es para patagónicos, y los que nos visitan, que estén bien abrigados, por supuesto. Hoy arranca, estaremos, ahí te escuché que contabas, y seguiremos, por supuesto, porque la fiesta nacional es una de las nuestras más tradicionales, con la carrera de mozos, el concurso de hacheros. Bueno, ojalá que mucha gente de la ciudad y de la región también pueda venir y disfrutarla. Y también, por supuesto, muchos turistas que, según lo que dice el intendente, no he ido al centro últimamente, pero dicen que hay muchas personas, muchos brasileros que nos están visitando. Así que bueno, lindo que sea una fiesta. El lunes es feriado.
0: Claro, el lunes es feriado.
1: Van a descansar de nosotros un día. Sí. Así que pásenla lindo también el lunes. Y está bien ubicada para que se pueda disfrutar y que tengamos un día más de descanso y la gente de visita a la ciudad, ¿no?
0: Sí, la verdad que sí, va a estar lindo el fin de semana largo.
1: Viene al pelo, decía mi abuela. Viene al pelo. ¿Qué quería decir? No sé, pero que viene bien, digamos, viene
0: claro,
1: como anillo al dedo. Que era cuando te casabas.
0: Viene como anillo al dedo.
1: Sí, como anillo al dedo.
0: Bueno. ¿Pero qué tiene que ver con el casamiento? ¿Como anillo al dedo?
1: No sé, ¿por qué será? No sé si tendrá que ver con eso.
0: No creo.
1: ¿No? Porque ayer, ¿te acordás que ayer decíamos, van a vestir santos? Pobre.
0: Vas a quedar para vestir santos.
1: Vas a quedar para vestir santos. Qué maldición, ¿no? Pero bueno, no importa.
0: El otro día que viajé a Buenos Aires, mi tía no me dijo eso de vestir santos, pero más o menos.
1: Más o menos.
0: Claro, viste, es como que claro, uno ya, si no te casaste esta edad, si yo ya no me casé a esta edad, no me caso más, Pablo.
1: Bien, ¿cómo se ve vistiendo santos? Que yo no sé si es algo bueno, vistiendo, malo.
0: Desvistiendo santos.
1: Claro, claro. Qué look, qué ropita le va a poner a los santitos, Vanessa.
0: No, no me haga reír. Hágame reír, que me hace bien. Mire, sí, si no nos reímos,
1: claro, por supuesto.
0: ¿Qué vamos a hacer? Es así, ¿eh? Qué cosa. ¿Alguien se va a casar? No, dice.
1: No, dice.
0: Bueno, yo estoy buscando aliados.
1: ¿Con qué necesidad?
0: Alguien no se va a casar, dice. Bueno.
1: Bueno.
0: A mí nunca me pidieron matrimonio.
1: ¿Y eso, si le pide a alguien?
0: Como Tini y Rodrigo,
1: sí,
0: de Paul.
1: Claro.
0: Viste que Tini se fue a probar el vestido.
1: Ah, esa no había visto.
0: Claro, yo pensé que se fue a probar el vestido a 11, no, a París.
1: Claro, por supuesto.
0: Con el avión privado, todo.
1: Una pavota, porque en 11 por ahí está igual, a menos precio.
0: Y le iba a salir más barato, seguro.
1: Una tonta.
0: no tiene idea.
1: No saben nada. Si igual, le piden Vanessa, agarra usted viaje, ¿no?
0: ¿Casamiento?
1: Sí.
0: A mí me gustaría que alguien me pida matrimonio, pero para
1: decir que no.
0: Para decir que no, ¿sabes qué? No tengo ganas.
1: Hoy no, ahora no.
0: En este momento, déjamelo pensar.
1: Y quiero división de bienes. Eso le van a decir a Vanessa.
0: ¿Viste a que mí ahora, no me van ahora a poder sacar nada, te digo?
1: Bueno, los famosos hacen eso ahora, división de bienes.
0: Y sí, antes
1: porque
0: de
1: como casarte. Es todo comercial, el casamiento de Tini también será comercial, me imagino.
0: Se quieren, che.
1: Y después se dividen, se separan, se divide lo que cada uno logró. Son dos figuras.
0: ¿Será que uno se casa para separarse?
1: Y bueno, es un formato antiguo también el casamiento. Eso de por el fin de los tiempos y hasta que la muerte los separe, es un concepto viejo y que antes tampoco era de esa manera. ¿Se entiende? Es como un buclecito eso de que antes no pasaba eso. Y ahora creería que tampoco.
0: Igual hay matrimonios que duran 50 años, ¿eh? Te digo que son felices, pero seguramente que sí, que hay mucha gente que sí.
1: Sí.
0: ¿No? Bueno. Seguramente.
1: Sí.
0: Sí. Ay, no sé si Nora Mesa nos estará escuchando, que ellos tienen un montón de años también de matrimonio.
1: Nora Mesa.
0: Sí.
1: Bueno.
0: Muchos oyentes nuestros que son pareja hace mucho tiempo.
1: Muchos años, ¿no?
0: ¿Cómo se habrá casado Nora? Bueno, claro. Después le vamos a preguntar a Nora.
1: Sí.
0: Mañana la llamamos y hablamos con Nora a ver cómo se casó y eso.
1: Igual me creo que independientemente de la cantidad de años, me parece que ya no está impuesto de manera social el tema de el casamiento para convivir y para tener una familia. Me parece a mí, no sé.
0: Yo me río porque llega un mensaje. Yo tengo propuesta de matrimonio, che. Me encanta. Pipo dice.
1: ¿Pipo se anota?
0: Sí, se anota. Dice, hola, cuando quieras nos casamos, che, pone. Y se ríe. Pipo. Me parece que está medio comprometido, Pipo. Y me está pidiendo matrimonio a mí.
1: Pipo.
0: Ojo, Pipo. Hola, bueno, Vane, pues, dice, ¿cómo estás? Acá en mi campo, nevó lindo.

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1: A toda la comparsa nombró, toda la comparsa, que me parece que es un momento que no sé, les agarra nostalgia, ¿no? Les agarra como ganas. Esperen un poquito, todavía no es momento de la esquila. Pero es como que tienen ganas todos, ¿viste?
2: Sí.
1: De salir ahí a trabajar con la esquila. Le mandamos un beso a Mario, que no nos dice nada del casamiento. Quedé ahí con la inquietud.
2: Pero ya hay algunos candidatos que se van como Pipo. ¿Franco también se anunció?
1: Sí, Franco, bien, nos, Franco. Manda, nos pide un tema. Sin espuelas y sin rebenque. Se llama el tema. Podemos pasar ese tema, me gusta. Viste que Franco siempre musicaliza la tarde.
2: Franco.
1: Nos gusta eso, los aportes musicales.
2: Es un capo.
1: De la gente nuestra. Mario está grabando, yo no sé qué va a decir. Me encanta porque me da expectativa cuando veo que están grabando. A ver qué nos dice.
0: Bueno, Vanessa, soy soltero, sin apuro.
1: ¡Epa!
0: Pero bueno, podemos armar las pilchas.
1: Podemos armar las pilchas, dice. Me encanta, Mario, bueno, querido. No sé, yo me, estaría lindo una fiesta de casamiento. Yo a eso me prendo.
2: A la fiesta.
1: Me pongo un vestido,
2: claro,
1: ¿no?
2: Hermoso.
1: Eso sí me gusta.
2: Esa parte le gusta, la fiesta.
1: Claro. La fiesta.
2: Es un espíritu libre. Yo no la conozco muy poco. La gente me pregunta mucho por Vanessa a mí. La conozco poco, pero aprovechan la situación, ¿no? Y creo que es un espíritu libre. ¿Qué querrá decir con eso, no?
1: Libertaria no soy.
2: No, por favor. Un espíritu libre.
1: Eso seguro.
2: Un espíritu libre. Dejen de apropiarse de palabras que quedan grandes, ¿no?
1: Sí.
2: Pero saliendo de eso, es un espíritu libre. ¿Qué quiere decir eso? Bueno, que el matrimonio viene con una serie de condicionamientos físico-espirituales, religiosos también, medios pesados también. Cada vez más gente convive de una manera no tradicional, ya con familia, con chicos o sin chicos, sin necesidad de casamiento, como pasaba antes, ¿no?
1: ¿Sabes qué me pasó a mí? Yo estuve 7 años en pareja, nunca me casé, nada. Pero me separé después de 7 años y a los meses mi ex marido se casó.
2: Claro,
1: mi ex pareja se casó.
2: Como que había quedado con esa...
1: Como que quedó con las ganas. como conmigo quedó no con, se pudo casar.
2: Quedó con las ganas.
1: Al toque que me separé, pum, sí, se casó ahí con la primera que se le cruzó.
2: Qué complicado que en ese caso. Lo mejor es tratar de soltar, ¿no?
1: Me hizo reír.
2: Soltar, porque uno ve que siempre la otra persona que salía con uno está mejor cuando se separa.
1: No sé, bueno, si está mejor, me está parece casado, pero no, bueno, sé si está mejor. Yo estoy bárbara, así que así como estoy, sueltita, como dice usted.
2: Sí, un espíritu libre. A mí me gusta ese concepto del espíritu libre. Y
1: porque bueno, viste que eso de la esposa,
2: claro,
1: viste, mi esposa.
2: Sí.
1: Ay, a mí me da como vértigo eso de la esposa.
2: A mí me gusta mucho ese cambio que hubo de que las familias ya no son la familia tipo de marido, mujer, una hijita, un hijito. Gracias al cielo y a las políticas públicas, sobre todo de gobiernos anteriores, Vanessa, ahora es un padre solo que cuida a los chicos, un padre con otro padre. O una madre con otra mujer y que tienen 2, 3 chicos y que un chico de otra familia y son familias ensambladas. Y
3: viva la libertad, carajo.
2: Está lindo ese mensaje. Así que eso está bueno.
1: Miguel dice: buenas tardes. Los Auténticos Decadentes, en su tema Los Piratas, hablan del anillo carcelero.
2: Pasen
1: el tema, dice Miguel.
2: Razón. Ese lo vamos a escuchar el domingo, ¿eh?
1: Lo vamos a escuchar.
2: Le van a tocar a los piratas.
1: ¿Cómo en no? La fiesta de la nieve,
2: sí,
1: cerrando, ¿no? La fiesta de la nieve, va a estar lindo eso.
2: De lo más hermoso que hay.
1: Eso, cómo le gusta a los piratas, pirata, a Miguel.
2: Sí.
1: Me parece que Miguel es más
2: Miguel,
1: team piratas, ¿no?
2: Miguel, claro, está muy bien.
1: Medio pirata Miguel, me parece. No quiero decir nada, pero bueno. No sé si, no lo veo ahí. A ver qué dice Pipo. Dice: hola, Pablo.
4: Pipo.
1: Pasate Somos los Piratas, mirá, otro, claro, otro tipo, más.

0: Mirá, Pipo. Me pedía matrimonio primero y ahora quiere escuchar los piratas. Dice, pasame los piratas de los auténticos decadentes para saludar a vos, al operador y a toda la gente de Pilca, Comayo, Laguna Blanca. Dice, soy Pipo. Y bueno, me parece que vamos a tener que escuchar los piratas, definitivamente.
1: Abrazo, Pipo, qué lindo lo que dice el espíritu de lo que dice. Muy bien.
0: 14 minutos, pasaron de las 5 de la tarde, se quedan con Pablito Esquivel, pasen lindo, disfruten, hasta las 18:30, el aire de Nacional, claro, en la tarde.

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0: Bueno, muchas gracias. ¿Cómo les va? ¿Cómo andan los que se van sumando en este momento a la tarde de la radio pública de Radio Nacional Bariloche? Recién estábamos escuchando Fuera del Aire, el grupo musical patagónico Punto y Hacha de Bariloche, con un decir hermoso, bárbaro, fantástico lo que nos decían, lo que decían. Y notaba buen clima, veía una linda cantidad de gente. Después allí va a estar nuestro amigo de Amor Amor, en un ratito seguramente, tipo 20 horas, se va a poner lindo, le van a poner un lindo clima, un lindo calorcito a la noche. Vamos a escucharlo, a ver qué dice.
1: ¡Fuerte el aplauso, por favor! La chacarera del rancho, todos los que aquellos hicieron una casa, para los que alguna vez se van a hacer una, para los que tienen, ¿cómo es? Para los que tienen el sueño de la casa propia. Olvídate, ahí está Cortés, que le va a dar una casa a cada...
2: ¿Qué? ¿Cómo estamos? ¿Estamos bien? ¿Vamos bien? ¿Se escucha bien? Es lo que hay, ¿no?
1: En defensa del CONICET, allá que están los muchachos de la lucha del CONICET, las chicas, los chicos del CONICET, en defensa de la lucha universitaria también, que la tierra no se vende, el conocimiento tampoco.
0: Bueno, ¿están vivos? Todavía vamos a ver la transmisión, sí, todavía picante, pero está muy bien cuando tienen escenario, es la posibilidad de que tenga esa repercusión, por supuesto. Lo que acaban de decir los chicos de Punta y Hacha. Después, si querés, hablamos un poquito más del resto, de la programación de la Fiesta Nacional de la Nieve, sobre todo en los eventos locales. Vane Pablo, dice Alberto. No, qué chico. ¿Qué le dice a Vanessa? Bueno, no, aquí no hay que buscar más, ¿eh? Y que hay que arreglarse con lo que uno tiene. Alberto, creo que ese es más o menos tu pesar, tu sentimiento. Pablo Vane dice, manque acá todo nevadito, encerro siempre libre. Vanessa como yo. Tengo un compa, pero no le pertenezco a nadie. Esos solteros, dice. Esos solteros, que sigan así, che, y que siga la nieve. Hay unas fotitos hermosas, manque, muy bien. Y Solda, buenas tardes, chicos, escuchando el programa, nevó por estos pagos. Y Solda quiere el pronóstico, en un ratito vamos a estar recordándolo y comentándoles a todos, por supuesto. Buenas tardes, quisiera mandarle un saludito a Mariela de Anecón Grande, decirle que la quiero mucho, y saludos a Walter, dice Hugo Marilicán. Gracias a todos, por supuesto, a los que se van comunicando, 154-62-5040. Estamos en la tarde de la radio pública de Radio Nacional Bariloche. A ver, Isolda, que preguntaba, ¿cómo viene la mano, chicos, en la cuestión climática en la ciudad? Me parece que puntualmente no pregunten Bariloche, pero va a repercutir en la región. 1.5 ahora la temperatura, cubierto con lluvias y nevadas, 88 el porcentual de la humedad en este momento, viento del sur a 4 kilómetros en la hora, nieve para esta tarde, nieve para esta noche. Lo veo dudoso, me parece que se va a mezclar con agua. Para mañana, jueves, nevadas en la madrugada, mayormente nublado en la mañana y en la tarde, lluvia y nieve en la noche. Y el viernes, nevadas fuertes, pero en la madrugada, nevadas en la mañana, agua y nieve en la tarde-noche. El sábado, lluvia y nieve en la madrugada-mañana, mayormente nublado en la tarde-noche. Y me parece que se abre una ventana de clima en ascenso. ¿Por qué? Porque el lunes, martes, ya la temperatura máxima será de 5 o 6 grados. Y con la posibilidad de que brille un poquito más el sol en esos días. Bueno, eso nos dice el Servicio Meteorológico Nacional. Veremos cómo continúa esta cuestión climática en Bariloche y sus alrededores en estos próximos días.

0: muy bien.
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0: Bueno, muchas gracias, Juan. 5:34. ¿Cómo les va? Me parece que se encapotó de vuelta el cielo. Hay un pronóstico que habla de nieve, pero también de la posibilidad de alguna precipitación. No está demasiado claro para el que nos preguntaba cómo viene la cuestión por estos días. Bueno, vos sabés que hablando de estos días, ayer 11 de agosto, en la Argentina tengo la idea, y que en gran parte de Latinoamérica se conmemoraba el Día del Nutricionista. Y para charlar un poquito más al respecto de esta profesión, de los objetivos, de las ideas, de cómo en estos tiempos complicados también se sale para adelante, estamos en comunicación con la licenciada Gabriela Elvira. Gabriela, buenas tardes. Pablo Esquivel te saluda. Bienvenida a la radio pública. ¿Cómo estás?
1: Buenas tardes, Pablo. Muy bien, muy bien.
0: Bueno.
1: Muy contenta de la comunicación.
0: Gracias por el tiempo, primero, y por tu predisposición. Felicitaciones, por supuesto, por esta semana, por este día. Que este es un día que me imagino que a ustedes y a la gente también en general los hace pensar, ¿no?, acerca de esta cuestión de la nutrición, de los objetivos, de las ideas, de lo que estamos comiendo y de la importancia de ese factor en la vida, ¿no?
1: Sí, es un día muy emocionante. Yo siento a veces que me saludan más que para mi cumpleaños.
0: Ah, está bueno.
1: ¿Verdad?
0: Claro.
1: Porque claro, trato de separar un poquito la vida personal, entonces, pero de este día todos se acuerdan y se acuerdan bien, y bueno, eso es muy reconfortante para mí con mi profesión y con las personas con las que trabajo, de tratarlas siempre como personas, no como un paciente inactivo.
0: Sí.
1: Ahora estamos tratando de decirles a quienes vienen a consultarnos, consultantes.
0: Bien.
1: Cuesta desandar ese título de paciente,
0: consultante,
1: de alguien inactivo, claro.
0: Sí.
1: Cuesta, a mí misma me cuesta decir, hoy atendí 10 consultantes.
0: Sí.
1: Ah,
0: no, bueno, pero
1: sale la palabra paciente.
0: Claro, porque es más fácil, pero bueno, es cuestión de acostumbrarse.
1: Sí.
0: Y está bueno también, me parece, Gabriela, poner en valor la profesión, porque yo veo que en este ámbito y en otros también es importante lo que te dice un amigo, es importante lo que te dice un pariente. Ahora cualquiera busca en internet o con inteligencia artificial, pero ya es distinto cuando uno habla con un profesional que tiene una expertise, que tiene años de formación y de experiencia. Ya es otro ámbito que hay que tratar de llegar de esa manera, me parece.
1: Sí, y que el exceso de información y el acceso que ahora tenemos todos, esta era tan rápida y tan inmediata, hace que las personas vengan ya con un nivel de acelere y de respuesta. O sea, yo digo que se responden solos a veces.
0: Claro.
1: Los dejo que hablen, por supuesto, porque, bueno, para tratar de dar el espacio a eso y a que la persona se dé cuenta que bueno, que la nutrición es una ciencia, que
0: claro,
1: hay que parar, que hay que mirar el panorama, y por eso tantas voces ahora están saliendo a hablar, y bueno, principalmente nosotras en Río Negro estamos nucleadas bajo el Colegio de Nutricionistas, así que estamos reconocidas y enteradas quiénes están en la línea sur, quiénes están en Viedma, quiénes estamos acá en Bariloche, Bolsón. Tenemos también contacto con las nutricionistas del Valle y tratamos de todas juntas estar en contacto a nivel federal con las nutris del norte, del centro del país, y que, bueno, ellos también sepan qué pasa acá, porque parece que es distinto, pero en realidad somos uno.
0: Claro.
1: Así tratamos de trabajar.
0: Muy bien. Y yo decía al comienzo que debe ser complicado porque hay una crisis que no solamente es económica, sino también es emocional y que tiene que ver con los tiempos, que con los trabajos, etcétera, etcétera. Y a veces da la sensación que se come lo que se puede, tiene que ser rápido, y ya ni masticamos. Entonces es difícil ya pensar en un plan nutritivo, que debería ser algo que podamos todos tener una idea de lo que es un plan nutritivo. Y bueno, esto que te digo debe pasar en las consultas, ¿no? Que la gente, entre lo apurado, de que la guita siempre es poquita o quizás no alcanza. Sí. Entonces ustedes también se deben tener que acomodar un poquito a esas maneras, ¿no?
1: Sí, no queda otra que amoldarse a eso. Quizás antes la escuela más antigua de la nutrición era abogar sí o sí porque el paciente hiciera 4 comidas, uh-huh. Sí o sí porque buscara opciones light, por ejemplo. Se castigó mucho, por ejemplo, algunos alimentos como, no sé, el mito del huevo que aumenta el colesterol. Uh-huh. Eso todavía lo estamos desandando en el consultorio y también en los talleres. Se trabaja mucho también con la comunidad, en las escuelas. Es fundamental la educación, como vos bien decías. Uh-huh. Entonces, en todos los niveles tenemos que hacer mucho hincapié y dar cuenta a la otra persona de que esto tiene que ser un proceso, de que no hay soluciones mágicas, de que no vas a venir rápida la resolución, de que hay un trabajo profesional y de quien viene a consultar al profesional.
0: Y después, a ver, vos mencionaste los mitos. Por ejemplo, sí. Hay uno que desde hace un tiempo que existe, es que la alimentación saludable es mucho más cara que una alimentación que no lo es. ¿Eso necesariamente, efectivamente, es así?
1: No, claramente no. Más frente al nivel que estamos de alimentos industrializados. Uh-huh. Porque sí, es real que, no sé, la comida chatarra, la comida rápida, sí es cierto que es más barata y que además resuelve, que es una palabra que me resuena todo el tiempo en el consultorio. No, yo necesito resolver. Claro. A mí esto me resuelve. A mí me resuelve tomarme una pava de mate y comerme un paquete de galletitas de claro. agua. Total, uh-huh. Doc, son de agua. Yo con eso estoy despierto y rindo. Después voy a la heladera y me como todo. Bueno, ¿qué hay en la heladera cuando llega ese momento también? Como que son muchos factores. Y volviendo un poco a tu pregunta, si hacemos las cuentas uh-huh. En cuanto a solo alimentarnos con alimentos que no son ingredientes, ¿sí? No utilizar ingredientes, no elaborar nada casero, termina siendo más caro. Sí, por supuesto que, bueno, no sé, un alimento como la palta hay que conseguirlo cuando está de oferta sí. y esperarlo. Sí. Por ejemplo, ¿no? Esperarlo. Antes la madurábamos con papel de diario, ahora cada vez tenemos menos papel de diario a mano. Entonces, un tip, por ejemplo, es dejarlo cerca de una banana. Si la banana está más madura, mira. La banana larga un compuesto que la va a ayudar a madurarse antes a la palta. Entonces, podemos aprovechar la oferta de palta verde que encontremos, comprarla toda junta y, bueno, saber esperarla y desarrollar la paciencia también, que es algo que en este momento cuesta un montón.
0: Un montonazo.
1: Y sí, claro. Con todo, uh-huh. Así con todo, ¿no? Con los mitos que hay con los ingredientes que vienen enlatados, es real que vienen con mucha sal, que vienen uh-huh. con agregados para conservarlos dentro de las latas, pero, por ejemplo, resuelven un montón las legumbres que llevan un tiempo y que son un alimento súper nutritivo, súper llenador, súper rendidor, uh-huh. Y que a veces me encuentro con personas que me dicen, no, pero la lata, no, pero me voy a comprar la lata, pero si la lenteja no la podés comprar seca, no la dejas uh-huh. en remojo y no la podés cocinar, y la lata te resuelve, la lavás y uh-huh. la empezamos a incorporar, porque si no, terminás comiendo un guiso de lentejas cada 1000 años, que además tiene muchos agregados, ¿no? Porque depende cómo lo hagamos el guiso, y te perdés lo nutritivo de las legumbres. Yo no digo que no comas carne, sí. pero sí hay que variar la alimentación. También pasa eso un poco, como se monotoniza, ¿no? Es como, bueno, son determinados menúes, uh-huh. y bueno, eso va, nosotros decimos en la jerga, decimos va atrofiando el intestino. ¿Por qué? ¿Qué quiere decir eso? Que se va gastando la máquina porque se acostumbra solamente a absorber los nutrientes simples que le damos de un arroz, unos fideos, o alguna papa, alguna zanahoria. Nos perdemos entonces, perdón, la variedad de nutrientes que hay en cantidad de otros alimentos.
0: Sí, Está buenísimo todo lo que decís, Gabriela, porque viste que a veces también nos atamos a estructuras mentales que vaya a saber de dónde. Entonces, cuando hace mucho frío, decimos, che, un guisito de lentejas. Y en el resto del año no.
1: Buenísimo.
0: En el resto del año no.
1: Claro.
0: Nos olvidamos.
1: Claro.
0: Y otra cosa,
1: claro,
0: que me parece bueno que dijiste, es que las legumbres, por lo general, en este contexto, por supuesto, no son tan caras, o no son caras,
1: no, siguen siendo un alimento súper accesible.
0: Exactamente, sí. Y es rico.
1: Bueno,
0: y
1: lo mismo sí pasa con el huevo. Uh-huh. Perdón que te interrumpo. Lo mismo pasa, sí, con el huevo. Uh-huh. Sigue siendo, y que la industria no se entere tanto, de este alimento noble, súper nutritivo, completo, y que depende de la zona de donde estemos, también lo podemos conseguir de nuestras propias gallinas.
0: Sí.
1: Y saber, o sea, cómo viene eso de un ciclo más natural, no está a la mano de la industria en el medio. Y eso es un alimento saludable y bueno, súper completo.
0: Sí. Súper completo. No, por supuesto. Y hablando de mitos, hay uno que a mí me gusta, que me interesa, ¿no? Porque decían, y a mí este me encanta, ¿no?, que en una época la carne tuvo una campaña de demonización en favor de los ultraprocesados. Cuando se dieron cuenta que no redituaba, que provocaba muchos problemas de salud los ultraprocesados, es como que dijeron, che, la carne no es tan mala. La grasa
1: no era para tanto.
0: Claro, la grasa un poquito tampoco es para tanto.
1: No, claro.
0: Y bueno, ¿esa era así efectivamente o no?
1: Es efectivamente así lo que sucede con la grasa química. En un determinado momento posguerra, uh-huh, se creó, por ejemplo, el producto que es la margarina.
0: Sí.
1: La margarina no es igual a la manteca. La manteca sí viene, es una grasa animal, no es un lácteo, ¿no? Viene de la parte de la grasa, pero tiene un tratamiento y es una grasa mucho más digerible que lo químico que puede tener, por ejemplo, la margarina, que yo entiendo que es más barata, pero se siente la diferencia, por ejemplo, en una media luna, en una factura, nos damos cuenta,
0: claro,
1: ¿no? Uh-huh. Bueno, ¿qué pasa? Los productos que son aptos para los vegetarianos, que no quieren comer derivados de los animales, también utilizaban eso. Esta grasa química, no, el cuerpo no está preparado para eliminarla, y se va acumulando de una manera mucho más peligrosa para la salud que, por supuesto, la grasa animal, que tampoco la grasa animal hay que comerla en exceso, uh-huh, pero cumple funciones mucho más amigables con el cuerpo. Uh-huh. Y nosotros somos carnívoros, así que tenemos historia en eso. La aparición del fuego y que nosotros podamos cocinar los alimentos hizo que nuestro cerebro se desarrolle. Todo eso está ligado, tiene un porqué.
0: Sí.
1: Claro. Así que bueno, la proteína pura, por supuesto que el cuerpo la necesita, las grasas también, no tanto de la grasa animal. Lo que tratamos es de retirar la grasa visible o cocinar en grasa y la grasa, uh-huh, desecharla, no comer la grasa, y después consumir grasas de buena calidad que están en los aceites, en la palta, en los frutos secos, las semillas. Entonces ahí volvemos a variar la alimentación.
0: Claro.
1: Tratar de variar.
0: Estamos hablando con Gabriela Elvira, licenciada nutricionista. Gabriela, bueno, por supuesto que la gente en lo particular vayan y consulten con un especialista, pero si se pudiera hacer una generalidad, a grosso modo, en líneas así generales, 5 o 6 tipos de alimento que te parece que no pueden faltar en la dieta de una persona para mantenerse saludable en ese punto, por lo menos.
1: Bien, tenemos unas guías para la población argentina de grupos de alimentos. Uh-huh. Y primero, los alimentos energéticos, o sea, reemplazar un poquito, no sacar a cero, uh-huh, solo harinas y azúcar, y consumir carbohidratos de buena calidad, donde están en los productos integrales, en las frutas, en las verduras, que hay que consumirlos en variedad, y por supuesto en las legumbres. Después, que a casa tratemos, y afuera también, ¿no? Es ley en Río Negro que donde nos sentemos nos tienen que servir una jarra de agua potable. Bien. Tenemos muy buen agua, por ejemplo, en Bariloche, tenemos muy buena calidad de agua, que no falte el agua. Si hay ganas de alguna vez tomar un jugo, tomar gaseosa, bueno, alcohol, lo que sea, que no falte el agua, ¿sí? Tomar agua, tomar agua durante el día, agua suficiente. Para un adulto promedio estamos hablando de 1.5 litros, 2 litros. La mitad de la población no llega a ese número. Entonces, empezar por ahí. Tercero, algo que no es un alimento, pero que ayuda a los buenos hábitos y a la salud mental, hacer algún tipo de movimiento, hacer actividad física.
0: Bien.
1: Hacer actividad física es fundamental. Cuarto, regular el patrón de sueño, tratar de descansar, de tener momentos de autocuidado para la persona y de poder dormir mínimo 8 horas. Te voy adelantando que los argentinos tampoco lo cumplimos eso. Mínimo, ¿sí? Patrón de sueño a mirar. Y quinto, variar la alimentación, ¿sí? Probar, abrir el paladar, comer de todo, no cerrarse. Esas serían mis 5 recomendaciones.
0: Espectacular.
1: Muy, muy generales.
0: Espectacular.
1: Muy generales.
0: Bueno, después quedará para otra charla, ¿no? Pero, por ejemplo,
1: sí,
0: algunos dicen un mito, ¿no? O una incógnita, mejor dicho, cuando la gente dice tenés que tomar 1.5 litros o 2, y la gente dice, bueno, yo me tomé 2 pavas de mate.
1: No.
0: Estamos hablando agua de grifo, agua, ¿no es cierto? No.
1: Gracias,
0: café
1: Pablo,
0: o mate.
1: Gracias, Pablo, por hacerme acordar de eso.
0: Claro.
1: Gracias, Pablo, porque sí, siempre pasa. No, el mate, el café, las infusiones no hidratan.
0: Bien.
1: No, es agua libre, agua transparente. A lo sumo, alguna limonada, un agua con menta, jengibre, con alguna manzanilla, con las infusiones claras, pueden ayudar a la hidratación. Pero lo que importa es el agua.
0: Bien.
1: Y cuando no tenemos el hábito de tomar agua y tomamos mucho mate durante el día, yo lo que trato con los consultantes es decirles, bueno, mira, te levantás, y así como todos los días te mirás al espejo, te lavas la cara, te lavas los dientes, te tomás el primer vaso de agua del día, antes de lo que vayas a hacer. Y después, entre pava y pava, cuando el agua se enfrió, cuando tenés que, no sé, si usás termo, renovás el termo o se gastó la yerba, otro vaso de agua. Y ir encontrando los momentos durante el día donde vas incorporando agua. Y así vas a llegar a esos 8 vasos mínimos que tendrías que tomar durante el día. Pero no pretendas de 1 ir a 8, o sea, mañana ya tomar 8. No, vamos 2 esta semana, 3 la semana que viene, 4 la otra, y vas a empezar a notar también los beneficios.
0: Bien.
1: Porque todo el cuerpo lo agradece.
0: Perfecto.
1: Todo el organismo.
0: Bueno, muy preciso, muy claro tus consejos, Gabriela. Te agradecemos mucho el tiempo. Seguramente te molestaremos en otra ocasión, porque es un tema que...
1: Dale, yo encantada.
0: Tenemos la obligación de imponerlo los medios de comunicación. Porque tiene que ser que todos lo entiendan, que todos los tutores, los padres de familia, tomen las decisiones que tienen que tomar, porque los chicos, cuando uno le pregunta a los chicos, quieren comer cualquier cosa. Entonces,
1: sí,
0: tiene que haber una persona responsable que les diga y les imponga una dieta que tenga verdura, que tenga carne, como dijiste vos, que tenga agua, que tenga cereal. Bueno, entonces...
1: Que no lo vean como algo lejano.
0: Claro.
1: ¿No? Yo hace un ratito te escuchaba que charlabas con tu compañera de esto de bueno, ¿no? De lo que pasaba antes con el matrimonio y todo. Bueno, con la pareja también puede, ese puede ser un, no solo con los chicos, sino como dentro de la casa puede haber una resistencia a decir, bueno, me pasa con miles de pacientes que me dicen, che, pero empecé y me cae con la factura. Bueno.
0: Claro. Y sí, bueno, puede pasar.
1: Bueno, algo tenemos que hacer, tenemos que buscar que sea aliado y no resistente.
0: Claro.
1: Y que no lo vean como algo súper difícil, como que pedir ayuda de profesionales que estén aggiornados, que estén como en esta era. No se castiga más al paciente, no se lo reta, no se lo pesa si no es necesario, como hay que abrir el espectro.
0: Exactamente. Gaby, te mandamos un gran saludo, gracias por el tiempo.
1: Gracias.
0: Y buena jornada.
1: Bueno, igualmente, ahí lo sigo escuchando.
0: Allí pasaba entonces la nutricionista, la profesional Gabriela Elvira, dando algunos consejos que tienen que ver con algo esencial como lo es la alimentación.

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1: Las 6 de la tarde en la República Argentina. Luis Caputo señaló que la economía va muy bien. El ministro de Hacienda realizó estas declaraciones durante una entrevista.
2: Tenemos un orden monetario que nos ha permitido bajar la inflación de niveles del 211 al 34% anual. Mucho camino también por recorrer, pero de vuelta pongamos las cosas en perspectiva. El programa de estabilización exitoso de Chile, que arrancó en el 75, recién empezó a tener inflaciones de un dígito en el año 95. Esto es 20 años después. Es decir, venimos muy bien.
1: Información deportiva con Nicolás Álvarez.
3: El futbolista Julián Álvarez presiona para irse del Atlético de Madrid. Hoy habló con el entrenador Diego Simeone y le manifestó su idea de irse a jugar al Fútbol Club Barcelona. Sigue el conflicto con Julián Álvarez, que no quiere jugar más en el Atlético de Madrid.
1: El tránsito con Ernesto Arriaga.
4: En estos momentos la ruta 7 totalmente habilitada de San Luis a Mendoza. Hay muchos camiones en las estaciones de servicio esperando la apertura del paso Cristo Redentor. El paso internacional del sur de Mendoza está totalmente cerrado por nieve. El Pino Hachado abrió en el día de hoy, está paseando hoy más de 300 camiones, al igual que el paso Zamoré, Villa Angostura, ruta 231 a Chile.
1: En Mendoza, en donde nos escuchás por AM960, la temperatura es de 12 grados con cielo nublado. Aquí en Buenos Aires, 12 grados, humedad 73%, cielo nublado.
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0: Bueno, 6 de la tarde, 11 minutos, le damos la bienvenida a Julio Ojeda en la operación, la puesta en el aire, la musicalización de este último tramo del programa. Y también le damos la bienvenida a todos los que están del otro lado y que nos van contando sus alegrías, sus pesares, sus penurias, sus luces, sus sombras. Por lo general la gente contenta por la nevada, siempre y cuando no traiga complicaciones, ¿no? Pero como todo, como el lado oscuro de la luna, el lado oscuro, dicho sea de paso, no sabemos qué hay. No sabemos qué es la luna en realidad. Vamos a escuchar a ver qué dice Pichón, a ver qué dice.
1: Hola, buenas tardes, Pablo, ¿cómo estás? Soy Nora Mesa, de acá de Pilquinillo del Limay.
0: Nora.
1: Y quiero enviarle un saludo a mi nietita Jocelyn Hernández, que está en la estancia Paso Limay, y también a mi hijo Saúl y a mi nuera Juanita. Y quisiera agradecerle por el mensaje que ella me envió hoy en el programa de Vani, y quería pedir esa canción de Gigante Chiquito, si fuera posible. Desde ya, muchas gracias.
0: Pero claro que sí, Nora. Se le manda un beso. Sí, claro, que la estábamos recordando. Vanessa la estaba recordando. Por ese tema del casamiento que charlábamos hoy, entre otras cuestiones. Buenas tardes, Pablo, dice Edith. ¿Cómo anda, Edith? ¿Qué cuenta? ¿Tienen alguna novedad del tren Jacobás y Bariloche de mañana, jueves? Ahí déjame ver qué información podemos arrimar al respecto. En realidad lo que tenía que ver con el tren, que ya es un hecho porque llegó, lo comentamos estos días, por el tren patagónico llegaron 600 toneladas de sal enviadas por provincia para reforzar el operativo contra el hielo. ¿Qué dirá la nutricionista? No tanta sal, ¿no? Pero no es para, no sean pavos, no es sal para consumo. De hecho, no es que vas con el salero ahí a la terminal, que es donde está también, donde llegó el tren patagónico, donde transcurre el tren patagónico, tiene sus vías. No es que vas con el salero y cargas. Primero que son 600 toneladas, no es para el consumo, sino para tirar a las calles. La sal, sabes que tiene ese efecto físico que viene bien, llegó casi que sobre el pucho, te diría, sobre el filo.

0: Es el cargamento que arribó hoy miércoles, pasado el mediodía. Se había anunciado con bombos y platillos y otros instrumentos musicales incluso. Y viene bien, es una gestión de provincia, que por supuesto que coordinó con el municipio, que ahora están peiname y taré los rulos, diría mis padres, dirían, como diciendo, están en un momento de enamoramiento. Y está muy bien, me parece que llegó ahí, porque debería haber estado antes. Bueno, está bien. Es una donación de Alpat, 600 toneladas de sal, mandadas de forma gratuita y que tienen que ver con el operativo para las calles y las avenidas, las calles barriales, todo eso, etcétera, etcétera. Bueno, esperemos no tener más conflicto. Fabiana, es un aviso importante. Qué bien, Fabiana, usted está en todo. Debido a las condiciones climáticas adversas y a la acumulación de nieve registrada en la zona, el tren expreso rionegrino Jacobacci-Bariloche no circulará este jueves 13 de agosto. ¿Es lo que nos estaban preguntando? Lo contesta Fabiana, pero lo contesta con información oficial. Nos preguntaba Edith qué pasa con el tren Jacobacci-Bariloche y Fabiana nos manda este aviso firmado por el tren patagónico. Fabiana, un beso y muchas gracias por la información, que tiene que ver con esta jornada de mañana, 13 de agosto, que por las condiciones climáticas adversas y la acumulación de nieve registrada en la zona, no va a suceder este servicio. Jacobacci, Bariloche, gracias por su comprensión. Espero que estés escuchando, Edith. Después igual te paso la información para que la tengas en cuenta. Ya nomás te la mando porque te urgía. Y Fabiana, que es una genia total, que siempre me acuerdo, Fabiana, que nos manda la temperatura, ¿no?, extrema que tienen por allí, por sus lugares. Bueno, estaba atenta para contestarle ella a la otra oyente. Eso es la comunidad de la radio, específicamente de esta, de la radio pública de Radio Nacional Bariloche, que es tan fuerte. Somos uno en este caso. 1.5 la temperatura también, cubierto con lluvia y nieve. 90 el porcentual de la humedad. Viento del sur a 4 kilómetros en la hora. Y nieve para esta tarde, nieve para esta noche. Mezclado con algo de agua nieve ya el jueves. El viernes más de agua, más de nieve, con nevadas fuertes el viernes en la madrugada. Hablo del fin de semana porque nos consultan por la fiesta nacional de la nieve, lluvia y nieve el sábado, y mejora bastante, pero ya el lunes, martes. Mejora desde nuestra perspectiva, por supuesto, porque viene muy bien el agua, la nieve, la precipitación, así cuando cae finito como sucedió estos días. Le hace muy bien a la naturaleza, a los campos, a las tierras. Hemos sufrido mucho los incendios, precisamente por esa sequía prolongada. Esto es fantástico, es una bendición. Tomémoslo de esa manera. Y gracias a todos los que han estado en línea, en sintonía. Gracias Julio Ojeda, Juan Fresco, Vanessa Nicolini y Pablo Esquivel. Les dejamos un gran beso, un abrazo, cuídense. Y nos encontramos mañana a partir de las 3:30 de la tarde. A pasitos también de ese servicio social. En un rato, el de 6:30, el servicio social. Tengan excelente jornada. Gracias por todo. Chau.
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1: 6 de la tarde, 29 minutos. 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
1: Comenzamos con la información rural. Nicolás Vázquez, a su suegro Oscar Mellao, que se encuentra bien, envía saludos y que cuando mejoren los caminos irá a ESA. A Felipe Cañupán de las Mellizas, que lo convenido que iba para su campo lo llevan a Comayo. A Jerónimo Peña de la Faragua, que su hijo y familia se encuentran bien. Sus nietos envían muchos saludos. El próximo fin de semana viajarán. A Miguel Barrientos de Mallín, Coyoncura, que Fabio llegó bien a Villa Sanquín. Se le comunica a Jesús Velázquez que sus chivas están en Río Chico, abajo donde Cristian González. A Fernando Barnes de la zona Mirta le solicita que no salga al campo porque hay mucha nieve. A Margarita Sancaqueo de Cañadón Chileno, su marido Luis anda bien y de ser posible tratará de viajar el sábado porque en Bariloche está nevando bastante. Juan Miranda le comunica a su hermano Manuel de Alto Chubut que le dejó un mensaje en el celular, si puede, luego vaya hasta la señal. Cristian Julián comunica a sus vecinos que tiene una punta de chivas encerradas, andan varias señales, por favor, su dueño las venga a retirar lo antes posible. Información institucional. Comisión de Fomento de Río Chico comunica a beneficiarios del Plan Calor Gas que entregaron envases para recarga que ya se encuentran disponibles para retirar en la segunda entrega. Educación. La directora de la escuela 197, Anecon Grande, comunica a la familia del estudiante Martín Rosas que cuando pueda se acerque hasta la casa que está en el predio de la escuela para que pueda conectarse a internet, leer mensajes y acceder a las actividades que se han compartido a los teléfonos de contacto particular. La escuela 245-245 Dulce Limay informa a Eugenia Ferreira que hoy miércoles debe esperar el transporte en La Piedra a las 13:30 horas. Se le comunica a José Saavedra, Miguelina y Benito Pereira que la docente esta semana no va a poder asistir por el mal estado de los caminos, recién lo hará la próxima semana. Envía muchos saludos. La directora de la escuela primaria 197, Anecon Grande, comunica a las familias de los estudiantes que continúan suspendidas las clases en modalidad presencial. El camino vecinal y las condiciones aún no son óptimas para ingresar hasta la escuela y transitar con normalidad. Se dará continuidad al dispositivo pedagógico en modalidad virtual hasta que se pueda ingresar y transitar. También ruega que continúen atentos, ya que se comunicarán por este medio y a través del grupo de WhatsApp las informaciones actualizadas sobre la situación. Salud. A Eudosia Castro de Río Chico Abajo, que mañana tiene turno médico en el Centro de Salud de Río Chico a las 10 horas, ya está su resultado de laboratorio. Agente sanitario de Fitamiche comunica a la población desde hoy. La Secretaría de Desarrollo Humano de la Municipalidad de Ñorquincó envió garrafa y módulo de alimentos. Quienes la necesiten deberán acercarse al puesto sanitario llevando su garrafa vacía. La entrega se hará de lunes a viernes de 8 a 16 horas. Hospital Área Programa Ñorquincó comunica a las siguientes personas que tienen turno para oftalmología el día sábado 15 de agosto a partir de las 8:30 horas. Nora Cochigüé, Juana Quiñenao, Bristela Cañumil, Ruth Cañumil, Irma Cayunao, Sanquitrú Mercedes, Nelly Liempe, Secundina Carranza y Hamilton Curigual. Se comunica a las siguientes personas de la zona rural que el viernes 14 de agosto a partir de las 15 horas tienen turno para oftalmología en el puesto sanitario. Elías Grande, Víctor Michelena, Valeriana Altamirano, Antonio Salinas, Nilda Fernández, Juan Samonao, Margarita Nahuel Fil, Julián González, Facundo Peña, Rocío Peña, Nehuen Peña, Faustino Rojas, Ricardo Espinosa, Néstor Mesa, José Rojas, Mariela González, Camilo Manuel, Victorina Rial, Sheila Pérez, Isaías Maldonado, María Cahuimpán, Antonio Inostroza, Carlos Manuel y Heraldo Rojas. PAMI informa que, si las condiciones climáticas así lo permiten, el médico de cabecera Marcelo Graemiger realizará atención en el Centro de Jubilados de Pilcanellau el viernes 14 de agosto de 10 a 13 horas. Necrológica se lamenta comunicar el fallecimiento del señor Luis María Ubierta, a la edad de 83 años, velatorio en Cochería Baraco, 25 de mayo 1041, sala A, desde las 15 y hasta las 19 horas. Sepelio el día 13 de agosto, 12 horas, en Cementerio Parque Valle del Descanso. Deceso que enluta a las familias Ubieta, Ubiater y Dalvit. Se lamenta comunicar el fallecimiento del señor Patricio Alejandro Turra, a la edad de 61 años, velatorio en Cochería Braco, el 12 de agosto a partir de las 13:30 horas hasta el 13 de agosto a las 11:30 horas. Sepelio el 13 de agosto, 12 horas en Cementerio Municipal. Deceso que enluta a la familia Turra. Familia Pinchulef Carrillo quiere hacer llegar sus condolencias a esposa, hijos y hermanos de quien en vida fuera Segundo Barrera. Que Dios les dé consuelo a sus vidas. Lamentan no haber podido acompañar. Se lamenta comunicar el fallecimiento del señor Sergio Daniel Igarzábal, a la edad de 65 años, velatorio en Cochería Nahuel Huapi, el Ordi Vil Capugio, sala B, hasta las 19 horas, y el sepelio mañana 13 de agosto, 10 horas en Cementerio Parque Valle del Descanso. Deceso que enluta a las familias Igarzábal, Pizarro, Cuevas y Madera. Se lamenta comunicar el fallecimiento de Ramón Neculpan, a la edad de 80 años. Restos que están siendo velados en la sala velatoria de Comayo. Deceso que enluta a las familias Neculpan, Navarro, Quesada. El servicio será hoy a las 17 horas en el cementerio de dicha localidad, Comayo. Se lamenta comunicar el fallecimiento del señor Heriberto Enrique Díaz, a la edad de 76 años, deceso que enluta a las familias Díaz, Aranda e Inostroza. Se lamenta comunicar el fallecimiento de la señora Lidia Nora Rodríguez, a la edad de 86 años, deceso que enluta a las familias Soriano y Suárez. La familia de Guillermo Mujica acompaña en este momento a la familia Neculpan Navarro por la lamentable pérdida de quien en vida fuera Ramón Neculpan, agradeciendo inmensamente los momentos compartidos. Familia Martínez acompaña en tan doloroso momento a la familia Neculpan Navarro por la lamentable pérdida de quien en vida fuera Ramón Neculpan. Invitan a festejar el Día del Niño el 15 de agosto de 15 a 17 horas en la capilla Seferino Namuncurá de Ñirihuau. Los esperan para jugar y llevarse su regalito. Extravíos. Julio Vera comunica a sus vecinos linderos que perdió 25 ovejas con las siguientes señales: oreja izquierda, doble paletilla; oreja derecha, martillo abajo; oreja izquierda, horqueta; y oreja derecha, martillo arriba. Todas están con tiza roja. Si algún vecino las ve, por favor avisar a Julio Vera. Y por último, un saludo a Coca Cahuimpán, que pase un feliz cumpleaños de parte de su sobrino Lucas y también de Darío.
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1: 18:45 en la República Argentina.
2: En la ciudad de Buenos Aires la temperatura es de 11 grados y medio y el cielo está nublado.
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1: Más de 4.000 camiones continúan varados en el paso Cristo Redentor.
2: El informe de Victoria Lupu desde Radio Nacional Mendoza.
8: Las nevadas acumulan varios metros en la alta montaña mendocina y mantienen cerrado 29 días ya el principal corredor internacional hacia Chile. La situación tiene como consecuencia 4.000 camiones varados y un fuerte impacto sobre el transporte de cargas. Osvaldo Valle, vocero de Gendarmería Nacional, da un panorama del pronóstico estos días y la semana que viene.
9: Se espera una leve ventana y vuelven las nevadas por lo menos hasta el domingo, tratando de mejorar el día lunes.
1: Por Radio Nacional, el camionero Federico Frasca, desde la ciudad mendocina de Uspallata, afirmó que esperan la apertura del paso internacional.
5: Estamos acá en el ácido Uspallata, esperándonos a ver cuando se apacigua un poco el tema de la nieve, para que se pueda terminar de limpiar todo el sector argentino y chileno para poder cruzar para el otro lado. El área esta es una aduana que está ubicada acá en el pueblo de Uspallata. Es una aduana que nosotros pasamos acá para hacer la aduana, tramitar y pasar para el lado chileno. Estamos aproximadamente a 40 kilómetros de Puerto Arega.
2: Además, están cerrados los pasos internacionales Pehuenche en Mendoza, Jamas en Jujuy, San Francisco en Catamarca, Agua Negra en San Juan y Pino Hachado en Neuquén.
1: Es por la acumulación de nieve e inestabilidad climática en la zona de alta montaña.
2: En igual situación se encuentran diversos cruces de toda la cordillera patagónica y de Tierra del Fuego.
1: El meteorólogo Sebastián Pagliarino adelantó que persistirán las malas condiciones climáticas.
10: Como se ha presentado este invierno, con temperaturas muy bajas, con nevadas y con alertas de diferentes colores en zona cordillerana que se extiende desde Catamarca hacia Neuquén, todo ese sector, en Mendoza, tenemos también el sector de La Rioja, con intensas nevadas y con importantes acumulados, por lo que estas condiciones al menos se van a mantener hasta el día viernes, generando complicaciones porque hay camiones varados hace más de 20 días con estas condiciones de tiempo que difícilmente mejoren en esta semana.
2: El ministro de Economía participó del ciclo de coyuntura en la Bolsa de Comercio de Córdoba.
1: Luis Caputo aseguró que Argentina fue arrasada en los últimos 25 años y que hoy se necesita, dijo, reconstruir el país.
11: Lo que estamos haciendo hoy es reconstruyendo el país, reconstruyendo la Argentina, porque si bien estos últimos 25 años no estuvimos en ninguna guerra, la realidad es que desde el punto de vista económico e institucional, Argentina ha sido arrasada. Y hoy necesitamos reconstruir este país, ¿no?
2: Durante su exposición defendió el programa económico.
11: Por un lado estamos arreglando la situación económica, poniendo las cuentas en orden, pero por otro lado estamos sentando las bases para que este cambio sea sostenido y de largo plazo. Cuando hablamos de que estamos arreglando la situación económica, nos estamos refiriendo al equilibrio fiscal, al orden monetario, al superávit comercial y al equilibrio de la cuenta corriente. No hay déficit de cuenta corriente y hoy tenemos un equilibrio fiscal que se logró en el primer mes de mandato, 5 puntos de déficit fiscal que se solucionaron en un mes, algo realmente nunca antes visto.
1: Informó además sobre la llegada de nuevas inversiones en el marco del régimen de incentivo de grandes inversiones RIGI de hasta 50.000 millones de dólares.
2: El funcionario también adelantó la llegada de nuevas inversiones y deslizó la chance de una reelección de Javier Milei.
11: Yo no tengo ni la más mínima duda que el presidente reelige, y mucho más allá de eso, creo que tiene que serlo, porque nosotros todavía estamos reconstruyendo Argentina, estamos en un proceso donde el presidente sí es irreemplazable, pero el presidente sí es irreemplazable porque lo que dije antes de la determinación política para el cambio.
1: Finalmente, Caputo aseguró que el kirchnerismo no volverá a gobernar.
3: Creo que el kirchnerismo no vuelve a gobernar nunca más. Voy a decir algo más polémico por ahí. Yo creo que no hay nadie en la política, nadie que crea que el kirchnerismo puede volver a gobernar, que Kicillof pueda volver a gobernar. Y explico por qué. Porque nadie se junta con él, entonces. Vos tenés el caballo ganador y nadie lo quiere tocar. O sea, Cristina no se quiere juntar, la Cámpora no se quiere juntar, Massa no se quiere juntar, los gobernadores no se quieren juntar. ¿Cómo es entonces? Tiene el tipo que puede ganar, pero no lo quiere nadie. Nadie quiere volver a gobernar. La realidad es que todo el mundo sabe, justamente, que no hay ninguna posibilidad, literalmente ninguna, que Kicillof pueda ser presidente. Yo creo que hasta él lo sabe.
2: Lionel Messi despidió a su papá con un emotivo mensaje.
1: El capitán de la selección argentina compartió una imagen junto a su padre a través de un posteo en sus redes sociales.
2: Recordó su presencia constante en cada etapa de su carrera y el dolor de no haber podido compartir juntos el final de su camino como futbolista.
1: Messi habló de cómo vivió el Mundial sin la compañía de su padre y confesó que no sabe si continuará jugando al fútbol.
2: No sé qué voy a hacer sin vos, no sé cómo seguir. Yo solo jugaba al fútbol y ahora tengo bastantes dudas de que vaya a seguir haciéndolo por mucho tiempo más, señaló el ídolo.
1: Estuviste al lado mío desde el principio, faltaba tan poquito para el final. ¿Por qué no aguantaste ese poquito más y terminábamos juntos? Fue uno de los fragmentos más desgarradores de la carta.
2: El presidente Javier Milei le envió un mensaje a Messi en el que expresó su acompañamiento y destacó las alegrías que el futbolista le dio al país.
1: Juicio a Piti Álvarez por el crimen de Cristian Díaz.
2: Hoy declararon 5 testigos que aportaron información sobre los momentos previos y posteriores al homicidio ocurrido en 2018 en Villa Lugano.
1: El abogado querellante Fernando Burlando se refirió a las penas que podría recibir el músico en caso de ser condenado.
12: La pena que va entre 8 y 25 años se le suma un tercio del mínimo y también un tercio del máximo. O sea, las penas arrancan, bueno, de 18 meses a más de 30 años, ¿no?
0: Deportes.
2: La información con Sergio Zarratea.
13: Hablamos de la Copa Argentina con transmisión de Radio Nacional, 19:15 horas, en la cancha de Newell's Old Boys de Rosario. Atlético Tucumán enfrenta a Independiente. Además, tenemos fútbol de la Copa Libertadores de América en Vicente López, 7 de la tarde. Platense, en un partido histórico por octavos de final, recibe a Coquimbo Unido de Chile. En la Copa Sudamericana, en Victoria, también a las 7 de la tarde, Tigre enfrenta a Montevideo City Torque. Y hablamos de fútbol internacional también en la Supercopa de Europa. Sin el Dibu Martínez, el Paris Saint-Germain se consagró campeón y le ganó 2-1 al Aston Villa de Inglaterra.
0: Internacionales.
1: Colombia declara la emergencia social y económica por el terremoto.
2: Al menos 240 personas murieron y cerca de 4.000 continúan desaparecidas.
1: Más de 5.000 viviendas están dañadas, así como centros educativos, instalaciones sanitarias, centros comunitarios y 53 rutas de diferentes zonas del país.
2: El presidente colombiano, Abelardo de la Espriella, decretó 3 días de duelo nacional en honor a las víctimas del sismo.
1: En tanto, siguen las operaciones de búsqueda de personas entre los edificios derrumbados. Así lo decía José Omar Doñeski, rescatista de Pereira, en Colombia.
14: Se han encontrado gente con vida y también gente fallecida, pero pues gracias a Dios los organismos de rescate están pendientes de la situación. Y
15: gracias a Dios estamos colaborando y toda la parte de Pereira, todo lo que es la sociedad, los ciudadanos están todos activados, colaborando con comidas, con todo, una cosa, la otra. Todos nos estamos apoyando entre todos y se está en el proceso de hacer el análisis que personas se pueden rescatar con vida. Nada es imposible, porque si lo pudieran hacer en Venezuela 23, 24 días, ahora nosotros llevamos 3 días con hoy, entonces podemos tener la oportunidad de tener mucha gente con vida.
2: Por Radio Nacional, el periodista John Jairo Cataño Chavarriaga aseguró que hay zonas incomunicadas en Pereira.
16: El problema más grave en hora es que se va la energía. Claro. Al irse la energía, todo se apaga. Claro. Todos quedamos sin comunicación. Entonces tú empiezas a llamar a Pereira y nadie te contesta, pues todos se murieron. Porque pasaron más o menos unas 6 horas donde sí empezamos a restablecer la comunicación. 6 horas, ¿qué te puedes imaginar? Todo esto se está debajo de los escombros.
1: Irene Pérez, geóloga del Instituto Nacional de Prevención Sísmica, el IMPRES, explicó por Radio Nacional las causas del terremoto en el noroeste colombiano.
17: En el entorno donde está alojado este sismo, tiene que ver con la interacción de la placa de Nazca y la placa sudamericana. Colombia estaría implantado, así como Venezuela y como Argentina, en la placa sudamericana. Hacia el oeste de Colombia, en ese sector, está dispuesta la placa de Nazca, que constituye el fondo del Pacífico. Esa placa, que es de naturaleza oceánica, se introduce centimétricamente por año debajo de esta placa sudamericana. Esto va generando tensiones y va generando sismos que se van manifestando con mayor o con menor frecuencia.
2: Diego Santilli participó de la reunión de gobernadores del Norte Grande.
1: El jefe de gabinete y los mandatarios provinciales analizaron iniciativas para mejorar las condiciones productivas y logísticas de la región, así como mecanismos para fortalecer la articulación entre la nación y las provincias.
2: En este marco, Santilli afirmó que el gobierno está avanzando con su propio proyecto de zonas cálidas que es aceptado por los gobernadores.
1: Se trata de una tarifa eléctrica diferencial estival que a través de subsidios baje el costo de la luz por el uso de la refrigeración por temperatura extremas.
2: Tras el encuentro, Santilli se refirió al estado y planificación de las rutas nacionales.
18: Se terminan ahora, se perjudicaron todas las obras, todas las concesiones viales, son más de 9.000 kilómetros, son por donde pasa el 70% de la red vial argentina. Eso ya se terminó, se perjudicó, ahora se adjudica los últimos 3.000 kilómetros, 3.500 que faltan, y estarían entrando en obra a fin de mes, principio de septiembre, los 9.000 kilómetros. Eso es muy importante para toda la Argentina.
1: La Iglesia prepara la visita del Papa.
2: El informe de Cristian Varela.
19: Con la expectativa de convocatorias multitudinarias en la ciudad de Buenos Aires, Luján y Córdoba, la Iglesia Católica comenzó a trabajar junto a la Nunciatura en la agenda que va a desplegar el Papa León XIV en su visita a la Argentina, y en ese contexto, el vocero del Arzobispado de Buenos Aires, el sacerdote Facundo Wills, dio detalles.
20: Con gran alegría hemos recibido esta noticia de que el Papa León XIV visitará nuestro país en un viaje apostólico más grande, de Uruguay, Argentina y Perú. Así que con mucha expectativa recibiremos al sucesor de Pedro entre el 8 y el 11 de noviembre, que visitará la ciudad de Buenos Aires, Córdoba y Luján, con lo cual comenzamos ya todos los preparativos para este viaje apostólico a nuestro país.
1: Reforma del Banco Central.
2: El proyecto recibió el apoyo del oficialismo, el PRO, la UCR, Innovación Federal y Producción y Trabajo, y se debatirá en el recinto el 26 de agosto junto con la Inocencia Fiscal 2. Sí.
1: La medida busca reforzar la independencia de la entidad del gobierno de turno a partir de la prohibición del financiamiento directo o indirecto del Tesoro.
2: Por Radio Nacional, el director de Econometrica, Ramiro Castiñeira, definió cuál debe ser el objetivo central de la entidad financiera.
21: Poner el objetivo que tiene que tener el Banco Central, que es que en la economía argentina no haya inflación. Algo tan simple que ya el resto de los países democráticos lo solucionaron ya hace varios tiempo atrás, justamente porque tienen una carta orgánica donde el Banco Central tiene el único objetivo de cuidar la inflación y que no haya inflación en la economía.
1: Alertas por nevadas.
2: Rige una advertencia naranja para la zona cordillerana y precordillerana de Catamarca, La Rioja y el norte de San Juan.
1: Se esperan nevadas persistentes de variada intensidad, por momentos fuertes, con vientos intensos, con reducción de visibilidad y posible viento blanco.
2: En tanto, continúa amarilla en regiones de Catamarca, Salta y Jujuy y San Juan.
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1: Cerrando el panorama, Ernesto Arriaga.
16: A esta hora hay demoras en la avenida Cabildo al ingresar a Vicente López por avenida Maipú, teniendo en cuenta que hubo un colectivo con desperfecto mecánico y un solo carril. Por favor, máxima 20 kilómetros por hora. Continúa cerrado el paso internacional Cristo Redentor en la ruta 7 Mendoza y el paso Pehuenche al sur de Mendoza. El Pino Hachado cierra ahora y abre mañana a partir de las 9 de la mañana al norte de Neuquén, Chile.
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2: Hola, hola, ¿qué tal? ¿Cómo les va? ¿Cómo andan? Tengan ustedes muy, pero muy buenas tardes, muy, pero muy buenas noches. Y sean bienvenidos a esta jornada de Copa Argentina en Fútbol Show Nacional, en la radio más grande de la República Argentina. Octavos de final en el estadio Coloso Marcelo Bielsa. Un partido importante, un partido trascendental para lo que resta del año, para Atlético Tucumán y sobre todo para Independiente. Este rojo de Avellaneda que llega entre murmullos, que llega después de ser derrotado en el Libertadores de América por Platense en el torneo clausura, y que llega con su entrenador mirado de reojo. ¿Qué pasará con Quintero? ¿Qué pasará con Falcioni por el lado del decano? Un Falcioni que también es un viejo conocido de Independiente y que en estos duelos mano a mano, o como se dice habitualmente, mata a mata, suele sacar un plus el emperador, el ex Boca, el ex All Boys, el ex Banfield, el ex Independiente, entre tantos y tantos equipos, el gran Julio César Falcioni, que ha intentado armar una estructura sólida, rocosa, en Atlético Tucumán, que viene también de trastabillar en el torneo doméstico, una derrota inesperada ante Sarmiento en su última presentación en el clausura, y que hoy intentará seguir con vida en esta tan compleja, tan complicada Copa Argentina. La propuesta de la jornada, cortando la semana en Fútbol Show Nacional, que no para de crecer, que no para de crecer y de consolidarse en el podio de las transmisiones deportivas de nuestro país, gracias a la compañía y a la elección que hacen todos ustedes. Del otro lado, propuesta realizada, invitación hecha para empezar a disfrutar de Atlético Tucumán e Independiente por los octavos de final de la Copa Argentina. Este partido tiene un comentarista, este partido tiene un analista, este partido lo tiene al querido Juan Ignacio Minotti, nuestro comentarista, el que va a analizar, el que va a explicar y el que va a palpitar cómo llega el decano y cómo llega en rojo a este compromiso de Copa Argentina. Bienvenido, Juan Ignacio Minotti.
3: Querido Luca de Jesús, estimada audiencia del Fútbol Show Nacional y de Radio Nacional en toda la Argentina, en el Marcelo Bielsa se juega un mano a mano, un mata-mata, como decía el relator, un partido que para alguno de los dos no tendrá mañana, porque la Copa Argentina se termina una vía de acceso a Copas Internacionales, a la Copa Libertadores, y evidentemente, en un segundo semestre que ya tiene varios técnicos que han quedado en el camino, seguramente la eliminación para cualquiera de estos dos equipos impacte en el entrenador a corto o medio plazo. Atlético Tucumán, de andar irregular en el campeonato local, tuvo quizás su mejor actuación en el año, derrotando 3-0 a Talleres por este mismo torneo, en el partido que lo deposita en estos octavos de final. Hoy tiene una ausencia trascendental. No va a estar su hombre gol, no va a estar aquel que había entrado en racha, aquel de quien depende ofensivamente. Estoy hablando del Loco Díaz. Sin embargo, decía bien el relator, ya sabemos a qué atenernos con Falcioni. Ya sabemos que de los defensivos es difícil, que trabaja bien esa zona de la cancha, que en consecuencia muchas veces desatiende cuestiones ofensivas, pero en un torneo que muchas veces se define por detalles, la habitual fortaleza que muestran los equipos del Emperador suele ser una dificultad. Del lado de enfrente, un Quinteros cuestionado, que no le ha dado buen funcionamiento al equipo casi en ningún momento desde su llegada, que no ha tenido tampoco refuerzos, que está en una disputa con la dirigencia del Rojo, que tiene la tendencia también a desgastar entrenadores cuando no aceptan los refuerzos que le quieren imponer. Discusión aparte será si están bien o están mal esos refuerzos, si el ojo del entrenador ha sido clínico o ha fallado. Está claro que el ojo de la dirigencia en términos generales ha fallado más de lo que ha acertado. También tendrá algunas modificaciones que enseguida vamos a estar contando, pero que de alguna manera marcan el presente. La salida de algún jugador que no arrancó bien el semestre, la salida de Rey, fundamentalmente la salida de Rey después de su macanón el otro día. Me tocó estar en esa transmisión junto a Jorge Godoy, anticipaba que seguramente era el error que necesitaba un entrenador que tiene dificultades muchas veces para manejar a los más grandes en el vestuario, para hacer el cambio que quería hacer, porque hace rato Gustavo Quinteros no quería que Rey sea titular, por eso pidió por Meile, por eso será titular esta noche, por eso tendrá que dar la talla, porque evidentemente la presión es mucha. La presión para ambos, para Atlético y para Independiente en estos octavos de final.
2: La presentación de Juan Ignacio Minotti, el comentarista de la jornada, para conocer todas las novedades de Atlético Tucumán y de Independiente. Lo presentamos, lo saludamos al querido Hernán Valdés. Bienvenido, Hernán.
4: ¿Cómo le va, de Jesús? Fuerte abrazo para usted, para toda la audiencia, igual que para Minotti. Acá están Independiente y Atlético Tucumán, que vienen con dos presentes parecidos. Los dos vienen de perder el fin de semana y de conseguir dos victorias por esta Copa Argentina, sabiendo que es el camino más rápido que tiene y más práctico para una Copa Internacional. Atlético Tucumán presentará tres cambios, como bien lo marcaba Juani. Afuera, su goleador Leandro Díaz y su otro delantero goleador, como es Ramiro Ruiz Rodríguez. Tres cambios presenta el Emperador. Adentro hay Plácido por Vila, adentro Vela por Juan Fernández y adentro Brondo por Ramiro Ruiz. Enfrente Independiente, que viene de perder en casa 1-0, que tendrá dos cambios. El debut en el arco de Santiago Mele por Rodrigo Rey y el debut como titular de Maxi Mesa en lugar de Matías Zabaldo. Cuando quiera, 22 protagonistas confirmados.
2: En la voz de Gustavo Jove, presentamos el 11 Atlético Tucumán.
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4: El arquero con la 1, Luis Mingolotti, 24 en Plácido, 26 Clever Ferreira, 36 Vallejo, 21 Ignacio Galván, 19 César Vega, 11 Renzo Tetuí, 31 Lautaro Godoy, 10 Franco Nicola, 23 Nicolás Lamendola y 30 Manuel Brondo, el 11 de Falcioni.
2: Y ahora presentamos el 11 Independiente de Avellaneda.
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4: En el arco, el debut del 77, Santiago Mele, 4 Arias, 13 Fedorco, 23 Lo Mónaco, 22 Zavala, 16 Mateo Pérez Curti, 23 el capitán Iván Marcone,

0: en diferentes certámenes internacionales. Hola, Antaluta, bienvenida.
1: Hola, Luca. Hola, Juan. ¿Y cómo les va? El placer enorme de saludarlos, de estar acompañándolos en este partido con esta transmisión de Fútbol Show Nacional con marcadores abiertos porque juegan los equipos argentinos. Hay acción en la Copa Libertadores y la Copa Sudamericana. 10 minutos de juego en el primer tiempo. Platense y Coquimbo Unido igualan sin goles. Mismo caso para Tigre y Montevideo City Torque. Y también para nuestros amigos que tenemos brasileros, Palmeiras y Cerro Porteño sin ventajas también a los 10 minutos. 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
0: El buzo de Centauro junto a Argentina, que ya ha llegado al poder de nuestro comentarista, de Juan Ignacio Minotti. Le ha quedado muy bien, le quiero decir.
2: Le agradezco, de Jesús, hermoso el buzo. Me lo andaba pidiendo la gente. ¿Dónde estaba el buzo que de Jesús venía prometiendo? Me venían diciendo. En cualquier momento, foto con el buzo de Centauro, Luca, gracias.
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3: Impresionante. 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Porque tengo una teoría.
0: ¿Qué teoría?
3: Que en corriente, sin Maipú, nace el viento. Entonces, cuando vengo caminando,
0: okay.
3: Y como es cuello alto, perfecto, bárbaro. 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
0: Protagonistas a la cancha, ya lo vemos a Iván Marcón encabezando la fila de Independiente. Ya lo vemos a Renzo Tesuri encabezando la hilera del decano. Con un buen marco en el coloso Marcelo Bielsa. Siempre es lindo disfrutar del fútbol en Rosario. En este caso, en la casa de Newell's Old Boys, para este partido de octavos de final. Ya te voy a preguntar, Juli, ¿cómo está el cuadro de la Copa Argentina? ¿Contra qué equipo se enfrentará el ganador de esta llave? De este partido que va a ser, imagino, Minotti, de dientes apretados.
2: Seguramente, porque es eliminatorio y porque ya empieza a pesar sobre ambos la obligación y la responsabilidad. El hecho de que quedarse afuera nunca es gratuito, pero evidentemente en estas instancias donde empieza a notarse más a qué equipos no les salen las cosas y a qué equipos sí, en este momento del año donde algunos entrenadores empiezan a generar y a tener dudas también respecto de su continuidad, seguramente eso nos afee un poco el trámite. Porque ante lo que se juega, que es grande, en general en el fútbol argentino la tendencia es cerrarse, hacer partidos disputados, trabados, difíciles y no tan vistosos. Bueno, en una de esas algún gol tempranero nos abre un poquito más el panorama.
0: Se saludan los protagonistas en el círculo central. Independiente con la tradicional, con la titular. Camiseta roja, pantalón azul. Medias rojas para en rojo de Avellaneda, Atlético con campera. Veremos ahora con qué indumentaria, con la alternativa, Valdés, con esta azul y negra, ¿es?
4: Como la de Inter, azul y negra es la camiseta suplente para el decano.
0: Bueno, pantalones blancos y medias blancas para el equipo de Tucumán, que busca los cuartos de final de la Copa Argentina. Julián Taluti, hago un repaso rápido de los equipos argentinos con competencia internacional en este momento.
1: 14 minutos del primer tiempo, Platense y Coquimbo Unido no se sacan ventajas acá en Vicente López. Mismo caso para Tigre y Montevideo City Torque, sin goles en victoria. Veremos después cómo van avanzando los resultados. También recordamos que Cerro Porteño iguala sin goles ante Palmeiras.
0: Muy bien, eso, ¿qué hay una conexión guaraní? ¿Qué hay hoy?
1: Y porque tenemos mucha gente que nos ve de Paraguay, claro, Brasil, y hay estar atentos a todos lados.
2: Está bien recordarlo, gracias.
0: Tremendo. De palo a palo, va calentando Santiago Mele, que tendrá su estreno absoluto, Hernán, en el arco de Independiente.
4: Correcto, después de lo que vimos el fin de semana, el sábado, ¿no? Con el señor Minotti en Avellaneda, uno ya preveía que Mele iba a tener el debut. Y bueno, Rodrigo Rey, que por ahora sigue en Independiente, porque recibió la oferta de San Lorenzo, Juli lo sabe, pero por ahora seguirá siendo arquero del rojo.
0: Momento de presentar a la justicia de la noche, Gustavo Jove, y la presentación para los árbitros.
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4: El árbitro principal será Facundo Tello, Juan Pablo Velati, línea número 1, Gabriel Chal del 2,

0: el cuarto Joaquín Finch, en el bar Silvio Trujo y en el bar Salomé Diorio.
1: Bueno, hay un buen marco de gente del decano, obviamente mayor cantidad de hinchas de Independiente que han viajado hasta Rosario para este partido. ¿Tenemos el cuadro, Juli, de la Copa Argentina?
2: Sí, por supuesto. El ganador de este encuentro entre Atlético Tucumán e Independiente jugará con el ganador de Aldo Civi, Independiente Rivadavia. Recordemos que Aldo Civi eliminó a River en los 16avos. Independiente Rivadavia hizo lo propio contra Tigre.
1: Un River que tendría que estar jugando en un rato, Nataluti, que se ha postergado para dentro de algunos días.
2: Exactamente, se jugará la ida en Colombia en la fecha que tendría que ser la vuelta acá en el Monumental. Por el terremoto que hubo en Colombia, se atrasó todos estos partidos.
3: Todo indica que va a ser en Colombia la ida. Todo indica que va a ser en Bogotá. Pero guárdese un 10% por si no cambian la sede.
1: Bueno,
3: para ese primer partido.
1: Es que en Bogotá, sede del partido, no hubo tantos destrozos. No fue un sismo que azotó esa ciudad, sí otras regiones de Colombia.
3: Absolutamente, eso manifestaba la gente de Independiente Santa Fe, pero hay demasiadas fuerzas de seguridad obviamente destinadas a cosas más importantes y por eso todavía no está 100% definido, aunque se encamina a jugarse en condiciones relativamente normales, obviamente, y un abrazo aprovechamos a todo el pueblo venezolano en un difícil momento.
1: Por supuesto. Entra el amigo de Martín Perazo, entra la mascota de la Copa Argentina. Acomoda la pelota en la mitad de la cancha, en el círculo central. Facundo Tello moverá el decano, moverá Atlético Tucumán y va a arrancar la historia aquí en Rosario, entre el decano y en rojo de Avellaneda. Momento de que arranque la historia por la Copa Argentina.
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1: Y lo comenta Juan Ignacio Minotti con el trabajo de Hernán Valdés en zona baja. La locución comercial de Gustavo Jove y Julita Nataluti en estudios centrales. La orden de Facundo Tello. Antes el minuto de silencio. En la memoria de Jorge Messi. Esta medida que se fue adoptando en el fútbol argentino, en el torneo clausura y que también lógicamente se replica en esta Copa Argentina. El minuto de silencio y el acompañamiento justo en este escenario en la casa de Newell's Old Boys para Lionel Messi y toda su familia. Ahora sí, acomoda su cronómetro el árbitro, acomoda su reloj Facundo Tello, chequeando que esté todo en condiciones, hablando con los capitanes, levantando su pulgar, ultimando detalles. Estamos un par de minutos atrasados en este partido de octavos de final de la Copa Argentina. Vamos, Facundo, vamos, Tello, que tenga una buena noche.
2: No se atrase, por favor.
1: No. Bueno, si así arrancamos. La ansiedad, ¿no? En Maipú. Dale, Tello.
2: Ah, hay una bengala en el campo de juego. Es por eso el delay. Luti.
3: Sí, ahí la estamos viendo.
1: Que no arranque así esto.
3: Ahí va un auxiliar de la Copa Argentina a tratar de retirarla. Es un chico, un alcanzapelotas, pateándola, sacándola de la cancha. De todas maneras, ya se estaba apagando.
1: Moverá Atlético Tucumán, va a arrancar la historia. En el coloso Marcelo Bielsa, de orden de Tello. Ya movió a Gustavo Godoy, comenzó la acción en la casa de la Lepra entre Atlético Tucumán e Independiente por octavos de final de la Copa Argentina. El remate de media distancia en el comienzo del encuentro de Pérez Cursi, que había recuperado mitad de cancha y ya en 15 segundos de partido, tiro de esquina para el rojo. Dame una, Gustavo Jove.
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1: Un arranque frenético Independiente que tiene el tiro de esquina del sector derecho para pegarle esa pelota a Montiel de zurda. La jugó por abajo, sorprende el rojo. La pelota preparada, la metió por abajo Montiel. No podía pivotear a Ábalos. Ganó de cabeza lo Mónaco, la bajaba el paraguayo. La pelota llega a poder y a territorio de Luis Cingolotti. Salida para el decano.
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1: La salida para Atlético Tucumán con su arquero, con Ingolotti. Tocando a la derecha para La salida de Clever Ferreira, que revolvió la pelota. A terreno rival la buscaba y no podía Godoy. De cabeza devolvía ya Fedorco hasta mitad de cancha. El rebote favorece al decano. Le erraba la pelota directamente el número 23, Nicolás Lamendola. Lateral para el rojo. Minuto y medio de partido. El fútbol te lo comenta Juan Ignacio Minotti.
3: Arranca dividiendo Atlético Tucumán. Lamendola por la izquierda. Tesuri por la derecha. Aunque en la anterior apareció cruzando toda la cancha Lamendola, el ex hombre de Aldo Civi. Independiente trata de jugar por abajo, pero si no puede también va derecho con Ábalos.
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1: Va trepando por la izquierda ya Ignacio Galván. Se juntaba y quería descargar con Lamendola, trababa Galván, el ex Racing, se pierde la pelota por línea final. Será saque de arco para Independiente. 2 minutos de este partido, de este primer tiempo. En la cancha de Newell's Old Boys de Rosario. Octavo de final de la Copa Argentina. Atlético Tucumán 0, Independiente 0.
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1: Recupera el decano en mitad de cancha. Tesuri con la pelota trasladando el balón. Jugando por abajo para Nacho Galván. Filtró el juego para que descargue Godoy. Godoy de primera entregando para Tesuri. Juega el decano en 3/4 de cancha. Terreno de Independiente. Jugando a la derecha ya para que entregue Lautaro Godoy. Toca por abajo el equipo de Falcioni. La ve pasar Independiente. Buena descarga por derecha. La metió Di Plácido al área en rebote. Le queda ahora a Nicola. Un control orientado erróneo. Recuperación de Rojo. Que quiere meter a contra con Montiel. El rebote favorece a Ábalos, que va como enganche. Filtró el pase a la derecha para que venga el número 16, Pérez Cursi. No puede tener la pelota Independiente. Había concatenado. Buenos pases a Atlético Tucumán. Buena recuperación en Rojo. Falta. Falta contra Gabriel Ábalos en la salida de Atlético Tucumán. Buena acción individual del paraguayo. Lindo balón parado para el Rojo.
3: El arranque es vertiginoso, decía el relator. No consigue tener la pelota demasiado Independiente. Por ahora lo plantea más directo el partido. Es una curiosidad, pero debe tener que ver también con que el Rojo no logre tener la pelota. El hecho de que a pesar del cambio de Mesa por Abaldo, Montiel sigue por adentro, sigue como enganche. Mesa es el que se tira de volante por izquierda. Todavía Mesa desde su vuelta Independiente no ha tenido buenos rendimientos. Se parece más al Malcorra del primer semestre que al Mesa que en algún momento fue en el Rojo allá en 2018.
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1: El centro de Maxi Mesa al corazón del área, sacando la defensa. El rebote favorece en Rojo. Se viene lo Mónaco por izquierda. El recorte hacia atrás. Entregó para Maxi, que le puede pegar. El remate al arco. El desvío en el camino. El desvío en la humanidad de Renzo Tesuri, que se tiró de cabeza. Tiro de esquina para el Rojo. Tiro de esquina para Independiente.
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1: El tiro de esquina para el Rojo. Para efectuarlo con su botín izquierdo está Santiago Montiel. Espera lo Mónaco. Espera Ábalos. El centro de Montiel cerradito, sacando de cabeza en el fondo Ferreira. El balón que se pierde por línea de costado. Dame una Gustavo Jove.
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1: Lateral para el Rojo. Estamos en 5 minutos de este primer tiempo. Por ahora, Atlético Tucumán 0, Independiente 0. Lateral que va a efectuar Santiago Arias. Lo tiene cortito a Pérez Cursi. La meten al área. La peinaba Ábalos. El balón que pica y revolea Lionel Di Plácido. Para que se las ingenie en terreno rival Manuel Brondo. La infracción sonsa. Infracción bastante evitable del defensor Independiente. Le da respiro a Atlético Tucumán. Balón parado a mitad de cancha para el decano.
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1: La regaló Vallejo en el tiro libre. Recupera ya en Rojo la pelota. Todo en terreno propio. Ábalos en la cobertura. ¿Esto es para Atlético Tucumán o para Independiente?
3: Para Independiente.
1: Se la puntearon al paraguayo, que siguen en Rojo hasta fin de año, Valdés. Y después, ¿qué pasará con el atacante guaraní?
0: Y que ve, porque hay una oferta de Cerro Porteño que lo viene a buscar. Y de Olimpia, los dos grandes de Paraguay, se pelean por Ábalos.
1: Se viene el decano por izquierda con Galván. El pase que rebota en el cuerpo del colombiano Santiago Arias. Lateral para el decano. 6 minutos del primer tiempo. Atlético Tucumán 0, Independiente 0.
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1: Se viene Galván por izquierda, se mete al área. Eran 2 para detenerlo, 2 para marcarlo. El árbitro retrotrae la acción. Había dado ley de ventaja, tiro libre para el decano. Una especie de córner corto por la banda izquierda.
3: Sí, le hizo no menos de 3 fouls el colombiano Arias. En el enganche lo agarró, después lo volvió a tomar. Y casi que en el área lo agarra de nuevo. Terminó retrocediendo la jugada. El árbitro del partido, Tello, tiene una gran oportunidad Atlético Tucumán.
1: Oportunidad para el decano de abrir el marcador en la cancha de Newell's. En estos octavos de final de la Copa Argentina. La posibilidad con el balón detenido. El centro al segundo palo. El puñetazo de Mele. El rebote la corre Tesuri por el sector derecho. Antes llega Maxi Mesa, que la despejó de mala manera. Entregó para adentro. La baja de cabeza Marcone. Otra vez con Maximiliano Mesa. Le tiró un caño a Tesuri. No pasó. Después tiró otro taco y pasó. Ahora sí Mesa revoleando por la izquierda. Facundo Zavala, directamente por un costado, lateral para el decano Capura.
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1: ¿Qué pasa en Copa Libertadores con Platense, Julián Taluti?
2: Están en el famoso cooling break con este frío. Platense 0, Coquimbo 0. Mismo caso para Tigre, Montevideo, City Torque. Recordemos que para estos octavos de final se inaugura el VAR. Así que hay VAR en este partido en Copa Argentina.
1: Acá un amigo pregunta por Cerro Porteño.
2: 0-0.
1: ¿En cuánto?
2: 25 minutos, perdón.
1: Contra Palmeiras.
2: Mismo caso para Bragantino y Atlético Mineiro, si hay otro amigo brasilero que quiere saber.
3: Sí, ya se enfrentaron 2 veces en fase de grupos, les toca seguido.
1: Se viene ahora el decano, rompió la mitad de la cancha Atlético Tucumán, el pase filtrado para que se venga Godoy, todo el fondo de Independiente. Y la cobertura entre Fedorco para que salga desesperadamente Santiago Mele. Algunas dudas en la última línea de Independiente.
3: Y no es la primera, es la segunda vez que Brondo hace dudar a Fedorco fundamentalmente. Es un delantero más veloz, potente pero más veloz de lo que podría ser el Loco Díaz. Y pareciera estar teniendo problemas la última línea de Independiente para frenarlo aún en su soledad.
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1: Me doy una vuelta por el banco de Julio César Falcioni. ¿Y qué dice Quinteros?
0: Está más tranquilo el entrenador, pide paciencia cuando da los pases.
1: Ahí se acomodó en la segunda instancia el jugador de Atlético. Se viene Tesuri por derecha. Acelera Renzo. Pasó entre dos. Lo bajaron abajo. Fuerte infracción contra el tobillo derecho de Renzo Tesuri. Un mediocampista que a mí particularmente me gusta y mucho. Balón parado para el decano Gustavo Jove.
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3: Está ganando más los duelos Atlético Tucumán. No son duelos siquiera individuales. Está imponiéndose en inferioridad numérica muchas veces. En la anterior Galván le ganó a 2 futbolistas de Independiente. Brondo incomodó a lo Mónaco y Fedorco juntos. Y en esta Tesuri a 3 del rojo para generar la infracción.
1: Balón parado para Atlético Tucumán. Levanta su banda izquierda. Lautaro Godoy. Mucha gente del área. La mete Godoy al segundo palo. Sacando a Fedorco de cabeza. El rebote para Tesuri. Que la mete de zurda al envío pasadito. Dudó Mele con el puñetazo en la mano. Poco ortodoxo lo del arquero Independiente. Que mete la contra con Montiel. Buena recuperación de Di Plácido. Montiel que lucha, traba y gana. Y se arma la réplica del rojo de Avellaneda. Se viene Maxi Mesa por izquierda. ¡Upa! Durísima. Durísima la falta contra Maximiliano Mesa. Levanta, levanta la tarjeta Facundo Tello. Primer amonestado de la noche.
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0: Primero.
3: Clever Ferreira, el amonestado. A ver si mejoramos un poquito la conexión con Hernán, el ex hombre de Sportivo Emiliano, que en algún momento estuvo cerca de llegar a Independiente, el paraguayo.
1: Llegó tarde y fue muy duro. Hasta torpe te diría lo de Ferreira. Primer amonestado de la noche. Balón parado para el rojo. En 10:30 del primer tiempo. La jugaron por abajo. Sorprende Maxi Mesa. Traslada Maxi Mesa. Jugó por abajo para Pérez Cursi. Pérez Cursi en puerta de área. Tocando atrás. Vuelve a empezar Independiente. No sale por ahora el laboratorio de Quinteros. ¿Qué hizo Independiente, Minotti?
3: No tengo explicación.
1: Ay, ay, ay. Mesa va, Mesa escapa, después lo bajaban. Sin infracción, recupera Tesuri. Y mete la contra el Decano. Quedó mal parado en el fondo Independiente. Decí que el jugador del Decano, creo que era Di Plácido, le resolvió la vida, la humanidad a Santiago Arias, que hizo en rojo en la pelota quieta, Minotti.
3: Increíble. Yo soy partidario de jugar en corto las pelotas quietas si ya está decidido qué es lo que va a hacer el equipo a continuación. Si no tiene idea y va a improvisar, suele ser mejor meterla en el área, suele ser mejor esperar un guiño del destino, un error rival, que darle la oportunidad al adversario de generar una contra como en este caso.
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1: Se viene Montiel con la pelota, controló, el rebote, la pelota sale disparada y recupera el Decano con Tesuri por derecha. Buena recuperación ahora de Facundo Zavala, entregando atrás para los Mónaco. De los Mónaco para Santiago Mele, salida para Independiente.
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1: 12 minutos de este primer tiempo en la cancha de Newell's Old Boys de Rosario. Atlético Tucumán 0, Independiente 0, octavos de final de la Copa Argentina. Pivoteaba Ábalos, rebote en el camino en Vallejo, la quería y no podía, de cabeza Montiel, revolea Di Plácido por la banda derecha, para que se las ingenie ya Manuel Brondo, ganaba de cabeza a lo Mónaco, rebote para Iván Marcone, clarificando el juego, entregando para Pérez Cursi, que traslada, está libre por adentro Montiel, apertura a la derecha para que se venga Maxi Mesa, va Independiente de pie a pie y la perdía, era Gutiérrez, ¿no? Era
3: sí.
1: Gutiérrez, que arranca por la banda derecha, este buen jugador por el cual había algunos sondeos en el mercado de pases.
3: Sí, y me da la sensación de que lo desacomodó un poquito al chileno, que había tenido un buen arranque en el rojo, el hecho de que le hicieran creer, porque tampoco estaba tan clara la oferta, que había millones que lo pretendían. Me parece que de alguna manera le elevó los pies de la tierra al chileno, que es un buen futbolista y que tendrá que reacomodarse.
1: Seguilo a Marcone, Valdés. Creo que hay alguna dolencia. Se viene el centro de la derecha para Montiel. Después sobrepica sacando Luciano Vallejo. El rebote para el Decano. La pelota ya le favorece a Lautaro Godoy, que arranca muy retrasado. Juega Godoy por la banda izquierda. Les pasa Galván, entregando para Alex Racing, que aceleró. Ganó en velocidad. Buena marca. Buena marca de Arias. El revoleo en el fondo de en rojo. Se la obsequian a Tesuri. Por abajo entregaba Galván. De primera jugando para Godoy. Godoy que arranca por la izquierda. Va entre dos, trastabillado solito. Recuperación en rojo.
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1: Valdés, ¿cómo lo ves a Marcone?
0: Recién le preguntaba a Quintero cómo lo veía. Le dio pulgar arriba, pero pisa fuerte. El problema es en el tobillo.
1: Yo no lo veo bien, Minotti.
3: No tiene muchas variantes en ese lugar de la cancha Independiente. Es un grave problema para el rojo, para hoy y para el futuro inmediato, si Marcone tiene la lesión.
1: ¿Tobillo o rodilla? No sé, ¿eh? Hay que seguirlo, Hernán. Muy sentido el emblema de Independiente. La pelota por izquierda de Zavala. A correr por la izquierda con Mesa. La cuchareó. La regaló Maxi Mesa. No pudo conectar con Santiago Montiel. En el fondo revolea Di Plácido. Por un costado para Renzo Tesuri. La pelota queda dentro del campo de juego. Recuperaba Mesa. Metía la pisadita. Lateral para el rojo. Dame una.
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1: Dame otra.
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1: ¿Cómo está la historia, Vicente López, Juli Taluti?
2: 0-0.
1: ¿Quién juega?
2: Platense Coquimbo, no se sacan diferencias. Recordemos que está Prato ahí en el equipo chileno.
1: Eso es octavo de final de Libertadores.
2: Octavo de final de Libertadores por la Sudamericana. También octavos de final, Tigre y Montevideo City Torque. Tampoco se sacan diferencias. Mismo caso para Palmeiras y Cerro Porteño.
1: Ya voy con el WhatsApp nacional. Empiecen a dejar sus mensajes, que los lee Juli Taluti. Se viene por izquierda Zavala, la metió de zurda por abajo, el rebote en el camino, pegaba en el pie derecho el Lautaro Godoy, tiro de esquina para el rojo.
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3: No está Marcone, está con mucha dificultad, no sé si va a poder seguir, me da la impresión de que no.
1: Hernán.
0: No, recién fue el árbitro a preguntarle porque se agarraba la rodilla.
1: Creo que fue en la falta contra Tesuri. Ahí se golpea.
3: Puede ser.
1: La mete Montiel al segundo palo. ¡El cabezazo! ¡Se molestaron el rebote! ¡El zurdazo! ¡El zurdazo a la carrera! Controla bien en su palo derecho. Luis Cingolotti, en rebote que había capturado el colombiano Santiago Arias, sacó el zurdazo de primera. Buena estirada de Luis Cingolotti.
3: Buena resolución de Arias, porque la pelota le había quedado hacia atrás de volea y para la pierna inhábil, y sin embargo le dio bien, le dio firme, no le pudo encontrar la mejor dirección para ponerla contra el palo derecho, e Ingolotti estaba atento, pero ha sido de lo más claro de un partido que hasta ahora no ha tenido llegadas.
1: La pelota está a mitad de cancha, estamos en 16 del primer tiempo, Atlético Tucumán 0, Independiente 0.
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1: Zavala entregando el juego por izquierda para Marcone en el centro de la cancha. El cambio de frente para Gutiérrez, que controla con el pecho. Lo persigue de cerca Galván. La tiró larga, ganó en velocidad Gutiérrez. Va abajo, falta de Galván, ¿o no? ¿Tuvo pelota? Dice línea, dice el árbitro. Muy sentido el jugador de Independiente, el chileno. Maxi Gutiérrez se tiró al piso Galván. Para mí la infracción.
3: Para mí también, la combinación Tello-Chad es muy difícil para Independiente en esta clase de partidos. Como decía el relator, efectivamente en la infracción a Tesuri, que no la comete Marcone, sino que la comete un compañero, se le termina cayendo encima a Tesuri a Marcone en la rodilla, y eso es lo que lo tiene a mal traer al capitán de Independiente, que pide la pelota, que trata de jugar, pero que evidentemente da la impresión está para salir.
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2: Luca.
1: Sí.
2: Hay gol de Platense.
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2: A los 35 minutos, Luciano Jiménez pone a Platense en ventaja para que le gane 1-0 a Coquimbo por la ida de estos octavos de final de la Copa Libertadores. Estaba mejor el equipo argentino y lo demuestra en el resultado.
1: Bueno, buenas noticias para el Calamar, Vicente López apuntándole a los cuartos de final de la Libertadores.
3: Tremendo, ¿eh? Y cómo acomodó Palermo, un equipo que venía de capa caída y en dos partidos está logrando dos triunfos.
1: Tremendo. Partido detenido, lo atienden a Maxi Gutiérrez en Independiente, 18 de la parte inicial, por ahora no hay goles en Rosario.
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1: En el fondo revoleaba Lomona con rebote para Renzo Tesuri. Le pasa como una flecha por derecha a Di Plácido. El pase queda corto. Buena recuperación de Zavala. Lateral para Atlético Tucumán, que se intenta amigar con la pelota. Busca el primero el decano, el equipo de Falcioni. Estamos con los octavos de final de la Copa Argentina. Pelota para Di Plácido por la banda derecha. La puntea para que se desmarque ahora Godoy. La mete por abajo. La busca Lamendo. La rebotaba en Zavala. La persigue el zurdo. Rebota. Sale para atrás. Despeja otra vez Zavala. La pelota llega a mitad de cancha, de cabeza anticipaba ya el número 26, Clever Ferreira. Se presta en el balón en este segmento del partido, saliendo por derecha Arias, jugando por ese sector para Gutiérrez. Gutiérrez por abajo, entregando para Pérez Cursi, de Pérez Cursi para Fedorco, por abajo para Marcone, sale Independiente.
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1: Se viene Maxi Mesa por izquierda, la metió al segundo palo, la bajó Montiel, no pudo rematar de zurda, rebote para Arias, falta en ataque. Falta en ataque o mano. ¿Qué cobra Facundo
3: Tello? Creo que le cobró mano a Ábalos en el intento de parar la pelota. Tenía un jugador muy encima, muy por delante, que se corrió último momento. Creo que le termina pegando en la mano, pero Tello dice que es intencional.
1: Hernán Valdés, ¿cómo está Maxi Gutiérrez, el número 28 de Independiente?
0: Ahí volvió a la cancha, dio la orden del árbitro. Por la duda, Quintero mandó a Matías Zavaldo a calentar.
1: Tenemos tiempo, Gustavo Jove.
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1: Dame un mensaje, Juli, después de esta, porque se viene Montiel. Montiel que la pierde. Tengo tiempo para uno, Juli.
2: Hola, buenas tardes, noches, Radio Nacional. Me llamo Ariel Herrero, soy de San Rafael Mendoza. Quiero la de Racing. Mis últimos tres números del DNI son 463. Los escucho siempre, saludos.
1: La salida para en rojo, en 20, infracción de este primer tiempo. En estos octavos de final de la Copa Argentina, Atlético Tucumán 0, Independiente 0. La pelota es del rojo, en terreno propio, jugando por abajo, Fedorco. Entregaron para Arias, la dejaba correr para Gutiérrez. recuperación del Decano, que quiere meter el contragolpe, jugando por abajo Godoy, por abajo para Galván, Galván de primera, entregó para Brondo que descargó, pivoteó de buena manera, trepando por la izquierda otra vez Godoy, recortó para adentro, juega el Decano de pie a pie, escapó muy bien la Méndola, va la Méndola al centro, por abajo, ¡es bueno! La sacó lo Mónaco, la sacó Kevin lo Mónaco, tenía el primer Atlético Tucumán, muy buena jugada. Por izquierda, Nicolás Laméndola. Lindo centro a la carrera. Estuvo a centímetros del primero el Decano.
3: La mejor hasta ahora Atlético Tucumán. Lo pasó con mucha facilidad. Laméndola, Fedorco, que había quedado parado casi en posición de lateral derecho. El centro rasante era muy picante para la llegada de Brondo. Despejó con lo justo lo Mónaco.
1: Tiro de esquina para Atlético Tucumán desde el sector izquierdo. A esa pelota le va a pegar Lautaro Godoy. Le ordena el árbitro. La mete Godoy, el cabezazo. La peinaron. Tiene primero el Decano de zurda. Nadie para empujarla. Nadie para conectar. Se salva Independiente. Todo inhabilitado. Todo anulado por offside. Después de 1000 rebotes en el área, lo tuvo el Decano Minotti.
3: Sí, una jugada que no terminó quedando en claro dónde estaba el offside. Creo que en Nicola, que es el que intenta patear en primera instancia, podía estar, y después seguramente en Brondo, a quien le rebota la pelota. Pero a mí me quedó dudas de la primera, si es que la peinaba un jugador de Atlético en el primer palo, porque disputaba uno del Decano y uno del Rojo. Después Nicola de media vuelta y le termina pegando a Brondo. Quizás si Brondo no estaba ahí, la pelota iba al arco.
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1: El centro de Montiel por izquierda, tiro de esquina para el Rojo, complete Gustavo.
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1: El reloj marca 22:30 de este primer tiempo en la cancha de Newell's. Atlético Tucumán 0, Independiente 0. Por un lugar en los cuartos de final de la Copa Argentina. Tiro de esquina para el Rojo del sector izquierdo. ¿Qué pasó, Valdés?
0: Luca, cuando quiera presentamos el primer cambio en el Rojo.
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0: Afuera el chileno, el 28, Maxi Gutiérrez. Adentro el número 19, Matías Abaldo.
1: Bueno, otro resistido, ¿no? En este último tiempo.
3: Desde que ha comenzado este semestre, desde que Independiente hizo uso de la opción de compra.
1: La mete Montiel de zurda, la bajó Ábalos. Alguien que la empuje, rebote por aquí, rebote por allá. Reclama mano Independiente, reclama penal. Buena salida de Godoy por el sector derecho para que tome un poco de aire. El Decano, el pase largo, sale lejos. Mele la tira por un costado. La pelota rebota último en Montiel. Todo Independiente, se le va el humo. A Facundo Tello. Lo Mónaco le reclama penal para el Rojo.
3: Sí, yo no la percibí. Sí, está bien Ábalos. Es el más fuerte Independiente en ataque. Tratando de capturar el córner. Buscaba lo Mónaco en segunda instancia. Creo que le termina pegando en la mano a Clever Ferreira. O en el hombro, inclusive. En la segunda. En la primera le pega en el hombro y no es. En la segunda puede haber sido mano del hombre de Atlético Tucumán. Por eso la demora. Por eso Tello se está tomando un segundo más. Porque en la primera, que es la que yo había observado, no me parecía. En la segunda quisiera verlo una vez más porque puede ser mano, puede ser penal para Independiente.
1: Juli, ¿qué viste en el monitor?
2: Coincido con Juan, y la primera le da en el hombro, la segunda sí le roza la mano, veremos si es suficiente para que le considere penal, pero le impacta claramente en la mano al jugador de Atlético Tucumán.
1: Valdés, ¿qué dice Quinteros en el banco del Rojo?
0: Reclama todo el banco del Rojo el penal, recordemos, Silvio Truco y Salomé Diorio, los encargados del VAR y el AVAR.
1: Puede haber penal para Independiente. 24 y medio, vende Gustavo Jove.
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3: La va a ver, me parece, Tello, ¿eh? La va a ver Tello porque en la segunda acción hay un movimiento de Ferreira de la mano hacia la pelota. Está clarísimo que la pelota le toca en la mano. Yo no sé si hay intención, me parece que no la ve, que está tratando de batallar, pero es evidente que hay un movimiento de brazo extendido del paraguayo Ferreira con su mano izquierda sobre la pelota, y más la veo, y más me parece hasta intencional. Me parece un penal bastante claro.
1: Y encima está amonestado, Valdés.
0: Correcto, es el único amonestado, el número 26, Clever Ferreira.
1: Para mí esto es penalazo para Independiente. Y debería ser roja también para el jugador del Decano.
3: Y con la amarilla sí, con la amarilla que cae, que tiene encima sí. En esta acción que le está mostrando a Tello, en cámara lenta una y otra vez, me parece que no quedan dudas, independientemente de que podamos discutir la intención, que en algunas acciones, en algunos ángulos, da la impresión de existir y en otros no. La mano está extendida, claramente extendida, y toca la pelota.
2: En la cámara de frente se ve mucho más claro el movimiento de la mano del jugador de Atlético Tucumán y cómo impacta con la pelota que en la cámara atrás que le estaba mostrando hace minutos nada más.
1: Revisa en el VAR Facundo Tello, que va regresando al campo de juego. Le queda alguna duda al árbitro. No lo está por marcar. Para mí esto es un penal grande como el estadio. Para Independiente, vendemos con Gustavo Jove.
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3: Los asistentes y el cuarto árbitro bloquean a los jugadores de Independiente para que no lleguen a hablar con Tello, pero le permiten a Falcioni, que está al lado del árbitro del partido, hablándole una y otra vez encima a ver si logra convencerlo.
1: Juli, no hay dudas, ¿no? Esto tiene que ser penal para Independiente.
2: Para mí no hay ninguna duda. Hay una cámara que se ve exactamente, que es justamente la que está mostrando ahora. Se ve exacto cómo hace el movimiento de la mano intencional para impactar la pelota. Tal vez las otras cámaras le podría generar alguna duda, pero esta no hay otra respuesta que no sea penal.
1: Ahí vuelve Tello. Regresa el árbitro principal. A ver si lo podemos escuchar.
3: Tiene pocas ganas, ¿eh? No sé qué va a terminar haciendo, pero tiene muy pocas ganas de darlo.
1: A ver. La decisión de Facundo Tello.
6: Tengo el palo número 26. Ahí está el movimiento deliberado hacia el balón con la mano. Decisión final,
1: penal para Independiente. Penal para el rojo. En 27 del primer tiempo. Después de verla y reverla y de no estar demasiado convencido, el árbitro Facundo Tello, a instancias del VAR, marca el penal para Independiente.
3: Bueno, a ver si alguien le manda algún tipo de asistencia psicológica a Tello, porque se bajoneó después de tener que cobrar el penal. No solo no estaba convencido, sino que no le gustó nada tener que tomar la determinación que le indicaban del VAR, de una mano que en primera instancia, insisto, podía no apreciarla. De hecho, yo no la vi, pero ni bien empezamos a ver las repeticiones, nos quedó clarísimo. Unanimidad entre estudios centrales, relator y comentarista. Tello no solo demoró, sino que en todo momento se mostró compungido por tener que cobrar este penal. Independiente había generado muy poco y tiene una oportunidad de oro.
1: Hernán zafó de la roja. Clever Ferreira, ¿no lo molestaron o no?
0: No lo molestó Ferreira, cobró solamente la pena máxima. La agarró Montiel, el número 7.
1: Para mí un error, era segunda amarilla.
3: Pero con lo que le costó dar el penal era imaginable, no quería Tello.
1: 28 y medio, la acomoda Montiel, penal para Independiente, que quiere abrir el marcador. Se va acomodando con todo el tiempo del mundo, toma agua ahora Ingolotti, penal para el rojo, casi 29 de la parte inicial, en la cancha de Newell's Old Boys Rosario, penal para Independiente, la oportunidad para el zurdo, para Santiago Montiel, que acomodó la pelota, se la sacó Ábalos, penal para el rojo, le va a pegar Montiel. Carrera corta del zurdo, se mueve para todos lados Ingolotti, intentando desconcentrar a Montiel. La orden de Facundo Tello, va Montiel para el penal para el rojo. La orden del árbitro, va Santiago, va Montiel, va Montiel. ¡Palo! ¡Palo y afuera! Erró el penal Montiel, erró el penal el zurdo, reventó el caño izquierdo, el remate que fue tomando altura, había adivinado ese lugar, el arquero Luis Ingolotti sacó un balazo de zurda Montiel, la pelota se estrelló contra el caño izquierdo, salió disparada para fuera del área, tampoco pudo en el rebote Independiente, acaba de fallar el penal Santiago Montiel.
3: Difícil decir que pateó mal, pateó fuerte, bien ubicado, cruzado, alto. La pelota termina pegando en el palo y rebotando hacia afuera. Se salva Atlético, que además aguanta con 11 después de la no expulsión de Ferreira.
1: El envío al área, el rebote en el camino, el puñetazo de Ingolotti. No desaparece el peligro. Recuperó el decano que mete la contra. Quedó mal parado de fuera Independiente. Atacan dos, marcan dos. Puede tener el primero el decano. La contra le está. Tucumán, fue recontra letal nomás. Lo tuvo de penal Independiente, después lo tuvo de tiro libre. Una jugada extraña. Parecía que el peligro persistía en favor de Rojo. La perdió en pleno ataque. Qué mal parado que quedó Independiente del fondo. Y en dos toques Atlético Tucumán llegó de un área a otra. Fue trasladando la pelota por la banda izquierda Nicolás Laméndola, que no tuvo ningún tipo de oposición, y ante la salida tardía de Santiago Mele, definió cruzado de zurda. Apareció Nicolás Laméndola para que en 31 del primer tiempo dé el batacazo de la sorpresa al decano. Lo gana Atlético Tucumán ante Independiente por 1-0. El gol lo firmó Nicolás Laméndola.
3: En un minuto se le derrumbó el endeble castillo de naipes a Independiente. Erró el penal Montiel, vino el tiro libre, la había dejado viva mal Ingolotti. Le daba una segunda chance Independiente, pero de esa jugada viene la contra. Galván recupera, se la da a Baldo, la pierde a Baldo, la pierde fácilmente a Baldo. Lanza la contra el ex lateral izquierdo de Racing, acelera la Méndola y se devora la defensa en velocidad. A Pérez Cursi, a Fedorco, a Arias, a todos los que estaban cerca, le saca varios metros de distancia en la carrera, conduciendo por la izquierda, fue metiéndose en el área. Mele confió en exceso en sus compañeros que nunca llegaron, tardó en salir, cruzó el zurdazo ajustadito contra el segundo palo. En la única llegada a fondo, el decano gana 1-0 después del penal errado por Independiente.
1: Va Di Plácido por derecha, recuperación de Rojo. Le queda el rebote a Maxi Mesa. A ver si puede meter la contra Independiente. Traslada a Maxi Mesa por izquierda, recortó para adentro. Buen cambio de frente para Ábalos. Buena recuperación de Nacho Galván, que retrocedió a toda velocidad, saliendo muy bien ahora Franco Nicola. Falta dura abajo contra el 10 del decano. Buena salida de Nicola. Le dio una vuelta por el banco de Julio Falcioni y Hernán Valdés.
0: Explotó el banco de Falcioni, la Méndola le queda perfecta la cancha de Newell's. Segundo gol en esta copa, el anterior ante Talleres. La contracara es Quinteros y su dirigido. Después del penal errado, todas las caras fueron malas. Pero después del gol, todos mirando al piso. No tiene reacción el Rojo.
1: Qué minuto fatal, Minotti, para Independiente. Todo lo que podía salir mal en esa jugada y en la continuidad de la acción, le salió pésimo en Rojo de Avellaneda.
3: Una pintura de la actualidad y de los últimos años de Independiente, y fundamentalmente en esta Copa Argentina, que él es muy esquiva, entre la mala fortuna, las decisiones arbitrales como la no expulsión de Ferreira y la fragilidad emocional de este plantel, Independiente se hunde.
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1: Me dio una vuelta por Vicente López Pecos, Juli Nataluti.
2: Final de la primera parte, gana Platense 1-0 entre Coquimbo Unidos. Mismo caso para Tigre, igual a 0-0, ya están en el entretiempo.
1: ¿Y qué pasa con Palmeiras y Cerro Porteño?
2: Entretiempo también, no se sacan ventajas.
1: ¿Y qué pasa en la Sudamericana con el duelo de brasileños?
2: Entretiempo 0-0.
1: Entre Red Bull
2: Bragantino y Atlético Mineiro.
1: Muy bien. Se viene lo Mónaco con una pelota dominada, cruzó mitad de cancha, va el marcador central de Independiente, punteando para Fedorco, parece haber sentido el golpe en Rojo, lo gana el decano 1-0, balón para Marcone, Marcone para Fedorco, presiona ahora nuevamente Manuel Brondo, la pelota para Santiago Mele, salida para Independiente.
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1: Jugó lo buena con la derecha para Baldo, la hace rebotar de manera inteligente Nacho Galván en el número 19 a Baldo. Saque de arco para el decano.
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1: 35 minutos del primer tiempo, marca el cronómetro, marca en reloj. Lo gana Atlético Tucumán 1-0. Gol de la Méndola. hace un ratito nada más, después de que Montiel fallara el penal para Independiente, que va intentando reaccionar por el sector derecho. La quiere Valdo, entonces la puede perder, salió de manera airosa, sale bien ahora en rojo el pase de Montiel para Ábalos. Buen cruce de cabeza de Luciano Vallejo y mete la contra el decano. La falta clarísima, carga en la nuca de Manuel Brondo contra Kevin Lomónaco. Lo veo dubitativo Independiente, Juan Minotti.
3: Sí, claro, sintió el golpe y después del gol, fundamentalmente, son pocos los jugadores que se animan a pedir la pelota. Lomónaco es uno de ellos, Montiel un poquito más arriba, muchos volantes refugiados detrás de la marca, esperando que pase un poco el vendaval para volver a aparecer en el partido. Quizás no está, quizás no existe esa segunda oportunidad de aparecer si es que no pisan fuerte ahora.
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1: La pelota a la izquierda de Maxi Mesa, centralizó el juego para Iván Marcone, Marcone para abajo, filtró para Baldo, a Baldo en puerta de área, el rebote favorece a Pérez Cursi, buena apertura para área, buena marca mejor de Nicolás Lamendo, el autor del gol del decano. La pelota ahora le es esquiva a Atlético Tucumán, que recuperó después del error de Marcone. Se viene el decano por izquierda, buena amago de Lamendola, lo sacó a pasear a Arias, tira bicicleta a Lamendola, filtró el pase por abajo, es muy bueno, puede tener el segundo Atlético, el centro por abajo, el segundo palo, la pelota recorre todo el área, la corre Tesuri, Tesuri que llega antes que la marca de Zavala, tiró el caño, no pudo Tesuri, el rebote favorece a lateral izquierdo de Independiente, recupera Zavala, saliendo en campo propio. Estamos en 37 del primer tiempo. Traslada Zavala, buena contra de Independiente. Entregó para que se venga Montiel como enlace, como enganche. Montiel que va, puntea para Baldo. A Baldo que recibe el centro de área. No llegó a conectar. No llegó a conectar por el segundo palo. Maximiliano Mesa, que dudó en meter la cabeza, en meter el botín izquierdo. Tuvo el empate Independiente. Buena contra manejada por Zavala y por Montiel.
3: No se tiró Mesa. Quizás aún así no conseguía darle dirección a la pelota, pero al menos sí conectarla. Una buena jugada desde la izquierda que terminó en la derecha. Un centro al segundo palo. Y cuando estaba la oportunidad de tirarse y al menos tocarla, Mesa la dejó pasar.
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1: WhatsApp Nacional con Juli Nataluti.
2: Al 11-3870-7485 Centauro. Me encantaría un buzo. Los escucho por LT14 de Paraná. Soy Alicia. Buena transmisión. Hola, Luca y equipo. Soy Marco de Santa Fe. Siguiendo tu relato y esperando que me cante un gol del rojo. Gracias y saludos.
1: Dejen su mensaje que los lee Juli Nataluti. Explota el WhatsApp Nacional, se viene a Baldo por derecha, la pelota para el rojo que busca desesperadamente el empate, lo gana el decano 1-0, gol de la Méndula a los 31 de este primer tiempo. Estamos ya en 38, infracción de la parte inicial, octavos de final de la Copa Argentina. Saliendo por izquierda lo Mónaco, apertura para Maxi Mesa que arranca perfil cambiado, controla Mesa, por abajo jugó para Zavala, Zavala que no prepara el envío, otra vez con Maximiliano Mesa, de Mesa hacia el centro para lo Mónaco. Lo Mónaco gira la pelota a la derecha para que venga Arias, el pase por abajo de Fedorco, no prospera la triangulación, recuperación del decano que puede meter nuevamente la contra, ataca Atlético Tucumán, lo tiene que bajar a Fedorco, la pelota a la izquierda para Lamendola, Lamendola que va entre dos, la pierde, la pelota que va por un costado, lateral para el decano en 39, gana Atlético Tucumán 1-0.
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3: La Méndola es indiscutiblemente la figura del primer tiempo. La toca poco porque a eso juega Atlético Tucumán. No se la dan demasiado, pero cada vez que tiene la pelota desnivela, genera fútbol por el sector izquierdo. Y qué baño de humildad permanente es el fútbol argentino, ¿eh? Porque Arias viene de jugar un mundial, de tener una buena actuación y hoy está sufriendo muchísimo con un jugador evidentemente talentoso, pero con una carrera llena de altibajos.
1: Hernán Valdés, ¿qué dice Julio César Falcioni?
0: Falcioni recién se quejaba por algunas infracciones que no le cobraba, le pide tranquilidad a su dirigido.
1: ¿Y qué dice Quinteros en el banco de Independiente?
0: Recién se la agarraba con sus defensores, tanto con los Mónaco como Fedorco, pide tranquilidad y no quiere faltas infantiles cerca del área.
1: La salida de Iván Marcones con la pelota, 40 del primer tiempo, busca el empate Independiente, la pelota para Maxi Mesa, le pasa a Zavala, va a Mesa, el rodeo entre dos, buena marca, denle en el displácido, dame una Gustavo Joven.
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1: Zavala para Mesa, el centro de zurda por abajo de Maxi Mesa, la pelota sale rebotada hasta el pecho de Renzo Tesuri, que la revolea para que corra por derecha ahora Manuel Brondo, la cobertura de lo Mónaco, entregando para Fedorco, dame otra Gustavo.
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1: Ya me doy una vuelta por las copas con Platense, con Tigre. Falta dura contra Maxi Mesa, ley de ventaja. Se viene por izquierda Zavala, el centro de zurda. Otro rebote más para Zavala. En la cobertura no podía Ferreira. Tiro de esquina. Tiro de esquina para Independiente. Debería ser tarjeta para el defensor que lo bajó fuerte a Maxi Mesa.
3: Sí, pero Tello deja seguir. A Mesa le está costando el partido por afuera. Más allá de todas las críticas hechas a Independiente, no merece perder.
1: El centro de Montiel, el segundo palo. La peinaba Galván. El rebote para que se venga Independiente. No pudo rematar a Baldo. Y se va gestando la contra del decano. La contra que puede ser nuevamente letal para Atlético Tucumán. El pase filtrado es bueno para que corra por izquierda. Franco Nicola, se le fue la pelota al número 10. Lateral para el rojo. Salida de Independiente con Kevin Lo Mónaco.
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1: 42 del primer tiempo. En octavos de final de Copa Argentina. Atlético Tucumán 1, Independiente 0. La regaló Maxi Mesa en salida. Un obsequio infantil de Mesa. Puede tener el segundo el decano. Va a la pelota. La apertura para Brondo. Brondo para el segundo. Tapó Mele. Tapó Mele. Como si fuera un arquero de handball. Tapó Mele con su pie izquierdo. Un error infantil de Independiente. Insiste Galván por izquierda. El centro para abajo. Tapó Mele de vuelta. Tapó Mele de vuelta. Que se va vistiendo de héroe. Es un vendaval. En este momento el decano. Independiente marca horrible en el fondo. Doble tajada de Santiago Mele para que en rojo tenga vida.
3: Y las dos muy parecidas. Los dos saliendo a jugarse todo el cuerpo para tratar de sacarla. En la primera probablemente hubiésemos discutido la posición de Brondo. Atento para salir y achicar. Y en la segunda, después del centro rasante desde la izquierda, nuevamente salió rápido para atorarle el remate, para con las piernas sacárselo a Brondo. Muy bien el arquero en su primer partido. Flojísimo Mesa, ¿eh? Flojísimo Mesa que juega en este Independiente con el currículum del 2017.
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1: El centro de Brondo para Tesuri. El rebote. La saca Fedorco. Independiente está al borde del knockout. Está caminando por el abismo Independiente. No lo puede liquear. El decano recuperó Tesuri. Puntea para Brondo. Brondo del área. La marca desesperada de Arias. Sacala de ahí Mele. Se complica solo Independiente. Duda por todos lados en rojo. Atlético Tucumán le perdona la vida.
3: Sí, porque además de estar jugado como si quedaran dos minutos de partido y no del primer tiempo, Independiente sale mal del fondo con muchísimas imprecisiones. Comete muchos errores, algunos impropios de jugadores de buen pie, otros más razonables, como el de recién de Fedorco, porque está claro que su fortaleza no es la salida, a pesar de la insistencia por él de Quinteros. La pasa mal sobre el final de un primer tiempo donde no jugó tan mal ofensivamente el rojo y aún así lo pierde.
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1: 44-30. Me doy una vuelta por el banco del decano. ¿Qué dice Falcioni?
0: Falcioni lo vive con tranquilidad, mira el reloj, da pocas indicaciones en el DT tucumano.
1: ¿Y qué dice Quinteros en el banco del rojo?
0: Habla con De Sábato, hay algo en defensa que no le gusta, yo creo que todos los cañones apuntan a Fedorco y mandó a calentar a todos los suplentes.
1: La regaló Lo Mónaco con facilidad. Recupera la pelota Tesuri por el sector derecho. Entregó para Godoy. Godoy que puede abrir para Di Plácido. Quedó descompensado en el fondo Independiente. Apertura para Di Plácido por el sector derecho. Juega lateral de Atlético Tucumán jugando para abajo para Renzo Tesuri. Tesuri para Di Plácido. Di Plácido y la pelota. Amaga de aquí para allá. Godoy entre dos. Rebota en Zavala. ¿Qué pasa, Vicente López? Sí, Valdés.
8: Tres minutos más, relator.
1: ¿Qué pasa, Nataluti y Vicente López?
2: Equipos en la cancha, a punto de comenzar el segundo tiempo. Recordemos que Platense le gana 1-0 a Coquimbo, gol de Jiménez.
1: ¿Y qué pasa en Victoria en la Copa Sudamericana?
2: 30 segundos del segundo tiempo en juego. Empatan sin goles Tigre y Montevideo City Torque.
1: ¿Y qué pasa con Cerro Porteño? Pregunta mi amigo.
2: Primer minuto de juego, sin goles, Palmeiras, Cerro Porteño.
1: Buen resultado, ¿no? En Brasil.
3: Sí, totalmente, claro.
1: Firma.
2: Reclaman un penal que no le coronan a Cerro Porteño. ¡Opa! En el final del primer tiempo. Una jugada polémica.
1: Juega Galván por izquierda, rebote para Nicola que va trepando por el sector izquierdo. Filtra el pase de buena manera para la Méndola que tiene el segundo. La Méndola enganchó, recortó para adentro, se mete en el área. La Méndola la hace rebotar en Arias, que también lo tendió arriba, me parece. Le dejó la manito arriba el colombiano Arias a la Méndola, la gran figura de la cancha.
3: Lo enloqueció Arias, no sabe cómo hacer para pararlo. Le gana la espalda, posicionalmente muy atento. Con la gambeta también muy interesante. Y hay una agresión chiquitita sin pelota de Arias. Cuando ya se había ido, le deja la mano, le da un manotazo, un cachetazo sobre la cara, sobre el cachete izquierdo.
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1: Tiro de esquina para el decano. El envío cerrado con los puños. Santiago Mele. En el rebote la quiere Displácido. La agarró de primera. A las manos de Santiago Mele. Salida para el rojo.
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1: Lateral para Rojo, apura Zavala, entregando para Marconi, que está recuperado después de la molestia en su rodilla derecha. Jugando para Pérez Cursi, Pérez Cursi abriendo la derecha para Arias. Arias y la pelota, la mete de memoria al área para Ábalos, que la bajó. Controló, entregó el pase, tiene el empate en Rojo. ¡Ay, no le pegó Maxi Mesa! ¡No le pegó de primera Maxi Mesa! ¡La hizo bárbaro Gabriel Ábalos, que se disfrazó de Bochini! Pero no le pegó Maxi Mesa. Le sobró un enganche a la jugada.
3: Se tiró atrás, Ábalos pivoteó, ganó con el cuerpo y después de sombrero asistía para Mesa. Juega en otra sintonía Mesa, ¿eh? Es inexplicable su regreso después de tanta inactividad, después de tantas lesiones y su participación como titular en este partido, no habiendo rendido ninguno de los partidos previos.
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1: Lateral para Atlético Tucumán. Lo hace Galván por el sector izquierdo. Rebote para Nicola. Filtró para la Méndola. Traba y gana bien Fedorco ahora. La pisadita y la perdió Galván. Y se arma la réplica de en Rojo por derecha. A toda velocidad Montiel. Tiro la personal. Pasó Montiel. Se la lleva de zurda. Contra la raya. Lo quieren bajar. No pueden frenarlo. Tiró un taco. Pasó Montiel. Después se le terminó la cancha al número 7 de Independiente. Cuando el árbitro Facundo Tello señala el círculo central en la cancha de Newell's. Se termina la parte inicial por estos octavos de final de la Copa Argentina. Atlético Tucumán 1, Independiente 0. Por ahora el decano, con el gol de la Méndola, se está metiendo en cuartos de final.
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1: Se retiran los protagonistas en el estadio Coloso Marcelo Bielsa. Me voy al puesto de Hernán Valdés.
8: Se retiran ambos conjuntos por el lado de Atlético Tucumán. Tiene un amonestado que es el número 26, Cleber Ferreira. Con el gol de Nicolás Laméndola se va ganando junto a Julio Falcioni en el banco. Durso, Paunero, Rodríguez, Ferrari, Infante, Ortiz, Julián Fernández, Companucci, Ham, Granillo, Canelo y Facundo Pimienta. De la vereda enfrente Independiente, que tuvo un penal errado por Santiago Montiel, un cambio, la salida del chileno Maximiliano Gutiérrez y el ingreso de Matías Abaldo. No tiene amonestados el rojo, le quedan en el banco a Quintero, Rodrigo Rey, Barro Ayala, Closer, Arrayago, Martínez, Ramiro Martino, Facundo Cruz, Millán, Cabral, Valdés y Felipe Tempone.
1: Entretiempo en la cancha de Newell's. El título de Juan Ignacio Minotti para ir anticipando su comentario de lo que por ahora es Atlético Tucumán 1, Independiente 0.
3: Sin jugar del todo mal, por su fragilidad defensiva y por el extraordinario primer tiempo de la Méndola. Independiente pierde 1-0 con Atlético Tucumán.
1: Me voy a Estudios Centrales en repaso con Julieta Ataluti.
2: Porque hay muchos marcadores abiertos en este momento por la Copa Libertadores. 5 minutos de complemento, Platense le gana 1-0 a Coquimbo Unido en Vicente López. El gol lo había convertido Jiménez a los 35 de la primera mitad. En Brasil, Palmeiras y Cerro Porteño igualan sin goles, 21-30. Jugará Cruzeiro contra Flamengo. Pasando por la Copa Sudamericana, 6 minutos de juego en el complemento en Victoria. Tigre y Montevideo City Torque no se sacan ventajas. Mismo caso para Bragantino Atlético Mineiro. Recordemos también que a la tarde se jugó la Supercopa de Europa. Fue para el PSG, que se enfrentó al Aston Villa sin el Dibu Martínez. Tiene todavía vacaciones después de lo que fue el Mundial y la lesión sufrida. Hay rumores también de que Gallardo estaría en la lista de sucesores para dirigir la selección de Ecuador. Luego de la salida de BKCS se habrían comunicado con el ex entrenador de River y estaría en carpeta para poder agarrar esa

0: Y la remera del Fútbol Show Nacional.
1: La remera del Fútbol Show Nacional. También tenemos el voucher para dos personas en Antenor. Tomás Cofré.
0: ¿Usted está en la lista?
1: A mí no me han incluido y es algo que me tiene muy mal.
0: Jove, ¿lo puedo invitar el domingo a Antenor?
2: Sí, claro.
1: Yo estoy libre el domingo.
0: Bueno, la invitación fue para Jove. Quedó bastante clarito la invitación.
1: Martín, Perazo.
0: ¿Usted, Minotti, quiere ir a Antenor?
3: Tengo que ir a cancha de River con Perazo, lamentablemente.
0: Otro domingo,
3: sí, porque prefiero ir a Antenor.
0: Ay, ¿no compartí transmisión con Perazo?
3: No, me encanta eso, pero
1: no mienta.
0: Pasó un vendaval con Álvarez, dice, ¿no? ¿Usted está preparado?
3: Creo que sí.
0: Qué pregunta la mía de Taruti, ¿no? Es un momento delicado para este equipo. Una semana brava, Jove, ¿eh?
4: Oh,
0: una semana que viene cuesta
4: arriba. Horrorosa.
0: Ay, Gustavito.
1: Luca.
0: Sí, Taruti.
1: Sobre el final ya de esta primera parte de la transmisión, hay gol de Montevideo City Torque a los 8 minutos del segundo tiempo. Le está ganando a Tigre 1-0. Falta que confirmen quién lo convirtió, pero se impone en victoria el conjunto uruguayo.
0: Presentamos el comentario de Juan Ignacio Minotti en Fútbol Show Nacional.
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6: Gana Atlético de Tucumán después de esta primera parte, habiendo hecho más méritos después de la conversión del gol que antes. A partir de lo que ha sido el muy buen primer tiempo de Nicolás Lamendola, enloqueciendo por el sector izquierdo del ataque del Decano a la defensa roja, fundamentalmente a Santiago Arias, pero también complicando mucho a Fedorco, con gambeta, con desequilibrio, con desmarque, con inteligencia para eso. Atlético es un equipo con un libreto más sencillo, ya es conocido por el futbolero el estilo de Falcioni. Se refugió, contraatacó, apostó a la calidad de los ataques por sobre la cantidad, se encontró con un gol en un momento clave del encuentro y después sí gestionó buenas contras en las que pudo aumentar la diferencia. Pero hasta los 25 minutos de la primera mitad, lo poco que había sucedido en el partido correspondía a Independiente. El ofensivo no fue un mal primer tiempo del rojo, generó oportunidades, no clarísimas, no, de ninguna manera, no falló, oportunidades bajo el arco, sacando la del penal que ya les narraré, tuvo volumen de juego más o menos alto, aunque con una profundidad más bien baja. Las oportunidades gestadas por el conjunto de Avellaneda correspondían fundamentalmente a acciones individuales de Montiel, siempre de lo más rescatable, a batallas ganadas por Ábalos, que se está imponiendo en el mano a mano, incluso ante dos centrales fuertes físicamente como Ferreira y como Vallejo, pero lo ha buscado poco. El resto en Independiente no termina de engranar, los laterales no pasan bien el ataque, Marcone con alguna dificultad física tuvo un primer tiempo impreciso, Pérez Curcio arrancó bien y se fue quedando, Gutiérrez salió lesionado, no había jugado bien, Abaldo ingresó en su lugar, no jugó bien, de hecho pierde la pelota del gol. Y Maxime Sáez, un incógnito inexplicable. En otros tiempos no era gratuito para un futbolista haber sido querido en un equipo grande, haber emigrado al extranjero y decidir volver a otro equipo grande. Bueno, hoy pareciera que Independiente lo ponen en un lugar de gratuidad en ese sentido y que no solo da segundas oportunidades a jugadores que quizás tomaron decisiones que en otros momentos le hubiesen cerrado las puertas de la institución de Avellaneda, sino que además los reincorpora cuando su nivel no está a la altura. Y me parece que es el caso evidente de Mesa, que no ha mostrado credenciales en los últimos años como para regresar Independiente. Solamente ha tenido lesiones como acciones destacadas en el conjunto riverplatense en su último club. A los 25 minutos de la primera mitad, un centro desde la izquierda. La pelota que le intentó batallar Ábalos, le quedó la pelota un poco alta después a lo Mónaco que intentaba y Clever Ferreira en dos oportunidades. Primero le pega en el hombro, después mete la mano y termina haciendo penal. Tello tardó muchísimo en cobrarla. Lo llamaron a revisarla, le hicieron ver la jugada una y otra vez y casi compungido terminó cobrando penal. Eso sí, no amonestó a Ferreira que ya tenía una amarilla y que debió haberse ido expulsado. Montiel se hizo cargo de la ejecución, decía Luca que le llamaba la atención que no lo haga Ábalos. En general Montiel es un ejecutante bastante más confiable que el paraguayo. difícil decir que pateó mal, porque lo cierto es que le pegó fuerte, cruzado y arriba. La pelota terminó impactando.

0: impactando en el palo y saliendo. Y de la acción inmediatamente posterior, Independiente tuvo un tiro libre, un centro mal tirado, pero aún así riesgoso porque salió mal Luis Ingolotti, el arquero de Atlético Tucumán, y aún así el decano tuvo una oportunidad casi de la nada, porque en la contra de esa acción Galván se la llevó, la perdió a Baldo, otra vez le quedó a Galván, la puso larga en velocidad para Lamendola, el más peligroso, que a toda velocidad no frenó nunca, les ganó a todos, a Pérez Curzi, a Arias, a Fedorco en velocidad, se metió en el área ante una salida tardía de Mele, la cruzó de zurda y puso el 1-0. Desde entonces Independiente empujó sin muchas ideas, con algunos futbolistas que empezaron a aparecer aún menos, un poco golpeados, achicados quizás por el resultado y el contexto negativo, y tuvo oportunidades para marcar el segundo Atlético de contraataque, otra vez con Lamendola como figura, poniendo en dos oportunidades a Brondo mano a mano y haciendo que Mele en su primer partido en Independiente responda bien dos veces. ¿Gana Atlético Tucumán? ¿Es merecido? La realidad es que pareciera que no, pero que el plan de partido de Atlético también tiene que ver con estas cuestiones, con ser oportunista y con no dejar pasar oportunidades. Independiente está a las puertas de que empiece a prenderse fuego algo en la institución, porque Quinteros con esta derrota queda en la cuerda floja, porque los dirigentes seguramente sean muy cuestionados y muchos futbolistas también. Tiene 45 minutos y muchísima presión para tratar de dar vuelta a la historia. Parece difícil. Por ahora, gana el decano 1-0.
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2: Las 8:17 minutos en la República Argentina. Diego Santilli participó de la reunión de gobernadores del Norte Grande, el jefe de gabinete y los mandatarios provinciales analizaron iniciativas para mejorar las condiciones productivas y logísticas de la región, así como mecanismos para fortalecer la articulación entre la nación y las provincias. Más de 4.000 camiones continúan varados en el paso Cristo Redentor. El cruce fronterizo está cerrado por acumulación de nieve y mal clima en alta montaña. También se encuentran inhabilitados los pasos de Pehuenche, Mendoza, Jama en Jujuy, San Francisco en Catamarca, Agua Negra en San Juan y Pino Achado en Neuquén. El oficialismo dictaminó la reforma del Banco Central, contó con el apoyo del PRO, la UCR, y se debatirá en el recinto el 26 de agosto, junto con la inocencia fiscal. Colombia declara la emergencia social y económica por el terremoto. Al menos 240 personas murieron, cerca de 4.000 continúan desaparecidas y más de 5.000 viviendas están dañadas.
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1: Seguimos en Fútbol Show Nacional y sigue la acción en el plano internacional porque están los marcadores abiertos en la Copa Libertadores. Recordemos que Platense le gana 1-0 a Coquimbo Unido en Vicente López. Van 15 minutos del complemento. Palmeiras y Cerro Porteño en Brasil no se sacan ventajas. Recordemos que 21-30 Cruzeiro recibe a Flamengo. Por la Copa Sudamericana, 14 minutos del complemento, Tigre pierde en victoria 1-0 ante Montevideo City Torque. El gol lo convirtió Pisichilo. Bragantino y Atlético Mineiro no se sacan ventajas. Por la tarde se jugó la Supercopa de Europa. Fue victoria para el PSG ante el Aston Villa sin el Dibu Martínez. En Boca puede liberar un cupo William Alarcón a un paso de irse al Atlanta United de la MLS. San Lorenzo preguntó condiciones por Rodrigo Rey ante la oferta del Lille Francia por Gil de 4 millones y la posibilidad del arquero paraguayo se vaya. Rodrigo Rey es el que más gusta en la dirigencia de San Lorenzo para reemplazarlo. Thiago Almada puede tener su debut en River oficial este domingo. Planea Coudet ponerlo dentro del equipo. Veremos si desde arranque o en el banco de suplentes.
2: Nataluti.
1: Sí.
2: ¿Tiene la grilla del fin de semana?
1: La tengo.
2: ¿Quiere ir repasando rápidamente porque regresa Atlético y porque regresa Independiente? ¿Qué podemos adelantar? ¿Cómo viene el fin de semana en Fútbol Show Nacional?
1: Arrancará el viernes con el partido de Racing Banfield en la cancha de la Academia. Relato, bueno, de ustedes, Luca de Jesús, y los comentarios serán de Nicolás Álvarez. Después tendremos el sábado el gran clásico de La Plata, Estudiante de Gimnasia con Godoy y Álvarez. Platense Boca también, después de lo que está jugando ahora la Copa Libertadores, el conjunto Vicente López con Eladio Arregui y Santiago Lucía. Y el domingo lo adelantó ya Juan y Minotti, River Argentino, con los relatos de Martín Perazo, los comentarios de Juani. Y el lunes, por supuesto, juega Independiente Lanús, contra Lanús, y será transmisión de Radio Nacional. Será el regreso de Ariel Pagano.
2: Ah, bueno, qué buena noticia. Qué buena noticia. Hablando de regreso, ya están los protagonistas en el campo de juego. Va a haber una variante, Valdés, en Independiente.
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3: Tache el número 16, Mateo Pérez Cursi, adentro del 14, Lautaro Millán.
4: No hay que creerle mucho a los entrenadores cuando dicen eso de que no miran el documento a la hora de tomar decisiones, ¿no? Da la impresión de que cuanto más chicos son los jugadores, más fácil es sacarlos.
2: Vamos, Independiente, va a arrancar el segundo tiempo.
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2: Y lo comenta Juan Ignacio Minotti con el trabajo de Hernán Valdés en zona baja. En estudios centrales, Julián Taluti, locución comercial de Gustavo Jove. La salida para el rojo en campo propio. Ya cruza mitad de cancha Kevin Lomónaco. Jugando en la izquierda para Maxi Mesa. En la marca estaba Lenaldi Plácido. Se pierde la pelota por un costado. Lateral para Facundo Zavala.
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2: Gana Metros Independiente como si fuera un partido de rugby. Nuevo line out o lateral para Zavala. Jugando rápidamente el lateral izquierdo en rojo.
0: ¿Sabe de eso?
2: La pelota de Zavala otra vez abajo. Ahora rebota último en el 22 de Independiente. Juego de manos para Atlético Tucumán que gana 1-0.
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2: Recuperación de inmediato de la pelota de Independiente. La maneja Millán en círculo central. Entregando la derecha para Arias. De Arias para abajo jugando para Montiel. La descarga de primera. Otra vez para Millán. Millán y la pelota. Abriendo nuevamente para Montiel que recorta para adentro. Juega el zurdo, la mente de memoria. Buen pase para Ábalos. Con ajusto marcaba de cabeza Ferreira. Rebote para Marcone. Sí, para el capitán de Independiente. Que recupera el balón. Zavala jugando a la izquierda para que se venga. Ahora Mesa engancha. Recortó para adentro. La mete Zavala de primera. El desvío en el camino, sale el arquero en dos tiempos, controla Luis Ingolotti, que no transmite demasiada seguridad en el juego aéreo, lo quiere arrinconar Independiente.
4: No dudan algunos centros para el segundo tiempo, lo que debió pasar de entrada. Mesa está por adentro, por izquierda está Baldo y por derecha está Montiel. La insistencia del entrenador de colocarlo a Maxi Mesa por la banda izquierda lo limita al futbolista que ya de por sí tiene dificultades, teniendo en cuenta su edad, fundamentalmente.
2: Se viene el decano por la derecha con Rezo Tesuri. Tesuri que va, la metida de memoria. Rebotaba en la marca de Kevin Lomónaco. Tiro de esquina para el decano.
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2: Tiro de esquina para el decano, que busca el segundo de la noche. Lo gana por el gol de la Méndola a los 31 de la parte inicial. Tiro de esquina para el equipo de Julio César Falcioni. Le va a pegar esa pelota Lautaro Godoy. El centro que se va cerrando, se va abriendo, perdón, de cabeza a Ábalos. Y puede ser buena la contra para Independiente. En rodeo de Montiel. Lo estaban cabeceteando. Montiel que la regaló. Esto debería ser falta para Independiente. No cobró Tello. Recupera el decano. Está libre Tesuri por el sector derecho. Trabó. Recuperó Di Plácido. Se viene el decano por derecha. La meten al área. ¡Gol! ¡Gol! ¡De Atlético Tucumán! Aparece para conectar, aparece para empujarla en el primer palo Manuel Brombo. Para mí había falta en el arranque de la acción contra Santiago Montiel. No la cobró Tello. Livianito en rojo en el fondo. Trabó, luchó y recuperó Di Plácido en salida. El centro después a la carrera. Para que anticipe a todos, Manuel Brombo la puso de primera contra el caño izquierdo de Santiago Mele. Y en el arranque, en el amanecer del complemento, golpea nuevamente el decano en la cancha de Newell's. Atlético Tucumán 2. El decano busca los cuartos de final de la Copa Argentina. El decano 2 en rojo 0. Apareció para empujarla Manuel Brondo.
4: Hay mucho de Tello en el gol de Atlético de Tucumán, porque no le cobra una falta clarísima a Montiel, que fue camiseteado en reiteradas oportunidades, después pierde la pelota, pero Tello no retrotrae, deja seguir la acción, y de ahí viene el gol, porque recupera Atlético, otra vez la vuelve a perder en el medio, recupera y la vuelve a perder a Baldo, aparece tirado a la derecha la Méndola, la pesadilla para Independiente esta noche, tira un gran centro desde la derecha, por abajo y a la carrera Brondo para empujarla contra el primer palo. Empieza a liquidar el partido el decano.
2: ¿Qué dice el emperador Falcioni, Hernán Valdés?
3: Tranquilo el festejo del entrenador de Tucumán. El que sí lo festejó fue Brondo. Primer gol con la camiseta de Atlético Tucumán.
2: ¿Y qué dice Quinteros en el banco del rojo?
3: Lo que marcaba el comentarista junto con Marcone, pedía la falta previa a Montiel. Después todo escala de resignación en el banco del rojo.
4: Yo voy a repetir lo dicho durante el último fin de semana. Yo no lo quiero creer. No lo quiero creer, la verdad. Pero en Independiente, la dirigencia de Independiente están convencidos de que desde AFA los perjudican en pos de posicionar a Luciano Nakis como el próximo candidato a presidente de Independiente. Están absolutamente convencidos de que hay una campaña en contra del rojo desde los arbitrajes para que esta dirigencia se vea esmerilada, no les cuesta demasiado, y Luciano Nakis se posicione como la principal alternativa para ser presidente del club. Recordemos su cercanía con el Chiquitapio.
2: El rebote para Tesuri. Tesuri clarificó la jugada. Tiene el tercero Godoy. Godoy de zurda. Rebota en Arias. El rebote para Galván. Galván entregando para la Méndola por izquierda. Recortó para adentro. La Méndola tiene una pisadita. Después pierde la jugada. Recupera nuevamente la Méndola. Está Grove Independiente. Tiene el tercero el Decano. Luchó, trabó en el área. Brondo. Revolea de puntín Fedorco. Le salió un pase para Montiel. Montiel que recortó para adentro. El cambio de frente no es bueno. Le regala para Di Plácido. Di Plácido entrega para Renzo Tesuri. Está partido en rojo. Está cerca del tercero, el Decano recupera Zavala, gana Atlético Tucumán 2-0. Esto recién arranca en el segundo tiempo, 6 minutos de la parte final. Dame una, Gustavo Jove.
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1: Luca,
2: sí, Juli,
1: para alegrar un poco esta transmisión, hay gol de Cerro Porteño.
2: Vamos con eso.
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1: A los 70 minutos, a los 20 del segundo tiempo, lo convirtió Benítez. Igual lo están revisando, ¿eh? Así bueno, que tal vez no hay tan buena noticia.
2: Ay, ¿por qué no lo evitamos, Nataluti? No estábamos para eso, por favor, se lo pido. No dé el caramelo y se lo arrebata de la boca. Por favor, no estamos para eso. Es una semana brava, Nataluti, por favor. Esto es tremendo, joven, cómo está el equipo.
0: No.
2: Nadie, ¿eh? Se viene por izquierda ahora,
0: si
2: Independiente.
1: Lo anularon, ¿eh? Anularon el gol de Benítez y es 0-0 Palmeiras Cerro Porteño.
2: Se va a lastimar la pelota en la mitad de la cancha jugando para el rojo. Juega Lomón, la contraca para Zavala. Zavala y la pelota para que se venga Abaldo por izquierda. Recortó para adentro. El rebote en Millán. La tiene Abaldo. Pisa la pelota a Abaldo, que entró libedito el partido. Gana el Decano 2-0. La mueve en rojo. Dame una, Gustavo.
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2: Se va gestando la contra Atlético Tucumán. Traslada a Galván. Entregó para la Méndola. La Méndola. Apertura para que se venga Nicola. Nicola para el tercero. Tercero, que estaba para la piña de knockout en el Coloso, Marcelo Bielsa. Es un espanto la defensa del rojo. Está muerto en cancha Independiente. Otra contra letal de Atlético Tucumán. La encabezó la Méndola. La punteó para Nicola. Zurdazo cruzado del número 10 del Decano. La puso contra el caño izquierdo de Santiago Mele. Se florea Atlético Tucumán, que está a un pasito nada más de los cuartos de final de la Copa Argentina. Independiente no lo puede creer, el Decano tampoco. Es una ráfaga el equipo de Falcioni. Y en 9 minutos del segundo tiempo, a través de su número 10, de Franco Nicola, estampa y firma el 3-0. Golea el Decano, se lamenta Independiente.
4: El partido de la defensa de Independiente es uno de los peores que recuerdo en los últimos años. La jugada vino por la izquierda, a la espalda de Arias, que nunca apareció en el radar, nunca estuvo en la jugada, a pesar de que atacaban por su sector y fueron 2-1, la Méndola y Nicola contra Fedorco. La oposición de Fedorco quizás era mejor que no estuviese, porque no colaboró en absolutamente nada. El pase de la pesadilla, la Méndola para Nicola por el sector izquierda del área. El remate cruzado del 10 para vencer nuevamente a Mele. Se configura en goleada la noche. Todavía hay tiempo para que Atlético Tucumán le dé un cachetazo histórico Independiente, que se va bailado de la Copa Argentina.
2: Todo es felicidad en el banco del decano Hernán Valdés.
6: Alcioni aplaudió por la jugada, el gol de Nicola y todo el manejo anterior. La previa es todo felicidad en el banco del decano.
2: No me quiero ni imaginar el banco de Independiente. ¿Qué pasa en el rostro de Quintero?
3: Será una noche larga acá en Rosario, porque Quinteros está mudo. El problema son los plateístas que tiene atrás, se acuerdan de toda su familia.
2: El rebote para Ábalos, que tiene el descuento de Zurda. Lo trabaron justo el paraguayo, que con fortuna había capturado el rebote. Tuvo el descuento, después estaba todo inhabilitado para Independiente. En 11 el complemento, el decano lo volea en rojo 3-0.
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2: Va corriendo por derecha Montiel, la pelota, ay, le sacó la vista a la pelota y la perdió. La perdió solo Montiel, se distrajo mirando para arriba, lateral para el decano, Julián Taluti, con este resultado. ¿Por quién espera Atlético Tucumán en cuartos de final?
1: Espera por el ganador de Aldo Civi Independiente Rivadavia para los cuartos de final. Te comento también que Lionel Messi ya está con Inter Miami, jugará hoy, estará en el banco de suplentes por la League Cup. 20:30 en el partido, está atrasado ante Leones de México.
2: Abrimos el WhatsApp nacional.
1: 11-3-870-7485. Buenas noches, señorita Julieta. Manota por el gusto, nos dice Tomás. Muchas gracias. Hola, buenas. Quería saber a qué medio debería comunicarme para dejar el CV y trabajar con ustedes.
2: Bueno,
1: nos dice Agustín. Después lo comunicamos en privado.
2: No se
1: lo Diego de la Paz, Canelones, nos cuenta que gana Montevideo City Torque frente a Tigre.
2: Al Instagram de Julieta Nataluti. ¿Cómo es su Instagram, Nataluti?
1: @ Junataluti y olete al final.
2: ¿Su Instagram, comentarista?
4: @ J.I. Minotti, también doblete al final.
2: ¿Tiene Instagram Gustavo Jove?
7: Sí, pero no lo uso.
2: Perfecto, se viene Montiel por derecha, el pase para adentro. De sobrepique, revoleaba Álvaro Ferreira. ¿Cómo?
1: Falta usted.
2: Luca, claro. De Jesús Velarga. Lucas Siñese. Lo posible, ¿no?
7: Mejor el CV a Lucas de Jesús.
2: No hace falta, no hace falta. Marcone y la pelota punteando a la izquierda para que se venga Zavala. Lo mató Marcone a Zavala. Presiona el decano que golea 3-0 y quiere más. Recuperó Zavala, trabó, luchó, ganó. El pase no es bueno, no llega para Ábalos. Y ojo la contra Independiente. Atacan 1, 2, 3, 4, 5, defienden 4. Puede tener el cuarto Atlético Tucumán. La pelota para la Méndola, la gran figura de la cancha. Punteando para que se venga Godoy. Godoy la cuchareó. Tiene el cuarto Nicola. Lo trabaron en el momento indicado. Si Independiente no se afirma en el fondo, estamos en presencia de una noche histórica, Minotti.
4: Sí, el Atlético va a ser el cuarto cuando lo decida, cuando acierte también, porque en esta la armó bien. Condujo un contraataque por la derecha, otra vez la Méndola con superioridad numérica. El centro fue preciso para Nicola, que se tomó un tiempo de más para pensar a dónde definir y aún así le apuntó al cuerpo de un rival.
2: Jugó rápido el tiro de esquina Atlético Tucumán. La metió de zurda Nicola. El cambio de frente para que controle ahora Lautaro Godoy. La pelota llega para Nacho Galván. La metió al área. ¿No fue mano eso? ¿No sí. fue mano el defensor Independiente?
4: Pegar en la mano pegó. Hay que ver después si estaba extendida y si hubo intención en todo caso.
2: Montiel para el contraataque. Buen pase filtrado para Ábalos. Ábalos para el descuento. Solo Ábalos para el segundo palo. El pase para el paraguayo. Se abre un poco la jugada. Perdió tiempo Gabriel Ábalos. Para mí había penal para Atlético Tucumán. Para mí erró el cabezazo el defensor de Independiente. No la van a revisar, ¿eh?
4: No creo. Yo me pareció que no tenía el brazo extendido, Federico, pero que le pegó, le pegó.
2: Tiro de esquina para en rojo. La mete Montiel cerradito. El puñetazo del arquero. Pide penal Independiente. Para mí fue pelota y jugador. El centro de zurda al área. El rebote para el Mónaco. Entregó para Baldo, que le puede pegar de afuera del área. Apertura a la izquierda para Zavala. El centro por abajo. Sin dar rebote. Ahora Luis Cingolotti. A mí también me dejó dudas. La jugada previa. Cingolotti no le cometió penal al jugador de Independiente.
4: En este caso no me pareció. Me parece que puede haber rozado con los puños después de haber conectado la pelota, pero no me parece suficiente para cobrar penal. Además, Mesa reclamó poco y enseguida se levantó.
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2: Va trepando por derecha Millán, entregando para Santiago Montiel, que arranca a perfil cambiado por la banda derecha. Montiel para adentro, entregando de zurda para que ya se acerque para jugar Santiago Arias. Entregando para Montiel. Montiel que le pone pausa a la jugada. Independiente no encuentra los caminos. Juega Millán la pelota para Lo Mónaco. Lo Mónaco que traslada en campo rival. Apertura en izquierda para Zavala. Zavala jugando para abajo, para que ya la tenga Lucas. A Baldos y Julián Taluti.
1: Hay penal para Platense, lo va a ejecutar Mainero.
2: Ya voy con eso porque tiene descuento Independiente. A Baldo por izquierda, se mete al área. A Baldo, el pase para Ábalos. Corner, corner para Independiente. Lo festeja como un gol Lionel Di Plácido. Corner para el rojo. ¿Se patea o no se patea, Nataluti?
1: Está hablando el árbitro del partido con el arquero de Coquimbo. Está preparado Mainero, acomoda la pelota para estirar la ventaja.
2: Acá hay tiro de esquina para Montiel desde la banda izquierda. La mete de zurda Montiel al corazón del área, sacando de cabeza Ferreira. El rebote para Marcona que no pudo controlar. ¿Se patea o no se patea el penal, Julián Nataluti?
1: Está a punto de dar la orden el árbitro paraguayo Juan Benítez. Acomodado, carrera recta para el número 7 de Platense. Espera ampliar y meter 2-0 para el equipo en Vicente López.
2: Recupera Tesuri por el sector derecho. La revolea Renzo Tesuri. Le salió un pase para Brondo. Brondo que no la puede pivotear. Vamos a Vicente López con Julián Taluti.
1: Se prepara Mainero, carrera recta, ejecuta y lo atajó el arquero de Coquimbo. El arquero Sánchez evita el 2-0 para Platense. Remate cantado del número 7 de Platense. Livianito, fácil para el arquero chileno.
2: Uno que venía derecho, Mainero, venía a meter el gol en Avellaneda. Puede ser costoso para el equipo de Palermo.
4: Sí, totalmente. El gol que causó la salida de Rey para este partido y era encaminar muy seriamente la jornada, la serie de Copa Libertadores y hacia el segundo platense.
2: Se viene con la pelota ahora Nicola, autor del tercero. Pasó entre dos, limpió la jugada de la izquierda para que reciba la Méndola. La Méndola que va, la Méndola que va, la Méndola que enganchó. Buena recuperación de Millán. Salida para el rojo de Avellaneda.
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2: Está entregado en la cancha Independiente. Atlético no quiere meter el cuarto. Le baja la intensidad al partido. Toca en el fondo el equipo de Falcioni. Largo el envío para Brondo que pica habilitado o en posición prohibida. Para mí estaba adelantado. La pelota igualmente llega a las manos de Santiago Mele. Gana el Decano 3-0.
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2: Buen rodeo de Marcón, el pase que no llega a destino. Recupera Nacho Galván por la banda izquierda. Tiempo y marcador, Juli Nataluti en la cancha de Tigre.
1: Va ganando Montevideo City Torque por 1-0. Van 36 minutos del complemento.
2: Tiempo y marcador en Vicente López.
1: 37, Platense le gana 1-0 a Coquimba. Recordemos que Mainero tuvo la chance de estirar la ventaja desde el punto de penal y lo erró.
2: Ya estamos en casi 20 del segundo tiempo en la cancha de Newell's. Atlético Tucumán 3, Independiente 0.
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4: El rojo insinúa el ataque, ya parece que no tiene fuerza, pero es muy poco lo que genera ofensivamente para lo mal parado que queda en el fondo. Me parece que es consecuencia una cosa de la otra. A veces los equipos atacan bien y defienden mal, pero a veces los equipos atacan bien porque defienden mal y porque dejan muy descompensada la zona defensiva. Y me parece que es el caso de este equipo de Gustavo Quinteros, que desde su llegada no le ha encontrado la vuelta Independiente, que seguramente se esté despidiendo de la institución. Temprano o tarde, porque su ciclo parece terminado, porque la relación con los dirigentes está desgastada, porque hay una intención ya desde hace rato, si sale Quinteros de parte de la dirigencia de Independiente, de darle la oportunidad al proyecto de Mateo Vitucio que vienen dirigiendo en la reserva. Me parece que todos los caminos conducen a la salida del entrenador de Independiente después de esta derrota dura.
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2: Va por más el Decano, tocando a la derecha para que se venga el centro de Godoy. El centro para Brondo de cabeza, despejando a Arias. El rebote para que corra Galván y Montiel. Metió el cuerpo, ganó la posición Nacho Galván. Va Alex Racing por la banda izquierda, juega al zurdo. Va hasta el fondo Galván. El taco rebota en Arias. Lo volvieron loco. Galván y la Méndola al colombiano Arias. Tiro de esquina para Atlético.
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1: Luca.
2: Sí, Juli.
1: Hay gol de Palmeiras.
2: Vamos con eso.
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1: A los 37 del complemento, el Flaco López pone en ventaja al equipo brasilero que le gana 1-0 a Cerro Porteño.
2: El centro de Nicola. El cabezazo a las manos de Santiago Mele. Lo agarró bien parado al arquero Independiente con mucha facilidad. Ganó Clever Ferreira en el área, casi el cuarto de Atlético.
4: Sí, el centro pasado al segundo palo. Mucha quietud en la defensa de Independiente para ver pasar la pelota y ver que también se les escapaba Ferreira, quizás el mejor cabeceador que tiene Atlético Tucumán en cancha, por el segundo palo. No pudo acomodarla, no pudo darle bombeada al segundo palo para alejarla de Mele.
2: Busca el descuento Independiente. Estamos en 21 del segundo tiempo. Gana Atlético Tucumán 3-0. Por abajo el pase no fue bueno de Zavala. Rebote para Baldo. Le queda Zavala. Falta. Cobra Tello. Vende Gustavo Joven.
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2: Arriba los carteles, Hernán Valdés, presentamos los cambios en Independiente.
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3: Dos cambios en Independiente, afuera el número 8, Maxi Mesa, y el número 9, Gabriel Ábalo. Adentro el 10, Luciano Cabral, y el 34, Felipe Tempone.
4: Sacar a Ábalos con el 3-0 consumado, salvo que haya habido un error en el cartel y en el cambio, me parece que es el último gramito de tierra que le faltaba al ciclo de Quinteros, que evidentemente se va a terminar después de este partido.
2: No entiendo, si no hay nada físico, es inadmisible el cambio de Cabral por Ábalos. La mete Montiel de zurda, el despeje en el fondo, rebote para Arias, la mete nuevamente el colombiano, sacando de cabeza Ferreira, que cabecea todo, el rebote no la pudo dominar a Baldo, recuperó ahora por derecha Godoy que amagó, entregó el pase para la Méndola que aguanta, la embestida de Zavala, la Méndola para Tesuri, otra vez para la Méndola, rebote para Renzo, sale bien Montiel, la regaló para la Méndola, que ganó y peinó de cabeza, la Méndola mete con todo por derecha, entre dos la perdió Montiel, mete Tesuri. Se lucha ahora la pelota con Iván Marcone. Salida para Independiente que pierde 3-0.
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2: Colea el decano en Copa Argentina. Se está quedando eliminado Independiente. Atlético Tucumán está avanzando a cuartos de final. ¿Contra quién iría, Julián Taluti?
1: Contra el ganador del 2-0, Independiente Rivadavia.
2: Sí, viene Independiente con Carrer por el descuento. Entre cuartos de cancha, puntea para Baldo por izquierda. Llegó para Abaldo. La meten por abajo. Se la lleva puesta Marcone. Buena marca de Ferreira. Y se arma la réplica del decano. A toda velocidad, trepando por derecha Lautaro Godoy. Godoy que la mete para Brondo. No, se la guarda Godoy. Pasó entre dos, recortó, puntea para Brondo que está perfectamente adelantado, la deja correr Brondo. Ahora está habilitado, tiene el cuarto el decano, tiene el cuarto Brondo, la metieron por abajo para Nicolás, le pasa un poco largo, le queda ahora por izquierda a la Méndola, llegó Nicolás, juega la Méndola, remata, coloca gol. Atlético, golazo de la Méndola, el gol soñado. Nicolás La Méndola acaba de meter el gol de su vida. Recortó para adentro, le quedó el perfil para su botín derecho. Tiró a colocar, la puso en el ángulo superior izquierdo del arquero Santiago Mele. Se florea. Atlético Tucumán acaba de meter el gol de su vida. Nicolás La Méndola la colgó de un ángulo. Doblete para la Méndola, Atlético Tucumán, en tierra Quinteros, en tierra Independiente, en 25 minutos del segundo tiempo, goleada histórica en la Copa Argentina, Golazo de la Méndola. Atlético Tucumán 4, Independiente 0.
4: Partido totalmente consagratorio de este chico. Descomunal el gol que hizo. El de Sidney Cabral contra Argentina en el Mundial. El de Cabo Verde desde la izquierda enganchando hacia adentro y clavándola en el ángulo en el segundo palo. Todo se había originado en una jugada por la derecha con Godoy tirando un pase para Brondo. Brondo, que estaba adelantado, la dejó correr y nunca se avivó Fedorco. Así como fue consagratorio el partido de la Méndola, claramente lo ha enterrado este partido a Fedorco en su futuro en Independiente. Ha jugado horrible después de esa acción en el segundo palo. Quedó solo tiempo para la delicadeza mezclada con potencia de la Méndola para colgarla del ángulo. Gana Atlético Tucumán y tiene espacio para un gol más.
2: Y va por más, va por el quinto el decano. La Méndola para su hat-trick, la Méndola de arco, rebote. ¡Está el quinto! ¡Tapó Mele! ¡Tapó Mele! ¡Tapó Mele! Está para una goleada histórica. Independiente, Mele evitó el quinto del decano y responde Montiel por la banda derecha para el descuento de Independiente. Montiel la cuchareó, está el descuento de Avaldo. La sacaron sobre la línea, la sacaron sobre la línea. Evitó el descuento Clever Ferreira, tuvo el descuento Avaldo. Pasa de todo en el partido.
4: Sí, un inmejorable para Independiente. Tomar de contra un equipo que está ganando 4-0. Progresó Montiel por la derecha con Gambetta, tiró el centro con Bado, el segundo palo para Baldo, alcanzaron a rozarla y ensuciarle la oportunidad de definición, la tocó en el camino el arquero y no se terminó de meter de casualidad.
2: Montiel para Arias, al descuento Independiente. ¡Gol! ¡Gol! No. Arriba la bandera para Arias, arriba la bandera para el colombiano. Me deja algunas dudas. Offside de Arias.
4: Sí, claro.
2: ¿Sí?
4: Sí, claro, offside.
2: Ni esta le sale Independiente. Me doy una vuelta por el banco de Falcioni. No te tengo, Hernán. Sale mal. Vende Gustavo Jove.
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2: Hay cambios en Atlético Tucumán. Los presentamos.
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3: A ver, dos cambios. Afuera el número 19. Estamos hablando... Ya le confirmo.
2: De Vega.
3: De Vega afuera y el número 30. De Brondo adentro. El 45, Kevin Ortiz. Y me falta el segundo, ya te lo confirmo, Luca.
4: Canelo es el otro.
2: Con la 14.
3: Y el otro Alexis Canelo, el ex Independiente.
2: Es la que le falta, ¿no?
4: Sí, está la noche configurada para que venga el gol de Canelo, ex Independiente, que no se fue bien del club. Claramente, con las oportunidades que está dando la defensa del Rojo, es la chance para Canelo, que tampoco ha entrado del todo bien el Atlético Tucumán. Ese cambio por Brondo, delantero por delantero. En la mitad de la cancha entró Ortiz, también volante central, por Vega, que jugaba de lo mismo y salió.
2: Golea el decano 4-0 en la Copa Argentina Independiente. Goleada histórica en estos octavos del final. Todavía falta un rato del segundo tiempo. Vende Gustavo Jove.
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2: Sí, Juli.
1: Hay gol de Coquimbo.
2: Vamos con eso.
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1: A los 4 minutos de los 5 que había agregado el árbitro cuando el partido parecía terminarse, el conjunto chileno aprovecha una contra mal parado. Había quedado Platense, que había estado superior durante todo el partido, y lo empata. Se lleva un punto de Vicente López. Platense 1, Coquimbo 1.
2: Qué baldazo, Nataluti. Qué baldazo de agua congelada. Qué lástima lo del calamar en el partido de ida de octavos de final de Libertadores.
1: Sí, el gol lo convirtió Guido Badalá.
2: ¿El que era de Boca?
4: Claro. Sí. El que llevaron a Juventus por una gestión de Daniel Angelici junto a Rodrigo Bentancur.
2: Mira, desconocía que estaba en Coquimbo Badalá. Un chico que prometía mucho y que no hizo casi nada, ¿no?
1: Lo están chequeando, Luca, ¿eh? Están viendo una posición adelantada. Me parece que no, ¿eh? Va a ser gol de Coquimbo.
2: ¿Y qué pasa contigo? Sí, Valdés.
3: Cuando quiera presentamos el quinto cambio en Independiente.
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3: Afuera el 13, Juan Fedorco. Adentro el debut, el número 35, Juan Arrayago.
2: Se viene por el quinto el Decano. Si la abren, puede tener el tercero en su cuenta personal. La Méndola va para la Méndola. La Méndola por abajo. Entregó para Canelo. Rebote para que se venga Lautaro Godoy por el sector derecho. Levanta la cabeza. La mete Godoy a las manos de Santiago Mele. Afuera el peor de la cancha.
4: Sí, seguramente. Adentro un juvenil. Hay que hacer debutar un juvenil en un partido que está totalmente terminado, que el equipo pierde 4-0 y que ha sufrido en defensa. No hay una sola decisión de Quinteros hoy y probablemente desde que llegó Independiente que sea razonable.
2: Es un partido, saca técnico, vende Gustavo Joven Fútbol Show Nacional.
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1: Final en victoria.
2: Vamos con eso.
1: Tigre perdió ante Montevideo City Torque por la Copa Sudamericana por la ida a estos octavos de final. El gol lo había convertido Pizzichiro. Se lleva una victoria importante el conjunto uruguayo.
2: ¿Y qué pasó en Vicente López?
1: Final, reciente final. Platense y Coquimbo igualaron 1-1. Lo tenía el conjunto de Palermo en ventaja ante todo el encuentro. Lo empató sobre el final. Badalá, 1-1, se lleva un punto de oro a Chile.
2: Presentamos la tarjeta de Independiente.
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8: El primero en el rojo, el 35, Juan Arrayado. Y te confirmo, Néstor Grignetti acaba de bajar de la platea de los vestuarios. Habrá charla con el entrenador, parece.
4: Amonestado el pibe Arrayado, ¿no? Qué bárbaro. Le dio un balde de nafta y un encendedor y le dijo, anda a la cancha, faltan 15 minutos, perdemos 4-0.
2: Fue amonestado sin tocar la pelota.
4: Claro.
2: Entró, falta en la primera, casi que último recurso y amarilla. No le sale una, Independiente que pierde 4-0, se complicó Cabral en la salida, recupera el Decano, va por más con Canelo, apertura para que se venga Ortiz, Ortiz la pisó por izquierda, escapó la Méndola, la figura de la cancha, entregó para Tesur y el rebote para la Méndola en el área, la pisa entre dos, no se la pueden sacar a la figura, a Nicolás la Méndola que metió el gol de su vida, clarificó atrás para Nicola, Nicola en puerta de área, jugó para que se venga en remate de Godoy, Godoy busca latigazo de derecha, la traslada a Godoy, entre dos lo marcan, tiró un caño, pasó Godoy, se metió en el área, después recupera de buena manera Zavala, que sale con la zurda, entregando para que salga Independiente, sale en rojo que pierde 4-0.
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1: Final en Brasil.
2: Vamos con eso.
1: Palmeiras y Cerro Porteño igualaron 1-1. El gol para el conjunto brasileño había convertido el Flaco López. Lo empató Carlos Miguel en contra en el último minuto de juego.
2: ¿Y por qué no dijo nada, Taluti?
1: Porque recién se hizo el gol.
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2: La única buena de esta jornada oscura, adversa. Se viene Montiel, recortó para adentro. Hay un rayo de sol, joven, por lo menos en la cabina. Oh, sí. Algo es algo. Se viene Independiente por el descuento. La mete por abajo, Arias. Niesta le sale en rojo. Tiro de esquina para Independiente.
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4: Arias incidió en ataque. Lo que pasa es que su partido en defensa es tan malo que no hay forma de calificarlo como positivo.
2: La mete Millán, quedó corto el envío. De cabeza Tesuri, el rebote para que la meta Baldo, de cabeza devolvía Di Plácido. Y se viene la réplica del Decano por el quinto. Último, queda parado lo Mónaco, entregando para Santiago Mele, salida para en rojo.
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2: Arias la mete al área. Salió mal el arquero Ingolotti. Esto va a ser córner. Tiro de esquina para Independiente. Por arriba. Es muy malo Luis Ingolotti. No descuelga nada. No revienta ninguna. Encima queda dolorido. Tiro de esquina para Independiente.
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4: La jugada se origina de un pase. Cambio de frente largo de Arrayago para Arias, un pase que todavía no ha hecho a Fedorco desde su llegada a Independiente. Otro centro desde la derecha de Arias para un Ábalos que estaba adelantado. De todas maneras, chocaron Ingolotti con un defensor, por eso quedaba dolorido.
2: Tiro de esquina para el rojo. La mete Montiel cerradito. ¡El cabezazo! Apenas por encima del travesaño. Ni esta le sale Independiente. Tuvo el descuento de cabeza. Santiago Arias. La pelota se perdió apenas por encima del travesaño. En 35 del segundo tiempo se perdió el descuento Independiente.
4: Una jugada para meter la frente o en todo caso el parietal para ubicarla contra el primer palo. Le dio con el techo de la cabeza. Algo pasado Arias. La quiso tirar por arriba de Ingolotti. No había espacio. Terminó pegando en el techo del arco.
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